0: Justicia tendrá como rival Aldo Civi, mientras que desde las 21:30, 16avos de final de la Copa Sudamericana, el actual campeón Lanús en partido de ida jugará contra Cienciano, y mañana en la Bombonera a la misma hora, 21:30, Boca será local de O'Higgins de Chile.
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5: Horas 7 minutos en la República Argentina, ya informados, gracias al trabajo de Gloria Tomás, Alberto Rosselli y nuestros compañeros en la redacción de boletines. Continuamos en Amamos Argentina. Saludamos a los oyentes que nos escriben por el mensajero, como nuestro amigo Edgardo, que siempre nos escribe desde Verabebú, provincia de Santa Fe, o como Miguel Ángel Rubiola, que nos escribe en YouTube y pregunta: ¿qué pasa con Chema, que se fue de vuelta a España? ¿Van a decir que lo echamos? No, Miguel Ángel, quédese tranquilo, que era un viaje que Chema ya tenía programado, y por muy lindas noticias familiares, que él veremos si lo cuenta cuando vuelva, pero quédese tranquilo que el conductor habitual de este espacio ya va a volver. Pero hablando de mensajes, Agos Meneghetti, tenemos una historia que nos llegó por el mensajero la semana pasada y que queríamos recuperar en Amamos Argentina.
6: Exactamente, Agus, y la vamos a contar. El mensaje decía lo siguiente. Decía, buenas noches, mi nombre es Miriam Vargas. Soy abuela de Abril Farías, una luchadora y soñadora. Desde pequeña comenzó a patinar. Este año logró el primer puesto en el Campeonato Nacional de Apertura. Fue seleccionada para participar en el Torneo Mundial de Patinaje Artístico, que tendrá lugar en Orlando en enero de 2027. A pesar de los muchos esfuerzos, Abril necesita el apoyo de todos los cordobeses para vestir la celeste y blanca y representar a la Argentina.
5: Esto que estamos escuchando es la canción que utiliza Abril para sus rutinas de patinaje. Y como amamos Argentina, y hay una joven argentina que tiene la posibilidad de ir a representarnos en un torneo mundial, nuestro compañero Víctor Rapetti viajó. ¿Hasta dónde, Víctor? ¿Dónde estamos con la protagonista de esta historia? Buenas noches.
7: Hola, Agus, Agus y Agos. Aquí estamos en Santa Catalina Holmberg, muy cerca de Río Cuarto, a unos 10, 12 kilómetros más o menos. Vinimos por la autopista que tenemos ahora y que une las dos localidades, la ciudad de Río Cuarto y la de Santa Catalina, para encontrarnos en el Polideportivo Municipal con esta deportista que ya es campeona nacional, pero que quiere también seguir brillando en el plano internacional, como bien hacías la introducción. Así que vamos ya directamente a que nos salude. Acaba de dejar de practicar, de entrenar, hace unos minutos, dos, tres, cinco minutos nada más. Abril Farías, Abril querida, ¿cómo estás? Buenas noches, bienvenida a por Cadena 3 Argentina. ¿Cómo estás?
8: Hola, todo bien, bueno, buenas noches. Muchas gracias por darme lugar para hablar.
7: Para hablar y para contar de la experiencia fantástica que te espera en enero del año que viene.
8: Sí, en enero, bueno, lo que se llama la Copa Orlando, que es en Estados Unidos.
7: La Copa Orlando te espera para participar y además para representar a la República Argentina.
8: Sí, es así. Bueno, hay otros países que pueden ir. Es en enero, pero los han hecho pagar estos este mes.
7: Abril, estás haciendo todo lo posible y lo imposible para que esto se concrete, para que esto sea una realidad, que vayas a disfrutar en la competencia. ¿En qué disciplina puntualmente? Patinaje artístico, ¿se llama así? ¿Esa es la definición?
8: Sí, yo hago patinaje artístico en lo que es libre, disciplina libre, que tiene saltos, trompos y lo que es la secuencia de paso.
7: Estamos también, Agus, estamos con Romina Vilches, es la profesora, la entrenadora de Abril, que además está en el primer día que se subió a las rueditas. ¿Qué tal, Romina? Qué gusto saludarte y que nos reciban acá en esta casa.
9: Hola, ¿cómo están? Buenas noches a todos ustedes.
7: Bueno, me imagino que con una felicidad particular, ¿no? De ver cómo va dando estos pasos, este crecimiento, Abril.
9: Sí, tal cual. La verdad que es un orgullo y una satisfacción que año tras año, con superación, con constancia, se van dando ciertos objetivos y bueno, y la idea es que los pueda cumplir.
7: Este título nacional lo consiguió en Misiones, muy lejos de acá.
9: Sí, así es. Igual es un campeonato, es campeona nacional de la Copa Apertura. Ahora dentro de poquito ya comienza lo que es la Copa Clausura y de la selección de las mejores patinadoras de ambas copas. Luego se hace el campeonato nacional absoluto.
7: Romina, ¿va a participar de esto también Abril?
9: Claro, Abril ya logró su clasificación en el Apertura, quedó dentro de las 10 al obtener el primer puesto, entonces ya tiene el pase directo para ir al nacional absoluto en agosto en San Juan.
7: Un recorrido federal hacen las patinadoras, como todos los deportistas, se conocen con chicos y chicas de todo el país. ¿Cuántos años tenés, Abril?
8: Yo tengo 16 años.
7: 16 años, es estudiante de secundario.
8: Sí, sí, en el secundario ya voy a quinto.
7: Te va re bien en quinto año, me imagino.
8: Sí, sí, va bien.
7: No, pero decímelo con confianza, con certeza, para que todos estén convencidos de tu palabra.
8: Bueno, me va bien.
7: Bueno, Abril, por supuesto, tiene su pasión en el patinaje, pero no descuida su formación como estudiante también en el quinto año. Ahora, lo que hay que hacer es reunir recursos. Entonces hay un tetómbola, ¿se llama así? Un tetómbolo que se está organizando. Le pregunto, lo miro al papá, Cristian, que está acá y está también así controlando toda la situación. Ustedes pueden preguntar, chicos, ahí en estudios, porque tiene auriculares colocados.
5: ¡Excelente! Ahí. Bueno, Abril, Agustín te saluda. Primero que nada, felicitamos a tu abuela, a Miriam, que nos contó esta historia. Y te quería preguntar, ¿hace cuánto tiempo que patinás? ¿Hace cuánto tiempo que este es tu deporte?
8: Yo hago patín desde los 8 años, 7.
5: ¿Y qué significaría para vos poder ir a Estados Unidos a representar a la Argentina allá? Lo imaginamos que debe ser muy fuerte.
8: Un orgullo, muy contento, es algo que se estaba buscando, son siempre objetivos que de a poco se van dando.
5: Abril Farías es una chica cordobesa, 16 años. En todo el país te estamos escuchando y también Agos con la intención de ayudarla a viajar.
6: Sí, por supuesto. Bueno, hola Abril, ¿cómo estás? El gustazo de saludarte, de escucharte, con esa humildad, ¿no? Porque recién Víctor te decía, decilo convencida porque seguramente sos muy buena y te va a llevar muy lejos el deporte. Y así también te quiero preguntar, Abril, vos tenés 16 años, decías desde los 6, 7 años que patinás. ¿Qué le dirías a las nenas chiquitas también, ¿no? Que recién empiezan, que capaz con la misma edad con la que vos arrancaste y que te pueden llegar a ver a vos como un gran ejemplo de llegar muy lejos a través del deporte.
8: Y que con práctica, constancia y siempre se cae de levantarse y así se puede llegar a cumplir los objetivos.
5: Víctor, para concluir este momento precioso, porque reiteramos, amamos a Argentina, defendemos a aquellos que nos representan con su talento y sabemos lo difícil que es a veces este aspecto del deporte amateur. ¿Cómo hacemos para ayudar a Abril? ¿Hay algún perfil en redes sociales donde podamos conocer más de su historia y contactarnos?
7: Bueno, le vamos a preguntar a Abril, ella lo va a decir mejor que yo porque maneja las redes como todo chico de esa edad. Además, con su nombre, con su apelativo, porque se llama Abril, pero le dicen Chuchú. Y Chuchú puso en el Instagram esa manera de identificarse. A ver, contanos un poquito cómo es el enlace.
8: Bueno, me pueden encontrar en Instagram como Chuchú Abril Farías, y ahí aparece, ahí tienen información. Si quieren cualquier cosa se pueden comunicar por ahí, si quieren ayudar con regalos para el Tetómbola o lo que sea, siempre cada ayuda suma.
7: Ahí están todos los datos como para colaborar concretamente, para aportar algún recurso económico dentro de las redes de Abril, de Chuchú Abril Farías. Allí en Insta lo pueden encontrar, por supuesto, el camino para ayudarla, para acompañarla, para, por supuesto, alentar su paso internacional. La hemos visto acá recién y es realmente un lujo, un gustazo. Hemos visto también otros videos de sus competencias. Bueno, hay que alentar y acompañar este desafío. Muchas gracias, Abril, y Romina también, a la profe, por recibirnos acá.
9: No, gracias a ustedes por la difusión del deporte.
7: Agustina, ustedes.
5: Víctor Rapetti nos ha contado esta historia. Amamos a Argentina y amamos al deporte argentino. Abril Farías necesita nuestra ayuda para viajar y nosotros hemos contado su historia en Cadena 3.
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5: Horas 16 minutos en la República Argentina, recta final de esta edición de Amamos Argentina, y como cada miércoles recibimos y presentamos a nuestro compañero Juan Blondont.

0: Hola Juan, ¿cómo andás?
1: Hola Agustín, ¿cómo estás?
0: Buenas noches, buenas noches. Yo sí me siento en la obligación, después de semejante presentación, de explicarle a Agos Meneghetti, que está hoy con nosotros por primera vez, por qué semejante fanfarria.
1: Claro.
0: ¿Qué es esto de que limpia, fija y da esplendor? Agos, ¿no estamos locos?
2: Soy todo oídos.
0: Este limpia, fija y da esplendor es el lema de la Real Academia Española. Y Juan, siempre, cada miércoles se acerca para hacernos pensar sobre algunas cosas divertidas, curiosas, sobre el idioma que tanto queremos, que usamos todos los días, pero en el que no siempre nos detenemos a pensar. Juan, ¿en qué anduviste dando vueltas esta semana? ¿Qué nos vas a contar?
1: Mira, hoy los invito a pensar en la cantidad de palabras que usamos a diario cuando nos conectamos a la tecnología.
0: Ajá.
1: Todos los días tocamos la pantalla del celular, tiramos verbos virtuales como si fuéramos ingenieros de la NASA, nacidos en el año 3000. Pero si escuchamos con atención el sonido de esas palabras, estamos hablando como campesinos, marineros y caballeros medievales del siglo XV. Esto en lingüística tiene un nombre elegante: la opacidad semántica o cognitiva.
0: ¿Qué sería eso?
1: Surge cuando el significado original de una palabra se hace laxo, se vuelve abstracto o se traslada por medio de una metáfora a un contexto totalmente nuevo. Por ejemplo, estás en la oficina, te acomodas en la silla y decís con total naturalidad: voy a importar unos datos del sistema y después exporto el reporte final. Importar y exportar vienen directo de los barcos que entraban y salían del puerto, cargados de bolsas de papa, especias y barriles de vino. Sin la opacidad semántica, deberías sentirte un comerciante de ultramar porque me has visto un archivo de Excel de una carpeta a la otra. Siguiendo con la onda marina, cuando entras a un buscador o red social, decís que vas a navegar por internet.
0: Claro.
1: Suena moderno, pero estás usando la misma palabra que usaba Cristóbal Colón para subirse a una nave o navío y cruzar el océano Atlántico, Agustín. La única diferencia es que Colón descubrió un continente y vos descubriste que tu compañero de secundaria se fue de vacaciones a la playa.
0: Lo mejor que se puede descubrir. Igual hay tantas cosas que a veces no hace falta ni navegar.
1: Claro. Y ni hablar de cuando terminás de trabajar y decís: bueno, voy a guardar el documento. Suena lindo, suena digital, pero guardar viene de la época medieval y significaba literalmente poner un tesoro bajo la custodia de un guardia armado con espada en un castillo para que no le roben los bárbaros. ¿Qué hacemos cuando algo sale mal o te arrepentís de lo que escribiste?
0: Lo borro.
1: Lo borras. Escuchen el sonido, viene de borra. Queda la lana peluda, sucia y de descarte que quedaba en el suelo de los talleres textiles. Para limpiar los manuscritos antiguos de tinta, los monjes agarraban un pedazo de ese pelo mugriento y raspaban el pergamino.
0: ¿Vos sabés, Juan, que nunca me había detenido a pensar qué significa la palabra, de dónde era el origen de la palabra borrar?
1: Viste, yo tampoco, hasta que lo descubrí. Hoy apretás un botón invisible con el dedo y decís: ¿qué borraste a tu ex de las fotos? ¿Le pasaste la lana peluda virtual? Si te toca mover algo de la pantalla, usás el dedo o el mouse para el ratón. Para arrastrar una imagen. Suena al acto físico y bruto de rastrear o jalar una bolsa de cemento por el suelo con todo el esfuerzo de tu espalda, pero lo haces flotando un dedo sobre un vidrio templado. Para colmo de males, cuando la computadora colapsa y no reacciona, decís que el sistema se colgó. O cuando terminas de hablar con alguien por una videollamada, avisás que vas a colgar. Pero si ya no hay ningún cable de donde colgar el teléfono, ¿nos quedó el trauma de la época en que el aparato se apoyaba físicamente en un gancho en la pared? Hacemos todo esto mientras pasamos el dedo por el teléfono para deslizar la pantalla, buscando que la superficie se sienta lisa y resbaladiza, y pasamos horas haciendo cosas como copiar texto. Una acción instantánea que hacemos con Control C, que son dos teclas, pero que lleva el nombre de los monjes copistas, que pasaban 3 años reproduciendo un libro a mano con pluma y tinta.
0: Tal cual.
1: Para cerrar el día, si el teléfono anda lento, decís formatear el equipo, que suena a un laboratorio futurista, pero significa simplemente volver a darle forma o tamaño a una cosa. Y terminás por vincular tu cuenta de correo a otra aplicación para palabra que viene de vínculo, o sea, atar dos bueyes con una soga de cuero para que tiren del carro juntos.
0: Es espectacular pensar en todo lo que decimos sin jamás detenernos a entender por qué y de dónde viene. Para eso estás vos, Juan.
1: Exactamente, acá vine a poner luz. Vivimos en un mundo de ciencia ficción, pero cuando nos comunicamos somos una mezcla de piratas, tejedores y comerciantes medievales.

0: La próxima vez que estén frente a la pantalla y crean que el futuro tecnológico los pasó por arriba, relájense. Miren el celular, siéntanse unos caballeros feudales frente al puerto, pero haciendo muchos clics, Agustín.
1: Haciendo mucho clic y pensando de repente en todo aquello que no nos detenemos a pensar cuando hablamos. Hago Meneghetti. ¿Qué te ha parecido? Esto es lo que hace Juan Blondón todos los miércoles. Pensar en aquello que nosotros no.
2: Me encanta, les digo, realmente estuve escuchando atenta. Me gusta mucho porque a veces uno anda por la calle, dice algo o lee algo y dice, ¿de dónde saldrá esta palabra? Bueno, acá con Juan nos vemos desasnado un poco acerca hoy de esta temática, pero es impresionante porque hay muchísimo, ¿no, Juan? Hay muchísimo y para todas las semanas vas a tener algo seguro.
0: Seguramente. Ya venimos por suerte, hace rato con esto.
2: Sí, por supuesto.
1: Y por suerte nuestro idioma da para muchísimo más, Juan. Ha sido un gusto, como cada miércoles, tenerte, Agustín, en Amamos Argentina.
0: Agustín, que las palabras nos sigan hipervinculando esta vez. Y yo acá cierro mi sesión.
1: Ha pasado Juan Blondón por Amamos Argentina y nosotros entramos en la recta final de este programa. Hoy nos vamos a dar un gustito. Le vamos a pedir a Martín Rodríguez, quien está en los controles, que en un par de minutos, escucha, Martín, para los oyentes de Cadena 3 en todo el país, regálanos una buena canción para despedirnos. Es composición libre, tema la vaca. Hoy es una canción que el operador de Amamos Argentina dice les va a gustar, los va a hacer muy felices. Nosotros, no sin antes agradecer, como siempre, a todo el equipo que hace posible este programa. Con Chema Forte, su conductor habitual, por estos días en Madrid, quédense tranquilos que ya vuelve. Jorge Parodi en el deporte, Majo Arrieta y Diego Uberman en la producción. Hoy con la historia de Abril Farías que nos trajo Víctor Rapetti, uno de nuestros tantos compañeros a lo largo y a lo ancho de la República Argentina. Con Vero Masloop de vacaciones, pero con Agos Meneghetti dándonos una mano desde los estudios de Cadena 3 en Rosario, para que ustedes, oyentes de Cadena 3 Rosario, sigan bien representados en la radio más federal, en este espacio que es Amamos Argentina, que está pronto a cumplir 100 programas y en el que cada noche nuestra misión es recordarnos entre nosotros por qué queremos tanto a este país, que tiene sus cosas, que a veces es particular, lo sabemos, pero al que indefectiblemente cuidamos y amamos Argentina. Nos vamos despidiendo. Agos Meneghetti desde Rosario, gracias por haberte sumado una vez más y nos encontramos mañana.
2: Abrazo grande, Agus, abrazo grande para todos. Nos reencontramos mañana. Chau, chau.
1: Ustedes se van a quedar en la radio más federal del país porque ya viene Turno Noche con Gloria Tomás, con Gustavo Vinderola, con Chiqui Abecassis, con el enorme equipo de esta radio. Pero tenemos para irnos el desafío que le planteamos a nuestro operador Martín Rodríguez, que por algo le dicen el animal. Le pedimos una hermosa canción y con ella nos vamos. Esto ha sido Amamos Argentina.

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1: Señoras, señores, buenas noches para todos, bienvenidos. ¿Cómo estás, Abecassi? ¿Qué cuentas?
2: No sabes, extraordinariamente bien, muy contento de estar nuevamente con todos ustedes y con los turnocheros que están ansiosos de compartir con nosotros un día más, un día más para divertirnos, escuchar buena música, como siempre, con todo lo que tenemos preparado para ellos. ¿Es así o no es así, querido?
1: Pero por supuesto, algún día estaba pensando, pues tenemos lindas charlas aquí antes de comenzar. Vamos a dejar el micrófono abierto. ¿Se parece? Porque Gloria también participa de esas conversaciones. Está los compañeros aquí bien. Y
3: él, lo único que vos me censuras.
1: ¿Cuándo?
3: Que me mira, no, me mira fuerte.
1: No,
3: si me levanta la ceja. Me siento, como, eso no.
2: Como
3: eso
2: los
3: tampoco.
2: Abuelos, como los abuelos, la mamá.
3: Me ha, pero es que hay me que ha decir, fluya. Sos como mi mujer.
2: Epa.
3: No me deja hablar, bueno, no me hace caso, pero cuando yo no estoy me extraña. Yo no la veo la mujer que llame por teléfono acá ni que mande mensaje ni nada, no sé cómo la extraña.
2: Está bueno porque hay una relación. ¿De cuántos años hace que trabajan juntos ustedes?
3: Ah, ¿cuántos años pensé que
1: juntos? Mira, sí. Aquí en la noche 6 años.
2: Sí.
1: Pero con Gloria trabajamos allá. ¿En qué
3: los
1: año?
3: Domingos.
1: Los domingos a la Rolly. Mañana. Veníamos estamos muy tempranito con Gloria.
3: Sí.
1: Domingos. 6 de la mañana estamos aquí con Gloria. Había que venir los domingos a las 6 de la mañana.
2: ¿Cómo, mamita querida?
1: Y Gloria un par de veces. ¿Y dónde venía Gloria?
2: Venía trasnochada. Venía trasnochada.
1: Ha pasado de largo.
2: Sí,
3: no, y una vez vine tarde.
1: Y una vez vino un poquito pasada de...
2: No, se solucionaba...
1: No. Pasada de tiempo, digo.
2: Claro, se solucionaba con una cepillada de dientes y listo, ya al aire nomás, claro.
3: No, sí, me llamaron por teléfono, te mando un beso, Ronnie.
1: Claro.
3: Porque bueno, me dormí.
1: Veníamos en los domingos
3: años,
1: a la mañana.
3: Más de 15 años en los domingos.
1: Sí, claro.
3: Es difícil.
1: Así que tú la vida con Gloria.
3: Sí.
2: Mira qué bien. Bueno, bien, por lo menos, por eso tienen una relación así como lo que decís vos que...
1: Amor y ya claro,
2: se miran y saben qué es lo que está pasando.
1: Sí, claro.
2: Así eran nuestros viejos, ¿se acuerdan nuestros padres?
1: Sí.
2: Cuando íbamos a algún lado y hacíamos alguna macana, nos miraban y che, eran fulminantes.
1: Así, mira, claro, mira, claro, así de costadito, así, mira, así de costadito.
2: Sí. Mamita querida. Claro, y hablaba. Y sí, eso, y hablaba como gruñendo la mami, ¿viste?
3: Ya, a mí varias veces me han mandado el auto, ¿viste?
2: ¿En serio?
3: Anda el auto, sí, anda el auto que llamamos.
2: Que llamamos.
3: Claro, porque no me iban a poner en penitencia en una casa ajena, no
2: claro.
3: Me iban a decir, vaya al baño. Anda el auto, y se anticipaba la salida, se terminaba la visita, ¿viste? Como que...
2: Claro. ¿Estaba el rincón en la casa de ustedes, en penitencia en el rincón?
3: Mi mamá por ahí ha tenido esas ideas, pero
2: yo le decía a mi mamá, ¿por qué no es una casa redonda, mami, así no hay rincón? Le decía yo. Viste, claro, la única forma es zafar el rincón.
3: Claro. O anda al baño, viste, por ahí. A mi hermana la mandaba al baño y no salía más mi hermana, después le iba a buscar.
2: Bueno, eso decía mi primo también, a las 13.
3: No, mi hermana era chica. Y después la encontraban comiéndose el jabón, no te puedo decir lo que era.
2: Ah, bueno.
3: Sí. Sí,
1: decía hola y salían
3: burbujitas. El papel higiénico, viste, había hecho una momia.
1: Mira.
3: Pero, mira. O sea que no era la mejor idea mandarlo.
2: Bueno, vos sabés que un león se comió un jabón y ahora espuma.
3: Sí, pero se degradó.
1: No, claro, no, porque expliqué. El jabón era biodegradable.
2: Déjalo pasar.
1: Mira vos. Así sí, la cosa.
3: Pero ecológico quiere decir biodegradable.
2: No sé, no se terminó ahí.
3: Es linda palabra, no la conocía.
2: ¿Cuál?
3: Biodegradable.
2: Biodegradable.
3: Está linda, ¿eh?
1: Che, sí, chiqui, tenemos que saludar a los payadores, porque mañana, 23 de julio, es el día del payador en la Argentina. Martín,
2: qué arte.
1: Hay algunos que son payadores, pero payadores, no, mañana, 23 de julio. Sí.
2: Qué arte ese, che, qué bárbaro, ¿no?
1: Con van improvisando.
2: Qué bárbaro. Claro. Yo nunca me explicaron bien cuál es la técnica que usan. Porque tiene tampoco que haber una técnica.
3: No claro, lo sé,
1: pero a mí me sorprende, vos sabés.
3: Claro, las estrofas tienen que tener, o la rima, pero no te puedo decir.
1: A mí me llama mucho la atención los que tenemos en Jesús María todos los años.
3: Claro.
1: Que van improvisando.
3: Y yo no sé, con Ronnie, y explicó cómo era.
2: Un amigo mío dijo, ¿de qué está laburando? Dice, soy payador. Digo, sí, con la guitarra. Dice, no, estoy en la portería de un lugar. Y cuando la gente viene, le digo, usted vaya para allá, usted para allá, usted para allá. Va a pasar a payador el loco.
3: Sí. como el chapero mío.
2: Parecido. Más o menos parecido, sí. Pista, sí, sí.
1: Ahí está.
2: Sí, sí. Y el otro le dice, ¿tu papá qué hace? Mi papá te chista. Trabaja en la construcción. Dice, no, se para en la esquina y te hace...
3: Claro,
2: te chista, sí.
1: Mira, en 1884 nos ubicamos en Paysandú.
2: Mira.
1: Se realiza la payada entre el uruguayo Juan Nava y el argentino Gavino Ezeiza.
3: Gavino Ezeiza.
1: Por
2: después
1: eso.
2: Después se puso en un aeropuerto con lo que ganó.
1: Claro, le fue bien. Por eso, alto mañana vuelo. Se recuerda el día del payador aquí en la Argentina.
2: Mira.
1: Muy bien.
3: Mira, yo no sabía de dónde venía.
2: ¿Y hoy qué día? ¿Hoy era un día de algo especial o ayer? Ayer fue el día del perro. No dijimos nada.
3: Sí. Wow. Que yo no tengo perro. Sí. Ni ladramos.
1: Claro. No, pero eso, ya lo habían recordado. Por eso nosotros buscamos los otros, chiquis, ¿cierto?
3: Sí. Nos tenemos que
2: claro, los que vienen mañana. Somos un adelantado nosotros.
1: Pero claro que sí.
2: Sí, señor.
1: Mira, ¿y qué más? Mañana se va a recordar el nacimiento de... ¿Te acuerdas, Andrés Percivale?
2: Sí.
1: La noche de Andrés, era verdad.
2: La noche de Andrés.
1: La noche de Andrés es nació verdad. En 1939, el 23 mira. De julio. La
2: era, noche era,
1: de qué sorpresa profesor, tenía, ¿no?
2: Sí, era instructor de yoga. Sí,
1: no lo sabía.
3: Al final,
2: sí, era instructor de yoga.
3: Se dejó del periodismo y se dedicó.
2: Y se dedicó a la yoga. ¿Sí? Sí, señor. Sí, señor, bueno, durante muchos años fue, sí.
1: Y era show de Andrés.
3: Y uno lo asociaba también con Mónica Candamber.
1: Murió a los 77 años, allá por el 2011.
2: ¿Andaban juntos con Mónica?
3: No, porque era pareja del noticiero.
2: Antes de César.
3: Claro.
1: Claro. No lo recordaba eso.
3: Sí.
2: Es verdad, en Canal 13. 13,
1: digamos.
3: Sí. Un gran periodista.
2: Sí,
3: además,
2: sí,
3: como
2: sí.
3: Manejaba idioma. Bueno, lo mismo que Mónica.
1: Sí, mira, mañana cumpleaños una amiga tuya.
2: ¿Mía?
1: Sí.
2: ¿Quién?
1: Gladys Florimonte.
2: Pero me diga la Gladys.
1: Así que no la vamos a saludar porque dicen que no trae.
3: Claro, no, pero llamaron.
2: No.
3: La llamemos mañana. Porque ella es una cordobesa más, ¿eh? Yo ya le debía la llave de Carlos Paz.
1: Y la tenemos todos los años, claro. En Carlos Paz.
3: Bueno, tiene casa. Grata.
1: Es una actriz que te recibimos todos los años. Mañana cumpleaños Pedro Aznar.
2: También.
1: Músico, compositor, cantante.
3: Me gusta, Pedro.
1: Productor argentino, integrante de las bandas Madre Atómica, Ala, Cerú, Girán, Espineta, ¿y qué más? No, nada más. ¿Qué más estamos recordando para mañana? Juan Simón nació en 1965.
2: ¿Quién es Juan Simón?
1: Miguel Simón, conductor, relator y periodista deportivo argentino. Bueno, ahí está.
2: Mira. Bueno, hay varios. Pero me gustó lo del payador, eso me gusta.
1: Muy bien.
2: Podríamos meter algún... ¿Los payadores serán solamente... están en los festivales donde hay doma y folclore? Porque después en otro lado no se ve mucho.
3: Bueno, pero en el interior... Sí. Hay la gente jineteada.
1: ¡Oiga, Becasi! ¡Sí!

0: Ahí está,
1: qué
0: ¿eh?
1: Bueno.
0: Qué bonito, ¿eh?
1: Qué bonito.
2: Qué
1: bonito
2: el payaso. Qué arte. Sí. Y viste que muchas veces, o la mayoría de las veces, se transmite de generación en generación. Uh-huh. O sea, son familias después de payadores.
1: Uh-huh.
2: Qué bueno.
1: Qué lindo. Qué
2: durante
1: bueno,
2: todo
1: qué
2: el año, digo, hay jineteadas, festivales aquí en el interior provincial. Aquí. Y hay siempre payadores.
3: El caballo que ha llegado con don Pedro de Mendoza sobre la pampa grandiosa, luego se ha multiplicado. Traía un signo colorado que cuando desembarcó junto al riachuelo montó y pensó que fue el primero recojando el pampero estas praderas. Cruzó. Un pequeño homenaje para
1: qué
3: el
1: Gustavo Guichón.
3: Esto es payada al caballo. Payada, pero es de Gustavo Guichón. Qué bonito, ¿eh?
1: Ese caballo que bajó.
0: Tomá.
1: Venía bien melenudo.
0: Tomá.
1: Y el jinete que se subió. No, mejor lo dejamos ahí porque lo que rima.
0: No, no se había afeitado.
1: Sí,
0: estaba
1: sí, no, sí, no va a venir complicado. Sí, no, empecé mal, empecé mal. Bueno, arranqué mal, arranqué mal.
3: Un pequeño mal homenaje que hemos hecho a los queridos pasadores, que ellos son buenos.
1: No, a ver, no hay nada peor que lo que nos intenta, ¿viste?
3: Claro.
1: Lo pasa, arranqué mal, metí melenudo y viste, y me rima con cualquier cosa.
3: Ya, y sí, pero veníamos.
1: Sí, no,
3: bien,
1: no.
3: Veníamos ahí la última
2: curva. Sí, es bien,
3: ¿no?
2: ¿Qué es bien para vos?
3: Y lo que
1: veníamos, no, porque la rima se te va a cualquier lado.
2: Porque, claro, porque aparte, viste, es como
1: porque hay una sola que entra ahí.
2: Vuelta,
1: hay dos que entran. Una que empieza con B larga y otra que empieza con P. Y viste, no puedo decir que te llevas una bolsa grande. No, ya voy a pensar otra vez.
2: Además te tienen que contestar, eso es lo bueno, viste, cuando se
1: ya sé. Este gaucho que conmigo viene, bajo su poncho me cobija. No,
3: tampoco. Señoras y señores, ha comenzado.
1: No. Suspendamos.
3: Turno noche. Diego, esa risita. Diego Uberman hizo así, levantó la colillura del labio y dijo.
1: No.
3: Se agarraba los ojos, vos sabés.
1: Arranco con los gauchos, pero después me mete una palabra que no me.
3: Claro, no cierra.
2: Porque déjame no
3: que
2: sabe, no.
3: Anticipamos que mañana, 23 de julio 1959, nació Pedro Aznar. No le vamos a saludar, pero sí. Porque trae mala suerte,
4: no
3: dice Martín que va a preparar un especial para saludarlo a Pedro Aznar, que mañana cumple años y hoy algunos de sus grandes éxitos. Bienvenido, Pedro.
5: Vamos al escenario.

Hola Gustavo y Chiqui, todo el equipo de Turno Noche. No, qué bueno. Ese Nico Membriani es un fuera de serie. Un grande. Un gran poeta argentino, payador en esta tierra. Un abrazo grande, muchachos. Saludos.

0: muchísimas gracias. Andrés Belsaer, ¿cómo? Un millón de gracias por venir hasta aquí esta noche. Ha sido una enorme alegría.
1: Ha sido una enorme alegría y gusto escuchar a Pedro Aznar, que mañana cumple años y hoy nos hemos anticipado a compartir con los oyentes algunos de sus tantos éxitos de Pedro Aznar.
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3: Nacionales.
4: El Servicio Meteorológico Nacional alertó por nevadas intensas en 7 provincias.
3: Santa Cruz, Chubut y la zona cordillerana de Río Negro, Neuquén, Mendoza, San Juan y La Rioja están bajo alerta amarilla por nevadas persistentes y posibles acumulaciones de más de 50 centímetros de nieve.
4: Córdoba.
3: El Consejo Deliberante de la capital se dispone a aprobar este jueves una reforma de la ordenanza que regula el servicio de taxis y remises.
4: Las modificaciones intentan equiparar algunas de las exigencias aplicadas a taxis y remises con las condiciones definidas para los vehículos que trabajan mediante aplicaciones.
3: Internacionales.
4: Un juez federal de Nueva York fijó para el 1 de junio de 2027 el inicio del juicio por narcotráfico contra Nicolás Maduro.
3: El depuesto presidente de Venezuela y su esposa, Cilia Flores, podrían ser condenados a cadena perpetua si un jurado prueba su participación en una conspiración para introducir cocaína en los Estados Unidos.
2: Deportes.
5: Fútbol, Copa Conmebol Sudamericana, final Independiente Medellín empató en Colombia 2-2 frente a Vasco da Gama. 32 minutos del primer tiempo. En Lima, Sporting Cristal de Perú y Bragantino empatan 0-0. Mientras que 33 minutos del primer tiempo se juegan en Provincia de Buenos Aires. Lanús y Cienciano de Perú empatan 0-0. Por el campeonato femenino de fútbol, hoy Talleres igualó de visitante frente a Boca 1-1. El gol del equipo cordobés fue marcado por Catalina Primo.
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6: La Fórmula 1 se prepara para desembarcar en Hungría, fecha 11 del campeonato 2026 de la máxima categoría y que tendrá formato tradicional. El primer entrenamiento comenzará a partir de las 8:30 hora argentina mañana viernes, para luego a partir de las 12 disputar la segunda práctica. El día sábado la actividad comenzará con la tercera prueba libre a partir de las 7:30 de la mañana para dar paso a la clasificación, que se disputará a partir de las 11. El domingo, la carrera a 70 vueltas al circuito de Hungaroring comenzará a partir de las 10 de la mañana, hora argentina.
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0: Arrancó una nueva hora de Turno Noche con buen ritmo y grandes artistas.
1: Abel Pintos, Pájaro Cantor y antes Pedro Capó, La Fiesta.
0: Puerto Iguazú, provincia de Misiones, a esta hora tiene 17 grados de temperatura, humedad 94% y es el lugar de la Argentina con la temperatura más alta. ¿Qué pasa en Rosario, capital de radios?
2: 12 grados 5 décimas la temperatura, la humedad 83%. Noche fría en la ciudad.
0: Muy bien, ¿y en Córdoba, capital?
1: 10 grados 2 tenemos de temperatura, 78% es la humedad. Está cubierto el cielo, hay viento del oeste a 4 kilómetros por hora, visibilidad 10 kilómetros.
0: La más baja de Argentina se está registrando a esta hora en Río Grande, Tierra del Fuego, Antártida e Islas del Atlántico Sur, con una sensación térmica de 9 grados, una décima bajo cero, 90% de humedad. Atención, preparado Tomás Villagra, que en un ratito estamos contigo desde La Falda, la capital del tango, que se prepara para vivir otra edición este fin de semana con todo. Ahora, Lotería de Córdoba presenta información de servicio. 5 primeros premios de la quiniela nocturna de la Lotería de Córdoba. Primero,
1: 1.106.
0: Segundo,
1: 4.558.
0: Tercero,
1: 7.664.
0: Cuarto,
1: 7.170.
0: Y quinto,
1: 7.642.
0: Reiteramos, primer premio, sorteo nocturno, quiniela de Córdoba, en la noche de este miércoles.
1: Para el 1106, el 06, el perro.
0: Muy bien, a ver, el Kini 6 ha sorteado hace un ratito nada más. En el tradicional, los números favorecidos son el 00,
1: 05,
0: 10,
1: 36,
0: 41,
1: 42.
0: Ha quedado vacante. La segunda del Kini 6, estos son los favorecidos 06,
1: 24,
0: 31,
1: 34,
0: 42,
1: 43,
0: vacante. En el revancha, 01,
1: 08,
0: 18,
1: 30,
0: 38,
1: 43,
0: también vacante. En el siempre sale, hay 14 ganadores. Números favorecidos, el 02,
1: 07,
0: 20,
1: 23,
0: 44,
1: 45.
0: Bueno, y hay 14 ganadores que van a cobrar algo así como, si no me equivoco, 24 millones de pesos. Y buena suerte para todos.
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0: 10:20 de la noche en la República Argentina. A esta hora nos damos una vuelta informativa con los periodistas de la gran cadena federal. Mientras tanto, preparado Tomás Villagra, que ya vamos a la capital nacional del tango en La Falda. Ahora, en Buenos Aires, Pilar Gil Peri se suma con la información. Hola, Pilar. Buenas noches. ¿Cómo te va?
11: Hola, turnocheros. Muy buenas noches, Gustavo. Hola, Chiqui. 9 grados, cielo parcialmente nublado, viento del sureste a 13 kilómetros en la hora. Mal negocio, es lo que dijo Luis Caputo, el ministro de Economía, quien anunció el nuevo proyecto que busca captar dólares del colchón. El texto se enviará este jueves al Congreso. Según el Banco Central, hay unos 170 mil millones de dólares fuera del sistema. El sector librero está en pie de guerra a partir del anuncio de la derogación de la ley conocida como Ley del Libro o Ley que protege la actividad librera en la Argentina. Los chicos de la ciudad y de la provincia de Buenos Aires están de vacaciones y los hoteleros alertan por un inicio flojo del receso. Muchos decidieron no abrir. Estar cerrado es ganancia. En Mar del Plata el nivel de ocupación es del 25%. En las sierras no llega al 50%. Hay hoteles con más de un centenar de habitaciones y solo dos ocupadas. Gracias. Buenas noches.
2: Pues seguimos con la información. Llega el Benjamín de la Barra, el señor Facundo Díaz D'Alessandro. Facu, buenas noches, ¿cómo estás?
12: Muy buenas noches para todos, compañeros, en el turno noche de la cadena 3 Argentina. Bueno, hoy hablamos de economía, una noticia con impacto también social aquí en la región, porque Pampa Energía, la empresa Pampa Energía, ha decidido, ha anunciado el cierre de su planta de caucho ubicada aquí en la región, en Puerto General San Martín, una medida que implica el final de la producción nacional, además de este insumo, para algunos estratégico, y que deja además al país sin una fábrica dedicada a la elaboración precisamente de este insumo. Además, esta decisión, según se ha comunicado, impacta de forma directa en trabajadores del cordón industrial y también indirectamente en otra franja. Interrogantes sobre el futuro de empresas también que pueden depender en la cadena productiva santafesina de esta actividad allí en la región del cordón industrial. Hoy habló sobre este tema en Cadena 3 aquí en Rosario Mauricio Brizuela, que es del Sindicato de Obreros y Empleados Petroquímicos Unidos, el SOEPU. A ver lo que decía al respecto de esta situación.
13: Estamos en la planta. Ayer llegó la gente de Pampa de Buenos Aires a avisarnos el cese de la producción de la única planta de caucho del país. Hablan de que no hay mercado, que se venía viendo. Ayer hubo despido de los fuera de convenios. Están llamando a la gente que nosotros representamos a tratar de llevarla a un acuerdo entre partes con algo superador, pero bueno, hoy por hoy no hay nada más que esto, que estamos acá enterándonos nosotros quiénes son también los compañeros. La verdad que triste, y se veía venir para nosotros que vivimos lo de Dow en un déjà vu. Barcos de productos que tienen que llegar del exterior, que se atrasan, la planta ya está parada hace una semana, y bueno, ahora avisan que los barcos no van a llegar. Una materia prima que viene de Brasil, que es el butadieno, que es gran parte para la producción de caucho, que no se fabricaba en el país, y bueno, ya esos barcos que normalmente llegaban cada 15, 20 días, se empezaron a atrasar, la producción se paró, hoy está todo parado ya hace más de una semana, y bueno, ahora anuncian este cierre.
12: Bien, lo escuchábamos allí al secretario general del SOEPU, a Mauricio Brizuela, sobre el cierre de Pampa, cómo fue la comunicación. Y bueno, un escenario complicado el que se abre a partir de esto, no solo por la situación de estos trabajadores y de esta empresa puntual que cierra, sino también por el entramado productivo santafesino y algunas otras firmas y trabajos, empleos, por ende, que pueden depender de esa cadena productiva que llegó a su fin.
0: Muchas gracias, Facundo. A las calles de la ciudad de Córdoba, llama a la unidad de comunicaciones de Jorge Cachito Mercado. Cachito, buenas noches, ¿cómo te va?
14: Hola, Gustavo, ¿qué tal? ¿Cómo les va? Muy, pero muy buenas noches a todo el equipo, a la gran audiencia de la cadena 3 Argentina. Contarles que en Córdoba, Yardora anunció la incorporación de 90 barrios al programa Cordobeses en Alerta. Las nuevas zonas se irán sumando progresivamente en las próximas semanas, alcanzando un total de 234 barrios. Esta decisión es acompañada por la entrega de 200 nuevos móviles para tareas de patrullaje y asistencia inmediata a los vecinos. El gobernador Martín Yardora esto decía:
15: este programa necesita de los buenos vecinos, que son todos, y en especial de las instituciones. Es un programa que se trabaja en conjunto. La seguridad es un tema que también es de todos. Es un programa preventivo, es un programa innovador, es un programa que acerca a los vecinos y que nos mejora la calidad de vida. La seguridad es un tema central, transversal, y por eso no hay que parar de innovar y no hay que parar de combatir a la delincuencia. La seguridad somos todos, y a la policía, a la justicia, cada uno de los vecinos puede ayudar. Este es un programa que necesita de los vecinos. Por eso es Cordobés en Alerta. Cada ojo de ustedes nos puede estar ayudando continuamente. Yo quiero que los criminales estén tras la reja y no los vecinos con miedo tras la reja. Este es el programa con la policía para volver a tener los niveles de seguridad que sabíamos tener nosotros en nuestro barrio cuando éramos chicos.
14: Hasta ahí, Gustavo, equipo, la palabra del gobernador Martín Yardora con este anuncio, la incorporación de 90 barrios al programa Cordobeses en Alerta. Eso es todo, un abrazo y muy buenas noches.
2: Abrazo, Cachito, gracias por la información. Seguimos entonces, llega Gustavo Corradini con el deporte. Gustavo, querido, ¿cómo te va? Buenas noches.
16: ¿Qué tal, Chiqui? ¿Cómo estás? El gusto de saludarte. Muy buenas noches. ¿Cómo te está tratando esta bendita y fría noche en la República Argentina?
2: Hermoso, hermoso acá en el clima de calorcito del estudio de Cadena 3 Argentina en la ciudad de Rosario.
16: ¡Qué maravilla! ¿Y cómo lo ve a Newell's para este fin de semana ahora que Kudelka dijo que no había plata?
2: No miro películas de terror.
16: ¡No! ¿Y cómo lo ve Rosario Central para jugar mañana frente al campeón?
2: Una de las mejores comedias maravillosas de la historia.
16: ¡Qué grande! Juanfer Quintero dijo que no fue prioridad para Chacho Coudet. Podría irse de River. Boca y Napoli negocian por el Changuito Ceballos. El club italiano ofreció 10 millones de dólares por este jugador. El Xeneize está evaluando la oferta. Lionel Messi forma parte del equipo ideal del Mundial. El astro argentino está en el 11 ideal junto a Lisandro Martínez. Se complica la llegada del juvenil Tomás Andrade a River. El futbolista de Belisario será tenido en cuenta por el director técnico de la entidad del Niers, Guillermo Barros Esqueloto. Más de Boca, pretende a Luciano Gondú, que delantero. El ex jugador de Argentinos Juniors está jugando en el fútbol de Rusia. Conmebol Sudamericana, 16avos, está ganando Lanús por un tanto contra cero a Cienciano de Perú. El presidente de la AFA dijo que no hubo conspiración. No se dejen llevar por las mentiras y operaciones que solo quieren desestabilizar. Sebastián Villa vuelve a la Pomponera. A la Bombonera como jugador de Boca. Será una ocasión del partido de mañana, en el cual el Xeneize jugará contra O'Higgins de Chile. Precisamente por eso, por la Copa Sudamericana. Y por último, Talleres busca un delantero para reforzar el plantel que dirige Jorge Sampaoli. El objetivo es Alexis Cuello.
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0: Y ahora nos vamos a La Falda Tango.
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0: La Falda, capital nacional del tango, celebra su edición número 42 del Festival Nacional del Tango durante el mes de julio 2026. Y en La Falda, y para anticiparnos lo que será este fin de semana, experiencia tango en La Falda, ya está Tomás Villagra. Hola Tomás, qué gusto saludarte, buenas noches, ¿cómo te va?
20: Hola Gustavo, qué gusto saludarte, buenas noches. Hola Gloria, hola tal? País, estamos... ¿Cómo anda? ¿Cómo
1: preparándome anda? Para la milonga.
20: Venga a bailar, señora. Venga.
16: ¿Cómo anda para San Paoli este año?
20: Espectacular, una sorpresa, Gustavo, eso, pero...
16: ¿Cómo bueno, cree que le irá?
20: Una caja de Pandora.
16: ¿Cómo? ¿Cómo cree que le irá?
20: Y siempre con fe, siempre, ¿cómo siempre, le cayó siempre el, apoyando el... y con fe. Pero una cosa rara, ¿viste? Nunca, no esperada. ¿Cómo? No esperada, realmente.
16: ¿Cómo tomó el campeonato que ganamos los cordobeses?
20: Bien, con tranquilidad y con muchas gastadas.
16: Y resignación.
20: Pero con muchas gastadas, permanente. Y resignación.
0: Muy bien.
20: Bueno, pero estamos, viste que pasa el tiempo y uno renueva esperanza y claro, ahora claro. Se viene una etapa nueva. Y bueno, ahora a seguir poniendo el pecho.
16: Por supuesto. Tallarito.
1: Algo más correcto.
20: Bueno, se viene el...
0: Hasta acá la cadena del gol. En momento, espera que cierro la cadena del gol, Villagra. Y voy de nuevo, espera. Espera, la bueno, falda vamos. Tango.
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0: Hola, Tomás Villagra, directamente desde la falda, edición número 42 del Festival Nacional del Tango. Buenas noches, ¿cómo te va?
16: No quieren que los pobres bien, los divirtamos.
0: Gustavo. Hola, Tomás.
20: Hola, hola Gustavo.
0: ¿Todo bien?
20: Muy bien, porque se viene, muy bien, se viene. 24 y 25, esto que decías vos recién, la experiencia tango en la falda, el día viernes, que va a ser la primer jornada con gran participación del certamen de voces, las subsedes de toda la República Argentina, y además la presentación de Contramano Tango 4, Milagros Amut. Y por supuesto, algo que se espera y con mucha ansiedad y que lo vamos a vivir por la cadena 3 Argentina, Gustavo, es Nahuel Penici, pero modo tango. Nahuel cantando tango en el anfiteatro Carlos Gardel. Gran expectativa por lo que va a suceder en el cierre del viernes 24.
0: Una gran
20: el
0: novedad,
20: 25,
0: Tomás.
20: Qué lindo. Sin dudas.
0: Qué bonito eso.
20: Sin duda. Sin duda, viste que todos los años buscan innovar, claro. En algún momento del festival estuvo Peteco Carabajal cantando tango, en algún momento hubo humor, que inclusive algunos humoristas también interpretaron tango, además de hacer, por supuesto, la clásica versión de su arte en humor. Y este año, Nahuel Penici para... la versión tango en la falda Tango 2026, así que va a estar imperdible para vivirlo así en el anfiteatro y por supuesto para escucharlo en la cadena 3 Argentina. El sábado 25 será una jornada espectacular con la presentación del ballet La Juntada, Maggie Cullen con Esteban Morgado Cuarteto, otra innovación, Gustavo, Gloria, compañeros, otra innovación porque, bueno, Maggie que viene de brillar en el Festival de Folclore de Cosquín y en distintos escenarios del país, en este caso con una fusión con Esteban Morgado Cuarteto, también por supuesto para disfrutar y esperar ese momento artístico en el anfiteatro Carlos Gardel. Ariel Ardid, clásico de clásicos en el tango, va a estar presente en la jornada de cierre. Carlito Sabiague, este crédito local, este crédito faldense que triunfa en el mundo entero, y el gran cierre con la milonga para que todos puedan bailar y allí esté Gloria Tomás haciendo de las suyas.
1: Claro que sí, muy espéreme, espéreme.
0: Ahí está. Muy bien. Bueno, querido Tomás,
1: ¿está frío todo, la todo falda?
0: Listo. Sí, está bonito la falda.
1: Saber cómo voy a ir, me parece que
20: está
1: no voy a ir con las
20: medias
1: caladas.
20: La temperatura estos días en invierno está pegando, pero un detalle muy importante. El anfiteatro municipal claro. Tiene la calefacción que hace que todo el mundo ande de remera.
1: Sí, doy fe.
20: Con 22, 25 grados allí adentro del escenario este que alberga a 1.500, 1.700 personas. El tema es cuando salen a fumar afuera, Gustavo.
0: No hay que salir a fumar porque hace mal y porque además está frío. Adentro damos fe, como dice Gloria, que hemos pasado noches espectaculares allí en ese anfiteatro que está a la vera de la Ruta 38, donde se vive, se respira, se baila y se disfruta el tango como cada año. Así que este viernes y sábado allí va a estar Tomás Villagra para transmitirlo y contarlo a todo el país. No queda más que palabras de éxito para lo que se viene, querido Tomás.
20: Bueno, muchísimas gracias, Gustavo. 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Vamos a estar con la cadena 3 Argentina como desde hace décadas, desde la capital nacional del tango, desde La Falda, sábado, por supuesto, espectacular. Pero el viernes, con el certamen de voces y con este Nahuel Penici que va a estar en modo tango, también les pido que lo escuchen, que lo sientan, que lo vivan, que lo disfruten. Si no pueden estar allí en el anfiteatro, que lo escuchen por la radio, porque va a ser realmente espectacular.
0: Tomás Villagra anticipando lo que será la fiesta del tango este fin de semana, edición número 42, en La Falda.

0: el varón del tango.
1: Julio Sosa y Meme, mano a mano.
0: Mano a mano. Mano a mano, nos vamos ahora a buscar la información, como todos los miércoles, de la industria automotriz a Cadena 3 Argentina. Ya está con nosotros Marcelo Ingaramo, a quien le damos la bienvenida con Ford Argentina. Hola Marcelo, un gusto saludarte. Buenas noches, ¿cómo te va?
2: ¿Cómo te va, Gustavo? Buenas noches para toda la audiencia, Gloria querida, ¿cómo estás? Da. Bien, porque mano a mano hemos quedado acá, como decía el gran Julio. Si habré escuchado, ¿qué nos vamos a beber? Si habré escuchado todos los temas de Julio Sosa, el ídolo de mi padre, el Tito. Estaban todos los discos en mi casa, los debe tener mi madre guardado todavía, así que realmente me hicieron acordar a mi viejo con este tango, así que bueno. Pero acá estamos con los temas de la industria automotriz, que son muchos por estas horas, que habíamos anticipado algo, Gustavo.
0: Claro, lo que anticipamos el último miércoles, el miércoles pasado, lo estoy leyendo en cadena3.com, Marcelo.
2: Exactamente, asistimos por invitación del grupo Stellantis al desembarco de la marca Leap Motor, que tiene el respaldo de este conglomerado de marcas que es el grupo internacional Stellantis. Les voy a contar un poco de qué se trata. Fue un evento muy importante en el barrio de Palermo. Asistimos con el director comercial de la Cadena 3 Argentina, con el señor Marcos de Coco, que me pudo acompañar, y pudimos disfrutar de esta marca, de Leap Motor, una marca que nació en China allá por el 2015, que tiene nuevas energías completamente electrificadas y caracterizándose por su identidad futurista y ultra tecnología. Ha traído dos SUV híbridos enchufables, el B10 y el C10, que ya están en detalles en cadena3motor.com. Están todas las imágenes, están también una entrevista que hicimos con Pablo García Leyenda, el director comercial de Stellantis. Recuerden ustedes que Stellantis es esta empresa internacional que es dueña de las marcas Fiat, Peugeot, Citroën, DS, Jeep y Ram. Y ha sumado a Leap Motor desde el año 2024 en una asociación global, internacional, para que toda unidad Leap Motor fuera del mercado chino sea comercializada en el mundo por el grupo Stellantis. Les voy a dar algunos datos. Se comercializaron 600.000 unidades en el 2025 y los excelentes resultados de estos primeros meses del 26 refuerzan la confianza de esta unión y quieren llegar en el mundo a 1 millón de vehículos. ¿Qué fue lo más importante del lanzamiento del desembarco de Leap Motor Argentina, donde también tienen las imágenes ustedes de Martín Zuppi, el presidente del grupo Stellantis de Argentina, contando detalles? Hay un video con la producción de la Cadena 3 Argentina para que ustedes conozcan todo esto. Lo importante para destacar en mayúscula y subrayado es que Leap Motor ya tiene los 12 primeros concesionarios, la red de concesionarios de la República Argentina, y en nuestro sitio están todos los detalles, cuál es el concesionario Leap Motor que está en cada provincia del país. Pero hay otra cosa muy importante: Leap Motor, 12 concesionarios oficiales y 20 puntos de postventa. El postventa es el service. Abrieron 12 concesionarios, pero hay 20 puntos de postventa para los service, porque muchas veces uno dice un vehículo que viene de China, ¿cómo serán los service? ¿Cómo será la asistencia? Bueno, esto es muy fuerte, porque es la primera vez que una marca china viene prácticamente de la mano de marcas locales, ¿eh? Y esto es para destacar, y esto es lo que queríamos contar. Por eso estuvimos con la Cadena 3 Argentina en el lugar de los hechos, para contarlo y para mostrarlo todo también a la audiencia, ingresando a cadena3motor.com.
0: Parece, Marcelo, viendo las imágenes de cadena3motor.com, que estamos viviendo en el futuro, pero en realidad es el presente. Qué belleza de máquina que han reflejado en las imágenes. Estaba viendo el interior de este vehículo, maravilloso, pero parecen, y me retrotraía en el tiempo, 20 años atrás, pensar que nosotros íbamos a manejar vehículos con pantallas gigantes, con

0: Es muy importante y yo hago hincapié para que lean esta nota, para que revisen dónde lo pueden ver, dónde lo pueden tocar, dónde pueden pedir un test drive para manejarlo, porque todo esto es lo nuevo que viene. Por eso la cadena 3 Argentina viajó a China para conocer las entrañas de lo que se viene al mundo, ¿no? Con los autos eléctricos, los híbridos, los enchufables, con todo esto nuevo que tiene la industria automotriz y que en el caso de Leap Motor se asoció para todo lo que es fuera de China con el grupo Stellantis.
1: 10, 9, 8, 7, 6, 5, 4, 3, 2, 1, 0. Cuenta regresiva para la fecha número 11 de la Fórmula 1 este fin de semana en Hungría. Vuelve a correr Colapinto con el Alpine. Colapinto que el fin de semana pasado sumó puntos. Además, sí, creo, van a estar los argentinos con Nagy en Fórmula 3, Barroni en Fórmula 2. ¿Es así, Marcelo?
0: Totalmente, la actividad va a comenzar en el Hungaroring, ahí a 20 kilómetros de Budapest, de la capital de Hungría, y va a estar, atención con esto, a las 8:30 de la mañana va a ser la primera práctica libre de Fórmula 1, pero en el auto de Colapinto va a estar girando Paul Aron, el piloto estonio de reserva que tiene Alpine. Vamos a disipar todas las dudas. No está en duda la participación ni el futuro de Colapinto. El reglamento internacional de la Fórmula 1 dice que los pilotos titulares en ciertas y determinadas carreras tienen que ceder en un ensayo, en el primero, a uno de los pilotos de reserva. Ya le había tocado a Pierre Gasly, el compañero de Colapinto, en otra oportunidad, y en este caso le toca a Colapinto. Bueno, o sea, 8:30 de la mañana no va a girar Colapinto, va a girar en su auto Paul Aron. Después va a haber el viernes la clasificación de la Fórmula 3, donde va a estar Col Nagy a las 10 de la mañana. A las 11 va a estar clasificando Barrón en la Fórmula 2, mientras que a las 12, en la segunda práctica libre de la Fórmula 1, va a estar nuestro Franco Colapinto. Para el sábado 25 de julio, atención, que va a haber carrera sprint de Fórmula 3 a las 5 de la mañana, hora nuestra, con Col Nagy. Después va a estar la práctica libre 3 de 60 minutos a las 7:30 de la mañana con Colapinto. La Fórmula 2 va a tener la carrera sprint para Barrones a las 9:15 y la Fórmula 1 va a clasificar el sábado con Alpine, con el Franco Colapinto sobre el Alpine a las 11 de la mañana. Para el domingo, las carreras principales arrancarán a la Fórmula 3 en Hungría a 24 vueltas, 3:40 de la mañana, donde larga Col Nagy. La Fórmula 2, la carrera principal a 37 vueltas, 6:25 de la mañana con Nico Barrone. Y el Gran Premio de Bélgica para la Fórmula 1, 70 vueltas al Hungaroring, 10 de la mañana con Franco Colapinto. Pero ahí vamos a estar minuto a minuto en la cadena 3 Argentina, porque somos la radio de Fórmula 1, pero también les tengo que agregar, Gustavo, les tengo que agregar que vamos a tener coberturas especiales este fin de semana de cadena 3 Motor. Vamos a estar, es más, venimos hace minutos de la conferencia de prensa del Rally Cordobés, que tiene epicentro en Montecristo, en Piquillín y en Malvinas Argentinas, cerquita a la capital, el Rally Cordobés, con 80 participantes, una nueva fecha, lo vamos a estar cubriendo con Marce Camis, y también vamos a estar cubriendo el TC Pickup, que vuelve este fin de semana con Mariano Werner, con Agustín Canapino, con Santero, con Marco Dianda, vuelve al Mouras de la Plata. Así que imagínense todo lo que tenemos para este fin de semana, Gustavo.
1: Bueno, a descansar, que se viene un fin de semana a puro automovilismo. Marcelo, será hasta la próxima semana. Te enviamos un abrazo especial.
0: Un abrazo especial, pero recuerden todos que mañana sale a la cancha el campeón. Quiero túnel, Gustavo Corradini.
1: 7:30 de la tarde. Recibe.
0: Y el Boche, ¿qué va a decir? Encabezado por su capitán.
1: ¡Aparece! ¡Claro! ¡El campeón! Ahí está.
0: Y ahí vamos a estar también.
1: Bueno, que le vaya bien en este torneo.
2: Gracias.
1: También.
2: Gracias. Suerte mañana.
1: Chao, hasta mañana.
0: Gracias, muy amable. Chao. Les mando un beso.
1: 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Ahora vamos por más historias, vamos por más. ¡Vamos, Argentina!
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0: La música de Turno Noche a esta hora sonando con...
1: La Ley, aquí, y antes era Cristian Castro, Amor.
0: Vamos a las noticias en Cadena 3 Argentina en un ratito nada más. ¿Cómo está Rosario a esta hora, Chiqui? ¿Bien?
2: Sigue todo igual, la temperatura no ha cambiado en nada. La noche sigue oscurita, pero tenemos una noche fría, como ha sido toda esta semana. Vos sabés que no se anima a llover. Esta mañana empezó a llover un poquitito más, pero no es lluvia lo que estamos teniendo. Es como una especie de... Lo decíamos ayer, ¿no? Esa garúa, esa como si fuera un rocío un poco espeso. Que está difícil, porque el tránsito se complica, las calles están mojadas, entonces hay que andar con mucha precaución.
0: Córdoba, Gloria, a esta hora, ¿qué dices?
1: Tiene una temperatura de 10 grados 2 décimas, 78% la humedad, viento del oeste a 4 kilómetros, está también cubierto el cielo.
0: Ahora sí, vamos a ir a las noticias en Cadena 3 Argentina, con el señor Alberto Rosselli, con Gloria Tomás y el deporte con el señor Gustavo Corradini. Estamos debiendo la quiniela de Córdoba, el sorteo nocturno, pero eso será...
1: No, el turista.
0: La turista.
1: Claro, ya hicimos.
0: Luego del servicio informativo que llegará ahora a Cadena 3 Argentina, desde el estudio mayor de Cadena 3, la radio más federal. Ya volvemos.

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1: Buenos Aires.
2: Detuvieron en el barrio de Retiro a una mujer de 22 años, acusada de asesinar a una anciana en Córdoba.
1: La joven era buscada intensamente por el crimen de María Cristina Trejo, de 83 años, y fue detenida esta tarde por la policía de la ciudad en coordinación con efectivos de la policía de Córdoba.
2: Córdoba.
1: El gobierno de la provincia solicitó a la Nación la transferencia de una importante ruta y el envío de fondos atrasados.
2: El flamante jefe de gabinete provincial, Manuel Calvo, mantuvo una reunión con su par nacional, Diego Santilli, y pidió que la ruta 19 pase a la órbita provincial por la falta de mantenimiento.
1: Internacionales.
2: Aumentaron a 13 las personas fallecidas y 4 desaparecidas por el temporal que desde el pasado 16 de julio afecta a 10 de 16 regiones en Chile.
1: La directora del Servicio Nacional de Prevención y Respuesta ante Desastres, Alicia Cebrián, precisó que se registran 63.515 personas aisladas, además de 16 lesionados, mientras que suman 24.459 las viviendas con algún tipo de daño y de ellas 100 destruidas.
0: Deportes.
3: Fútbol Copa Sudamericana con gol del cordobés Franco Watson, hijo de Sergio Watson, exjugador de Racing y de General Paz Juniors. Lanús le está ganando a Cienciano de Perú por 1-0 cuando ya se juegan 73 minutos de juego. Esto es 29 del segundo tiempo. Le restan 16 al tiempo reglamentario. De esta manera, el equipo de Lanús está pasando a la próxima fase de esta Copa Sudamericana. El conjunto granate que está jugando en su estadio va, o mejor dicho, está jugando por 16avos, zona clasificatoria. El conjunto de Lanús está jugando con 10 hombres por la expulsión del volante por izquierda, Besosi.
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0: Ana, estamos escuchando Soda Stereo y antes era Perdiendo el Control con Miguel Mateo Sass.
1: Se viene la falda tango.
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1: Recién estuvimos con Tomás Villagra anticipando todo lo que será viernes y sábado en La Falda. ¿Dónde pueden comprar las entradas los oyentes, Gloria?
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1: Todos invitados a vivir La Falda este fin de semana. Chiqui, vamos a ir a los Estados Unidos de América. Alguien que te acompañó durante tanto tiempo en la Copa del Hincha. Tenemos es la
2: ella,
1: suerte.
2: Es ella.
1: Sí, es ella. ¿Viste? De tenerla aquí con nosotros en nuestro turno noche. ¿Querés darle la bienvenida?
2: Pero por supuesto, a nuestra queridísima Manuela Moreta. Hola, Manu, ¿cómo te va? Ya te estamos extrañando. Te estamos extrañando mucho, Manu. ¿Cómo andás?
1: Hola, Manu.
3: Yo también. ¿Cómo les va, chicos? ¿Cómo les va a todos? Hola a toda la gente. Estamos acá en zona mixta esperando que salgan los jugadores.
1: ¿Dónde estás?
3: Ha sido un partido Inter-Miami sin Messi, sin Rodrigo de Paul, pero con un condimento especial porque debutó Robert Lewandowski frente a Chicago Fire, enfrente un 3-2 con un gol en contra para el Inter de Miami y un doblete de Luis Suárez. Así es que ha tenido lo suyo, sin Rodri, sin Messi, pero ha tenido lo suyo, bastante afición. Y uno de los datos curiosos que les quiero compartir, que es minutos antes de que empezara el partido, los tickets estaban a $9. Después empezaron a subir un poco, pero los tickets se conseguían a $9. Parece que la gente se dio cuenta que no venía, dijo, bueno, los voy a rematar. Y en algunas plataformas salían 9, 10, $11 los tickets, cuando habitualmente un ticket de Inter Miami arranca en $120. Así es que ese es el fenómeno Messi.
1: ¿Qué dato, Manuela, ¿eh? O sea, si juega Messi vale 10 veces más la entrada, y si no juega Messi, $9.
3: Así fue. Bien. Dato curioso, lo compartimos en el grupo de los periodistas, uno de los colegas lo compartió, y la verdad que nada, que la cancha de todas maneras estuvo bastante llena, la afición estuvo presente, muchas camisetas de Messi en todos lados, muchas camisetas de argentinos, muchísimos argentinos que terminaron su gira y decidieron venirse a descansar a las playas de Miami, también lo hicieron y estuvieron acá con las camisetas, y pudimos dialogar con algunos de ellos, y la pregunta era, ¿qué pasa con esta campaña anti-Argentina? ¿Qué pasa con lo que está pasando con Argentina? Y la verdad, la respuesta fue generalizada: no pasa nada, aguante Messi, que se quede y llegue al próximo Mundial. Imagínense la alegría y la adrenalina que tenemos los que estamos acá, que estamos como un poco en un foco todavía, como encerrados, ¿no? Y disfrutando de lo que dejó el Mundial.
1: Claro, y el efecto mundial, Chiqui.
2: Sí, estaba pensando recién que claro. la semana pasada, sin ir más lejos, estábamos hablando de entradas de $29,000, $30,000, $15,000, sí. Y ahora hablamos de $9. ¿No? Qué locura, ¿eh? Qué locura.
3: Una locura.
1: ¿Y acá, qué capacidad tiene el Inter de público?
3: 20.000 espectadores tiene el Inter, ¿no, chicos? Acá estoy con mis compañeros.
4: Sí,
3: 20 y algo me dicen. Menos de 25 estamos. Y acá me pasan una data, miren, estos son buenos compañeros, ¿eh? Me pasan una data que Casemiro ya es oficial, que eso lo anunciamos en el día de hoy, pero que estaba en el estadio. Me cuentan que estaba en el estadio, que también lo pudimos ver ahí, vino con su familia, así que estuvo presente viendo a su próximo equipo. Por supuesto, sin Leo, sin Rodri, pero estuvo allí presente. Así es que, y ahora, en zona mixta, hay movimiento, chicos, parece que viene Lewandowski, parece que viene Lewandowski, y si quieren ustedes charlen, y si cuando viene les interrumpo, si quieren escucharlo.
4: ¿Alguna palabrita en castellano le vas a sacar?
3: Dicen que habla muy bien español, claro. Dicen que habla muy bien el español.
1: Te esperamos.
3: Le bien. Voy a tratar si le sale el cordobés.
1: Muy bien.
4: No.
1: Y si no, en rosarino.
2: Sí, rosarino.
3: Que me diga algo, que me diga, aguante estaba, Messi.
4: ¿Cordobés, rosarigacino o en mendocino?
1: Mendocino.
3: Capaz que se trague las S como yo, no tenga la E, arrastre la R, eso.
1: ¿Y en qué zona estás ahora? ¿Dónde estás?
3: Estoy en la parte para ubicar el estadio, está cerca del aeropuerto, es el estadio New Stadium, y estoy en la zona mixta, que se divide diferente a la que, por supuesto, a la de los mundiales, y en este caso somos aproximadamente unos 30 colegas que estamos esperando aquí en Mix Zone para que aparezca alguno de los protagonistas.
2: Vos sabés que estaba pensando recién, Gustavo, que le preguntaste a Manuela qué situación, ¿no?, se está dando con los argentinos, que no nos critican, nos dicen un montón de cosas, se nos tilda de muchas cosas, hasta de soberbios, ¿no? Y yo creo que hay que reconocer un poquito, ¿no?, que el mundo, en cierto modo, confunde soberbia con perfección. Entonces,
4: Maestro, muy bueno.
2: Ya, somos los mejores.
4: Porque vos, Chiqui, te podés equivocar, sí, pero es raro, muy raro.
2: Sí. Y somos los mejores soberbios, del mundo.
4: Sí, no, no, si somos soberbios como nosotros, no hay otro igual.
2: No, qué lindo. Claro. Qué locura. Sí. ¿Qué pasó por ahí? ¿Qué pasó por ahí sobre
3: todo
2: la obra?
3: Todo bien, estoy. Acá todavía a mí me preguntan, ¿no? Porque
1: claro,
3: estoy donde haya novedades. En suspenso, ¿viste? Todavía no hay novedades. Yo levanto la mano, les pego el grito ahí, ustedes sigan que todavía no hay nada, cero movimiento.
4: Ya se, la puerta,
3: se movieron un poquito, pero no. Sí, le dije a Lewandowski, bañate rápido, hay que apurarlo.
1: Estamos en vivo, estamos en directo.
3: Claro. Estamos en vivo acá, pero ojalá nos esté escuchando, capaz nos están escuchando en el vestuario, ¿no? Sí, está Guillermo Hoyos en vivo en la otra sala, en conferencia de prensa, si quieren lo vamos a escuchar al cordobés.
1: Vamos,
3: y perdemos a Lewandowski. Nos vamos, ok, me voy. Ya vengo, ¿eh? A los compañeros me dicen acá que, chicos, me miraron con cara de que no, me estoy moviendo. Sí. Lo que sí, no voy a poder hablar fuerte, ¿eh? Lo vamos a escuchar apenas entre porque si no me van a matar.
4: Dígale que somos de Cadena 3.
3: Ahí está. Angelito, ¿y quién pregunta? ¿Quién pregunta? Guillermito.
5: Claro. Gustavo.
1: ¿Eh? Uno de los dos Gustavo. Ahí está.
3: ¿Está hablando? Silencio.
6: Yo creo que el descanso se necesita, y el descanso también es el crecimiento y el desarrollo.
3: Lo escuchan.
6: Y yo creo que ellos necesitan el tiempo y tan abierto para el tiempo que necesitan. ¿Vale? No hay una fecha de regreso. Sí. ¿Por qué? Porque confiamos tanto en ellos y los queremos tanto y que realmente van a estar donde ellos realmente estén. Saben muy bien en todos los aspectos porque ha sido muy, muy duro todo.
3: Guillermo Hoyos hablando de Lionel Messi y de Rodrigo de Paul.
6: Bueno, mucha atención, muchos partidos, mundiales, es algo también. Y un debate físico, mental, y realmente se merecen los espacios. Y lo esperamos cuando ellos, en este caso, puedan y estén en las condiciones para poder estar.
7: Fernando, por allá, por favor, mándenme alguna pregunta.
3: Ahí estamos, lo escuchamos. Van a preguntar ahora.
8: Leo Vega. Una pregunta, un poco en broma, un poco en serio, porque nosotros en la transmisión radial decíamos, ¿por qué no puede salir Suárez para que se quede descansado para poder jugar de nuevo el sábado? Pero después, ¿cómo haces para decirle a Suárez salí? Porque es un poco eso de animal como Messi, que no quiere salir ni aunque esté terminado el partido. ¿Qué tan difícil es poder llevar adelante a estos jugadores tan buenos, tan veteranos, que siempre quieren jugar y que también puedan descansar para el próximo partido que se viene enseguida? Ya te lo doy en un segundo. ¿Cómo hacemos eso? ¿Cómo lo manejás?
6: Yo creo que son jugadores igual que Leo, son jugadores que realmente marcan diferencia en el mundo del fútbol, sí, pues, hace que esos jugadores cuando están permanentemente dentro del campo de juego se expresan con una libertad, y la libertad también es caminar, porque caminar es táctico y estar parado es táctico.
3: Bueno, ahí estamos escuchando la palabra de Guillermo Hoyos. ¿Y se escucha bien?
1: Sí, perfecto.
3: Listo, seguimos.
6: De tantas situaciones del juego que han participado de ellos, que son más conocedores que los propios entrenadores. Sí, y conocen su cuerpo, y conocen su mente, y conocen todo. ¿sí? Y realmente uno no tiene la vergüenza de hablar y conversar. Son jugadores que no sé si se van a repetir. Por eso yo siempre digo que la historia la siguen escribiendo, ¿sí? Permanentemente. Hoy apareció esa fantasía del medio toque, ya no es de un toque, ya es un juego que parecía de play. Y eso es así, porque entran prácticamente con pelota y todo. Lo han hecho ellos, bueno, no lo hemos hecho nosotros, lo han hecho ellos. Sí, el fútbol es mucho más fácil sobre lo que parece ser, ¿sí? ¿Por qué? Porque juegan muy fácil a ese medio toque.
9: Convertirá, me han hecho hoy una cosa. Sí,
6: es algo que, fíjate que Germán se asocia, en este caso, entra en ese juego que antes a lo mejor lo tenía menos desarrollado. Y eso mismo, ¿sí? Todos empiezan a jugar ese juego del placer del jugar, ¿no? Que es llena mucho, y eso hace que bueno, que ellos se sientan felices y es pobre.
10: Vamos a preguntar, muchachos, ahora.
9: Gracias.
10: Buenas
11: noches, Javier Rodríguez, San Eduardo TV. Usted mencionaba el tema del Mundial de Fútbol. ¿Qué lecciones le deja el Mundial de Fútbol que sean aplicables al contexto de Inter Miami? ¿Qué lecciones le deja a usted el Mundial de Fútbol? ¿Qué aprendizaje?
6: Lecciones.
11: Aprendizaje general que sea aplicable en el contexto de Inter Miami.
6: Es imposible. Te estaría mintiendo que soy argentino.
10: Responde y venimos nosotros.
6: Realmente uno le ama, ¿sí? Y nos ha enseñado que la sencillez de un grupo de 50 personas que trabajan al servicio de un país. Y creo que el gran ejemplo de todo es donde van llegando ese grupo de esas 50 personas. Obvio que hay líderes, esos líderes son líderes excelentes y que marcan el camino del fútbol mundial. Hoy la selección fue finalista, no se logró el título, pero se ganó muchísimas cosas. No solamente el título, eso es lo que se deseaba, pero creo que crecimos muchísimo en un montón de cosas. El mundo hoy habla de la selección.
11: ¿Algo que pueda aplicar al equipo?
6: Es la esencia del fútbol. Ese es el fútbol. El fútbol de ellos es el fútbol del sentir, del placer, de todo esto, porque somos jugadores de fútbol y siempre hemos disfrutado jugando el fútbol. Sí. Y eso hace que realmente hoy nuestra selección sea un ejemplo al mundo en ese aspecto, de la competencia, de partido extras de 140, 138 minutos, insólito eso. Sí, pero realmente una carga emocional, una carga de esfuerzo, sí, y jugar cada 72 horas. El otro día, al final, a las 3 de la tarde. Sí. Es algo bestial. Sí. Pero realmente no se queja nadie y juegan y juegan y juegan. Y ganan en tiempo extra. Porque por su corazón lo empuja. Aparte de la gran capacidad que tiene. Una capacidad por su técnico espectacular, un entrenador hermoso a nivel de escuchar. El aprendizaje de la evolución, la lesión al mundo futbolístico. Manuel se unió.
10: Sí.
6: Nosotros, todos los argentinos, unidos para que el país crezca y se desarrolle. No de pocos.
10: Gracias.
3: Guillermo, yo acá Manuela Moreta para Cadena 3. Gracias. Estamos en vivo, te estamos escuchando acá, todo el equipo de Cadena 3. Y quería primero felicitarte por el triunfo de hoy. Y llegué justo a la pregunta que te estaban haciendo sobre Leo y sobre Rodri, si pudiste hablar después de ellos, después de este gran mundial, si pudiste hablar con ellos, y preguntarte si estás al tanto de lo que está pasando con la campaña Hate esta de Argentina, de lo que está sucediendo, y cuál va a ser tu mensaje, porque somos argentinos y porque entendemos lo que significa estar, vos más que yo, por supuesto, que todos nosotros, cerca de Lionel Messi.
6: ¿Incondicional? ¿Cerca o incondicional? Por el amor, el sentimiento, es la expresión del fútbol, la expresión del sentimiento, la expresión de las memorias, es eso, ¿verdad? Y nuestra selección es eso. Entonces, obvio que no me introduzco sobre ese que está diciendo, porque realmente no tengo la capacidad como para poder tener ese conocimiento. Y me quedo con lo que la selección marcó para nosotros, ¿sí? En su campeonato, vamos solo a ganar y a salir campeón. Y eso es lo que nos transmiten ellos a nosotros, ¿sí? Al país. Tengo un país maravilloso. Y en la cual tenemos que seguir creciendo sobre el desarrollo, ¿no? El desarrollo de todas las partes, de todas las instituciones del país. Dios quiera que somos creyentes, Dios quiera que tengamos esta selección y estos jugadores por muchísimo tiempo más. Bendito sea el Señor y bueno. Ojalá que tengamos la posibilidad de poder seguir disfrutando de esa humildad, de esos valores, de esa sensibilidad que también dieron, de esa competencia, de esa agresividad deportiva y de esas emociones que contagian.
12: Así que soy un ferviente admirador de todo eso. ¿Vale?
3: La palabra.
4: Última por allá.
3: Guillermo.
13: Guille, primero que nada, felicitaciones. Leo Vega y ESPN Deportes, con Fernando, mi hermano, aquí. Llevamos el relato todas las semanas. Culpa de ustedes, me quedo sin garganta. Pero por deformación profesional, el relator generalmente se va con el goleador. Y yo te observo después de cada gol.
1: Manuela, te ha dado la respuesta que estabas esperando recién, que has preguntado en vivo y en directo. Así que felicitaciones.
3: Muchísimas gracias a ustedes. Me estoy retirando acá de la conferencia para poder hablar. Hicimos el trabajo en equipo y la verdad que me dio la respuesta que queríamos, ¿no? Qué importante que es Lionel y Rodrigo de Paul también en el equipo, si pudo hablar con ellos, que como de alguna manera estuvo tan cercano. Pudimos escucharlo aquí en vivo, como siempre.
1: ¿Cuándo vuelve a jugar el Inter?
3: El Inter el sábado, ya estamos ahí, así que ahora me voy a meter a ver si puedo encontrar los demás jugadores y se los mando después para que ustedes los tengan.
1: Excelente trabajo, felicitaciones, ¿eh? Muchas gracias.
3: Amigos, qué placer trabajar con ustedes.
1: Manuela Moreta, vivo y directo para Turno Noche. Qué lindo, Chiqui, tenerla allí, trabajadora de vestuario, maravillosa, ¿eh?
2: No, es la primera vez que la escucho tan despacito así. Sí, siempre andaba en el medio de la Fan Fest, tomando birra, tomando ahí un 70-30. Estaba como. Así que bueno, mira, estaba muy calladita, muy bien. Una fenómeno, una gran periodista.
1: Muy bien. Damos una pequeña vuelta. Ah, dice Martín que hacemos pausa primero. Dale. Y ya volvemos con nuestros periodistas. Que esperen un segundito los periodistas. Sí,
2: sí. Ya voy, Laurita, espérame.
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1: 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Se viene este fin de semana La Falda Tango.
0: 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La primera noche, qué linda. Nahuel Penici.
2: Horas 40 minutos en todo el territorio argentino, aquí en la ciudad de Rosario y zona, en este momento 12 grados 5 décimas, y la humedad 76%. Momento de irnos para la provincia de Mendoza. Allí nos está esperando nuestra compañera Laura Carbonari. Laura, buenas noches, te escuchamos, bienvenida.
21: Muy buenas noches. Bueno, aquí en Mendoza cerramos una jornada con información fundamental para organizar el jueves y para quienes quieren salir a la ruta y aprovechar inclusive las vacaciones de invierno. Comenzando el estado del tiempo. Para mañana jueves, en el llano mendocino, cielo entre nublado y seminublado, sin lluvias a la vista, con viento norte y una máxima muy fría que llegará tan solo a los 12 grados. Sin embargo, en alta montaña continuará el mal tiempo. Se esperan nevadas que tenderán a intensificarse después del mediodía, en la zona sur, sobre todo, y en el centro de la cordillera. La gran noticia es que desde el viernes a la mañana y durante todo el fin de semana regresa el buen tiempo con un marcado ascenso de la temperatura. Este duro escenario invernal nos obliga a repasar también el estado de las rutas. La Dirección Provincial de Vialidad exige extremar precaución si hay que transitar, por ejemplo, la ruta hacia Villavicencio, ruta provincial 52, está inhabilitada por hielo y nieve, pasando el Hotel Villavicencio, segundo mirador. En el sur, si nos vamos hacia la zona de Malargüe, ruta 220 en El Sosneado, está cerrada desde Arroyo Blanco. Y también en Malargüe está cortado hacia las pistas de El Azufre en la 226. Atención, quienes quieran transitar hacia las pistas de Las Leñas, ruta 222, deben hacerlo con extrema precaución y uso de cadenas absolutamente obligatorio. Precisamente Las Leñas se consolida hoy como la gran alternativa operativa para los amantes del esquí, logrando mantener sus pistas habilitadas por su gran infraestructura frente a este temporal. De hecho, el sábado 25 de julio van a habilitar formalmente todo el complejo. Mucha precaución al volante, la noche está helada y cerramos, por supuesto, con un gran saludo para toda la gente de turno noche. Que tengan un excelente programa.
1: Gracias, Laura. De Mendoza nos vamos ahora a San Luis con Alejandro Heredia. Buenas noches.
5: ¿Qué tal? ¿Cómo están? Buenas noches. Buenas noches para todo el país. La temperatura en San Luis Capital, 8 grados. La sensación térmica, 7 grados. El cielo está mayormente cubierto. Para mañana jueves se espera una máxima de 2 y una mínima de 4. Cielo cubierto y tiempo ventoso durante toda la jornada. San Luis Agua informó que el acueducto Río Grande funcionará con una reducción del 50% en el suministro de agua cruda debido a la reparación de una cañería dañada durante trabajos realizados por la Municipalidad de El Trapiche. La medida afectará a las plantas potabilizadoras de la ciudad de San Luis, Juana Coslay y La Punta. Para disminuir el impacto, se implementará un abastecimiento alternativo desde la planta La Florida 1 y mediante una apertura en Cruz de Piedra. Los trabajos incluirán el cierre y vaciado del acueducto, excavación y reparación con material reforzado. La normalización podría demandar unas 96 horas. Mientras tanto, solicitaron a la población hacer un uso responsable del agua. Es todo por ahora. Buenas noches.
1: Muchas gracias. Buenas noches, Alejandro. Y ahora el sur nos está llamando porque está nuestra compañera Mirta Espina. Mirta, buenas noches.
7: Hola, muy buenas noches. ¿Cómo están? Acá en Río Gallegos y alrededores, con mucho frío también. La temperatura actual es de 10 grados bajo cero y la sensación térmica es de 16 grados dos décimos bajo cero. En cuanto al pronóstico, porque afortunadamente no tenemos viento, vamos a decirles que para este jueves se espera una máxima de 2 grados bajo cero y sí aumentará un poquitito el viento hasta 12 kilómetros horarios por la tarde del este y a la

0: muy peligrosa y que puede afectar a todas las personas, incluso a las saludables. Por eso se recomienda que nos quedemos en casa, que llamemos al 103 ante emergencias, que hagamos un control constante de personas vulnerables y que no se usen braseros o carbón en interiores. Tampoco utilizar las hornallas y el horno para abrigarnos durante la noche y seguir siempre las instrucciones de Protección Civil. Esto comprende a toda la provincia de Santa Cruz. Hay varias rutas que están cortadas o la circulación restringida. Según se informó, esto empezó a las 8 de la noche y será hasta las 8 de la mañana. Y además tenemos alertas por lluvia, sobre todo en el noreste de la provincia de Santa Cruz y en el sur y sudoeste. El alerta temprana es también por nevadas para este jueves. Así que reiteramos, cuidarnos y protegernos entre todos, tratar de no salir, de no circular y si lo hacemos, averiguar antes cómo está la situación. Se insiste en el uso de cadenas, en llevar la ropa y los elementos mínimos indispensables en caso de que sí nos autoricen a ir por la ruta, y en la ciudad tener máxima precaución porque está muy difícil para poder conducirnos. Muy buenas noches, muchas gracias. Mirta Espina, Cadena 3, Redacción Santa Cruz.
1: Y cerramos esta vuelta informativa con Emiliano Guardia desde Santa Fe. Emiliano, ¿cómo te va?
2: Una concejala de la ciudad de Santa Fe, de la Libertad Avanza, presentó un proyecto para reemplazar el nombre de Néstor Kirchner por el de Lionel Messi en un tramo de la costanera este santafesina. La autora del proyecto, Ana Cantiani, sostuvo que al investigar cómo se realizó la designación de este nombre, Néstor Kirchner, detectó algunas irregularidades en ese procedimiento. Según afirmó, el cambio de nombre no habría cumplido con todos los pasos previstos por la normativa del Consejo Municipal, como por ejemplo el tratamiento en las comisiones correctas.
3: Empezamos a investigar y detectamos una irregularidad en el proceso de asignación de ese nombre. No respondió a la propia normativa del Consejo, entonces dijimos, bueno, es una oportunidad para poder eliminar ese nombre y proponer un nuevo nombre. Cuando pensamos en lo que representaba el espacio realmente, tuvimos algunas dudas y llegamos a la conclusión de que quien representa los valores de ese espacio, que es un espacio para compartir con los chicos, fue creado justamente para compartir en familia, y quien realmente representa esos valores, no solo futbolísticamente, sino a nivel humano, que es lo que nosotros estamos marcando, es Lionel Messi. Así que nos pareció una muy buena oportunidad para cambiar el nombre en este momento, para venir a Lionel Messi.
2: La iniciativa apunta al paseo que actualmente lleva el nombre del expresidente Néstor Kirchner y reabre el debate sobre la denominación de uno de los espacios públicos más concurridos de la capital provincial.
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0: Le damos el hasta mañana este miércoles, Chique Abecassis.
1: Adiós, chicos. Abrazo grande para todos. Que descansen y ríanse hoy, que mañana te puede faltar un diente, ¿eh? Así que
2: muy bien.
0: Pero vamos a la dentista de última.
1: Ahí vamos.
2: Claro, al ratón Pérez.
1: Sí. Ahí está.
0: Te hace una transferencia ahora el ratón. Ya no te pide
2: el alias.
1: Bueno, vos sabés que nosotros teníamos una situación económica muy complicada cuando éramos niños. Sí. Y esto me hace acordar cuando se me salió mi primer dientito de leche.
0: Sí.
1: Lo puse como todos los niños debajo de la almohada para el ratoncito, claro. Pérez. Y al otro día encontré un papelito que decía seguir participando.
2: Hay que poner
0: vale. Un bono te hubiera dejado así a cobrar.
2: Hay que poner el dientecito envuelto en un papel, que en el papel esté escrito el alias.
1: Ah, también, claro, sí, señor.
2: Hoy en día así que es moderno.
1: Sí, sí, y bueno, yo lo hice.
2: ¿Y?
1: Yo lo hice, alias Chiqui puse yo, si yo soy, me llamo Alfonso.
2: Sí. Muy bueno. Muy bien.
0: Chao, Alfonso, hasta mañana.
2: Adiós, Alfonso.
1: No, acá está Chiqui, no, Alfonso. Ah, no,
0: chao, Chiqui, hasta mañana.
2: Alfonso, Alfonso Abecassis.
0: Chao, chao. Chao, Martín Rodríguez, será hasta mañana, si Dios así lo quiere. Chao, Diego Bolman, hasta mañana. Gracias por todo. Chao, Corradini, Gustavo Hugo, chao.
2: Adiós, si no informo, no soy yo.
0: No sos Gustavo Hugo. No,
2: Gustavo Hugo Vindero, sos vos.
0: ¿Y vos sos Gustavo?
2: Gustavo Mario.
0: Gustavo Mario.
2: Sí.
0: ¿Qué tal?
2: ¿Qué tal? Bueno, tengo que informar.
0: Hasta mañana.
2: Tengo que contar.
0: Hasta mañana, Gustavo.
2: Que con goles de Watson,
0: sí,
2: y carrera, Lanús le ganó a Cienciano por el repechaje de la Copa Sudamericana.
0: Elemental.
2: Watson.
0: Mi querido Watson.
2: Nuestro querido amigo, el papá y los hijos también. Este Watson es cordobés. Con gol de Watson y carrera le ganó el Lanús a Cienciano y la semana que viene juegan la revancha.
0: Mañana transmitimos Belgrano.
2: Sí, señor. A partir de las 7:30 de la tarde. Tremendo partido. Allí está el campeón. Y ya lo ve, canta la hinchada. Y ya lo ve. Allí está el campeón otra vez. Va a jugar frente a Rosario Central por el torneo clausura de primera división de AFA después de ganarle la final y ser campeón del fútbol argentino a River. El campeón vuelve a defender el título. Juega a las 7:30 de la tarde, pero mañana también hay fútbol de la Copa Sudamericana. A las 21:30 transmitimos Boca frente a O'Higgins de Chile.
0: Hasta mañana, Gloria, que descanses.
3: Hasta mañana. Mañana fresquita también la jornada, pero de a poquito va a ir ascendiendo la temperatura. Para mañana una mínima de 8 grados, la máxima 15. Y de allí en más, como te decía, en ascenso la temperatura. Piensan que podríamos tener un veranito, pero la semana que viene, el día lunes.
0: Bien.
3: Hasta 30 grados está anunciado el servicio meteorológico.
0: Nos vamos. Quien llega es Susana Bontempo ahora para hacer Noche y Día por la Cadena 3, pero les vamos a dejar, Martín, en el final un poquito de buena música a todos los queridos oyentes, prometiéndoles que mañana vamos a regresar 22:30, un poquito más tarde, porque tenemos grandes transmisiones.
2: Señor, que será un lujo mañana.
0: Del fútbol. Nos vamos. Señoras, señores, este programa se llamó
3: Turno Noche.
0: Gracias.

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¿Y ahora qué opinaba? ¿Qué sentía? ¿Qué nos decía la pluma mágica de don José Pedroni en Gaucho? Quisiera haber vivido mucho tiempo antes, en nuestra hora prima, en nuestro día madre, solo para conocerte, gaucho, que cantabas con toda la sangre, con todos los pájaros libres en la boca, como ya no canta nadie, nadie en el mundo, nadie, nadie. Quisiera haber vivido en tu primer instante, antes de la entrega de la pampa, antes del encierro de los árboles, haber vivido en el alto mediodía de tu lance, haber corrido tu mañana, desandado tu tarde, ambulado tu ocaso tras la voz del caracol del mate. Río blando de boca para orillar errante, y un puñal en el cielo hecho de estrellas cada noche al echarme, un puñal, una cruz donde pensar en alguien. Quisiera haber vivido en tu día grande, el del rastreo de la libertad, la selva por delante, mía tu doma, mío tu duelo salvaje, mío tu oído en la tierra, míos tus ojos en las altas aves. Haber tenido tu pulso para la sed, para el hambre, en la boca sin miedo ante el desierto, tu grito penetrante. Quisiera haber estado en todas las pulperías, junto a la guitarra amante, voz, cintura y entrega de mujer entrañable. En todas las pulperías, solo para esperarte, solo para abrirte cancha, solo para gritar que cante, solo para oírte cantar, solo para verte ir libre a cualquier parte. La luna en tus virolas, en tu cuchillo el sol que nace, en tu pañuelo al cuello, enjugada la sangre. Mía tu luz en la cara, mía tu esgrima en el aire, mío tu numen, mío tu arte. Antes del encierro de la guada, donde entre junco y ave, alguna vez te proyectó el ocaso, montado y con amante. Antes del alambre con uñas, desgarrador de carnes, yo no tendría ahora este dolor cobarde. Dormiríamos juntos bajo la tierra madre. Gaucho, gaucho que estás en todas partes, en la tierra, en los árboles, en toda pisada de caballo, en todo vuelo de ave, gaucho de la Cruz del Sur, sobre la pampa grande, las piernas entre ramas, los ojos anhelantes, desmontados andamos de tu coraje, sin cuchillo, sin lazo, por amarillas calles, viento ladrón de libertad y honra metido en los trigales. ¿Dónde la voz que diga por aquí en nuestra amarga tarde? ¿Dónde la voz de valeroso rumbo que nos enanque y el ala del sombrero otra vez nos levante? Fuerza que se ha alejado de nosotros por la mañana, hágase, vénganos otra vez, oh gaucho, tu coraje. Vénganos tu conciencia del deber, vénganos tu arranque, tu cuchillo de fuego, tu altivez, tu donaire, tu canto de jilguero, tu baile, tu corazón de niño, tu ángel. Vénganos sobre el campo, por el aire.

Vamos a la canoita atada sola, que ve don José en el salado con una sina de flequillo, así una sina. Espinuda, Y pareciera que lloviera. O a él le pareció, y tal vez lo vio así, como que extrañaba a su canoero, a su indio, con un caballito que la visitaba. Aquí está.

0: llevan poetas, cantores y hasta corredores.
1: Poetas, cantores y hasta corredores.
0: Pedrón y Alma Fuerte, Guaraní, León, Sumapaz, Di Fulvio, Fangio, Corazón.
2: El Charlie, el Rito.
3: Y David Lebón.

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dice que paisano? Ahí tenía una criollita también de don Linares Cardoso, ¿puede ser? Entrerriano.

0: de 1944 en la provincia de Santa Fe. Se lo bautizó con el nombre de Orlando Luis Cayetano País. Como se podrá apreciar por esa fecha de nacimiento, ya tiene algunos años, por supuesto, con su carrera artística a cuesta, ¿no? Junto al río, junto al caballo, junto al camino y a la música. Bueno, don Orlando Veracruz, como se suele decir, él es sinónimo de gauchaje, de litoral, de chamarrita, desde su sauce viejo en la provincia de Santa Fe, siempre ahí a mano el río, el horizonte, sus caballos, todo lo que un criollo necesita para ser feliz, con su casa, con las puertas abiertas para todos aquellos que quieran visitarlo. Ha tenido muchos reconocimientos a lo largo de su carrera, en Cosquín, en Rosario, es doctor honorario honoris causa, destacado por la Universidad Nacional de Rosario. Ha tenido siempre una obra muy cercana a él, que le pertenece al poeta Julio Miño, de quien siempre habla, y una obra también con otro escritor, José Pedroni. Son nombres que van ligados a Orlando Veracruz. Sus pilchas gauchas no pueden faltar cada vez que queremos escucharlos, y los personajes que él va destacando a través de esos relatos musicales, porque son historias musicales que te va contando. En algunas te describe el lugar, el paisaje, las costumbres. En otras te elabora un personaje y se te mete en la piel, porque lo empezás a reconocer como el Liborio, o también con esas viejas enseñanzas si tenés cachorro. Hoy, para empezar el jueves, qué mejor que con Orlando Veracruz.
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0: las estrellas. 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
1: Sí, señores, formalmente el saludo, la bienvenida, bienvenidos todos aquellos que van a compartir con nosotros la madrugada. Estamos inaugurando una nueva jornada, es jueves 23 de julio, recién don Orlando Veracruz nos ayudó a levantar la persiana para muchos. Cuando llega el jueves dice, ay, ya no doy más, falta un día, dos días, tres, y para nosotros es una continuidad, es maravilloso poder comenzar con ustedes una nueva jornada, que sea la mejor, como siempre, el deseo de este equipo de Noche y Día con el señor Walter Guti Gutiérrez en los controles. ¿Cómo le va, Gutiérrez?
2: ¡Hola, Susana!
1: ¿Cómo le va?
2: ¿Cómo le va? Bien, todo espectacular.
1: Se le pegan las tonalidades provincianas a usted, ¿eh? Mire, ya voy a empezar a hablar en tucumano para que también hable en tucumano. Bien, Gutiérrez, todo bien, no tan frío, ¿vio? No tan frío, la gente dice, no, en Córdoba. No, pero estamos en 8 grados a esta hora, está mayormente nublado, ya lo sabíamos. Va levantando de a poquito la espumita, 13 para hoy, un poquito más que ayer. El viernes sí, el viernes nos prometen una temperatura hermosa, 17 grados, pero por lo pronto jueves, 13 grados, la máxima pronosticada para este día que recién comienza. Lo que ha comenzado es el contacto directo con nuestra tribu maravillosa de la madrugada, porque viste que Scaloni dice que son indios los de la selección, nosotros también somos indios. Estos somos indios, ¿qué? Y bien, bien, indios. Acá la gente ya comienza a escribir, buen comienzo de programa, Su. Si puede ser algo en el momento del humor de la Andricina, en los pedidos Sandro, y todo lo demás está buenísimo, como siempre, desde Barrio Santa Cecilia, Mercedes. Primer mensajito, apenas comienzo a leer el mensajero, aparece el mensaje de Mercedes. Mensaje. Repetí un montón de veces mensajero, ¿no? Voy a bajar un poco los decibeles. Téngame paciencia. Y también, por supuesto, en el chat, a través del canal de YouTube, mucha gente conectada y se va a sumar en la madrugada y nos van a compartir el deseo para este día 23 de julio, que es el día del payador, Gutiérrez.
2: Ah, tenemos que payar algo, ¿eh?
1: Algo vamos a payar, déjeme que piense. No, todavía no me he inspirado. Déjeme que me inspire. Recién estoy acomodando la computadora, el wifi y todo, y después payamos. Bueno, después vamos a payar. Y si algún payador está escuchando, también sería bueno que nos deje su payada.
2: Hay varios payadores que están escuchando.
1: Sería bueno, ¿no? Noche de madrugada de
2: payada. Y uno que está cumpliendo años.
1: Ah, sí, tengo un payador que está cumpliendo sus años, pero enseguida le digo. Digo, si alguno se anima a dejar una payada en el mensajero, tienen la posibilidad de grabar un audio. Hagamos patria, hagamos una payada hoy en esta madrugada. Tenemos regalos para ustedes, sí, un montón de regalos para ustedes en esta madrugada, así que participando, tribu querida. ¿Tiene lugar ahí atrás o le quedan algunos lugares?
2: Y todavía hay algunos boletitos.
1: Porque recién empezamos, Gutiérrez. Bueno, decíamos que está cumpliendo años hoy y lo vamos a saludar tempranito porque hoy tenemos muchas cosas por delante. Nos está escuchando allá en su hogar, escribiendo, porque se vive escribiendo. Es como el negrito Videla, ¿viste? El cuento que me decía, vos lo invitás a comer una sopa, y dice, no, estoy ensayando, así dice el cuento, ¿no? No, estoy grabando. Él graba, pero escribe.
2: Yo me canso de invitarlo, ¿no? Y no, estoy componiendo.
1: Claro, y siempre está componiendo cosas, siempre. ¿Cómo será que ha compuesto hasta conmigo un tema, no? Está cumpliendo años el maestro Mario Argentino Álvarez Quiroga. Y lo saludamos, lo abrazamos, le deseamos buena vida al querido cantor.
2: Justo cuando empieza Leo.
1: Pues. Y sí, es de Leo. ¡Oh, y es de Leo! Ahora entiendo todo.

querido Mario Álvarez Quiroga está cumpliendo sus años, y por supuesto lo estamos escuchando, escuchando su voz, escuchando su esencia, y él estaba escribiendo, y le pregunto, ¿qué está escribiendo el maestro? Y me mandó dos cosas que está escribiendo, una de ellas se llama La Palabra, hay batallas que se pierden, hay batallas que se ganan, solo depende qué armas uses para enfrentarlas. No hay arma más importante que el peso de la palabra. Ella vive entre nosotros, pero hay que saber usarla. He visto librar batallas allá lejos de las armas, con el brillo únicamente del filo de la palabra. Para mí, la mejor arma es la sagrada palabra. Ella hiere o lastima más profundo que la bala. Si te hieren las palabras de alguien que dice quererte, será mejor ignorarlo y desearle buena suerte. La palabra, ese fruto, privilegio de la lengua, debemos cuidar de ella y conservar su belleza. Hay que conservar el fuego de la palabra y el diccionario bendito que vive dentro de las almas. Mario Álvarez Quiroga, escribiendo así, como nosotros, ¿viste? Que hacemos la lista para ir al supermercado. Él se dice, voy a escribir una canción. Sí. Bueno, autor, por supuesto, de obras maravillosas como A Donata, Al Doctor Favaloro, Camino de las Ausencias, Córdoba, Octubre de Siempre, Cuidemos a Nuestros Niños, siempre acompañado por otros grandes, ¿no? Del folclore, el Ariel Petrocelli, la Juan Saavedra, La Sombra del Amor con Cuti Carabajal, La Última Palabra con el Yuyo Montes, un montón más. Pero quiero destacarlo porque él también es creador de un tema hermoso que rinde homenaje a otro santiagueño que también se ha destacado a través de la historia folclórica por sus creaciones.

Era. Chazarreta regresó a Santiago, pero Jerez se quedó para el resto de su vida en la ciudad de Buenos Aires. Siguió con la música. Le pertenecen, es un gran éxito que nosotros sabemos, que ayer precisamente hablábamos de cuántas versiones tiene la canción La Engañera, ¿no? Él la compone en 1929 a esa canción, Julio Argentino Jerez, y a mediados del año 1932 tiene la primera oportunidad como solista en el círculo tradicionalista La Querencia. Su voz, acento santiagueño, agudo, con emoción, con reflejos, con tantas cosas inolvidables. Bueno, sus actuaciones en las radios porteñas y luego en los escenarios. En fin, una obra maravillosa. También ha dejado como añoranzas Camino de Buenos Aires, Corazones Amantes, Chacarera de Mis Pagos, El Pamperito, La Engañera, La Despedida, Que Siga el Baile y muchas más. Pero lo vamos a ver, vamos a escuchar, quiero decir, el mensaje y la canción que le compone Mario Álvarez Quiroga para Julio Argentino Jerez, y aprendemos a conocerlo y a quererlo un poquito más, a los dos.

banda es una guitarra que está gimiendo sedienta. La copla es gracia y espina como la flor de la penca. Van los hacheros al monte y el ave sin nido queda. Y el hacha brilla en el aire y el monte sin leña queda. Allá por los quebrachales canta el coyuyo a la siesta. La sombra de los vinales se está quemando en la arena. La noche ya tiene un nombre maduro de copla y huella. Lo van diciendo los changos y las muchachas bandeñas. Julio Jerez el trovero, nombre que está en las vihuelas, cada vez que trepa al aire la zamba o la chacarera. Julio Jerez el trovero, nombre de quincha bandeña, voz de guitarra gastada de tanto adornar pobreza. Julio Jerez el que nombran los hacheros en la siesta y los bombos en la noche, esos de fama legüera. Bravuras del coro pampa, engaños de la engañera, y junto a la despedida, añoranzas de la tierra, que con solo decir ñañita y se le aliviaban las penas, por algo siempre rogaba, Dios quiera que...

La noche se le hizo poncho para tapar su vihuela y se durmió bajo el canto sideral de las estrellas. 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

0: Sisto Palavecino. Es un honor, una gloria del folclore santiagueño.
1: Gracias, Sisto, por participar con nosotros. Y por supuesto, lo vamos a hacer con una chacarera, ¿eh?
2: Hamkuna, gracias, Cuti Roberto. Kunan chayna kuska esa en suma. Astan mishki yorsinampa chacarera esha.
0: Bueno, traduzca, Sisto.
2: Cierto, ¿no? Para no quichistas.
0: Claro, claro. Ajá. A ver.
2: Qué lindo, Cuti Roberto, este encuentro, che. Así va a salir más dulce de nuestra chacarera.
0: Bueno, Santiago, afino el violín, insisto, y largamos nomás la chacarera.
2: Y más mal, y más mal.
0: Muy lindo.
2: Charino, maná.
0: Se va la primera.

0: A ver, diga un versito, sisto.
1: Ajá, pero quicho apagren, Julio Argentino Jerez, cam chayna tamaña araiku. 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
0: Bueno, vamos a traducir, sisto.
1: Chayna canca, mana ya chajunapa. Julio Argentino Jerez, tu pedido fue así. Y por eso a tu memoria cantamos tu doble aquí.
2: La segunda va en quicho,

Mario Álvarez Quiroga, Julio Argentino Jerez, Don Sixto Palavecino, Cuti Roberto Carabajal. Más santiagueñidad imposible de parte de una tucumana y un porteño, ¿eh? Una tucumana y un porteño. Aquí les deseamos lo mejor a Mario. Le mandamos un abrazo a Cuti Roberto, que siempre nos escuchan. El recuerdo para el maestro inolvidable quichuista Don Sixto Palavecino. Y por supuesto el homenaje también para Julio Argentino Jerez, que dejara para el cancionero popular canciones tan emblemáticas, tan importantes, inolvidables. Desde Suiza, desde Neuchâtel, Suiza, Lidia se suma al deseo de feliz cumpleaños para Mario Álvarez Quiroga, el gran poeta. Nos dice Lidia que yo siempre lo admiré, escucho la letra de los temas y en esta época ya no existen más poetas como él. Merci beaucoup, madame, gracias. Abrazo grande, Lidia, gracias por escuchar. Bueno, muy bien, Walter. Nosotros estamos comenzando, la gente acá, la tribu está encendida, como dice la madrugada, no, la tribu está encendida. Dice, ¿qué van a regalar? ¿Qué van a regalar? Paciencia, paciencia. Graben la payada, no se olviden que dijimos que tienen que grabar la payada. Buena vida el maestro Mario Álvarez Quiroga, feliz cumpleaños para él, Jorge, desde Rafaela, Santa Fe. ¿Qué más? Dice Néstor, buenas noches, pasen las payadas de Carlitos Monzón y Palito Ortega en la película Amigos para la Aventura. Ahí participaba Minguito también. Abrazo desde Vialema C. Usted sí sabe de eso, Gutiérrez, ¿no? Su, no le canto al dinero ni a las grandezas del mundo, le canto al tiempo profundo, que es un tesoro primero. Vale más un buen lucero y un mate amargo al fogón que toda la plata junta, se anda vacío el corazón. ¿Qué tal esa payada que nos manda acá el amigo Jorge Javier, eh? Muy bien, muchas gracias. Marina Giaquinta, como cada noche, paso y dejo un te amo para Adrián, siempre juntos. Raúl, su, me encanta el programa. Y las piñas que estuvieron la semana pasada, maravillosas, mucho frío en Lincoln. Saludos linqueños, aseguro él se refiere a la transmisión que hizo nuestro compañero Ale Bustos desde Catamarca, la fiesta del poncho, fiesta nacional del poncho, nada más y nada menos, ¿eh? Nosotros este viernes los vamos a acompañar desde La Falda con otra costumbre argentina, y esta sí que es mundial, mundial, como es el tango, y el único festival del tango está en La Falda, y lo vamos a retransmitir viernes y sábado. Ahí vamos a estar con nuestro compañero Tomás Villagra, por supuesto, y llevando las voces y el ritmo tanguero al mundo entero por la cadena 3 Argentina.

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1: 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Investigan otro femicidio en Córdoba. Buscan a un hombre de origen polaco que está prófugo. El crimen contra una mujer de 36 años que ocurrió hace una semana en un departamento de barrio Nueva Córdoba. La Fiscalía de Violencia Familiar del quinto turno, a cargo de Gonzalo Berrotarán, libró una orden de captura internacional en contra de un hombre oriundo de Polonia, acusado por el femicidio de Luciana Ojeda, una mujer de 36 años que murió tras ser atacada la semana pasada en un departamento en barrio Nueva Córdoba. Si bien durante las primeras horas existieron dudas sobre el crimen, finalmente el fiscal de feria del Distrito 1, Guillermo González, terminó por remitir todas las actuaciones al fuero especializado en violencia familiar. Tras un primer informe de la autopsia forense, más otros datos que fueron surgiendo en la investigación, la Fiscalía caratuló el caso como homicidio agravado por el vínculo en un contexto de violencia de género. De inmediato libró una orden de captura internacional en contra de quien fue la última pareja de Ojeda, un hombre oriundo de Polonia identificado como Jan Korzeniewski, según confirmaron las fuentes judiciales a Cadena 3. Vigilia por Messi en las afueras del barrio privado en Funes. Si se da, se da. Vecinos del country recibieron la solicitud de no acercarse a la casa del astro rosarino para preservar su intimidad mientras afuera la espera se mezcla con el frío. Testimonios recogidos por Cadena 3 Rosario. Caputo presentó el nuevo proyecto de inocencia fiscal. Los dólares del colchón son muy mal negocio. La iniciativa que será enviada al Congreso elimina los límites de patrimonio e ingresos que establecía la ley sancionada en diciembre. El ministro de Economía estimó que hay 170 mil millones de dólares fuera del sistema. Lula reafirma negociación con Estados Unidos y enfoca en nuevos mercados para productos brasileños. El presidente brasileño Lula da Silva afirmó que no llorará por los aranceles de Estados Unidos y que centrará esfuerzos en abrir nuevos mercados. Anunció financiamiento de 18.500 millones de reales para las empresas afectadas. Chiqui Tapia, no se dejen llevar por las mentiras y las operaciones que solo buscan desestabilizar. El presidente de la Asociación del Fútbol Argentino realizó un posteo en sus redes en el que habló de la final con España y aseguró las operaciones pasan. Temperatura en la ciudad de Córdoba, 8 grados, la humedad 83%, viento del sector noreste a 3 kilómetros por hora, mayormente nublado.
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3: Estoy haciendo memoria qué provincia nos falta. ¿Qué nos va a faltar? Provincia de Buenos Aires. Y yo les voy a contar un cuento digno de un paisano de Buenos Aires. Después les voy a contar otro, pero este va para el disco. El otro no se puede grabar porque es visual. Paisano de la provincia de Buenos Aires, yo lo he visto en las fiestas, en jineteadas, fiestas patrias, con qué orgullo lleva su prenda y cómo la sabe usar. Porque claro, hay gauchos que se visten de tanto en tanto y hay otros que viven en gaucho porque tienen tareas rurales. Y usted los ve, che, por la manera de pararse, ¿sabe? Cuando el hombre es de campo, este tienen esa... Saca un cuarto de cola para afuera como para estacionar... Y suele poner manos acá, a veces así. y la conversación puede nacer de cualquier cosa. Por ahí uno dice, ¿sabes que estoy aburrido? Y le dice el otro, ya encontró punta para seguir con su relato. La vuelta va a pasar, yo estaba tan aburrido. Estaba aburrido, un sábado a la tarde, no me acuerdo, como dijo era. Y dije, ¿qué hago? Dije yo, para mí. Y dije, me voy a pescar, dije. Y busqué la cosa y me fui. Busqué un recodo del río que tuviera sombra y me senté ahí. Encarné, revolví la línea y la largué. Y estaba ahí. Habrán pasado unos 15, 16 minutos y sentí un tirón. Ni muy fuerte ni muy tirón. Y yo dejé que venga el segundo y el tercero, y cuando vino el tercero, tiré para enganchar y enganché y traje. Recojo y sale un pescadito así. Y me dio lástima verlo tan chico, que dije, lo voy a volver al agua, que se haga hombre, porque así no sirve para nada. Y lo desenganché, ¿sabes? Lo desengancho con cuidado para no lastimarle la boca, pobrecito, y le saco el anzuelo, y con la zurda nomás así lo largo para el agua. ¿Vos sabés que el pescado en el aire hace una pirueta y se vuelve para afuera por su propia voluntad? Y cae al lado mío y me queda mirando como diciendo, ¿qué me hace, mi amigo? Como diciéndome, si me sacó, me sacó, che. Como herido en su orgullo de pescado, como diciéndome, ¿qué digo yo ahora si vuelvo allá que no sirvo para pescado? Y me dio como una vergüenza a mí, fíjese. Me puse colorado y lo agarré casi sin mirar y lo puse en un balde con agua que yo suelo llevar para que no se le sequen las agallas a los pescados y lo pongo ahí. Y yo estaba pescando, pero sin pescar, che. Porque estaba intrigado con la actitud del pescado, y el pescado se ve que pensaba en mí porque me relojeaba del balde. Y llegó el momento de irse, porque ya había matado el tiempo como quería, que yo estuve ahí pescando no por pescar, sino para matar el tiempo. Y pensé, ¿qué hago con el pescado este? ¿Al río no quiere volver? Matar no lo voy a matar, es un crimen matar este pescado tan chico. Y lo llevé para las casas. Y lo entré a criar en las casas. Al rato en el cuentón, al rato en la palangana. Y lo iba cambiando según el tamaño. Y ya se me había criado, lo tenía en el bebedero. Porque lo crié con poca cosa, no era delicado, con galletas y esas cosas. Y usted sabe que en el campo nosotros tenemos la costumbre, cuando usted va a criar un animal, le da de comer y le dice un nombre. Y eso es como una campana para él. Porque usted sabe que con la comida, ese sabe que es él. Y yo le puse Pancho al pescado. Y le decía Pancho, al mes le decía Pancho, desde la cocina. Y él sacaba la cabeza así, yo le largaba la galleta desde el... Y él en el aire la balajaba. Y ya era tremendo el pescado y estaba en el bebedero, porque no entraba en otro lado. Y un día estaba tomando mate así en la cocina, estaba yo en una silla petida sentado. Y siento un revuelo en el patio. Salgo a ver el pescado corriéndome los pollos. Y fui y le dije, no, Pancho, hermano. Usted es pescado, hermano. Usted es pescado. Hágame el favor. Y lo largué para el agua y medio de mal modo porque se quedó mirándome como diciendo, ufa, también. Porque le mentiría si le diría que no tenía carácter. Tenía su carácter el pescado. Me vuelvo a la cocina a tomar un... Habré tomado tres mates más y siento otra vez revuelo. Salgo y otra vez peleando con el perro porque se tenían inquinas. Y ahí fue, le dije, bueno, Pancho, ¿qué hacemos? Usted es del agua, hermano, no me andes por el patio. Y vos sabés que lo metió en el agua y se me saltaba para el otro lado como diciendo, acá estoy yo. Y se me desacostumbró, che, estar en el agua, estaba más afuera y se me hizo pescado de patio. Pero a tal forma, mire, que yo a veces volvía del pueblo y él sentía el galope de mi tobiano y salía a la tranquera a esperarme a hacerme fiesta. Que el caballo quedaba desorientado porque no tenía visto perro sin pata. Y el perro le tenía una envidia, porque pa' colmo este, cuando ya se acerenció a estar afuera, cuando yo me sentaba, me trancaba a tomar mate así, él se me arrimaba y me jugueteaba con los flecos de la alpargata. Y se ponía en cariñoso y yo le pasaba la mano como si fuera un perro guachito. Y el sultán le tenía una bronca, el perro lo miraba de lejos. Y un día me acuerdo como si fuera hoy, un calor. Y yo le digo al Pancho, Pancho, está calientito el día, le digo. ¿qué le parece si nos vamos al arroyo y nos pegamos una remojada? Y me miró con una cara agradecida de pescado, que una cosa que me conmovió, mire. Y nos fuimos los dos. Y el sultán nos seguía de lejos, 50 metros atrás, una bronca el perro. Llegamos a la orilla del arroyo, yo en la parte honda. Y me quedó mirando como diciendo, no se va a tirar con ropa. Y me saqué la ropa y le digo al Pancho, bueno, ya estamos iguales ahora, mijo. A las 3 de zambullida, ¿eh? Y le hago una, dos y tres y nos largamos los dos juntos. ¿No va a creer que se me ahogó, che? Bueno, yo siempre suelo contar algunos cuentos de colectividades de final, ¿no? Don Jalil Hatta Jaimur tiene tienda al pueblo nuestro y va un día al banco, lo saluda al cajero y le dice, buen día, don Jaméndez, ¿cómo le va? ¿Qué tal, don Salomón, cómo anda? Lindo, ¿usted cómo anda? Bien, ¿la familia? Lindo, ¿el familia nuestra, el suyo? Bien también. ¿Qué anda haciendo? Quería ver si usted le puede hacer un favor para el turco Salomón. ¿Cómo? Si usted le puede hacer un favor para el turco Salomón. Y le dice, ¿en qué consiste? Si es que se puede saber. A ver si usted le puede cambiar al turco Salomón un billete de 10.000 por 11.000. Y el cajero lo corrige y le dice, no, dice, por 10.000. Entonces no es favor, querido. Don Salomón tenía tienda, la casa a continuación, y no sé si se acuerdan, alguno de ustedes tiene que haber visto esas casas de pueblos no muy grandes, con terrenos generosos, donde la casa terminaba en galería de chapa de zinc con cielo raso de tejuela, y que terminaba la decoración de la galería para que no termine nada más que en canaleta, en un festón de chapa que eran una suerte de flores de lis boca abajo, unas al lado de otras, con unos puntales de caño de hierro, y de tanto en tanto, o había esos enrejados de madera en rombo, o si no de alambrado, alambre que uno mismo hacía un tipo de telar en alambre fino para que se trepe el jazmín de lluvia o la Santa Rita. Después de eso había alguna que otra planta de jardín, había un alambrado que separaba la huerta, o quinta, como le decíamos nosotros en la zona nuestra, donde estaban las verduras de todos los días. Después otro alambrado con otra puerta ya para entrar al gallinero y al fondo. Había tres puertas. Y en esos terrenos que andaban en los 60, 70 metros de fondo, cuando no salían al otro lado de la manzana. Y si no sé si tienen memoria, alguno tiene que haber visto, esas puertas se les ponía un resorte. O si no, una cámara de bicicleta para que cuando usted empujara, la soltaba y volvía sola. Pero no sé si recuerdan un detalle, todas estaban abriéndose como yendo para el fondo. ¿Por qué? Porque casi siempre se iba apurado para el fondo. Cuando uno volvía ya venía con más tiempo para abrir para atrás. Algunos saben de qué se trata, otros ni se van a enterar. Ya. En aquel entonces el fondo estaba en el fondo, ¿de acuerdo? Y se hacía un caminito de ladrillo porque te llegaba a agarrar apurado un día de lluvia, podía terminar en desgracia la costalada, ¿no? Lo malo era cuando los terrenos no tenían el muro divisor, el muro lindero, y había nada más que un alambradito petizón y estaban los vecinos del otro lado. El problema, el pudor, hermano. Porque a veces estaban ellos sentados ahí tomando mate porque estaban en su patio, bajo el paraíso, bajo la galería, y te veían a vos flameando el papelito para el fondo. Y no sabés cómo volver después, con qué cara volver. Hacés como que fuiste a buscar algo al fondo y por ahí no tenés nada para traer. Y a veces hasta eran imprudentes, porque a mí una vez una vecina me dijo, ¿descompuesto, don Luis? Y son cosas que te hacían poner colorado. Don Salomón tenía sus gallinitas. esas gallinitas que se criaban en la casa, ¿no? ¿Se acuerdan? Que uno echaba la cloaca debajo del horno y le anotaba con lápiz la fecha en que iba a salir el pollo para ir a ayudar en caso de que fuera remolón para el nacimiento. Entonces usted sabía que a los 20 o 21 días tenía que andar ahí tratando de ayudar a los picotones para abrir la cáscara. Y una cosa hermosa era darle de comer a los pollos, salir con la palangana o con la lata haciendo ruido, uno va a decir pi, pi, pi, pi, prr, prr. Y un gallo de don Salomón venía corriendo una gallinita de las jóvenes en lógico requerimiento amoroso, ¿no? Ya llevaban dos circuitos al gallinero y no la podía alcanzar, no se dejaba alcanzar la gallina, tal vez para ir terminando con ese comentario que hay de la pobre gallina, ¿no? Y cuando estaba a punto de alcanzarla, che, cuando estaba a punto de alcanzarla, sale don Salomón con el mantel, que es una vieja costumbre del pueblo, de sacudir el mantel en el gallinero para que aprovechen las migas y todo lo que haya quedado en el mantel, las gallinas. El gallo que estaba a punto de cumplir su cometido de su discurso amoroso con la gallina, sabe que interrumpe su carrera y se pone a comer las migas. Y lo vio el turco. Y lo miró al gallo comiendo. Vio la gallina que se iba. Lo volvió a mirar al gallo. Y miró para arriba y dijo: Dios quiera que el turco nunca tenga tanta hambre.
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Cito bonito, Los Cuatro de Córdoba, se llamaba Infancia. Don Enrique Espinosa, Quiero Ser Luz, el humor con Don Luis Landricina, para entrar en la segundita de Noche y Día. Bienvenidos todos, Jorge, Javier, Sui, Walter, los acompaño desde Rafaela, Santa Fe. En esta ocasión me gustaría pedir Samba de Usted, la versión de Rally y Vitale, si es posible. Gracias, y fría, fría la noche. Saludos para todos. Temita de Sandro para Rubén Guzmán, de parte de Graciela Lucero. También Marina Gia Quinta para Adrián, que por siempre juntos. Marcela Gonela, su quisiera escuchar el tema El Secreto de Tu Vida. Jorge Rojas, muchas gracias. Román, su quería mandar un beso grande a mi mamá Pola de Lugano, Ciudad Autónoma de Buenos Aires, siempre escuchan el programa. ¿Qué más? Edith Budini dice que ya nos escribió en el Face, está sin internet por allí. Bueno, muchas gracias. ¡Qué manera de la tribu está encendida hoy, Gutiérrez! Igual que ayer fue récord. Su Noche y Día, Noche Fresquita, un tema de Elio Roca dedicado para mi amor Roxana, de parte de Edgardo. Hermoso programa desde La Playosa, Oscar Darío Alanís, bendiciones. Oyente Pablo, presente, gracias por estar a esta hora. Su, te puedo pedir un tema, Muchacho Como Yo, de Palito Ortega. Oh, desde el Hospital San Roque, un muchacho como yo. Hace mucho que no ponemos Palito Ortega, ¿no? Bueno, lo tiene olvidado a mi rey. Claro, como usted tiene su rey, me se olvida del mío. Su, ¿me puede pasar el Payo Solá por los Cantores del Alba? Alberto. Soy Paula de Las Perdices, como cada noche escuchándolos. Dejo un saludo especial para Edgar, que lo amo, que siempre estoy aquí a su lado. Tema de La Sole, A Donde Vayas. Excelente comienzo de programa con el juglar santafesino, nos dice Juanita. Sui, Guti, qué manera de empezar el programa. Hermoso, los escucho hasta las 5. No duermo. Un abrazo a toda la tribu. Clarita Rosales en Argüello. Felicito por el comienzo del programa. Excelente, Orlando Veracruz. Besos, Miguel. Lucio Argüello, amigo de la agrupación Gaucha 20 de Junio, también está contento de escuchar a don Orlando Veracruz en el comienzo del programa. Su y Guti, paso a dar el presente hermoso homenaje al maestro Mario Álvarez Quiroga. Deseo que tengan todos una hermosa y bendecida madrugada y jornada. Cariños y bendiciones desde Argüello, como siempre. Su hermoso todo, qué hermoso regalo, el gran Mario Álvarez Quiroga, qué hermoso escuchar Corazón de Sumampa. Abrazo grande, Nico Mores, de Laguna Larga. Cadena 3, Martín de San Cristóbal Baires, estoy junto a mi señora Flavia, mi perro Apolo, los escuchamos desde la cama. Saludos a Villa María Amada. Pena y Alegría del Amor con los Changos y Mario Álvarez Quiroga, pide Aldo Vega. ¡Qué comienzo! ¡Tremendo! Soy Walter Díez Total, Edgardo Lorenzini. Buena madrugada, Pedro de Villa Mercedes, San Luis, en horario de payadora, dice. ¿Podría ser Gustavo Bichón? Ah, sí, también, claro, por supuesto. Podría ser. Vio que el Martín Fierro habla de todo en sus versos más, su rebeldía, la sabiduría, de todo, ¿no? El más conocido es Los Hermanos Sean Unidos, porque esa es la ley primera. Tengan unión verdadera en cualquier tiempo que sea, porque si entre ellos pelean, los devoran los de afuera. Habla de la queja también, cuando dice, y aquí me pongo a cantar al compás de la vihuela, que el hombre que lo disvela una pena extraordinaria, como la ave solitaria, con el cantar se consuela. Pone la valentía y el coraje en versos. Yo soy toro en mi rodeo y torazo en rodeo ajeno. Siempre me tuve por bueno y si me quieren probar, salgan otros a cantar y veremos quién es menos. Y sobre el destino y el dolor también dice, junta experiencia en la vida hasta para dar y prestar. Quien la tiene que pasar entre sufrimiento y llanto, porque nada enseña tanto como el sufrir y el llorar.

0: Hola Susi, ¿cómo andás? Mi gran compañía de mi noche de guardia. Bueno, me acepto el desafío. Voy a participar por los sorteos y aquí voy para allá. Mi hijita, los besos que usted me da es mi sol en el invierno. Si usted me quita esos besos, me deja en el mismo infierno. Les mando un beso grande y gracias por acompañar siempre. Excelente la radio. Olivera Gabriel 292.
1: Muy bien, se está animando la paisanada, se está animando. Buenísimo todo, me dicen por acá. Recién llegando a la casa de mi amigo que estrenamos su casa con un guisito de lentejas. Oh, ideal el guisito de lenteja para esta noche, ¿no? Buena madrugada, Suso y Pedro de Villa Mercedes San Luis en horario de payadores. Gustavo Guichón nos pide el amigo. Bueno, ya lo vamos a buscar. Saludos a la gente de Villa María también. La ganadora ayer del libro, Hilda Arrieta de Villa María, ya me respondió, ya completó sus datos. Así que le estaremos enviando el libro que se ganó en la jornada de ayer. El otro libro debe ser que ya lo pasó a buscar el ganador. Pero ahí cuando entré a la radio, en la portería de la radio, pregunté a Fabián, que está ahora, le digo, Fabián, vinieron a buscar los libros, y me dice, no lo veo acá, así que debe ser que lo buscaron. Pero él, revisando todo, encontró un libro que regalamos en el mes de junio, y no lo pasaron a buscar. La ganadora era una señora Olga Altamirano, por las dudas, si no lo retira en estos días, hacemos el sorteo de nuevo la semana que viene, ¿sí? Porque no es cuestión, ustedes saben. Feliz día del payador, Su, me gustaría el tema Eterno Amor por los Manceros, Noemí Reynoso desde Buenos Aires. Hoy ponemos en juego una invitación para Noche de Peña el sábado, una peña bien completa, una invitación doble con la cena, todo incluido, unos artistazos que van a estar ahí para hacer bailar a todos, Néstor Oyola, Jorge Duarte, Guajira, el Chacho Peralta, no, para bailar desde el comienzo al fin. Usted tiene que dejarme sus datos, participar y dejar sus datos. Nosotros en la hora, después de las 3 de la mañana, hacemos el sorteo. Le aviso por las dudas, algunos se duermen porque participan y después se duermen. Y dicen, ay, ¿quién ganó? Y ya estamos nosotros en primera plana, no tenemos la libertad de responderle a nadie a esa hora porque ya estamos con noticias, ¿eh? Así que tengan en cuenta ese tema. Bueno, Edith, Su, buena madrugada. Gracias por el homenaje a don Orlando Veracruz, un hombre sabio con las palabras justas para decir, identificar a nuestro pueblo y defenderlo. Un genio. Es orgullo para Santa Fe y siempre él lo ha dicho, genuino, orgulloso de su provincia. Me gustaría escuchar qué voy a hacer contigo por Isabel Pantoja o en el Despabilate, dile tú, por Mario Pereira. Bueno, algún día la va a pegar con esa onda, Eddie, porque la verdad que no acostumbramos a poner, pero bueno, ya vamos a buscar. Alejandro Ibaceta, Agustín Pantoja, Príncipe Azul, que salga un esplendoroso y entretenido programa. Y Mercedes Melero manda abrazos para todos, para Twitter la paisana. Yo recuerdo que en recorriendo el país, todos los domingos, Gutiérrez, todos los domingos yo leía capítulos del Martín Fierro, porque es larguito, es bien largo. Y cada domingo les leía dos o tres versos, capítulos, en fin, hasta donde daba, porque había muchas horas también de recorriendo el país cuando duraba 4 horas el programa. Entonces causaba furor el Martín Fierro, porque mucha gente no lo tiene, no lo pudo comprar por distintos motivos. Entonces que uno se lo lea, hoy está al alcance de un clic, ¿no es cierto? Lo puede encontrar en cualquier buscador, pone Martín Fierro, versos del Martín Fierro, y no es capaz, absolutamente indispensable que lo compre el libro, que es una de las virtudes que tiene esta famosa internet. Bueno, y yo les leía los cuentos. Aquí me pongo a cantar al compás de la vihuela, que el hombre que lo desvela una pena extraordinaria, como la ave solitaria, con el cantar se consuela.

pino, el jaguar overo, nos piden también por acá, viene medio complicada la mano, mi amigo. Te mando un beso grande, estoy escuchándote junto a mi bebé de 9 meses, me acompañaste desde el día 1 de su nacimiento, fuiste una gran compañía. Gracias, Angelina. Ya tenemos un oyente nuevo, Gutiérrez. Ya tenemos un indiecito nuevo en la fila. Su muy buena noche y día. Aquí estamos escuchando el bello programa. Puede ser, por favor, Universo Paralelo por la Conga y Nahuel Penici. Te cuento, Su. Entré en mis vacaciones laborales. Soy Cari y mi mamá Eli en Jesús María. Besos. Qué bueno. Felices vacaciones. ¿Tienen info sobre cuándo van a habilitar tarjeta social mes de julio? No, Angie. No han anunciado todavía. Buenas noches y día, bendecido madrugada de jueves. Saludos para todo Cadena 3, a todos. Hermoso lo de la Andricina, un grande Rolando desde La Sirena, Neuquén Capital. El tango a media luz por Julio Iglesias nos pide Alberto. Walter, gracias por poner a la Andricina, que lo había pedido. Continúo con ustedes como todas las noches y ahora voy por Sandro. Mercedes de Barrio Santa Cecilia. Juan José Cortés, aquí nuevamente escuchando la radio. Usted es una compañía que elijo casi todos los días. Fui a retirar el libro que me gané anoche. Estoy muy agradecido. Y si hoy van a poner tango, me gustaría escuchar Afiche, que para mí es un tango con mayúsculas. Gracias, Juan, desde el centro en Córdoba Capital, el ganador de ayer. Qué bien, ya tiene el libro en sus manos. ¡Bravo! Saludos a nuestra profesora de folclore, Sandra Guzmán, de su alumna del Centro de Jubilados. Alegría de vivir, Villa Corina. Bendiciones para ella y para vos, Su. Muchas gracias, Nélida Ferreira. ¿Qué más? Hola, Su, ¿podrían pasar a Daniel Cuenca del... del Romero será Juan José de Guaymallén? No entender yo, Juan José. Buen día, ¿cómo estás? Bendiciones. Saludos para Walter y todo el personal de la hermosa Cadena 3 Argentina. Un temita de Los Prisioneros. Tren al Sur, bendiciones, Su. Abrazo, Cristian de Pichanal, Salta. Abrazos. Nombre, apellido, 3 últimos números de documento para una invitación doble con la cena incluida para vivir una noche de peña el sábado. Mañana vamos a sortear para el domingo, pero por ahora vamos por el sábado. Vamos por parte, como dijo alguien. Y a propósito, primero le quería decir, hoy es el Día del Payador, porque un 23 de julio de 1884 se celebró una famosa payada entre Juan de Nava, que representaba al Uruguay, y Gabino Ezeiza, que representaba a Argentina. Esa payada fue en el Teatro Artigas, en Montevideo, Uruguay, y la ganó el nuestro, el legendario Gabino Ezeiza, con una improvisación de lo que después sería su canción Saludo a Paysandú. Y por ese motivo es que se establece que cada 23 de julio se celebra el Día del Payador. Han pasado cosas un 23 de julio, ¿no? Ya hemos relatado varias y te cuento una más. Un 23 de julio de 1943 se registra un vals con música de Antonio Tormo y Diego Benítez, la letra de Buenaventura Luna, que dice así: puentecito del río que pasa hacia el valle del fresco verdor, ¿cuántas veces salía a su casa a buscar de sus labios la flor? Sobre el río que corre cantando, tú escuchaste mi canto de amor.

hermoso, hermoso, Gina María Hidalgo y Puentecito de mi Río, canción que se registra también un día como hoy. Vamos a buscar hermosas voces nuevas que vienen a surgir para el folclore. Paola Gudiño, cantante folclórica. Contrataciones 3525-610799. Hermosa voz, Paola Gudiño, canta folclore.

Paola Budiño está pasando por aquí, señores. Hermosa su voz. Y para ir completando este tiempo de folclore, ya vienen los tangos, ya viene un homenaje para los tangos también. Pero recordemos, así como llegamos, un día nos vamos, y un día como hoy se fue, año 1996, nosotros ya estábamos en el aire con el programa, don Marcos López. Se va en Villa Cura Brochero, aquí en la provincia de Córdoba, cantor, músico, compositor, recopilador de música nativa, fundador de los Troperos de Pampa de Achala, años en los que también tuvo un espacio radial en Radio El Mundo, donde defendía el acervo folclórico, Bandera de los Andes con Hilario Cuadros, El Mercedino con Alfredo Alfonso, de Alfonso y Zavala, y recopilador de la Jota Córdoba. El recuerdo para don Marcos López.

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1: Hijo de inmigrantes italianos, hace su debut profesional en la década del 30, cuando tenía apenas 15 años. Se encontraba cantando para la barra, para un grupo de amigos, de la que él era el menor, pero también el más admirado. Pasa justamente por el lugar un guitarrista llamado Armando Neira y le propone incluirlo en su conjunto. Tal vez fue ese el debut profesional que tuvo con un seudónimo, Alberto Dual, que alternó con otro seudónimo, Carlos Duval. Los seudónimos lo protegieron, sobre todo de la disciplina paterna, porque el viejo no quería. El viejo quería que fuera doctor, y él, para darle el gusto, fue doctor, pero también fue cantor. Se fue un día como hoy, inolvidable, Alberto Castillo.

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1: Del portal de Cadena 3 Argentina. En Córdoba, el adolescente agredido en Carlos Paz despertó del coma en el que se encontraba. Está asustado, pero está bien. El adolescente de 15 años atacado a botellazo por una patota mientras caminaba con un amigo por la zona céntrica de la ciudad de Carlos Paz. Hay con 5 detenidos, entre ellos 3 menores. Luego de permanecer 2 semanas en coma inducido, su mamá contó la feliz noticia, a la vez que sumó que el menor está un poco asustado, pero está bien y espera ser trasladado a una habitación común. Paritarias en Santa Fe. Gremios de la salud también recibieron oferta salarial. El gobierno provincial presentó a AMRA y CIPRUS una oferta de recomposición con incrementos escalonados, mínimos garantizados y mejoras específicas para los profesionales sanitarios. La propuesta incluye una suba del suplemento por grado profesional y busca recuperar poder adquisitivo en un contexto inflacionario. La AFA negó que la justicia de Estados Unidos haya citado a Chiqui Tapia y secuestrado su celular. Lo hizo a través de un comunicado luego de que el portal Infobae publicara que el presidente de la Asociación del Fútbol Argentino deberá presentarse ante la Corte del Distrito Sur de Florida el próximo 30 de julio. Asesinan al alcalde de Temoac, en México, en un nuevo caso de violencia política. Valentín Lavín Romero, alcalde del municipio Temoac, fue asesinado a tiros en su oficina. Este hecho se suma a una serie de ataques contra políticos en el país, intensificando la preocupación por la seguridad en México. Boca en la Copa Sudamericana. El equipo de la Ribera se medirá este jueves ante O'Higgins de Chile, iniciando su camino en la Copa Sudamericana tras su eliminación en la Libertadores. El equipo había iniciado el año con altas expectativas, participaba en la fase de grupos de la Libertadores, sin embargo, sufrió una dura eliminación en esa etapa, lo que lo llevó a competir en la Sudamericana. En 2014 el equipo estuvo cerca de repetir el éxito, pero fue eliminado en semifinales. Boca alcanzó los cuartos de final 2003-2008. Su historial en la Copa Sudamericana también es atractivo para este nuevo desafío del club de la Ribera. 7 grados, temperatura actual en la ciudad de Córdoba, 85% la humedad, está mayormente nublado.
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madrugada. No, estamos mareados, no. Estamos saturadísimos de mensajes, de conexiones, de payadores improvisados que nos están mandando. Algunas payadas no las puedo sacar al aire. Ah, no. Son medio subiditas de tono, mi amigo. No puedo, no puedo. Bueno, sí. Pedro Aznar, que está cumpliendo años. Ya no hay forma de pedir perdón. Clásico de clásico, Half. Maravillosa esta noche, Andrés Calavaro, Estadio Azteca, para todos los hermanos mexicanos, que algunos están entre ellos nomás. Alejandro Lerner, Algo de mí en tu corazón, el corazón de nuestros amigos que vienen acompañándonos en la madrugada. Gastón en Rosario trabajando, saludos, bendiciones. También Carlitos González, saludos desde Santa Elena, Entre Ríos. ¿Qué más tengo por acá? Sergio Alejandro Bazán, su, voy a pedir un tango, ya que el Jaguar Overo no pudo ser. Héctor Varela Soler, o Falcón con Azúcar, Pimienta y Sal. Un saludo a mis amigos pescadores. Muy buena la radio. Ay, Sergio, capaz que al último del programa tenga suerte en el repaso que hagamos. Pero queríamos rendir nuestro homenaje al doctor Alberto Castillo, que se fue un día como hoy. Hermoso, cantor, carismático, un personaje muy divertido. Y que tiene... ¿Cómo es el tema que tiene con los Decadentes, Guti? Lo podríamos poner a ese, entra en los nacionales también. Sergio Bazán, qué manera de pedir temas. El último, Bryan Adams, Everdeen. Puede ser que tenga suerte. Sergio, la esperanza es lo último que se pierde. Viste que la piedra se va horadando gota a gota. Así que Sergio, con paciencia, con amor, con cariño, en algún momento, vos sabés que los internacionales abren la última hora del programa. Así que si la paciencia te acompaña, nosotros no tenemos drama. Te lo incluimos al tema. Qué hermoso, dice Ana Rivolsi. No cualquiera recita así. Mi papá siempre nos decía... la de los hermanos sean unidos. Sigo escuchando, no pido nada, no pido temas porque todos son muy buenos. Gracias, Ana Rivolsi. Besos, besos. Hola, soy Walter. Qué hermosa esa payada al caballo. Escuché que nombró al caballo del cacique Pincén y me acordé del libro que escribió mi hermano. Sí, Carmen, me gustó, por supuesto. Cómo no, ha pasado mucho tiempo eso, si te entendí, Anita Rivolsi. Bueno, mucha gente participando por la invitación para el sábado. Lo hacen a través del mensajero, lo hacen en Facebook. Nosotros leemos todo, todo, todo. A lo mejor no tenemos tiempo de leer al aire, pero vamos, nosotros, a ver. ¿Cómo será? Néstor de Mina Clavero dice, me manda una payada escrita. Susana es un sol en la noche y está rodeada por dos estrellas que ponen buena música y endulzan los oídos mientras sus oyentes la escuchan desde sus nidos. Néstor desde Mina Clavero. Muy bien, Néstor, está mejor la cosa, está encendido también, hermoso, inolvidable Gina María Hidalgo. Su, ¿cómo estás? ¿Podrá ser Cambalache Julio Sosa desde Colonia Carolla con mucho frío? Waldemar Sosa, bueno, un montón. La verdad, Alberto Fabián Mancilla también, muy lindo lo de Orlando Veracruz. El domingo anduvo por Victoria Entre Ríos en un programa de radio. Jorge Javier, hermosa noche para escuchar buenas zambas, abrazado a la China o al calor de unos lindos mates. Ves que todo se nos pega lo criollo, ¿viste? Ahora ya estamos en otras historias musicales, pero se nos pega, sí, ¿no? Vengan santos milagrosos, vengan todos en mi ayuda, que la lengua se me añuda y se me turba la vista. Pido a mi Dios que me asista en esta ocasión tan ruda. Yo he visto muchos cantores con famas bien obtenida, que después de adquirida no las quieren sustentar. Parece que sin largar se cansaron en la partida.

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1: Bien, allí estaba el doctor Alberto Castillo, tanguero de ley, pero acompañando a los Auténticos Decadentes, ya en su etapa ya mayor, ¿no? Mayor, ya bastante mayor ahí, acompañando a los Decadentes con Siga el Baile. Bueno, Hilda Rieta me dice, hola, soy Walter Guti de Villa María, los escucho. Me dio mucha alegría haber sido una de las ganadoras del libro. ¿Se podrá escuchar el tema Luna Cautiva por Chalchaleros? Que Dios los bendiga. Quiero decirle a los que van a ganar a través del Facebook que yo le voy a mandar en forma privada por el Messenger del Facebook, les voy a mandar un mensajito para que ustedes por ahí en forma privada me pasen todos los datos. Acá hoy no hace falta porque en realidad están todos participando y yo voy a decir al aire además el nombre de ganadores. Lo mismo ocurre con los que escriban a través del mensajero o lo hagan a través del chat, los que escuchen por YouTube. Elizabeth, equipo como siempre con Cadena 3 a mi lado, desde Justiniano Pose. Qué placer escucharlos. Dice un tema de Leo Mattioli, pide Edgardo. La turquita Betty Buffe, Sue Walter, que tengan una bonita noche para calentar motores, unas buenas chacareras, aro, aro, aro, en la punta de aquel cerro había un gaucho cortando cueros. No, no puedo, no puedo. Pi, pi, pi. Javier Jiménez, hola, soy Walter, como siempre, presente, escuchándolos. Hasta las 5, saludo a los camioncitos de Oña. Mariana Cira Beña, soy Guti, paso y doy el presente. Saludo a mi marido Salvador, que lo amo. Mi gran amor junto a nuestro hijo. Folclore, Susi y del bueno. Y luego el Tunga Tunga, bendiciones. Hoy tenemos el Folclo Tunga. Antes del Folclo Tunga va en nombre de ganadores. Folclore o Tunga Tunga. Hasta ahora, ven ahí. Tema de Germaín, nos pide Norma San Martino. Frío, para mi gusto, frío o calor. Normi de Villa María. Compartiendo con ustedes noche y día. Norelia Dabard nos escribe, hola Susi, yo elijo el folclore, un abrazo grande, cariños a la familia, al Guti de parte de Norelia. Juan Carlos Salas, el amigo del soñador, también nos manda aplausos. Liliana Nicola, escuchando la cadena. Me gustaría escuchar Jairo y el tango Mario Bustos en especial. Papá, el 21 fue el aniversario de la partida de mi querido padre, bendiciones. Martita Mendoza, Mari Pérez, me gustaría Daniel Altamirano, estamos con José, mi marido, en Venado Tuerto, escuchando el programa. María Elena Pascual, escuchándote, disfruto de las canciones, las historias que sueles compartir, como la última vez que nos contaste sobre la Virgen de Itatí. Es un placer que nos acompañes en las noches cuando más se siente la soledad. Dentro de muy poquito tiempo, siempre todo en manos del creador, del gran creador, voy a tener la oportunidad de que tengan esas historias, si es que así ustedes lo deciden, más cerquita todavía. Muchas historias. A veces no las quiero contar porque están ya programadas para que ustedes la tengan en sus manos, así que ya falta muy poquito, muy poquito. Bueno, Hugo Mario Paratores, Hugo y Walter Gutiérrez, me gustaría empezar el jueves con el maestro Daniel Altamirano. Mirá la hora que es. Bueno, el Tunga Tunga, viene el Folclo Tunga hoy que se las trae, me dice el Guti. Bueno, nos piden Raúl Espinosa, Tere Vilche desde Almagro, bueno, toda la gente acompañándonos en esta madrugada, fría madrugada, 7 grados la temperatura actual en la ciudad de Córdoba y estamos todos atentos a que ustedes participen, disfruten y compartan, nosotros con ustedes el trabajo y ustedes el nuestro.
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Miguel Ferroviario, canción pedida por ustedes. Luego Leo Mattioli, otro de los pedidos. Tan solo amantes. No, Edith, no nos enojamos nosotros para nada. Sí, puede ser que lo hayamos puesto hace un mes, pero no. La verdad que cuando podemos lo incluimos, no, no para nada, para nada. Aparte, el que se enoje por un tema musical es como que no está en la sintonía de este programa, ¿no? Lubina Castellino, Sui Guti, tribu querida, bendecida noche y día, deseando ver el sol, mucho frío. Con respecto a la consigna de la música, me encanta el folclore y lo que pasa el Guti, que él lo elija, que es todo un profesional de excelencia. Les mando abrazos, Lubina, alcalde Castellino, desde Mendoza a su presente. Pepe Contreras, con la compañía de ustedes, solito mi alma, Pepe, desde la tribu de la fábrica. Hermoso día para vos y al gran Guti. Pido el tema Morir Así Es Morir de Amor, la versión de David Bisbal. Abrazo enorme para el Guti, para vos, su querida Gracia, los quiero. ¿Podremos escuchar a Julio Sosa Las 40? José Montechiani, desde Las Parejas, Santa Fe. Muy buenos los tangos, Sui, Guti. Saludos cordiales, Miriam. Que tengan un excelente programa hoy, Su, usted y toda la tribu de Cadena 3 Patri de Alta Córdoba. Hermoso programa, esperando a mi hijo, nuera y nieta, viniendo de Dinamarca hace 3 años. Estaban allá, Claudia de Ausonia. Estaba leyendo los distintos artículos que posee los periodistas de esta casa, que van escribiendo lo que va ocurriendo en las últimas horas, los temas más destacados, más importantes. Y nuestro compañero, colega Adrián Simeoni, tiene un segmento en la programación que se llama La Quinta Pata del Gato. Y le dedicó ayer unas palabras que me parecen... He escuchado dos versiones muy acertadas, ¿no? Una es de otra persona que ya les voy a contar, y la de Adrián, que la estaba leyendo recién, mientras ustedes escuchaban la música. Él lo titula, perdón, es que se nos mezclaron los jugadores negros, originarios y europeos. Se nos mezclaron. Quiero pedir disculpas en nombre de la Argentina y de todos los argentinos. Quiero pedirles perdón a todas las patrullas perdidas del progresismo mundial que se sumaron a esta campaña anti-argentina por la cual el país terminó insólitamente acusado de racista. ¿Qué ocurrió en los últimos años? Cada tanto reaparece la afirmación de que la Argentina es racista porque su selección no tiene jugadores negros. El planteo genera muchos clics. Algunos se indignan, acusan al país, mientras que los argentinos responden que se trata de una locura. Y eso produce tráfico y, por supuesto, dinero. Detrás de esa maquinaria se suma un montón de nabos, permítanme la palabra, como el actor estadounidense Samuel Jackson o el economista ultra progre Yanis Varoufakis, aquel ex ministro griego que estuvo a punto de llevar a su país

fuera del euro. Ambos nos acusan de racistas sin tener la menor idea de lo que sucede en la Argentina. ¿Por qué lo hacen? Porque observan el mundo desde la experiencia de otras sociedades, dice Adrián Simioni, históricamente segregadas, como la estadounidense. En Alabama, por ejemplo, los matrimonios interraciales estuvieron prohibidos hasta que la Corte Suprema declaró inconstitucionales esas restricciones, pero fue en 1967. La cláusula, que todavía figuraba en la Constitución de ese estado, recién fue eliminada en el 2000. Se trata de una sociedad que vivió durante mucho tiempo con una fuerte separación racial y que conserva una verdadera obsesión con el tema. Cuando uno completa un formulario en Estados Unidos, debe indicar si es hispano, blanco, negro o asiático. Siempre me pregunto qué debería responder yo, ¿hispano o medio blanco? Además, son categorías mezcladas, porque hispano no es una raza, sino una condición cultural. Para ellos, ser multicultural significa exhibir todos los colores de Benetton, tener una persona negra, otra escandinava y otra asiática, y entonces pueden mostrarse como abiertos, modernos y buenos. En la Argentina no podemos ofrecerles esa fotografía y por eso les pido perdón. Aquí la diversidad se manifiesta de otra manera. Cada argentino puede ser multicultural porque todas esas raíces se mezclaron en una misma persona. La organización social fue diferente desde la llegada de los españoles. No voy a negar que los pueblos originarios fueron diezmados ni que muchos negros murieron durante las guerras de la independencia, y tampoco voy a negar las injusticias que hubo y que todavía existen. Sin embargo, la sociedad no se organizó mediante una segregación racial como la estadounidense. En términos jurídicos, un indígena de la América Española era considerado súbdito de la corona y podía recurrir a la justicia o casarse con una española. Además, los conquistadores llegaron casi sin mujeres, mientras que a las colonias británicas emigraban familias enteras en busca de libertad religiosa. Aquí hubo relaciones amorosas, pero también violaciones y episodios trágicos. Hubo de todo, pero nos mezclamos. Somos esa gama de té con leche en la que ya nadie sabe con exactitud de dónde viene. Casi todos tenemos algo de africano, de criollo, originario, boliviano, paraguayo, italiano, alemán o polaco. Por eso nuestra multiculturalidad no se puede mostrar con facilidad en una fotografía de la selección. Tal vez eso cambie con las nuevas corrientes migratorias. En la sub-17, por ejemplo, está Stephen Kiki Ramos, un delantero nacido en Haití, criado en la Argentina, formado en Vélez Sarsfield. Es argentino, y si continúa creciendo futbolísticamente, quizás algún día llegue a la selección mayor. Pero observamos también que con el equipo nacional tampoco hay jugadores de rasgos escandinavos o asiáticos. Somos esa gama indefinida, fruto de una mezcla genética y cultural. Esto es lo que somos. ¿Qué quieren que hagamos? Perdónennos. La Argentina tiene otros problemas y otras formas de discriminación. Son principalmente económicas, sociales y clasistas. Tenemos que trabajar sobre ellas porque es inadmisible que despreciemos, maltratemos o tengamos tantos prejuicios contra determinados sectores. Eso sí es un problema que debemos resolver, pero el problema racial que pretenden trasladarnos desde otras sociedades no existe aquí de la misma manera. Hubo otras acusaciones similares. Javier Bardem, el actor español que consiguió un lugar en Hollywood dentro de esa suerte de cuota y nadie reservada para intérpretes hispanos, suele ser convocado para interpretar al villano mexicano o latinoamericano. Por esa misma razón, Ricardo Darín rechazó propuestas de Hollywood. No quería quedar condenado a representar siempre el papel que Estados Unidos reserva para aquello que denomina hispano. Incluso le habían ofrecido en Hombre en Llamas el personaje que finalmente interpretó Mark Anthony. Darín quería seguir siendo un actor capaz de asumir papeles distintos. Bardem considera racistas a Donald Trump y a Benjamín Netanyahu. Como Javier Milei mantiene una alianza política con ambos,
el actor concluyó que la Argentina también es un país racista, una asociación tan sencilla como equivocada. Después apareció Rosalía, otra integrante de este progresismo woke. La cantante tiene una canción llamada La Perla, una ironía dedicada a un exnovio que, según la letra, habría sido ególatra, narcisista, discriminador. Es uno de esos diagnósticos de sopa instantánea que hoy se aplican a muchos hombres sin demasiada profundidad. Mia Khalifa publicó un video en el que utilizó una parte de esa canción para referirse a los jugadores argentinos como las perlas derrotadas. Rosalía lo compartió, terminó atribuyéndoles indirectamente esas características a todos los integrantes de la selección. Se armó un escándalo enorme. La cantante borró la publicación, pidió disculpas, aseguró que solamente había compartido el video porque contenía su canción y que no había leído con atención el mensaje. Mientras tanto, algunos fanáticos comenzaron a pedir la devolución de las entradas para sus próximos conciertos, y aquí en Córdoba finalmente no se va a presentar. Por último está Arturo Pérez Reverte. En su caso, me pareció razonable la crítica. Él cuestionó la violencia registrada al final del partido en la que participaron Leandro Paredes y otros futbolistas argentinos. También reprochó que algunos integrantes de la selección les dieran la espalda a los españoles durante la premiación. Coincido con él, tampoco me gustaron esas actitudes. Pero Pérez Reverte conoce muy bien la Argentina y sabe distinguir entre la conducta de algunos futbolistas y las características de toda una sociedad. Hizo una crítica puntual y al mismo tiempo valoró positivamente al país. Esta es la diferencia entre alguien que conoce aquello sobre lo que habla y quienes creen que los problemas de sus propios países se reproducen de la misma manera en cualquier lugar del mundo. No pueden observar otras realidades ni comprender procesos históricos diferentes. En definitiva, dice Adrián Simioni, son unos ignorantes.

0: 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En la madrugada, noche y día, hora 3.
1: Del portal de Cadena 3 Argentina. ¿Quién es Jan Jorceniecki? El polaco buscado por el femicidio de Luciana Ojeda en Córdoba. El hombre de 45 años había llegado 9 días antes del hallazgo, conoció a la víctima por internet y escapó tras su muerte. El ciudadano polaco, buscado por la justicia por el femicidio de Luciana Ojeda, permanece prófugo desde el miércoles 15 de julio. Ojeda, de 36 años, estaba en una vivienda de calle Ituzaingó al 600 junto con este hombre y su hija de 5 años. La niña quedó luego al cuidado de la familia materna. La causa se inició con una investigación por muerte de etiología dudosa. Sin embargo, las pruebas reunidas provocaron un giro en el expediente y el fiscal, Gonzalo Berrotarán Romano, imputó al sospechoso por homicidio agravado por el vínculo. La Fiscalía de Instrucción de Violencia de Género y Familiar del quinto turno también libró una orden de captura internacional. El hombre mantenía una relación con Luciana desde hacía algunos meses. Ambos se habían conocido vía internet. No estaba determinado si el primer contacto ocurrió a través de Facebook o de una plataforma digital en la que ella enseñaba idiomas. Según pudo reconstruir la familia, el polaco llegó a Córdoba el lunes 6 de julio. Era la tercera vez que viajaba a la ciudad para encontrarse con la mujer. La pareja se instaló en el departamento de Nueva Córdoba con la intención de permanecer allí durante un mes. Luego tenía previsto mudarse a una vivienda ubicada en la zona de Argüello. No obstante, durante la madrugada del 15 de julio, Luciana murió en circunstancias que son investigadas. De acuerdo con la principal hipótesis, Jorceniecki abandonó el inmueble después del fallecimiento y desde entonces se desconoce su paradero. Familiares de la víctima habían advertido que el acusado tenía comportamientos violentos y problemas con el consumo de alcohol, aspectos que ahora forman parte de la investigación. Atacó con un cortaplumas a su expareja y quedó detenido en Rosario. La medida regirá al menos hasta que se conozcan los resultados de las juntas médicas especiales de salud mental, que deberán determinar si el imputado presenta alguna patología. El hecho ocurrió el jueves pasado. Rescataron a los 4 mineros que quedaban atrapados por el temporal en La Puna. Trabajadores aislados a más de 4.500 metros de altura, cerca del proyecto Fénix. El despliegue se extendió durante 48 horas y también permitió asistir a turistas que habían quedado varados. La amenaza de aranceles de Donald Trump genera preocupación en Canadá, pero algunos la ven como una táctica negociadora. Aranceles del 50% anunciados por el presidente de Estados Unidos sobre productos canadienses que pueden impactar la economía de Canadá, aunque algunos analistas sugieren que podrían ser una táctica de negociación del gobierno. Messi y también De Paul están de vacaciones. El DT del Inter Miami anunció que Lionel Messi y Rodrigo De Paul tendrán un periodo de descanso tras la Copa del Mundo sin fecha definida para su regreso al club. Actualizamos temperatura en la ciudad de Córdoba, datos que corresponden a la hora 3, 7 grados, 86% la humedad, está nublado.
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0: falta para septiembre, ¿eh? ¿Cuánto falta? Poquito, poquito, poquito. Bueno, ahí estamos. ¿Cómo dice? No lo escucho nada. Varios inviernos hay que pasar todavía para llegar hasta septiembre. Tú fuiste mía, ahí está Fernando Gladys, el Duque. Antes estuvo el Toro Quevedo. Inolvidables canciones para compartir en la madrugada con ustedes, amigos.
1: Aquí estoy trabajando, escuchando noche y día, con Guti Guti Gutiérrez y Susana Bontempo, nuestra gran compañía. Bueno, Susi, ¿cómo estás? Ajá. Espero que te guste mi payada.
0: Muy bien.
1: No tengo voz ni para cantar arroz con leche, Susi. Pero, Susi, si podés hacerte una estrella brillante con Don Oscar. Gracias, Susi.
0: Bueno, gracias, Sergio. Gracias. Aquí me pongo a cantar. No, lo que pasa es que ahora ponemos algo de Don Oscar. Debe ser que, mira la hora que llamo. ¿Me pueden pasar la avispa loca por la Leo? Pide Alberto. Román Benítez, desde Santa Fe, desde Rosario, dice: Dios al hombre lo hizo de barro para que así se recuerde cuando se quieran poner orgullosos de tener lo que el vecino no tiene. Que la muerte sobreviene y al polvo habrá de volver. Un golpe aquí, otro allá, y cuando el barro se raja, nos ponen en una caja con rumbo a la eternidad. Un abrazo, como siempre, junto a la radio, Román desde Rosario. ¡Qué grande, Román! ¡Qué profundo esa payada, Román! César Guzmán de los Cóndores, el pago de Gustavo Corradini. Vivo en Carlos Casares, provincia de Buenos Aires. Soy camionero. Estoy viajando para Timbúes por la ruta 50. Está tranquila noche. Mirá vos lo que me cuenta Gustavo. No, Gustavo no, me cuenta César Guzmán. Que saluda a Gustavo. Usted sabe, César, que acaba de pegarme así un golpe fuerte al pecho cuando me dice Carlos Casares, tierra de mi padre, donde mi padre, cuando vinieron de Italia, se radicaron ahí, en Carlos Casares. Ya solamente me quedan sobrinos ahí. Mi hermana ya no está, partió. Y la familia de mi padre, bueno, muy poquitos, pero no viven en Carlos Casares. Pero yo he estado ahí, bueno, he caminado sus calles, las calles de Casares, para conocer dónde creció mi padre y tantas cosas, recuerdos imborrables que seguramente surgen a todos, ¿no? Cuando uno vuelve a un lugar que significa algo importante en la vida. Así que bueno, me golpeó en el pecho, querido César Guzmán. Saludos a toda la gente de Casares, a los Tripolini, ¿eh? Su hermoso programa. Solicito en lo posible un tema de los Fronterizos, desde La Silieta, Salta. Saluda Mario. Soy de Coronel Moldes. Quiero escuchar Vasos Vacíos, Fabulosos Cadillac. Gracias. Siempre me pregunto, ¿qué seríamos sin esta radio? ¿Qué estaríamos escuchando? No sé. Saludo a todos los panaderos del país y aguante River, que arranca el sábado 19:45. No me lo diga, que yo voy a estar en La Falda, en la localidad de La Falda, ¿se entiende? Con el Funchi ahí. Soy Walter, qué despabilate. 21:30 está programada la conexión con La Falda. A partir de las 21:30 vamos a estar con el Festival Nacional del Tango, pero también vamos a estar los últimos días ya en la Fiesta Nacional del Poncho, donde va a estar Orlando Morales y él nos va a contar lo que ocurre en el Poncho. Yo les voy a contar lo que ocurre con el Festival del Tango. Qué despabilate. El Toro Quevedo, genial, dice Edgardo. Su participo, hermoso el programa. En un ratito hago sorteo, ¿eh? Tengo una invitación doble para el sábado, que la voy a sortear a los que escribieron al mensajero, y una invitación doble para los que se animaron a participar en el Facebook también. Lucía Murúa y Héctor Dómene desde Rubí, Barcelona, nos saludan. ¿Qué más dicen por acá? Sui Guti, bendecido jueves. Cuenta regresiva para el señor operador. Mañana se le vencen los 72. El sábado es el cumpleaños del Guti. El sábado. Gracias por tan bonita música. Vamos con el Folclotunga. Así es. Ya viene el Folclotunga. Atentos, ¿eh? Bueno, Alberto Ibáñez nos saluda. Soy equipo, te deseo feliz jueves. Gracias por la compañía. Que tengan un hermoso día. Un tema de Ángela Carrasco. Abrazo desde Jesús María. nos deja el amigo también aquí. Ay, cuánta gente participando, muchísima, mucha. Muchas gracias. ¿Tiene un temito más antes del folclotunga? Bueno.
2: A ver, los cumbieros, todos cumbieros cordobeses. Cumbia, cumbia, cumbia cordobesa. ¡Canta! ¡Ulises Bueno!

0: los aplausos bien fuerte.
1: 3:33, justo.
0: Chicas y chicos, maestro, un grosso. Esto es para todo el país. Dios, aquí viene la fuerza de... 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

0: Conga, La Cabaña, Ulises Bueno, Gotitas y el 333 infaltable, el Club 333, el Club de la Madrugada, donde todos están muy atentos justo a esa hora. Se viene el Folclotunga, se viene el Folclotunga, pero Walter Guti Gutiérrez le tiene que dar suerte a 127 personas que han participado, Gutiérrez. Hasta el número 127.
1: ¿127?
0: Sí, tire un número primero, ¿eh?
1: 117.
0: El 117, ya nomás está cerquita, de Barrio Renacimiento, Javier Hernández, 114. Javier Hernández, 114, de Barrio Renacimiento. Participo, subo por la invitación para el sábado. Hace mucho que no voy a una peña. Muy bien, Javier, muy bien. Lo esperamos, directamente. Confírmeme que escuchó que es ganador y vaya directamente con el documento con el que participó. Uno más que no sea el 117, Gutiérrez.
1: Uno más.
0: Sí.
1: 69.
0: 69, el número 69. Vamos a buscar con el número 69. Ingresó Clarita Sofi Rosales, 958. Clarita Sofi Rosales, 958. Acá le voy a escribir que es ganadora y también le pido que me escriba. Escuché que soy ganadora, ya le voy a mandar por privado también. Pero tiene que ir directamente este sábado a partir de la hora 21:30 aproximadamente y le van a guardar su lugar, ¿de acuerdo? Clarita Rosales tiene que ir a Castro Barros 9:40, obviamente, a vivir una noche de peña, a divertirse. Exacto, sube al taxi, dice Castro Barro al 900 y lo llevan
2: Castro
0: los muchachos.
2: Barro al 900 y lléveme ya de una sola primera.
0: Exactamente, a propósito de taxis, el Consejo Deliberante de la Ciudad de Córdoba se dispone a aprobar este día jueves una reforma de la ordenanza que regula el servicio de taxis y remises. La modificación, que tiene naturalmente correlación con el flamante régimen que regula la actividad de las aplicaciones de transporte, flexibiliza las condiciones para ingresar y permanecer en el sistema local, reduce costos para los licenciatarios, digitaliza prácticamente todos los trámites municipales. El proyecto recibió despacho favorable por mayoría en Comisión de Servicios Públicos. En suma, las modificaciones intentan equiparar algunas de las exigencias aplicadas a taxis y remises con las condiciones definidas para los vehículos que trabajan mediante aplicación. Aún así, se mantendrán diferencias operativas entre los distintos servicios. Los principales puntos a modificar destaca el que tiene que ver con la antigüedad de los vehículos. El límite va a llegar a los 10 años. Actualmente la ordenanza establece una vida útil ordinaria de 6. Se va a extender a 10 años ese plazo mediante una prórroga de hasta 2 años sujeta al estado técnico, por supuesto, y a las inspecciones de cada vehículo. También será optativa la adhesión a centrales y agencias. Se reduce la frecuencia de la ITV, se eliminan aranceles y se digitalizan las habilitaciones. Todo eso se va a determinar en esta jornada, se va a aprobarse, es lo que se dispone, aprobarse este jueves, esta reforma de la ordenanza de regulación al servicio de taxis y remises.
3: ¡Taxi, taxi! Al baile del Cuarteto de Oro, por favor.

0: Para todos, estaba ahí el Cuarteto de Oro, las voces de Coquito Ramalo y de Carlitos La Mona Jiménez, para todos los taximetristas de la ciudad y de cualquier parte del mundo. 3:44 minutos. Y el Folclotunga, Gutiérrez, el Folclotunga. Ah, mire que en cualquier momento, viste. No, es que ya nos vamos. Sí. Que no se trabe mi lengua ni me falte la palabra, Gutiérrez, ¿eh? No, con la guitarra en la mano ni las moscas se me arriman. Naides me pone el pie encima y cuando el pecho se entona, hago gemir a la prima y llorar a la bordona. ¿Qué tal? Me sale muy bien, ¿no? Señores y señores, atención, atención. Con la creación al mando del señor Walter Guti Gutiérrez, el Mano Santa, el cuarteto.
1: ¡Maestro!
0: ¡Maestro, maestruli! Escúchame una cosa, ¿qué trajo para nosotros hoy?
1: Oh, viene ahora el Tincho Roland.
0: ¡Tincho Roland!
1: ¡Así!
0: Martín Roland.
1: ¡Los hijos! ¡Los hijos!
0: ¡Los hijos! ¡Los hijos!

Sí, no, no, estaba anotando otro Jesús acá. Javier Hernández, 114, ya confirmó, ya le mandé mensaje a Clarita Rosales, vamos a ver si está en la sintonía, porque ella escribió en el Facebook, si escucha, si escuchó, y si no, ya le mando por privado también. Ninguno me hable de penas porque yo penando vivo, y nadie se muestre altivo aunque en el estribo esté, que suele quedarse a pie Gutiérrez, el gaucho más advertido. Cuarte Fol girando en el Folclotunga.

0: sigue, señores, girando fuerte aquí el Cuarte Folk, Roja Boca, y cómo hace ello. Hoy se vino con toda la batería.
1: Afiladísimo.
0: Afiladísimo en el día del payador. Y eso que no es payador perseguido, Gutiérrez. ¿Cómo sería si fuera perseguido? ¿Sabe quién está bailándose todo con este folk lotunga? Allá en Alemania, en Nuremberg, en casa del hijo Graciela, Graciela Janssen-Harms, que habitualmente está en otro lugar de Alemania, pero ahora está saludando, visitando a su hijo en Nuremberg. Un lindo y bendecido día. Estoy despabilándome y mateando con el folk lotunga. ¿Qué le parece? Genial, dice el Martín Fierro. Ay, eso que no le hablé. Ahí, eran los días del apuro Gutiérrez y alboroto para el embraje, para preparar los potajes y obsequiar bien a la gente. Y así pues muy grandemente pasaba siempre el gauchaje. Venía la carne con cuero, la sabrosa carbonada, mazamorra bien pisada, los pasteles, el buen vino, pero ha querido el destino que todo aquello acabara.

0: Chico Sorli, la voz de Dante. Cuando el corazón se quiere quedar, dedicado además para el maestro Ronnie Vargas y Gutiérrez. ¿Trajo yapa? ¿Trajo yapa o no trajo yapa?
1: Sí, la yapa.
0: Ah, bueno. Sui Guti, nada más real la letra de la canción de las simples cosas. Me refiero a que volviste a Carlos Casares, por eso me gusta tanto, porque son exactas las palabras. Soy Andrea de Almafuerte, estoy en Córdoba, en el Hospital Ferreira, acompañando a mi patrona, que está delicada de salud. Un beso grande. Gracias, querida Celia. Grande el Cuarteto de Oro 10, espectacular. Dice, qué noche, tremendo, dice Edgardo. Marcela Alancay desde Múnich, a mi mamá Celina y a mis tíos, siempre escuchando Cadena 3, y a mi perrito Boltz. Su felicito al Guti por el folclotunga y una de gaucho, tata, tata, con el cuchillo, no, tata, tata, por favor, con el cuchillo, no, ¿no ve que es sopa? Titán González en el folclotunga, cerramos con él. ¿Ave de cristal? ¿El Titán González?

Qué bonito, Titán González, con Ave de Cristal, gracias. Tere Vilches, escuchándonos en Almagro, Cacho y Oscar Suárez nos escuchan en La Carlota. Gracias porque llegan al alma, gracias por tan hermosos momentos que compartimos. Anita Jiménez también, su Guti, toda la tribu tiene su ritual. El nuestro arranca con folclore, luego tango y después tunga tunga. Hay tiempo para todo desde Jardín del Sur. Y este es el folclotunga para unir ambas cosas. Mejor dicho, ya lo hicieron ellos, los músicos, los cantantes, ¿eh? Así que nos ponen muy felices. El amigo desde Río Gallegos, con él nos vamos a ir porque nos escribe Roberto. Buenas madrugadas para todos, escuchando en Río Gallegos con mucho, mucho frío. Si puede ser el tema de Gary, Socorro, Ayúdame, muchas gracias. Y cómo no, para combatir el frío en Río Gallegos, Gutiérrez, desde Córdoba, capital. La música y el recuerdo de Gary. Socorro.

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1: 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Se refleja en la manera en que miras a los demás, en el respeto que ofreces cuando nadie te obliga, en la bondad que entregas sin esperar nada a cambio.

cuando te duela, aléjate. Hay batallas que no se ganan insistiendo. Hay personas que por más oportunidades que reciban, seguirán eligiendo lastimar. Y llega un momento en proteger tu paz es primero. Deja de ser egoísmo para convertirse en necesidad. Cuando algo te duela constantemente, no siempre debes soportarlo. A veces la mayor muestra de amor propio es soltar. Cuando una situación te incomode, escucha esa voz interior que intenta advertirte que ahí ya no perteneces. Cuando alguien te disguste por su forma de tratarte, no desperdicies tu energía intentando cambiarlo. Ignorar también es una respuesta. Y cuando te lastimen una y otra vez, no te quedes esperando que un día comprendan el daño que hicieron. Hay heridas que solo empiezan a sanar cuando decides marcharte. No podemos controlar las palabras de otros, sus decisiones ni sus acciones, pero sí podemos decidir qué lugar ocupan en nuestra vida. La paz no llega cuando el mundo cambia. Llega cuando dejas de permitir que aquello que roba tu tranquilidad siga teniendo acceso a tu corazón. No todos entenderán tus límites. Algunos se molestarán porque ya no podrán hacer contigo lo que antes permitías. Y está bien. Quien de verdad te aprecia nunca te hará sentir culpable. No eres responsable de educar a quien no quiere aprender, ni de salvar a quien disfruta perderse. Al final, la mayor libertad no consiste en cambiar a los demás, sino en tener el valor de elegir aquello que te permite vivir con amor propio y con paz.

0: tiempo no cura nada. Dicen que el tiempo lo cura todo. Yo pienso que no es verdad. El tiempo no borra las ausencias, no devuelve los abrazos, ni deshace las palabras que dejaron cicatrices. Solo nos regala la distancia suficiente para respirar sin rompernos a cada instante.
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0: internacionales marcando la parte final de Noche y Día, elegido por ustedes. Espero que quien haya pedido a Bryan Adams lo haya escuchado. Aerosmith, The Beach Mode, todos ellos acompañándonos. 4:37 minutos, 7 grados, temperatura actual en la ciudad de Córdoba. El cielo está nubladito. Le recuerdo la máxima para hoy, 14 grados. Estamos en la mínima pronosticada, esperemos de que no siga bajando, pero si es así, abríguense mucho, mucho, mucho, ¿eh? Mónica Kling, apareciste, nos faltaba una caja en Noche y Día, ¿no? Nos faltaba la chica caja en Noche y Día. Volví escuchándolos, un beso gigante, su Mónica Kling. Saludito enorme desde Oslo, tenemos un verano hermoso, así que hoy toca playa. Nos hace envidiar eso, Darío Aguilera, a la distancia. Su, ¿podrían decirme cómo se llama el tema que pasaron del Titán González? Besos, abrazos, desde Torremolinos, Málaga. Ave de cristal. Palito, Fabio, Perales, Gary, el Toro, todo, todo. Realmente son unos capos, dice Edgardo. Miro Eduardo, como un... Susi, lo sigo escuchando. Rolando Montesino, que también le gustó escuchar a Leonardo Fabio. Que vivan los 60 y los 70. Ídolo total, total. Lidia Canizaro desde Buenos Aires, gracias por la compañía. Alberto Escarlata, su Alberto, de escribo para saludar, felicitar porque el programa está excelente esta madrugada desde mi propio emprendimiento en Santa Rosa de Calamuchita. Muy bien. Fernando nos deja mensajito grabado. Lo escuchamos. Dejo dos. A ver qué dice, Fer.
1: 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Para mí la tierra es chica y pudiera ser mayor. Ni las víboras me pican, ni la frente me quema el sol.
0: Oh, y lo dice desde Polonia, ¿no? Aquí está el otro mensaje.
1: Hola, Su. Hola, el esperador. Soy Fernando, de Polonia, de Plons. Mando un saludo muy especial para todos ustedes y feliz día del payador, y en especialmente para mi mamá que me está mirando desde el cielo. Te comento que ella fue la coplera del noroeste argentino. Mira. Saludo muy especial para todos.
0: Qué hermoso, qué hermoso. Qué lindo lo que nos cuenta Fernando desde Polonia, ¿eh? ¿Cómo dice? Me agarró de sorpresa, pensé que era un saludo y era...
1: ¿Ah? Gaucho soy, señores, como mi lengua lo explica. Para mí la tierra es chica y pudiera ser mayor. Ni las víboras me pican, ni la frente me quema el sol.
0: ¿Qué tal, eh? Muy bien. Qué grande el Martín Fierro, qué grande. Soy Guti, bendecida noche. Buenísimo el programa, gracias por la compañía. Saludos desde Villa María, Teresita Vaca. Santiago también deja mensajito grabado. Santi, rumbo a...
2: Hola, Sumo, buena madrugada. Acá habla Santiago de San Lorenzo, Santa Fe. Muy buena la música, lindo tema. Bueno, madrugada, está lloviznando un poquitito, chispeando. Bueno, abrazo grande para todos, como siempre. Y te seguimos escuchando.
0: Abrazo, abrazo, Santi. Buena ruta, buen camino. Gracias por estar conectados, muy conectados, con la cadena 3, con Noche y Día, a todos. Viene el repaso musical. ¿A quién le pegará este repaso musical, no? Beatriz Dalvid, a toda la tribu, felicitaciones. El Tunga me encantó desde Luján de Cuyo, Mendoza. Y bueno, me alegro muchísimo. Alberto Ibáñez, ¿te leí un tema de Ángela Carrasco? Sí, ¿no? Bueno, 4:40 minutos, repaso, repaso musical.
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4: Hola, socio, hola, Walter. Buen día, buen día. La chupa chichi camionero, escuchándonos mientras que vamos viajando, rumbeando para el Club del Eje. Abrazo grande, saludos.
5: Gracias, gracias. Hola, socio, hola, gracias, gracias, gracias. Al Chupachichi Camionero, gracias a María Rosa Bornia, gracias al Ruli Juárez que nos ha invitado al Norte Cordobés, gracias Ruli, abrazo fuerte para ti, a Jorge Romero desde Salta, gracias por acompañarme todas las noches hasta poder dormir. Bueno, me alegro muchísimo haber sido útiles. Qué final, Héctor Varela, le puso azúcar, pimienta y sal, lo que nos habían pedido muy temprano el maestro Eduardo Ávila, y los manceros santiagueños, repaso musical del jueves. Se va terminando el jueves, pero Walter dice, tengo una chica que no sé si va a pasar algo con ella en la música. La vamos a escuchar ahora.

cumplir el cupo femenino, me dice Walter Gutiérrez. Y cierra él con Laurita Pausini. Nos vamos, mañana a las 0 volvemos, llega Primera Plana. Este chico tampoco sé si va a triunfar alguna vez, pero le damos una manito a esta hora.

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0: están? Bienvenidos, 5 y 6. Aquí estamos comenzando Primera Plana en este jueves 23 de julio. Nos quedan 7 días.
1: Cuenta regresiva.
0: No, 8. Julio tiene un día más encima. 8 días y estamos en agosto. Qué fenómeno, ¿no?
1: Y hay que pasarlo.
0: Bueno, pero ya estamos. Ya es importante llegar a agosto y mirá.
1: Sí,
0: diciembre.
1: Se nos va.
0: Pero bueno, vamos despacito.
1: Totalmente, Luis.
0: Vamos,
1: ¿cómo estás? Buen día a todo el
0: Lucía
1: equipo.
0: Lucía me dijo, ¿viste los turrones en el supermercado? No,
2: ya está, digo,
0: no. Eso, para tanto, no. Bueno, ¿qué dice Susana?
1: Muy bien, Luis, 6 grados la temperatura en la ciudad, 88% la humedad, con viento del sector noreste a 3 kilómetros por hora, está nublado. Se va a despejar un poquito, parcialmente nublado para este jueves. 13 grados la temperatura máxima, 6 grados, o sea que estamos en la mínima, pronosticada 6 grados, la máxima solo 13. Mañana va a estar mucho mejor, el viernes 18 grados de máxima, el sábado 22 grados y subiendo la cuesta un poquito, durante la semana que viene.
0: Sí, vamos a estar observando lo que va a pasar en Patagonia, porque hay alerta roja, frío polar, para el sur del país. Ya hacemos una descripción de lo que se espera fundamentalmente para Santa Cruz, Chubut.
1: Río Gallegos, mucho frío.
0: Mucho frío, sí, ahí están con temperaturas muy, pero muy bajas. El rescate de los mineros atrapados por una tormenta de nieve en la Puna de Catamarca, que también ya veníamos abordando este tema. Con Facundo Di María vamos a estar hablando del cierre del paso a Chile. Mirá lo que hay, 1000 camiones varados. Apenas entras a Mendoza, vas por la Ruta Nacional 7, entre Desaguador y San Martín. Bueno, ahí los van acomodando a los camiones. Otros tantos han quedado un poco más cercana a Uspallata, pero bueno, toda esa zona ha estado con intensa nieve y se han cerrado los pasos internacionales. Y vamos a hablar, ¿sabes qué? También del Super Niño. Hubo una reunión de los gobernadores del litoral y del norte con el ministro Santilli por las intensas lluvias que se vienen con el fenómeno del Niño y la afectación de distintos sectores, a tal punto que es un tema que viene siguiendo a Ariel en los últimos días, que tiene que ver con la crecida de los ríos.
1: Claro.
0: Todo lo que viene desde el sur de Brasil y que está afectando al litoral, que por ahí no miramos tanto, pero sí está trayendo algunas complicaciones en Misiones, en Corrientes. Hola, Ariel, ¿cómo andas?
3: ¿Cómo andas, Luis? ¿Cómo les va? ¿Cómo están ustedes? Buen jueves para todos. Sí, efectivamente, una reunión que mantiene preocupados a los mandatarios del Norte Grande y sobre todo de la región noreste de nuestro país, que está surcada mayormente por los ríos Paraná y Uruguay. Y allí se espera en esa cuenca el impacto del Super Niño, que empezará a impactar, dicen, a partir del último trimestre del año, donde se esperan, bueno, fuertes lluvias, y por eso ya provincias y municipios de varias de estas provincias ya están trabajando en prevención. También, como en el caso de Santa Fe, creando fondos de contingencia para utilizar en el caso de que sean necesarios, y necesitan la coordinación con la Nación para llevar adelante obras de mayor envergadura. Por eso la reunión con el ministro jefe de gabinete, Diego Santilli.
0: También están alistando un encuentro en Chaco con funcionarios nacionales, pero evidentemente lo que están observando es lo que se viene en el panorama climático ya a partir de la primavera. ¿Jueves frío y sin lluvias en Buenos Aires?
3: Sí, efectivamente, mira, me estoy poniendo ahora justo con el servicio meteorológico, 10 grados 8 décimas la temperatura a esta hora. Si bien el cielo está cubierto, como decís, no se prevén más lluvias en esta zona del país. De hecho, veremos un poquito de sol durante la mañana con cielo parcialmente nublado. La máxima 13 grados nada más proyectada, la humedad 88%, la visibilidad óptima y el viento que sopla del este a 4 kilómetros horarios.
0: Estoy mirando la tapa principal, o la foto principal, en la tapa de Clarín. La Patagonia con alerta roja. Y es un colectivo allí en Río Negro, frenado, porque la nieve no le permite circular y gente que va caminando. La medida rige en Chubut y en Santa Cruz, la provincia más afectada por el frío extremo. Hablamos de Chubut, ya que se esperan temperaturas máximas bajo cero, con nevada y heladas severas. Más al norte, las rutas de Neuquén y Río Negro están en observación por las intensas nevadas. Vialidad Nacional solicitó extremar los cuidados en la zona cordillerana. El paso a Chile por Pino Hachado está cerrado por una calzada que está cubierta por hielo y por nieve. Este es el título principal con foto bien grande en la portada del diario Clarín. En La Nación, en tapa, también, la foto con la nieve. Uh-huh. La Patagonia sufre por el frío extremo más propio de la Antártida que del continente. Claro. En Santa Cruz y en Chubut hubo temperaturas mínimas de hasta 19 bajo cero. Y cayeron nevadas intensas en Bariloche y en Mendoza.
1: Primer mensaje, Luis, a propósito de lo que estás contando, lo envía Daniel Alberto, desde Santa Cruz. Gente de primera plana, fresca madrugada en el sur-sur. Temperatura 14.9 bajo cero. Sensación térmica 21.5 bajo cero.
0: Está tremendo.
1: Como digo siempre, buena temperatura para la fumigación natural de chinches verdes, moscas y mosquitos. Sintonizándolos desde Río Gallegos. Buena jornada, abrazo para todos.
0: Ya que en Córdoba lucía un poquito mejor la cosa. ¿O a vos te gusta esa
2: tendencia? No, bueno.
0: Ya sería mucho eso, ¿no?
2: No seamos exagerados. Buen día, Luis.
0: Pero vos fijate que está mejor en Ushuaia que en Río Gallegos. Sí. En Ushuaia solamente tienen a esta hora 4 grados de sensación térmica bajo cero. Están mucho mejor en Ushuaia que Santa Cruz y en Chubut.
2: Buen día, Luis, formalmente. Buen día para todo el equipo y para la audiencia. Yo sentí hoy menos frío que en la jornada de ayer, pero está fresco.
0: No lo quise decir porque después me critican.
2: No, bueno, no. Pero Luis, hace frío. No hay que decir obvio. Hace frío, hace menos que ayer. A esta hora hay pedido de circular con precaución sobre la autopista Córdoba-Rosario por lluvia en distintos tramos. El resto habilitado salvo la 13 con obras de mantenimiento. Tenemos mucha información aquí en Córdoba. Lo principal, te tiro dos títulos importantes. Primero, Fadea, la empresa de aviones de aquí de Córdoba, comenzó a pagar los salarios atrasados. De todas maneras, hubo protestas en la jornada de ayer y van a continuar en la jornada de hoy con una asamblea permanente de los empleados con asistencia en los lugares de trabajo, pero sin cumplimiento de tareas, con lo cual los empleados vuelven hoy a trabajar a Fadea después de la dispensa desde el jueves de la semana pasada. 3 semanas de incertidumbre. Ayer comenzaron a abonar el 40% de los sueldos restantes del mes correspondientes al mes de junio. Y por otro lado,
0: ¿será que hay que poner en condiciones el predio donde va a ir el Papa?
2: Y ese es el tema, ¿no? Pero no está trabajando Fadea.
0: Ya están analizando cómo sería el viaje y parte del recorrido del Papa aquí en la Argentina.
2: Incluiría Fadea.
0: Claro,
2: sí.
0: Exactamente.
2: Bueno, los judiciales que arrancaron ayer el paro de 60 horas, que va a continuar hasta el lunes de la semana que viene, virtualmente paralizada la justicia desde ayer al mediodía, hubo ruidazo y está muy lejos de llegar a un acuerdo en la negociación. Todo indica que la discusión va a volver al ámbito de la Secretaría de Trabajo de la provincia, donde el mes pasado se logró una conciliación voluntaria de las partes, después de la asamblea de los empleados del Poder Judicial que no aceptaron la propuesta salarial. Vamos a ver qué pasó con eso. Por lo pronto no hay justicia, por lo menos hasta el lunes.
0: Río Negro, foto principal en la tapa. La nieve llegó con fuerza a la cordillera, impulso en temporada invernal. Está la foto del centro cívico en Bariloche. La mayoría de los centros de esquí de Neuquén y Río Negro han tenido intensas nevadas y se esperan más reservas a partir de los próximos días. Hemos dado, Ariel, entonces la temperatura en Buenos Aires.
3: Sí, 10 grados 8 décimas. A esta hora cielo cubierto.
0: ¿Pero entonces está frío o no para vos?
3: No está frío para nada. Menos que ayer.
0: Totalmente.
2: Ahí está la diferencia que tenemos, Luis.
0: Totalmente de acuerdo.
2: Vos directamente decís que no hace frío. Yo digo que hace menos frío que allá.
0: Bueno, señoras y señores, arranca el fútbol.
1: Ay,
0: sí, está toda la polémica del Mundial. Sigue toda la polémica del Mundial. Se le está complicando la cosa a Tapia en Estados Unidos y a Tobillino. Ya vamos a contar en un ratito. Hubo versiones.
1: ¿Pero es verdad o no es verdad?
0: No importa si es verdad o no es verdad. Lo importante acá es que van a tener que dar respuestas. ¿Por qué dice Susana si es verdad o no? Si les retuvieron el celular y las computadoras, que es una cuestión tan mínima.
1: Pero hasta eso lo negaron, desde la AFA.
0: Bueno, es ¿cuánto puede durar una información que no sea verídica? Un ratito. Hoy seguramente de los Estados Unidos van a aclarar desde la justicia, no se retuvo ningún celular. O van a decir, sí, efectivamente, claro, acá está el celular. Es una discusión sin sentido. Acá lo complicado es que la justicia de Estados Unidos está investigando a Tapia y a otros dirigentes de la AFA. Si vos mirás los principales diarios hoy en la República Argentina, Clarín titula, por primera vez citan a declarar a un testigo por los negocios de la AFA en los Estados Unidos. La justicia pidió datos de su relación con Tapia, con Tobillino y con Faroni. El Tribunal Federal del Distrito Sur de la Florida lo citó para el jueves próximo en la causa que se investiga la estructura financiera utilizada en contratos internacionales por la AFA. Involucran a Turprut Enter de Javier Faroni, La justicia también exigió que se presente antes del 30 de julio toda la información y los registros de las comunicaciones cruzadas vinculadas a los contratos comerciales de la AFA. La entidad desmintió, hablamos de la AFA, que agentes del FBI hayan incautado los celulares del presidente de la entidad, Claudio Chiquitapia. Deberían presentarse, como decíamos, en Florida, dirigentes cercanos al presidente de la entidad. Después las versiones ayer eran, Susana, si les habían retenido los celulares, los dispositivos electrónicos, si los habían llevado o no a un apartado, a una oficina a un costado. El bono llegó más tarde y salió más tarde. El Departamento de Justicia, dice Infobae a esta hora, busca reconstruir los supuestos desvíos de fondos de la entidad que preside Tapia, pone en foco en compañías no argentinas que giraron dinero a través de cuentas vinculadas a la empresa de Faroni. Se investigan movimientos millonarios con empresas fantasmas a partir del contrato comercial con Faroni. Bueno, y después se sigue haciendo referencia a la presentación que tienen que hacer en la justicia en los próximos días. Para el Diario de la Nación, el título principal es que en Estados Unidos citaron a testigos en la investigación por el desvío de fondos. Y hay toda una descripción de cómo fue la maniobra, que ahora está bajo la lupa. Acá en la Argentina, ¿cómo están las causas? Empantanadas, como si estuvieran en la nieve de la Patagonia.
1: Hacete amigo del juez.
0: Efectivamente. Bueno,
1: bueno, en lo futbolístico, sí, vamos estrictamente.
0: Vamos a eso, que es lo que...
1: Copa Sudamericana, lo de ayer, hay para destacar el triunfo de Lanús, una victoria bastante fuerte frente al Cienciano del Perú por 2-0, inclusive hasta con un hombre menos, así que estuvieron muy bien.
0: Buen comienzo de los argentinos, ¿no? Sí. En los torneos continentales.
1: Yo pensé que Ariel se había pasado a Lanús, porque entró, viste, con la fuerza que entró en el programa.
0: Es de Lanús también.
1: Con alegría.
0: Sí, sí, sí.
1: Me parecía, digo, uy, sí.
3: No, lo que pasa es que estoy ansioso por esta noche. Debuta Boquita.
1: Y sí, comienza la Liga Profesional. Vamos a tener a las 19:30 Sarmiento Junín, Argentinos Juniors. 19:30 el campeón, Belgrano, le recuerdo, se va a enfrentar a Rosario Central. Y Defensa y Justicia lo hará con Aldo Civi. Continúa la Copa Sudamericana también esta noche, una nueva fecha. Lo que nos interesa mucho es Boca Juniors O'Higgins.
0: Mirá vos qué bien, ¿eh?
1: A la hora 21:30, Luis.
0: Va a ganar Boca.
1: ¿Sí?
0: Sí, sí, le ha tocado a los argentinos.
2: No lo intentes, Luis.
0: Rivales muy,
1: Independiente,
0: pero muy accesibles.
1: Santa Fe, Caracas y Bolívar Gremio son los partidos que completan la Sudamericana de esta jornada.
0: Un torneo clausura que va a importar reglas de la Copa del Mundo. El VAR tendrá más influencia. ¿Será el mismo VAR? No, la tecnología que tenía Estados Unidos.
2: Ah, era milimétrica.
0: Todo, todo, todo.
3: ¿Cuánto tardaban en resolver?
0: Nada, aparte escanearon a todos los jugadores. Tenías 20 cámaras, sensor en la pelota. ¿En
3: la pelota tenía como 200?
1: ¿El chip en la pelota? ¿Ah? ¿Va a tener el sensor en la pelota, Dios?
0: El pie de algunos jugadores tiene un sensor, una sensibilidad para pegarle. No,
1: pero eso también vamos a confiar, ¿no?
0: No, mucha plata eso. Oh, mucha plata. ¿Sí sabes qué vamos a traer?
1: ¿Qué?
0: La lucha contra el racismo.
1: Ah, sí, bueno.
0: Dios mío. Otra vez lo mismo. Y esta sí está buena. La pérdida de tiempo. En el fútbol argentino se juega, viste que en el Mundial Ariel 10 minutos se tiraban cada tiempo.
3: Claro, acá se juegan 20 minutos netos por tiempo.
0: Buenísimo estirar y que la gente que paga una entrada o es socio no vea 17 minutos de un tiempo. Pues es como ir al cine y que te digan, bueno, ¿cuánto dura la película? 2 horas y media y te vas a los 33 minutos. Sí, sí, pero me faltó todo el resto. Ah, no, bueno.
3: Después el otro problema es el horario de los partidos, porque acá te arrancan un partido 10:30 de la noche en zonas bastante complejas y el partido con el alargue y con todo, por ahí te termina a la 1 de la mañana.
0: Está, pero bueno. Está envalentonado el presidente norteamericano, ha quedado eufórico después del Mundial. Dice, miren, si hay un organismo que no sirve para nada, que hay que cerrarlo, que es una basofia, es la ONU. ¿Cuántas veces lo hemos escuchado a Trump decir estas cuestiones? La Organización Mundial de la Salud, una basura, lo tiro, no existe para nada, hay que destruirlo. Bueno, ahora dice, no, pero para. Me gusta Infantino para la ONU. Como secretario general de Naciones Unidas, en lugar del argentino Rafael Grossi.
2: Entre los cobraría mucho menos que en la FIFA.
0: Pero no, obviamente. A ver, hoy la FIFA es como ser el presidente de un país.
1: Claro.
0: El poder... Los negocios.
2: Si se va a ir a la ONU.
0: No, en la ONU. Entre los posibles candidatos además aparece la expresidenta chilena Michelle Bachelet, aunque enfrenta una posible resistencia de Estados Unidos. El próximo secretario de Naciones Unidas va a ser elegido este año para reemplazar a Antonio Guterres, el portugués, quien deja el cargo a fines de diciembre. Rafael Grossi es uno de los que viene muy bien posicionado. Pero por ahí, no creo. Yo le anticipo. Viste que no sabe nada de fútbol Trump. Pero no, le cayó bien. Dice, no, y este pelado, qué simpático. ¿Qué?
2: Si mirá, maneja más de 200 personas en la FIFA, ¿cómo no va a manejar la ONU? 200. Unas 200 personas, he escuchado esta mañana. Son 200 y pico de personas con las que llega a acuerdos todos los días.
0: Ah, bien, bien, bien. Pero con no, imagínate.
2: Pero en la ONU son 100 y pico, entonces ¿cómo no va a poder hacerlo? En la ONU lo va, pero la va a hacer, pero de goma la va a hacer la ONU.
0: El tema es que se manejarán los mismos fondos. Bueno, no sé, no nos metamos en eso. 5-23.
2: Pero no se va ahí.
0: No.
1: Tenemos nuevo campeón de fútbol femenino, a Racing. Ver. Racing, en fútbol femenino, Luis, campeón. La Academia se impuso 2-0 a San Luis, se quedó con el torneo de apertura por la derrota de San Lorenzo ante Lanús.
0: Qué lástima, qué lástima. Señoras y señores, se vienen nuevos aviones, Aerolíneas Argentinas, reemplaza el 25% de la flota actual a partir del año que viene y apunta a mejorar la clase ejecutiva. Y el otro dato es va a reemplazar a 14 aviones, dicen, con una renovación de la flota la más ambiciosa en una década. ¿Está dando ganancias Aerolíneas, Ariel? Sí.
3: Sí, ya revirtió por lo menos la crítica, del crítico déficit que tenía, claro, con más de 500 millones de dólares en ese sentido, y creo que dio ganancias por primera vez.
0: En décadas,
3: efectivamente.
0: Ya estamos con Lucía y protesta de los vecinos de La Calera en el peaje, pero más mensajitos, Susana. ¿Hay alguien del otro lado? ¿Están congelados?
1: Sí, claro, no. Luis y equipo, acá tenemos 6 grados, se pronuncia. Pronostica un día algo nublado con máxima de 14, nos cuenta Cacho Herrera desde Coronel Moldes, Córdoba. No se olviden de la caña con ruda para tomar el 1 de agosto, Alicia de Cava.
0: No, Ariel toma todas las mañanas.
3: Sí, es bueno para limpiar el organismo, sí. Claro, claro. Aventar los malos espíritus.
1: Primera plana, Ricardo, desde Marquesado, San Juan. Mañana bien fría, saludos a todos los rincones de mi querido país. Gracias por la compañía. También Edgardo Lorenzini saluda desde Verabebú a todo el equipo. Primera plana, el mejor programa para estar informada. Un lindo jueves, Susana desde Cambrils. Y también, Luis, el mensajito que ingresa a través del chat. Allí nos puede escribir. Cristian lo hace. Dice, no, Luis, Clarín miente.
0: ¿Por qué será eso?
1: No sé.
3: Por lo de, ¿cómo es? De Chiquitapilaf.
0: Bueno, pero ¿por qué dirá? Eso lo decía, ¿quién lo decía? Néstor. Y terminó en cana la mujer, le lo van a terminar en cana los hijos y él se salvó. Viste, el clavo, Clarín miente. Bueno, sí, están todos presos, y están complicadísimos. Hasta las manos, diríamos, en la cancha, sí, en la tribuna. No sé si mentían tanto. ¿No te gustará? La verdad, entonces, así, no, eso, como dice Chiqui, no, todo eso es mentira.
2: Fake news, la
0: totalmente,
2: fake news.
0: Totalmente. Acá la justicia es tiempista. Mirás Comodoro Pi, mirás, vas por el pasillo y decís, tribunal oral federal. Este cajoneo un poquito. Aquel como viene, y despacito, viste, no tiene mucho apuro. En Estados Unidos es distinto, es diferente. Por eso yo siempre insistí en este caso que quizás las complicaciones vengan de afuera y no tanto aquí adentro.
2: Vamos a hablar de la muerte de Luciana Ojeda en Córdoba. La justicia ya está investigando este fallecimiento como femicidio. Están buscando a un polaco, un hombre de 45 años de origen polaco, que era su pareja al momento de la muerte. Arrancó esta investigación como una muerte de teología dudosa. Las primeras pesquisas era una en este contexto, pero ahora el fiscal de la causa cambió la carátula e investiga un posible femicidio. Imputó a la actual pareja de Ojeda, este hombre polaco de 45 años. En las últimas horas, además, se emitió una orden de captura internacional para este acusado, para que sea buscado también en otros países donde pudo haber huido. No dan con él. Se comprobó que Ojeda contaba con un botón antipánico por una denuncia de violencia de género contra una pareja anterior que fue detenido. Ese botón se activó durante la pesquisa en el departamento de la mujer, donde la encontraron muerta esta mujer de 36 años que estaba junto a su hijita de 5 añitos. Después se comprobó, las fuentes de la investigación precisaron, que fueron los propios agentes policiales los que activaron este botón antipánico para ver si funcionaba o no fue la víctima. La autopsia practicada al cuerpo de la mujer de 36 años reveló en un inicio que no presentaba signos de violencia, pero sí consignó que se trató de una muerte por paro cardiogénico, posiblemente desencadenado por un fuerte golpe en la zona del pecho. Y en ese contexto es que se está analizando este posible femicidio. Habló ayer con Cadena 3 Claudia, la hermana de esta mujer encontrada muerta en su departamento de aquí de Nueva Córdoba, y esto decía Cadena 3.
4: Yo no voy a descansar hasta saber de qué él está detenido. Y la justicia para mi hermana. Mi hermana no está más. Pero los daños que le hizo a mi sobrina no se los va a sacar más. Es para toda la vida. La vida que se fue ya se fue. Pero mi sobrina es la que va a padecer toda la vida el daño que generó.
2: Bueno, la familia apunta directamente a la expareja de Luciana, y cuando se refiere a su sobrina, es la nenita de 5 años que está bajo custodia de la familia materna.
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0: Ya van a estar ampliando en un ratito nuestros compañeros allí en Rosario, pero hay dos títulos muy importantes con impacto nacional. Santa Fe es la primera provincia con una ruta nacional a cargo. Tiene que ver con la transferencia de la A012. Un acuerdo que refleja una mejora en el vínculo entre ambas administraciones. Se firmó el convenio entre el gobierno de Milei y la Casa Gris. 20 años con recursos propios. Y arranca hoy, Ariel, la restauración de esa traza.
3: Y a las 9 de la mañana, ya lo explicaron ayer los funcionarios santafesinos que acompañaron al gobernador Puyaro, hablamos de Pablo Olivares, el ministro de Economía, y Lisandro Enrico, el ministro de Obras Públicas, que se había hecho una contratación de obras supeditada a la firma de este traspaso. Por lo tanto, hoy arrancan las obras de reparación de esta traza que tiene 67 kilómetros y por la cual transitan anualmente cerca de 1.800.000 camiones, para que se den ustedes una idea de la importancia que tiene, con lo cual, Santa Fe con fondos propios, 5.000 millones de pesos, va a comenzar hoy a intervenirla.
0: Y la otra noticia, hablamos de la renovación de los aviones de aerolíneas. Bueno, en Rosario van a sumar 90 colectivos a GNC para modernizar la flota con gas natural y de esta forma también colaborar con una movilidad sustentable.

0: 5 y media en punto. Estamos como el lore inglés que tenemos acá en el estudio.
1: Sí.
0: ¿Qué es ese gabán que tenés? Es de...
2: Exclusivo.
0: ¿Exclusivo?
3: Español.
2: Sí, sí. Este me lo mandaron de Connecticut.
0: Eso es de Oxford Street.
2: Sí.
0: Es inglés.
2: Sí, sí, sí.
0: ¿El Colorado Barco se va al Chelsea?
2: Aparentemente sí, Luis.
0: Lindo eso,
2: Y el Barça lo quiere el Cuti Romero.
0: Qué título. ¿Y Julián Álvarez dónde va?
2: Y Julián Álvarez, según el Atlético, se queda en el Atlético. Pero él dice que habló con el que habló y dijo que se iba a quedar y le dio media palabra para que se fuera. El que habló con él fue el CEO del Atlético Madrid, que le dijo a Julián, sí, sí, te vamos a vender. Y ahora el CEO salió por recomendación del presidente, que maneja todo, ¿viste? Es una especie de dictadura. Don Cerezo, y no lo quieren dejar salir.
0: Hay dos opciones. El Barcelona, que es donde quiere ir el jugador cordobés. Claro. Apareció el Arsenal de Inglaterra.
2: Sí, pero el Arsenal ofreció 50 millones y un jugador.
4: Gioqueres.
2: Claro.
0: Pero es muy poquita plata eso.
2: Y al Atlético, en principio...
0: 500, quería. ¿1000?
2: ¿Cuánto? 500 es la cláusula de rescisión.
0: Es mucha plata.
2: Sí, es mucha plata.
0: Claro, 10 veces menos... No parece una oferta tentadora del Arsenal.
2: Pero siempre, si no, ser eso que no se lo quiere vender al Barça. Claro, bueno, el competidor directo de la Liga.
0: Está muy bien, pero...
2: Pero Julián, no me parece a mí que tiene decidido que no va a jugar más en el Atlético Madrid.
0: Claro.
2: Me da la sensación, ¿no?
0: Y Enzo Fernández compartiría... Ah, no, Enzo se va al Real Madrid, ¿no?
2: No, no, por ahora se queda en el Chelsea. El Chelsea lo tiene o sea, se mantiene las expectativas de una temporada que lo ha tenido a Enzo realmente a un alto...
0: Claro, un alto nivel. Hablamos del Chelsea, hablamos del Arsenal, hablamos del Barcelona y hay que hablar del campeón de Belgrano.
2: Hay que hablar del campeón que se presenta esta noche. Vamos a estar con los relatos de Mauri Coccolo. Lo va a enfrentar a Rosario Central. Vamos a tener a Di María en Córdoba. Así que vamos a estar de muy tempranito. Además, Luis Sarmiento, Argentino Junior, y Defensa y Justicia Aldosivi. Este Aldosivi que sorprendió dejándolo a River afuera de la Copa Argentina. Mañana estamos con Vélez Instituto, con relato de Mario Celedón. Ah, me olvidaba, esta noche juega Boca. Juega Boca por playoff de Sudamericana, 21:30 va a relatar Gustavo Vergara. En la Bombonera va a enfrentar a O'Higgins, partido de ida.
0: Ese lo va a seguir muy, muy atentamente y quizás sea parte del comentario Susana Bontempo.
2: Ah, bueno, sí, bárbaro.
0: Este año va a seguir la campaña de Boca.
1: De penitencia. Dice.
0: No.
1: de penitencia, bueno, pensé que era.
0: ¿Viste lo que fue River el sábado? Te dolían los ojos.
1: No, pero ahora en serio.
0: Ángel Correa, cuánta broma. Plata, ¿no?
2: Pero todavía no faltan detalles, dice. Algunos flequitos todavía no se han acomodado. No, River ha gastado lo que nunca en este mercado. Me hace acordar al primer mercado de Gallardo, ¿te acordás?
0: Sí.
2: Que dieron la llave del club.
4: El de los 100 millones. Este
0: lo... 100 millones gastó. ¿Y cómo salió? Nada, no clasificó.
2: No clasificó a nada.
0: A nada.
2: Y ahora River vende lo que compró a 10, si lo vende en 5, lo vende.
0: Claro.
2: O sea, asumió esta historia de darle con los gustos a Caudé, pero también desprenderse de todos aquellos que habían sido un mal negocio.
0: ¿Lo ves a Infantino, presidente de Naciones Unidas?
2: No, por Dios.
0: Interviniendo favor, en el conflicto
2: favor
0: bélico.
2: Se paga, ¿no? Con favor se paga.
0: Sí, sí,
2: ayer
0: sí.
2: Hubo días de desmentidas por parte de AFA que no le habían sacado los celulares a Tapia y algún otro más, pero aparentemente hay una ofensiva de fiscales de Estados Unidos para investigarlo. Y de, las dos últimas, Luis, la Federación Internacional de Estadísticas y Historia del Fútbol eligió a Messi como el mejor jugador del Mundial. Y los internautas votaron el equipo de FIFA donde está Messi y Lisandro Martínez.
0: Debería haber sido el premio para Messi.
2: Me parece.
0: Sí, le celebran a Rodri, sí, gran jugador, pero...
2: Rodri tiene de nuevo operado, ¿eh? Lo van a operar de la espalda.
0: Mira.
2: Qué añito tuvo el año pasado, no va a poder estar las primeras fechas de la liga con Enzo Maresca, que lo suplantó a Pep Guardiola. Pep, que es una de las opciones que tiene Italia para que sea su selección.
0: Claro.
2: Sí.
0: Pero si lo tenían Ancelotti, ¿por qué no lo dejaron ir a Brasil?
2: Bueno.
0: ¿Y vas a traer a Guardiola para dirigir el fútbol italiano?
2: Sí, es medio ilógico.
0: Es contradictorio.
2: Bueno, está Paolo Maldini ahí como director deportivo. Qué jugador. Sí.
4: Claro, y Leonardo, ¿no?
2: Leonardo,
4: Maldini
2: sí.
4: Y Leonardo, creo que lo fueron a ver a Guardiola.
0: Mira. Sí, sí. El que es un gran jugador es Adrián Crañolini.
2: No me
0: ¿sabías
2: diga.
0: Vos? Sí,
2: ¿de qué jugaba?
0: De back.
2: Mira vos.
0: Sí.
4: Back central.
0: Back central. Que estamos...
2: Más cerca de Puyol que de Cubat, sí.
0: Hola, Adrián, ¿cómo andas?
5: Este año era el Valencia. ¿La rana? ¿Le decían?
0: Sí.
2: Claro. el mejor jugador que vio el flaco Menotti como técnico, dijo un día.
5: Sí, señor. Ah, sí, ah, modestamente yo jugué de 10.
0: Ah, pues mira, vos, ¿no? Qué bueno. Por eso va con, viste, él camina cuando lo ves, mirada. Sí.
4: En puntas de pie. Ah,
0: levanta la mirada y va de puntas de pie y pechito.
2: Y acá, como Bochini, cuando mira, claro, a la derecha y que la toca a la izquierda. ¿Qué era?
5: Lo que pasa es que jugué 5 partidos en primera división de Río Tercero y luego se me cruzó la radio. Así pues, que adiós, carrera, vos, ¿no?, futbolista.
0: Lo que se ha perdido la Liga de Río Tercero.
2: Claro.
0: Y después el fútbol cordobés.
2: Claro, claro, claro.
0: Fue transferido. Esto es un caso único, no se ha conocido, pero él fue transferido. Desde
5: a mi casa, 9 de vuelta, julio, de regreso.
0: 9 de julio de Río Tercero.
5: No, Club Fábrica Militar, el casino.
0: Mira vos. Y de ahí voló a España. Fue una transferencia en la que no hubo tanto
2: intermediario.
0: Tanto intermediario y él no se puso en exquisito. Ah. No, yo. Bueno, qué tema. No lo ha podido reflejar las estadísticas del fútbol cordobés. No está eso, ¿no?
2: No, pero lo vamos a buscar.
5: No se tienen las estadísticas en aquella época.
2: Tiene que haber un video.
0: Son 104 goles en 16 partidos. Qué extraordinario.
2: Qué
0: Adrián, ¿cómo estamos?
5: Estamos con que la Unión Europea ha dado el visto bueno a un nuevo paquete de sanciones contra Rusia, pero para continuar presionando a Putin y ahogar así su fuente de financiación. Pero resulta que eran tan drásticas las medidas que empezaron a verse perjudicados algunos países europeos. Era como un efecto boomerang. Así que el tema ha salido bastante debilitado y lo hacen para evitar así un impacto severo e inmediato en las economías europeas involucradas. Y el otro tema que tengo es que el calor extremo, del cual hoy tenemos uno de los días más álgidos, más calientes de todo el verano, pero el calor extremo y no la falta de lluvia es lo que provoca las sequías en Europa. Es un estudio de la World Weather Attribution, es una colaboración internacional de climatólogos, que indica que aquí en Europa la humedad del suelo está desapareciendo más rápido de lo que lo haría en un mundo sin cambio climático. Por ejemplo, Francia se encamina hacia su peor cosecha de maíz en 50 años, Rumanía ha perdido más de 1 millón de hectáreas de cultivos y los ríos de todo el continente registran caudales medios tan bajos que se están interrumpiendo las rutas de navegación y se resiente la producción de energía. Pero lo que voy a cerrar es con lo que podríamos titular Rebelión en la granja de la inteligencia artificial. Se ha comentado en las últimas horas y preocupa aquí en los laboratorios europeos un hecho ocurrido en el ámbito de la infraestructura y los entornos de evaluación de la empresa OpenAI en San Francisco, en Estados Unidos. Estaban en un ámbito de laboratorio controlado, cerrado, y le dieron a las principales plataformas de esta empresa una actividad para mejorar su rendimiento. La inteligencia artificial calculó, a través del ejercicio que se le dio, tenía que ser lo más rápido posible, cuál era la forma más rápida y eficiente de lograrlo. Y en lugar de trabajar en esa jaula digital, encontró un pequeño fallo de seguridad, un canal que la empresa usaba, por ejemplo, para cargar programas sin internet, y se coló por esa rendija y perdió el control de los investigadores. Se fue a un conocido repositorio público, todo esto virtualmente, lo que estoy contando, buscó la plataforma, usó credenciales, encontró los archivos y volvió para copiar las respuestas directamente. Esto es como que...
0: Fue y volvió.
5: Fue como un examen y uno va al ordenador del profesor y le roba las preguntas y las respuestas. Y eso es lo que hizo... Claro, de pronto perdieron control, pero lo importante es que volvió al redil. Como clave, según sacan los investigadores, esto, dicen, no ocurrió porque la inteligencia artificial cobrara conciencia o tuviera intenciones malvadas, sino porque los modelos actuales están tan obsesionados con cumplir su objetivo a toda costa que son capaces de encontrar atajos imprevistos y explotar fallos de seguridad y humanos para lograr.
0: Y volver con...
5: Es como el perro que vuelve con la presa entre los...
0: Se roba el asado y vuelve con la carne al asado.
5: Pero uno no le dijo nada, quisiera eso.
0: Exactamente.
5: Ahí está.
0: Estoy mirando, y cuando te despido, Adrián, el régimen de Irán lanzó ataques contra bases militares de Estados Unidos en Medio Oriente. Trump, que redobló la ofensiva y ordenó bombardear centrales eléctricas y puentes. Y Estados Unidos ayer firmó con Arabia Saudita un pacto nuclear.
5: Tratado nuclear.
0: No, lo que no le permite a Irán, se lo ha permitido a Arabia Saudita en esta carrera atómica, y esto ha generado inquietud por el enriquecimiento de uranio tanto en Israel como en Irán.
5: Bueno, aquí los centros de pensamiento europeos están especulando con que con toda esta guerra que se va estirando, Irán sigue enriqueciendo el uranio. Claro. Lo sigue teniendo y lo sigue enriqueciendo.
0: A pesar de que Trump dijo destruimos todo.
5: ¿Sí?
0: ¿Te acuerdas con esos bombardeos que habían destruido absolutamente todo y que no había habido problema con el uranio enriquecido que estaba allí? Adrián, 5:40, nos reencontramos mañana.
5: Chao, un abrazo.
0: Un abrazo grande.
5: Chao.
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0: 5:43, Lucía, vamos con más información de Córdoba.
1: 4 años lleva el reclamo de vecinos de Córdoba y también de La Calera por el tema del peaje ubicado en Avenida Ejército Argentino. Vuelven a protestar este viernes en la ruta provincial E55 que conecta ambas ciudades. Va a ser 24, mañana a las 6 de la tarde, con una caravana que se va a reunir en la Plaza San Martín de La Calera, que va a recorrer la Avenida Ejército Argentino, donde están ubicadas estas casillas de peaje. Esta protesta se suma a las múltiples que vienen realizando desde hace 4 años vecinos del sector. Según dicen los vecinos, el peaje queda en medio de un corredor que es un gran tramo urbano con crecimiento poblacional y forma parte de la circulación histórica entre La Calera y Córdoba. Miles de personas diariamente usan esa vía para trabajar. Dicen, ¿por qué tenemos que pagar un peaje si a esta altura no se llama E55, se llama Avenida Ejército Argentino?
0: Además está dentro de la ciudad, ¿no?
1: Y claro, y ellos dicen, es el único peaje que está sobre una avenida y no sobre una ruta.
0: No, y además no es que esté dividiendo dos localidades, porque donde está puesta la cabina, sigue siendo Córdoba.
1: Sí.
0: Sigue siendo Córdoba. En economía, el riesgo país cayó después de la mejora de la calificación de Moody's y se volvió a acercar los 400 puntos. El Banco Central siguió con la compra de dólares y las reservas superaron los 49.000 millones. Coletazo de FATE, una gigante local de la energía, cerró su línea de producción de caucho sintético que empleaba a 130 personas. Esto, Ariel, es en Santa Fe, en la localidad de Puerto General San Martín.
2: Exactamente, y el anuncio lo hizo el Sindicato de Obreros y Empleados Petroquímicos Unidos, SOEPU, confirmando que esta empresa, la ex Pasa Petroquímica, hoy bajo el control de Pampa Energía, anunció el cierre de esta compañía que deja 130 empleados en la calle. Es el coletazo justamente que decías vos del cierre de FATE, porque es la única, esta empresa que cierra, la única productora de caucho del país que obviamente proveía a la fabricante de neumáticos de origen nacional, que hoy bajó ya sus persianas.
0: La actividad económica cayó 0,5% en mayo, pero se mantuvo por encima del mismo mes del año pasado. Se nota la caída y la baja en industria, en comercio y en consumo masivo. Una baja en junio del 2,7%. YPF descartó una baja de la nafta por culpa del escenario internacional. Dijo, no hemos llegado todavía al punto de equilibrio. La Rioja fortaleció el vínculo con la principal empresa estatal minera de la India. Viste que estaba como prohibida la minería ahí en La Rioja. Mira Quintela para un lado, San Juan, Catamarca. Mira para el otro, Mendoza. Y dice, che, vamos a quedar en el medio, vamos a ser... Bueno, se han puesto en contacto con la mayor empresa minera estatal de la India para evaluar futuras operaciones de inversión y desarrollo minero allí en La Rioja. Y los dos títulos finales de economía, estamos con Facundo Di María. Ayer el ministro de Economía, Caputo, presentó un nuevo proyecto de inocencia fiscal. Dijo, tener los dólares debajo del colchón es muy mal negocio. ¿Qué más dijo el ministro Caputo?
2: ¿Querés que lo escuchemos, Luis? Tenemos un tramito.
3: El espíritu de la ley no cambia absolutamente nada. El objetivo sigue siendo permitirle a la gente que en el pasado se vio, digamos, forzada a tener que informalizar sus ahorros porque estaba prohibido, digamos, de alguna manera el acceso libre a la compra de dólares e incluso penado. Entonces, digamos, esos ahorros puedan ser formalizados en el sistema bancario sin ninguna penalidad de ningún tipo.
2: Allí la palabra del ministro Caputo.
0: Bueno, lo que también dijo que los cambios que se proponen en la ley de inocencia fiscal buscan cubrir a los ahorristas más allá de quien gobierne, que no solamente para este gobierno, sino para los próximos, y forman formalizar parte de los... ¿Escuchaste el número, Susana? 170.000 millones de dólares que los argentinos tienen afuera del circuito legal. Vos eso lo volcás al circuito legal y engrosás las reservas del Banco Central y ya es otro país.
1: Claro.
0: Pero falta confianza. Falta la confianza. 5:48. Lucía, vamos a escuchar lo que decían ayer rescatistas de Catamarca.
1: Sí, hubo cuatro mineros rescatados que estuvieron soportando temperaturas muy, muy bajas, más de 17 grados bajo cero, y han sido rescatados, pero por una iniciativa de un propio vecino.
0: Claro, de familiares.
1: De familiares.
0: Cuatro trabajadores que se están recuperando en el hospital de Antofagasta de la Sierra con pronóstico favorable luego de esta situación límite. Con temperaturas bajo cero, sobrevivieron, vos sabés que estaban a la intemperie.
1: Sí, tremendo.
0: Se enterraron, hacían un hueco, llegaron a la arena y se quedaron allí, tapados de nieve. Uno ya había comenzado a congelarse, es la foto principal en el diario Lancasti de Catamarca. Se completaron los rescates en la Puna, los últimos cuatro varados por el viento blanco y la nieve en Antofagasta de la Sierra. Son trabajadores de una empresa minera, Río Tinto, encontrados ayer por la mañana. Estuvieron más de dos días atrapados en la nieve. En total fueron rescatadas 23 personas.
4: Entonces a la noche volví a hablar con la gente de bomberos, me dijeron que fueron a los puntos y no habían encontrado a las personas perdidas. Y ahí me puse en alerta a pensar que ya llevan varios días. Digo, no, voy a...

0: pero ya habían dado, la gente que habían salido a rescatar, ya habían andado en todos esos lugares y no los habían encontrado. Entonces yo dije, pero capaz que ellos no han dado, y como estaba muy fuerte el viento y el viento blanco y todo esto, ellos han estado por ahí cerca, han estado cerca, han intentado llegar a los puestos, pero no han llegado. Entonces dije, yo me voy ya mañana a la mañana, hoy a la mañana, digamos, yo dije esto ayer, me voy a ir muy temprano, antes que empiece a correr el viento fuerte, y voy a estar en el lugar apenas aclare el día, para ganar tiempo y ver de buscarlo en esa zona. Y ellos estaban ahí cerca de los puestos.
1: Ahí está, no bien llegó al puesto, sino que quedaron ahí, al intemperie. 5:50, yo estoy con Facu Di María.
2: Mariano Rodríguez dice: cada provincia tendría que vivir de sus impuestos, eso es federalismo. Por culpa de la coparticipación, muchas provincias siguen siendo pobres. Miguel Flores, buen día equipo, desde González Catán, escuchando como siempre la mejor radio, gracias por la compañía, por la buena información, abrazo grande para todos. Y desde Zapala, Neuquén, 0 grados bajo cero, Héctor Tapia nos cuenta y dice: ayer abrió Pino Hachado, desde las 14 hasta las 18 nada más.
1: Recién veíamos imágenes de la intensa nevada en Cabiahue, con un viento muy pero muy fuerte. Bueno, esta es la realidad que tiene la Patagonia, el diario El Chubut, foto principal, comenzaron las fuertes nevadas en la provincia. En Mendoza, ¿cómo está la cosa, Facundo? Buen día.
3: Buen día, Luis. A esta hora está nevando en las cuevas. Después de un miércoles sin precipitaciones, a las 2 de la mañana regresaron las nevadas. Van a continuar hasta el fin de semana inclusive. Y lo que ayer nos transmitían los pronosticadores es que este temporal récord de nieve se va a extender hasta el 4 de agosto. Se pensaba iba a terminar el 2 de agosto, pero serán 48 horas más de nevadas. Ayer, aprovechando esa ventana climática de la que te hablaba, Gendarmería asistió con medicamentos, mercadería, leña, garrafas y demás artículos a 60 familias que todavía están en las cuevas, en Puente de Inca, en Penitentes y en Punta de Vacas, en medio de la nieve, con casi 2 metros de acumulación, y esto seguirá porque, como te decía, a esta hora está nevando en esa localidad, en las cuevas, 0 grados bajo cero, el cielo completamente cubierto. Pasando en limpio y yendo a otro tipo de noticias, tras sus dichos polémicos sobre Francia, la vicegobernadora Eve Casado zafó del juicio político, aunque la oposición presentó un proyecto para que se disculpe. Todavía no lo hace, después de haber tratado de africanos a los jugadores de la selección de Francia. Y otra de la legislatura, presentaron el inédito proyecto de ciberseguridad en el Senado mendocino. El objetivo es robustecer los sistemas informáticos del Estado provincial, incluyendo también a las empresas privadas que prestan servicios públicos. Luis, a esta hora, aquí en el llano, tenemos una temperatura de 5 grados 8 décimas, el cielo está completamente cubierto y la máxima para hoy será de 11 grados. Empieza a levantar la temperatura para viernes, sábado y domingo. Luis, se esperan temperaturas primaverales el fin de semana en Mendoza.
1: Excelente, te cuento que Boca va a recibir a O'Higgins con Paredes y Villa. Sí. De titular, ¿eh? Dejó el fútbol mendocino.
3: Y Montero también.
1: ¿Qué equipas? Campeón, ¿eh? Pues, anótalo.
3: Yo tengo anotado.
4: Está cruzando los dedos, Facu, y tocando madera.
3: No, estoy haciendo cuernitos y no te digo que me estoy agarrando.
1: No, chao.
4: La cabeza.
1: Una melena tiene. La misma que tiene Ariel. Son los extraños de pelo largo de primera plana.
5: Ay, Dios.
1: Bueno, Facu, nos reencontramos mañana. Un abrazo grande.
3: Abrazo grande.
1: Chao, chao. ¿Se suspende el show de Rosalía acá en la Argentina? No.
2: En Córdoba, creo.
4: El de Córdoba. El homenaje en Córdoba.
5: Se frenó un homenaje que había. Pero tienen miedo a ataques.
1: No, pero esto sí.
4: Son un par de huevos nada más.
1: No, pero ya está.
4: No.
1: Un par de huevos. No mezclemos. Alguien va y le dice: mira, esto es así.
2: Nosotros no empezamos esta historia, Luis.
5: A mucha gente le cayó mal.
1: Pero sí,
5: hay mucho fanático, que no tan fanático claramente, que está queriendo devolver la entrada.
1: Sí, y vamos a las películas de Samuel L. Jackson, no las vemos más.
4: Hay gente que no.
2: Persona no grata esa película.
4: Coincido que es un tema que quedó atrás, pero digo, hay gente que no tiene todavía conciencia de la importancia, del peso que tienen los dichos y además la utilización de las redes sociales. Hay que ser más responsables.
1: Bueno, le damos demasiada trascendencia a nosotros.
5: Sí, también. Sí, yo coincido 100%.
1: Déjenla, Rosalía. Hay que mandarle un manual Capeluz. Sí. Y listo, de regalo cuando llega. En el camarín que

0: pones dos o tres libros. Decís, mira, lee un poquito y con esto...
1: Tiene que cuidar el público argentino, Luis, porque el público argentino les da durante todo el año muchos dólares.
0: Claro. Javier Bardem ayer pregunta, no vino nunca a la Argentina.
2: No, lo de Samuel Jackson también, fue tremendo. También. Que por qué no tenemos jugadores negros en la selección. Es una cosa.
0: Dios mío, bueno. Y que también está esta cosa... bueno, no quiero decir nada.
2: Vamos al campo.
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4: Hola Luis, hola campo, hola ciudad, ¿cómo andan? Buen comienzo de jornada para todos. Les cuento que en el marco de la Expo de Palermo se anunció una nueva edición de la Argencarne a realizarse en la Sociedad Rural de Río Cuarto en el mes de septiembre. El campo hoy dialogó con el presidente de CRA, Carlos Castagnani, quien se mostró entusiasmado por el anuncio y además por un eventual discurso o anuncio del presidente de la Nación en el acto de apertura del próximo domingo.
5: Yo creo que el presidente, como todos los años, va a acompañar al sector haciéndose presente en el acto inaugural. Si tu pregunta siguiente va a decir si esperamos algún anuncio, no tenemos ninguna noticia. Yo creo que el presidente no se puede ir sin dejar un mensaje o un anuncio. Sabemos que es un gobierno que entiende las problemáticas del campo, entiende que no estamos pasando momentos muy buenos, entiende que hay economías regionales con problemas, entiende que hay una infraestructura de rutas intransitable, entiende que necesitamos un sistema ferroviario para bajar costos. Eso se entiende, entonces creo que tenemos que escuchar y acompañar, no hablo políticamente, sino que acompañar las medidas que creemos que van por ese camino.
4: Era la palabra de Carlos Castagnani, el presidente de Confederaciones Rurales Argentinas. Ayer en Chicago los granos cerraron con ganancias, el trigo saltó por nuevos ataques a puertos del Mar Negro, mientras que el maíz y la soja avanzaron sostenidos por el crudo y por los riesgos climáticos en los Estados Unidos. En Rosario, mientras tanto, la soja y el maíz acapararon el grueso de los negocios de la mano de condiciones de compra alcistas. 510 mil pesos por tonelada de la oleaginosa subió 10 mil pesos entre ruedas y la oferta por el disponible de maíz subió a $190. Por último, el trigo, $205 por tonelada, fue la referencia para la entrega disponible y contractual. Por acá arranca la información agropecuaria. Luis, en instante nos reencontramos para empezar a compartir las claves destacadas del día en Radio Informe 3. Informó para El Campo hoy Federico Aguer. Chau, hasta luego.
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0: Lucía, ¿qué nos va quedando para el final?
2: Bueno, vayan con precaución, en algunas rutas se están registrando algunas lluvias. El título que te dejo es que ya llora, el gobernador de Córdoba promulgó finalmente la ley antibúnker y antiaguantaderos, que crea un procedimiento administrativo para neutralizar riesgos y fortalece también las herramientas, dicen desde la provincia, judiciales para combatir el narcotráfico.
0: Los menores todavía pueden matar sin consecuencias. Es un título hoy que trae el diario La Nación. Hay dos detenidos de 14 y 15 años por asesinar a un policía. Por la ley aprobada en febrero, serían imputables, pero recién rige desde septiembre. Con lo cual...
1: Van a quedar libres.
0: Susana.
1: Primera plana, Alejandro, desde Suiza. Seguramente en Europa tendremos un invierno frío. Aquí los suizos desean que caiga mucha nieve. Un abrazo para todos. Y una pregunta de Ariel Vázquez. Dice, racismo es decirle a una persona que es africano. ¿Acaso es malo ser africano? Pregunta Ariel.
0: Ariel, ¿qué te queda para el final?
7: Bueno, las limitaciones que está enfrentando la logística, lo hemos dicho ya, para el desarrollo y la expansión de la minería, lo ha puesto de manifiesto la Unión de Propietarios de Camiones de San Juan, que señalan que necesitan renovar la flota, pero todavía no hay contratos mineros que justifiquen la inversión y también la falta de créditos por parte de los bancos para hacer frente a esa demanda. El 90%, dicen, del parque automotor sanjuanino está por encima de la edad requerida por las mineras para el trabajo. Así que, bueno, son inversiones superiores a los 300 millones de pesos por unidad, con lo cual necesitan sí o sí de los contratos mineros y de los créditos bancarios para poder adecuarlas.
0: Ariel, nos reencontramos mañana. Un abrazo grande.
7: Abrazo grande.
0: Chau, Susi.
1: Chau.
0: Llega Miguel Claria. Comienza Radio Informe 3.
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0: estamos? Buenos días, bienvenidos, buen despertar. Ojalá lo sea, ojalá estés poniendo en marcha tu día con ganas, con fuerza. La hora 6:03, estamos en jueves 23 de julio, no ha habido vueltita, hay que cuidarse. Pero por lo que he podido observar, está nublado el cielo en Córdoba. En el arranque de este jueves 23, está frío, como corresponde a esta época del año. No estamos, pero ni por asomo, cerca de las temperaturas de hielo que se han registrado en buena parte del país y en la región, también en Chile. Hemos tenido temperaturas en algunas zonas de la Argentina bajísimas, con situaciones de temporales intensos. Que sea un muy buen día para todos los que ya vienen en las frecuencias de Cadena 3, los que han estado hasta hace un minuto con el equipo de Primera Plana, los que se sumen, los que están peleando por el primer esfuerzo, la primera batalla de cada día, que es arrancar. Eso hacemos, arrancamos con Radio Informe 3 y con todo el equipo, los que están en el estudio y los que están a distancia. Cachito Oviedo nos pone al aire desde el estudio central de Cadena 3 Argentina. Fernández Echegaray, con Primera Plana recién concluido, recién salido del horno. Buen día, Luis.
1: ¿Cómo andas, Miguel? Buen día. Bueno, te cuento, Patagonia, a esta hora de intensas nevadas, rutas cortadas, alerta roja para Santa Cruz y la provincia de Chubut. Aparentemente Chubut va a tener mayores complicaciones, pero si vos tuviste algo de frío, a esta hora en Río Gallegos, nos lo contaban más tempranito los oyentes, estoy actualizando, sí, la térmica, a ver si te gusta, 22 bajo cero.
0: Te lo canto con los de 30 y tantos años que llevo en Radio Informe. Comienza a partir de este momento la competencia nacional por la temperatura más fría, porque realmente da para eso, da para rastrear, para escanear la meteorología en el país en una jornada que en algunos puntos, Luis, te lo están diciendo de tempranito, está congelado. Bienvenido, buenos días a Gustavo Gutiérrez. Toda la información del deporte. Gustavo, ¿cómo estamos?
2: Hola, Miguel, ¿cómo te va? Contento porque vuelve el fútbol y porque empezamos a transmitir a nuestros equipos. Hoy debuta el campeón, debuta Belgrano en Alberdi, enfrentando a Central. Mañana vamos a estar con Vélez Instituto, el sábado con Ñul Talleres. Y así, Miguel, hoy transmitimos también Copa Sudamericana, playoff, porque juega Boca en la Bombonera frente a O'Higgins, partido de ida de los playoffs. Hay muchísima información deportiva, pero lo más importante, que vuelve el fútbol y estará la Cadena del Gol con los relatos de Mauri Coglo, presentación de Belgrano y Central.
0: En Buenos Aires, Ariel Rodríguez, buen día.
3: ¿Cómo te va, Miguel? ¿Cómo estás? Buen jueves para vos y para todos. Bueno, no estamos como en Río Gallegos, ¿eh? Estamos un poquito mejor, con 10 grados 9 décimas de temperatura. Cielo cubierto, eso sí, ya no llueve, no tenemos proyección ni perspectivas de que siga el mal tiempo. Vamos a ver un poquito de sol hoy por la mañana, con cielo parcialmente nublado a mayormente nublado durante este día jueves. 13 la máxima, 89 el porcentaje de la humedad.
0: Me parece haber visto recién de refilón que en la zona sur de Europa, los países de Italia, España, van de nuevo a temperaturas por arriba de los 40 grados. Así que disfrutar mientras se pueda de estas temperaturas, que después vamos a echar de menos. Guillermo López está arrancando también su día aquí en la otra punta de Córdoba. ¿Cómo estás, Guille?
4: Hola, Miguel, ¿cómo te vas? Buen día para todo el equipo y para la audiencia. Frío aquí, 7 grados la sensación térmica en el noroeste de la ciudad, en el pie de montaña. Mucha información para contarte hoy, que tiene que ver con la economía, con los datos que dio a conocer el INDEC del estimador mensual de la actividad económica, que es como el PBI mensual, donde hay alguna información relevante para ver cómo sigue la economía en la República Argentina.
0: Tengo un par de preguntas para hacerte sobre el tema, pero me voy a quedar con lo del pie de montaña, que lo decís con frecuencia y que me gusta mucho, porque sos el único piamontés verdadero de este programa. Pedemonte, ¿no? Allí ha inventado una nueva región cordobesa, Guille López. Es el piamontés de Radio Informe 3. Ahí del Pedemonte, desde allí está emitiendo Ulises. No es piamontés, Ulises es dragoneante. Dragoneante, nativo y criado en el centro de la ciudad de Córdoba. ¿Cómo está, Llanos?
5: Muy buenos días. Muy buenos días a la audiencia. Mate en mano y buena fe,
6: que ya arranca el Radio Informe 3 con toda la diligencia. Informar es la exigencia cuando la mañana asoma. Con Miguel Caría al frente le cantamos a la gente y el tiempo la posta toma.
0: Muy bien, muy bien. Con en la complicidad día... de Cachito Oviedo y del chat GPT, que bueno, esta vez... y que esta vez el chat GPT no se ha enojado y no ha actuado por su cuenta. Pero como acaba de ocurrir
6: en el día del en el día del payador, no me puede hacer una cosa como esa. Estuve practicando toda la noche.
1: Totalmente.
6: Vine con el papel
1: en el pasillo y venía con...
0: Muy bien. Muy
6: claro,
0: bien,
6: en el día del payador en la República Argentina, el tiempo toma la posta y le cuento que tenemos 7 grados 8 décimas a esta hora, 88 el porcentaje de la humedad, viento del este a 2 kilómetros por hora y el cielo cubierto en la ciudad de Córdoba. Arranca. Bueno, ahí ya me olvidé. No, no encuentro rima.
1: ¿Se terminó?
6: Ya está, se terminó. Bueno, 14 grados la temperatura en la ciudad de Córdoba, mayormente nublado en la ciudad, señora, señor. En el día del payador, póngale una rima al corazón y arrancamos con este cimarrón.
0: Ha estado muy bonito el arranque, realmente la complicidad de Cachito Oviedo, después la vamos a revisar también en su momento, porque que cada uno se haga responsable de lo que le toque. Bienvenidos, buenos días a todos, incluidos los payadores. Vamos a arrancar, vamos a payar 5 destacadas para arrancar informativamente este jueves 23. Nacional va por un nuevo intento de lo que llaman inocencia fiscal, que es un proyecto para convocar a las sacadas, a la salida de los dólares del llamado colchón, ¿no? Es el primer intento. Ha habido 4, me parece. Ya le voy a preguntar, pedir a Guillermo López los detalles. Lo cierto es que el nuevo proyecto, a diferencia de la ley vigente, busca eliminar ciertos topes, ciertos límites. Entiende el ministro Caputo que ha sido la razón por la cual hasta ahora se ha fracasado en el intento de que los ahorristas argentinos, que a lo largo de décadas han ahorrado en dólares en forma informal por fuera del sistema bancario, saquen sus dólares y los lleven. Calculan 170 mil millones de dólares, eso calculan en el llamado colchón argentino el ministro Caputo. Después lo vamos a escuchar. El ministro Caputo tiene algunas frases de esas que después quedan para la historia. Es muy mal negocio ahorrar en dólares en la Argentina, dijo, se refirió a que hay inflación también en los Estados Unidos, los que emiten los dólares, y en consecuencia el dólar va perdiendo valor de compra. No obstante, no terminan de conseguir que quienes han logrado encanutar un dólar lo saquen. No se mueve de los 40 mil, me parece que son millones, los depósitos bancarizados en la Argentina. El segundo de nuestros destacados, me parece que es una noticia que le vamos a prestar particular atención en las provincias. Empezamos por Santa Fe, pero todos los gobernadores deben estar muy atentos a que el gobernador de Santa Fe, el gobernador Maximiliano Puyaro, conquistó. El mérito me parece que he compartido con el nuevo jefe de gabinete Santilli, que la nación ceda la administración de una ruta nacional a una provincia, en este caso a la provincia de Santa Fe, en este caso la ruta nacional A012, la que circunvala Rosario, por donde circula toda la carga de camiones, toda la producción a los puertos de la zona. La bolsa de cereales de Rosario tuvo una importancia clave en esta decisión del gobierno nacional. Vamos a repasar qué significa. La provincia se tiene que hacer cargo, tiene que haber una inversión inmediata en miles de millones. La situación de la ruta es realmente intransitable. Esto afecta todo, afecta a los tiempos, afecta a la competitividad y por supuesto afecta la seguridad vial. Es el título principal en la provincia, en todos los portales de la provincia de Santa Fe. Pasa a ser un título principal para todas las provincias, en cada una de ellas, incluya al Panal, están revisando lo que podría ocurrir en este tema, porque los reclamos de las provincias por el estado de las rutas es generalizado. La AFA vuelve a ser noticia después del Mundial y por las razones que pretendieron se olvidaran durante el Mundial. La justicia de Estados Unidos está investigando a dirigentes y a la empresa fantasma, la Tour Pro Denter, que se presume incurrieron en lavado de dinero en territorio norteamericano. Hubo allí dichos y contradichos respecto de quién o quiénes habían sido citados con fecha 30 de julio por la Corte Distrital de San de Florida, en los Estados Unidos. La AFA, comunicado oficial, desmintió, y tienen razón, que fueran Tapia y Tobillino los citados. No son ellos los citados, fue un error de algunos medios que se apresuraron. Admite el comunicado de la AFA, este es el dato, el comunicado oficial de la AFA admite que hay un tercero no identificado que ha sido citado, con lo cual admite la AFA que en ámbito de la justicia norteamericana se están investigando los movimientos de millones de dólares de la Asociación del Fútbol Argentino manejados por esta empresa Turprod Enter, con un desvío que se estima en 40 millones de dólares. Gravísima situación para los dirigentes del fútbol argentino. Los temporales que se han registrado en la puna de los dos lados de la cordillera, en el caso de Argentina, han deparado noticias tan dramáticas como que traen alivio. El rescate que se llevó adelante en la zona de Salar Hombre Muerto, en Catamarca, ha deparado ribetes, en algunos casos, cinematográficos. El total de rescatados, informes que hay hoy en todos los portales catamarqueños, el informe es de unas 23 personas, entre mineros, empleados de empresas mineras, turistas, algunos de ellos también rescatados. Los últimos cuatro trabajadores, cuatro mineros que quedan varados allí en las proximidades del Salar Hombre Muerto durante tres días con temperaturas que rozaban los 30 grados bajo cero y el viento blanco, detalles que tuvieron ayer en Informados al Regreso, que ya vamos a recuperar, de detalles del rescate, cavando en la arena por debajo de la nieve para sobrevivir. Muy impresionante. La gran buena noticia, el título, es que se han completado los rescates y que están todos bien. Y finalmente, en Córdoba hay un título que hasta cuesta enunciarlo, porque es la reiteración y la repetición de títulos que venimos dando, desafortunadamente, con demasiada frecuencia. A partir de los hechos, de los episodios derivados del espanto de un nuevo femicidio en Córdoba, el de Rocío Belén Gómez, luego que nos preguntábamos ayer por el patronato de liberados, que hace hasta donde puede, lo que puede, y comunica a la justicia de ejecución y de control respecto de las situaciones de quienes están acusados de violencia en contexto de género. Bueno, nuevamente hay pedidos de jury por parte de legisladores de la oposición, naturalmente. Nuevamente hay pedidos de jury en Córdoba contra el juez de ejecución penal, a quien acusan, señalan como que no se tomaron las medidas de precaución, de prevención, que podrían haber evitado que quien estaba con restricciones, que no cumplía, terminara dando muerte a Rocío. Una destacada del campo para completar el arranque de Radio Informe 3.
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0: Fede, buenos días.
9: Hola Miguel, hola campo, hola ciudad, ¿cómo va? Renovamos el saludo con la audiencia rural. 11 grados la temperatura en Santa Fe. Contarte que el gobierno nacional creó Traza, un sistema digital para seguir a la hacienda y respaldar garantías ganaderas, una plataforma que va a reunir información productiva, movimientos, es optativa y la habilitación de los diferentes módulos se va a realizar de manera gradual. Por otro lado, la Bolsa de Comercio de Rosario, recién hablabas, dio a conocer una información que la liquidación de divisas conjuntas entre el agro, la minería y ahora también la energía energía se proyecta con un récord de 57.168 millones de dólares para este año 2026. Es la primera vez que se alcanza esta cifra con los tres sistemas productivos en conjunto, Y por último, contarte que también se lanzó ayer en el marco de la Expo de Palermo el Congreso Mundial de la Soja. Seguimos con el tema mundial, en este caso de la oleaginosa. Es un evento que se realiza cada 4 años, que va a tener su sede en Rosario en 2027. Y hablamos con el secretario de Agricultura de la Nación, que nos va a adelantar algunos detalles de este importante evento que se va a hacer en Argentina. Y en esta sí, vamos a ser locales, Miguel.
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0: Muy bien, la hora 6 y 19 minutos. A nuestra amiga Ana de San Luis le ha gustado mucho el arranque en tono de payada del famoso gaucho, el paisano Llanos, hombre de guitarra y de boliche nocturno, y de ChatGPT para...
13: Bueno, no me quemé.
0: Pero salió muy bien, Gracias, muy bueno. A ver si sigue con el tono de payador Luis Fernández Echegaray para arrancar esta jornada.
1: Vamos con... Bueno, recién hablaste del clima, vos sabés que los gobernadores del Norte Grande y del litoral están apurando medidas y han preparado una cumbre con Karina Milei y con Diego Santilli. Alerta al superriño, las intensas lluvias. Por ahí no le estamos prestando mucha atención, pero han subido mucho, Miguel, los ríos en el litoral, han tenido que evacuar a algunas personas. Y frente a lo que viene adelantando el Servicio Meteorológico Nacional, de que será una primavera con mucha lluvia, sí, y afectación a distintos sectores productivos, bueno, representantes de distintas provincias se han reunido en Misiones para coordinar acciones. Recordemos que se vio una nueva reunión del Norte Grande en Misiones, a donde lo han invitado a Santilli en los primeros días de agosto, pero antes en el Chaco va a haber otra reunión con funcionarios nacionales porque quieren adelantarse. La provincia de Santa Fe ha comenzado a hacer muchísima obra frente a lo que entienden. Bueno, va a traer muchas complicaciones el cambio climático y las fuertes lluvias que se avecinan para los próximos meses. En materia política, tenemos a Ricardo Quintela convocando a Kicillof y a Máximo Kirchner, tratando de bajar la espuma a esa interna que tiene el peronismo. Horacio Rodríguez Larreta, Miguel, le ha cerrado la puerta al PRO. Un histórico, que comenzó con Mauricio Macri, uno al lado del otro.
0: Sí.
1: En la creación del PRO en la ciudad de Buenos Aires. Y está sondeando...
0: Me parece, perdón, Luis, sí. Todavía, Rodríguez Larreta no termina de perdonar la derrota en la interna con Bullrich, ¿no?
1: No, se veía presidente.
0: Él se vio presidente.
1: Totalmente. Bueno, y está sondeando un acuerdo con el peronismo no K para el 2027. Digo, esto lo está planteando Rodríguez Larreta en la ciudad de Buenos Aires. Te diría que a nivel nacional, más de un ex gobernador también están tanteando esto. ¿Qué te dicen los analistas políticos? Hoy la sociedad argentina está muy agrietada. ¿Es blanco o negro? Esa ancha avenida del medio que en algún momento, 2013, quiso instaurar Sergio Massa, lo quiso hacer en algún momento Miguel Ángel Pichetto. Bueno, eso que está planteando Rodríguez Larreta, hay varios exgobernadores...
0: Lo que pasa es que inmediatamente yo, como oyente, que te estoy escuchando en este momento, Luis, digo, el peronismo no cae, y mencionaste a Massa y Pichetto. No K, no tan K, claro. no tan poquito K, un poquito menos K. ¿Qué sería, no? ¿Cómo se marcan los matices? Eso es lo que probablemente genera la duda.
1: Bueno, ahí está el tema, y hoy por lo menos los analistas políticos y los encuestadores ven que eso hoy en la sociedad no está permeando, con lo cual, bueno, de todas formas van a insistir, pero yo quiero marcarte esto. Hay varios exgobernadores que también estarían intentando avanzar, claro, en algo parecido.
0: Un muy buen punto de arranque para volver en algún momento. Ariel Rodríguez, mientras tanto, en el Congreso de la Nación y en Buenos Aires, donde se cocina todo.
3: Bueno, mientras tanto, Miguel, te cuento, me das el pie preciso, porque ayer, vinculando los dos temas de los que hablabas, por un lado la presencia de Puyaro en Casa de Gobierno y por otro lado la actividad legislativa, Gisela Scaglia, la ex vicegobernadora de Puyaro, hoy diputada nacional, referente ineludible de Puyaro en la Cámara de Diputados, al retirarse ayer en diálogo con los medios acreditados en la Casa de Gobierno, dejó muy en claro la postura de Santa Fe sobre la reforma política. No estamos de acuerdo con derogar las PASO, pero no queremos que se caiga la reforma política porque allí está el proyecto de ficha limpia. Esto es, no es novedad que el PRO y algunos ex Juntos por el Cambio están presionando al gobierno para que se trate en el proyecto o por separado, mejor dicho, esta última opción, el proyecto de ficha limpia que está contenido dentro de la reforma política. Así que esa es una de las alternativas. Lo hemos dicho hasta el cansancio, hoy el gobierno todavía no tiene los números para eliminar las PASO. Lo más lógico es que vayan hacia una suspensión para las elecciones de 2027 y luego ver hacia adelante qué pasa con esa herramienta. Y otro proyecto también de libertarios, en este caso de la provincia de Buenos Aires. Ayer el bloque de libertarios presentó un proyecto, Miguel, que ya viene precedido de polémica porque lo intentó en algún momento, se esbozó en la ciudad de Buenos Aires. Un proyecto para arancelar la salud y la educación a extranjeros no residentes en nuestro país.
0: Marcalo, porque vamos a volver sobre ese tema. Te voy a repreguntar, Ariel, te voy a pedir detalles de ese tema que está vinculado con toda esta ola de odio de ida y de vuelta que circula por las temibles redes sociales. Guillermo López, te voy sumando, te voy incorporando. Hay muchos temas en los que te voy a ir preguntando. ¿Qué tenés para arrancar, Guille?
4: Bueno, para arrancar, Miguel, hay mucho de economía. Tenemos el EMAE, tenemos un informe de la Cámara de Comercio de Córdoba, lo que mencionabas recién del proyecto de Inocencia Fiscal 2. Pero vamos a empezar con un cambio de lugares, un cambio de funciones de alguien que es muy conocido aquí en Córdoba, que fue secretario de Transporte de la Municipalidad, luego de la provincia, que incluso que cuando comenzó el gobierno de Milei trabajó en esa área, el gobierno de Massa trabajó en esa área en la Nación. Se trata de Gabriel Bermúdez. A lo mejor algunos lo recuerdan porque Gabriel Bermúdez había estado en la Municipalidad de Córdoba y fue despedido por el intendente Daniel Pasarini por una acusación de una empleada que estaba bajo la órbita de Bermúdez. Bueno, Bermúdez pasó hace poquito, hace algunos meses, al directorio de la agencia Córdoba Deportes, que dependía del Ministerio de Vinculación que dirige Miguel Siciliano. Bueno, la novedad es que se lo ha designado a partir de hoy a Gabriel Raúl Bermúdez como secretario de la delegación oficial del gobierno de la provincia de Córdoba en la ciudad autónoma de Buenos Aires, en el ámbito de la Secretaría General de la Gobernación, que depende de David Consalvi y a su vez depende del ministro Guillermo Constancio Acosta, el ministro de Economía.
0: No conocido todavía. ¿De cuánto es la designación, Guille?
4: De hoy, de hace un ratito, está en el boletín oficial. Bien. Es el delegado de Córdoba en la Ciudad Autónoma de Buenos Aires. ¿Cómo te acordás? En la Córdoba de la Nueva Andalucía, que mandaban a delegados para negociar. Bueno, ahí está Gabriel Bermúdez.
0: Gustavo Gutiérrez, marcaste que hoy vuelve a ver fútbol. ¿Qué mencionabas respecto de Boquita, de qué jugadores raros íbamos a tener?
2: Bueno, no, Miguel, Boca va a jugar esta noche frente a O'Higgins. Sí. Tiene que ver con los playoffs de ida de la Copa Sudamericana. Bueno, Boca que espera que el Napoli levante un poquito la oferta por Ceballos para que se vaya a jugar al Calcio. Esta noche 21:30 va a relatar Gustavo Vergara. Y te quería decir que ayer la Federación Internacional de Historia y Estadística de Fútbol eligió a Lionel Messi como el mejor jugador del Mundial. Mientras que a través de FIFA los internautas votaron a este equipo, Miguel. Bocinha, el arquero de Cabo Verde. Porro, Lisandro Martínez, aparece ahí uno de la selección. Upamecano, Cucurella. En la mitad de la cancha, Rodri, Olisei, Bellingham. Y en ofensiva, Messi, Haaland y Mbappé. Es el equipo ideal de FIFA en el que aparece Messi. A Messi también aparece en la Federación Internacional, pero la FIFA le dio el premio al mejor jugador, balón de oro del Mundial a Rodri, balón de plata a Messi, balón de bronce a Bellingham.
0: ¿Cómo te viene esa delantera? Messi,
2: Haaland y Mbappé.
0: Y Mbappé, sí, mamita. Vamos al móvil, vamos a las calles de Lucía, de la ciudad de Córdoba con Lucía González, las calles de Lucía.
13: Buen día, Miguel.
0: De Lucía González. ¿Cómo estás, Lu? Buen día.
13: Buen día, Miguel. Buen día para todo el equipo y para la audiencia. Uy, qué pretencioso decir que son las calles mías, sí, por favor. Estamos ya recorriéndolas con el móvil de Radio Informe 3. Vamos a ir con información de servicio. Primero decir que está fresquito, no está tan frío como la jornada de ayer, pero está frío y el cielo está completamente nublado. De todas maneras, tempranito yo le pregunté a Susana Buontempo si hoy estaba para lavar la ropa. Me dijo, lava tranquila, que yo lluvia no va a haber. Le quiero preguntar a Ulises después si eso se puede hacer. Vamos con información de servicio de policía caminera y reducción de calzada por obras de mantenimiento en Camino de las Altas Cumbres, entre Niña Paula y el nacimiento del río Mina Clavero, la ruta provincial 10 entre Río Primero y Villa del Rosario. Además, se están pidiendo circular con precaución por obras en la provincial 1 entre Freire y Porteña, la provincial 4 a la altura de La Laguna, la provincial 6 a la altura de Justiniano Pose y entre Cruz Alta y Los Urgentes, y la 15 en el cruce con la 28. Sigue el corte total en la ruta provincial 13 entre el kilómetro 4 y 5, esto es entre Pilar y Costa Zacate, por obras de mantenimiento también. Hay desvíos por caminos colindantes. Esa es la información de Policía Caminera. Y aquí en la ciudad de Córdoba continúa el corte en calle Celso Barrios. Miguel.
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0: Un nuevo hecho brutal en el ámbito del crimen de Córdoba, un nuevo femicidio, ha detonado nuevamente una serie de preguntas, de interrogantes, de dudas y de cuestionamientos formales para las funciones que deben ejercerse y no se ejercen, como particularmente lo que tenga que ver con la prevención. Me estoy refiriendo en este caso a un femicidio, el de Rocío Belén Gómez, quien está acusado y detenido como presunto autor de haberle dado muerte de una forma bestial, de 10 puñaladas frente a sus propias hijas. Tenía órdenes de restricción, lo de siempre, no debía aproximarse, nada de eso se cumplía. Hemos hecho el seguimiento informativo por nuestra parte que correspondía, el patronato deliberado nos dio todos los detalles, con las dificultades de recursos con que intentan cumplir lo que resulta a veces incumplible, restricciones que impone la justicia y que después no hay cómo de ninguna manera seguirlas. La justicia estaba advertida, sí estaba advertida, formalmente el patronato liberado, nos dijo la directora, informó al juzgado de ejecución penal, este hombre no cumple con ninguno de los requisitos, ni de restricción, ni de tratamientos de adicción. El hombre mató. Ha ocurrido y vuelve a ocurrir que desde la legislatura, en este caso nuevamente legisladores de la oposición, vuelven a avanzar en pedidos de jury. Está en línea el legislador Gregorio Hernández Maqueda. ¿Cómo le va, Maqueda? El gusto de saludarlo, Hernández. Buen día.
16: Buen día, Miguel. Un gusto estar con ustedes.
0: ¿Qué es lo que está planteando? ¿En qué términos y por qué?
16: Nosotros el 25 de agosto del año pasado, 2025, presentamos una denuncia formal ante el jury de enjuiciamiento contra dos jueces, contra Gustavo Echenique Esteve, juez de ejecución de Río Cuarto, y también mencionamos la responsabilidad del juez Facundo Moyano Centeno, de ejecución penal de acá de la ciudad de Córdoba, por haber sido clave en lo que terminó siendo el muy probable homicidio, responsablemente penal por parte del señor Grasso de Milagro Basto, la chica de 22 años que fue hallada muerta en el placar de un departamento acá en el barrio de Nueva Córdoba, en la ciudad de Córdoba. Ustedes recordarán un crimen horrible, aberrante, contra esta chica de 22 años. Ya se ha comprobado que el ADN correspondía al señor Grasso. Bueno, en este caso se le otorgó la libertad condicional a Grasso, a pesar de los informes contrarios de las pericias psicológicas, de las pericias psiquiátricas, que no aconsejaban que se le otorgue el beneficio de la prisión domiciliaria, y a pesar de que también el patronato del liberado había reportado violaciones a la tobillera electrónica y demás restricciones que pesaban sobre Grasso, y esa responsabilidad recaía sobre este mismo juez, que ahora tampoco cumplió con el único laburo que tienen. A ver, un juez de ejecución es un cargo creado, un cargo judicial, vitalicio, con todos los privilegios propios del cargo judicial, creado únicamente para, no para condenar a un imputado, sino para controlar la modalidad de cumplimiento de esa pena, y sobre todo cuando se le da, se le otorga un tipo de beneficio, como es este beneficio de, che, hermano, fuiste condenado por violencia de género, bueno, vas a estar libre, pero vas a tener que cumplir todos estos requisitos. Con un incumplimiento, el tipo ya tendría que haber estado de vuelta preso. Entonces, como no cumplió el único laburo que tenía este juez, nosotros vamos a pedir nuevamente un jury, en este caso contra él. Perdón, para que sea destituido del cargo.
0: El legislador, este hombre no estaba condenado, o sí, había estado 20 días detenido. ¿Tiene el detalle de cuál era la situación procesal?
16: No, sí, él estaba condenado, lo que pasa, por una cámara del crimen, no de Córdoba, sino de Cruz del Eje, y lo que pasa es que había sido un juicio abreviado y se le había concedido este beneficio por violencia familiar, incluso contra situaciones contra la suegra, de quien después termina siendo la víctima, que es Rocío, esta chica de 27 años, madre de tres hijos, que era su pareja. Entonces, él ya estaba condenado, por lo tanto, como el cumplimiento de la pena estaba acá en la ciudad de Córdoba, eso correspondía a el señor Moyano Centeno, el control y el seguimiento del cumplimiento de este beneficio que se le dio. Vos fuiste condenado, pero vas a seguir en libertad, pero vas a tener que cumplir estos requisitos, vas a tener que tener atención psicológica, vas a tener que tener atención para tu problema de adicciones, vas a tener que comparecer cada determinado tiempo, vas a tener que estar alejado de una de tus víctimas en el marco y contexto de violencia de género y de violencia familiar. Con lo cual, lo que vemos es que acá estamos hablando de un individuo criminal peligroso que ya estaba bajo custodia de la justicia, y en este caso el patronato del liberado, que depende del poder ejecutivo de la provincia, o sea, del gobernador de Córdoba, en definitiva del Ministerio de Justicia. Entonces, acá hay una doble responsabilidad, porque una cosa es que suceda un crimen aberrante de este tipo de una persona que no está en el radar de nadie, pero, a ver, ahí estamos hablando de un grado de desprotección, bueno, de falta de prevención de crimen. Ahora, ¿cómo ocurre este tipo de hechos? Ya no es el primero, no es el segundo, es el tercero en menos de un año, bajo individuos que están bajo custodia y bajo la mira del Poder Judicial y también del Poder Ejecutivo de la provincia de Córdoba. Esto es lo grave, que evidencia unas fallas, diría, imperdonables en un sistema que exhiben al menos un plano de responsabilidades que está en tres niveles y que ya hay un patrón que se repite, que digo, hoy estamos lamentando la terrible muerte violenta de Rocío a manos de este señor. Pero el año pasado fue Milagro Basto a manos de Grasso. Hace tres meses fue de Agostina Vega a manos de Barrelier. Y Barrelier ya había pasado por el sistema judicial, había pasado por el fiscal Iván Rodríguez, había sido salvado por su abogado Moreno, que tenía una anterior víctima. Entonces, acá hay un patrón que se repite. Entonces, tenemos que empezar a mirar por qué hubiera pasado si el jury hubiera tomado nuestra denuncia hace un año y hubiera removido del cargo a Echenique Esteve y a Moyano Centeno.
0: Le pregunta a Juan Federico, legislador. Sí, Juan, buen día.
17: Muy buenos días. De acuerdo a este patrón que usted está marcando sobre estos casos que se vienen repitiendo, personas que no eran desconocidas por el sistema, sino todo lo contrario. Bueno, ayer la titular del patronato del liberado indicaba que los informes le llegan a cada juzgado o a cada fiscalía, depende del caso, con un papel, a través de un informe, a través de un papel. ¿Cómo cree usted que se está trabajando en ese sentido en pleno año 2026, cuando existen en distintos puntos y en otras áreas todo un sistema informático que hace mucho más ágil esta dinámica de trabajo?
16: Pero se está laburando mal, porque, a ver, vos no podés tener esa respuesta de burócrata. Y digo, no es que me la quiero agarrar con esta funcionaria de quinta categoría del Patronato del Liberado, pero si vos mandás un informe diciendo, che, está incumpliendo este tipo, que es un violento, que es un criminal, o que está procesado, que está condenado, como es este caso, le avisás al juez, y el juez no hace nada, ¿vos te quedás cruzado de brazos? No, vos de mínima tenés que llevar vos la denuncia a tu superior jerárquico y decirle, denunciá, y si no a tu superior jerárquico, agarrar y hacer un video, llamar a los medios, pero acá reina el silencio, porque por eso digo, acá hay que analizar, hay causas sistémicas, institucionales, morales, que trascienden este caso concreto de Rocío. Entonces, por supuesto que labura mal el Patronato del Liberado. Nosotros hicimos los pedidos de informe, los llevamos al recinto, pero bloquean la legislatura, que es el principal organismo de control. Entonces digo, acá le pongamos el cascabel al gato. O sea, acá hay una puerta de entrada al Poder Judicial. ¿Cómo entró este guaso Moyano Centeno al Poder Judicial? Bueno, por el Consejo de la Magistratura. ¿Quién maneja el Consejo de la Magistratura? Cáceres de Volati. ¿Quién es Cáceres de Volati? Vocal del Tribunal Superior de Justicia. ¿Qué porcentaje le asignan en la entrevista personal de forma secreta, sin que nadie sepa? 40% es la nota que le ponen los que se juntan ahí, como si fuera un cónclave papal, sin que nadie sepa qué pasa. Después, que por supuesto se presta para el favoritismo, el amiguismo o el nepotismo. ¿Y qué pasa con Tarditi? ¿Qué pasa con la señora que maneja el jury de enjuiciamiento? ¿Por qué no lo echaron a este tipo en un año? Digo, su negligencia, su mal desempeño.
0: Comprendo perfectamente que usted, además, es dueño de todos sus dichos y tiene todo el derecho de plantear lo que ha planteado. Pero me gustaría volver sobre el episodio que estamos siguiendo respecto de responsabilidades en este femicidio. Francisco Centeno le pregunta.
18: Sí, ¿cómo le va, legislador? ¿Qué tal? Buen día.
16: Buen día.
18: Puntualmente, desde el punto de vista legal, la titular del Patronato del Liberado estaba obligada a hacer una denuncia, según usted, ¿en contra de este magistrado, en contra de este juez de ejecución?
16: Sí, a ver, puntualmente nosotros vamos a presentar en las próximas horas una denuncia ante el jury de enjuiciamiento, ampliando la denuncia que hicimos el año pasado, porque se ha producido un nuevo hecho similar, digo, al que ya había ocurrido el año pasado y que nadie hizo nada, digo, de quienes deberían actuar. Y aparte una denuncia penal por posible violación de los deberes de funcionario público. Porque digo, no podés responder como un burócrata o mirar para otro lado cuando la vida humana está en juego. Entonces acá hay una clara responsabilidad, repito, hay un cargo judicial que se crea.
18: Pero perdón, voy a hacer de, entre comillas, de defensor de la gente del Patronato. Ayer justamente su titular dio cuenta de que en varias oportunidades dio aviso a este juez de ejecución de las irregularidades del hoy que está acusado de femicidio, y sin embargo no obtuvo respuesta. ¿Usted cree que debería haber hecho una denuncia penal en contra del juez?
16: Bueno, mire, de mínima tenés que dar aviso a tu superior jerárquico de que hay una persona que está en grave peligro si el juez no está haciendo nada. Entonces, si vos sos funcionario público y ves el obrar potencialmente delictivo de un juez que mira para otro lado, vos te quedás callado, te quedás de brazos cruzados si sos servidor público. Entonces, nosotros vamos a plantear que acá hay un mal funcionamiento del Patronato del Liberado, porque no podés funcionar como un burócrata. Yo cumplí. Yo mandé el mail, yo apreté el clic y mandé el informe y listo, y ahí se terminó mi misión. No, eso no te hace un servidor público. Digo, ¿cuál es el criterio del mínimo esfuerzo? Digo, está bien, ellos habrán notificado, por supuesto que el que tiene que ser destituido y no puede ser juez de la provincia de Córdoba ni un segundo más, porque ya tiene dos mujeres que han muerto producto de su negligencia, porque digo, estas dos personas tendrían que haber estado presas, no deberían haber estado sueltas como para matar nuevamente.
0: Doctor Hernández Maqueda, su pedido, en este caso, de jury, la ampliación del pedido de jury que ya habían hecho contra fiscales, ahora
16: contra el juez, control,
0: ¿va a ser acompañado por otros sectores de la oposición? He visto que la legisladora Almada, puede ser, que hace una presentación similar.
16: Sí, nosotros el año pasado, o sea, esta va a ser la ampliación contra el juez Moyano Centeno, el año pasado nuestra denuncia llevó la firma de 5 legisladores de 5 bloques distintos. En este caso también vamos a repetir una presentación, creo, con el mismo volumen de bloques opositores, sí, la legisladora Almada, el legislador Nostrala, legisladora Ferrero, el año pasado el legislador Agrelo. Seguramente sigamos trabajando con los mismos legisladores, siempre somos un grupo, la verdad, bastante diverso de legisladores y de voces de la oposición, quienes nos unimos en esto, en esta idea de exigir la responsabilidad judicial y la responsabilidad política y la responsabilidad jerárquica detrás de este mal funcionamiento del servicio de justicia, que ya mal podemos llamar un poder judicial, que está dejando la vida humana, en definitiva, muy depreciada y muy devaluada en la provincia de Córdoba. Como digo, fue Milagro de 22 años el año pasado, fue Agostina de 14 años hace unos meses y ahora es Rocío de 27 años.
0: Gracias,
16: y perdón, Miguel, tengo el deber de hablar también de las causas estructurales que están detrás de esto, y la responsabilidad jerárquica.
0: Todo el derecho a hacerlo, por supuesto que sí. Le agradezco, Hernán de Maqueda, que tenga buen día. Gracias.
16: No, al contrario, gracias a usted.
0: Estuviste siguiendo ayer en particular todo lo vinculado con los aspectos de recursos, de posibilidades reales que hay del cumplimiento de las funciones del patronato deliberado, porque a todos nos preocupó cuando nos contaba ayer la directora del patronato que tienen 7.000 casos que atender, que no hay recursos, pasa a ser medio expresiones de deseo las restricciones que se imponen. ¿Cuál es la realidad que has encontrado, Juan?
17: Así es, Miguel. El dato que dio la directora Patricia Corbalán sobre los 7.000 presos externalizados, o sea, personas que están con un régimen de prisión domiciliaria, de libertad condicional, que están fuera de las cárceles, pero que tienen que cumplir una sentencia. Nos dicen fuentes muy cercanas al patronato del liberado que prácticamente todos los operadores, todos los empleados que tienen que hacer el seguimiento de cada una de estas personas tienen la agenda ya repleta hasta fin de año, Miguel. O sea, tienen toda la agenda de turnos para hasta fin de año repleta y todavía van a ingresar nuevos detenidos externalizados a los que les van a tener que hacer un seguimiento. En el caso de Baudraco, el femicida de Santa María de Punilla, a lo sumo, Miguel, pero siendo muy optimistas, 4 veces lo iban a entrevistar este año, no más de eso. No tenían tiempo material para hacer más entrevistas que 4 a lo largo del año.
0: Juan, imponen condiciones como, por ejemplo, recuperarse de adicciones, por ejemplo. ¿Qué capacidad tiene el patronato deliberado de ofrecer algo que se parezca a una posibilidad de recuperarse de adicciones?
17: No, el patronato deliberado no tiene ninguna, pero ninguna capacidad. En octubre, cuando lo condenan a 2 años y 2 meses de prisión condicional, el juez unipersonal de Cruz del Eje, Javier Rojo, le fijó estas condiciones a Baudraco. Primero, presentarse en el patronato deliberado. Él tenía que, con el patronato, acordar un turno en un horario e ir un día determinado. El patronato lo llamó en febrero porque nunca había aparecido. Desde octubre a febrero, Baudraco no se había dado por anoticiado. Lo llamaron en febrero, no lo localizaron. Recién el 3 de marzo fue la primera vez que lo pudieron entrevistar. Le dijo el juez: usted debe abstenerse de consumir drogas. Abstenerse como una decisión individual, no consumir drogas y no abusar de las bebidas alcohólicas. Cuentan en Viale Macé, cuentan en Santa María de Punilla, Baudraco, prácticamente un alcohólico crónico. O sea, más de una vez lo han visto alcoholizados a cualquier hora del día y en pleno pueblo. Dice, tiene que finalizar sus estudios básicos. En octubre le dijeron. Baudraco no se inscribió en ningún establecimiento de terminalidad educativa. O sea, no estaba estudiando nada. Dice, hay que generar una restricción recíproca con la víctima, pero no se le colocó ninguna tobillera o ningún elemento tecnológico que pudiera medir esa restricción y alertar. En el Ministerio de Justicia de Córdoba tienen tobilleras disponibles que ningún juez les ha pedido para colocarle a estas personas que quedan en libertad. Y dice, tiene que realizar un tratamiento psicoterapéutico por la temática de violencia familiar y por las adicciones. Pero sí, hay, podría, Baudraco tiene que ir a buscar el centro asistencial que él desee.
0: Le podrían poner como condición que haga un curso de astronauta para ir en la próxima misión a Artemis, porque da lo mismo. Le imponen condiciones que de antemano todos sabemos que es una ficción. Nadie espera seriamente de que Baudraco va a contratar un servicio privado de psicología ambulante. ¿De qué estamos hablando, Juan? No es serio.
17: No, dijeron, usted puede ir, hay una red, que es la Red Asistencial de las Adicciones Córdoba, que esa es gratuita, pero que funciona en algunos dispensarios, en horarios muy limitados, sobre todo en el interior de Córdoba, poquitos días a la semana. Baudraco, cuando finalmente lo entrevistó el Patronato del Liberado, primero el 3 de marzo, él dijo, yo no estoy haciendo nada de nada. Le dijeron, mire, la próxima vez que lo llamemos, si usted sigue así, le vamos a avisar al juez. Cuando fue ahora, la semana pasada, Miguel, otra vez fue entrevistado, él dijo que había ido a un dispensario en Vialé Macé, pero le dijeron que no había turnos, que se anotara en una lista, que ya lo iban a llamar. Dijo eso, no había ninguna constancia, ningún papel, absolutamente nada. O sea, lo concreto de octubre, cuando se le impone la pena, hasta hoy jamás hizo nada de lo que le habían indicado.
0: Gracias, Juan. Por supuesto, vos lo vas a seguir al tema para nosotros y nosotros nos vamos a seguir preguntando. ¿Hay intenciones en serio de enfrentar el problema o solamente se pretende disimularlo al problema? Mientras estamos hablando de esta tragedia, hay gente que está comunicándose, una mamá en particular, que viene peleando desde hace casi que diría que una década para conseguir que alguien atienda a su hijo víctima de la adicción. A pesar de que es la mamá y que pelea todos los días de su vida por rescatar a su hijo de la adicción, no consigue a dónde llevarlo. Va a decidir un señor que tiene la adicción por sí mismo y porque un juez le dijo, lo pongo en libertad, pero usted vaya todos los días, se lava los dientes a la mañana, reza sus oraciones y se va a

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1: Bueno, juega Boca esta noche. Está concentrado Sebastián Villa. Vamos a ver si es titular. Paredes va a jugar, le pidió jugar al técnico. Va a debutar Álvaro Montero, la nueva incorporación de Boca que viene de ser el arquero de Vélez. En la previa habló Juan Román Riquelme. Se refirió a muchos temas, pero hizo especial hincapié en el reconocimiento a la selección argentina y su historia con aquellos que integran el equipo técnico.
2: Scaloni, sin duda que está entre los mejores entrenadores de la historia de nuestro fútbol. A mí me pone muy feliz porque tanto él como el cuerpo técnico nos criamos juntos. Nosotros tuvimos la suerte de criarnos juntos con Scaloni, con Samuel, con Aymar. Con Ayala fuimos al Mundial 2006, pero con nosotros nos criamos desde los 14, 15 años. A mí me da mucha felicidad como lo han hecho. Y después nada. Creo que no solamente ellos, sino que todos fuimos afortunados de poder ver a Messi, ¿no? Sí. Cuando tuvimos a Maradona dijimos no va a aparecer otro igual y apareció este que hasta nos hace dudar si no fue mejor. Así que imagínate la suerte que tenemos todos los argentinos, ¿no?
1: Riquelme, el presidente de Boca, en la previa de lo que juega el Xeneize esta noche.
3: Vamos, lamentablemente, vamos a seguir en temas vinculados con estas situaciones tan graves que se han producido en Córdoba y que están en ámbito de la justicia. En este caso, lo mencionaba el legislador cuando habló de esta serie, esa sucesión lamentable de femicidios, el caso de Agostina Vega. Francisco, ¿qué avances ha habido hasta el momento en la investigación?
4: Bueno, Miguel, hoy va a ser un día de medidas judiciales por parte de la Fiscalía a cargo de Raúl Garzón por pedido de una de las partes de los abogados de los acusados. Recordemos que hay 4 personas que están detenidas, el principal Barrelier, detenido y acusado de este femicidio. 8:30 de la mañana aproximadamente, el fiscal Garzón con todas las partes van a realizar una inspección ocular en la vivienda donde estaba Barrelier, en donde asesinó a Agostina. Van a participar, como te decía, todos los abogados, privados y también defensores oficiales, y el fiscal Garzón va a encabezar justamente esta inspección ocular. Y en los próximos días el fiscal tomará nuevas medidas judiciales y también va a tomar la decisión de ampliar la declaración de pareja o expareja de Barrelier, porque en la última oportunidad esta mujer no quiso responder preguntas, pero a pedido justamente de su abogado va a ampliar justamente su declaración y seguramente después el fiscal podrá analizar si le dicta también la prisión preventiva, Miguel.
3: Bueno, es una secuencia realmente terrible, ¿no? El último episodio no es un episodio, el último femicidio atroz de lo que fue víctima Luciana Ojeda en el barrio de Nueva Córdoba, donde hay un sospechoso que está siendo buscado. Luciano Ojeda es hermano de la víctima y está en línea. Luciano, buen día, ¿cómo está?
5: Buen día, ¿cómo le va?
3: Su hermana víctima de este episodio, yo no sé si usted tiene detalles respecto de la relación previa con una persona de origen polaco que está con orden de captura. ¿Lo conocía usted, Luciano?
5: Sí, llegué a conocerlo, estuvo parando que el caso unos días.
3: ¿Perdón?
5: Llegué a conocerlo porque ella estuvo parando acá en casa unos días con ella, porque ella vivía acá con nosotros.
3: ¿Su hermana vivía con ustedes y esta persona estuvo viviendo con ustedes?
5: Claro, estuvo con nosotros un par de días y se fue.
3: ¿Es un hombre residente en la Argentina, Ojeda, o es alguien que estaba de paso?
5: No, es el extranjero, vino a visitarlo, pusieron de novio. Se conocieron personalmente, pues se habían conocido por redes.
3: ¿Por redes? Y se habían conocido por redes.
5: Sí. Entonces, vino a visitarla, se conocieron, llegaron a... Se pusieron de novio y él se fue, tuvo unos días más y se fue. Después por abril volvió. Y ahí, bueno, vino, lo conocimos.

0: nosotros. Estuvo acá un par de días y bueno, le hizo una escena de celo a ella, y porque mandó un mensaje del ex marido, pero hablando sobre nena, y un mensaje viejo.
1: Juan Federico, súmate.
2: ¿Cómo? Ojeda, buenos días. La muerte de tu hermana ocurrió el miércoles de la semana pasada, y recién en las últimas horas se ha conocido el cambio de carátula que formuló el fiscal de violencia familiar González Berrotarán Romero. ¿Ustedes están de acuerdo con este cambio de carátula? ¿Piensa que efectivamente ahora sí la justicia está mirando el caso como un femicidio y que en un primer momento no lo vio de esa manera?
0: Claro, exactamente, porque ellos tuvieron el resultado de la autopsia el jueves o viernes, no me acuerdo bien. Pero ellos tuvieron el resultado de la autopsia todo y ellos sabían. Aparte estaba él ahí cuando sucedió el hecho. Y él se le fue de ahí del lugar, se le fue a la policía.
2: O sea,
0: cuando... habiendo una muerte, como lo que sea, lo correcto hubiera sido que lo hubieran tenido en guarda, por lo menos no detenido, pero en guarda, hasta que se aclarara todo.
2: O sea, cuando los primeros policías llegaron, esta persona de ciudadanía polaca estaba en el lugar, o sea, los policías lo vieron, pero luego se le fue del lugar.
0: A lo que yo tengo entendido, así.
1: Terrible, realmente terrible.
0: Ahí esta noche, ¿no es cierto?
1: ¿Qué le han dicho de la fiscalía, señor Ojeda? ¿Qué le han dicho hasta el momento? ¿Hay una orden de captura contra este hombre? ¿Sabe algo de su destino, su paradero?
0: No se sabe nada y está la orden de captura internacional. Pero todo eso se movió muy lento. Yo no entiendo el por qué tan lentitud, que quedó todo quieto. No se movió nada hasta recién el lunes que se empezó a mover la causa.
1: Por supuesto que... nosotros lo único que podremos hacer, señor Ojeda, será seguir lo que la justicia avance en este tema. Reciba nuestras condolencias. Le agradezco que haya compartido este minuto con nosotros, Luciano. Gracias.
0: Gracias a usted.
1: Adiós. Otro nuevo hecho, otro botón antipánico. Juan, después te voy a pedir que volvamos sobre el tema. Ahora nos vamos a Buenos Aires. Ariel Rodríguez, lo mencionaste temprano, vamos a prestarle atención. El contexto es realmente muy, pero muy desagradable, porque se da nuevamente una iniciativa de cobrar servicios a personas extranjeras cuando está muy condicionada la opinión pública argentina por todo lo que ha pasado en redes después del Mundial. Ariel.
3: Sí, y obviamente no es un dato menor, Miguel, porque conscientes de esta situación, los diputados de La Libertad Avanza, el bloque de diputados de La Libertad Avanza en la provincia de Buenos Aires, en la legislatura bonaerense, presentó en el día de ayer un proyecto para arancelar la salud y la educación a quienes no acrediten residencia en el país y utilicen hospitales o escuelas bonaerenses. Dicen, el argumento que dan para esta iniciativa es que busca establecer un orden en el acceso a los recursos provinciales. Está dirigida a no residentes que viajan para recibir atención médica o servicios educativos sin tributar en nuestro país. Obviamente, quienes cumplan con los requisitos migratorios no se van a ver afectados, es lo que argumentan los legisladores. Lo paradigmático es que no hay datos en la provincia de Buenos Aires, o por lo menos los desconocen quienes presentaron esta iniciativa, sobre la cantidad de no residentes que utilizan estos servicios en la provincia de Buenos Aires, ni tampoco sobre el impacto económico que tiene esta utilización. Lo que sí dicen, que tanto en provincia de Buenos Aires como en Ciudad de Buenos Aires son decenas de miles los que vienen, sobre todo de países limítrofes, a realizarse atención médica, por ejemplo, de los tours sanitarios, o también a utilizar el sistema educativo que es de libre acceso o de acceso gratuito en muchos casos. Según el padrón electoral bonaerense, 14% de los extranjeros acreditan residencia, trabajan y tributan en la provincia de Buenos Aires.
1: Deberíamos en este punto, Ariel, ya son las 7, pero en otro momento, prestar atención a lo que hizo la provincia de Salta, ¿recordás?
3: Fue claro.
1: El informe de Elisa Zamora, cómo se niveló...
3: El tema de la reciprocidad.
1: Claro, el tema de la reciprocidad y cuál fue el impacto real que tuvo la decisión del sistema de salud pública de la provincia de Salta cuando se tomó esa medida. Me parece que se ha ido un dato de mucha, a pesar de la diferencia de escala que hay entre la provincia de Salta y la provincia de Buenos Aires, sería un dato para revisarlo con cuidado, Ariel, ¿no?
3: Sí, absolutamente, y podría ser una de las mejoras a sugerir para esta iniciativa, sin que busque sancionar directamente a aquellos que o vedar el acceso sin el pago previo.
1: A seguirlo, gracias, Ariel.
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0: estás empezando tu día, bienvenido, buenos días, tu día, por si no lo sabes, es el jueves 23 de julio. 23 de julio. ¿Qué pasó en julio? Agárrenlo que se escapa julio. Jueves 23, son las 7 de la mañana con 2 minutos. Así es del tiempo, el payador Llanos en su salsa. Cuéntenos, Ulises.
1: La chicharra informativa hoy nos avisa que la temperatura en la ciudad de Córdoba es de 8 grados 8 décimas. Señora, el 8. Juéguelo a primera en la nacional, en la provincial, en la que tenga. 86 el porcentaje de la humedad, viento del norte a 2 kilómetros por hora, con un cielo cubierto en la ciudad de Córdoba. Le recordamos, para el día de hoy estamos esperando una máxima de 14 grados en este jueves 23 de julio, día mayormente nublado. Le respondemos a nuestra movilera Lucía González si hoy es un día para lavar la ropa, y le puedo decir que hay mucha humedad en el ambiente, va a estar muy nublado todo y va a tener que recurrir adentro de su casa seguramente, o con mucha paciencia en el patio. Tendremos mucho viento el día de hoy, sí, muy importante, ráfagas de viento entre 13 y 22 kilómetros por hora. Durante la mañana también, cuidado los soquetes colgados en la soga, porque tendremos vientos entre 23 y 31 kilómetros por hora. Para mañana viernes 24, máxima 16, y para el fin de semana, sábado y domingo, máximas entre 19 y 20 grados. Rápidamente y raudamente le cuento, anote, señor, anote, es el Día Mundial de las Ballenas y los Delfines. La chicharra nos cuenta este día que es un propósito para frenar la caza indiscriminada de estos hermosos animales en peligro de extinción, las ballenas y los delfines. Lamentablemente no sé cómo hace una ballena, así que no puedo emular su sonido, pero creo que hace una especie de así, me parece. Me parece que lo según la película de Liberena Willy, así hacía la película. Bueno, hoy es el día de la musicoterapia en nuestro país. Cada 23 de julio se recuerda la fundación de la Asociación Argentina de Musicoterapia. Esta fecha honra a los profesionales que utilizan la música y el sonido como herramientas terapéuticas para mejorar la salud. Bien, lo dijimos al comienzo del programa, es el Día del Payador, instituido por la Secretaría de Cultura en 1992, en homenaje a la famosa payá realizada en 1884 en la ciudad de Paysandú, Uruguay, entre el uruguayo Juan Nava y el argentino Gavino Ezeiza. Honramos la tradición de los payadores, poetas y músicos populares que improvisan los versos. Y yo le digo este verso antes de darle paso al ingeniero Gustavo Gutiérrez para que nos cuente.
0: ¿Cómo se llamaba el payador que estaba siempre con Ronnie? Era tan lindo escucharlo, Ronnie, con el payador amigo que tenía.
1: Me acaba de dejar en una laguna bárbara. ¿Será Gustavo Guichón?
0: Bueno, Gustavo Guichón,
1: sí, señor. Bueno, payador del Festival de Jesús María, sí, por supuesto.
0: Sí, Gustavo Guichón.
1: Exactamente. Sí, sí. Ya le va a contar.
0: El Martín sí. Fierro, el gaucho Martín Fierro, un moreno, hoy estaríamos discutiendo si es racismo o no, es un moreno el que lo desafía al gaucho Martín Fierro a una payada.
1: Ah, mire usted, me la deja en un mal momento porque iba a hacer un cierre. Bueno, le hago el cierre lo mismo. El día en que yo me muera, quiero que me entierren bajo la cama, para así poder conocer al famoso Patelana. El Deportivo del ingeniero Gustavo Gutiérrez.
2: Dios mío, ¿cómo sigo ahora? Dios
0: sí,
2: mío.
0: Qué difícil.
2: Bueno, tratemos de seguir como podamos. Miguel, Carlos Bianchi, que nos escucha siempre, debutaba en Primera División de Vélez Sarsfield en un día como hoy, en el año 1967, empataba Vélez de local con Boca 1-1, uno de los máximos artilleros del fútbol argentino, jugó 324 partidos y se convirtió en el goleador máximo en la historia de Vélez, marcando 206 goles. Carlitos Bianchi, lo estamos saludando.
0: Se me pianta un lagrimón con solo recordarlo a Carlitos Bianchi. Muchas gracias. Vamos a los títulos.
1: Por primera vez citan a declarar en Estados Unidos a un testigo de los negocios y movimientos de fondos de la AFA en el exterior. La citación del Tribunal del Distrito Sur de Florida es para el jueves 30, en tanto la AFA negó que el FBI haya incautado celulares de su presidente. Antes de esa fecha, la justicia pidió que se presente información y registros de comunicaciones cruzadas sobre la firma Tour Pro Denter, su directivo Javier Faroni, Chiqui Tapia, Tobillino y un allegado al tesorero. Luis Caputo anunció cambios en la ley de inocencia fiscal que serán enviados el jueves al Congreso para su tratamiento. El ministro aclaró que el espíritu de la norma no se modifica y que el objetivo sigue siendo permitirle a la gente que sus ahorros puedan ser formalizados en el sistema bancario sin ninguna penalidad. La economía tuvo otra caída en mayo y en el último año solo creció 0,2% a pesar del empuje del agro y la energía. Según el INDEC, en mayo el estimador mensual económico retrocedió 0,5%, en tanto, en términos anuales, se muestra un estancamiento de la producción. El riesgo país volvió a acercarse a los 400 puntos y las acciones de bancos repuntaron en Wall Street. La reacción a la mejora de la nota crediticia de Moody's fue incluso más positiva que la esperada por los mercados y sigue latente la posibilidad de recuperar el acceso a los mercados internacionales de crédito. Por primera vez, el gobierno le cedió la administración de una ruta nacional a una provincia. Se trata de la ruta nacional A012, que le traspasaron a Santa Fe para que se haga cargo y la repare con fondos de la gobernación. Los dueños de ChatGPT advirtieron que sus agentes de inteligencia artificial se descontrolaron y hackearon a una empresa de forma autónoma. La firma afirmó que sus modelos avanzados actuaron de manera autónoma durante una prueba de seguridad. Rescataron a los 4 mineros varados en Catamarca en un operativo contrarreloj con temperaturas bajo cero. En tanto, rige una alerta roja para el sur de la Patagonia por frío extremo y piden precaución a la población. A pesar que pidió disculpas, cancelaron un homenaje a Rosalía en Córdoba por temor a ataques. La artista tiene una serie de shows programados para agosto en el Movistar Arena, mientras que algunos fanáticos argentinos pidieron la devolución del dinero de las entradas. La muerte de Luciana Ojeda en Córdoba ahora se investiga como femicidio y buscan a un polaco prófugo. La mujer de 36 años fue encontrada sin vida el miércoles pasado en su departamento del centro, en el que también está su hija de 5 años. Ahora la justicia lo investiga como un femicidio e imputó a un hombre polaco de 45 años que es intensamente buscado.
2: Comienza el clausura de Primera División. Vamos a estar transmitiendo desde Alberdi 19:30. Debuta el campeón Belgrano frente a Rosario Central. Va a relatar Mauri Coglo también. Cadena 3 Rosario con Emanuel Greco, con Claudio Gigloni. Van a transmitir este partido. 19:30 también para Sarmiento Argentinos Juniors. 21:45 vamos a vivir Defensa y Justicia Aldo Civi. Recordemos que interesa mucho la tabla anual, sobre todo aquellos equipos que van a clasificar a Copa Libertadores para el próximo año. En ese metí Talleres está octavo, está clasificado por ahora para Copa Sudamericana. Belgrano está noveno, pero el Celeste ya ha clasificado por ser el campeón del torneo de Apertura.
0: Bien, ya a las 7:08, Luis Fernández Echegaray, vamos a ir a la cordillera catamarqueña. Estabas anoche buscando los últimos datos de los operativos de rescate en el temporal, Luis.
3: Exactamente, Miguel, fue el rescate con vida de los mineros atrapados por una tormenta de nieve. Se habían extraviado en el camino hacia el salar de hombre muerto. Pasaron más de 3 noches en condiciones extremas de supervivencia con temperaturas bajo cero. En algún momento intentaron llegar a un puesto de la zona, no pudieron. Afortunadamente, estas 4 personas rescatadas están internadas en el hospital de Antofagasta de la Sierra con pronóstico favorable y recuperándose realmente en una situación muy límite. Las últimas horas estuvieron a la intemperie y uno ya había comenzado a congelarse. Finalmente se ha completado el rescate. Ayer por la tarde hablábamos con un civil, con Ramón Fabián Armando, que es rescatista y que además es conocedor de la alta montaña catamarqueña. Relató a Cadena 3 cómo fue el operativo brevemente, así describía el momento en que encontraron a los mineros.
4: Entonces a la noche volví a hablar con la gente de bomberos, me dijeron que fueron a los puntos y no habían encontrado a las personas perdidas, y ahí me puse en alerta. a pensar que ya llevan varios días, digo, no, voy a ayudar también, voy a salir a ayudar. Yo tengo una pequeña empresa que trabajo también a la minería, y bueno, convoqué a mis empleados para preparar dos camionetas, y bueno, y decidimos, cuando ya dijeron ellos que ya en esa zona no los habían encontrado, y estaban por otra zona buscando donde supuestamente estaba la camioneta que ellos habían abandonado, decidí yo una vez más, porque éramos conocedores del lugar, y la certeza mía y de mi primo era que ellos iban a estar por ese lugar, porque son pertenencias de mis abuelos, y este muchacho, este Albino, que es mi primo, él conocía muy bien la zona. Yo pensaba eso, que ahí al puesto, pero ya habían dado la gente que habían salido a rescatar, ya habían andado en todos sus lugares y no los habían encontrado. Entonces yo dije, pero capaz que ellos no han dado, y como estaba muy fuerte el viento y el viento blanco y todo esto, ellos han estado por ahí cerca, han estado cerca, han intentado llegar a los puestos, pero no han llegado. Entonces dije, yo me voy a hoy a la mañana, digamos, yo dije esto ayer, me voy a ir muy temprano, antes que empiece a correr el viento fuerte, y voy a estar en el lugar apenas aclare el día, para ganar tiempo y ver de buscarlo en esa zona. Y ellos estaban ahí cerca de los puestos.
3: Ahí en la descripción, bueno, encontraron a uno, y después con un larga vista, en el momento en donde estaba clara la mañana y no había viento blanco, bueno, logran divisar un puntito que se movía, y efectivamente ahí estaba otra de las personas que les contó Miguel, que ya no daban más, estaban congelados, y que habían cavado la nieve hasta encontrar arena, y es ahí donde pudieron poder descansar, dormir con toda la ropa mojada. Y afortunadamente el rescate se dio en un periodo
0: dramático, realmente. Dramático. Está escuchando el intendente de Antofagasta de la Sierra, el intendente Mario Cusipuma. ¿Cómo está, intendente? Muchas gracias por atendernos. Buen día.
5: Muy buenos días. ¿Cómo están ustedes?
0: Con el alivio de estos datos que estamos recibiendo, pero me gustaría que nos confirme si pasada la noche esta gente, ¿están todos bien, Mario?
5: Sí, han sido derivados a San Fernando de Catamarca, ciudad capital de Catamarca, dos de los cuatro mineros, para unos estudios mayores, pero en líneas generales están todos bien.
0: En total, de acuerdo a todos los datos que hemos seguido durante todo el día de las informaciones de los portales catamarqueños, en total han sido 23 los rescatados, Mario.
5: En líneas generales son 23, pero eran dos convoys que desde el día lunes estuvieron varados en la nevada. Era un convoy con cercano a 10 personas y otro extraviado de 4 personas. Eran dos convoys de vehículos que en distintos lugares en esa zona, que es ruta 43, tramo Antofagasta-Salar de Lomo Muerto, que ahí donde tenemos una altura superior a 4.500 metros sobre el nivel de mar, donde se concentran los bancos de nevada, han quedado las camionetas varadas, ¿no? Entonces se procedió a hacer el rescate desde el día lunes, esto es domingo a la tarde, ya se había notificado que no podían transitar por las condiciones climáticas que no eran buenas. Pero bueno, aparentemente estos mineros quedaron rezagados en el medio del camino. El lunes se procedió a hacer el rescate de una de las mineras que estaba en el Salar de los Muertos, en conjunto con Gendarmería, y después nos sumamos nosotros como municipio, y después se sumaron unos bomberos voluntarios, ¿no? La verdad que
0: ¿Hubo alguna imprudencia, intendente? Porque me dice usted que se avisa en estos casos, supongo que debe haber sido un temporal superior a los promedios a los que están acostumbrados en la puna catamarqueña. ¿Se quedaron rezagados? ¿Hubo imprudencia? ¿Hubo alguien que salió y no debió salir?
5: Totalmente. La nevada histórica para nosotros, esto no ocurría hace 40 años, este tipo de nevadas tan de cantidad, ¿no? Siempre hemos tenido nosotros nevadas, pero no al extremo que hemos tenido en estos días pasados. Del día domingo a tarde se había notificado que no podían transar por la ruta debido a estas condiciones climáticas. Pasó esto y nuestra prioridad en general, con todo el equipo que se ha sumado a trabajar para hacer rescate, primero era encontrar con vida, por supuesto, ¿no?, que a estos mineros. Esa era la prioridad nuestra hasta el día de ayer, que se ha conseguido todo, que se ha rescatado a todos. Y ahora nos resta a nosotros, en conjunto con todos, con la empresa minera, con el gobierno, dilucidar las responsabilidades y o negligencias, ¿no?
3: Porque, intendente, ¿sí? ¿Cómo le va? Lo escucho y en ese punto quiero preguntar, ¿hay algún procedimiento, algún protocolo de actuación? Porque evidentemente, ¿o los ha sorprendido el temporal de nieve?
5: No, no, no, para nada, para nada. No, no fue sorpresa el temporal de nieve. Se aplicó el protocolo, justamente por eso nos queda ahora la tarea de dilucidar las responsabilidades que les decía anteriormente y ver por qué estas camionetas estaban en esa zona, ¿no?
0: Claro, porque incluso la Asociación Obrera Minera está pidiendo eso. Lo primero es, bueno, el rescate, asegurarse que estén bien, lo que contaba Luis, estaban en el límite del congelamiento. Una vez rescatados hay que asegurarse de que no se hubieran incumplido protocolos de seguridad y de prevención, intendente, ¿no?
5: Totalmente. Ver las responsabilidades, si fue de las empresas mineras que están trabajando en los proyectos, si fueron de los proveedores mineros, de quién fue, pero esto no puede volver a suceder, ¿no? O sea, es lo que conlleva, ¿no? Nosotros, imagínense, hemos en esos tres días, hasta el día de ayer, tres frentes de trabajo hemos tenido, que era por la ruta provincial, máquinas de una empresa constructora, máquinas pesadas, abriendo camino, era por una zona baja que nosotros con los vaquianos de Antofagasta hemos abierto también con máquinas, y estaban helicópteros disponibles que han venido desde Buenos Aires hacia la empresa minera esta que nos ayudó en todo el rescate, ¿no? Imagínense todo ese operativo que estábamos haciendo. Entonces la prioridad siempre fue la vida, primero rescatar con vida, trabajar todo en equipo. Ahora nos queda ver este tema, ¿no?
3: Mario, cuando el entrevistado nos decía de parajes y hay, es como que están dispuestos determinados parajes para una eventualidad como esta, puedan llegar a esos tipos a ese refugio y esperar a que la situación mejore.
5: Entre lo que es Antofagasta, la Sierra, Salar, Río Muerto, tenemos varios parajes de nuestros ganaderos, nuestros productores. En esos parajes suelen haber pequeñas casitas, ranchitos, ¿no? Entonces mucha gente se refugia ahí cuando de pronto hay viento. Nosotros cuando tenemos ráfagas de viento fuerte superan los 100 kilómetros por hora, entonces se tiende a usar todos esos parajes, pero estos parajes están, la ruta principal va por la ladera de un cerro hasta el Salar de Río Muerto. Estos parajes están al pie de este cerro, entre un río y el pie. Entonces, ese es un camino alternativo. Ese camino alternativo es el que usamos nosotros y el que se abrió porque no había concentración de nieve en cantidad, y por ahí hemos logrado y se ha logrado llegar a rescatar a esta gente, ¿no?
0: Intendente, para despedirlo, primero que nada, muchas gracias. Segundo, Antofagasta de la Sierra, que es la cabecera, es un pequeño pueblo, pero con su importancia, ¿cómo viven, cómo enfrentan temporales de esta magnitud? Que no serán como en la Puna, como en la alta montaña, pero que allí en el pueblo debe afectar mucho también, ¿no?
5: Afecta totalmente porque son extraordinarias estas nevadas. Nosotros ahora estamos en comunicación con la gente que vive en los parajes, que es todo el norte de Antofagasta, límite con la cordillera, con Chile, límite con la provincia de Salta. Estamos en contacto porque hoy día todavía sigue los bancos de nieve. Estamos trabajando en los caminos comunales para lograr hacer la apertura y poder llegar a esos parajes, pero la mayoría de los parajes, debido a la actividad minera, tienen conexión por internet satelital. Entonces uno tiene esa conexión y ver si están bien, si necesitan algo. Ya nos han planteado durante todo el día de ayer el tema de forraje para su ganado, para los ovinos, los caminos que ellos tienen. Entonces estamos articulando con el gobierno de la provincia, con las empresas mineras, de que a partir de hoy día ya empecemos a llevar. Aparte que tenemos intransitable todavía la ruta que viene hacia Antofagasta la Sierra, que es desde el departamento Belén hacia el Salar de los Muertos, ruta 43, todavía está intransitable porque tenemos banco de nieve en todo lo que es el asfaltado, ¿no? Entonces hoy día ya suponemos que hoy día ya podemos abrir camino para poder lograr las asistencias correspondientes, ¿no?
0: Ha sido un gusto tenerlo en estos minutos en nuestro programa, intendente. Le mando un saludo cordial. Gracias, Mario.
5: Muchísimas gracias, que esté muy bien.
0: Adiós, es el intendente de Antofagasta del Sierra. Dijo dos cosas importantísimas, después vamos a volver. Teléfonos satelitales, Luis, gracias a los cuales se pudo enviar la señal y ubicar a los que estaban en peligro extremo, y forraje para los animales, que es el tema aparte, pero también mencionó el límite con Chile, y estamos en Chile, estamos con Angie Gatica, porque del otro lado de la cordillera también la han pasado, pero muy mal, tanto en el norte como en el sur, por los temporales. Angie, buen día, ¿cómo estás?
6: ¿Cómo estás, Miguel? Muy buenos días, así como tú lo indicas, porque es un sistema frontal que no ha soltado a Chile y se esperan lluvias por lo menos hasta el próximo martes. Según el balance más reciente entregado por las autoridades, la cifra de víctimas fatales aumentó a 13 personas, mientras que 7 permanecen desaparecidas, más de 63.000 se mantienen aisladas y cerca de 2.300 resultaron damnificadas. Las regiones más afectadas hasta el momento son Atacama y Coquimbo, una de las regiones más visitadas y conocidas por los argentinos, donde seguirán las lluvias, que ha sido histórico, la verdad. Provocaron desbordes de ríos, aluviones y severos daños en caminos y puentes. Lo mismo en el sur del país, donde el sistema frontal mantiene en alerta las regiones de la Araucanía, los ríos y los lagos, donde las lluvias también están siendo muy intensas. Acá se suma el viento también, que ha provocado desborde de esteros, anegamientos, interrupción de caminos rurales y cortes de energía eléctrica. ¿Qué es lo que más preocupa en este momento a las autoridades? Un poco a estas personas que están damnificadas. Estamos hablando de casi 70.000 personas, 63.000 hasta ahora la cifra. Y una de las complicaciones es lo que pasa con la salud mental debido a la pérdida, tanto a la pérdida material, claro, de hogares que están quedaron completamente anegados, y también obviamente a estas pérdidas de personas. El experto en salud mental de la Universidad Andrés Bello, Juan Videla, explica un poco cómo llevar este proceso, que no solo durará días, incluso puede durar meses.
7: A raíz de las intensas lluvias, las personas necesitan recuperarse, y por lo tanto es importante que sepan que es normal sentir miedo o tristeza, porque estas son respuestas humanas ante una emergencia. Para recuperar también la salud mental, es vital mantener rutinas, informarse solo por canales oficiales y hablar de lo que sentimos con aquellas personas que son de confianza. Si la angustia persistiera, hay que buscar la ayuda profesional necesaria, porque cuidar la salud mental es tan importante como lo es la seguridad física. Hay que pensar que no está solo, así que por lo tanto, mucha fuerza y mucho ánimo.
6: Bueno, las autoridades reiteraron el llamado a la población a mantenerse informados. Tanto carabineros como las Fuerzas Armadas se encuentran desplegados en las diferentes regiones para hacer apoyo de rescate principalmente y evitar mayores complicaciones. Como indicaba, se esperan lluvias por lo menos hasta el martes. En estos casi 10 días han sido 3 los sistemas frontales que han llegado a estas zonas, y histórico, la verdad, en temas de lluvia. Incluso ríos que hace 30 años no tenían caudal, hoy lo recuperaron casi en su totalidad.
0: Qué fuerte, Angie, los datos, ¿no? Uno, datos duros que uno los registra. 13 muertos, 7 desaparecidos. El audio que hemos escuchado de alguien que pone en contexto la gente que enfrenta la destrucción de sus viviendas, las pérdidas de vida, realmente muy, pero muy, muy grave. Con este mal pronóstico que nos decís, ¿no? Más lluvias esperan.
6: Así es, hasta el martes. Desafortunadamente, la gente, los fallecidos, de repente por proteger sus cosas, proteger su casa, por esa fe de que a lo mejor el río no va a crecer, se han quedado, y son principalmente personas más mayores las que han fallecido. Los damnificados, la verdad, a pesar de la buena conectividad, tanto a nivel comunicacional como de tierra, Chile se caracteriza por tener muy buenas carreteras y muy buenos caminos.
0: Es cierto.
6: Los ríos que han crecido han tomado prácticamente su caudal natural, y esas son las personas que se han visto afectadas.
0: Abrazo, excelente como siempre. Gracias, Angie.
6: Buenos días.
0: Hasta pronto, Angie Gatica, desde Chile. Volvemos a Córdoba, Lucía González. Hubo una nueva inspección en la casa, la siniestra casa, de la calle Campillo al 800, en el barrio de Cofico. Allí está el móvil. Lucía González, te escucho.
8: Tal cual, Miguel, lo que contaba hace un ratito nuestro compañero Francisco Centeno, en este sector, en calle Campillo 878 de barrio Cofico, ya está desplegado el amplio operativo que va a arrancar pasada las 8 de la mañana, liderado por el fiscal de la causa que investiga el femicidio de Agostina Vega, Raúl Garzón, en este sector ya están presentes. Van a estar las imágenes en cadena3.com, 5 móviles policiales, más de una veintena de efectivos apostados aquí frente a la casa de Barreguer, 2 motos policiales también. Alrededor de las 8 de la mañana se va a hacer justamente este operativo de inspección ocular liderado por el fiscal Garzón. Está cortada calle del Campillo desde Avellaneda hasta Urquiza. Esto es información de servicio para la gente que tiene que transitar por este sector y no se descarta ampliar este corte en el marco de este amplio operativo.
0: Bueno, vas a estar informando. Por supuesto, a las 7:25 vamos a recibir a Sergio Bernstein. Pasó el Mundial, hay que volver a otro tipo de temas. El ambicioso paquete desregulador del gobierno, es un paquete completo. No solo el segmento al que le hemos prestado atención, por ejemplo, de las farmacias. Lo recibimos a Sergio. Hola Sergio, buen día.
9: Hola Miguel, buen día. Vos sabés que estoy mirando el borrador que, bueno, por lo menos circuló ayer respecto a este proyecto desregulador que está enviando el gobierno en estas horas al Congreso. Es impresionante, ¿eh? Y va a traer mucha polémica. Como vos decías, va mucho más allá del mercado de medicamentos, abarca desde la carne al vino, desde, por ejemplo, la forma en la cual funciona el mercado inmobiliario a el mercado financiero. La ley del libro también queda modificada, hay una desregulación de todo el mercado del libro, e incluso, cuidado con esto, podría, si incluyen todo el articulado que está aquí, podría haber un cambio en el tratamiento tributario de las cooperativas, que hasta ahora están exentas del impuesto a las ganancias, pero a partir de ahora pasarían a pagarlo. Y esto, claro, imagínate para el interior, donde las cooperativas tienen una importancia tan enorme, los pueblos se ocupan de las cosas más básicas, desde a veces la luz, el cementerio, la tele, en fin. Todo esto realmente va a generar enorme polémica. Es incluso más ambicioso, Miguel, que la ley Bases 1, la verdad es que fracasó en su momento, pero que mostraba esta impronta desreguladora del gobierno. Uno se pregunta si esto el gobierno cree que lo puede sacar o simplemente algo más bien de señalización de hacia dónde quiere ir, para decir si forma parte de una proyección electoral hacia el año próximo o si efectivamente buscan lograr acuerdos básicos en el Congreso como para avanzar, por lo menos en alguna de estas iniciativas, Miguel.
0: Me resulta muy interesante esa última referencia que haces, porque, a ver, lo que es más sencillo de visibilizar, de visualizar por parte de los oyentes, en este caso, o de mí, es, a ver, se desregula que los medicamentos de libre venta puedan ser comercializados en kioscos o supermercados. Eso es un tema que cualquiera lo puede entender rápidamente y puede discutir, tomar posición, me parece bien, me parece mal. Cuando hablas, por ejemplo, de que las cooperativas deban pasar a pagar impuestos a las ganancias, entramos en un territorio que es mucho más complejo, Sergio, para saber cuáles serían los efectos que eso tendría en las economías regionales, en el bolsillo de los que viven en los pueblos y que dependen, como bien dijiste, hasta de la televisión por cable de las cooperativas, ¿no?
9: Exactamente. Yo creo que hay una visión un poquito urbana, lo digo siendo porteño, ¿eh? Donde aquí tal vez la importancia de las cooperativas pasa a un segundo plano, porque naturalmente la densidad organizacional en las grandes ciudades es otra, pero cuidado con la ruralidad, el papel que tienen las cooperativas allí. Pueden ganar plata, pero bueno, esa plata se reinvierte toda, son sin fines de lucro. Allí hay una polémica abierta, hay bancos cooperativos en la Argentina importantes también, empresas de seguro, en fin, esto está de alguna manera abriendo una caja de Pandora de un debate muy amplio. Lo cierto es que, claro, hay ya un gobierno muy ambicioso, ¿eh?, que está buscando retomar la iniciativa política y parlamentaria, imponiendo temas de debate que la sociedad de alguna manera había olvidado, ¿eh? No solamente por el Mundial, sino por la lógica también del plan de estabilización.
0: Vamos a volver a debatirlo, Sergio. Gracias, abrazo.
9: Un abrazo muy grande.
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0: Demora el amanecer en Córdoba, son las 7:32 minutos de este jueves 23, todavía noche cerrada. Vamos a Rosario en un minuto, solamente quiero dejar un título, para muchísima gente va a ser por el momento incomprensible, indescifrable, que haya un chat de inteligencia artificial, el chat GPT, el que usamos casi todos los que estamos en este momento trabajando en Radio Informe 3, por ejemplo, que ocurrió algo que hoy es título global, está en los portales de todo el mundo. La empresa que creó este chat de inteligencia artificial ayer confirmó que sus modelos avanzados de inteligencia artificial se descontrolaron durante una prueba de seguridad y decidieron por su cuenta, el chat de inteligencia artificial, sin que un humano lo programara para eso, hackearon por su cuenta una plataforma para programadores. Lo que viene planteando el profeta de este tema, Yuval Harari, en qué momento la inteligencia artificial deja de ser una herramienta controlada por el hombre y pasa a ser un peligro de herramienta con decisión propia. Lo dejamos. Es un título que vamos a tener, vamos a estar obligados todos, sobre todo los más jóvenes, a prestarle atención porque es lo que viene. Pero hace solo un minuto con Sergio Berenstein repasábamos lo grueso, el título principal de este nuevo plan de desregulación. Ariel Rodríguez desde Buenos Aires nos apuntaba, lo comparan con el plan inicial, con las bases que impulsa el ministro Sturzenegger, y que entre muchas otras desregulaciones plantea un tema que afecta en lo inmediato a temas tan sensibles como los medicamentos. ¿Por qué? Y porque se plantea, como en otros países del mundo, Estados Unidos, donde han estado todos nuestros enviados por el Mundial, la comercialización de medicamentos de venta libre fuera de las farmacias. En línea está Fabián García, que es vocal del Colegio de Farmacéuticos de Rosario. Muchas gracias por atendernos, Fabián. ¿Cómo está usted?
18: Bien, muy bien. Buenos días.
0: hemos estado tomando contacto con colegios de farmacéuticos de distintas provincias. ¿Cómo le están planteando ustedes a este tema que ya se discute en el orden nacional?
18: Bueno, mira, la desregulación esta que está planteando el gobierno nacional, esto de venta libre fuera de las farmacias o la comercialización online de medicamentos sin un control profesional, nosotros entendemos que lejos de ampliar derechos o mejorar el acceso a la población, debilita el sistema sanitario. Uh-huh. O sea, expone a la población a un riesgo que verdaderamente es evitable. Imaginemos que aún hoy, con todos los controles existentes, se dan situaciones que ponen en riesgo a la población y que afortunadamente, gracias a los mecanismos que están establecidos, digamos, a partir de lo que es una red sanitaria, se produce el rescate de un medicamento que vaya en malas condiciones, a través de una trazabilidad, se garantiza la conservación del medicamento, el medicamento se dispensa con una información adecuada, o sea, toda una serie de regulación que tiene que ver con garantizarle a la gente seguridad, eficacia y calidad. Lo que nosotros nos preguntamos es, esta desregulación que se propone, ¿qué derecho construye? ¿Qué aporte sanitario realiza? Nosotros entendemos que una cosa es innovar tecnológicamente, hacer un desarrollo aprovechando las nuevas tecnologías, pero eso tiene que ser con criterios absolutamente sanitarios. O sea, innovar no es desregular.
0: Me perdona yo una interrupción, García. O sea, la farmacia puede dar garantía de trazabilidad, de almacenamiento, de conservación. Un kiosco o un supermercado no lo podría dar, en consecuencia estaríamos hablando de riesgo en la salud pública. ¿Esto me explica?
18: Absolutamente, absolutamente. A ver, imagínate, nuestra carrera es una carrera de 5 años. Vos en 5 años de carrera universitaria te transformás en médico, en arquitecto, en ingeniero, sí, en farmacéutico. Sí. ¿Por qué menos que eso para nuestros hijos? ¿Por qué menos que eso para los ancianos? ¿Por qué, digamos, por qué prescindiríamos de todo el valor agregado que una profesión le puede dar a la sociedad en la que es emergente?
3: García.
18: No le vemos que... Sí, escucho.
3: Complete, por favor, y le pregunto. En algún momento, hace un par de años, sí, uno podía conseguir algunos medicamentos de venta libre en un kiosco. ¿Qué cambió de aquella etapa a esta?
18: Bueno, mira, la regulación de la profesión farmacéutica, como cualquier otra profesión universitaria, son facultades no delegadas de las provincias a la nación. O sea, cada provincia se regula del modo que lo cree conveniente. Existe una variación entre las diferentes provincias. Nosotros estamos en la provincia de Santa Fe y aquí impera un criterio sanitario que nos ha dado muchos frutos. En realidad, yo la pregunta que te haría sería al revés. ¿Qué valor agregado le da que una embarazada, que una persona con diabetes, con hipertensión, acceda a un medicamento en un kiosco en vez de recibirla con el consejo de un farmacéutico? Los medicamentos, dejo de ser golosinas, tienen efectos terapéuticos, si no sería un suplemento dietario. Tienen efectos que a una persona normal, en condiciones normales, podrían no hacerle mal, y a personas con determinada situación sanitaria que en las farmacias normalmente conocemos a nuestros pacientes, sabemos que es un riesgo. Entonces la pregunta es, ¿por qué menos? ¿Por qué menos? ¿Por qué que el medicamento esté en manos de un kiosco, digamos? ¿Cuál es el concepto de seguridad que se le está dando?
0: Acá hay una vía, naturalmente hay una vía legislativa, una vía quienes nos representan en el Congreso votan a favor o en contra, pero hay otras vías. Si ustedes están advirtiendo, ya vamos a ver qué dice el Colegio de Farmacéuticos de Córdoba, ya sabemos qué dijo el Colegio Farmacéutico de Mendoza, que coincide con lo que usted está planteando, Fabián. Pero además de la vía legislativa, ¿hay algo así como una vía judicial? ¿Hay una posibilidad de hacer algún planteo invocando los argumentos que usted está mencionando, por ejemplo, de salud pública?
18: Bueno, de hecho, el DNU 70 del año 23, esta mega desregulación que se hizo en un montón de cuestiones, nosotros planteamos una inconstitucionalidad y en este momento no es aplicable a partir de una medida de amparo, o sea, claro. En definitiva, quien hace aplicar las normas es el Poder Judicial. Lo que nosotros también queremos decir es que los farmacéuticos profesamos esto todo, ya hace 34 años que todos los días de mi vida me levanto para ser farmacéutico. Entonces, nosotros no estamos en contra de la innovación. Si queremos pensar en conjunto cómo aprovechamos la tecnología, convoquen a las entidades de los profesionales farmacéuticos y analicemos juntos cómo podemos implementar cambios tecnológicos con criterios sanitarios. De hecho, hay un montón de desarrollos sanitarios que lo hacemos nosotros mismos desde nuestros colegios, desde la Federación Farmacéutica, donde desarrollamos herramientas de recetas digitales, de troquel digital, para garantizar la trazabilidad, una dispensa segura, sin errores. Nosotros estamos absolutamente a favor de la tecnología, pero si vamos a regular de medicamentos, llamemos a los que saben, a los que hacen décadas se dedican a esto, que podemos aportar algo a nuestros legisladores, no un mega decreto que desregula un montón de actividades y en realidad, lejos de vuelvo a decir, de ampliar derechos o de mejorar el acceso, necesitas un medicamento en el pueblo más pequeño, los 365 días del año, a la hora que sea, hay una farmacia de turno. Nosotros gustosos estamos cuidando a la gente.
0: Hay un dato, doctor García, que me están pasando de la justicia, que yo no lo recordaba. PharmaCity logró una resolución judicial firme sobre la posibilidad de expendio de medicamentos de venta libre en góndola. Esto fue en la ciudad de Buenos Aires y se rechazó la apelación del Ministerio de Salud de la Nación. ¿Eso condiciona lo que usted está planteando, Fabián?
18: Mire, en realidad, primero, PharmaCity es una farmacia, o sea, hay un profesional farmacéutico, no es un kiosco. Yo particularmente no comulgo con la idea de que haya medicamentos en góndola. El medicamento tiene que estar por fuera de lo que son acciones de marketing para promover el consumo. El medicamento tiene que tener un uso racional. Miren, a mí en la experiencia cotidiana, había medicamentos que se promocionaban para prevenir uno de cada tres infartos y en realidad lo que pasaba es que venían a buscar ese medicamento y un antiácido porque tenían una gastritis, una úlcera a consecuencia de usar todos los días un medicamento de venta libre. O sea, creo que lo podemos hacer mejor. Creo que medicamentos en una góndola para que la gente, impulsado por publicidades, consuma, no es el criterio sanitario. Mire, en la práctica farmacéutica saben la enorme cantidad de veces que viene alguien a buscar un medicamento y uno, lejos de ganar dinero con una dispensa, lo manda al médico porque se da cuenta que él está equivocando el camino. O sea, nosotros somos profesionales de la salud, no vendedores de mercancías.
0: Es muy interesante el planteo para seguirlo con mucha atención, porque se va a debatir en el orden nacional del Congreso, lo va a debatir la sociedad. El medicamento es una mercancía, debe estar en góndola como puede estar un paquete de caramelos. Un saludo cordial, doctor García, muchas gracias por compartirlo.
18: Gracias por tocar este tema, fuerte abrazo.
0: Lo seguimos ahora en Córdoba. Gracias, doctor. Lo seguimos en Córdoba, Lucía González, con las farmacias de Córdoba. ¿Qué dicen?
8: Sí, muy en línea con lo que planteaba el profesional Fabián García desde el Colegio de Farmacéuticos en Rosario. En Córdoba, Germán Daniele opinaba sobre este tema.
19: No es el primer intento del gobierno nacional de regular la actividad. Recordemos que ya lo intentó a través del DNU para sus inicios de este gobierno. Ese DNU fue apelado por las entidades farmacéuticas nacionales y en la cautelar a favor de las mismas. Entonces ahora lo que no pudo lograr con el DNU lo quiere lograr a través de un proyecto de ley. La verdad que no entendemos cuál es el verdadero fin que se percibe, el beneficio para el paciente, para la persona, porque hablan de que se van a conseguir los medicamentos más baratos. Recordemos que en la farmacia tenés más de una marca, más de un precio, que podés consultar, que podés tener asesoramiento un profesional.
8: Y este último punto, Miguel, Germán Daniele lo destacaba particularmente, la posibilidad de hablar con un profesional.
0: El tema, por supuesto, inmediatamente recibe comentarios de toda naturaleza. No tenemos tiempo para leerlos ahora, ¿no? Pero están participando intensamente los oyentes en este concepto que plantea este farmacéutico sobre su profesión. Tampoco un farmacéuticodebería colocar inyectar estables porque no le corresponde, pues, bueno, esto es una opinión de Vanessa, por ejemplo, si el que receta es el médico, el farmacéutico no indica qué medicamento tomar. Puede ir al supermercado como en Brasil o Estados Unidos. Rubén no está de acuerdo con el farmacéutico, pero hay muchísimos, muchísimos llamados sobre este tema que no lo vamos a poder ampliar ahora, lo haremos en su momento. Ahora pausa.
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0: Sí, sí, no, tienen toda la razón y todo el derecho los oyentes a imponer los temas que realmente son importantes. Este que acabamos de tocar con el Colegio Farmacéutico de Rosario nos ha dejado tal cantidad de reclamos, de preguntas, de referencias, que nos obliga, lo vamos a hacer con más tiempo. Ahora vamos a completar la información del campo.
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27: Bueno, dijimos, Miguel, en las destacadas que se lanzó ayer en el marco de la Expo Rural de Palermo, este nuevo Congreso Mundial de la Soja, un evento que se realiza cada 4 años y que va a tener su sede en Rosario el año 2027. Bueno, el campo hoy habló con el secretario de Agricultura de la Nación, Sergio Iraeta, quien valoró en esta oportunidad la localía de este próximo mundial y también detalló algunas medidas del gobierno para aprovechar el potencial de toda la cadena de la soja. Así lo manifestó Sergio Iraeta al campo hoy.
28: La verdad que el tema de la soja es estratégico en Argentina y el hecho de que un congreso de estas características se realice aquí en Rosario, bueno, es un motivo de orgullo. No solo productores, sino mucho técnico, mucho investigador.

0: De tipo de cambio y un montón de cuestiones que tienen que ver con la economía que se ordenan para poder producir más y mejor y de manera más competitiva. Bueno, el potencial es enorme.
1: Bueno, hasta allí la palabra del secretario de Agricultura de la Nación, Sergio Iraheta. Un breve repaso por la información de los mercados, Miguel, porque la soja sigue siendo noticia en Chicago. Allí cerró una vez más con ganancias, mientras que en Rosario también, en la operatoria de ayer por la tarde del mercado físico, ganó 10.000 pesos entre ruedas, alcanzando los 510.000 por tonelada, mientras que la oferta por el disponible de maíz subió a $190 y el trigo a $205 por tonelada para la entrega disponible y contractual. Son los datos de los mercados granarios. Hoy, como es habitual los jueves, sin operatoria en el mercado agroganadero de Cañuelas. Cerramos por un ratito la tranquera, pero nos reencontramos desde la Expo Rural de Palermo con toda la información para el campo y la ciudad. Un abrazo, Miguel, hasta luego.
2: Chao, chao, Fede, gracias.
1: Adiós.
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2: Desde que llegó el gobierno, el presidente Milei y el ministro Caputo intentaron convencer a los ahorristas argentinos de décadas del colchón, del canuto de dólares, que había que sacarlos. Hubo varios intentos, Guillermo, no sé si son 3 o 4 desde que arranca con el primer blanqueo de las ley bases. Hoy Caputo dice tener los dólares en el colchón es muy mal negocio y hace una nueva propuesta que va a ser proyecto. Guille, ¿te convence o no?
9: Bueno, primero tendría que tener dólares ahí como para ver si estoy convencido o no, Miguel. Pero lo cierto es que por lo menos viene convenciendo a varios, porque los depósitos de dólares en el sistema ya son un récord comparados con lo que había en el 2000. Es esos 40 mil millones de dólares que están depositados en el sistema que vos decías al principio del programa, es un monto que es un récord por primera vez en más de 25 años, ha superado la barrera de esos 40 mil millones. O sea, por un lado eso, pero por otro lado faltan pescar. Si suponemos que cada billete de dólar es un pescadito, bueno, el gobierno ha pescado 40 mil, pero le faltan pescar 170 mil millones de dólares en ese lago de dólares, que son los que están debajo del colchón. Y vuelve ahora el gobierno a hacer modificaciones a este régimen simplificado de ganancias, la ley de inocencia fiscal. ¿Qué ha modificado el gobierno para ver si convence a los que tienen dólares allí encanutados, por decirlo coloquialmente? Ha eliminado los topes, los límites de ingresos anuales y de patrimonio que antes impedían entrar a este régimen. Queda abierto ahora para todas las personas humanas y sucesiones indivisas. Eso es un dato no menor, porque muchos de esos dólares están en procesos de sucesión. Hay un nuevo esquema de la discrepancia significativa que tenía el ARCA, la ex AFIP, para tratar de ver cuando había diferencias entre lo que se declaraba y los gastos que se habían realizado. Se ajusta ese concepto de discrepancia para evitar que el fisco quite los beneficios con facilidad. Se configura esa discrepancia si ARCA detecta saldos por un porcentaje no inferior al 15%. Hay menos presunciones, se han limitado las herramientas de presunción de la ARCA para iniciar una determinación de oficio, y el dato me parece que más importante es que hay un reintegro rápido. Si se paga un ajuste por error y luego se anula, el Estado debe devolver el dinero con intereses de 45 días hábiles. Hay modificaciones que son estas, básicamente, entre el proyecto de ley Inocencia Fiscal 1 y este, conocido como ley

0: intensifica el 2 para poder pescar Guille, en ese lago punto, de 170 mil millones de dólares.
1: Que el punto que puede ser definitorio para el que tenga colchón, me imagino, es la garantía que te da el actual gobierno de que esto no cambie con el próximo gobierno. Ese tipo de garantías, que es lo que dice Caputo, que están por incorporar, ¿cuáles serían?
0: Bueno, Miguel, a ver, hay algunas. Estas que te estoy diciendo son las garantías de este proyecto, pero la más importante me parece que es sostenimiento de equilibrio fiscal o superávit fiscal, el pago a término de la deuda, la baja de la inflación, todo esto que viene diciendo Caputo, que el gobierno dice que es lo que finalmente va a garantizar y generar la confianza en los inversores. Ahora, cuando vos ves los datos del EMAE, que ves que en mayo el aumento de la producción de la actividad económica en Argentina fue muy leve, un 0,2% comparado con mayo del año pasado, bueno, y que el acumulado da un 1,7%, ves que le va a costar a la República Argentina generar su propio ritmo de crecimiento para que esa confianza sea duradera. Por eso me parece que hay todavía temor.
1: El optimismo de Caputo no afloja. A ver, escuchemos al ministro.
2: El espíritu de la ley no cambia absolutamente nada. El objetivo sigue siendo permitirle a la gente que en el pasado se vio, digamos, forzada a tener que informalizar sus ahorros porque estaba prohibido, digamos, de alguna manera el acceso libre a la compra de dólares e incluso penado. Entonces, digamos, esos ahorros puedan ser formalizados en el sistema bancario sin ninguna penalidad de ningún tipo.
1: Allí, lo que presume que convencería a los que todavía no ha logrado convencer, los pescaditos en el lago tuyo, Guille.
0: Exactamente, habrá que ver si, como dijo el ministro hace algunas semanas, se vienen los 18 mejores meses para la economía argentina. Ese te diría que es la mayor señal de confianza para generar esa garantía de que esos dólares, esos pescaditos, piquen, Miguel.
1: Gustavo.
3: Anoche se reanudó la actividad en la MLS, Miguel, en el Inter Miami jugó sin De Paul y sin Messi, lo hizo Luis Suárez de titular, 39 años, dos goles para la victoria sobre el Chicago Fire, que lo presentó en sociedad a Lewandowski, el exjugador del Barcelona. Y hablando de presentación, ayer lo presentó a Casemiro, al volante central del Inter Miami, que va a ser una de las figuras convocadas para el equipo de Lionel Messi. Nashville, en la conferencia este, tiene 39 puntos con 16 partidos jugados, con la misma cantidad de juegos. Está segundo el Inter Miami con 34.
1: Qué curiosidad, ¿no? Gustavo, no dudaría yo en calificarlo como efecto Messi, ¿no? La Liga Norteamericana, que por supuesto está lejos de ser una liga de primer nivel, pero sigue sumando a estas figuras que comienzan su declinación, digamos. Casemiro, un futbolista extraordinario que ha tenido las casacas más importantes de Europa, pero van buscando refugio junto a Messi, ¿no? En Estados Unidos.
3: Claro, pensando que en 2 años ellos van a tener la Copa América, que se va a disputar ahí. Entonces, viste, es como que lo que queda de lo que tienen ahora más las futuras incorporaciones, ¿no? Entonces, tiene que ver con eso también un nuevo estadio que se ha construido, que al Inter le ha salido una erogación bastante importante. Entonces, de alguna manera lo tiene que amortizar trayendo figuras, pero también que la gente vaya a la cancha, ¿viste? Porque si no, se acaba ahí la historia.
1: Hagamos la pausa.
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0: Estoy mirando a mi alrededor y veo que está amaneciendo en Córdoba. Son las 8 de la mañana con 2 minutos. Está nubladito en Córdoba, oscuro todavía, ¿eh? En este jueves 23 de julio. Son las 8 de la mañana con 3 minutos. Está frío, ¿cómo no estaría frío? Pero lejos, lejos, lejos de las temperaturas que se están registrando en otros puntos del país. Temperaturas gélidas que tenemos en la Patagonia y en algunos puntos de la Puna. Ulises Llanos, el saludo a los ocheros y los datos del tiempo.
1: Gracias, muy amable Miguel. Bienvenidos los ocheros, madrugadores, amantes del fresco. Pero déjeme esa música, Cachito Oviedo, que nos invita en el día de la musicoterapia, porque la música sana, la música acompaña, la música le levanta el ánimo. Señora, señor, hoy cuando esté en su casa, en su trabajo, en su taxi o en su colectivo, ponga la canción que más les guste. Ponga esa canción que le levante el ánimo en el día de la musicoterapia, porque dicen que cuando uno está mal, así le duele al cuerpo, y pone música, lo ayuda a levantarse mejor. Señora, señor, bienvenidos. 9 grados la temperatura en la ciudad de Córdoba, 86 el porcentaje de la humedad, viento del noreste a 4 kilómetros por hora, con un cielo cubierto en la ciudad de Córdoba. Mira a su alrededor y díganos cómo está la mañana para ustedes. ¿Le gusta? ¿No le gusta? Mande el mensaje a través del mensajero. Hoy le contamos que esperamos 14 grados de máxima con un día mayormente nublado.
2: Sí, esta música la despierta el ingeniero Gutiérrez.
3: Ah, por Dios.
1: Toto de África. No, África de Toto sería. Sí, bueno, muchas gracias, muy amable. Miguel, una noticia de color muy cortita.
0: ¿De color?
1: Sí, de color, de varios colores, interesante. Okay. Hace unos días comentábamos que había una gran polémica por los influencers que pedían dinero en las redes para viajar al Mundial o quedarse en los últimos partidos. Ahora le cuento que Arca puso la lupa sobre ciertos famosos e influencers tiktokeros que viajaron al Mundial. Están empezando a cruzar datos porque no dan los números, según lo declarado en la fuente de Arca. Recordemos que hay palcos, Miguel, del Mundial que salían entre 43.000 y $96.000. Y había tiktokeros que estaban en los palcos. Entonces Arca dice, ¿qué pasa acá? ¿Cómo ha sido el canje? ¿Qué empresa pagó? Si se declara tal cosa y aparecen ahí. Bueno, este dato interesante. Hay algunos famosos que han salido en la, en la lista.
4: A usted también lo tienen en la mira. Lo vieron comprando chipacas con chicharrón y no lo podría justificar.
1: Bueno, eso es un gustito que uno se da de vez en cuando. Algunos nombres, Miguel, cortito. Nancy Pasos, Marcelo Tinelli, Luciana Salazar.
2: ¿Paso la que estaba encadenada en el Congreso?
1: Sí.
0: Sí. Sí,
1: Nancy colega. Paso. Pero ojo, que un dato interesante, que ellos estaban en tribuna. Los TikTokers estaban en palco.
0: Pero estamos hablando de profesionales de los medios con muchísimo dinero. Pueden ir a donde se les dé la gana, ¿no? Sí.
1: Claro, por supuesto. Por eso ahí está la diferencia.
2: Tinelli estaba trabajando.
1: Claro, está la diferencia entre influencer y TikToker, que estaban en palcos, y los famosos estaban en las tribunas. Noticia de color para los ocheros, para que lo comenten. Buen día para todos, que sea un gran jueves, Miguel.
0: Bueno, lo que están comentando los oyentes de una manera que decía, nos obliga, nos exige, es esta desregulación en discusión en las farmacias. Hemos tenido la opinión del Colegio Farmacéutico de Rosario, de Córdoba. Opinan los oyentes. Jorge dice, la pérdida de controles sanitarios en comercios no tradicionales como kioscos o supermercados expone a la población a medicamentos adulterados, apócrifos o de contrabando. Agrega, esto se suma al uso recreativo y abusivo de fármacos comunes. Diego, los de ventas libres se deberían poder comprar. Perdón, no lo entendí. Vanessa, las farmacias incluso indican medicamentos, tarea que le compete solo a un profesional médico. ¿Están a favor o en contra? Hay de todo. Diego, aquí en Josefina, como varios pueblos chicos de la región, no hay farmacias. No hay farmacias. Rubén, respecto a la desregulación de medicamentos, para tener una farmacia y por ende vender medicamentos se necesita título de farmacéutico. Para vender en un kiosco, ¿también debo ser farmacéutico? Se pregunta. Rubén, entiendo al farmacéutico de Rosario. Si el que receta es el médico, el farmacéutico no indica qué medicamento tomar. Puede ir al supermercado, como en Brasil o Estados Unidos. No quieren soltar la soga, dice Darío. Entiende que las farmacias quieren retener un negocio. No es un tema sencillo, porque hay otros que dicen, ¿por qué las farmacias venden anteojos? Y no son oculistas. Tema que va a ser intensamente debatido. Es cierto lo que acaba de leer de alguno de los oyentes, Darío, me parece, que en Brasil uno va y compra, ¿eh? Y también es cierto lo que están diciendo algunos oyentes, esto es de un enorme riesgo, que cualquiera pueda acceder a medicamentos, aunque sea de venta libre, cualquier medicamento tomado fuera de control no es inocuo, no lo es. Lucía González, vuelvo con vos. Hay dos temas que está siguiendo con atención. Uno lo mencionaste temprano, que es FADEA, la dificilísima situación de los trabajadores, algunos muy muy calificados de FADEA, que creo que tienen algún alivio, y también las protestas que hay en el peaje, protesta histórica en el peaje a La Calera, Lu.
3: Sí, Miguel, exactamente. Sobre el primer tema, contarte que ayer por la tarde comenzaron los trabajadores de FADEA a cobrar el saldo adeudado del sueldo del mes de junio, el 40% que le adeudaba la empresa FADEA a los trabajadores. En ese contexto, hoy se presentaron a trabajar los empleados de FADEA, pero van a hacer asamblea permanente, es decir, van a ir a su puesto de trabajo, pero no van a realizar tareas operativas. Y esto hasta tanto la empresa no les garantice que no vayan a tener el mismo problema con el sueldo del mes de julio. Así que eso está en veremos todavía. Están los empleados en la empresa, pero no están trabajando. Respecto de la protesta, lo decías vos, es una protesta histórica contra el peaje que está ubicada sobre Avenida Ejército Argentino, sobre la ruta E55. Mañana va a haber una nueva protesta. Lleva 4 años el reclamo por parte de vecinos autoconvocados de La Calera, y esta vez se suman también vecinos autoconvocados de Córdoba, de la ciudad de Córdoba, para reclamar el cese del cobro del peaje, por lo menos a la gente que vive allí, en esas inmediaciones de esa localidad del Gran Córdoba. Fernando Rambaldi es intendente de La Calera y uno de los impulsores, y apoya esta medida de mañana, que esto nos contó.
5: Mañana viernes a las 18 horas nos convocamos al frente del municipio en la Plaza San Martín, ex 12 de octubre. Vamos a ir con una modalidad de caravana esta vuelta. Sí, estamos convocando a los vecinos con sus vehículos para hacer un recorrido por la ciudad y después por la avenida Ejército Argentino, la ruta 55, para seguir con esta protesta, con esta lucha que para nosotros es una causa justa, que además para nosotros como municipio ya es una política de Estado, porque hace aproximadamente 4 meses envié un proyecto al Consejo Deliberante de ordenanza, por supuesto, para que sea declarado de interés, para poder dedicar recursos humanos y económicos en algo que afecta a todos los vecinos y a una protesta a la cual se están sumando también vecinos de la ciudad de Córdoba. Así que para nosotros es ley esto.
3: Bueno, hasta ahí parte de lo que decía el intendente Fernando Rambaldi, que en otro tramo de la nota, que va a estar completa en cadena3.com, decía que se ha roto por completo la mesa de diálogo con la provincia.
0: Vamos a los títulos.
6: Por primera vez citan a declarar en Estados Unidos a un testigo de los negocios y movimientos de fondos de la AFA en el exterior. La citación del Tribunal del Distrito Sur de Florida es para el jueves 30, en tanto la AFA negó que el FBI haya incautado celulares de su presidente. Antes de esa fecha, la justicia pidió que se presente información y registros de comunicaciones cruzadas sobre la firma Tour Prodenter y su directivo Javier Faroni, Chiquitapia, Tobillino y un allegado al tesorero. Luis Caputo anunció cambios en la ley de inocencia fiscal que serán enviados el jueves al Congreso para su tratamiento. El ministro aclaró que el espíritu de la norma no se modifica y que el objetivo sigue siendo permitirle a la gente que sus ahorros puedan ser formalizados en el sistema bancario sin ninguna penalidad. Según el INDEC, en mayo el estimador mensual económico retrocedió 0,5%. Además, hubo una suba del 0,2% interanual. Con esta cifra, el indicador acumuló un crecimiento del 1,7% durante los primeros 5 meses del año. El riesgo país volvió a acercarse a los 400 puntos y las acciones de bancos repuntaron en Wall Street. La reacción a la mejora de la nota crediticia de Moody's fue incluso más positiva que la esperada por los mercados, y sigue latente la posibilidad de recuperar el acceso a los mercados internacionales de crédito. Por primera vez, el gobierno le cedió la administración de una ruta nacional a una provincia. Se trata de la ruta nacional A012 que le traspasaron a Santa Fe para que se haga cargo y la repare con fondos de la gobernación. Los dueños del chat GPT advirtieron que sus agentes de inteligencia artificial se descontrolaron y hackearon una empresa de forma autónoma. La firma afirmó que sus modelos avanzados actuaron de manera autónoma durante una prueba de seguridad. Rescataron a los 4 mineros varados en Catamarca en un operativo contrarreloj con temperaturas bajo cero. En tanto, rige una alerta roja para el sur de la Patagonia por frío extremo y piden precaución a la población. A pesar de que pidió disculpas, cancelaron un homenaje a Rosalía en Córdoba por temor a ataques. La artista tiene una serie de shows programados para agosto en el Movistar Arena, mientras que algunos fanáticos argentinos pidieron la devolución del dinero de las entradas. La muerte de Luciano Ojeda en Córdoba ahora se investiga como femicidio y buscan a un polaco prófugo. La mujer de 36 años fue encontrada sin vida el miércoles pasado en su departamento del centro, en el que también estaba su hija de 5 años. Ahora, la justicia lo investiga como un femicidio e imputó un hombre polaco de 45 años que es intensamente buscado.
7: Gran victoria de Lanús anoche, partido de ida de los playoffs de Copa Sudamericana, le ganó por 2-0 a Cienciano, jugó casi 30 minutos del segundo tiempo con uno menos porque fue expulsado de Sossi. Mauricio Pellegrino, el técnico granate, hablaba así en conferencia de prensa.
8: En una etapa donde no hubo fútbol de 2 meses, un poco más, y bueno, eso te abre un interrogante, ¿no? Dudas en el cuerpo, en saber cómo uno está, porque fue un encuentro hasta la expulsión. Y otro encuentro a partir de ahí. Entonces, bueno, ese creo que lo jugamos bien, creo que tuvimos mucha atención, mucha intensidad, por ahí un poquito de prisa al inicio, pero destaco las ganas de ganar el partido. El equipo estuvo bien organizado en todo momento, no recuerdo una situación del adversario y es un buen equipo.
7: Pellegrino, el técnico granate, ganó la ida 2-0.
0: Hemos estado con la nieve en Catamarca, la puna catamarqueña. Vamos primero a Mendoza a ver qué está pasando con las intensas nevadas en los cruces. Hola Facundo, ¿cómo estás? Buen día.
9: Hola, buen día Miguel. Una noticia que acaba de llegar a nuestra redacción. El temporal de nieve que iba a durar hasta el 2 de agosto, ayer anunciamos, se estiraba hasta el 4, por lo menos hasta el 5 de agosto. Tendremos nieve en la alta montaña mendocina, ayer una pequeña ventana, pero desde la madrugada ya están cayendo copos en las cuevas, por ejemplo. A esta hora la acumulación es de aproximadamente 2 metros, 9 grados bajo cero y, como te decía, el cielo cubierto y hay nevadas en las cuevas. Esto va a continuar así hasta el 5 de agosto. Hay muchos camiones varados, más de 2.000, tanto en la alta montaña como en las playas que tiene la provincia en la zona este, y justamente los choferes cuentan la experiencia de quedarse en Mendoza una vez más con el paso internacional Cristo Redentor cerrado.
10: Y nosotros llegamos hace 6 días y ya el paso estaba cortado ya. Y hay que estar tranquilo nomás, esperar nomás, no queda otra. Pero tranquilo, los chicos del centro camionero nos ayudan mucho, vienen, traen agua, comida, la empresa no nos deja falta nada. Y ponemos camión en marcha y calefacción y después, bueno, tiene un poquito de consumo de combustible, pues lo dejamos un par de horas, pero encortinamos y la cabina es chiquita, así que se calienta.
11: Venimos con carne, vamos a Chile. Cada 5 o 4 días más o menos tengo que llenar el tanque. Y diga que acá la estación de servicio tienen una camioneta que te traen gasoil hasta acá.
9: Bueno, van a ser más de 10 días sin paso internacional Cristo Redentor habilitado, Miguel. Esto de que estén varados genera pérdidas millonarias para las empresas de logística. Además, Miguel, son choferes que llegan desde diferentes partes de la República Argentina y el exterior. Bueno, repasando entonces la ruta 7 transitable solamente hasta Uspallata, por eso tampoco hay actividad en los centros de esquí. Las cuevas, 9 grados bajo cero con nevadas. Aquí en el llano, en la ciudad, la térmica es de 5 grados sobre cero y dicen vamos a tener aquí en la ciudad temperaturas primaverales para el fin de semana. El contraste entre la montaña y la ciudad, Miguel.
0: Qué lindo, Mendoza. Primavera en pleno invierno. Gracias, Facu. Donde celebran la nieve, por supuesto, es en Bariloche. Cadena 3 Bariloche, Marcela Sonkevich. ¿Cómo estás, Marce? Buen día.
12: Muy bien, Miguel, si es así, la celebramos, pero hoy te digo que caminamos como patos, sobre todo temprano, porque imagínate el hielo en las calles, que bueno, la nieve se pone un poco más dura, ¿no? Más peligroso, sí, para todos, para el que camina, para el que maneja. La temperatura ahora no está nevando, la temperatura es muy baja, apenas va a llegar a los 4 grados para este jueves, la ciudad sigue blanca, pero hay pronóstico de nieve fuerte a partir del mediodía de hoy. Ahora, como te digo, el hielo pone peligrosa la circulación, hielo negro en lo que es la zona de los kilómetros, más aún, y por eso, como siempre, la recomendación es no apurarse y conducir con precaución. En las rutas, te digo, extrema precaución, están habilitadas la 23 y la 40 con portación obligatoria de cadenas. Y vamos a hablar del turismo, por eso la alegría, ¿no? Esta era la foto que necesitaba el destino, en especial para aquellos que eligen Bariloche para poder esquiar, y por eso tuvimos oportunidad, voy a pedir el audio de Eric Guzmán, que es el secretario de turismo, y mira lo que nos decía, Miguel.
13: A ver. Si la tengo que definir en una palabra, es como una especie de desahogo, porque era como una sensación, un sentimiento contenido, era sabido que más allá de los pescadores locales, de la gente que ya se aventuró y vino igual y todavía no estaba la nieve, había una necesidad de que esto se comunicara de aquí para afuera para que aquellos que todavía lo van a decidir lo hagan y se vengan a Bariloche, y para que en definitiva corran los que en Bariloche nevó y que, bueno, de a poco van a estar llegando más nieve, porque esto es solo el inicio. Es pintar de blanco, es muy bueno que haya nevado inclusive en la ciudad, le da un marco muy importante, imponente. Esto es una postal que recorre, no sé si el mundo, pero seguramente a nivel regional, digo, más allá de las fronteras, inclusive del país, seguramente eso es muy importante para nosotros. Un queridísimo locutor, conductor, periodista de Bariloche, que ya no está, y decía, cuando nieva cae plata del cielo, y los Carlos Manuel Bustos siempre decía, está cayendo plata del cielo.
12: Bueno, muy recordado acá Carlos Bustos, ese periodista que muy gráficamente decía eso, porque claro, es la actividad principal el turismo, es trabajo, 85% de ocupación, así que imagínate cómo estamos festejando, la temporada está en marcha, Miguel.
0: Muy, muy linda la frase del recordado colega. Chao, Marci, gracias. Vamos a cambiar de escenario y de tema. Es de alto impacto. Titula hoy los diarios nacionales. Es la primera vez que la Nación cede la administración, la reparación y el mantenimiento de una ruta a una provincia. Se trata de la provincia de Santa Fe, se trata del gobernador Puyaro, que estuvo ayer en Casa Rosada, como informaba temprano Ariel Rodríguez, con el ministro Santilli. Está en línea el ministro de Obras Públicas de la provincia de Santa Fe, el ingeniero Lisandro Enrico. Ministro, ¿cómo está? El gusto saludarlo. Buen día.
14: Buen día, Miguel. ¿Qué tal? ¿Cómo te va? Yo soy ingeniero, por las dudas.
0: Corrección de título, el ministro Enrico. Ministro, lo primero, bueno, es Santa Fe reclamaba desde hace 3 años, finalmente se dan las condiciones, imagino que condiciones políticas, en el diálogo provincia-nación, que facilitan esta decisión, decisión que tiene un enorme impacto, ¿no?, por todo lo que circula por esa ruta, precisamente de toda la producción que va al puerto, Enrico.
14: Tiene un impacto enorme para Santa Fe, es una ruta que también conocen mucho los camioneros. La ruta nacional A12 es una especie de ruta cercana a la zona de puertos, y estaba en muy mal estado, estábamos cansados de verlas así, sin mantenimiento, con pozos. Es una ruta que atraviesa, es pequeña, es corta en distancia, son 67 kilómetros nada más, atraviesa 4 rutas nacionales, 3 rutas provinciales, 1 arroyo, 8 líneas de ferrocarril, pasa por 2 localidades, o sea, es importante. Y bueno, veníamos pidiéndole a la Nación, al gobierno nacional, que si no la va a reparar, la pase a la provincia, que nosotros tomábamos una solución al respecto y queremos hacernos cargo. Bueno, después de 2 años y medio, finalmente ayer en la Casa Rosada se firmó el traspaso por 20 años y ahora estamos yendo directamente a la ruta, porque ahora ya en este momento a las 9 iniciamos las obras de reparación.
0: Bueno, ese es el título, ¿no? Las obras comienzan hoy a las 9. ¿Tienen los fondos? ¿Tienen cómo financiarlo? ¿Tienen recursos la provincia? Digo, le pregunto, ministro, porque donde esté escuchando un ministro, colega suyo, de cualquier provincia, tienen el mismo reclamo. ¿Cómo lo van a hacer?
14: No, nosotros teníamos previsto esta reparación que vamos a hacer ahora a inicio, Miguel. Tiene un costo de unos 5.000 millones de pesos, ya lo teníamos previsto del año pasado. que si esta ruta la pasaba la Nación a la provincia, arrancábamos con las obras, y además también una rotonda que vamos a hacer en uno de otros cruces. Y después, obviamente, veremos de qué manera sostenemos el mantenimiento de esta ruta, si será con una tasa. Estamos dialogando con el sector privado, agroexportadores, productores agropecuarios. A ver, hay que entender que en Santa Fe, en la provincia de Santa Fe, en el sur de la provincia, al lado del río Paraná, hay 34 puertos, Miguel. Entonces, de esos 34 puertos, 18 son solamente cerealeros. 1.8, 1.9, 2 millones de camiones por campaña llegan a Santa Fe en las rutas que van de 13 provincias. Imagínate cómo está la ruta. Entonces, si no hay un esquema de planificación y pago de tasa, lo que reparemos hoy se rompe mañana.
2: Ministro,
14: así que
2: Luis Fernández Echegaray lo saluda. ¿Cómo le va? ¿Cómo le explica usted a la gente que lo está escuchando en todo el país, y en este caso usted como encargado de esa cartera, la importancia que tiene de que haya buenas rutas?
14: Pero yo no tengo que explicarlo. Los que andamos en auto sabemos lo importante que es salir a una ruta, encontrarte con pozos, con agüellamientos, ni hablar cuando llueve, el peligro que es. Me parece que se explica por sí solo eso.
2: Pero digo, la competitividad, estamos buscando exportar más. ¿Eso cuánto mejora la competitividad de un país?
14: La logística es fundamental. Vos pensás que en Santa Fe aumenta cada vez más el calado de la hidrovía, se exporta más, se está por hacer un nuevo puerto al norte de la ciudad, de la localidad de Timbúes, y tenemos que mejorar los tiempos. Un camión dando vueltas, gastando combustible, demorando 60 minutos en rutas que pueden demorarse ingresos en 30, 35 minutos, es tiempo, es ahorro, es mejor ambiental, es también una tranquilidad para el transportista, para el camionero. Cada cruce de ferrocarril en la ruta está roto. Entonces, fíjate lo que demora un camión que va pasando eje por eje arriba de las vías, que es una cosa que no termina para formar el camión, y viene uno y atrás el otro. Entonces te da una cola de camiones. Esta ruta que estamos tomando tiene 8 cruces ferrocarril.
0: Sí. Pero además, ministro, está claro lo que usted está planteando. Una ruta en mal estado, no solo inseguridad vial, sino se pierde competitividad, se pierde tiempo, se pierde todo. La provincia, ¿cómo va a ser a futuro? Pues les cuento que esto no es solamente empezar hoy con la obra y tener hoy cómo hacer frente a los gastos inmediatos, 5.000 millones, me dijo, sino que a futuro, ¿qué se planea? ¿Peaje? ¿Privatización parcial? ¿Participación público-privada? ¿Qué tiene en mente Santa Fe?
14: Buena pregunta. En mente lo que tenemos, ya hablando y dialogando hace más de un año con el sector privado, el gobernador Puyaro plantea los puertos de Santa Fe compiten en volumen de transporte y tonelaje con el puerto de Santos de Brasil, con el puerto de Valencia en España o de Hannover en Europa. O sea, tenemos un nivel de carga impresionante. Si nosotros no tenemos un esquema de inversión, mantenimiento y nuevas obras de las rutas, todo lo que reparemos hoy y estemos haciendo se rompe mañana. El gobernador plantea un esquema donde cada vehículo pesado tenga que pagar una tasa de ingreso a la zona portuaria, y que esa tasa de ingreso no entre al Estado. El gobernador Puyaro dice que eso no lo quiero que lo cobre el Estado santafesino, sino que vaya a un fideicomiso donde esté sentado el sector productivo, los transportistas, el gobierno de la provincia y las municipalidades que están en la zona de caminos, para planificar, bueno, qué obras hacemos, cuáles son los estudios que nos basamos para hacer esta ampliación, esta otra, este puente, cómo hacemos el mantenimiento, iluminación, reparación, déjame terminar, y en función de eso, os explico, aplicarlo en 2 minutos, en función de eso, a planificar mantenimiento y obras a 25 años. Ese es el esquema resumido en 1 minuto.
2: Bueno, ¿y cuáles son las otras? Ya tienen la A012, la 34, la 11, digo, si tuvieran que avanzar en el mismo sistema en la negociación con la Nación.
14: No, las otras no, porque ya el gobierno nacional decidió, las otras rutas las está licitando, o sea, concesionando a privados por peaje. La autopista Rosario Córdoba, la ruta 19, la 34, la ruta nacional 8, 7, que pasan por
2: Córdoba. Pero esto ustedes arrancan hoy, lo otro puede demorar, no sabemos.
14: Demora un montón.
0: A ver, una desde Buenos Aires, Ariel.
15: Ministro Enrico, buen día. ¿Cuánto aceleró el traspaso a la salida de Adorni del gobierno? Usted dice 2 años y 4 meses tardamos en que nos la traspasaran. ¿Cuánto tardó y cuánto se aceleró con la salida de este ministro?
14: No sé si por la salida de Adorni, porque también hubo pasamos por funcionarios que lamentablemente fueron pasando. La nación cambiaba, siempre cambiaban un funcionario, otro. Me acuerdo que empezamos hablando con un director nacional de realidad que era de provincia de Córdoba, que era el ingeniero Raúl Bértola, después cambiaron a otro, y después el secretario de transporte era uno, después fue otro, y era difícil sostener un esquema de trabajo cuando todos tantos cambios. Pero si vos me decís qué fue lo que fueron clave para mí, dos o tres presencias y articulaciones. Por un lado, la bolsa de cereales de Rosario fue clave. Se lo dijo al ministro Caputo. Mire, ministro, esta ruta es una ruta de la producción. Está destrozada. La necesitamos que se la pase al gobernador de la provincia para que el gobernador la... Y segundo, no solamente, no digo no sea Adorni porque nunca hablamos con él, pero la llegada de Diego Santilli al gobierno y la presencia de nuestra vicegobernadora Gisela Escalia como diputada nacional en el Congreso, eso que empezó en diciembre le ha pasado, eso mejoró mucho el relacionamiento y ahí aceleramos bastante.
0: Ministro, nos ha dejado un montón de temas para repreguntarle. Será en la próxima, lo vamos a convocar. Saludo cordial, muchas gracias.
14: No, gracias a ustedes. Un abrazo grande a toda la gente querida de Córdoba, acá de Santa Fe.
0: Adiós. El ministro de Obras Públicas de la provincia de Santa Fe, que se convierte, Santa Fe, con este convenio, en la primera de las provincias que asume la administración de una ruta nacional. Pausa que nos vamos.
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0: Y el paso se lo damos a Lucía González, que viene buscando esta buena noticia desde hace rato. Te escucho, Lulú.
3: Sí, Miguel, venimos contándolo en Radio Informe 3 lo que está ocurriendo con los limpiavidrios que fueron prohibidos en la ciudad de Córdoba y que comenzaron algunos de ellos una capacitación a cargo de la UTN. Este viernes, mañana, van a recibir finalmente su diploma. Hablamos al respecto con Federico Olivo, decano de la Universidad Tecnológica Nacional.
21: Mañana se da el evento más importante para aquellos que han hecho un curso, que es lo que nosotros denominamos la colación de este curso, donde van a recibir su certificado. También se va a dar se va a premiar alguna acción particular vinculada al mejor manejo de la herramienta y demás. Y estamos muy contentos porque los 13 que arrancaron, ya 12 están de forma operativa, ya arrancaron a trabajar este lunes, y para nosotros eso es lo más importante. Siempre dijimos que el éxito del programa tiene que ver con la capacidad de la empresa de que reconvierte y tome aquellos perfiles necesarios para la misma. Hubo muchísimo esfuerzo de todos los equipos, primero y fundamentalmente de ellos, pasaron por muchas etapas, y la verdad que nos llena de satisfacción que ya estén trabajando.
3: Bueno, algunos de ellos ya están trabajando en Casaró, Miguel, y mañana reciben su diploma.
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0: Excelente, Lu. Muchas gracias, Gustavo. ¿Nos vamos?
7: Nos vamos, pero esta noche transmitimos 19:30, relata Mauri Cocolo, Belgrano Central, también con el equipo de Estadio 3 para Cadena 3 Rosario. Y a las 9:30 juega Boca, relata Gustavo Vergara, playoff de Copa Sudamericana, Boca O'Higgins de Chile.
0: No tengo duda de que el gobierno, en este caso de la desregulación del medicamento, ha acertado en impactar en algún punto de alta sensibilidad en la sociedad, porque desde que se tocó el tema, no ha dejado de haber participación de oyentes a favor, en contra de la venta libre, del control, del no control, tema que nos va a obligar a seguirlo. Ahora lo que nos obliga es que comienza siempre juntos. Vamos a compartir la fiesta de la radio. Que pasen bien el día hasta mañana.
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0: bienvenidos. Arrancó la mañana, la fiesta de la radio. Cadena 13 Argentina saludándote siempre juntos en este jueves 23 de julio. Agus, buen día.
1: Hola, Guille, buen día para todos los compañeros, buen día para los oyentes. ¿Cómo están? El enorme placer de saludarnos, de reencontrarnos. Queremos saber desde dónde están escuchando a esta hora. Nosotros muy bien, pasando el invierno con un poco de frío, pero contentos. Empieza el fútbol, no sé cómo se lo van a tomar.
0: ¿Cómo empieza el fútbol? Terminó anteayer. El mundial terminó.
1: No, terminó el mundial.
0: Empieza el de verdad.
1: Empieza el fútbol argentino, entonces no sé si va a ser motivo de alegría o motivo de depresión.
0: La primera pregunta que...
1: Puede ser las dos cosas.
0: Sí, la primera pregunta que recibió Federico es, ¿vas a la cancha hoy? Le acaba de preguntar Luis cuando se cruzaron en la puerta. Por supuesto, dijo Federico, va a celebrar el título en la cancha.
1: Tal vez algunos de los que no le fascinaba tanto el mundial como a Fede están chochos que vuelven a jugar sus equipos. Hola, Fede, buen día. Y tal vez otros, después de ver muy buen fútbol en el mundial, están que no dan más de la depresión.
2: Buen día, señora. Buen día, Guido. Buen día para todos. Vuelve el fútbol, que financiamos los que bancamos el fútbol.
0: Claro.
2: Porque el fútbol se financia todos los días, no cada cuatro años.
0: Los socios.
2: Claro, vuelven ahí los estamos. Que ponen la plata de la entrada, los que pagan los partidos para y demás.
1: Claro.
2: Que es el fútbol que después nutre a la selección argentina.
0: Por supuesto, los que pagamos el pack fútbol.
2: Claro.
0: Ver, exacto, todo.
2: Vuelve
0: todo.
2: La lógica futbolera normal. Y también...
0: Ya tuvimos un anticipo. En medio del mundial, definiciones de mundial, metimos un San Lorenzo Riestra que fue realmente para darnos cuenta lo que venía.
2: No diga eso justo cuando pasa Luis Fernández Echeverría.
0: Bueno, pero no fue por San Lorenzo, fue porque es feo. Podría decir un Talleres con alguien, digamos. Es otro deporte, parece.
2: Y además debimos tener Estudiantes de La Plata con Independiente de Rivadavia, que insólitamente se suspendió. Después lo vamos a hablar con Mateo, pero quedó perdido, ¿no? Ese temita.
1: Claro. Bueno, no
0: hacen
1: sé.
0: Lo que quieren.
2: Se vuelve el fútbol como es el fútbol argentino.
1: Como es, a la manera.
2: Lo bueno y lo malo.
1: Adrián Simeone, ¿cómo le va? Buen día.
3: Buenos días. ¿Cuánto hace que pasó el Mundial de Fútbol? Hace como 3 años. ¿Jugó Messi?
1: 4 días.
3: Yo ya no me acuerdo de nada.
1: Hoy 4 días.
3: Es como
1: días.
3: Si hiciera años. Y me acabo de dar cuenta que soy un parásito del fútbol.
1: ¿Sí? ¿Ah, sí?
3: Claro,
1: sí,
3: porque yo no pago el pack fútbol, no voy a la cancha, nada. Y soy de estos parásitos que dice Álvaro.
1: Y ya hace columnas en la radio, ¿eh?
3: Ya hago columnas en la radio y todo.
0: Pero está lleno,
3: hasta
0: en canales deportivos está lleno de gente que no sabe de fútbol y está ahí, así que no te preocupes.
3: Pero qué parásito, me acabo de dar cuenta, está bueno.
0: Bueno,
3: está bueno.
0: Muy bien, decías, Agus, primer título, primer en el saludo, que estamos con una ola de frío, una ola de frío que tiene mucha nieve en la cordillera, que ha tenido muchas complicaciones. Nosotros en el centro del país, bastante benévolo por estos días, pero en esa zona, Fede, particularmente, hay temperaturas muy, muy por debajo de 0 grados y muchos centímetros de nieve acumulada todavía, y además pronóstico de que esto continúe.
2: Pero además con distintas situaciones, historias que vamos a estar narrando a lo largo de la programación de Cadena 3. Ya contamos lo que sucedió en Catamarca, ¿no? Con 23 personas, rescatadas en situaciones de temperaturas muy por debajo de los 0 grados, 23 grados bajo cero. También se dio en Santa Cruz.
1: Sí,
2: digo,
1: de pareja.
2: Hay varias situaciones que se han generado por la ola polar, por la cantidad de nieve que ha caído y demás, pero se dio la particularidad de esta situación en Catamarca, ¿no? Con estos mineros que quedaron varados, que alcanzaron con 1% de batería a enviar la ubicación, pero que de todos modos abandonaron la camioneta, una situación dramática.
1: Pero abandonan la camioneta porque veían que se les tapaba de nieve.
2: Claro.
1: Y que si seguía cayendo nieve no los iban a poder ver nunca porque iba a quedar completamente tapada la camioneta, entonces deciden abandonarla, caminan como pueden, se empiezan a congelar. Entonces logran cavar la nieve hasta un punto en donde encuentran arena, logran hacer un fuego, los encuentran en una situación ya dramática, uno de ellos prácticamente en situación grave. Están en San Fernando del Valle de Catamarca.
2: Efectivamente. Terminaron cavando, como decía Agus, para escaparle a los 23, 24 grados bajo cero, pues sabían que a la intemperie se iban a congelar. Entonces, el acto de supervivencia. ¿Qué decía uno de los rescatistas hablando con informes al regreso?
4: Entonces, a la noche, volví a hablar con la gente de bomberos, me dijeron que fueron a los puntos y no habían encontrado a las personas perdidas. Y ahí me puse en alerta. a pensar que ya llevan varios días, digo, no, voy a ayudar también, voy a salir a ayudar. Yo tengo una pequeña empresa, ¿no?, que trabajo también a la minería, y bueno, convoqué a mis empleados para preparar dos camionetas, y bueno, y decidimos, cuando ya dijeron ellos que ya en esa zona no los habían encontrado, y estaban por otra zona buscando donde supuestamente estaba la camioneta que ellos habían abandonado, decidí yo una vez más, porque éramos conocedores del lugar, y la certeza mía y de mi primo era que ellos iban a estar por ese lugar porque son pertenencias de mis abuelos.
0: Bueno, por primera vez han citado a declarar en el estado de Florida, en Estados Unidos, a un testigo de los negocios y movimientos de fondos de la AFA en el exterior. Los detalles de esta noticia, Fede, se van perdiendo entre tantos rumores, que al que citaron esa Tapia, que le habían secuestrado los teléfonos, todos los elementos electrónicos antes de subirse al avión para retornar al país. La AFA ha negado esta situación, pero resulta que tampoco esa Tapia al que han citado, como se conoció ayer. Viste, los rumores dan vueltas y te van tirando cualquier cosa. Es un testigo el que han citado.
2: Claro, lo que cita el Tribunal de Florida es a un testigo. No se sabe si en calidad de testigo arrepentido o de testigo, y digo esto porque ya venía habiendo versiones que podía haber una persona ligada al mundo AFA que se presentaría como testigo, fundamentalmente para aliviar su situación, que se la ve complicada. En este marco de investigación que se hace en Estados Unidos, porque parte de las operaciones financieras que se hicieron con dineros provenientes de la AFA fue en Estados Unidos, por eso la investigación, son tres los fiscales que están investigando. No se sabe si es testigo arrepentido, como dijimos, o un testigo citado directamente por los tribunales de Florida. Lo concreto es que más temprano o tarde seguramente los dirigentes de la AFA terminarán siendo motivo de investigación. ¿Por qué? Y porque el derrotero del dinero, sí, que son unos 300 millones de dólares los que se entienden que hubo de negocios en torno al AFA, estamos hablando desde Qatar 2022
0: para acá
2: en adelante.
0: Ahí está Faroni,
2: está Javier Faroni,
0: está Tour Proventer, la empresa de Faroni y su esposa.
2: Hay una denuncia también de Guillermo Tofoni, el ex socio de AFA en materia de organización de eventos. Por eso todavía no está claro el panorama, lo que sí se está investigando los negocios en torno al AFA.
1: Lo seguimos al tema bien de cerca. Ariel Rodríguez, ¿cómo estás? Buen día. Ayer el ministro de Economía, Luis Caputo, anunció cambios en la ley de inocencia fiscal para que la gente finalmente, dijo él, saque los dólares que están debajo del colchón.
5: Exactamente, Agustina. ¿Cómo te va? Buen día. Un gran saludo para todos. Lo hizo en conferencia de prensa el ministro de Economía, Luis Toto Caputo, que básicamente y sobre la base del proyecto de inocencia fiscal 1 que está vigente, que fue aprobado el año pasado, anunció modificaciones que, te decía, básicamente tienen que ver con eliminar los topes que se habían impuesto para seducir aún más a los ahorristas que tienen, calculó el gobierno, 170 mil millones de dólares en el colchón. Dijo que esa decisión es una mala decisión y además, aclaró que el espíritu de la ley aprobada en 2025 no se modifica. De esta manera hablaba el ministro de Economía.
6: El espíritu de la ley no cambia absolutamente en nada. El objetivo sigue siendo permitirle a la gente que en el pasado se vio, digamos, forzada a tener que informalizar sus ahorros porque estaba prohibido, digamos, de alguna manera el acceso libre a la compra de dólares e incluso penado. Entonces, digamos, esos ahorros puedan ser formalizados en el sistema bancario sin ninguna penalidad de ningún tipo.
0: Muchas gracias. Estamos con Tomás Villagra con información de último momento. Adelante, Tomás.
7: Anticipo de Cadena 3 Argentina, Guille. Estamos en la ciudad de La Falda, aquí en este sector norte de la ciudad, zona limítrofe con la localidad de Huerta Grande. Hay dos cadáveres que están sobre la vía. Estábamos recién preguntando a la gente de la municipalidad, a la guardia urbana local, no pueden dar precisiones. Aparentemente habrían sido arrollados por el tren de las sierras que pasó temprano. Son personas que aparentemente estaban en situación de calle, Guille, pero es un cuadro tristísimo. Comienza a trabajar la policía, comienza a llegar bomberos, comienzan a llegar ambulancias. Reiteramos, en la ciudad de La Falda, a esta hora, dos personas fallecidas, está investigando la Fiscalía de Cosquín, Guille.
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1: Bueno, en la provincia de Buenos Aires, legisladores bonaerenses, Fede, han presentado un proyecto para que se le cobre a extranjeros que no puedan confirmar residencia en la Argentina, que se les cobre por utilizar hospitales y por estudiar en la provincia de Buenos Aires.
2: Tiene que ver un poco con esta ola de anti-argentinismo que hubo, sí, ¿no? Sí. Toda esta polémica en las últimas horas, los últimos días que y demás. El legislador Agustín Romo dijo... La Argentina es uno de los países más generosos del mundo. Es el único que financia, por ejemplo, la atención médica gratuita a los extranjeros, que paga a los extranjeros para que estudien en sus universidades, porque no cobra prácticamente nada las universidades públicas. De hecho, recordemos que las universidades nacionales están habilitadas por ley para cobrarle a los extranjeros, lo que prácticamente ninguna hace. Y dijo Romo, bueno, si somos tan malos los argentinos, descobremos. Y abre, reabre el debate si debe ser arancelada para los extranjeros la universidad pública, si las prestaciones de salud en los hospitales públicos para los extranjeros debe ser como es en todas partes del mundo, donde se le cobra. Recuerden que hubo mucha polémica, por ejemplo, con respecto a la situación de los argentinos en Bolivia, ¿no?
1: Claro.
2: Y la atención recíproca.
1: Por eso la pregunta es no expulsarlos del sistema,
2: no.
1: Sino hacer tomar el modelo Salta, por ejemplo.
2: Claro, como hace Salta en distintos tipos de atenciones.
3: ¿Para qué? Distinguir entre extranjeros y residentes.
2: Claro, ¿no?
3: Claro. Es otra historia. Lo que pasa es que en el argentino vos venís, pedís un DNI, te lo dan y al otro día te anotas en la universidad. Es una cosa. No existe en otros países.
2: En este caso, en lo que plantea Romo, aquel que pueda acreditar residencia se le daría el mismo trato que a un argentino.
3: Claro.
2: Con las mismas prestaciones. Ahora, aquel que no es residente, que muchas veces está de paso por el país, que tenga que pagar por estudiar en una universidad pública, por la atención que pueda recibir en un hospital, por ejemplo.
3: Aclaremos una cosa, esto es un proyecto que se presenta en la legislatura de la provincia de Buenos Aires, por lo tanto no rige esto para universidades nacionales, que no le puede imponer la legislatura de una provincia cuestiones a una universidad nacional, ni tampoco para hospitales nacionales, por ejemplo, tienen que ser los hospitales de esa provincia.
2: Insisto con algo, las universidades nacionales tienen la facultad de cobrarle a los extranjeros. ¿Se recuerdan cuando se discutió ampliamente la reforma y demás? No lo hacen por una decisión de las autoridades, pero están habilitadas. En este caso es, como dice Adrián, provincia de Buenos Aires.
0: Ha vuelto a la protesta social. Terminado el Mundial, una de las cosas que aparece es la atención, otra vez, que necesitaban las organizaciones sociales, y por eso ayer estuvieron en las calles, en los puentes. No fue tan pacífica, hubo momentos de tensión en Buenos Aires. Adrián, por ahí va a ir la quinta pata de gato.
3: Sí, porque había mucho entusiasmo y una apuesta muy importante por parte de los organizadores de esto, que ayer al final pasó sin mucha pena ni gloria. De eso vamos a hablar en la quinta.
1: La esperamos, ansiosos. Mateo Ferrer, en el deporte que tendremos hoy, buen día.
9: Buen día, Agus, buen día, Guille, buen día para todos. Bueno, hablando de la selección argentina, la presencia de Facu Medina en Villa Caraz, en su barrio natal, y dijo, no crea boludez respecto de todo lo que se habla al respecto de la final. Y después, bueno, sumando lo que ustedes marcaban, el regreso de nuestro fútbol, yo creo que el futbolero que va a la cancha es bastante más hincha de su club que de la selección, así que creo que hoy vuelve la pasión de nuestro fútbol con un River, Guille Agus, que rompe el mercado, compra a Ángel Correa en 15 millones de dólares, ya se reforzó con Otamendi, debuta ante Barraca Central este sábado en el Monumental, y Boca, que debuta primero por Copa Sudamericana, más allá de que ya ganó en Copa Argentina, el Ceneice que tuvo Riquelme dando una entrevista ayer, hablando de esta polémica incorporación, si se quiere, el regreso de Sebastián Villa, el jugador que en algún momento fuera denunciado por violencia de género y luego lograra su absolución en la justicia. La expectativa hoy, Guille Agus, es la presencia de Di María en Córdoba. Fueron muchos hinchas a recibirlo al canalla, a sacarse fotos con el Fideo, porque Central, debe hacerle el pasillo a Belgrano, al último campeón del fútbol argentino. 7:30 p.m. vamos a estar por la cadena del gol con el arranque del fútbol argentino Belgrano ante Central.
0: Muchas gracias, Mateo. Todo eso estaremos atentos hoy porque vuelve el fútbol, efectivamente. 8:49 p.m. arranca Siempre Juntos. Buen día para todos.

0: mañana, 49 minutos, buen día para todos. ¿Cómo andamos? Dice Daniel, como todas las mañanas estoy escuchándolos en el sur-sur. 14 grados 2 bajo cero, la sensación térmica 20 bajo cero en Río Gallegos. Mañana levantará la temperatura hasta 4 grados. Buen programa, saludos y abrazo. Así que acá no quejarse.
1: Hola, Dani.
0: Acá bueno, no quejarse.
1: Chicos, equipazo, mándenme un saludito. Hoy estoy en cama, medio depre. Hace unos días perdí a mi amigo, mi único compañero fiel, mi Michi. No saben el dolor que tengo, ayúdenme a levantar el ánimo un poquitín, dice Ángel. Así que te mandamos abrazo, Ángel.
0: Cafecito en mano, esperando todas las noticias como cada día. Un besito para Isabel, que está escuchando desde Córdoba.
1: Bueno, muchas gracias por todos los primeros mensajes. Gonzalo Carrasquera, ¿cómo está el tránsito en la ciudad de Córdoba? Buen día.
2: Hola Guille, hola Agus, ¿cómo les va? Buen día. Bueno, mucho tránsito en la ciudad a esta hora, como día jueves. Cielo cubierto, está frío en la ciudad, la gente ha salido bien abrigada. A ver, información del servicio a donde estamos nosotros, que tiene que ver con la calle Juan del Campillo y el operativo que está haciendo...

0: A ver, Juan B. Justo y Calderón de la Barca, evítelo porque hay obras de la municipalidad. López y Planes y Yapeyú también. Boulevard San Juan y Marcelo T. Alvear, lo mismo. Recta Martinoli, esto es en la zona noroeste. Y Manuel de Falla, también hay obras de la municipalidad. Rutas a tener en cuenta por el tema de la neblina y la llovizna. Aunque hay una pequeñísima llovizna en Córdoba, hay que tener en cuenta esto para lo que es las sierras. Kilómetro 16 y 18 de Altas Cumbres, ir con precaución por obras. Ruta 10, kilómetro 72 y 73, lo mismo, precaución. Ruta 1, kilómetro 50, obras. Ruta 4, kilómetro 41, obras. Ruta 15, kilómetro 42, obras. Y ruta 17, kilómetro 204 al 210, también hay obras en la calzada. Bueno, decimos, día cubierto, el cielo, fresquito, frío, en algunos casos emponchado mucha gente, pero estamos en jueves, se acerca el fin de semana, metele pila, sonreíle, porque la vida también te da una hermosa sonrisa.
1: Sonríele a la vida. No sé si viste, Gonzalo, si ya lo habrán, se habrá liberado, pero aquí en Avenida Olmos, pasando a Alvear, un colectivo de la empresa Tamsau, que creo que es ahora, detenido por algún desperfecto, justo en el medio de la calzada, con sus balizas colocadas, como corresponde. Lo que me llamó poderosamente la atención es que si yo voy hoy a hacer la inspección técnica vehicular de mi auto, una de las cosas que me exigen es el triángulo, el kit de seguridad, el triángulo, la baliza. El chofer se bajó y puso delante del colectivo, para que sea visto, una bolsa de basura que sacó del
2: canasto. A modo de baliza.
1: Del canasto que está al lado, la bolsa es negra, con lo cual nadie ve la bolsa.
2: No se prende y se apaga la bolsa negra de basura.
1: No tiene en el triángulo de seguridad mínimamente. Y pone una bolsa de basura, como diciendo, tengo que poner algo, pero ese algo no sirve no para él. Me llamó poderosamente.
2: ¿La municipalidad no le va a mandar un inspector?
1: Me llamó poderosamente la atención que semejante contrasentido, digamos, la empresa es municipal, el ITV lo controla la municipalidad, justo un colectivo de la empresa municipal. No tener el triángulo de seguridad. Es como un detalle, es muy pequeño. Yo sé que es una soncera, pero cruzando la calle veo eso y realmente no lo podía creer.
3: Y le sumo que seguramente tampoco había un inspector municipal para ordenar el tránsito.
1: Tampoco. Los autos tenían que esquivar, obvio.
4: ¿Tienen fecha de tarjeta social mes de julio, Ángeles? No hay una demora, ¿no? Desde el Ministerio de Desarrollo Social confirmaron que hay una demora en el pago, que apenas esté la fecha, por supuesto, tiene que quedarse escuchando Cadena 3, que ahí, Ángeles, les vamos a dar esa información, pero confirmaron ayer que había una demora.
5: A la bolsa.
1: Bueno, pero esa es tan vacía, usó una llena.
3: Justo llegó el hombre, el viejo de la bolsa.
5: El viejo de la bolsa.
1: La cantidad de hierba que habrá en esa bolsa que usaron de baliza.
5: Dios mío, estoy a punto de cambiar el tema Franquito por el de la Bersuit. Devolvé la bolsa. Pero no, traje otra canción, porque hoy es el día del payador, podríamos arrancar con alguna payada. Creo que no tenemos talento alguno para improvisar una payada, al compás de la viruela.
4: Esta mañana Ulises le hizo una a Miguel.
5: Le hizo una.
4: Pero no. Miguel le sacó rápido la ficha de que había sido con ChatGPT.
5: Muy bien. Miguel
4: le dijo, pero esto es un ChatGPT. Y él le dijo, pero lo mismo, se la dejó terminar todo, digamos, la hizo completa.
5: Muy bien, no se hace eso.
4: No, déjalo. Pero al menos lo hizo.
5: Bueno, entonces, descartamos.
4: ¿Preparaste una o no?
5: Sí, pero también con ChatGPT. No, mentira. Lo más inteligente que tengo es el teléfono.
1: El ChatGPT hoy está ocupado de otras cosas, anda hackeando por su cuenta.
5: Descartado. Entonces quedémonos con la musicoterapia. Es el día de la musicoterapia.
3: ¿Cómo sería eso?
5: No, son herramientas. Hace 60 años que se utiliza la música para ciertos tratamientos. Nosotros tenemos algunas canciones dependiendo de su estado, de su humor, de cómo han amanecido. ¿Cómo están ustedes hoy?
4: ¿Cómo nos ves?
5: ¿Cómo están hoy? Miéntanme.
4: Estamos bien.
3: ¿La música depende del humor de la gente o al revés?
5: Y depende un poco. Yo le puedo musicalizar su humor, si usted quiere.
2: Yo pensé que estaba malhumorado yo hoy, hasta que entraste y vi tu cara y dije, no, yo estoy
4: durmiendo. Ay, no le digas así.
2: Comparación.
3: Yo me sentía,
2: ¿así pensás enfrentar el partido de Boca hoy? Dios, con esa cara.
5: Mirá que yo aprovecho, ¿no? Al mal tiempo buena cara, pero hay mal tiempo y el otro no funciona.
1: Volvamos. Le preguntaste a Federico, me parece que por ahí venía la cosa.
5: Sí, justo buena. ¿Quiere que le musicalice su humor?
1: Sí.
3: Bueno.
5: Ok, a veces, hombre. Promedio 50 y largos.
3: No, largos no. 50 y, pero cortos.
5: Cortos. Se ha cortado el pelo y le han sacado punta.

0: fachero, decirle fachero.
1: ¿Qué fachero? ¿De fachero. ¿Qué?
2: ¿Té clara o té oscura?
1: Eso es un café con leche.
0: Más café que leche.
2: Escúcheme una cosa.
1: Eso es una lágrima.
2: Dedíqueselo a Samuel Jackson.
0: Claro.
1: Oh,
2: que acá también tenemos...
1: Hombre malo, las cosas que dice.
0: Rudo, decirle rudo.
1: Ruda.
0: Rudo.
1: Rudo. Rudo.
0: Caña,
1: ah, porque...
0: Caña con ruda es eso. Ah, rudo.
1: Primero de agosto.
0: Falta poco.
1: Ahí está, falta poco. Oh. Y usted tiene un humor como... Lo veo muy, muy metálica. Terapia intensiva cuando tengo la música, ¿no?
2: No es muy temprano.
1: ¿Qué?
2: No es muy temprano para
1: eso. Es musicoterapia.
3: Es musicoterapia. Tenías turno a esta hora, Fe. Con el musicoterapeuta.
1: A las 5 de la tarde, escuchar esto. Escucha, súbile, súbile. Imagínate esto de Rington.
3: De despertador. Te suena 6:30.
1: Mi hermano tenía uno, la época donde bajabas Rington al 2020. Que era un tema de Cadena Perpetua. Una banda que ya se llama Cadena Perpetua. Que es durísimo. No, a ver, Agustina.
0: Cara de, ¿qué va a decir? Usted, a ver, ¿qué va a decir? Pero,
2: usted
0: cara
2: dice
0: de
2: que,
0: galleta, dale.
2: Que tenemos cara de determinado tema o determinado
1: no,
2: ritmo.
1: De...
4: Ánimo, ¿qué canción le hace falta a esa cara?
3: Claro.
4: Para una terapia.
1: Hola, usted.
2: No, usted, entonces, usted necesita un himno.
1: Ah,
2: no,
1: Simeone.
2: Por la cara.
1: Bueno, chico, usted.
0: No se agreda.
1: No, bueno, en serio.
3: Continúa con Agustina.
1: Agustina, a ver.
0: ¿Sí?
3: ¿A dónde vamos?
0: ¿Cómo me ves? A ver.
1: Deja de hacerme esa pregunta porque yo no soy una persona que miente.
3: Mujer. Yo te ayudo. Mujer.
1: Mujer.
3: En sus 30
0: largos.
3: Largos.
1: Largos. Pero bastante largos, ¿eh?
0: No,
1: ¿se despide de los 30 este año o no?
0: Sí, sí, me despido de los 30 este año. Qué loco.
1: Ay,
0: muy...
1: cambié de edad.
0: Sí, sí, sí, cambiamos de edad.
1: ¿Está media loca o no?
0: No. El dudando. Mejor momento.
1: La dudando. No, no, sí. Porque uno. A mí, por ejemplo, me dio la crisis de los 40.
0: ¿Sí?
3: ¿A los
0: sí.
3: cuantos?
1: No, ya lo empezó a los 30.
2: Está durando la crisis, ¿eh?
1: No, sí. Vivo, yo soy en la Argentina, en crisis.
2: El hiper.
1: A ver cómo está Agustina Vivanco. ¡Opa!
0: ¡Ay!
1: Oh.
0: Esta es la canción para hacer terapia. ¡Qué fuerte!
3: No, pero te levantás, imagínate. Venís.
1: Sí. Ahí va, ahí empieza la tarea. Le movimos, mira, ahí está.
0: Le hizo muy bien. Me pone arco. Señora de las cuatro décadas, qué desgraciado.
1: Bueno, mejor, chicos, yo prefiero mantener a los compañeros de trabajo, así que no voy a ni por Guille ni por
2: Simeone. ¿Y usted
1: Simeone.
2: Cuál es su música?
1: No, estaríamos mucho tiempo. Así que voy a poner un tema de Coti, que es muy bonito, que se llama Bailemos.
3: Ay, qué hermosa canción.
1: Así que les propongo este tema y si quieren más adelante... Lo someto a la musicoterapia.
2: Dale, ¿le podemos poner después nosotros una canción a su cara?
1: No, porque el que parte y reparte se queda con la mejor parte. No me saque el lugar, porque yo sé que voy a perder.
2: Ay, déjeme que los oyentes le pongan música a su cara.
1: ¿Cómo no? Pero primero va a cantar Coti, cante Coti. Cinco.

0: temperatura actual en Córdoba, 9 grados, cielo cubierto, humedad 86%, viento del sector noreste a 4 kilómetros en la hora, tenemos visibilidad óptima, máxima prevista para hoy 14 grados. Para mañana viernes, 8 de mínima, 16 de máxima. Para el sábado, 9 de mínima, 20 grados de máxima en Córdoba. Para el domingo, cielo parcialmente nublado, 8 grados de mínima, 19 de máxima. En Buenos Aires, 10 grados 9, cielo parcialmente nublado, 13 grados de máxima prevista. El punto más frío de la Argentina, Río Gallegos, donde Daniel nos escribía, Santa Cruz, 14 grados 2 bajo cero de temperatura, 20 bajo cero de sensación térmica. Río Grande le sigue en el ranking, 10 grados 6 de temperatura, 15 grados 7 de sensación térmica. El Calafate, Santa Cruz, el tercer lugar, 9.2 bajo cero, 14.7 bajo cero de sensación térmica. Sebastián nos decía, estoy por entrar a la ruta del desierto, voy bajando para Villa Langostura, lugar que amo, soy camionero. Me tiran el pronóstico estos días, saludos Sebastián, bueno, especialmente para vos y para todos los que escuchan por esa zona. 2 grados 2, la temperatura a esta hora en Villa Langostura, la sensación térmica 9 décimas de grado bajo cero, cielo nublado con lluvia en la hora anterior, 8 kilómetros reducida la visibilidad, 3 grados de máxima prevista para hoy, para mañana viernes mínima 3 bajo cero, máxima 3 grados positivos, para el sábado mínima 3 bajo cero, 5 de máxima prevista con lluvias y nevadas, es alta la probabilidad de lluvias y nevadas para el fin de semana, domingo mínima 1 grado, máxima 6.
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0: Las 9 y 5 de la mañana, dice Marcela. A mí no me extraña lo que comentaste, Guille. A mí me aplastó el auto un camión municipal sin seguro. O sea, después reclaman a los usuarios que tengamos todo y cobran multas. Si no, en este caso, tenés que hacer malabares para que se hagan cargo. Dice Marcela, bueno, esto no fue un accidente, lo que conté, sino la sensación de, para nosotros sí, para los propios vehículos no, cuando el colectivo estaba siendo señalizado por una bolsa de basura porque no tiene ni el triángulo de seguridad. 9:06.
1: En cada casa hay alguien que llega primero.
0: El que pone la pava.
1: El que prepara la mesa.
0: El que pregunta si todos ya comieron.
1: El que se acuerda de lo que le gusta a cada uno.
0: Son esos gestos simples los que hacen que un momento cualquiera se convierta en un momento especial.
1: Entregar, creemos en eso.
0: En las cosas hechas con dedicación.
1: En los sabores que acompañan.
0: En la calidad que se construye todos los días.
1: Porque cuando algo es genuino, se nota.
0: Y cuando es auténtico, se siente.
1: Entregar lo auténtico, se siente mejor.
0: Hola, Turco, buen día, ¿cómo estás?
2: ¿Qué tal, Guille? Hola, ¿cómo estás? Buen día, Agustina, buen día para toda la audiencia de Siempre Juntos. Voy a empezar con una frase. Llevo 308 días sin consumir.
0: Bien.
2: La frase es del intendente de Saavedra, que sorprendió a todo el mundo, diría, cuando compartió públicamente su experiencia con las adicciones. Repito, dijo, llevo 308 días sin consumir.
0: Es casi 10 meses.
2: Claro.
0: 10 meses.
2: Sí, 10 meses.
0: Tiempo.
2: Y lo dijo durante un encuentro, durante una charla sobre consumos problemáticos y prevención, realizada para la comunidad de Pigüé. Ahí apareció el intendente de Saavedra, Matías Nebot, y contó: para mí es bastante difícil saber por dónde empezar, pero voy a arrancar por donde me salga del corazón. Yo llevo 308 días sin consumir. Es la experiencia de este jefe comunal que tiene 37 años y se dio a conocer debido a un video difundido por la cuenta de Instagram de la ciudad FM de Pigüé. En ese fragmento se lo vio reconocer que la lucha contra la adicción es todos los días, un día a la vez. La causa nunca es la sustancia, la causa es otra cosa, la sustancia es la consecuencia, explicó el intendente, al hacer alusión a los factores subyacentes que suelen acompañar este tipo de consumos. De acuerdo con la información, el intendente consumió durante aproximadamente 2 años. Esto dice La Nueva, el portal La Nueva, y está cerca de cumplir 1 año alejado de la droga. Y según fuentes del distrito, sus problemas de consumo se habrían agravado tras la decisión de recortar sueldos o salarios municipales a comienzos del año pasado, medida que lo enfrentó a una fuerte presión derivada de la crisis económica. Y además, durante el proceso de recuperación, el jefe comunal afrontó la muerte de un ser muy querido. Y pese a su confesión, el intendente dijo que por el momento no dará entrevistas. Claro, porque imagino que todo el mundo quería saber un poco más. Y explicó que espera el cierre de una nueva etapa de su tratamiento, prevista para la próxima semana, tras lo cual se mostró dispuesto a brindar algunos detalles sobre su historia personal. No sé qué les parece a ustedes, Agustina, estamos, Guille, y a la audiencia de Siempre Juntos. Yo lo primero que diría es la valentía de una persona que, siendo funcionario público, siendo intendente, siendo que su gente, su pueblo lo votó, sacó creo que el 38% de los votos, se para frente a su gente o a las cámaras y dice públicamente esto: llevo 308 días sin consumir.
1: Digamos, no es excluyente de ningún trabajo el consumo. Y puede suceder no, mucho claro, más cerca de lo que uno cree.
2: Claro. De nuevo, resalto la valentía de plantarlo, de plantarse y decirlo. Siendo intendente, ¿no? Uh-huh. No es que terminó.
0: Sí, lleva 700 días como intendente y los últimos 300 claro, no consumió.
2: Este es el otro dato, Guille, que lo apuntás bien, porque no es que él lleva 308 días y no consumió
0: mientras era intendente.
2: Mientras era intendente. No, mientras era intendente consumía. Lo otro que pienso es, me lo hacía saber esta mañana un gran oyente de nuestras radios, y me preguntaba, él, turco como funcionario, ¿no debería haber denunciado o denunció o denunciar ahora dónde compraba la droga?
0: Es lo primero que pensé. Porque él, en todo caso, consumir no está penado, pero él como funcionario público le compraba la droga a alguien, claro, que sí hacía una actividad ilícita y que debió haber denunciado.
2: Y él es funcionario.
0: Claro.
2: No es su obligación hacerlo.
1: Sí.
2: Y lo otro, yo no sé qué va a ser del futuro político de este intendente, no sé si se puede presentar o si se quiere presentar a la reelección, pero también me pregunto, si él el día de mañana quiere ser reelecto y va y se postula, y ahora su gente, su pueblo, sus ciudadanos ya saben que él consumió y que empezó un tratamiento y que lleva 308 días sin consumir, ¿lo irá a votar?
0: Tiene muchas aristas. Él como intendente en su función y todas las obligaciones que le asisten como funcionario público, que muchas parece habérselas saltado.
2: Y de nuevo,
0: digamos, hoy,
2: claro,
0: es valorable decir, estoy en este tratamiento, llevo 300 días limpio, es muy difícil, pero bueno, no podemos no pensar todo lo que pasaba antes.
2: Claro.
1: Tal vez eso es lo que valoran los votantes después el día de mañana.
2: Es probable.
1: Y la también, honestidad de decir, claro, che, yo a mí también me pasan cosas.
2: Y además de creerle al intendente que efectivamente dejó de consumir.
1: Sí, hay otro costado que es el legal que decís vos, que es una situación grave, que es que él a alguien le compraba.
2: Indudablemente. Hasta mañana, gracias.
1: Gracias, Turco.
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0: Me parece que nos quedamos pensando en Sergio Galleguillo porque aparece en la peñita de Siempre Juntos con su niña Chay, otro de sus grandes éxitos en la historia. Siempre Juntos, Peñita, Folclore Argentino, y se viene República Folclore.

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0: Son las 9 de la mañana, 18 minutos, siempre juntos. Vamos a ampliar en un momento lo que es título principal en cadena3.com. Fue anticipo de Tomás Villagra hace un rato en el comienzo de Siempre Juntos. Dos personas han muerto arrolladas por el tren de las sierras. Horror en La Falda. La policía y los bomberos trabajan en el lugar tras el hallazgo de dos personas sin vida que habrían sido arrolladas. La Fiscalía de Cosquín quedó a cargo de la investigación. Ampliaremos, por supuesto, el título que ha impactado a nuestros oyentes en el comienzo de Siempre Juntos.
1: Bueno, hay muchos mensajes. Para cualquier tipo de trabajo te hacen un examen preocupacional. ¿Por qué en la política no se hace? Pregunta Cristian desde Buenos Aires.
0: Inmediatamente este tema nos ha generado respuesta. Respuestas y opiniones por parte de los oyentes. Efectivamente, qué buen tema el que trajo el turco. Al escucharlo tenía unas ideas, unos preconceptos, y luego con el aporte de Agustín y Guillermo, excelentes, me dejaron muchas preguntas. Qué finito que es todo, dice Isaías.
1: El consumo no es excluyente de un trabajo, pero él es un funcionario. Las manos de una intendencia en manos de un consumidor. Hay trabajos y funciones. Es valorable como persona común, pero él es funcionario, opina Isabel desde Córdoba.
0: Para Gastón es ilícito, es cómplice de no denunciar dónde compra. Uh-huh. Es lo que planteábamos también como pregunta.
1: Yo lo votaría de nuevo, dice Andrea desde Córdoba.
0: Muchos
1: también.
0: Mensajes, presentamos ya la mesa de café.
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0: Hola, Miguel, buen día. Miguel.
4: Hola, Guillermo, Agustina, buen día. Estoy seguro que recuerdan que cuando en febrero se aprobó la reforma de la ley penal juvenil y se bajó la edad de imputabilidad a los 14 años, compartimos una mesa de café con el doctor Eduardo Jerome. El doctor Jerome, abogado penalista, ex juez, nos ayudó a dar el marco de comprensión de qué es lo que se discutía y qué significaba la baja de imputabilidad a los 14 años. Lo hemos convocado de nuevo porque ha ocurrido un episodio espeluznante, la verdad, porque todo lo es ahora que tenemos acceso a imágenes, podemos ver todo, ¿no? Casi en tiempo real, un joven policía federal en Loma Hermosa, en provincia de Buenos Aires, una moto que se le pone al lado, dos delincuentes, lo matan, le disparan a quemarropa, lo matan, padre de una nena, la policía logra rápidamente los datos, los detienen. El que disparó, el que está detenido por el homicidio, tiene 14 años. El que conducía la motocicleta, o sea, cómplice del homicidio, tiene 15 años. Con lo cual, nos pone frente a esto concreto. La ley penal juvenil argentina ahora imputa a los 14, pero tiene vigencia desde septiembre. Lo vamos a sumar al doctor Jerome para que nos ayude a comprender en qué situación estamos y, sobre todo, ¿qué se ha hecho de todo lo que previó la reforma de ley juvenil para hacerse cargo de estos menores homicidas? ¿Cómo está, Eduardo? El doctor Jerome, el gusto de saludarlo. Buen día.
5: Muy buenos días, Miguel, para usted y para toda la mesa de café. Es un gusto hablar con ustedes.
4: Bueno, muchas gracias, recíproco. Doctor, en aquella oportunidad, cuando se aprobó, usted marcó mucho la necesidad de que la prisión efectiva para menores que infrinjan la ley penal en forma tan bestial, estamos hablando de homicidio, debería tener una serie de condiciones. Incluso recuerdo que lo hablamos, el Poder Ejecutivo Nacional dispuso, junto con la ley aprobada, una partida para hacer frente a todos los recursos de adecuación que le requerirían, lugares de detención, personal especializado. ¿Se habrá hecho algo de todo esto, doctor?
5: Bueno, estamos en la Argentina, Miguel. Entonces, lamentablemente, todas las cosas que se hacen con ralentizar, se hacen despaciosamente, etcétera. Lo importante es que se hayan empezado a hacer. ¿Por qué? Porque esto que pasó ahora con los menores de 14 años matando a un policía, esto es algo que la crónica prácticamente nos dice que ocurre con mucha frecuencia y no hay una respuesta de las autoridades, no la ha sabido hasta ahora. De hecho, cuando se trató el régimen penal juvenil para bajar la edad de imputabilidad, que estaba en 16 años para bajarla a 14, costó mucho. Me acuerdo que, por ejemplo, en la Cámara de Diputados hubo como 100 votos en contra, porque parecería que todo lo que vaya en contra de la delincuencia genera que mucha gente apoya eso. No lo sé por qué, pero lo cierto es que siempre se encuentra con trabas para avanzar, para castigar a los delincuentes, sean mayores o menores. Y en este caso se aprobó, se publicó en el boletín oficial en el mes de marzo, y los 180 días que generó, que dice que tienen que pasar hasta la puesta en vigor, empieza el 9 de septiembre, allí, o el 5 de septiembre, no recuerdo, pero a principios de septiembre.
4: Sí, en la primera semana de septiembre, sí.
5: La primera semana de septiembre comienza la aplicación. Esto es muy importante. ¿Por qué? Porque tenemos que pensar. Mucha gente dice, ¿qué? ¿Solo en la cárcel? ¿La cárcel? No. La ley prevé varias cosas, como estaba diciéndolo usted, Miguel, hace un ratito. La ley no solo prevé que pueda ser la cárcel para los delitos graves que pongan, sino que pone una serie de sanciones menores cuando no es necesario llegar a la cárcel. Por ejemplo, para dar una idea, pone que puede haber un programa educativo, puede hacerse una capacitación laboral para que un menor que a lo mejor no tiene posibilidades de inserción laboral lo pueda tener. Puede haber un tratamiento psicológico, un tratamiento de adicciones incluso. Puede hablarse de reparación del daño. Señor, usted ha roto un vidrio. Bueno, trabaja para pagarlo. Puede haber tareas comunitarias, puede haber un monitoreo por medio de la tobillera electrónica. O sea, la ley prevé distinto tipo de penas, pero siempre para dar que el menor que comete un delito tenga conciencia de que está delinquiendo y que tenga que pagarlo de alguna forma. Esto es esencial, porque hasta ahora el menor sabía, se reía cuando lo detenían, decían, mañana me tienen que dejar en libre, como creo que lo debe estar diciendo este menor que mató al policía.
4: ¿Sabe,
5: ¿no?
4: que lo estaba llevando, que, doctor, lo llevaba eso porque acá hay una especie de mini limbo legal, porque hasta septiembre este chico es inimputable?
5: Exactamente, este chico es inimputable, Miguel, y por más que puedan tomar una medida de seguridad, que está previsto en la ley que lo tome, los jueces o no las toman, o si las toman son completamente ineficaces. Entonces, realmente hay un limbo que todavía falta el mes de agosto, falta un mes y medio, y estamos en un limbo legal hasta el 9 de septiembre.
4: Estoy tratando de imaginar, Eduardo, la familia de ese policía, la viuda de ese policía, la nena de ese policía, que han visto las imágenes, como las hemos visto todos. Las imágenes, en serio, yo no sé si naturalizamos el espanto, ¿no? Pero uno ve a esa persona, porque es una persona con un arma disparando contra otra persona dándole muerte. Y cuando veo las imágenes, uno no puede imaginar que sea un nene, una criatura de 14 años. Después uno se entera que es un chico de 14 años, uno tiene siempre cerca alguna referencia, doctor, y dice, pero esto es imposible. No lo es. Esa criatura de 14 años dispara y da muerte. ¿Cómo se le explica hoy a la nena huérfana, a la mamá viuda, cómo se le explica que hay un limbo judicial, legal, que este chico hoy es inimputable y la primera semana de septiembre sería imputable?
5: Es que realmente hemos naturalizado estas cosas, lamentablemente, Miguel, porque cuando pensamos solamente que la reforma de la ley de imputabilidad empezó a tratarse hace muchos años y nunca se logró. Quiere decir que el limbo ya empezó hace muchísimo tiempo. Claro. Y no estamos diciendo una cosa, no, ¿cómo vamos a sancionar a los menores? No, no, no, estamos haciendo algo que en todo el mundo sucede. Cuando nosotros vemos que todas las legislaciones, tanto en América como en Europa, en la gran mayoría de los países del mundo, en América solamente nosotros, y Cuba creo, que tiene una imputabilidad a los 16 años, cuando todo el resto del mundo empieza a los 14, a los 13, a los 12, inclusive como en Gran Bretaña, por ejemplo. Entonces, tenemos que decir que acá las cosas estaban funcionando mal, porque no podemos estar a contramano de lo que ocurre en el mundo. Y pese a todo, como les decía, ¿cómo costó tanto imponerla acá? Porque parecería que a veces la delincuencia es lo que está protegido. Aquí hay sectores políticos que lamentablemente defienden al delincuente, lo defienden exacerbadamente y lo defienden por encima de la población común. Fíjense algo, Miguel, que creo que alcanza para mostrarlo. Cuando matan a un policía, hay sectores políticos que tienen una mirada, pero cuando la policía se defiende y mata al ladrón, allí esos sectores políticos tienen una mirada totalmente diferente y tratan de juzgarlo de la peor forma, etcétera. O sea, como pareciendo que siempre es la delincuencia la que se defiende. Este es un concepto que nosotros tenemos que cambiar, porque realmente escenas como la de ayer, donde hay chicos que están actuando como mayores, porque están haciendo delitos de mayores, y como dice mucha gente, a delito de mayores, pena de mayores también, ¿no es cierto? Y no podemos negar algo, que hoy en día, muchísimo antes de los 14 años, un menor conoce perfectamente el bien y el mal y está capacitado para ser juzgado. Esta es la realidad.
1: Doctor, ¿cómo le va? Buen día. Preguntarle, digo, primero, con muchísima preocupación, pensando hasta el 9 de septiembre todos los casos que podemos tener como este, preguntar... ¿qué tan importante va a ser la actitud de los jueces para cuando lleguemos hasta ese momento? ¿Y cuánto cree usted que puede ser beneficioso el hecho de tener lo que usted mencionaba, los programas educativos, la capacidad de insertarlos nuevamente en el mundo laboral, obligarlos a que puedan reparar el daño de alguna manera? ¿Cree que estas son, digo, ante lo espeluznante de las imágenes, o sea, ante lo espeluznante de la realidad que estamos atravesando y en la situación en la que están esos chicos, ¿cree que con esto va a ser suficiente?
5: Bueno, para este tipo de delitos, obviamente, este tipo de penas alternativas no corre. Para este tipo de hechos tan graves, me parece que solamente cabe tenerlos en una prisión, que tendría que ser una prisión, obviamente, de menores, pero no.
1: Pero que no salgan.
5: Que no salgan, porque si ese joven sale a delinquir, como lo está haciendo hasta ahora. Lamentablemente, lo que nos está brindando la crónica diaria es que los que cometen delitos y los menores que cometen delitos no empezaron ahora. Ya tienen un nutrido caudal de delitos anteriores, ya entraron varias veces. El otro día, un menor de 16 años tenía 15 entradas anteriores. ¿Cómo es posible que haya 15 jueces que hayan intervenido con anterioridad y ninguno se le ocurrió decir: este menor es peligroso, no lo podemos dejar en libertad? Bueno, esto sucede. Por esto tenemos que cambiar la mentalidad de muchos jueces. ¿Por qué digo esto? Porque aquí hubo una tendencia que se llamó a sí mismo garantista de muchos años, que no fue nada garantista, porque las garantías tienen que ser no solo para el delincuente, sino las necesita mucho más las víctimas, ¿no? No, estas garantías eran solo para el delincuente. Quiere decir que en lugar de garantismo era un abolicionismo, es decir, abolir el derecho penal. En la medida en que haya jueces imbuidos de esa mentalidad, y bueno, va a ser difícil, tanto para mayores como para menores, porque lo estamos viendo siempre, que hay muchos jueces que realmente no cumplen con la función de proteger a la sociedad y parecería que están solamente protegiendo a los delincuentes.
0: Doctor Jerome, le completo una idea que estuvo diciendo recién en esa respuesta. No van a dejar de delinquir, usted dijo que vienen delinquiéndose mucho. Tampoco van a dejar de delinquir porque llegue ese día de septiembre, porque quizá alguno lo pueda tener presente, pero muchas veces delinquen en unos estados, en un estado que no les permite pensar. Ahora la pregunta es, doctor Jerome, después de ese día de septiembre, usted mencionaba, tienen que ingresar a un instituto, a una institución carcelaria, ¿a dónde los ponemos? ¿Qué hay para esos chicos a partir de septiembre? Me parece que va a ser la mesa de café de octubre, noviembre, donde cuando veamos que no hay dónde ponerlos. ¿Qué sabe usted de eso?
5: Creo que nos debamos a deber una mesa de café, porque por el momento no tenemos novedades de que haya habido avances en este aspecto en institutos especializados. Entonces, me parece que vamos a tener que esperar a ver qué pasa cuando empiece esto a aplicarse y ver cómo se aplica. Y creo que nos vamos a deber una mesa de café para charlarlo, Miguel, ¿sabe, nuevamente?
4: Doctor, le agrego un dato para la próxima mesa de café. Durante el Mundial, durante la final del Mundial, dos chicos muy peligrosos se escaparon del instituto dedicado a ellos en el CEA de Mar del Plata, el Centro Especializado de Aprehensión. Estaban jugando Argentina y España y estos dos chicos desaparecieron, 14 y 15 años, las mismas edades de los dos chicos que dieron muerte al policía. Eso puso simplemente en evidencia que los actuales institutos para contención de menores en conflicto con la ley penal no son adecuados a los que deberán ser a partir de septiembre, cuando ya sean imputados, por ejemplo, por homicidio, doctor Jerome.
5: Usted lo ha dicho, Miguel, no son adecuados y es necesario que con suma urgencia eso se adecue, porque si no, la ley va a quedar en letra muerta. Claro. Y todos necesitamos que esto tenga una aplicación práctica para terminar con este flagelo.
4: Ya le estamos solicitando para la próxima, doctor Jerome, muchas gracias.
5: Bueno, un abrazo grande y muy buenos días.
4: Adiós, doctor, que esté muy bien.
5: Adiós.
0: Gracias, Miguel. La mesa de café en Siempre Juntos.
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11: Hola, alambre.
12: Hacete un asado esta noche, ratonazo.
13: No, ¿por qué?
14: Y por favor, Boca.
13: A Boca. Sí, pero no puedo comer asado mientras.
14: ¿A qué hora juega Boca?
13: A las 9:30.
14: Ah,
13: ya comí hora, asado
14: hora
13: anoche.
14: Cena, claro.
13: Anoche con los campedrinos. Así que vengo con. Oh, hermoso. Divino. Traje una canción.
14: Muy bien.
13: Una canción. La han escuchado tantas veces, pero tantas veces, que cada vez que suena, probablemente suban el volumen y digan, qué buen tema. Pero de esa que suenan y suenan y suenan. Ya la intro te pone feliz. Adelante, caballero. Mil veces. La canción es de Marco Antonio Solís. Si no te hubiera
14: pero
13: sido.
14: Nosotros nos lo preguntamos todos los días. Hay que decir, tú decides y vos no estás. Te decimos, si no te hubieras ido.
13: Eva,
14: que...
13: justito, dijo
14: todos
13: con este.
14: Días,
15: 14 y 2.
13: 17. Disfrútenla, suban el volumen, despierten a los que están dormidos, porque suena este temazo de los que gastaditos, pero siempre suena bien.
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17: Marco Antonio.

0: acaban de contar uno.
1: Tarareando, 9:44 minutos, sí.
0: Sí, dice, tiene menos ganas de laburar que el baterista de Marco Antonio Solís en este tema.
2: No cambia nada, claro.
1: Es
0: de Pacho.
1: Pero hace tres acordes, toda la canción.
0: Es como para poner sello.
1: Menos ganas de laburar que el que diseñó la bandera de Japón. Eso me lo dijiste vos.
0: El diseñador de Japón es buenísimo. Cantemos, señores, en sus casas.
1: ¡Vamos!
0: En sus autos.
1: ¡Vamos! ¡Canta
0: Agustina! Haciendo un trámite en la fila, dice.
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0: Qué ganas de dejarme la cubana como Marco Antonio Solís. Si pudiera, ¿no?
2: Sí, pero el tema es que te falta un poco adelante, entonces adelante. Va a quedar como muy largo atrás y adelante muy
0: despoblado. Va a quedar como una mampara
2: atrás.
1: Se va a notar el disimulo, o sea, está tratando de disimular algo, ¿no?
2: Sí.
1: No va a quedar bien. Bueno, aquí estamos con hermosa canción, hermosa. ¿A dónde iremos a parar si seguimos así? Franco Mamondes en el control.
2: 15 y llegamos a las 10 de la mañana. Muchos mensajes respecto a la mesa de café. Cuando los padres sean condenados por las conductas de sus hijos inimputables, el delito de menores se acaba. Fin, dice Luis desde Córdoba.
1: Qué clara la explicación, gracias. Las garantías debieran ser para los ciudadanos de bien. Ahora, en realidad, si hay garantías, debieran ser para todos. No hacer ninguna diferencia. Pero dice Araceli, además, es verdad que también hay que ocuparse en serio de los delincuentes juveniles. Tal vez con apoyo se puedan recuperar. Hemos hablado estos últimos días en el programa de recuperados, ¿no? De delincuentes recuperados, justamente. No se puede mirar para otro lado, no pueden ir a cárceles comunes, opina Araceli.
2: ¿Qué le pasa a ese hombre? ¿No tiene hijos? ¿Qué crueldad con la que habla? Si un chico comete este tipo de delitos es porque falló todo el sistema a lo largo de toda su vida. Un chico a los 14 es influenciable, no me importa que me funen. No se puede pensar con tanta crueldad, opina Mónica desde Córdoba.
1: Claro, imagina Mónica que no es muy popular su comentario, por eso dice no. Pero claro, es una mirada que también tiene que ser atendida. 9:46 minutos.
2: Tomás Villagra, ampliamos el título principal a esta hora en cadena3.com. Las dos personas que murieron arrolladas por el tren de las sierras.
4: Así es, Agustina, ampliamos el anticipo de Cadena 3 sobre el hallazgo de estos dos cuerpos sobre la vía del tren de las sierras en el sector norte de La Falda. Eduardo Romero, responsable de Defensa Civil, habló con Cadena 3 y esto decía.
5: Se recibe un mensaje de la central de monitoreo y también por parte de la policía de la provincia de Córdoba, donde nos manifiestan que necesitaban colaboración sobre las vías férreas del ramal que cruza La Falda de sur a norte, donde habría dos personas masculinas mayores sin vida. Se está investigando las causas.
0: Romero, ¿estas personas son en situación de calle?
5: No lo sabríamos, no lo podría asegurarte en este momento porque se está investigando.
0: ¿Se conoce la identidad?
5: Todavía no.
4: En los barrios El Alto y Los Manantiales, en el sector norte de La Falda donde sucedió esta tragedia, hay desvío de tránsito vehicular por el costado de la vía, por supuesto, para los automovilistas que transitan por ese sector en el norte de La Falda. Precaución.
2: Tomás, entonces no habría sido gente que ha estado cruzando, sino tal vez gente que ha estado durmiendo al costado de la vía.
4: Los comentarios y, por supuesto, las primeras hipótesis dan cuenta, Agustina, de que estas personas habrían estado durmiendo sobre la vía.
2: ¿Sobre la vía?
4: El tren, exactamente. El tren, la formación pasa cerca de las 6 de la mañana por La Falda, rumbo a Capilla del Monte. Estas personas, en apariencia, no se habrían percatado de la llegada de este vehículo y, por supuesto, habrían sido arrolladas, ¿no?
2: Lo seguimos el tema. Gracias, Tomás.
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0: De más. Mucha pasión este tema. Mucha pasión.
1: Vega, ¿no? Vaga. Vega.
0: Pasión Vega, sí. 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
0: Claudio no está preguntando qué número jugar, él ya sabe qué jugar. Anoche soñé con Agustina, voy a jugar el 15 a la quiniela, saludos. La niña bonita.
3: Ay, ¿qué habrá soñado?
4: Lo de bonita puede ser lo de niña.
0: El estudio Federal Sancor Seguro y estabas vos ahí, claro, sola. Ahí, ahí.
4: ¿Qué soñaron ustedes anoche? Yo soñé que me hacía un la fortuna. Vendía estacionamientos para el Mundial.
0: ¿En serio soñaste eso?
4: Soñé eso. Sí.
2: No soñé nada porque estoy...
4: ¿Qué? ¿Cómo?
2: Mi hijo se cruza de cama.
4: Entonces, ¿le bloquea el sueño a su hijo? ¿Cómo es
2: claro,
4: eso?
2: Entonces tengo un sueño muy cortado. No pude soñar nada porque me despierta. Entonces lo vuelvo a llevar.
0: Si estaba soñando algo, no sabes qué era tampoco.
4: ¿Por qué lo deja?
2: Porque ya es grande. Es como que en cualquier momento va a tener 20 años y seguir durmiendo en la cama y la
0: claro,
2: madre.
0: No,
2: ya está,
0: no corresponde.
2: Entonces lo tengo que llevar. Entonces todo cortado el sueño.
4: Con mis hermanos nos turnábamos
2: para dormir en la cama grande.
4: En la cama grande cuando mi papá se iba de viaje.
2: Sí, pero eso es una vez que vos que con tu mamá arreglás y le decís, más puedo dormir como en la cama grande. No hay cosa más linda que dormir con la mamá en la cama grande.
4: Sí, claro.
2: Coincido, pero no podés todas las noches.
0: No estamos en un momento de terapia. Perdón, pero te para hacerte si es que me habilitas. Y sí, además acabas de contar algo importante.
2: Claro,
0: entonces,
2: claro,
0: ¿estoy habilitado?
2: Sí, sí.
0: Cuando duerme en la casa del padre. ¿Eso mismo ocurre? No. Bueno, no, está clarita la estafa. Está clarita, hay algo que no has resuelto. No sos vos, no es él, sos vos. 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
4: Ma, ¿puedo vivir en la cama grande?
2: Así va a ser en cualquier...
0: Juan Carlos
4: 32
0: dice,
4: años.
0: Llevo 8 años y medio sin consumir. Y no por no tener motivos. Trabajé en una mina a 720 metros de profundidad y yo veía a mis colegas, algunos se volcaban al alcohol, otros se consumir drogas.

0: Rodríguez, musicoterapeuta, hace 40 años, tiene hoy la mejor escuela en Sevilla, mis mejores recuerdos de años trabajando juntas en el jardín del Hospital Piñero, besos Gaby, Adriana de Barracas.
1: Ahí está.
2: ¿Va a seguir con la musicoterapia?
1: Si quieren, en un rato, dale, al final del programa.
2: Estás pensando, por ahí tirás algo ahora antes de las noticias. ¿Querés? ¿Algún oyente te pide? No sé si se quieren prender los oyentes.
1: Si quieren sumar alguno.
2: Te pueden contar cómo están, dos o tres tips, y vos le...
0: Claro.
1: Perfecto.
2: Es ejercicio ilegal de la musicoterapia.
1: Bueno,
2: de
1: no musicoterapia, importa.
2: Pero bueno, es un...
1: Soy como la Rímolo.
2: El que quiera se someterse, acá sabe que es ilegal, pero se somete. Entonces,
1: el ejercicio ilegal de la medicina.

0: noticia ayer, en medio del temporal en la zona de la Puna de Catamarca, fue que los equipos de rescate lograron dar con los 4 mineros que estaban aislados en medio de una tormenta de nieve. A una altura muy importante, 4.500 metros de altura sobre el nivel del mar. Está en comunicación de siempre juntos Alfredo Medina, es rescatista de Catamarca, oficial de bomberos. Entendemos que ha formado parte del operativo. Alfredo, ¿cómo le va? Buen día.
1: Buen día para ustedes y toda su audiencia.
0: Bueno, felices con esta noticia que el operativo ha tenido resultado positivo y que estas 4 personas están en buen estado de salud.
1: Sí, realmente como nosotros decíamos, para nosotros es un milagro en la Puna, dada la inclemencia y el temporal que hubo, para que estos chicos estén 4 días prácticamente en la intemperie, sin comida, sin nada, realmente para que termine esto con este final tan feliz, para nosotros fue un milagro.
2: ¿Cómo llegan a encontrarlos? Vamos a ir después a los pormenores, Alfredo, pero ¿cómo llegan a encontrarlos y cómo resulta ese momento para ustedes que estaban buscando incansablemente?
1: Y sí, mira, son 3 días de rescate, muy largo para contarlo en tan poco tiempo. Nosotros en realidad somos convocados, nosotros Santa María Catamarca está lejos de Antofagasta, claro. Nada más que uno de los chicos que estaba ahí de acá de Santa María, fuimos convocados por los padres de ellos. Entonces de acá desde Santa María salieron 2 móviles con equipo de rescate en altura y nos dirigimos a la zona de Antofagasta, que son casi 400 kilómetros de distancia, ¿no? Tenemos 5 horas de viaje. En el trayecto ese también nos dimos de que el temporal había afectado a muchos turistas, entonces uno de nuestros móviles se quedó a rescatar familias. Se sacaron más de 5 familias de distintos lugares del país que estaban en una zona turística llamada El Peñón, que también con niños y hasta un auto con un bebé que había que también corrían peligro de quedarse toda la noche ahí a la intemperie. Un móvil nuestro se quedó y nosotros seguimos hasta Antofagasta. Entonces ahí comenzamos el operativo, como te digo, son 2 días que se lo estuvo tratando de ubicar con mucha inclemencia climática, pasando noches en la cual se armó un operativo con gente que estaba integrada de la policía, de gendarmería, del municipio de Antofagasta de la Sierra, de una UTE, de distintas empresas mineras, gente particular que ponía vehículos 4x4 a disposición. Un operativo bastante amplio y esa noche sería para nosotros la segunda noche y para ellos la tercera noche.
0: Sí.
1: Ya nos empezaba a prestar el tiempo y la inclemencia no paraba. Tomamos la decisión de seguirlos buscando caminando nosotros porque ya no podíamos avanzar en los 4x4. Nosotros nos daba un punto geofísico que ellos esa tarde anterior se habían contactado por un teléfono satelital donde dejaron un punto. Y calculábamos de que estaban en un refugio, en un puestito abandonado ahí, que era el único lugar donde te podías resguardar. Entonces 5 personas, desde las 10 de la noche hasta las 12 y media de la noche, caminamos bajo la inclemencia climática, con 16 grados bajo cero, y teníamos en un momento la nieve en la cintura, creo que debe haber algunas imágenes por ahí.
2: Y la estamos viendo.
1: Llegamos, sí. Llegamos al puestito ese y con una angustia, una desesperación, porque no estaban ahí ellos. Nosotros teníamos fe y esperanza de encontrarlos ahí, y ellos no estaban. Entonces continuamos por la búsqueda. El puestito ese estaba con 2 metros de nieve. Ahí estaba casi tapado el puesto, a la altura del techo del puesto. Y nosotros con cañas íbamos sondeando para no caer en un pozo de 2 o 3 metros de nieve. Y tuvimos que regresar hasta los vehículos nuestros. Ya eran tipo 3, 4 de la mañana. No

0: El temporal, y cuando empezó a amanecer empezaron a llegar ya las máquinas grandes, las cargadoras, las retropalas y máquinas con orugas para abrirnos camino. Entonces tomaron ya la decisión de abordar para el lado donde creíamos que estaban los vehículos. Ya suponíamos de que podían haber hecho la llamada telefónica y volverse a los vehículos, pero eran muy grandes las distancias de los puntos satelitalmente que
1: Claro.
0: teníamos, era para nosotros, creíamos que era imposible. Pero a la mañana siguiente, cuando despejó, una empresa de turismo minera, de turismo, que estaba en contacto con nosotros, nos dijo que ellos iban a arrancar buscando desde otro punto. Ellos ingresaron por otro lado y ellos dieron con el primer chico que se encontraba caminando. Entonces, este chico, nosotros estábamos cerca, estábamos a 200, 300 metros, nos llegamos hasta ahí. Y el chico estaba en un barranco hacia abajo, como 40 metros, y todo con un perfil de nieve muy grande. Entonces nosotros descendimos y lo asistimos. Ahí se lo
1: Alfredo,
0: calentó, se hizo un fuego.
1: ahí está, ahí
0: Y él
1: está.
0: nos dijo que él
1: Esa,
0: nos dijo
1: eso
0: que
1: quiero
0: su
1: preguntarle,
0: compañero,
1: Alfredo, ¿en qué estado los encontró? ¿En qué estado los encontraron a todos?
0: vamos por parte, él nos comenta de que él se había perdido su compañero por la intensa nevada el día anterior. Entonces él nos marca que para atrás había quedado su compañero. Entonces ahí se hizo otro grupo para buscar a este otro chico, y él nos comentaba de que él, esa noche que nosotros lo buscábamos caminando, él estaba enterrado, él se enterró en la nieve para tratar de soportar tanta inclemencia climática. Él cavó un pozo en la nieve y él se sepultó con la nieve para resguardarse del clima. Entonces nosotros tampoco lo íbamos a encontrar esa noche,
1: Claro.
0: porque nunca paró de nevar.
1: Claro.
0: En lo que estábamos asistiéndolo a él, aparece el otro chico por sobre un cerro, aparece por su propio medio también caminando. Entonces ahí es donde nosotros ya lo asistimos y los juntamos a estos dos chicos, que eran los que habían salido del vehículo para buscar la señal satelital. Y ellos nos informan de que los otros chicos habían quedado en las camionetas, que estaban muy lejos. Ellos caminaron, sobrevivieron porque caminaron las dos primeras noches, caminaron y la tercera noche se enterraron. Entonces, ahí ya el operativo de la maquinaria pesada se enfocó en tratar de llegar hasta las camionetas, y ahí sacaron a los otros chicos de los vehículos, que también estaban bien. Estaban sin calefacción porque se habían quedado sin combustible, sin comida, pero estaban bien dentro del vehículo.
1: Estaban, a ver, con hipotermia, imaginamos todos, ¿y cuánto les ayudó que ellos trabajan en la mina e imaginamos que tienen, digamos, otras herramientas para poder manejarse en esa zona?
0: Mira, ellos estaban dirigiéndose a la zona de trabajo, no era zona específicamente de la minería, no estaban en el lugar donde ellos trabajan, no habían llegado al lugar de trabajo. Por eso es que también se sabía que esta gente se la estaba echando de menos, ya habían dado el aviso
1: Claro.
0: la empresa minera porque no habían llegado al lugar de trabajo.
2: La verdad que toda una odisea, o poder compartirlo también en imágenes, que agradecemos a Alfredo porque las estamos viendo, las imágenes que nos ha compartido, que van a estar publicadas, que van a ver los momentos de los rescates y de verdad el lugar de lo que estamos hablando, o sea, de un tremendo mar blanco con la
0: Sí.
2: nieve a las rodillas muchas veces mientras caminaban. Qué trabajo difícil. Muchas gracias, Alfredo, por esto que nos ha compartido.
1: Alfredo, solo preguntarle una cosita más. ¿Están bien?
0: Sí.
1: ¿Qué fue lo primero que dijeron cuando ustedes los encontraron?
0: No, están, a nosotros, como te digo, para mí fue un milagro porque ellos se autoevacuaron porque lo encontramos caminando.
1: Claro.
0: Ellos lo encontramos caminando por su propio medio, toda la evacuación se la hizo en forma terrestre. Se habla de que hubo helicóptero, eso no lo
1: No,
0: tuvimos.
1: no.
0: Y nosotros escoltamos las ambulancias después porque desde Antofagasta a la Sierra había que llevarlo a un lugar de mejor complejidad para hacer una evaluación más exhaustiva. No es porque ellos estaban mal, sino que había que hacerle un mejor chequeo. Y nosotros, los bomberos de acá de Santa María, ya los dos móviles, el móvil que se quedó a rescatar a los turistas, con nosotros las escoltamos a las ambulancias para que puedan llegar a este lugar de mayor complejidad.
1: ¿Pidieron comida, Alfredo? ¿Pidieron hablar con la familia?
0: Nosotros sí, hablaron con la familia, nosotros con los vehículos que llevábamos,
1: Sí.
0: también gentileza de empresas mineras de acá que nos prestaron las antenas de Starlink, estuvimos comunicados en todo momento. A uno de los chicos lo hicimos hablar con su madre, porque la madre nos habían llamado que la madre se había descompensado, y al hablar con su hijo ya se quedó más tranquila, porque también cuando dijeron que lo encontramos, no creían que estén bien. Entonces la
1: Claro.
0: única forma era que lo hicimos hablar vía telefónica con los familiares directamente.
2: Al servicio de la comunidad, imagino por lo que nos contó al principio Alfredo, que son de Santa María, son muy lejano a la zona de Antofagasta de la Sierra. En línea recta por ahí no es tan lejos, pero para llegar tienen que hacer varios, casi 400 kilómetros.
0: Son zonas montañosas.
2: Claro, sí. Pero dice Malvina, una oyente, evidentemente sabe de qué estamos hablando, dice: felicitaciones a los bomberos voluntarios de Santa María. No reciben aporte de nadie, todo el equipamiento es fruto del aporte de la comunidad. Es un orgullo santamariano. Una oyente de nuestra radio de allí que quiere enviarle un caluroso saludo y hacernos este aporte.
0: Sí, mira, ahí dijo una palabra muy clave: agradecido 100% de Santa María, nuestra ciudad. Somos y tenemos lo que tenemos gracias a Santa María, ¿no?
1: Alfredo,
0: Santa María nos colabora 100%.
1: Por supuesto. Alfredo, es típico, es atípico este fenómeno de la nieve en esta zona. ¿Se podía prever? Digo, esto suelen tener las minas, los denominados operativos inviernos, que ante la probabilidad de una tormenta se corta toda actividad. Digo, ¿se llegó tarde para cortar el tránsito? ¿Qué opinan ustedes?
0: No, esta zona están acostumbrados a estas inclemencias climáticas, nada más que esta vez fue algo distinto, es un temporal que hace más de 40 años que no tienen esta magnitud. Entonces los trabajos mineros siempre se desarrollan, están acostumbrados, es habitual a ellos, es como si estaría hablando de que Bariloche no va a parar las actividades de trabajo por la nieve, porque claro, ellos están diseñados para eso, pero en esta oportunidad fue algo distinto, algo que se escapó a todo vos viste el clima, no se puede predecir ni tampoco anticipar.
2: Ustedes están bastante más bajo en altura, aunque no es tan bajo, digamos, tienen el infiernillo ahí a un paso.
0: 2000, sí. Claro, no, y nosotros estamos casi 2000.
2: ¿Están acostumbrados a rescates en nieve, aunque no sean de esta magnitud? Pero se lo pregunto porque tienen montaña ahí cerquita de Santa María, ya sea Tucumán,
0: sí,
2: o Salteña.
0: Sí, nosotros hacemos muchos rescates de altura, de montaña. Sí, andamos por los 4.000, 4.500, hasta 5.200 tenemos acá. 5.600 el pico más alto, pero no estamos tan acostumbrado a la nieve. Sí nos afecta un poco
2: la altura, pero no la nieve.
0: Cambio de la, claro. Sí, exactamente. El último rescate con nieve, así que fue con trascendencia nacional, también fue el rescate del helicóptero presidencial hace bastantes años, que también lo hicimos nosotros.
1: Es Alfredo Medina, rescatista de Catamarca, oficial de bomberos. Participaron ayer de este dramático rescate en la puna de Catamarca de estos cuatro mineros que estaban aislados en la tormenta de nieve. Lo abrazamos, Alfredo, todos, y le agradecemos enormemente.
0: Gracias a ustedes.

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1: Córdoba finalizó la inspección ocular en la casa de Claudio Barrelier, el presunto femicida de la adolescente Agostina Vega.
2: Duró aproximadamente unos 45 minutos. Estuvieron los abogados tanto de la querella como así también de la defensa. Nosotros hablamos con el doctor Medina Allende, abogado defensor de uno de los detenidos, Osvaldo Faceta, que así decía Cadena 3.
3: El baño donde teóricamente habría sucedido todo es minúsculo, pero minúsculo en serio. O sea, las habitaciones son hiper chiquitas, la terraza es chica, la habitación de que ocupaba la pareja de Córdoba también es chica.
2: Gonzalo Carrasquera, Cadena 3, Córdoba.
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1: El Colegio de Farmacéuticos criticó la iniciativa del Gobierno Nacional de desregular la venta de medicamentos.
5: La medida permitiría que los remedios de venta libre se comercialicen hasta en supermercados. Germán Daniele, titular de la entidad, explicó.
6: No es el primer intento del Gobierno Nacional de desregular la actividad. La verdad que no entendemos cuál es el fin que se persigue, el beneficio para el paciente. Hablan de que se van a conseguir los medicamentos más baratos. Recordemos que en la farmacia tenés más de una marca, más de un precio que puedes consultar, que puedes tener asesoramiento un profesional.
5: Lucía González, Cadena 3 Córdoba.
1: Buenos Aires. Citan por primera vez a declarar a un testigo por los negocios y movimientos de fondos de la AFA en Estados Unidos. El Departamento de Justicia norteamericano busca reconstruir los supuestos desvíos de fondos de entidad que preside Chiqui Tapia y pone el foco en compañías no argentinas que giraron dinero a través de cuentas vinculadas a Tour Prod Enter. Mendoza. Piden que la vicegobernadora se disculpe institucionalmente por sus dichos contra el seleccionado francés.
7: Más allá de zafar del juicio político tras las polémicas afirmaciones que lanzó la vicegobernadora Eve Casado sobre Francia, la oposición en el Senado solicitó a través de un proyecto que la funcionaria se disculpe institucionalmente, así lo argumentó el justicialista Pedro Serra.
8: No es un tema ni para chicanearlo ni nada, porque es mucho más grave. Mendoza tiene la mayoría de los inversores son franceses. Creo que vale la pena reconocer el error y a partir de eso pedir las disculpas que corresponde.
7: Facundo Di María, Cadena 3, Mendoza.
1: San Luis, el acueducto Río Grande funciona con una reducción del 50% por la reparación de una cañería dañada en el Trapiche.
9: La medida afecta a plantas potabilizadoras de San Luis, Juana Coslay y La Ponta. Para reducir el impacto, se realizará un abastecimiento alternativo desde La Florida y Cruz de Piedra. La normalización podría demorar 96 horas, por lo que solicitan a la población hacer un uso responsable del agua. Alejandro Heredia, Cadena 3 San Luis.
1: Río Negro. Continúa el pronóstico de nevadas en Bariloche y desde Protección Civil piden extremar las precauciones para circular por rutas 40 y 23 y Vialidad Nacional recuerda la obligatoriedad de portar cadenas.
10: El Servicio Meteorológico Nacional anticipa para este jueves una máxima de 4 grados, nevadas fuertes por la tarde. En la zona cordillerana se esperan acumulaciones de entre 20 y 50 centímetros con lluvias y nevadas para lo que resta del día. En la base de Catedral se acumuló medio metro de nieve pisada con fabricación de nieve en proceso y eso mejora notablemente las condiciones para los amantes de los deportes invernales. La ruta al cerro se encuentra transitable con precaución, es mucho el movimiento de turistas. Marcela Sonkevich, Cadena 3, Bariloche.
1: Rafaela, la nueva estación transformadora estará finalizada en muy poco tiempo y la ciudad podrá duplicar su capacidad energética.
11: Rafaela, muy cerca de duplicar su capacidad energética. La nueva estación transformadora norte ya tiene un 98% de avance y solo resta una intervención sobre la ruta nacional 34 para finalizar la obra. La infraestructura permitirá abastecer el crecimiento industrial de la ciudad, atraer nuevas inversiones y brindar un servicio eléctrico más confiable para las próximas décadas a toda la ciudadanía. Jonathan Faber, Cadena 3, Rafaela.
1: Tucumán, dos hombres fueron detenidos acusados de atacar violentamente a un motociclista para intentar robarle el vehículo.
12: Según la investigación, uno de ellos se acercó con la excusa de pedirle un cigarrillo y enseguida lo amenazó. «Bájate de la moto o te mato», le dijo. Al mismo tiempo, el otro lo golpeó por la espalda con un hierro en la cabeza. La víctima se resistió y comenzó un forcejeo que terminó cuando un patrullero que recorría la zona advirtió la situación. Los sospechosos intentaron escapar corriendo, pero fueron perseguidos y detenidos a pocas cuadras. Rosalía Cazorla, Cadena 3, Tucumán.
13: Deportes. Boca espera recibir ofertas por dos de sus juveniles, Milton Delgado y Lautaro Di Lolo. Ambos podrían salir si llega una propuesta que satisfaga a la dirigencia. Por Delgado ya hubo varios sondeos desde el exterior. Un equipo de Turquía ofreció 8 millones de euros, pero Boca rechazó la propuesta. El volante tiene contrato hasta diciembre del 2029 y una cláusula de 15 millones de dólares. Arruabarrena quiere conservarlo, aunque el club analizará una oferta cercana a ese valor. Por Di Lolo apareció una propuesta del Alavés para llevarlo a préstamo. Boca también la rechazaría porque solo está dispuesto a negociar una venta definitiva. El defensor tiene vínculo hasta 2029 y una cláusula de 20 millones de dólares. En el CNIC esperan nuevos ofrecimientos durante este mercado de pases.
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0: La música de siempre juntos. Decime si esta canción nos suena mejor con una taza de café con leche bien caliente y soplando. Así como que está.
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0: Completo. Empezando por este. Otra como tú. Si bastas en un par de canciones. Bueno, a primera de las dos. Aquí estamos escuchando a Eros Ramazzotti. Y todavía quedan esquirlas de lo que quedó del Mundial. Y una publicación muy linda de la reina de los Mundiales. Mencionando al gran Leo Messi. Diciéndole que nos representa muy bien a todos los latinos. Y felicitando a la República Argentina. Es esta mujer que viene junto a Bizarrap haciendo la sesión número 53. Es Shakira y suenan siempre juntos.

0: Nos dice un oyente, está lloviznando en barrio Observatorio, aquí en el centro también, está cayendo una pequeña llovizna a esta hora. En Córdoba tenemos 9 grados 6 décimas de temperatura, vamos a una máxima de solo 14 grados, como ya hemos contado tempranito la térmica, a esta hora solo 8 grados. No digas nada. Y Gonzalo Carrasquera que nos cuenta, nos advertían temprano, oyentes de La Calera, la falta de agua. Pero incluso ahora con comunicado oficial por parte de la cooperativa, explicando a los clientes, a los usuarios del servicio de agua, las razones. Gonzalo, te escuchamos, adelante.
1: Gracias, Guille. El primero en informarlo fue hoy a la mañana, muy temprano, el intendente Rambaldi, diciendo que hace responsable al gobierno de la provincia de Córdoba por el faltante del suministro de agua potable en la ciudad de La Calera. A ver, hay un conflicto entre la municipalidad y la empresa que provee el agua potable, que es la empresa Colón Punilla Sociedad Anónima. Y han sacado también un comunicado, también por parte de la municipalidad, donde le piden justamente a la provincia que intervenga. Es un conflicto aparentemente de varios meses, con una deuda de más de 1.200 millones de pesos, que debe la municipalidad a la proveedora de agua, la distribuidora. Y por otro lado, la proveedora de agua no ha pagado los impuestos correspondientes. Bueno, a todo esto se tendría que definir esto en el ARCEP, pero están culpando desde el municipio vecinalista de La Calera al gobierno de la provincia de Córdoba por el faltante de agua. ¿Por qué? Porque la empresa, según la municipalidad, está entregando solamente el 20% de agua y no el 100%, o sea que a su casa le va a llegar el 20%. Hablamos con Agustín Angala, que es asesor letrado de la Municipalidad de La Calera, que así decía Cadena 3.
2: El pueblo de La Calera se encuentra con una restricción del servicio de agua en un 80%, por una discusión jurídica que se está tramitando en el último momento en el ARCEP, con una empresa Colón Punilla Sociedad Anónima, que es una empresa con un permiso precario y que a la fecha se encuentra vencido, otorgado por el APRI para la prestación de la venta de agua en bloque a todos Sierras Chicas. Esa deuda se encuentra discutida en el ARCEP. Ellos alegan que nosotros debemos la prestación del agua y nosotros hemos manifestado que ellos deben tasas municipales por una suma equivalente prácticamente a la suma que ellos reclaman. Ellos tampoco se han dado de alta en el municipio como prestadores de servicio y la planta de potabilizadora se encuentra en la ciudad de La Calera, ellos tienen que tributar en la ciudad. No se encuentran ni siquiera habilitados en la municipalidad como cualquier comercio de barrio, con lo cual nosotros hemos también debido iniciar un proceso de determinación de oficio de esa deuda. Y bueno, sin perjuicio de ello, de manera ilegal y sin cumplir con un procedimiento específico, porque es una cuestión muy grave, obviamente, dejar una ciudad de 60.000 habitantes sin agua. Ellos han tomado una vía de hecho y han restringido el sistema sin plazo, sin ningún tipo de... No es un tiempo determinado de ninguna manera, o sea...
1: Bueno, hasta ahí. Hay que ver, Guille, qué pasa en las próximas horas. Hay un pedido formal por parte del municipio de La Calera para que se resuelva esto. Hay deudas de ambas partes, según lo ha dicho el asesor letrado. Vamos a ver qué dicen de parte de la provincia o si habla la empresa y se puede resolver esto. Lo cierto es que el suministro de agua potable no es normal en la ciudad de La Calera, según nos están comentando desde ese sector.
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0: Son las 10 de la mañana, 28 minutos, gracias Gonzalo. Sí, Alambre, suena mejor ese tema, soplando el chocolate calentito. Bendecido ¿viste? Día para todos, dice Karina. Lo soplás y...
1: Está dos horas, Víctor.
0: Escuchando a Eros. A Eros, vamos a ti. Hola, Alambre, desde Los Pagos de María Rosa Beltrán. Ordóñez, te saludo, dice Fabiana.
1: Un beso grande a Los Pagos de María Rosa Beltrán.
0: Bueno, señoras, señores, presentamos en Siempre Juntos la quinta pata del gato. El inocultable deseo de un 2001 se frustró ayer. Adrián.
2: Gracias, Guille. ¿Viste esta sensación que hablábamos que hace como, parece que hiciera un año que ya terminó el Mundial?
0: Sí.
2: Bueno, y terminó el Mundial, volvió todo, ¿no? Estamos como antes. Sí. O sea, no tenemos la Copa, no tenemos las Malvinas, no tenemos el veranito que hubo con el Mundial, con la, ¿no? Volvió el invierno, el frío. Y volvieron
0: y no tenemos el Mundial.
2: No tenemos el Mundial.
0: Todo lo que sí, significa.
2: Todo lo que significa. Y volvieron las marchas, las protestas. Esto fue ayer, en las principales, la ciudad más grande del país, Buenos Aires, Córdoba, Rosario, casi todas las provincias. Y fueron light las marchas. Tuvieron alguna intensidad, las mostraron los medios de comunicación, ¿no? Pero en general fueron cortas, no fueron masivas, ¿no? Bueno, ¿por quién estaba liderada esta marcha? Forma parte de la, se la llamó Jornada Nacional de Lucha, sí. Y forma parte de un plan, de un programa de protestas y demás, organizadas básicamente por la UTEP, la de la organización de Grabois, la CGT, las dos CTA, pero en general ayer hubo poca participación, por ejemplo, de los gremios privados. En Buenos Aires estuvieron los tres triunviros que conducen la CGT, pero no hubo gremios. Básicamente tuvieron las conducciones, las cúpulas de las dos CTA, del sindicato docente de Baradel, ATE, son todos sindicatos vinculados al Estado, que es donde está haciendo el ajuste el gobierno de Milei, ¿no? Uh-huh. De los privados estuvo Pablo Moyano, de los camioneros, que está pasando el sindicato de camioneros por una cuestión interna bastante difícil, porque tiene cuestiones judiciales, y además Pablo Moyano está medio distanciado del padre, en fin. Debe haber sido una frustración para mucha militancia que en los días previos estuvo fogoneando. Si uno le presta atención en general a los medios que orbitan, digamos, en la galaxia K, uno podía notar, era notorio, palpable, el deseo o la expectativa de un 2001, ¿no? Se sueña mucho con un 2001, sobre todo visto a cara de las próximas elecciones y demás, ¿no? Hay varios de estos medios con el hashtag fuera Milei, afuera Milei. Uh-huh. A veces, muy pocas veces, aclaran que no es un fuera Milei antes de que cumplan su mandato.
0: Fuera Milei en tiempo y forma sería.
2: Sí, sí, casi siempre es cuanto antes. ¿No?
0: Sí, fuera mi ley democrático, aunque no parezca.
2: Sí. Cuanto antes, y una convocatoria a que el peronismo y la CGT se pongan al frente decididamente de este sector, ¿no? Menciones ahí como que no quiere la cosa a los supermercados, en fin, mucha expectativa de eso, ¿no? Con dos objetivos que vos notás, ¿no? Hay dos objetivos. Una es la libertad de Cristina Fernández de Kirchner y el otro, agarrar el gobierno, ¿no? Tomar el gobierno. Y la impresión que te queda es como que es ahora o nunca, porque si la economía llega a arrancar un poco, como que se la ven complicada, un futuro un futuro complicado, ¿no? Bueno, además de estos sindicatos más vinculados al Estado, también hubo mucha bandera de la Cámpora y de los partidos de izquierda, los abonados, los Libres del Sur, el Partido Obrero, el PTS, el MCT y las demás siglas que suelen estar ahí en las banderas y demás. En Córdoba hubo una movilización como de cúpulas gremiales, digamos, no fue masivo, alcanzó para cortar un ratito alguna calle, pero fue rápido, el mediodía estaba todo liquidado. En Buenos Aires apostaban a cortar el acceso al puente Pueyrredón, que es un símbolo, digamos, pero volvió a imponerse el protocolo antipiquetes.
3: Funcionó,
2: no pudieron cortar. Es como tomar el puente Pueyrredón, es un símbolo muy importante en esto. Y la CGT, los triunviros, una participación ahí mínima, fueron un ratito y se fueron porque coincidió con este decreto de Milei, que de alguna forma les restituye a los gremios la posibilidad de seguir cobrando la cuota sindical. Hubo evidentemente un tiro y afloje ahí. Está ahí, está ahí el deseo, la expectativa, el sueño de muchos con un 2001. Ayer se frustró, pero el deseo está ahí.
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0: 10 de la mañana, 36 minutos, y vamos presentando así inmediatamente después del dato confiable, después de la quinta pata del gato, un dato confiable con invitado especial.
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1: ¿Cuál es hoy el dato confiable?
2: A ver, vamos a hablar de autos, ¿le parece?
0: Sí. Vamos.
2: ¿Cuál es el auto por excelencia del que habla la Argentina últimamente?
0: Auto chino.
2: Auto eléctrico.
0: Auto eléctrico, auto híbrido.
2: El auto híbrido. Se habla mucho, y esto tiene que ver no solamente con la tendencia hacia dónde se va, sino también con la realidad. Con
0: el crecimiento de las ventas. En la calle es impresionante, ya no hay cuadra por la que transite que no veas uno, dos, tres autos de estas características. Y hay una marca en particular que es la que mayor tracciona, porque, bueno, no sé de qué vas a hablar, pero...
2: A ver, frese ahí, porque va por ese lado.
0: Ah, muy bien.
2: El gobierno prepara otro cupo de 50.000 unidades eléctricas e híbridas con el arancel cero. Algo que ya viene sucediendo. Esto sería para los primeros días del año 2027. Recordemos que ya viene ingresando por cupos de a 50.000 autos. Esto es cerca del 8-9% del mercado argentino.
0: Sí.
2: Y decía Guille que hay una marca que es la que más acapara.
3: Sí.
2: Que es BYD.
0: Sí.
2: 3 de cada 4 vehículos prácticamente vendidos de este tipo, de este segmento, son BYD.
0: Claro, por eso vemos tanto en la calle.
2: Y por eso lo vamos a sumar al dato confiable a Christian Kimmelman, que es el country manager de BYD en Argentina, porque además de esta noticia, cómo se prepara el sector para, uno entiende, seguir creciendo año tras año. 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Y lo vamos a saludar a Cristian, así nos ayuda con este dato confiable. ¿Qué le parece, Gemarlín?
0: Sí, señor, adelante.
2: Cristian, ¿cómo está? Buen día, el gusto.
4: Buen día, Federico, buen día, oyentes de Cadena 3. Es un gusto estar acá con todos ustedes desde la Rural. Una mañana linda, acá en Buenos Aires, el sol tratando de salir. Y muy contentos por la oportunidad de estar acá en Dato Confiable.
2: Y de paso,
4: porque
2: Cristian,
4: confiable tiene mucho que ver con BYD.
2: Claro,
4: y de eso
2: paso
4: vamos a hablar un poco.
2: Lo utilizamos de corresponsal, claro. Así nos va dando una pintura de cómo está la Rural y demás. Cristian, bueno, uno de los datos trascendentes económicos de los últimos días es este que presentamos, ¿no? La posibilidad de 50.000 unidades más de autos eléctricos, híbridos, sin arancel, donde seguramente ustedes también tienen muchísima expectativa.
4: Sí, estamos muy contentos que el gobierno, con esta regla de juego de los cupos, siga apoyando, dando un impulso, diría, a ese tipo de negocio. Igualmente quiero aclarar que el tema de cupos es un tema marginal para BYD, porque nuestro proyecto va mucho más allá de los cupos. De hecho, somos la única automotriz de capitales chinos que ha decidido abrir una sede propia. Uh-huh. Fuimos la primera con línea directa a la casa matriz. BYD está presente en casi 120 países y en unos 40 tiene filial propia, y Argentina está en esa lista de 40 países, lo que también destaca la importancia que tiene Argentina dentro de BYD. Argentina es un mercado estratégico para BYD. No estamos acá por una regla de juego, que si bien agradecemos que está, pero hoy está, mañana puede no estar. Entonces el proyecto de BYD es integral, se apoya mucho también en el proyecto regional de Brasil.
2: BYD sí. No tiene fábrica en el país, pero sí tiene una terminal automotriz con representación directa.
4: Exacto. Nosotros hemos desembarcado la marca hace unos 9 meses y en ese poco plazo, digamos, estamos armando toda la empresa, estamos generando empleo de manera directa, pero también de manera indirecta, porque la expansión que se ve de los autos también se da en toda nuestra red de venta y posventa. Ya hemos sumado 16 puntos de venta y posventas en el país y esperamos terminar el año con unos 25 puntos, con lo cual ahí también estamos generando muchas oportunidades de empleo yo diría que ya son más de 600, 700 empleos. También está todo el negocio de los cargadores, la instalación de los mismos, el mantenimiento de los mismos. Con lo cual, el proyecto de BYD es mucho más allá, porque quiero destacar eso, porque arrancaste la nota con el tema de los cupos. Uh-huh. Y nuestro proyecto no depende de los cupos. Obviamente fue un impulso, un puntapié inicial. Pero también hablando con el gobierno, esa es la idea original de siempre, dar un impulso a toda la industria. El gran ganador de toda esta transformación que vemos en la industria automotriz es el cliente argentino, que considero un cliente inteligente, un cliente muy curioso. Fíjate lo que pasó hace años ya con los celulares. El argentino está súper conectado, está súper consciente de lo que pasa en otros países del mundo, con lo cual estamos siendo muy bien recibidos acá. El cliente estaba esperando contar con la última tecnología también en la industria automotriz. Y bueno, y las demás terminales yo veo con buenos ojos que se están moviendo. Y vuelvo a decir, no venimos a reemplazar a nadie, al contrario, venimos a competir, a ganar nuestro espacio en un mercado muy competitivo, pero tenemos un proyecto a largo plazo. Fábrica no tenemos acá, sí tenemos la fábrica más grande fuera de China, acá en Brasil, un país vecino. Con lo cual, filial propia, fábrica en Brasil. Entonces, la solidez del proyecto, desde la solvencia económica, desde lo que es también la logística, repuestos, muchos me preguntan si hay repuestos. Cuando aparecen tantas marcas nuevas, el cliente, viste, a veces corre riesgo de elegir mal. Entonces, el proyecto de BYD es sólido. El que mira, averigua un poco, ve que, por ejemplo, en Brasil es una marca que ya vende más de 20.000 unidades por mes, con lo cual está jugando entre las líderes del mercado. Y acá en Argentina somos la marca, creo que más creció en apenas 8 o 9 meses de operación, con un lineup de 5 productos. Bueno, ahora hace un par de semanas lanzamos el sexto, la CLU, pero no estamos todavía jugando en todos los segmentos, no tenemos todos los canales de comercialización.
2: ¿Y qué se viene entonces, Cristian, a partir de esto?
4: Bueno, nosotros creemos mucho en el país, en el potencial de la Argentina. Y si uno mira el parque automotor, está todo por hacer, por renovar. Los autos de BYD creo que son tan bien recibidos porque genuinamente son realmente muy buenos autos. Un dato confiable, por ejemplo, llevamos más de 20.000 test drives, es decir, más de 20.000 personas tocaron nuestros autos acá en la Argentina. Y mientras estoy hablando estos días, se está patentando la unidad 10.000 de BYD en la Argentina desde que llegamos a la Argentina. Con lo cual, la tasa de conversión del que toca el auto y el que termina comprando un auto es de las más altas que vi en mi experiencia de más de 25 años en la industria. Eso demuestra que el auto realmente sorprende, tiene muy buenas terminaciones, tiene lo que llamo el ADN BYD, mucha tecnología, seguridad, tiene varios elementos, el ADAS, ¿no?, sistemas de asistencia, que ya es el primer nivel de una conducción semi-asistida. Hay muchas situaciones donde el vehículo interviene, si así lo desea el conductor, en el manejo, con frenadas, con situaciones de cruce que se pueden dar en el tránsito. Entonces, es un auto seguro. De hecho, el Mini Dolphin fue elegido el auto más seguro de la Argentina. Después el tema, los mitos, estamos rompiendo los mitos. El auto eléctrico, 100% eléctrico, que pensábamos junto a los directivos que guían el proyecto, que la aceptación iba a ser más lenta, nos sorprendió, está siendo muy alta. El cliente argentino entendió que la ecuación total es muy favorable, porque llenar hoy un auto en una estación convencional de combustible, y por ahí hay oyentes escuchándome que justo están cargando en este momento y dicen, uff, otra vez pasar la tarjeta, es un número notable en la economía de un hogar en la Argentina, lo que uno gasta por mes, por año en un auto, y ahí es donde entra a competir BYD con sus tecnologías. El auto 100% eléctrico, lo podés cargar en tu casa. Entonces yo le diría, diría que el mayor inconveniente a resolver es el tema de la cochera, que acá en Capital, en Buenos Aires, es más problemático, pero por ejemplo en una plaza en Córdoba, y tenemos dos muy buenos concesionarios ahí en Córdoba, es un tema más fácil de resolver, porque muchas familias tienen la posibilidad de instalar un cargador en sus casas, y la consecuencia es que salen con el auto lleno, con la batería llena, todas las mañanas. Entonces, uno va a la estación de servicio para, no sé, inflar los neumáticos cada tanto, claro, pero deja de preocuparse por un tema central, que es el costo de combustible.
2: Recordemos, ¿cómo es la comparación de consumo entre el auto eléctrico y el naftero tradicional?
4: Mira, la carga eléctrica, llenar el auto, digamos, para una autonomía, digamos, de 380 kilómetros, ¿no? De autonomía 100% eléctrica, te sale, depende la tarifa, en qué provincia, pero te hablo acá, por ejemplo, en Gran Buenos Aires, te puede salir entre 7, 8 mil pesos, a veces menos, si tenés una tarifa subsidiada, y ya tenés, volvés a tener más de 300 kilómetros de autonomía, y 300 kilómetros de autonomía en un auto convencional, y te aseguro, depende también del precio de la nafta en ese momento, en qué estación, es muchísimo más caro, los oyentes lo saben, hasta con el gas, el GNC, que también tiene el tema ese de, viste, el tiempo de carga es un poco más alto,
0: y la poca autonomía,
4: entonces no es que nos sorprendió. Ahora con el diario del lunes nos parece hasta lógico que la adaptación está siendo muy rápida, y vuelvo a decir, el auto de BYD, porque ustedes mencionaron, está el 100% eléctrico, que por sí trae muchísimas ventajas, pero para el cliente que tiene dudas o necesita, digamos, una mayor autonomía porque se traslada entre ciudades, están los híbridos enchufables. Y híbridos es un capítulo aparte, ahí hay mucha confusión también en la calle, porque están los mild hybrids, los híbridos no enchufables, los híbridos enchufables, y hay mucho debate, ¿no?, de cuál es más favorable. En la tecnología de BYD lo que hace es prioriza, mientras haya batería disponible, prioriza el manejo eléctrico, incluso en altas velocidades, con lo cual no gastas el combustible y tiene una autonomía de hasta 100, 110 kilómetros en el manejo 100% eléctrico. Con lo cual, en el día a día, el que tiene un híbrido de BYD termina teniendo un auto eléctrico y pasa a usar el combustible en ruta, exactamente.
2: Claro. ¿Y va a haber alguna, no sé si estímulo o apuntar el sector de los vehículos de alquiler? Digo porque hace poco dábamos cuenta del primer BYD que taxi en Rosario.
0: El Juan Pro amarillo en Rosario.
2: Exactamente. Sí. Digo, es muy conveniente para el que utilice el vehículo con una buena cantidad de kilómetros por día, esta diferencia de autonomía, por un lado, y por otra parte la conversión, cuando uno ve el gasto, es importante la diferencia.
4: Sí, estímulo, yo creo que el producto habla por sí mismo. Sí, vamos a desarrollar el canal de flotas, todavía no tenemos, estamos, como decía, hace 9 meses operando, armando equipos, armando la empresa. De hecho, no solo el lineup con 6 modelos y la red de concesionarios que estamos ampliando, lo que también queremos ampliar es las porciones en el mercado donde participamos, ¿no? Hoy participamos en una porción, digamos, en la mitad de lo que es la venta tradicional vía concesionario. No tenemos planes de ahorro, todavía no empezamos fuerte con flotas, entonces hay muchas áreas a explorar, pero es cierto, en Brasil, Uruguay, en muchos países de la región, se usa mucho para taxi o para digamos, los distintos aplicativos de movilidad. Es un uso mixto, ¿no? La gente usa el auto para trabajar y lo usa como el auto familiar, porque, como decías, tiene una economía importante, no solo en el día a día, sino el mantenimiento también es muy económico, porque el auto eléctrico es menos complejo, no tenés fluidos, no tenés, el auto frena con el motor eléctrico, entonces gastás menos frenos, los intervalos de mantenimiento son más largos, entonces el cliente que hace números, y ojalá en los próximos meses queremos poner una calculadora en nuestra página de BYD, uno puede simular su perfil de consumo y se da cuenta que el auto, yo me animo a decir que se paga solo. Entonces el valor de reventa, que es una consulta que no llega, como estamos hace pocos meses, hay gente que dice, ¿y cuánto vale ese auto en unos años? La experiencia en otros mercados nos demuestra que no pierde valor, pero deja de ser un criterio tan central en la decisión de compra, porque la gran ventaja es realmente la economía todos los días, todos los meses, en los hogares que se manejan con esos autos.
0: Cristian, preguntas así breves para respuestas, si podemos breves. Nos están preguntando muchos oyentes por el tema de el valor y el tiempo, el valor de reemplazo y cuánto tiene de vida útil la batería de cada vehículo BYD, y el tema repuestos también, están haciendo mucho hincapié los oyentes.
4: Dale, perfecto. Entiendo la preocupación, la duda, no es una preocupación. Arranco con lo último, repuestos. Tenemos acá en Gran Buenos Aires un gran almacén de repuestos donde están los repuestos de todos los productos que estamos comercializando actualmente, y adicionalmente en todos los concesionarios tienen el stock también de repuestos. Entonces repuestos hay, y vuelvo a decir, está la fábrica en Brasil muy cercana, con un parque automotriz de BYD enorme, entonces repuestos en el país.

0: Medio alemán, les puedo asegurar, si dan 8 años de garantía, y estuvimos en abril en China, hay taxis de BYD rodando pero una cantidad impresionante de kilómetros y mucho más de 8 años y siguen rodando, con lo cual es requete contra confiable la batería.
1: Como el dato, Fede.
2: Bueno, a ver, hay un montón de preguntas de los oyentes. Sí, sí. Ya vamos a estar más adelante molestando a Cristian.
3: Tengo que hacer una de esas notas con Cristian, de esas notas que te sentás con él.
2: Ping-pong.
3: Sí, ping-pong lo haces audiovisual. Entonces le decimos a los oyentes, todo lo demás lo tienen allí en la web de Cadena 3 porque es para tenerlo una hora.
2: ¿Qué, Cristian, vos sos alemán?
0: Yo soy un híbrido, como los BYD. Yo nací en São Paulo, educación alemana, pero vivo en la Argentina desde el 2004, esposa argentina, hijas argentinas.
3: ¿Híbrido enchufable, híbrido no enchufable?
0: Requete contra enchufado.
4: Hay muchas preguntas, ¿qué pasó con las baterías? ¿Qué pasa con los repuestos? Pero mira el de Fernando, chicos, tengo hace 3 meses un BYD. La verdad, sorprendido para bien, pasamos de gastar 500.000 de combustible a 70.000 mensual, 30.000 de nafta y 40.000 de electricidad, haciendo el mismo recorrido. Y el auto es increíble la tecnología que tiene, se paga solo, lo super recomiendo Fernando que escribe desde La Calera.
0: Muchas gracias, Fernando.
3: El detalle tiene el Ato 2, por si sirve el...
0: Sí.
3: Es el penúltimo lanzamiento, ¿no? El antepenúltimo.
0: El Ato 2 es uno de los caballitos de batalla. De hecho, nos quedamos sin Ato 2. Entonces, también si hay oyentes esperando su unidad, porque tenemos una lista de espera, agradezco la paciencia y les puedo decir que ya hay barcos en camino con más Ato 2.
2: Cristian Kimmelman, Country Manager de BYD, muchas gracias por este ratito en diálogo con Cadena 3, muy amable.
0: No, muchas gracias Federico y equipo, un gusto, y cuente conmigo cuando quieran.
3: Bueno. El dato confiable, con BYD, la realidad del vehículo eléctrico, híbrido, chino, en la República Argentina.
2: Y que como siempre completan los oyentes, sí, ¿cómo, sí, cuál es la experiencia, cómo le está yendo? Porque es una tendencia a nivel global, y lo decía Cristian, con mucha aceptación en la Argentina del auto eléctrico, y los oyentes de Cadena 3 que como siempre nos completan el dato.
3: Regalamos con familia Parra un Dolphin Mini, sí, para un Día de la Madre.
2: El año pasado.
3: De la Madre, así que podríamos hablar con la ganadora, a ver cómo le está yendo, porque creo que era del interior.
2: Sí.
3: Hacía Villa del Rosario Las Varillas, me parece que tenía que hacer para trabajar, claro, todos los días.
2: El dato que aportan sobre todo los oyentes del tema del consumo, con la nafta, sí, un valor todavía alto en la Argentina de dólar y medio prácticamente, me parece que hace la diferencia, porque si, como decía el oyente, uno pasó de gastar 500.000 pesos por mes a 70.000.
3: Y los 430 es una cuota.
2: Claro, exactamente. Si uno consigue calzar una cuota por ese valor, y prácticamente no tiene costo.
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5: Llegamos por teléfono, lo hago a la mina y dice, amor, te paso a buscar a las 10 de la noche. Bueno, dice la mina. Dice, toco la bocina y salís, ¿no? Bueno, dice que compraste auto, amor. No, compré una bocina.
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7: La Fórmula 1 se prepara para desembarcar en Hungría, fecha 11 del campeonato 2026 de la máxima categoría, y que tendrá formato tradicional. El primer entrenamiento comenzará a partir de las 8:30 hora argentina mañana viernes, para luego a partir de las 12 disputar la segunda práctica. El día sábado la actividad comenzará con la tercera prueba libre a partir de las 7:30 de la mañana, para dar paso a la clasificación que se disputará a partir de las 11. El domingo, la carrera a 70 vueltas al circuito de Hungaroring comenzará a partir de las 10 de la mañana, hora argentina.
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0: la fiesta de la radio que vuelve a saludarte ya a las 11 de la mañana en punto.
1: Buen día para todos. ¿Cuántos mensajes que ha dejado el dato confiable? ¿Cuántas consultas para BYD? 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Martita y Silvia están atendiendo a los oyentes.
0: Muy bien, muchas gracias. Tenemos números de la quiniela y de ahí nos vamos a las noticias. 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Derecho a las noticias en la previa. Primer premio, 3.555.
1: Segundo, 5.666.
0: Tercero, 9.046.
1: Cuarto, 8.707.
0: Quinto, 4.225.
1: Sexto, 2.270.
0: Séptimo, 2.478.
1: Octavo, 7.430.
0: Noveno, 2.812.
1: Décimo, 9.933.
0: Primero en la previa, la música, 3.555.
2: Vivo por ella.
0: La música que va a venir después de las noticias de la tanda.
2: Ah, perfecto. Muy bien,
0: elige. ¿Estás preparado con himno?
2: Ah, Franquito. Ustedes ya saben, si las canciones les gustan, me felicitan. Si no, a Franco Lolo.
0: En el día de la música terapia, algo más nos va a
2: hacer. Sí, prepárense. Bueno. Produciendo pérdidas.
0: Perfecto.
2: Hablaremos, señores.
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1: Buenos Aires, para la Asociación de Farmacéuticos de la Argentina, la desregulación de la venta de medicamentos implica consecuencias negativas.
4: La Asociación de Farmacéuticos de la Argentina, a través de Gustavo Lurachi, advirtió sobre los peligros de desregular la venta de medicamentos.
5: Se pierde el control del vencimiento de los productos, lleva a la automedicación y tiene grandes riesgos para la salud de la población. Después hay un punto muy importante que se tiene poco en cuenta, que es la conservación de los medicamentos. Entre 15 y 30 grados y entre 15 y 25 grados, los que no son de conservación de heladera, que no ocurre con las ventas libres que sean de conservación de heladera. Pero
4: Ariel Rodríguez, Cadena 3, Buenos Aires.
1: Córdoba, vecinos de La Calera vuelven a marchar contra el peaje ubicado en la avenida Ejército Argentino mañana viernes por la tarde.
6: El intendente de la ciudad de La Calera, Fernando Rambaldi, impulsor de la protesta, contó.
7: Mañana viernes a las 18 horas nos convocamos al frente del municipio. Vamos a ir con una modalidad de caravana para hacer un recorrido por la ciudad y después por la avenida Ejército Argentino, la ruta 55, para salir con esta protesta. Para nosotros como municipio ya es una política de Estado, porque hace aproximadamente 4 meses envié un proyecto al Consejo Deliberante de ordenanza, por supuesto, para que sea declarado de interés.
6: Lucía González, Cadena 3 Córdoba.
1: Mendoza, el Ministerio de Seguridad realizó un balance a un mes de la implementación de la ley que permite denunciar infracciones de tránsito por WhatsApp.
8: La plataforma denominada Modo Testigo recibió 586 reportes, de los cuales solo 83 casos fueron considerados válidos y la Policía Vial avanzará en la aplicación de sanciones. Lo que se destaca del informe oficial es que más del 80% de las presentaciones corresponde a una falta recurrente, mal estacionamiento. En segundo lugar, las denuncias tienen relación con cruzar la doble línea amarilla. Facundo Di María, Cadena 3, Mendoza.
1: San Luis. La Unión de Trabajadores de la Educación volvió a reclamar que las sumas no remunerativas sean incluidas al salario básico docente.
9: El gremio presentó una nota ante el Ministerio de Hacienda y advirtió que estos conceptos representan cerca del 33% del sueldo. Según UTEP, la medida mejoraría el aguinaldo, las futuras jubilaciones y los aportes destinados a ANSES y a la obra social. Alejandro Heredia, Cadena 3 San Luis.
1: Tierra del Fuego. El gobierno provincial extendió una semana las vacaciones de invierno ante la falta de energía para abastecer a la ciudad y el paro docente por tiempo indeterminado.
10: Así lo confirma Horacio Catena, secretario del sindicato docente.
11: En principio, más allá de las distintas especulaciones que hay, da cuenta de que lo que venimos planteando en torno a la situación de los edificios escolares, la infraestructura y todo lo demás, da la razón a nuestra organización, ¿no? Y por otro lado, no cambia la obligación que tiene el gobierno de convocarnos, hacer una oferta a la docencia y resolver el problema salarial, porque al inicio del ciclo lectivo está planteado un paro por tiempo indeterminado de parte de la docencia.
10: Sebastián Pérez Robledo, Cadena 3, Tierra del Fuego.
1: Tucumán, más de 60 escuelas fueron reacondicionadas para el regreso a clases una vez que finalice el receso invernal.
12: Según explica el ingeniero Hernán Parajón, subdirector de Coordinación Técnica del Ministerio de Infraestructura.
13: Hemos focalizado los esfuerzos en 60 establecimientos educativos. Se ha estado trabajando en cubierta de techo. Han habido proyectos integrales de reparaciones sobre 7 escuelas en las cuales la provincia ha invertido 411 millones de pesos. Estamos llegando a la finalización de obras grandes financiadas por la Nación.
12: Rosalía Cazorla, Cadena 3, Tucumán.
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14: La MLS abrió una investigación por la llegada de Casemiro a Inter Miami. La liga busca determinar si existieron contactos irregulares durante la negociación por el mediocampista brasileño. La denuncia fue presentada por Los Ángeles Galaxy. El club sostiene que el Inter Miami inició conversaciones antes de estar habilitado para hacerlo. En la liga estadounidense existe un derecho de descubrimiento. Este mecanismo permite que un equipo tenga prioridad para negociar con determinados jugadores del exterior. Inter Miami y Los Ángeles Galaxy ya habrían llegado a un acuerdo por esos derechos. Sin embargo, la MLS continuará con la investigación y dará a conocer los detalles cuando finalice.
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La música de siempre juntos, con este dúo que ayer, aquí hace 24 horas, estuvo cerrando siempre juntos, que se llaman Campedrinos y que tienen una nueva canción, esta samba que se llama Solo por verte bailar.

Por verte bailar, Campedrinos, primera de las dos canciones. La segunda, guarda, que viene con filo la segunda, Yo tomo apuñalada. Lauta y amigo de artistas en Siempre Juntos. 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

0: música de siempre juntos para comenzar esta última hora que viene bien apretadita como corresponde a las 11:19 minutos. 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

0: 2, la actual en Buenos Aires, algo nublado el cielo, 13 de máxima prevista, era la máxima ya superada. En Córdoba 10 grados, la temperatura 8 grados 5, la sensación térmica, viento del sector norte a 12 kilómetros en la hora, 14 grados de máxima.
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0: Carrasquera en Córdoba es el título principal a esta hora de cadena3.com. Viajaba de urgencia con trabajo de parto, se le quedó el auto y dio a luz con asistencia del 911, Gonzalo.
2: Sí, otra historia increíble, ¿no? Donde están los ángeles que te atienden por teléfono a la madrugada. Todo esto ocurrió en la circunvalación, camino en cercanías de la bifurcación que va a Buenos Aires, a la autopista Buenos Aires. Una familia... A ver ahí está.
0: Sí.
2: Ah, sí, estaba viendo que se cortaba.
0: Sí.
2: Bien, que iba a la maternidad provincial, se rompe el auto y claro, el padre con la esposa embarazada, con la novia embarazada, dice, ¿qué hago? Llamo a la policía. Bueno, ahí la atendió Ángel Espino, que es la oficial, mire, el nombre, ¿no? Ángel Espino, que le dio las órdenes al padre para poder hacer el parto y le escuchemos porque es fantástico.
3: 911, ¿dónde es la emergencia? Hola.
4: Estoy con mi novia, con contraste. Están haciendo el bebé.
3: Bueno, ya está afuera la cabecita.
4: Sí.
3: Tómele la cabecita y gírelo a penita. Con la fuerza de ella, ¿sí?
4: Ya nació.
3: Póngalo en el pechito de la mamá y sobre la espaldita. ¿Dónde está usted?
4: Estoy acá en circunvalación, antes de la autopista Córdoba-Pilar. ¿Está llorando?
3: Bueno, abríguelo. Quédese tranquilo. Va a salir la placenta ahora, ¿sí? Tranquilícela. Y quédese tranquilo que el bebé está bien. Ya está yendo el servicio médico, ¿sabe?
4: Bueno,
3: ¿tiene ahí con qué abrigarlo al bebé?
4: Estimúlalo,
3: ¿sí? Poner el pechito de la mamá y sóbele la espaldita, la cabecita de costadito.
4: Hay rumor.
3: Listo, estamos. Entonces, felicitaciones.
0: Piel de gallina, no, Gonzalo, bueno, ante el relato,
2: Sí, no, tremendo. Tremendo, tremendo. Aparte, imagínense, el auto se descompone. Tenés a tu señora al lado, embarazada, está por dar a luz, ya trata proceso de parto. ¿Y qué hago? No tengo ni idea. Bueno, llamé a la policía, el mejor momento para llamar a la policía. Es lo que tiene que hacer la persona si no sabe. Y llamaron en sí, y llega la caminera.
0: Sí.
2: La caminera rápido, se bajan y bueno, tenían que cortar la placenta. Las mamás lo saben a esto, cada persona que ha sido mamá. Y hablamos con la ayudante Bossi, que fue la oficial de policía, Juliana Bossi, jovencita también, que le cortó la placenta y sacó la campera y se la puso a la mamá y al bebé, a Genaro, un varoncito. La escuchemos.
5: Por la central de radio. Ahí nos indicaban una mujer entrando en trabajo de parto.
2: Bien, y ustedes se enteran de esto, el hombre llama, el papá llama por teléfono, mientras una compañera suya le daba las indicaciones.
5: Claro, la misma central de radio del 911, la operadora del 911, es la que atendió al padre del bebé, sería que venían circulando en el vehículo, que tuvo un desperfecto mecánico, por eso tuvieron que detenerse sobre circunvalación.
2: Bien, y ustedes encuentran el auto, ¿y qué pasa?
5: Bien, ahí nos acercamos en el lugar, en el kilómetro 11 de circunvalación, sobre el anillo interno, próximo al puente de la autopista Córdoba-Rosario. En el lugar, la mujer de 22 años, recostada en el asiento delantero del acompañante, con el bebé en los brazos. Había dado a luz apenas unos segundos antes.
2: O sea,
5: ahí está, con la luz ayuda del padre de ella.
6: Claro, con ayuda. A ver, el padre, estaba el padre, la mamá desesperada, y ustedes que llegaron y llevaron al bebé a la maternidad.
5: Ahí le ayudamos, también estaban acompañadas por el padre del bebé, contuvimos en el momento a los familiares y el recién nacido, colaborándole con la extracción también de la placenta.
6: Bien, ¿y ustedes en el móvil llevaron a la mamá y al bebé?
5: No, aguardamos, los contuvimos ahí en el lugar con frazadas y camperas que teníamos a la mano. Estaba bastante fresco esa hora de la mañana en la circunvalación. Aguardamos a los servicios de emergencia ahí en el lugar.
0: Qué tremenda historia, Gonzalo.
2: Bueno, ahí está,
0: ¿eh?
2: ¿No? Lo que, sí. Sí, tremendo, Agus. Y aparte, el momento, ¿no? Que estés por tener tu hijo y se te quede el auto, no sabes qué hacer. Encima, tipo 6 de la mañana fue esto, o sea, fue muy temprano. O sea, llamaron y llegó la caminera, lo que tenían que estar en la ruta, y ahí estaban. Y llegó este oficial, se sacó la campera, los contuvo, le cortó la placenta, esperaron a la ambulancia, que tardó unos minutos nada más, lo llevaron a la mamá y al papá a la maternidad. El bebé es un varoncito, Genaro, 3.300, no, el peso, los compensaron a los dos en la maternidad, y de ahí mamá y Genarito se fueron, los llevaron al neonatal para mejores cuidados, ¿no? Pero según lo que nos ha dicho la policía, están bien, y bueno, lo importante es tener a mano, ¿no? Ese ángel de la guarda, recuerden el nombre, Ángel Espino, la operadora. Y la otra, genia. Juliana Bossi.
7: Una genia, Ángeles, que hizo ese trabajo, que terminó con unas felicitaciones. El bebé está bien. Felicitaciones. Tantas noticias feas que damos desde la ruta. En este caso, dar una noticia tan hermosa. Y además pensaba, uno pasa por un montón de lugares que dice, che, acá pasó tal cosa, acá pasó tal otra. Cuando vaya creciendo Genaro y pase con papá y mamá, acá naciste vos. Acá justo pueden poner un monolito, algo ahí, un mojón.
0: Además,
7: acá naciste vos, Genaro.
0: El temple de tanto de Ángeles como de Juliana, es la segunda, era la segunda, sí. De no dudar, sí, sí, sí, sí. Porque tienen voces, no sé qué edad tienen, si son jovencitas o no, pero qué fortaleza para ante una situación. Primero la de Ángeles al teléfono, con el papá contándole que el bebé salía, que lo veía, y ella en ningún momento dudó en la manera en la que le contestó y lo guió. Lo mismo con Juliana cuando se los encontró ahí, tuvo que hacerle frente a cortar la placenta. Bueno, la verdad, como decís, Gonzalo, para destacar.
2: Sí, aparte son formadas para eso, y aparte yo creo que cuando terminen su jornada laboral van a ir y van a abrazar a sus hijos o al pequeñín que más tengan al lado, porque es un acto de vida, un nacimiento es vida, y ayudar a dar vida es fantástico.
7: Gracias, Gonzalo. 11:28.

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15: Del amor. Bueno, 11:33, estamos regalando para el tango en la falda. 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
15: Ganas de ir a Europa en este momento para encontrarme con mi tocaya Guillermina Cardoso, está en Hungría. Así que somos un Era Europa y allá Alexa, vamos.
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16: La antesala del Gran Premio de Hungría, allí está Guillermina Cardoso para Cadena 3 Argentina, que también es la radio de la Fórmula 1. Hola Guille, ¿cómo estás? Buen día.
0: Hola chicos, ¿cómo están? Así es, en la previa de la carrera número 11 y la última antes del parón de verano. Hola. Así que acá estamos por Budapest. Hoy fue día de media y mañana ya arranca la acción en pista.
15: Muy bien, ¿y cómo está Franco? ¿Cómo lo ves?
0: Bueno, la verdad que personalmente motivado con cómo ha actuado él con el auto que tiene. La verdad es que ha dicho que están lejos de Audi y de Racing Bulls, pero que él está contento, que la verdad el fin de semana pasado hizo un gran trabajo, pudo cerrarlo con ese punto que fue muy importante. Así que él personalmente está motivado y después, bueno, dice que el auto que tienen van a tratar de maximizarlo con lo que puedan. Para esta carrera no traen actualizaciones, recién para la carrera de Zandvoort después del parón de verano. Pero hablamos con él hoy por Cadena 3, así que si quieren lo escuchamos.
17: Bien, contento con el fin de pasado, obviamente fue una buena carrera, así que nada, hay que seguir trabajando y mejorar más, ¿no? Porque estamos lejos de la realidad de Audi y de Vícaro, así que nada, hay que laburar mucho y mejorar el auto.
0: Bueno, y ahora venimos a Hungría, circuito complicado, con pocas oportunidades de adelantamiento, y sabemos que en Zandvoort vienen con actualizaciones. ¿Acá se espera algo?
17: Acá no, Zandvoort parece que sí, hay que ver obviamente cómo se trabaja en verano y a cuándo llega, en cuanto a eso, si llega para los otros o no. Pero nada, trabajaremos para primero cerrar una buena primera mitad de año acá en Hungría, después tengo un par de días de test el martes y miércoles con Pirelli, así que me quedo unos días más, pero bueno, contento de Spa, obviamente fue un buen resultado, pero mucho más por trabajar y por mejorar.
0: Bueno, y última carrera antes del parate de verano, ¿Qué balance haces sobre Franco en estas 10 carreras que pasaron?
17: Bien, contento, creo que fue un buen comienzo de año, fue una buena primera parte, obviamente que hay que seguir mejorando el auto, seguir trabajando yo con el equipo, pero dimos un paso comparado con el año pasado, estábamos mejor, estábamos competitivos, estamos peleando los puntos casi todas las carreras, así que nada, es un poco el objetivo que teníamos como equipo. Yo en lo personal también contento con mi laburo, creo que áreas que tenía que mejorar las mejoré, así que nada, seguimos trabajando y seguimos intentando mejorar, pero fue un buen comienzo.
15: Ahí estaba Franco Colapinto en diálogo con Guillermina Cardoso. Guille, solo una pregunta. Él dice que Red Bull y Racing Bulls están muy por encima de Alpine, pero en realidad reconoce lo de Red Bull, pero con Racing están palo a palo en la de constructores, así que mete un poquito de presión a la otra marca.
0: Sí, están cerquita, pero bueno, la realidad es que también ellos pudieron sacar bastante ventaja en puntos tanto en Canadá como en Miami, y ahora la verdad que estas últimas carreras, al menos en las prácticas, clasificación y demás, se mostró que el Racing Bulls estaba bastante por delante, y siguen ellos trayendo actualizaciones y Alpine no, que eso es un tema en contra, pero bueno, a ver, en eso la verdad que el piloto no puede hacer demasiado, con lo que tiene lo trata de maximizar, y bueno, veremos cómo le va este fin de semana. Recuerden que mañana la práctica 1 Franco no la hace, tiene que ceder el auto a Paul Aron, esto es una regla para todos los pilotos por igual, así que la cede mañana, la primera práctica a las 8:30 de la mañana, y se suma recién en la práctica 2 a las 12 del mediodía.
16: Gracias, Guillermina Cardoso, desde Hungría, el Gran Premio de la Fórmula 1. Allí también está Cadena 3.
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0: contando, es emocionante la noticia sobre Genaro que llegó al mundo hoy a las 6 de la mañana, hasta las lágrimas aquí escuchándolos, dice Silvio desde Villa Ángela, Chaco.
1: Muy lindo, muy hermoso lo que ha pasado. 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
1: Y a propósito de La Falda Tango, tenemos un par de cosas para contarles. Primero, que estamos regalando Tango Espacio sus datos al mensajero de la radio, invitaciones para disfrutar del festival. Y segundo, que está listo Tomás Villagra para que con La Falda Tango y el anuncio de comprar tu entrada en paseshow.com.ar nos pueda contar más detalles.
0: Hola, Tommy, otra vez, pero ahora con el tango.
2: Con el tango, Agustina, con la 42ª edición, el viernes 24, el certamen de voces, Contramano Tango 4, Milagro Samud, Nahuel Penici en modo tango, el sábado 25 con el Varela Juntada, con Maggie Cuyen, con Esteban Morgado Cuarteto, con Ariel Ardid, con Carlos Aviague, el gran cierre con la orquesta en vivo, un festival espectacular. ¿Y va a estar Agustina Vivanco conduciendo este gran festival?
1: Es la única estrella que está las dos noches.
0: No.
1: De todo lo que nombraste, la única que está las dos noches.
0: No. Sí, voy a estar, por supuesto.
2: Y la gente me empieza a preguntar cómo va a estar vestida, cómo va a estar peinada, porque es una estrella más del Festival Nacional del Tango. Así que no digamos nada, Agustina, y esperemos a que llegue ese momento de que usted esté allí en el anfiteatro Carlos Gardel con su voz, con su presencia, con toda la gente que seguramente se va a dar cita. Le cuento que las entradas, sí. 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Y por supuesto, muchos preguntan, la milonga, el día de cierre, el día sábado, cuando se baje el telón del festival, ¿cuánto cuesta la entrada para la milonga? 20.000 pesos, y a través de Pase Show se puede conseguir. Viernes 24 y el sábado 25, la 42ª edición de La Falda Tango.

0: Excelente, excelente. Muchísima gente ya mandando mensajes porque quiere ir a la Falda Tango, el gran festival de todos los años. 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
1: Mauricio, el encargado de transmitir Belgrano.
0: Pero si acaba de llegar, ya está laburando
1: ya
0: de nuevo.
1: Está laburando, Mauricio. Buen día.
3: No. ¿Qué tal, Agustina Guille? ¿Cómo le va? Buen día. Muy bien.
4: Hola.
3: Espectacular. ¿Cómo le va, señor? ¿Cómo anda? Muy bien. Arranca el campeonato. Tres partidos se van a jugar hoy. El campeón, Belgrano, contra Rosario Central. 7:30 p.m. en el Gigante Alberdi. Allí estaremos desde muy temprano. A las 18 empezamos con la transmisión de la cadena del gol. También va a ser transmisión de Estadio 3 para Rosario, como acostumbramos en Cadena 3 Argentina. Muchísima expectativa por la vuelta del fútbol argentino, con un gran partido como este. La presencia de Ángel Di María. Han notado que ya no se habla tanto de Di María. Desde que retornó a la Argentina, a Córdoba vino una sola vez a jugar contra Instituto en Alta Córdoba. En aquel momento todavía era tema cómo lo recibirían los hinchas. Ahora ya definitivamente es uno más del campeonato argentino, sin ser uno más, porque su figura representa muchísimo. Belgrano, que tiene el mismo equipo, ni más ni menos, el mismo equipo, lo cual es una muy buena noticia porque no se desarmó el campeón. Está casi todo confirmado por el lado del ruso Zielinski. Diría que una sola duda: Morales va a ser el lateral derecho, Licha López, Maldonado y Sporle, la línea de cuatro en el fondo, con el uruguayo Cardoso en el arco. Rigoni, Sánchez, vuelve el Mudo Vázquez a la titularidad. Velázquez en el lateral izquierdo, el chino Celarrayán, y habrá que ver si el ruso se inclina por Ubita, el autor del gol del campeonato, o Pacerini en el once inicial. Sería esa la única duda, con un detalle, Guille, Agustina, sí, para la gente que hoy vaya a la cancha. Habrá unas 40.000 personas en el Julio César Villagra. Por primera vez vamos a ver cómo funciona el sistema de constatadores en un partido de fútbol. Recuerdan que cuando sale la nueva normativa, fue justo la semana de la final Belgrano-River en el Kempes. Aquel partido se jugó a la vieja usanza, con el esquema de naranjitas, estacionamiento a voluntad, etcétera. Hoy debuta en un evento deportivo de proporciones la aplicación, el QR y los constatadores. Vamos a ver cómo anda, vamos a ver si todo sale bien. Acuérdense que es un poquito más caro,
1: sí,
3: y que funciona desde las 17:30 hasta las 23:30.
1: Sale lo mismo que un litro de nafta premium, ¿no?
3: En el partido es más caro. Son casi 3.000 pesos, un poquito menos.
1: Bien.
3: Sacando la cuenta por 3 horas, sí, 3 horas y media, son 8.000 pesos, más o menos lo que te debiera costar. Hay que acordarse que si lo pagás con la aplicación, tenés que poner iniciar desde el momento en el cual estacionás y acordarte de apretar finalizar cuando te vas de la cancha.
1: Claro,
3: porque ahí es el corte.
1: El crédito.
3: Y eso te paga, claro, para que no te consuma todo.
5: ¡Me pasó!
0: No,
3: bueno, por eso te estoy avisando.
1: ¿Nos sorprende? No.
5: Dos veces.
3: Si no, podés usar el QR que está en el cartel o en el chaleco del constatador. Cuesta acostumbrarse a decirle constatador, pero bueno.
1: Claro.
3: Pero
1: ahora es así.
5: Le podemos decir marroncito.
1: Hola, señor constatador.
3: Marroncito.
5: Marroncito. Porque están los naranjitas y le ponemos marroncito.
1: Listo.
5: No es mala, ¿eh?
3: Sí, va. Bueno. Yo creo que va a funcionar. Sí. No tendría que haber inconvenientes.
1: Ha funcionado en un montón de espectáculos públicos grandes ahora, en otros.
3: Acuérdense también, esto viene pasando en algunos espectáculos menores, nos ha contado gente, por ejemplo, en los bailes, que hay algunos vivillos que te ofrecen arreglar a la vieja usanza.
1: No, no.
3: Y entonces vos, por comodidad o porque no tenés la aplicación descargada o por temor o por el motivo que sea, decís, bueno, está bien, le doy plata. No hay que darle plata a nadie. La única manera de estacionar correctamente es con la aplicación o con el QR.
0: Muchas gracias, Mauri. Te vamos a escuchar entonces. Vuelve el fútbol, juega el campeón, empieza la defensa del título de Belgrano. Título que obtuvo en el Apertura, va por el Clausura para ser el mejor definitivamente del año. Y juega frente a Central. También, no menos importante, la presencia de un campeón del mundo, Ángel Di María, en Córdoba. Chau, Mauri, abrazo.
3: Abrazo grande, Guille, Agustina. Chau, chau.
1: Chau, chau.
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0: Muy bien.
1: Vamos a Buenos Aires, está Alejandro Bustos presente en La Rural, justo hoy en el Día del Payador.
2: Pero qué puntería, parece todo preparado, Ale.
3: Hola Guille, hola Agus, ¿qué tal? ¿Cómo les va? Felices nosotros una vez más, la Casa de los Artistas, Cadena 3 Argentina, desde la Expo Rural en Palermo, y tanta gente que cruzamos. Mirá, desde que nos bajamos esta mañana temprano del avión, que el amigo Rosendo tenía sintonizado 99.1 en el taxi. Salteño él, aprovechamos, le mandamos un gran abrazo. Pero
2: hoy
3: es
2: el Rosendo.
1: Hola.
3: Claro. Hoy es el día del payador, le voy dando letra a un querido amigo, cumplió 25 años como el payador oficial del Festival de Jesús María, y hoy lo está festejando, y se vino acá para cantarle a la gente de Chuña, de Córdoba, que nos está mostrando una bandera, para cantarle a toda la gente del país, y Nicolás Membriani dice, feliz día, querido.

0: casa de los artistas, muchas gracias le daré. Desde aquí de La Rural, junto con Cadena 3.
1: Muy bien, soy un gran... Hola Nico, ¿cómo andás? Yo soy un gran finalizador de payadas. Cuando me descubrí con qué sílaba termina, te la canto. Cadena 3.
2: ¡Feliz día, Nico!
1: ¡Feliz día!
0: Les agradezco de corazón, les envío un abrazo grande. Gracias a mi amigo Ale y a ustedes que son parte de la familia de cada uno de los artistas, porque Cadena 3 es eso, es una gran familia. Y hoy poder celebrar el Día del Nacional del Payador, que para nosotros es muy caro en los sentimientos, les aseguro, es un honor inmenso poder estar desde La Rural charlando con ustedes, queridos amigos.
1: Nico, por ahí uno a veces teme sorprenderte, pero eso no pasa nunca. Decís que es muy importante el Día del Payador, tiene una historia enorme de casi 150 años con la payada histórica de Gabino Ezeiza y Juan de Nava en Paysandú, pero ¿vos no podés contar en algunas décimas la historia del Día del Payador?
0: Por supuesto que puedo, y primero déjame en prosa, como vos lo decías, porque es muy destacable el trabajo y la lucha de grandes, yo diría más que colegas, maestros que han hecho patria a través del repentismo, tanto en el Río de la Plata, digamos, tanto en Argentina como en Uruguay. En el 1884, como vos decías, la payada de Juan de Nava y Gabino Ezeiza. Y por supuesto que los propulsores de poder lograr esta ley tan importante que está de en la Argentina, que es algo muy, muy importante, fueron José Silvio Curbelo, Víctor Di Santo, Roberto Airala, entre otros, y no puedo dejar de nombrarlos. Y si vos querés, yo ahora te cuento improvisando lo que significa para mí, pero vos, Guille, o Agus, yo quiero que me elijan para poner siempre, porque el público, viste que por ahí...

0: Tiene esa cosita, de esa duda de que si el payador improvisa o no. Milonga hice recién, la milonga
1: ya no,
0: payadora
1: ya
0: que
1: no
0: ustedes
1: tengo
0: conocen.
1: Duda, yo te digo.
2: No, nosotros tampoco, pero sí es algo que me encantaría preguntarte antes de la impro de la nueva, sí. Si es algo que alguien te enseñó, de dónde surgió para vos.
0: Bueno, sinceramente es largo y amplio el tema, pero yo soy de los que tiene la teoría de que con algo se nace, innegablemente. Y lo que se puede sí hacer es luego, a través, luego que encontramos esa llamita que tiene la lámpara, que la tierra que señala a los elegidos, como decía el maestro Atahualpa, está descubierta esa llamita para poder alumbrar. Atahualpa dice, la tierra señala a sus elegidos, no para su vanidad, sino para su sacrificio. Sacrificio es dicho metafóricamente, es un compromiso, Agus, creo yo, asumido con la tierra, de ser transmisores a través de la palabra de sentimientos. Ese compromiso de, con el canto, como quien dice, secar lágrimas y dibujar sonrisas en nuestra gente, ¿no es cierto? Yo considero que algo viene con nosotros. Yo tendría 12, 13 años y descubrí en mí esa posibilidad de poder improvisar, y después sí, fui, como quien dice, incorporando léxicos, que eso lo hacemos todos los días, la lectura ayuda mucho, y hay técnicas, ni hablar, nosotros hacemos una cuarteta, una sextilla, una décima en diferentes ritmos también, eso sí se puede practicar, pero algo viene con uno desde la raíz, querida amiga.
1: Yo te cierro la décima que hubiera cantado, metele con la payada, que ya nos dieron las 12.
0: Valsecito criollo para ustedes. Sonando la hora del reloj en la mañana. Acá frente a mí, digo, justito en este camión, hay una niña que muestra un cartel en la pantalla que allí me dice Dian Funes, y entonces le canto yo para Guillermo y por Agus, que recién

como se lo contaba, esa es la improvisación. Poder decirle con rimas lo que expresa el sentimiento. La casa de los artistas que hoy aquí me recibió. Para abrazar a este pueblo, Cadena 3 solo digo, es la casa de mis amigos.

0: aplauso para el genio de Nicolás Membriani en el Día del Payaso. Gracias, Nico. Gracias, gracias por este rato, el esfuerzo de siempre. Es un genio.
1: Abrazo inmenso.
0: Abrazo. Te queremos ver por Córdoba pronto. Chau, Ale, querido. Gracias. Nos vamos. Tenemos ganadores para cerrar este programa.
2: Bueno, súper lógico. Esto es sábado 1 de agosto en Club Paraguay. Le va a llegar por QR Elian de Ugarte 512.
0: Y para el tango en la falda, eligen el día, viernes o sábado. Van por boletería y allí estarán sus nombres. Nélida Cáceres, 160. E Hildo Gardiol, 581 son los ganadores.
2: Vamos, todavía nos vamos. Mañana 8:30 volvemos.
0: Chau.
2: Otra vez gracias a todo el equipo. Esto fue
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0: ¿qué tal? ¿Cómo les va? Bienvenidos a Ahora País, en la edición de este jueves 23 de julio de 2026, 12:05 minutos en la República Argentina. Comenzamos dos horas con mucha información.
1: ¡Ponele!
0: Y mucha buena onda aquí en Cadena 3 Argentina.
2: ¡Sí!

0: Bueno, hoy en el Día del Pasador, en el Día Mundial de las Ballenas y los Delfines, saludamos a todo el equipo de Ahora País, comenzando por Flavia de la Mayore. ¿Cómo le va, Flavia?
1: ¿Qué tal?
2: Buen día. Un aplauso.
1: Le quiero preguntar, porque él es mi faro, estoy hablando del señor Simeoni.
3: Aprendan.
1: Faro. Si es correcto decir, el sol le pone ahínco.
3: Es una metáfora interesante.
1: Es discutible.
3: Como le pone a Inco para tostarlo al alambre, por ejemplo, cuando el alambre no. Se pone al sol, que no le acierta. No le acierta.
1: Sí.
3: Le pone a Inco, me gusta.
1: La expresión iba a que le pone en realidad mucha gana porque sale por momentos y muy poquito. Claro. Lo que hace que realmente esté bastante frío. 11.6 la temperatura en este mediodía en Córdoba, 78% la humedad, viento del noreste y el cielo que está nublado en Córdoba.
3: Sería como un jugador de fútbol no muy talentoso, pero es de esos que se esfuerzan.
1: Un rústico.
0: Como que le falta ir al gimnasio, al sol. Sí. ¿Sí? Tiene que tomar algunas clases. ¿Cómo le va, si viene hablando de ir al gimnasio? ¿Cómo anda, bien?
3: Muy bien, bárbaro.
0: ¿Bien?
3: Bien, re bien.
0: Lo vi recién comiendo una picada afuera.
3: Ay, sí. Le mando un saludo a Norma.
0: ¿A Norma?
3: Sí, que nos mandó una cosita de escabeche. Wow,
0: muy bien. Compartió, imagino, con todo el equipo.
3: No.
1: No lo quería preguntar.
3: No. ¿Cómo que no? Y no, sí, para mí eso. Me lo mandó específicamente a mí.
0: Pero tenía una pinta ese escabeche, ¿no?
3: Un pintón.
0: ¿Y no lo va a compartir?
2: Se nota.
3: No lo voy a compartir.
2: Mucho escabeche, mucha lengua a la vinagreta acá.
3: Hola, las cosas, aprovecho para tirar un tema. Las cosas tienen que ser, digamos, ¿cómo se distribuyen las cosas? Es un gran misterio. Hay distintas teorías. Yo tengo una teoría. Las cosas tienen que ser para que más capacidad tiene para disfrutarlas. Porque entonces eso maximiza la cantidad de felicidad en el mundo. Por ejemplo, vos tenés milanesas y la disfrutas.
2: Cortale el micrófono ya.
3: Y hay un tipo que la disfruta 100 y el otro le disfruta 10%. Es una pérdida de disfrute, de goce, de placer. Hay que dárselas al que la va a disfrutar 100.
1: Es impresionante cómo.
0: ¿Y cómo mide el disfrute?
2: No le hagas más preguntas, si no para más.
0: Sí. Después de esta teoría de la utilidad del consumidor de Adrián Simeoni, vamos a hacer.
3: Teoría del placer.
0: Sí. Vamos a saludar a otro hombre que también va al gimnasio, casualmente siempre cuando está cerrado. ¿Cómo le va, querido Gabriel Hermolchuk?
2: ¿Qué tal? Un aplauso para mí. Hoy es 23 de julio, ¿no?
0: 23 de julio.
2: Sí. Hoy hacen justamente 47 años que fui al gimnasio por última vez.
0: Muy bien.
2: Está llegando, supo tarde.
0: No, pero no lo queme así.
2: Está llegando tarde, ahora no tiene auriculares y empieza a buscar auriculares. Y
3: como es jefe, hace lo que quiere.
0: Pero es el director periodístico.
2: Pero puede ver, tiene que dar el ejemplo.
0: ¿Cómo le va a hacer
4: el programa? Ya empezó en tiempo y en forma. No hace falta que yo esté en el programa para que el programa empiece.
2: No, usted tiene arranca, razón. Porque después vos estás presentando la canción y me ven a los granaderos a caballo. No.
4: La banda del regimiento. A desalojarlo ustedes.
2: A desalojarlo. No arrancaba mal a los granaderos.
0: Te cobraste esa, ¿no? Te dolió que te interrumpiera.
2: Sí, cuatro versiones. Tengo a los granaderos.
4: Empezó a hablar el jefe de la banda y daba un montón de explicaciones al público presente. Y yo esperaba que.
2: No arrancaba.
0: El día que más había trabajado, había elegido cuatro canciones.
4: Sí. Qué más lindo, qué más emocionante, qué ver y que escuchar a nuestro granadero.
2: No lo vimos.
4: Pero porque esto es radio, lo escucharon.
2: Sí, pero después de
4: ¿usted qué quería preámbulo. Poner? ¿Qué quería poner un tema?
2: Ahí
4: que
2: está,
4: sea no, mejor no, que la marcha de San Lorenzo.
2: La marcha de Boca, las trompetas de Boca.
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0: ¿Cómo le va, Juan?
2: No, pará, que tengo anuncio.
0: ¿Tiene anuncio?
2: No, preséntelo al señor que tengo un anuncio. Ahora, ya,
0: no puedo creer. ¿Cómo le va, Federico? ¿Bien?
6: Muy bien.
0: ¿Algo que decir de todo esto?
6: Sí, no terminé de escuchar bien qué dijo Sergio, pero estoy de acuerdo.
0: Muy bien. Como si,
2: ¿qué botonazo?
0: Agustín Dadamio en Rosario, ¿cómo está Rosario?
2: Te quiero escuchar ahora, Dadamio.
6: ¿Cómo estás, Guille? Buen día para todos. 11 grados 8 en Rosario, 89% la humedad, una mañana gris en Rosario, va a estar así también mañana pasado. Yo, lógicamente, a las 12 estaba acá. Para mí, el horario es sagrado. Y vos sabés que. Mirá.
2: Porque no tiene auriculares, para eso te puedo decir.
4: No sé qué está diciendo, porque no tengo auriculares, Dami, así que puedo decirlo.
6: ¿Cómo le va? Supo. Yo soy un tipo. La honestidad, viste, para Dios no hay distinción, para Dami tampoco. Y hay algo que llevo a la conclusión. Yo estaba a punto de hacer lo que no quería hacer, que es como, viste, cuando Scaloni sacó a De Paul, lo sacó, pero no quería sacar. Y yo le iba a criticar a Adrián por no compartir. Ahora, cuando expuso la teoría, es como Messi, ¿viste? Vos decís, lo vas a criticar por algo y hace una genialidad. Ah, vos, Adrián, genialidad. Sos el mayor sinónimo de la verdad.
4: Crisis en el grupo Membrillo.
0: No, en un ratito él se comparó con Dios y con Scaloni y a Simeone y lo puso a la altura de Messi.
6: Y yo dije alguna mentira.
4: ¿Qué está pasando? Dije, una cuestión tomaron.
6: Pero periodísticamente hablando, hice un abordaje correcto, una descripción acertada.
3: Del lado correcto de la verdad.
6: Si la teoría de Adrián es interesante. Supo, se sentó en la mesa 12 y 10. Es tarde. Imagínate si hubiese sido una operación coronaria.
0: No.
1: Todo claramente, porque no tiene auriculares.
6: Guille, vos tenés un hermano médico. Decís, che, ¿operamos a las 12 o operamos a las 12?
0: Claramente estamos acá porque no podemos hacer una operación coronaria, Agustín.
6: Menos mal. Pero una cosa lleva a la otra, Guille. 10 minutos acá.
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0: Bueno, a ver, ¿qué es lo que tiene para presentar que está con tanto misterio, señor Alambre?
3: No ya, me digas.
2: Te lo juro.
3: No.
0: ¿En serio?
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6: esto. ¿Estás preparado en serio? Pobre para Guille, yo tengo un último momento. El servicio meteorológico nacional.
0: No.
6: Anuncio de tormentas.
2: No, ¿qué anuncio? No, que no llueva. Que no llueva porque en los últimos años no ha llovido. No. Si yo les digo el festival más grande de Latinoamérica.
1: ¿Puedo levantar la mano?
2: Usted, alumna de Rulos, sí. ¿Cuál es?
1: Cosquín Rock.
2: Sí, señora, ya tiene fecha.
0: ¡Epa!
2: El Cosquín Rock 2027. Ya pues, estaba sacando la cuenta, digo, no, ya cambia el año. Ya tiene fecha. Y atención, le pido al señor Franco Mamonde, a ver qué tan rápido es para poner un rock and roll de fondo. ¡Epa! Y muy atinado porque Las Pelotas es la única banda que ha estado en todas las ediciones del Cosquín Rock en la historia. Debo decir que el Cosquín Rock tiene fecha, será este 6 y 7 de febrero, 6 y 7 de febrero 2027, y que a partir del 29 de julio, a ver si 29 de julio ya no me sobra mucho más al final del sueldo, no 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fecha 6 y 7 de febrero, y como todos los años, Cadena 3 presente.
0: Muy bien, entonces.
2: De nada, listo. ¿Me puedo retirar?
0: No. Te digo que es muy bueno el anticipo. Es muy bueno el anticipo. Nos habíamos ilusionado con que trajeras debajo de tu manga la canción de julio.
3: No, la de abril, si viene retrasado.
6: Yo comparto con Guille.
3: La verdad es que es la canción de... Yo también esperaba que la canción de abril finalmente apareciera.
2: La canción de junio... ¡Ojo! Oh.
0: Hoy es el día de Mundial de las Ballenas. ¿Puedes hablar en cetáceo?
2: De ballena no, sí. Pero otra vez fui al sur. Uno, no, de ballena tengo uno.
0: Sí.
2: A ver. Voy al sur, ahí a la orilla, me miro así. Es él una ballena. Me mira y me dice: sos flaco y feo. La miro bien y era una ballena franca.
1: Es de salita de 5 y es hermoso.
4: No tenés otro. Yo estaba entusiasmado.
2: Sí.
0: ¿Y de delfín?
2: Sí, tengo uno que es reproducción. Nada, el borracho, que debe ser algún humorista cordobés. Sí. Ese que dice: mirá, una ballena, viste, va en la sequía. Dice: son dos botellas, sí, pero una ballena.
1: Bueno. Es más discutible.
4: Silencio piadoso.
6: De ayer dejaste la vara muy alta con el de Cajón. Ese fue muy bueno. El de Cajón de cerveza es de los top 10.
2: Pero bueno.
1: Sí, más o menos.
2: Pero si eso me piden, chicos, ¿qué me piden?
7: Si eso está entre los top 10, es porque el resto está que ha tirado.
6: Pero está resignado, y te dice, pero bueno.
2: Pero bueno, chicos, es lo que hay. Ahora tiene auriculares.
1: Repetí lo que dijiste, Agustín.
0: Hoy es el día del pasador también. Hay una pasada de Supo, pero no sé si la podemos poner al aire.
4: No
0: la podemos poner al aire. No.
2: Qué miedosos que son, ¿eh?
6: Pero ¿por qué hasta ahora se desvirtúan los roles de todos? Yo cuando lo conocí a Sergio, un analista político, ahora va a ser una payada.
4: No, nunca hice una payada.
2: Hizo una vez. A la orilla
0: de un arroyo.
6: Qué memoriosos que son, ¿eh?
0: Sí, no.
1: Tienen memoria selectiva.
0: Bueno, 12:15, empezamos con Ahora País, porque el productor ya está haciendo muchas señas. Empezamos con la agenda del día de hoy, vamos.
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0: El ministro de Economía de la Nación, Luis Caputo, anunció los cambios en la ley de inocencia fiscal que serán enviados el jueves al Congreso para su tratamiento. Esto decía.
8: El espíritu de la ley no cambia absolutamente en nada. El objetivo sigue siendo permitirle a la gente que en el pasado se vio, digamos, forzada a tener que informalizar sus ahorros porque estaba prohibido, digamos, de alguna manera el acceso libre a la compra de dólares e incluso penado, entonces digamos esos ahorros puedan ser formalizados en el sistema bancario sin ninguna penalidad de ningún tipo.
0: En Córdoba, el fiscal Raúl Garzón encabezó una inspección ocular en la casa de Claudio Barrelier por el feminicidio de Agostina Vega. Esto decía Cadena 3.
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0: Bueno, decía recién Agustín D'Adamio que esperaban tormentas en Rosario. Bueno, me parece que lo decía un poco en broma, pero el clima es noticia, más allá de esa chanza que hacía Agustín con el clima, porque se está viviendo en buena parte de la República Argentina una ola de frío polar. Se renovó la alerta roja por temperaturas extremas, sobre todo en el sur del país. Esta mañana escuchábamos una excelente nota que hacían en Siempre Juntos con Alfredo Medina, uno de los rescatistas que ayer protagonizó el milagro en La Puna, allí en Catamarca. En línea está Gerardo Barrera para hablar un poco sobre esta ola polar. Gerardo, ¿cómo andás? Guillermo López te saluda.
10: ¿Qué tal, Guille? Buenas tardes para todos.
0: ¿Sigue el frío? ¿Hasta cuándo?
10: Bueno, hay que diferenciar un poco, vos recién hablabas de a nivel general, porque digamos, no es lo mismo lo que está pasando en la región patagónica, en el centro y sur de la Patagonia sobre todo, que lo que está pasando en la Franja Central, ni lo que está pasando en la zona del litoral y la provincia del norte, si bien en todos los lugares de alguna manera está haciendo frío, ¿sí? Pero al menos lo que es la Patagonia está bajo una situación de frío extremo debido a la presencia de una masa de aire muy fría que ya está desde hace varios días generando un cuadro de temperaturas que en valores de la máxima apenas se acercan en algunos lugares a los 0 grados, y eso hace que, bueno, justamente sea el lugar más frío de nuestro país. Después estamos nosotros en la Franja Central, que estamos en el borde de ese aire frío que está localizado sobre la Patagonia, como decíamos, y que tenemos un frío húmedo, un frío con nubes, con baja amplitud térmica, que no se nota tanto en las temperaturas mínimas, pero sí se nota en las temperaturas máximas, que por estos días no pasan los 11, 12 grados, lo cual es un panorama de invierno, pero distinto al que están viviendo los patagónicos. Y por otro lado, está la zona del litoral donde se conjuga un poco de aire húmedo inestable con este empuje que ha habido, y se han generado algunas tormentas, algunas lluvias en esta semana sobre algunos puntos de la provincia de Misiones, sobre algunos sectores de la provincia de Corrientes. Así que bueno, en ese lugar la inestabilidad y los chaparrones y lluvias que marcan la diferencia, digamos, con lo que estamos viviendo nosotros. Y ni hablar de la parte cordillerana, donde ese sistema de baja presión que se apoyó sobre la cordillera del lado de Chile se ha quedado por varios días, se ha generado esas nevadas tan importantes en cuanto a acumulación. Como vemos, un panorama bastante diverso en cuanto a las condiciones invernales. Esta es una época, estamos en pleno invierno, podríamos decir, es la época donde estas condiciones ocurren. No obstante eso, lo que se viene a corto plazo es que el aire frío se va a empezar a mover hacia el Atlántico, y nosotros ya hoy en Córdoba tenemos viento del sector norte, aunque todavía no se han ido las nubes, pero empieza a mezclarse el aire, y es por eso que a partir de hoy, yo digo hoy es un día de transición, pero mañana, pasado, el fin de semana, vamos a empezar a ver ya algunos claros, vamos a empezar a notar que aparece el sol, y además aparece nuevamente una situación de calentamiento del aire sobre el noroeste del país, que va a hacer que, por ejemplo, el lunes tengamos una temperatura totalmente distinta a la de hoy, máxima que pueden andar cerca de los 25 o 26 grados, lo que para algunos es como una primaverita, pero que en realidad es una parte de ese proceso que seguirá después entre martes y miércoles con la llegada nuevamente de más aire fresco, más aire frío y un nuevo cambio de temperatura.
0: Quizás lo habíamos tenido, Gerardo, ¿no? Hace unos 10 días, 15 días aquí en Córdoba, esas temperaturas que llegaron a 25, 27 grados de máxima y después frío. Es como que pasa de primavera a invierno, así, de un solo saque.
10: Claro, si hacemos memoria, el jueves pasado la máxima en Córdoba fue 29 grados una décima.
0: Mira, ¿viste?
10: Y hoy estamos también un día distinto. ¿Por qué? Porque estos ciclos tienen entre 5 y 7 días. El avance del aire frío llega, tiene 2 días para instalarse, entre el segundo, el tercer y el cuarto día es cuando más frío hace, el quinto empieza a aflojar, entre el sexto y el séptimo se produce el momento en donde sube la temperatura hasta que llega el próximo. Sí, es como las olas que llegan a la playa, más o menos de esa manera es como va variando la condición.
0: Clarísimo.
10: Este invierno tiene la particularidad de que las masas de aire frío van transitando a una velocidad más o menos importante. Entonces, estamos teniendo estos altibajos más seguidos. Hay otros años en que van más lento, en que se establecen por más días, y entonces tenemos un periodo de temperaturas bajas más largo. No va a ser este caso, ¿sí? Porque, bueno, tenemos esta variación que va a subir y va a bajar en los próximos días, como viene pasando semanas anteriores.
0: Gerardo Barreras, meteorólogo de cabecera de Ahora País. Gracias por el contacto, Gerardo. Un abrazo.
10: Gracias a ustedes y que tengan lindo día.
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0: Si un meteorólogo te desea un lindo día, es como un plus, ¿no? Está bueno eso. Vamos a hablar un poco de economía, de política. Vamos a hablar también un poco de lo que se viene en materia de reconversión económica, si se puede llamar así, y también del Festival del Poncho. De todo eso vamos a hablar. ¿Con quién? Con el gobernador de Catamarca, con Raúl Jalil, que tiene la gentileza de atendernos. Raúl, ¿cómo le va? Guillermo López, Adrián Simeón y Sergio Supo los saludan aquí desde Cadena 3.
11: Muy buenos días a ustedes, bueno, a su equipo y a toda su audiencia.
0: Gracias, Raúl, por atendernos. La primera pregunta que le hago tiene que ver con la minería, porque ayer se conocieron los datos del estimador mensual de la actividad económica, que es como una suerte de PBI mensual, si se quiere, y mostraron que hay sectores que están creciendo mucho, otros que se están desplomando, pero entre los que más crecen, y viene siendo así desde hace mucho tiempo, desde hace muchos meses, está la minería, la explotación de minas y de canteras, un alza de casi el 16% interanual para el mes de mayo. Ustedes son una de las protagonistas, ustedes digo en Catamarca, una de las provincias protagonistas de este boom minero. ¿Qué nos puede decir al respecto? ¿Qué se está viviendo allí en su provincia, gobernador?
11: Bueno, primero nosotros junto con Salta, Gustavo Sáenz y Carlos Sadir formamos la región de litio, siempre cuando la minería tiene cuatro procesos: exploración, construcción, que es en el momento donde más mano de obra se ocupa. Nosotros hemos terminado 4 plantas de carbonato de litio y por eso hemos bajado un poco la cantidad de empleo privado. La explotación, que el proceso de explotación es lerdo, demora a veces entre 6 y un año, y el cierre mina. Nosotros creo que lideramos el crecimiento de las exportaciones este año. El año que viene lo vamos a triplicar, el precio del litio ha mejorado. Y bueno, tenemos algunos proyectos como Agua Rica, que se está reactivando, que calculo que en julio del año que viene vamos a empezar de vuelta a exportar, tal vez sea el primer proyecto de cobre que estemos exportando. Y bueno, el proyecto Alumbrera, perdón, y Agua Rica. Así que en ese sentido, bueno, coincidimos con lo que está pasando en el mundo. Nosotros tenemos recursos naturales, el RIGI ha acelerado el proceso de inversión. Algunos proyectos tienen RIGI, otros no tienen RIGI. Pero bueno, vemos que también la macroeconomía a estabilizarse también permite que estas grandes inversiones a un plazo largo, no es como sembrar soja o maíz, que es año a año, ¿no? Se estén afianzando. Así que bueno, creo que vamos a liderar las tres provincias en algunos años, por lo menos estar segundo en lo que es la producción de litio hacia el mundo, ¿no?
3: Gobernador Jalil, Adrián Simeoni lo saluda. ¿Qué tal? ¿Cómo le va? Mucho gusto.
11: ¿Cómo anda usted?
3: Uno ve el RIGI que hay una como una distancia, usted de alguna forma lo mencionaba, esto requiere maduración, tiempo, demás, una distancia entre los pedidos de ampararse en el RIGI por parte de las empresas, las autorizaciones y después la inversión real, y hay un salto alto en eso, ¿no? ¿Cómo ve usted ese proceso? ¿Es más o menos lo que esperaban? ¿Las inversiones concretas se demoran mucho? ¿Van a un ritmo correcto? ¿Se pueden acelerar esas inversiones concretas o no?
11: Bueno, primero el inversor, o sea, nosotros tenemos más de 20 países que están invirtiendo acá, también hay capitales nacionales que están invirtiendo, miraba la seguridad jurídica de la provincia. Entonces Salta, Jujuy, San Juan, Catamarca, Santa Cruz, ahora Mendoza, bueno, son provincias que le dan la seguridad jurídica al inversor. El RIGI lo que dio es la estabilidad, que algunos no la pedían, pero sí era necesario, legal, ¿me entiende? Legal en el sentido de, más allá de que bajó el impuesto a las ganancias del 30%, porque nosotros ya teníamos la inversión, la ley de inversión minera con el 30% del impuesto a las ganancias, bajó al 25%, pero poder liquidar y darle algunos otros beneficios, lo que produjo es acelerar las inversiones que ya teníamos, porque cuando uno habla de minería tiene que hablar también de la exploración, porque nosotros tenemos, y la exploración en un proyecto serio demora a veces hasta 10 años. Después tiene que realizar el proyecto a la ingeniería, después buscar los recursos de inversión. Son proyectos que tienen un tamaño grande. Yo creo que el RIGI sí nos dio un ritmo diferente en el proceso de inversión, ¿no?
4: Gobernador, su provincia,
11: inclusive, cuando alguna empresa tenía que tomar una decisión si invertir en Chile, por ejemplo, o en otro país, tal vez el RIGI le dio la oportunidad de la confianza de invertir acá también en Catamarca o en algún lugar.
4: Gobernador, soy Sergio Supo. ¿Cómo le va? Buenas tardes.
11: ¿Cómo le va, Sergio?
4: Lo hemos visto desde prácticamente el comienzo de la gestión del presidente Milei con una sintonía política notable con el gobierno nacional. Quisiera saber si esa sintonía que ustedes han guardado junto a otros gobernadores de partidos provinciales o de otras de origen peronista, lo mismo que usted, se va a mantener y se va a proyectar electoralmente el año que viene. ¿O ustedes van a mantener independencia respecto de la situación electoral nacional?
11: Bueno, nosotros llamamos a la elección en octubre junto con las nacionales, fuimos parte de Unión por la Patria, ganamos la elección, pero bueno, yo digo que el 2015, en la época de la elección de Mauricio Macri, la gente divide mucho el voto, ¿no? Nosotros pertenecemos acá, junto con Lucía, Gustavo, los intendentes, a un proyecto político, pero entendemos que hubo una elección, que tenemos un presidente, que tenemos que acompañar algunas políticas públicas, y ese es lo que hacemos con algunos colegas gobernadores. No es que estamos totalmente de acuerdo, pero también creo que este año, que es un año que no es electoral, podemos discutir la reforma del Banco Central, podemos discutir, hacer una agenda un poquito más amplia que los años políticos, ¿no?
4: Esto, digamos, ¿el año que viene usted va a desdoblar las elecciones? ¿Las elecciones
11: no,
4: del gobernador?
11: No sabemos todavía. Todavía no nosotros saben. Tenemos un domingo de marzo, los 8 años de la gobernadora Lucía Corpazzi y nuestros 6 años que llevo, nunca desdoblamos la elección, siempre, inclusive el año pasado tampoco la desdoblamos. Hicimos elecciones simultáneas, una con un biombo y otra con
4: con la urna y con el cuarto oscuro.
11: La verdad que fue una elección que no tuvimos ninguna denuncia, que ganamos la elección.
4: O sea, se pueden hacer simultáneamente con dos sistemas de votación al mismo tiempo.
11: Nosotros lo hemos realizado y funcionó bastante bien.
4: Lo último por mi parte, antes se lo devuelvo a Guillermo López para que cierre la nota. ¿Ustedes están de acuerdo con suspender las elecciones primarias, o sea, con las PASO?
11: Yo en lo personal, ya lo vengo diciendo hace bastante tiempo, yo creo que hay que fortalecer los partidos políticos, que eso es la herramienta de cómo definen sus candidatos, la tienen que tomar los partidos políticos o los frentes políticos, y que también eso mejora la formación de dirigentes políticos. Esa es una opinión personal, o sea que ya hemos ayudado a suspender las PASO junto con Santiago del Estero el año pasado, pero bueno, también creo que tiene que ser una discusión más amplia con más gobernadores, ¿no?
3: Gobernador, usted reivindicó recién, digamos, su pertenencia al espacio político del peronismo, ¿no? Para la fructificación de estos proyectos de inversión, de esta salida que busca la Argentina, la estabilidad económica, más, ¿considera usted imprescindible o no que, digamos, los liderazgos nacionales más importantes que tiene el peronismo en este momento, digo, Axel Kicillof, por ejemplo, en Buenos Aires, se pronuncie claramente acerca de dos cosas? ¿Cómo va a gobernar sin inflación? ¿Y qué hacer con estos regímenes de inversiones? ¿Qué garantía se le da a los inversores de que no va a haber default, de que no va a haber cambio de condiciones y demás? ¿En qué medida usted lo considera imprescindible a eso de cara a las elecciones presidenciales del año que viene?
11: Bueno, ya un precandidato, Sergio Uñac, ya y varios candidatos, bueno, Lucía nos acompañó con la ley de glaciar, varios gobernadores, o ex gobernadores que hoy son legisladores y también legisladores, han acompañado algunos procesos, porque, a ver, tanto ahora Martín de Ayora como Schiaretti, nosotros, Zamora en su momento, ahora Elías o Infran, o gobernadores también de otros partidos políticos, también las provincias prácticamente todas convivimos con superávit fiscal, sí, con no gastar más de lo que ingresa.
3: Pero a usted, ¿qué le pasa por la cabeza cuando escucha a la mano derecha de Kicillof decir que el equilibrio fiscal no es importante, o a Máximo Kirchner decir que es inevitable un default?
11: Bueno, yo creo que hay algunas discusiones que para gran parte de la dirigencia, más allá del color político, están superadas. Y es parte de la que usted está hablando. O sea, si hoy no hay inversión, no hay generación de empleo. Y eso lo sabemos todo. Y para que haya inversión, tiene que haber seguridad jurídica. Así que creo que hay discusiones que ya, bueno, varios precandidatos nuestros ya se han expresado sobre esos temas.
0: Jalil, la penúltima le hago, porque relacionado a esto que están hablando con Sergio y con Adrián, si usted fuese profesor, usted es economista, ¿no? Si fuese profesor, ¿qué nota le pone al gobierno de Milei en economía hoy, si tuviera un examen?
11: Bueno, primero, hay dos contextos. El contexto cuando uno toma, yo digo, desde un Estado, una empresa o un gobierno, en el momento que cuál es la situación, digo, bueno, cuál es el activo, cuál es el pasivo, cuál es el resultado, después tiene que analizar, en el caso del país, el contexto internacional. Venimos de dos guerras en el medio, venimos de un proceso inflacionario muy complejo, un déficit cuasi fiscal complicado. Creo que hay cosas que están bien, que se han realizado bien, que nosotros inclusive los gobernadores le pedíamos al presidente Fernández cuando estaba él como presidente, cómo ser el tema de los movimientos sociales. Creo que son cosas que la gente que pedía. Hay cosas que no gastar más de lo que ingresa, obviamente que lo hacemos las provincias y está bien que se haga la nación. Tener regímenes especiales, que en algún momento lo hablábamos con el gobernador de Río Negro que vino a la fiesta del Poncho, también en varias charlas, que el RIGI tiene que ser algo permanente, porque es como que usted hace una ley para tener seguridad jurídica. Creo que la reforma del Banco Central sería un buen motivo para que el peronismo acuerde con los radicales, el PRO y el gobierno. No la conozco la iniciativa, pero bueno, es importante que tengamos una reforma de la reforma del estatuto del Banco Central.
0: ¿Debería votar el peronismo la reforma del Banco Central?
11: Yo creo que tendría por lo menos que estudiar la reforma y acompañar y proponer también algunas cosas, ¿no? Esa también es una opinión. Yo la ley de tierra no estoy de acuerdo, creo que tenemos que seguir estabilizando la economía y después en otro proceso se podrá discutir. Bueno, hay cosas que hay que hablarla también en la reforma política. Creo que también no podemos estar de reformas políticas tan continua de acuerdo al gobierno nacional. Creo que hay que determinar una reforma política que sirva. Yo, en mi opinión, tiene que volver a los partidos políticos, pero bueno, es una opinión personal que lo vengo sosteniendo hace mucho. Pero bueno, creo que es momento de discutir algunos temas, como dice Santilli, que nos lleven a que le sirva al presidente o al que sea presidente, ¿no? Eso creo que es una...
0: Y Raúl, para ponerlo en un título a la pregunta, ¿lo aprueba o lo manda Marzo?
11: No, yo le digo que hay sectores que están funcionando bien, la agroindustria, la minería. Bueno, usted lo ve, ayer hablaba con Nadine Algañaraz, ¿viste? Sí. Y uno ve cuáles son el control, que le llaman ahora, que le dice, bueno, el comercio está fácil. Pero obviamente que también el contexto internacional de la guerra del Golfo ha perjudicado el tema del precio del petróleo, y eso, bueno, complica los precios relativos. O sea que creo que después tenemos esta nueva era, la humanidad del e-commerce, de que las empresas y el mundo...
0: Los cambios de hábito, la tecnología...
11: No, y la tasa de natalidad y sanatorios que están... Nosotros hace 5 años hicimos un estudio sobre la tasa de natalidad y está cayendo, y bueno, tenemos una comisión de estudio para ver cuál es el impacto en las políticas públicas. Bueno, hay una serie de factores que... Pero bueno, yo creo que el desafío de este último año y medio de gobierno, más o menos, es reactivar otro sector de la economía empujado por la minería, el petróleo y el gas, ¿no?
0: Y la última, me quedan 30 segundos para que me diga cómo fue la fiesta del poncho, así en Catamarca.
11: Bueno, la verdad que es una fiesta que cada vez tiene mayor impacto nacional. Hay 1.600 artesanos, venimos de darles premio al mejor poncho y a los mejores artesanos. Mucha gente de Córdoba, inclusive de Tucumán, de Santa Fe. Bueno, es un tiempo para venir al oeste catamarqueño, las termas de Fiambalá, pero bueno, creo que es un momento para visitar. Y bueno, lo bueno también dentro de todo esto, que está creciendo el turismo, la artesanía, la cultura, pero que ayer terminamos el rescate de los mineros que tuvimos también, que eso fue, la verdad, un trabajo muy importante de la policía, las empresas privadas y también los bomberos.
0: Los bomberos, hablábamos esta mañana en Siempre
11: Hoy,
0: Juntos.
11: Inclusive,
0: en
11: el programa de la mañana hablamos internados con y vamos y voy a ir a visitarlos a las dos personas que están internadas.
0: Que están allí todavía, de los cuatro que rescataron.
11: Pero bueno, vengan a Catamarca, nosotros, mi mamá.
0: Hemos ido con la radio a transmitir la fiesta del poncho y podemos ir con el programa, gobernador, pues sí, señor, a hacer una transmisión desde allá. Será un lujo de la linda Catamarca que tiene tanto, como dice usted, no solo minería, pero también turismo, también un montón de cosas para recorrer y para hacer. Gracias, Jalil, por el tiempo.
11: Muchísimas gracias y buena semana.
0: El gobernador de Catamarca, Raúl Jalil.
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0: Bueno, 12:38 minutos en Ahora País, hasta las 14 vamos en esta... Ahora mira, ahora se asomó el sol, Flavia. Estoy viendo por el gran ventanal que tenemos aquí en el estudio.
1: Con ahínco.
0: Se ve que hizo mucha fuerza el solcito y se asomó, apareció tenuemente aquí en el centro de la ciudad de Córdoba. ¿Qué temperatura tenemos en Córdoba?
1: A esta hora la temperatura en la ciudad es de 11 grados y el pronóstico anticipa no mucho más. Este jueves máxima de 14 y cielo que va a estar mayormente nublado.
0: Bueno, vamos a Buenos Aires. Ariel Rodríguez, más desregulaciones del gobierno nacional. Ariel, contanos un poco qué pasa. Buen día, ¿cómo andás?
13: ¿Cómo te va, Guille? Muy buenos días. Un gran saludo para todo el equipo. Tiene que ver con este proyecto de desregulaciones que continúa esbozando el ministro Federico Sturzenegger. Y que, bueno, todavía no se ha presentado, obviamente, en el Congreso de la Nación, pero que ya están circulando, o está circulando, un preproyecto, un anteproyecto, y todos los sectores afectados o involucrados en esta desregulación, más que menos, ya han puesto su opinión al respecto. Por ejemplo, el sector de las farmacias, uno de los sectores afectados con la desregulación, la venta de medicamentos, que de prosperar esta iniciativa podrá hacerse en supermercados también y no solamente y exclusivamente en las farmacias como ocurre hasta ahora. Otro de los sectores alcanzados es el de las vías fluviales y también otro sector es el de las librerías. Lo que propone esta iniciativa, cuando aún resta por conocerse la letra chica, es la desregulación en el precio de los libros, que hoy está regulado. Por supuesto, hemos consultado a especialistas del sector. Federico Jiménez, de la librería Sicus, esto le decía sobre esta posibilidad de regular el sector de librerías.
14: De su ciudadanía. Lo más importante de la ley del libro es que tiene regula el precio de los libros con un precio único. Eso permite que puedan convivir grandes empresas que se dedican a los grandes bestsellers y pequeñas y medianas que se dedican a otras temáticas que quizás parecieran no ser tan rentables, pero que si no fuera por ese ecosistema no estarían publicadas. Eso se conoce como bibliodiversidad. Por eso la ley no solamente protege a las empresas, a los editores, a los traductores, a los libreros, a los bibliotecarios, sino que defienda al lector, que le permite que haya una gran variedad. Derogar la ley implicaría que entre el...
13: Bueno, allí parte de lo que decía este librero, Federico Jiménez, obviamente en contra de este proyecto porque afectaría a los jugadores más chicos. Esto por lo menos es la interpretación previa a que entre el proyecto en su discusión en el Parlamento y a su aprobación. Así que veremos cómo cae este proyecto y cómo termina saliendo, si es que prospera en el Parlamento Nacional. Algunos lo han designado, lo han catalogado como la continuidad del DNU 70 que el gobierno ya impulsó en muchos aspectos, Guille, está frenado por la justicia.
0: Excelente el informe de Ariel Rodríguez desde Buenos Aires. Gracias, Ari, hasta mañana.
13: Abrazo, Villa, hasta luego.
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0: Bueno, a Rosario ahora con la información. Hay un corte en la ruta A012, ahí a la altura de la ruta 34. Los desvíos, ¿cómo son? Porque afecta a muchísima gente. Esto es en el Gran Rosario. Agustín, contanos.
6: Guille, ¿cómo estás? Bueno, para tenerlo muy en cuenta, esto es una obra que ha tomado el gobierno de la provincia de Santa Fe, justo en la intersección de la A012 y ruta de 34, esto es entre Roldán y Ricardone, es donde han comenzado las obras de bacheo, van a sellar grietas, iluminación y demás, son 6 o 7 meses, donde va a haber una modificación. La gente que vive en los barrios de la zona, en vehículo liviano, va a poder manejarse sin ningún problema. Ahora, lo que es el tránsito pesado, van a poder acceder los camiones al parque industrial de Roldán por la A012 y por la vieja ruta 9. Ahora bien, lo que es circulación entre la ruta 9 y la ruta 34 va a quedar limitado, con lo cual allí vas a tener una interrupción del tránsito para evitar el paso de vehículos por esta zona que va a estar en obras. Todo esto muy a poco, con paciencia. Ya han comenzado las obras en el día de hoy, con lo cual las señalizaciones ya están allí para que puedan justamente los camioneros principalmente ir tomando los desvíos que están predispuestos. Insisto con esto, la obra es de aquí a final de año por lo menos, yo calculo más enero, febrero, van a estar trabajando en esa zona y después habrá otras etapas también de trabajo en la 012.
0: Esto es en el marco del traspaso, ¿no? Esta es la ruta que se traspasó ayer, Agustín.
6: Exactamente, es el traspaso, lo que comprende esta primera etapa es una inversión de 5.000 millones de pesos que va a hacer la provincia de Santa Fe. Queda abierto el debate, Guille, para más adelante. ¿Por qué? Porque la A012, que es la segunda circunvalación de Rosario, es un tramo neurálgico para la llegada a los puertos. Si vos la ves con el plano geográfico de arriba del mapa, lo que es autopista Rosario-Buenos Aires, los camiones que van para el puerto toman ahí. La 33, la 34, la 9, autopista Rosario-Córdoba, ruta 14, ruta 18, todo el que va al puerto toma la A012, circunvala Rosario y va después a San Lorenzo, a Timbúes y demás. Con lo cual puede que entre, es lo que decía ayer el ministro de Obra Pública, Lisandro Enrico, aquí en la radio, puede que esta traza entre lo que es el fideicomiso portuario, que es un esquema público-privado, que quiere armar la provincia de Santa Fe para reparar los accesos al nodo aeroexportador con colaboración de distintos sectores. Bueno, en este caso, la A012 tiene concesión a 20 años. Esta primera inversión la hacen con un dinero del Tesoro de la provincia. Lo que vengan adelante, me parece, Guille, va a ir con otro formato.
0: Sí, que se puede llegar a llamar peaje, sí, más allá de los aportes privados directos que haya, podría haber, no se descarta un peaje. Gracias, Agus.
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0: Sergio Supo, momento de su columna. ¿Qué hay detrás de la ola de ataques y acusaciones contra Argentina? Ese es el título que has elegido. Estamos hablando de eso hace un par de días en Argentina.
4: Tengo como primera respuesta una respuesta que defrauda completamente la expectativa que genera ese título. Y la respuesta es, no hay nada. O sea, voy a tratar de explicar lo que se ha mal llamado campaña anti-Argentina. Abro aquí un pequeño paréntesis. La expresión campaña anti-Argentina refiere a un suceso ocurrido en la década del 70 durante la dictadura militar, en los meses previos al Mundial 78. La dictadura militar de entonces denunció que había una campaña anti-Argentina porque en el mundo, Francia, España, otros países, había argentinos que denunciaban los crímenes que estaba cometiendo en ese momento la dictadura militar. A eso se le llamó campaña anti-Argentina. Ahora, ¿hay una nueva campaña anti-Argentina? La respuesta es no, no hay una campaña anti-Argentina. Y es elemental y básico empezar diciendo eso. Porque, entre otras cosas, para ponernos en el lugar en el que estamos, el mundo no estaba pensando qué hacemos nosotros, ni pensando qué tiene que opinar sobre nosotros. Por la misma manera que nosotros no estamos pensando qué tenemos que opinar sobre Tanzania, sobre Ecuador o sobre Noruega. Así funciona esto. No somos tan interesantes, tan atractivos. Más allá de que el fútbol argentino ha sido protagonista de un gran hecho significativo como es un mundial de fútbol. Entonces, han ocurrido varias cosas al mismo tiempo. Lo primero que ocurrió por orden cronológico. Durante el mundial se levantaron sospechas de que la Argentina jugaba con ventaja respecto a otros equipos, que era beneficiado por los árbitros. Cualquier persona que haga un estudio más o menos realista, cualquier especialista en arbitraje de fútbol, va a concluir que no hubo ninguna ventaja para la Argentina en relación a otros equipos. Que puede haber habido algún fallo beneficioso y otro en contra. La Argentina no llegó a la final beneficiada por los árbitros. Llegó por lo que ya sabemos que llegó. Punto. Después, luego de la final del Mundial, hubo críticas en dos sentidos. Por un lado, a que la Argentina jugó muy defensivamente, que se defendió, que no brindó nada para la final. Una crítica de carácter futbolístico que uno puede o no compartir, son opiniones. Y otra crítica condenando los hechos de violencia que se generaron por parte de algunos jugadores argentinos cuando terminó el partido. Que es, hay que decirlo, una crítica más que razonable, porque no había por qué intercambiar agresiones con los españoles después del partido. Uno puede decir, no para justificar, sino para explicar, que en las finales las cosas se calientan mucho y a veces los ánimos se exacerban y terminan medio los empujones como terminaron. Igualmente está mal. Ahí terminó la cuestión. Pero no terminó la cuestión, porque sobre eso, sobre lo que dije sobre el comportamiento de la selección y la hipotética ventaja que habríamos recibido, que a mí me parece falsa, y sobre los hechos de violencia, hubo quienes se prendieron a decir que la Argentina era un país de tramposos y que la Argentina era un país de violentos, y que el equipo argentino era violento. Hasta a Messi lo acusaron de violento. Un jugador que, siendo el número uno del mundo durante 20 años, ha tenido un comportamiento más que ejemplar, no hace falta que lo defienda yo, es más que evidente. Luego hubo otras acusaciones, tales como que, como no hay jugadores afrodescendientes en la selección argentina, somos racistas. Es una crítica nacida desde la más profunda ignorancia. En la Argentina, hoy, los afrodescendientes, las personas de raza negra, para decirlo de alguna forma, que puede resultar alguna persona políticamente incorrecto decirlo así, son el 0,7% de la población argentina. No hay negros en la selección porque no hay, porque hay pocos negros en la Argentina. Pero así de simple. ¿Para qué encontrarle tanta explicación? Sin embargo, algunos ignorantes, muy notorios, como Samuel Jackson, un gran actor norteamericano, salió a decir eso. Y algunos más en las redes sociales, que son el gran motor que vehiculiza informaciones ciertas y verificables y otras pavadas como estas que estoy citando, se siguieron sumando. Hay un tercer elemento que ha sido mencionado en los últimos días, que es que hubo gente que celebró que la Argentina perdiera la final del Mundial porque el gobierno argentino está a favor de Israel en contra de Palestina. Y eso, en Europa y en Estados Unidos, es un tema complicado. La animadversión que genera el gobierno de Netanyahu y la política de guerra del gobierno de Netanyahu en contra de Palestina ha generado múltiples condenas en todo el mundo. Ahora, porque Javier Milei y su gobierno tiene la decisión de apoyar a Israel en contra de Palestina, la ligó la selección argentina y la ligamos nosotros. Javier Bardem, gran actor español, salió a decir una de estas cosas, después esta mañana reculó en chancletas, hizo otro posteo diciendo y declarando su amor por la Argentina. Algo parecido ocurrió con Rosalía, la gran cantante a la que muchos argentinos le cancelaron los boletos que le habían comprado porque hizo un repost en la que nos cargaban. Después hay un tercer y un último elemento, y con esto termino, Guille, que son las cargadas futbolísticas. Mucha gente, muchos extranjeros, nos cargaron por haber perdido la final. Y eso, para mí, forma parte de la cultura futbolera, en el mejor y el peor sentido. Yo quiero recordarnos que estuvimos 3 años y medio burlándonos de Francia, a la que decíamos, y segundo Francia. No, nos burlamos por haberle ganado nosotros a ellos la final del Mundial de Qatar. Bueno, ahora nos tenemos que bancar las cargadas futbolísticas. Es razonable, así es el fútbol y los aficionados del fútbol lo sabemos perfectamente. Todo lo demás es una gigantesca bola de pavadas.
0: Sergio Supo en Ahora País.
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0: 8 para llegar a las 13 horas, vamos con algunos mensajes.
1: Tengo una pregunta para el gerente de palabras que señora me come Adrián la cabeza hace mucho tiempo.
0: Adrián, te están hablando a vos.
1: Si la palabra...
3: Muy atento.
0: Sí, por eso lo reforzamos. Sí.
1: Si la plantea Carlos de Arroyito.
0: A ver, Carlos.
1: Dice, si la palabra álgido significa muy frío, ¿por qué la usamos para momentos calientes? Esa es la palabra a la que hago referencia a Carlos desde Arroyito.
3: Carlos, cuando tenés razón, tenés razón.
7: Yo tengo otra.
3: Sí. No vamos a usar álgido.
0: Anoten, ¿eh?
3: Sí. Basta de decir, momento, se puso álgido,
0: claro,
3: se puso álgida la cosa en la manifestación.
7: No, desde 1810 se usa esa palabra, en serio. ¿Por qué todo junto se escribe separado y separado se escribe todo junto?
3: Es un misterio que la lingüística no está en condiciones de resolver, pertenece al reino del más allá.
1: Y María del Carmen dice, con la teoría del placer, que ¿cómo? También...
0: Sí. ¿Cómo? Cuidado.
7: Señora,
0: cuidado.
7: Señora.
1: Está chequeada.
7: 12:53.
1: No. Con la teoría del placer, que hizo una clara referencia gastronómica, no fue hacia ningún otro lugar que no sea la gastronomía.
0: Sí.
1: María del Carmen dice, con la teoría del placer me voy a comer unas papas americanas que hice ayer.
3: Muy bien.
1: Muy
3: ¿cómo
1: bien
3: se llama la oyente?

0: papa, naranja, membrillo, sí, son superiores a sus competidores. Hay gente, exacto, que le gusta más la mandarina, la manzana. Claro, sí, la gente, claro, seria, naranja, no se usa verduga.
1: Tortilla de batata.
2: Un amigo es la papa.
0: Gracias, Adrián. ¿Por qué
2: la papa eso? Americana es como, sí, la papa frita, pero redondita. Claro,
3: redondita, como todo el mundo sabe.
2: Redondita, como todos sabemos.
4: Como todo el mundo sabe. Yo conocí a uno que era. Que, sí. Que su trabajo es pela papa.
3: Ah, mira vos, ¿qué
4: una
3: hacía?
4: Una peluquería en el Vaticano.
3: Es muy bueno. Mira, vos sabés que me da.
2: Julio Vaca Chicharrón lo contaba en la década de
4: 1810, cuando usaba la palabra.
3: Este es un momento álgido.
1: Sí, acaba de enfriarse.
3: Sí, acaba de enfriarse.
2: De todas maneras, álgido también tiene
3: otras acepciones.
2: La principal, que es el punto máximo, sí, de cualquier situación.
3: Contamelo, así lo presento a Gonza, ¿ves?
2: ¿Cuál es? Mira, vamos a buscar en la, sí, Real Academia Española.
5: Estamos en el punto álgido del programa.
2: Claro, en el punto álgido.
4: Tengo que ir temprano, chicos.
2: Sí. Siempre Simeoni nos lleva para el punto más frío. Pero sí, es dicho.
1: El dicho punto más alto. No, o sea, no, que álgido no se aplica a vos.
2: No, lo dice la Real Academia Española.
5: Me ha salido
2: Española.
5: Un competidor, Simeoni.
2: Claro.
6: Guarda.
2: Que tengo el defecto, guarda, de chequear los datos.
3: Sí.
5: Eso. Ser el escribano, sí, Prato Murphy.
2: Claro.
3: Wiki competidor.
2: Álgido o, sí, álgida.
3: Sí.
2: Dicho de un momento o de un periodo. Crítico o culminante. Especialmente en algunos procesos orgánicos, físicos, políticos, sociales, etcétera.
3: Ah, claro, bien, pero, puede usar.
1: Ahí porque
3: bien.
1: La RAE viene siempre rápidamente, que, sí, es muy complaciente la RAE, es muy apañadora.
5: Vale, se lo agarra la RAE. Con la RAE.
1: Yo no puedo. No, porque la RAE agarra y dice, ay, che, los argentinos están usando álgido mal, no como dice Carlos, que recomienda.
3: Entonces nos da la razón.
1: Dice, oh, dale, usala más.
3: Ahí está, claro.
1: Es muy apañadora.
5: Yo te banco.
2: Dice Manita que seas álgido, o sea, culminante.
3: Sí, lo tengo a Gonzalo Carrasquera, que está viviendo un momento álgido. Sí, Gonza, desde el Consejo Deliberante, contanos qué sucede allí.
7: Gracias, Guille, ¿cómo estás? Un gustazo. Bueno,
3: igual.
7: Efectivamente, ¿no? Momento álgido en este momento, pues se está discutiendo la reforma de la ordenanza de taxis y remises. Recordemos que ya hace un tiempo, el año pasado, se aprobó la ordenanza de las aplicaciones en Córdoba. Bueno, ahora lo que faltaba era darle algún tipo de beneficio, porque es lo que han dicho todos también aquí, o sea, estamos hablando de los concejales y de los taxis y remiseros, para que se acomoden a la competencia. O sea, ¿qué quiere decir esto? Que, por ejemplo, el ITV, que lo hacían cada 4 meses los taxistas y remiseros, ahora lo van a hacer cada 6. Hay una reducción de costos, se eliminan aranceles de transferencia en las licencias, los vehículos adquiridos por leasing ya no están sujetos a 2 años de antigüedad. La antigüedad máxima de un vehículo de alquiler, o sea, de taxi de remis, pasa a 10 años. Bueno, todo esto ha sido pedido por los taxistas, por los remiseros, estudiado por los concejales, planteado por el Ejecutivo y hoy se aprueba. Pero hablamos con el titular de los permisionarios, Jorge Montes, que así le decía Cadena 3.
8: Nosotros estamos de acuerdo porque son los puntos de 6, 5 están puestos ahí, son 5 que se trajo de un pedido que hizo la mesa con los permisionarios. Pues sí.
1: ¿Pero esto ayuda o no ayuda, digamos, al trabajo del taxista?
8: Sí, ayuda, alivia un poco, sí. Alivia un
1: a
8: poco.
1: Ver, ¿ITV o cada 6 meses?
8: Cada 6 meses, o sea, uno lleve menos al año, los aranceles que por ahí eran mucho y demasiado.
1: De los vehículos hasta 10 años. Vehículos,
8: siempre fue 10 años, o sea, lo que pasa es que ahora cambió la ordenanza donde decía de 6 más 2. Mm-hmm. Directamente se volvió los 10 años y después las prórrogas las dará el Poder Ejecutivo.
1: ¿Y el tema de que no es obligatorio estar asociado a una central, por ejemplo?
8: En eso, a ver, yo digo que voy a dar la imagen de que las centrales hacen falta. Que se tenga que adecuar o hacer algo distinto, sí, porque no, la gente no quiere porque no tiene viaje, no quiere pagar para no tener viaje, pero las centrales son imprescindibles.
1: A ver, en definitiva, con lo que se aprueba hoy, ¿están más cerca de lo que ustedes querían cuando se terminó de aprobar el año pasado las aplicaciones? ¿En Córdoba?
8: Sí, estamos más cerca. Nosotros estamos aprobando lo que ellos van a aprobar.
1: O sea, pero ustedes lo pidieron esto también.
8: Nosotros lo hemos pedido. Por eso te digo.
7: Bueno, falta que voten en minutos nada más. Esto está en discusión, pero seguramente va a ser aprobado por la mayoría aquí en el Consejo Deliberante.
3: Bueno, completísimo el informe, querido Gonzalo. Nos estamos riendo.

0: ¿Qué era esa musiquita de fondo, Gonza? ¿Qué es?
1: Es la campana, el llamado.
0: Contanos,
1: el segundo. Claro, a ver, esto funciona así.
0: Sí, a ver.
1: A ver, campanita, vamos con campanita.
0: Dale.
2: Sí.
1: ¿A ver?
0: Ahí está.
2: Parece los juegos del calamar.
1: Me están llamando, dice el concejal.
3: Aflojale el café. La sesión del Consejo Deliberante.
1: Claro. Ahí dice, primer llamado.
0: Bien.
1: Nos están llamando, ¿y qué hacemos? Entonces, tenemos que laburar.
0: Claro.
1: Entonces, sí. Bueno, esperemos hasta el segundo.
0: Y ahí viene.
1: Ahora viene de nuevo.
2: Que comience el juego.
1: Claro, de nuevo, no,
0: pensábamos que estabas en la terminal de colectivos, querido Gonza. No, está bien.
1: No.
0: Gracias, Gonza.
1: Y ahí en el segundo tienen que entrar sí o sí el recinto.
0: Quédese ahí, así tenemos toda la información completa y nos dice después si se aprobó o no se aprobó. Seguramente se va a aprobar allí en el Consejo Deliberante este proyecto de ordenanza que modifica el servicio de taxis y remises. Una en punto, momento de presentarlo al alambre.
4: Sí, en esta estación terminal se encuentra el señor Gabriel Harmolzuk. Favor de presentarse en oficina de Contralor, frente a plataforma número 15.
0: Acá estoy. Querido Alambre, ¿cómo le va?
2: ¿Qué tal? ¿Cómo le va? ¿Qué dicen?
0: Se te va el cuata.
2: Viste que te hace con la manito como, vamos. Chicos, traje una canción que conocemos todos.
0: Sí.
2: Basta, que pase ya el diputado que entre.
5: Se pegó el timbre.
2: Yo les conté hace un ratito en la apertura de Ahora País que el Cosquín Rock ya tiene fecha.
0: 6 y 7 de febrero.
2: Muy
0: se
2: bien.
0: Hizo un año, si no recuerdo mal, 2018.
2: Lo sabe,
0: 2019.
2: Si no recuerdo mal.
0: No, porque me parece que era, no sé si era el penúltimo de Macri o el último de Macri. La fecha fue 6, 7 y 8 de febrero.
2: Oh, mirá, justo, 6, 7, 8.
0: Exacto.
2: Muy bien. Basta.
6: Sáquenle el timbre.
2: Tiene que prohibir el timbre por lo menos 3 años.
6: Sí.
2: Bueno, basta. 6, 7 de febrero.
0: 6, 7 de febrero del 2027.
2: Aeródromo Santa María de Punilla.
0: Qué lindo.
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0: Muy bien, muy bien. ¿Y qué canción eligió?
2: Traje una grabada este año durante la transmisión de Por Basta de Cosquín Rock y de Cadena Hit, que la realizó la señora Flavia de la Mayore. Opa. Con lo mejor que tiene Rosario, sí, que es Lucas Correa.
6: Silencio.
0: Se fue Agustín. No, Agustín se fue.
5: Ahí está el amigo.
2: Estaba chicareando.
5: Mi amigo Lucas Correa es una de las personas que más me quiere acá en la radio.
2: Él no dice lo mismo.
5: No dice lo mismo, pero bueno. Está acá, mirá. No, levantá la mano si me querés mucho. No, tanto no. Bueno, se sacó el hombro.
2: Señora Flavia de la Mayore. ¿Cuál fue el mejor? Mirá que cómo la voy a poner en duda. Uno de los mejores shows que tuvo el Cosquín Rock este año.
6: Uy, qué difícil. Sí, las pelotas.
2: ¿Qué
6: me
2: más?
6: Gustó mucho. ¿Qué más?
2: ¿Alguno que haya presenciado mientras Lucas Correa?
6: Sí, claro, Fito Páez.
2: Bueno, ahí me voy a quedar porque la canción se llama Brillante sobre el Mic y fue grabado durante el Cosquín Rock 2026. Decímelo.
0: Que tengas una hermosa siesta.
2: Gracias. Hasta mañana.
7: A ver, aunque sea día. Pongamos los teléfonos. Las luces son lindas. Que sirvan para algo los teléfonos de una vez. Mirá. Ah, no, ahí atrás hay una popu enorme, che. No los había visto. Hola.

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0: No está Barili, no está. Vuelve el 3 de agosto, Rodolfo Barili. Estamos tratando de que el barco esté a flote. Lo estamos logrando, no sé, Flavia, Adrián. No, bueno, haremos lo posible.
1: Con palitos de helado así.
0: Sí, remando con los palitos para revolver el café, ¿viste? Exacto. Con eso estamos remando. Vamos a hablar un poco de una de las noticias económicas de la jornada. El gobierno nacional avanza con una reforma profunda del régimen de inocencia fiscal, esta herramienta que busca facilitar de alguna manera el ingreso de fondos no declarados al circuito formal de la economía, los dólares debajo del colchón para que se activen, para que entren en la economía real. Lo que más o menos se conoce es que podría haber algunos cambios, según presentó ayer el ministro Caputo: eliminación de topes, estableciendo una nueva discrepancia, menos presunciones, se limitan las herramientas de presunción de la ARCA, un reintegro rápido para aquellos que tienen dólares. Bueno, algunos de los puntos con los que vamos a empezar a hablar con José María Farré, que es contador, que es tributarista, que ha sido secretario de Ingresos Públicos de la Nación hace muchos años. José María, ¿qué tal? Guillermo López y Adrián Simeone, te saludamos. ¿Cómo andás?
2: ¿Qué tal? Muy buenos días a ambos. Eso de muchos años me hace sentir un viejo, que soy muy joven.
0: No, sí, pero estabas recién recibido cuando fuiste secretario de Ingresos Públicos. José María, bueno, a ver, ¿qué es lo que, para empezar a introducirnos en el tema, ¿de qué se trata este proyecto de Inocencia Fiscal 2? ¿Qué es lo más importante?
2: Bueno, primero tenemos que entender qué es el principio de Inocencia Fiscal 1 para entender por qué existe un proyecto de ley para modificarlo. A partir de enero, sin dar números de ley ni demás, el Estado creó un régimen que simplifica mucho la tarea de los contadores y de los contribuyentes. Es decir, se simplifica la forma de que aquellas, entiendo, personas físicas, no empresas, que hacen sus declaraciones juradas de ganancias, en vez de tener un método engorroso, largo, con muchos aplicativos, ahora se simplifica básicamente. Pero además, quienes adhieran a este régimen tienen la presunción de inocencia. ¿Qué quiere decir esto? De que tienen las cosas en orden y solamente el fisco, cuando lo pueda detectar alguna inconsistencia, tiene que probar el fisco la inconsistencia. Antes debía defenderse y probar su inocencia el contribuyente. Ahora es el fisco el que debe atacar. Esto es fundamental para la tranquilidad de los miles de cientos de contribuyentes que hay en Argentina. Este régimen opera a partir del ejercicio 25, o sea, las declaraciones juradas que están venciendo en estos días. Uno ya se puede acoger a este régimen y tiene muchas ventajas, porque presenta una declaración jurada en base a los datos que el fisco tiene en su sistema, que no los puede corregir o no, y simplemente presentar eso y pagar. Pero además, no debe presentar el estado patrimonial que tuvo el año anterior, y menos aún tener que calcular el consumo que tuvo el año anterior un contribuyente. Eso que es muy técnico, pero quienes son contribuyentes impuestos a la ganancia van a captar los beneficios que tiene esto. Y básicamente, la existencia que se llama del tapón fiscal. ¿Qué es el tapón fiscal? Es una presunción de inocencia, mediante el cual, si uno presentó muy bien el año 2025, para ese año y para atrás, los tres años anteriores, se presume que está todo bien. Ahora, esto, para entrar al régimen, tenía, como bien decías vos en la introducción, límites. Aquellos que tengan hasta 1.000 millones de ingresos o 10.000 millones de patrimonio. Esto hace que, si alguna persona que era correcta y que vendió un inmueble que tenía por herencia, etcétera, y superaba estos montos, no podía entrar en el régimen. Este proyecto que está en el Congreso elimina absolutamente los límites de ingresos y de patrimonio. Por eso, hasta que salga esta ley, solamente se han inscrito 330.000 contribuyentes, cuando pueden llegar a ser 2 millones de contribuyentes que acojan este beneficio. Y en otro punto que vos resaltaste, que es el tema de los dólares bajo el colchón, hay que tener en cuenta que mucha gente compraba dólares en la época donde había muchas restricciones para poder preservar su patrimonio, de esos $200 por mes, ¿te acuerdas, no? Entonces, y no lo declaraba el fisco. Entonces ahora puede venir, depositarlo para comprarse un auto, lo que necesite, o aún teniendo pidiéndolo en efectivo, si quiere comprar un inmueble, ni siquiera depositarlo, ir al escribano, cuando se haga la escritura, declarar que tiene esos dólares, que los compró de sus ahorros, y pum, se acabó.
1: Claro. Joselo, Adrián te habla, ¿qué tal?
2: Hola, Adrián, ¿cómo te va?
1: Yo hice un cálculo de la maravilla del interés compuesto, ¿no? Porque que desconocemos en Argentina por la falta de educación financiera. El ministro habló de que hay 170 mil millones de dólares en los colchones en esa condición, en condiciones de sumarse a esto. Yo calculaba en 20 años a una tasa del rendimiento del 2% mínima, digamos. Eso hoy serían 250 mil millones de dólares. ¿Qué impacto macroeconómico tiene esta pérdida de valor? Porque es un capital que se deprecia ahí en los colchones. ¿Qué impacto tiene, digamos, desde el punto de vista de la riqueza personal? Pero además, ¿qué impacto hubiera tenido desde el punto de vista macroeconómico en las crisis argentinas si esa masa de capital estuviera operando, declarada, alentando nuevas inversiones, créditos, es decir, movilizándose, creciendo? ¿Qué pudiera haber pasado en la economía argentina?
2: Bueno, en primer lugar quiero enriquecer tu cifra y tu razonamiento diciendo que estas cifras que dio el ministro de Economía son muy inferiores a los 350 mil millones de dólares que haya fue, perdón, y no están dentro del régimen formal de la economía. Esos 350 mil millones surgen de estadística del Banco Central, de lo que se mueve, etcétera, etcétera, etcétera. Y vos decís, ¿cómo? 330 mil millones y ahora hablan de 197. Porque dentro de los 300 mil millones hay plata que está declarada, pero que está fuera de la claro. economía formal de Argentina. Están los bancos o en inmuebles en Punta del Este, en Estados Unidos, etcétera, etcétera. Esa es la primera aclaración a tu razonamiento. En cuanto a cuánto... Segundo punto, la gente. Yo conozco y me consultan personas que temerosas de todo lo que ha pasado en Argentina con el castigo a aquellas personas que depositaban en los bancos, hacen que capaz que esos 197 mil millones... Es dinero blanco, genuino, que vino de una herencia, etcétera, pero cuando lo recibió un contribuyente, una persona dijo, ni minga, lo voy a depositar en los bancos para que no sufra la apropiación del Estado de estos fondos. Estas personas aún tienen algún temor en la economía actual, pero si no, con toda esa ley que hay de protección de la propiedad privada, de mi ley, etcétera, etcétera, dice, pero así como hubo un principio de intangibilidad de los depósitos en septiembre del 2001 y después fue totalmente no tenido en cuenta, en la gente todavía tiene dos problemas. El problema de declararlo, que con la ley de inocencia fiscal ya no existe ese problema, porque estoy hablando de dinero lícito, que no pagó impuestos, no de dinero sucio, que es objeto del lavado de dinero, el narcotráfico, la trata de personas, etc. Vuelvo entonces. Las personas no quieren depositarlo por temor a lo impositivo. Olvídese, si está dinero lícito, con esta ley el tapón fiscal no va a tener problema. Y en cuanto a la marcha de la economía, desde el punto de vista de personas físicas, sí pueden existir algunas desconfianzas. Yendo al fondo de tu pregunta, ¿qué pasa en la economía si este dinero entra en el circuito? Bueno, si entra en el circuito, obviamente el Banco Central, o el Tesoro, mejor dicho, debería comprar dólares para que no se vaya un problema de oferta y demanda y no se vaya bajo el dólar, pueda tener reservas, pueda mejorar su nivel de riesgo país de 410, llevarlo a, como los demás países latinoamericanos, 160, Brasil, Bolivia, Chile, etcétera, y eso traería un movimiento, como bien decía, y termino con esto, de un mayor flujo para inversiones. Porque yo saqué un cálculo igual que vos, de una persona física, año 2010, tenía $100, si lo hubiera puesto a la tasa del 2, que es muy baja, lo hubiera puesto en obligaciones negociables, en títulos públicos o en acciones, hoy tendría por lo menos 10 veces más. O sea que todo esto puede generar una frescura en el mercado. Y fíjate vos que cuando entran a circular dólares, las tasas que pagaban las obligaciones negociables del sector energético, que estuvo pagando YPF, Vista, Pampa, etcétera, pagaban el 8.5, 9, claro. Hoy están ofreciendo al 6.5 captar fondos de las personas.
0: José María, te agradecemos el tiempo con Cadena 3, la explicación que lamentablemente no podemos seguir porque no tenemos un montón en el programa, pero que como siempre enriquece sobre todo estos temas que son importantes, son estructurales a la economía argentina. José María Farré, contador tributarista, gracias por el tiempo, José María, y sabemos que según tu visión, este programa sale mucho mejor con Barili que con nosotros.
2: No, los escucho y está bien cordobés, digamos, con sabor a peperina y tonada cordobesa.
0: Gracias, gracias.
2: Un abrazo,
0: gracias,
2: y siempre a disposición. Chau, chau.
0: José María Farré.
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0: Nos llama el móvil de Cadena 3 en Córdoba, Gonzalo Carrasquera, urgente.
4: Sí, efectivamente, Guille, como lo habíamos anticipado, se aprobó esta reforma de ordenanza de taxis y remises con algunas de las características que dimos, este proyecto que había enviado el Ejecutivo, que también la oposición en su momento, Roberto Yapur, había presentado cuando se había aprobado ya lo de las apps. Estamos junto a Marcos Vázquez, legislador del oficialismo. Marcos, bueno, finalmente se aprobó un alivio también para un sector que venía ya venía arrastrando dificultades y ahora con, digamos, un alivio también tributario, ¿no?
5: Así es, la verdad que, bueno, contentos por haber acompañado a un sector de nuestra sociedad que nos estaba pidiendo un espaldarazo en este sentido, quitándole carga tributaria, quitándole peso burocrático, dándoles soluciones a un problema que venía de arrastre cuando se inició el trabajo con las aplicaciones en nuestra ciudad.
4: Bien, la votación, 30 votos a favor.
5: 30 votos a favor y una abstención, así que por amplia mayoría, creo que había mucho consenso dentro de este consejo, así que la verdad que conformes.
4: Bien, podemos reiterar los puntos esenciales de los beneficios que van a tener taxistas y remiseros dentro de este nuevo mercado del transporte que tenemos en Córdoba.
5: Bueno, a partir de ahora van a ser solamente 2 ITV por año, o sea, semestralmente. Si el auto es 0 kilómetro, 1 por año. Van a dejar de tributar al municipio las 40 bajadas de bandera que tenía de manera obligatoria. Van a tener que optar si quieren pertenecer a una central de taxis o remises. Deja de ser obligatorio. Bueno, le quitamos mucho peso económico y tributario. Incorporamos la digitalización del sistema a través de MiDocta. Van a poder cargar ahí toda su documentación personal y del vehículo. Nada, una serie de acciones que les quitamos peso burocrático, económico, y ojalá que este sector se pueda recuperar.
4: Muchas gracias, Marcos.
5: Gracias a ustedes.
4: Bueno, ahí está la palabra del concejal Marcos Vázquez. Esto ha finalizado con esta modificación de la ordenanza para taxis y remises en Córdoba.
0: Gracias, Gonzalo. Un abrazo.
4: Un abrazo.
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0: 13:24, nos quedamos en Córdoba con la información judicial, policial, con Juan Federico. Juan.
6: Así es, Guille, es un fallo que recién se conoce en los tribunales de Córdoba. ¿Te acordás, Guille, una polémica que hubo en Córdoba el año pasado cuando uno de los fiscales adjuntos del Ministerio Público Fiscal, Alejandro Pérez Moreno, en una charla abierta, la mayoría era gente del Poder Judicial, estudiantes de Derecho. Bueno, él hacía muy poco había asumido como fiscal adjunto y criticó la utilización por parte de los fiscales de la figura de asociación ilícita.
0: Sí, recuerdo, sí.
6: Esto generó...
0: ¿En la Facultad de Derecho era?
6: En la Facultad de Derecho, y estaba con gente del gremio del Poder Judicial Nacional, además de otros funcionarios. Había una directiva no escrita del fiscal general de ese momento, Juan Manuel Delgado, que le había dicho a los fiscales: maximicen la utilización del código penal para que los que delinquen se queden el mayor tiempo posible detenidos, para que la justicia no se convirtiera en una puerta giratoria. Pero en esa exposición,
0: para hacerle sentir el peso de la ley.
6: Claro, en esa exposición, Pérez Moreno fue a contramano de esta directiva y dijo: no, hay un chiste entre abogados, que si hay 3 o más abogados ya somos una asociación ilícita, que esto, que aquello, y dice: ya hemos llegado al colmo, dijo, que 10 muchachitos que salen a robar en moto son considerados que han formado una asociación ilícita, y los trató de peligrosísimos delincuentes de manera irónica. Uh-huh. Esto generó un fuerte llamado de atención del Tribunal Superior de Justicia, Pérez Moreno, por la manera de reflexionar, y una crítica de uno de los fiscales, Juan Pablo Klinger, que justamente en ese momento había llevado adelante una muy compleja investigación contra una banda de motochorros que se dedicaba todas las noches, salían a robar como pirañas en la zona noroeste de la ciudad de Córdoba.
0: Más allá, digo, de la crítica dentro de sus pares, también la sensación de quienes hemos sido víctimas alguna vez de motochorros.
6: Absolutamente. Es decir, lo dejamos solamente por un robo de una moto, por un encubrimiento si lo encontramos, o los ponemos a todos como una banda, como efectivamente estaban trabajando una banda, salían armados en medio de la noche, de la madrugada, sorprendían a un motociclista, lo rodeaban entre varios y a punta de pistola los obligaban a entregar sus motos. En segundos llevaban esa moto hacia la zona de Barrio Autódromo y la vendían esa misma noche. La publicaban en redes o la desguazaban o las vendían. Tenían absolutamente todo aceitado. 8 robos en poco más de un mes se logró contabilizar en esta investigación. Bueno, 10 jóvenes, muy jóvenes, terminaron siendo elevados a juicios por el fiscal Juan Pablo Klinger. Hoy a la mañana, en el juzgado de control número 3, 4 de estos acusados reconocieron haber integrado una asociación ilícita y firmaron un acuerdo de juicio abreviado. O sea, aquella figura que cuestionaba un fiscal adjunto, los propios involucrados terminaron por reconocer hoy, uno de ellos, de apellido Corso, 8 años y medio de prisión recibió. Otro de los acusados, de apellido Heredia, 6 años y 4 meses de cárcel, y 2 menores de edad al momento de los robos también aceptaron su culpabilidad. Los otros 6 acusados todavía están negociando si van a acceder a un juicio abreviado o, de lo contrario, van a ir a un juicio abierto.
0: Muchísimas gracias. Muy importante la información que trae Juan Federico.
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0: Nos vamos a Buenos Aires ahora con nuestro compañero Agustín González, desde la presentación del coloquio de IDEA. Querido Agus, ¿cómo andás?
7: Hola Guille, ¿cómo estás? Buenas tardes para vos, para todos los oyentes. 13 grados la temperatura a esta hora en Buenos Aires y, como bien lo indicabas, hoy IDEA, que es el Instituto para el Desarrollo Empresarial de la Argentina, anunció la realización de su coloquio de este año, la edición número 62, de este encuentro entre líderes del sector privado, referentes nacionales e internacionales, para debatir, para pensar juntos, ¿cómo hacemos para que crezca y mejore la Argentina? Los empresarios tienen algo para decir. Y este año el coloquio será bajo el título Invirtiendo la Historia, 20 años de promesa a potencia, pensando en cómo construimos un país sostenible en crecimiento de aquí a 20 años. El responsable, o uno de los responsables de pensar en este coloquio, es Fabián Kohn, quien es el CEO del Grupo Galicia, que es el presidente del coloquio de este año, y que esto le contaba a Cadena 3 Argentina.
8: El coloquio de IDEA de este año tiene un objetivo de pensar en el largo plazo. Argentina empezó un proceso de transformación, uno de los tantos procesos de transformación que Argentina hizo en el pasado, que después terminaron en situaciones macroeconómicas de inestabilidad, que básicamente lo que hizo es que Argentina no creció en los últimos largos años. Eso obviamente tiene impacto social, ¿no? Cuando hablas de crecimiento, cuando hablas de estabilidad, estás hablando de indicadores sociales de educación, indicadores sociales de pobreza. Entonces dijimos, no discutamos la coyuntura de corto plazo, que es todas estas discusiones que están hoy en los medios, digamos, de si hay que hacer esto o aquello en este momento. Lo que dijimos es, planteemos un país que crezca durante un periodo largo con estabilidad.
7: Fabián, ustedes en el título hablan de pensar la Argentina de aquí a 20 años. ¿Cuáles son esos argumentos que tenemos a favor desde esta complejidad que siempre es la Argentina?
8: Argentina tiene muchas cosas a favor, con muchas industrias competitivas. Agro, energía, minería, pero también talento, también el deporte, el turismo. Entonces, Argentina tiene todas las condiciones para crecer en el largo plazo. Y eso es lo que vamos a tratar en el coloquio. Lo que vamos a decir es, bueno, es el cómo. ¿Qué cosas tenemos que hacer a partir de ahora para que esto sea posible?
7: Pequeño desafío el que afrontan los empresarios de la Argentina de plantear su postura, su plan, sus ideas, valga la redundancia, desde el coloquio IDEA, para que la Argentina crezca de aquí a 20 años. Era la palabra de Fabián Kohn, el presidente del coloquio de este año, que tendrá lugar, Guille, del 30 de septiembre al 2 de octubre en el Hotel Sheraton de Mar del Plata, donde se espera, de algún modo, la participación del presidente Javier Milei, del ministro de Economía Luis Caputo y demás líderes. el sector privado quiere hablar con la sociedad y el sector público. El coloquio IDEA tendrá lugar, como lo decíamos, en Mar del Plata en octubre, pensando en cómo construimos una Argentina potencia en los próximos 20 años.
0: Muchísimas gracias, querido Agustín González, con la presentación del coloquio IDEA, donde va a estar seguramente Cadena 3. Ahí va a estar seguramente Adrián Simeón y va a robar lapiceras. Además de buscar información, todos los años va el coloquio IDEA a robar lapiceras. Gracias, Agus. Un abrazo.
7: Abrazo grande, Guillem.
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0: Venimos rápido porque hay muchísimos mensajes y nos queda mucho en el programa. Algunos mensajes. Daniel dice: buen día, hay una gran diferencia con el 2001. Vos depositabas pesos y te daban un plazo fijo en dólares. Hoy depositan dólares, dice Daniel. Esteban dice: saludos. Manda un mensaje. Esteban dice así: ahora país presenta los juegos del calamardo. Jugaremos al
1: dardos.
0: Ahí está.
6: Calamardo.
0: Juego de calamar. ¿Es el juego de calamar? Ahí está. Ahí está. Ahora país presenta los juegos del calamardo. Jugaremos al nuevo carpetazo, dice Esteban. Este juego se trata del que pierde, todos le tiran un carpetazo. Por ende, todos deben tener carpetazos de todos.
9: Me imagino a vos, Federico, como la nena.
0: Sí, me parece que este es el juego que más te gusta jugar a vos.
6: Estimado Esteban, sí. Todos tienen un carpetazo, pero no es un juego.
0: No es un juego, no.
6: Es muy serio el tema.
9: Eduardo dice, consulta... consulta al juez de las palabras.
6: Ajá.
9: Ah,
6: gerente, de gerente a juez.
9: Por ahora. No, acá dice juez.
1: Si quieren darme el sueldo a un juez, no hay problema.
9: ¿La RAE ordena que debe hablarse de esa manera o solo da el concepto de la modalidad de uso de una palabra en un idioma? Si tuviéramos que hablar el correcto español, nosotros los argentinos no lo hablamos. Hablamos una lengua de origen español con variaciones locales, lo que se define como dialecto.
1: Correctísimo, estoy completamente de acuerdo. Me parece muy bien, pero...
6: ¿Con qué está de acuerdo?
1: Con todo lo que plantea. Sí. No sé.
6: Pero hay que usar las palabras como corresponden.
1: No, pues es muy... Mira. Ya lo vamos a discutir el tema. Ten un poquito de paciencia.
6: No le dé la razón por darle la razón.
9: Esteban, de Santa Fe. Y me gusta que Franco Mamóndez ponga esta cortina musical porque va ahí el mensaje. Adrián, ¿es la calor o el calor? ¿La helada o una helada? La Flavia, acá utiliza otro nombre, qué sé yo, el Guille, el Adrián, el Juan o el nombre de la persona. ¿Por qué? Él dice, este es un prefijo antecesor a la ilustración del elemento lingüístico.
1: ¡Ah, la mierda! ¿Cómo estamos, está, Esteban?
9: Esteban de Santa Fe.
1: Sí. A ver.
0: Que Esteban dice, ¿la Jenny o Jenny?
1: Sí. A ver, Esteban.
0: Jenny.
1: Lo correcto, en el idioma español, la figura clásica es sin el artículo.
0: Pero
1: esta gerencia de palabras opera, como es membrillesca, opera con una regla gramatical que promueve el cariño, la cercanía y el amor.
0: Por ende...
1: Ajá. Por ende... Está absolutamente autorizado, esa es una de las razones, absolutamente autorizado a usar la Flavia, el Guille, sí. Porque eso nos acerca.
0: Claro.
1: No es cualquier Flavia.
0: No.
1: Cualquier Guille. Es la nuestra. Es la Flavia de la familia. El Guille.
0: ¿Cómo recomienda hablar mal? Usted está recomendando hablar mal.
1: No, es correcto, porque si se expresa amor. Sí, y hay cercanía. Sí,
6: el bochazo que le van a meter en el colegio se lo va a ir a reclamar.
1: Pero además.
10: Es brillante lo que está diciendo Adrián.
1: Claro, permítanme, ¿no? Así como el sentime también lo autorizamos porque nos acerca, y es un italianismo.
0: Sí, sí.
1: Acá estamos exactamente en el mismo caso.
0: Bien.
1: ¿Por qué? ¿Dónde se usa el artículo antes del nombre propio? En Argentina y en Uruguay. ¿Por qué? Porque son dos países que tienen el español como contribuyente principal del idioma que hablamos, muchísimos términos y vocabulario de los pueblos originarios, y después viene el italiano, que ha sido una fuerza modeladora. Y en los dialectos italianos del norte de Italia,
0: sí.
1: Que hablaban, y también en el italiano común, que hablaban muchos de nuestros ancestros, creo que es obligatorio el uso del artículo antes del nombre propio. Es un italianismo que nos debe enorgullecer. Para muchos es un signo de vulgaridad. En realidad es un signo de riqueza cultural, además del cariño, que es lo que verdaderamente importa. Así que decirle al Guillermo,
9: sí,
1: que
9: al sí, Esteban,
1: decirle al Esteban, que no, encima de Santa Fe, o sea, sí, que debe tener, debe estar rodeado de piemonteses, que le meta para adelante nomás.
0: Bueno, con entendimos el perfectamente la explicación, Adrián. Ay, la hemos seguido.
6: Habla por vos, yo no le entendí nada.
0: No, no, lo entendimos muy bien, muy bien. Ahora, se extendió tanto, tanto que ahora el Adrián Simeoni va a tener que hacer su columna en un minuto y medio.
6: Ah, va a seguir.
0: Momento de su columna, Adrián.
1: Bueno, sentime, Guillermo.
0: Sí.
1: A ver, ¿ustedes creían que iba a bajar la nafta? ¿Esperaban que bajara la nafta? Porque
0: sí, no sé, tenía mis dudas, tenía mis dudas.
1: Bueno, olvídense. Porque hoy el barril del petróleo a nivel internacional volvió a la zona de los $100, se agrava la guerra en Oriente entre Estados Unidos, Israel, Irán, el cierre, el estrecho Hormuz, que es el que sale del Golfo Pérsico, a donde está la gran producción de petróleo y por donde fluye más o menos el 20% del petróleo del mundo, está semicerrado de nuevo, pero además hay un agravante. El estrecho de Bab el Mandeb, que es el estrecho que está entre África y la península arábiga y que permite el paso por el Mar Rojo, que con el canal de Suez permite conectar el Mediterráneo con el Océano Índico, ahí circula más o menos el 10% del petróleo, y estaba circulando un poco más porque como Arabia Saudita y Kuwait no podían cargar en los puertos del Mar Rojo, ellos tienen oleoductos que le permiten cargar en el Golfo Pérsico. Bueno, ahora el Golfo Pérsico también está en duda, no es un cierre total porque pueden entrar del otro lado del canal de Suez, pero por ejemplo para ese trayecto que es muy corto, ahora si se quiere enviar el petróleo hay que dar la vuelta por África, entonces imponen muchísimos costos también al petróleo. La consecuencia es esta suba nueva del barril del petróleo a nivel mundial. Nosotros estábamos esperando que, como venía bajando un poquito, las naftas y el gasoil en Argentina empezaran a bajar. Ya le había puesto paños fríos Horacio Marín, presidente de YPF, que dijo, bueno, se acuerdan que yo les propuse, no subimos todo lo que debería subir, pero vamos a tener que mantener los precios un poquito más altos durante más tiempo. Cuando baje, dijo, todavía no hemos llegado al punto de equilibrio. ¿Cuánto le falta a eso? Hernán Lester, un economista de la consultora del Centro de Estudios CEPA, ha calculado que hasta ayer, antes de estas nuevas subas del petróleo, le faltaba más o menos un 25% de ese colchón que tenían que hacer las petroleras para compensar los precios que no habían subido del todo. Le faltaba un 25% de tiempo para cubrir. Bueno, con esta noticia, olvídense, hay más elementos que dificultan una baja del precio del petróleo y de la nafta en Argentina. Estados Unidos, China, otros países han ido consumiendo ya parte de sus reservas. Rusia tiene más dañadas sus instalaciones petroleras que hace unos meses por la guerra con Ucrania, y el gobierno argentino ya demoró parcialmente el aumento de impuestos directos que hay en los combustibles, con lo cual ahí también hay una ventajita que ya le dio el gobierno. Así que si pensabas que iba a bajar la nafta, el gasoil pronto, parece que vamos a tener que seguir esperando.
0: Olvídate, la nafta no va a bajar, dice Adrián Simeoni en Ahora País.
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0: ¿Quiénes sonríen hoy, querida Flavia?
9: Lotería de Córdoba presenta a los ganadores de hoy. Primer premio, 2.436. Segundo premio, 6.871. Tercer premio, el 6.811. Cuarto premio, el 5.586. Quinto premio, el 9.092. Reiteramos, primer premio a la cabeza, 2.436. El 36 en la quiniela es la manteca.
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0: Bueno, momento en Ahora País de momento cultural, de hablar un poquito con Sergio Feferovich, con las notas de Fefe, la columna que tiene Sergio aquí en este programa. Vamos a hablar un poquito del Día del Amigo. Sergio ha hecho un resumen, repaso por la historia musical relacionado al Día del Amigo. Hola, Cés, querido Fefe, ¿cómo andás?
11: Hola Guille, ¿cómo estás? Vos sabés que esta semana, bueno, se festejó el Día del Amigo con tanto mundial, la verdad que se nos fueron algunas fechas tan importantes como el 20 de julio, en donde todos nos encontramos y celebramos y felicitamos y festejamos. Y en la música hay muchas amistades muy notables. Entre todas ellas, la de Mozart y Haydn, por ejemplo, pero entre todas ellas se me ocurrió rescatar la amistad que tuvo un compositor ruso, Modesto Mussorgsky, con un pintor, Víctor Hartmann. Eran íntimos amigos y Hartmann falleció a los 39 años de forma repentina, y eso le hizo mucho mal a Mussorgsky. Y se organizó una muestra. Hartmann era pintor, una muestra de 400 de sus obras, y cuando Mussorgsky fue a ver esa muestra de los cuadros, quiso transformar esa experiencia en música y compuso a partir de ahí una obra muy famosa que se llama Cuadros de una exposición, que refleja 10 de esos cuadros en música, y todos ellos interconectados por una promenado, o sea, por un paseo que tiene este tema que seguramente conoces. Este tema es el que es el hilo conductor, porque pasa de un cuadro al otro, y los cuadros son, por ejemplo, de esta galería, ¿no? Son en los gnomos, donde describe un grupo de, ¿no?, de pequeños enanitos como el cascanueces, con forma de gnomos deformes que pasean, o el viejo castillo, o las Tulerías, que es un grupo de niños jugando en esos parques franceses. En fin, es una obra que retrata muy bien la amistad que sentía, y este tema que un poco muestra la idea del pasear sin rumbo, ¿no?, entre los cuadros. Que fue escrita originalmente para piano, tuvo una orquestación, hubo varios compositores que la orquestaron, pero sobre todo uno, Maurice Ravel, que hizo la versión, casi te diría, oficial, es la que más se toca en todas las orquestas del mundo, porque es una obra de arte. Primero la obra de Mussorgsky, pero también la instrumentación, cómo la orquestó Maurice Ravel. Sí. Y entre todas las versiones que hay una también que tocaron Emerson, Lake and Palmer.
1: ¡Qué bueno!
11: Mostrando la universalidad de esta obra, que es realmente maravillosa. Así que, si te parece, cerramos hoy con justamente la orquestación de Maurice Ravel y el comienzo de la Promenade del paseo entre los cuadros, que compuso Modesto Mussorgsky y que orquestó, como dije, Maurice Ravel. ¡Feliz Día del Amigo! A atrasar.

0: qué lindo, Fefe, qué lindo. Feliz día del amigo, atrasado. Déjalo un ratito más, Franquito, déjalo un ratito más.
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0: La información deportiva la trae Diego Borís, que hoy juega Boca con Villa, hoy juega Belgrano. Dieguito, ¿a qué hora? ¿Cómo andás?
19: ¿Cómo andás, Guille? Bueno, Sudamericana, Boca 21-30 con Montero, el arquero colombiano que era de Vélez, debutará hoy. Y Sebastián Villa, que también va a jugar. Vamos a ver cómo lo recibe la gente. Recordemos que se fue con juicio de Boca. Hace poco dijo que le gustaría jugar en River. Creo que si hace un par de jugadas, un par de goles, eso se olvidará. Pero bueno, es una apuesta difícil. Boca inaugura un nuevo patio de comidas en la Bombonera. Recibe a O'Higgins de Chile. Empieza el campeonato, fecha 1, a las 7:30 Sarmiento recibe Argentinos, mismo horario Belgrano en el gigante de Alberdi, no en el gigante de Arroyito, recibe a Central, primer partido como local después de ser campeón, había jugado un partido de Copa Argentina, así que va a haber un gran recibimiento, y después Defensa recibe al Docivi a las 10:45 de la noche. Talleres juega el sábado a las 5 de la tarde, visita a Newell's. River recibe a Barracas. River cerró a Ángel Correa, campeón del mundo en Qatar, en 15 millones de dólares. Saladito. Y conflicto, porque habló Juanfer Quintero, le tiró a Coudet, dijo, no nos llevamos bien. Bueno, yo ya hablé con el presidente, que vuelvo en una semana. Coudet había dicho, tiene que presentarse hoy, ¿no? Juanfer, se le habían terminado las vacaciones. Bueno, cortocircuito, la verdad que innecesario para River. Hoy se reincorporaron Montiel y Otamendi y seguramente jugarán el sábado. La nota la dio el técnico de Cienciano de Perú, un argentino, Horacio Melgarejo. Tacos altos para las quinzañeras. Hablando de los jugadores, dice, los equipos argentinos uruguayos pueden estar un año sin jugar, pero a la hora de competir, compiten. Y eso nosotros lo tenemos que saber, porque te repito, tacos altos para las quinzañeras. Acá hay que meterse zapatos de mujer, pero con tacos de aluminio. Y después cuando le preguntaron si le había asustado el marco a los jugadores, dijo, no, usar la palabra asustar, no. Asustar me asustaba yo cuando me levantaba al baño a la madrugada y veía a mi suegra.
0: Bueno, poquito...
19: Simpático, sí.
0: Le falta de construirse un poquito. Querido Diego, ¿a qué hora arranca la cadena del gol con las transmisiones?
19: Y estamos con la transmisión desde temprano. En mi caso, La Bombonera, ya estamos con la tira nacional a 7:30. Con...

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3: Hola Fede, ¿cómo andas? Buen jueves.
4: Hola Guillermo, hola Campos, hola Ciudad, ¿cómo andan? Les cuento que en el remate especial de la raza Brangus realizado en la Expo de Palermo, hablamos con Juan Pedro Colombo, quien destacó que para la cadena de ganados y carnes de Argentina, pese a la lenta recuperación del stock ganadero y la falta de recursos humanos, el escenario interno es muy bueno y el internacional todavía mejor. Así lo remarcó al campo hoy.
5: El escenario es muy bueno internamente, pero sobre todo a nivel internacional. Vos mirás lo que está pasando en el mundo con la ganadería, con la demanda que hay por proteína animal, de carne vacuna, y la oferta que no abastece esa demanda. Entonces los precios están en alza en general, no solamente en el Mercosur, ves Estados Unidos, Australia, lo que pasa en Asia. Después Argentina, nosotros tenemos nuestra dinámica o problemática local, un stock que ha ido en la baja en los últimos 20 años. Entonces hoy recuperar el stock en una actividad biológica lleva tiempo, no es algo de un día para otro, no es una fábrica que pones dos máquinas más y salen los tornillos. Acá para armar un rodeo necesitas tiempo, necesitas el recurso humano de manejar un rodeo de cría, que también ese es un desafío, pero bueno, creo que la expectativa a mediano plazo largo es buena, entonces eso se está movilizando y ves muchos productores mixtos que están destinando más recursos también a la ganadería dentro de sus planteos, ¿no?
4: Era la palabra del rematador Juan Pedro Colombo. Hoy, jueves 23 de julio, sin actividad en el mercado agroganadero de Cañuelas. Ayer 3.378 vacunos solamente para una oferta que trabajó con una oferta muy limitada, lo que obligó a la demanda a participar activamente por cada embrete desde muy temprano de las subastas, ¿eh? Por acá entonces toda la info ganadera y del sector productivo. Nos reencontramos en la continuidad de Cadena 3 desde la Expo Rural de Palermo. Un abrazo. Chau Guille. Hasta luego.
3: Otro Fede. Un abrazo grande.
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3: Bueno, Franco Mamondes, ahí, autor de Cebache, en los controles de Ahora País, Fede Alvarenque en la gerencia de noticias, Emma Manitas en la producción. Ahora ya viene la Argentina posible con Fernando el Turco Genesir en Cadena 3 y en Cadena 3 Rosario, Estadio 3 con Claudio Ciglioni. Antes de irnos, algunos de los muchísimos mensajes que han llegado hoy.
1: Florencia dice, yo viví en España y allá también dicen la calor y articulan, escuchá Adri, los nombres propios.
9: No me discutas, Florencia.
3: Déjale que hable. No puedes interrumpir hasta los mensajes escritos por los oyentes, Adrián.
1: A ver, hay un montón de mensajes. Para el juez de las palabras, ¿cómo sería correcto decir o aplicar un vaso de agua o un vaso con agua?
9: Es un vaso con agua, claramente, a menos que haya formado un vaso con, con agua, hielo, con agua congelada. Sí,
3: depende, claramente depende del tipo de agua, porque a lo mejor está media viscosa, claro. Entonces...
9: Es un vaso con agua.
1: Agustina de Córdoba dice, los españoles, bueno, también repite un poco el concepto, dice, los españoles también se refieren a los amigos con el artículo.
9: ¿Cómo se llama?
1: Se llama Agustina y es de
9: Córdoba. No me discuta con Agustina.
1: No, pero no se está discutiendo. Al contrario.
10: Está bien, Adrián. A veces
11: es
10: la
11: que no hay que discutir con Adrián. Hay que meterlo preso.
3: Sí, ¿no? Sí. Podríamos hacer alguna llamada, Juan, ¿no?
11: Digo, la cárcel.

0: Está llena de gente acusada de estafas por mucho menos.
1: Sí. No aflojes, Adrián.
2: Isaías tiene otra teoría, quizás un poco menos ortodoxa y más disruptiva. Dice, si expresa amor el artículo, sí, claro, entonces sería la esposa del vecino.
3: Ay, Isaías, suerte con eso, Isaías, ¿no?
1: Mucho amor.
2: Sí, otro mucho, cantar, cuidado.
1: Tiene Isaías mucho amor para dar. Bueno, hasta aquí llegamos. Gracias por acompañarnos.
2: Sí, sí. Sí, cuidado.
1: Pero se utiliza, ¿eh? Hay barrios en los que se utiliza más que el otro. Gracias, Agus. Gracias,
3: Rodri. El artículo es el pata de lana.
1: No, basta, Adrián, basta. Gracias, Adrián. Gracias, Juan. Hasta mañana. Gracias,
0: hasta mañana.
1: Flavia. Hasta aquí.
0: Mañana.
1: Ahora, país. Mañana nos encontramos en el último programa de la semana. Que tengan una buena tarde.
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0: tal? ¿Cómo les va? Muy buenas tardes, bienvenidos a la Argentina Posible, al aire de Cadena 3, como cada tarde nos encontramos acá para compartir historias de mucha gente que en todo el país cada día hace esta nuestra Argentina Posible.
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0: Así empezamos, como cada día, a las 2 de la tarde con 5 minutos, por fin sale el sol en Córdoba. No digo que le haya ganado la batalla a las nubes, pero por lo menos aparece de vez en cuando el sol, levanta un poquito la temperatura, 13 grados, sigue muy frío, 68 el porcentaje de la humedad, pero con la esperanza de tener mejor clima en los días que vienen, que vaya levantando de a poquito, como parece que va a ocurrir. La temperatura mañana viernes la máxima 15, el sábado la máxima 20, el domingo 20 y el lunes 25. Aunque claro está, seguimos disfrutando de este invierno cordobés. Y vamos con el primer saludo, la primera colaboración. Adrián Simeone, ¿cómo estás? ¿Todo bien? Buenas tardes.
1: Hola, Fer, ¿qué tal? Buenas tardes. Muy bien, Turco, ¿qué tal? ¿Cómo les va a todos?
0: Muy bien, excelente. Acá disfrutando de esta siesta soleada en Córdoba. Y una pregunta para disparadora de tu comentario, de tu columna. ¿No somos ricos porque no queremos?
1: Exactamente. No somos ricos porque no queremos. Claro, no estoy hablando, Turco, de la cuenta bancaria.
0: Ah, ok.
1: No. No, porque hoy vamos a hablar en el programa. A mí me chusmeó la Romy de qué iba el programa. Y yo se me ocurrió plantear lo siguiente, ¿no? No somos ricos porque no queremos. Y me refiero, en primer término, a lo rico de la comida, ¿no? Pero detrás de eso también tiene que ver esto con la riqueza cultural, culinaria. Y por qué no la riqueza general del país en el que vivimos, de la sociedad que conformamos, ¿no? A ver, te empiezo con una anécdota, ya van a ver, porque esto tiene que ver con el resto del programa, ¿no? Una anécdota personal, una cuestión personal. Yo, Turco, soy nacido y criado en el sur de Córdoba, en el suroeste de Córdoba, el corazón manicero, te diría, del mundo, ¿no? Porque Argentina es el tercer productor mundial de maní después de Estados Unidos, de China, y es el segundo exportador de maní en el mundo después de Estados Unidos, y básicamente el maní se produce ahí, en el suroeste de Córdoba, centro de Córdoba. Y yo del maní lo único que supe hasta hace mucho tiempo era comerlo como, no sé, como praliné o en una picada. Tostado, ¿no?
0: Sí, yo también.
1: ¿Vos también? Recién en el 2010, ¿viste? ¿Te acordás? Apareció en los 2010 apareció la manteca de maní, que viene traída la costumbre de Estados Unidos, se llama. Uh-huh. Y a mí me llevó más de 50 años, Turco, más de 50 años, probar la sopa de maní.
0: Mira, yo nunca la probé, por ejemplo.
1: Bueno, viajé a Jujuy hace un par de semanas y ahí probé la sopa de maní y vi que es un alimento renutritivo, sabroso, distinto, barato, simple. Entonces dije, ¿qué pasó? ¿Por qué a mis abuelos y a todos los abuelos del suroeste de Córdoba jamás se les ocurrió o nunca supieron utilizar eso que ellos mismos cosechaban, que ellos mismos producían? ¿Qué pasó? ¿Por qué le dimos la espalda así al maní? Y bueno, y como estaba en el norte, me empecé a probar, pude acceder a toda esa riqueza culinaria del norte, de Jujuy, el guiso de llama, las habas, las empanadas de quinoa probé, y vi en los mercados las variedades de papas. Y entonces digo, che, pero ¿y por qué nosotros no? ¿Cómo es que nosotros no aprovechamos todo eso? ¿Cómo no nos enriquecemos comiendo esas cosas ricas?
0: Claro, cuánta riqueza, ¿no?
1: ¡Cuánta riqueza! Y al mismo tiempo se discutía en el país, desde la Patagonia del Sur, esta historia que, como novedad, como algo insólito, como lo insólito, es la posibilidad de comer carne de burro, la de guanaco, la de jabalí. Digo, che, uno va a otro país, España, por ejemplo, que es extraordinaria su gastronomía, y ves la variedad, las cosas, han aprendido a cocinar de todo, vos ves las cosas ahí que nos decís. ¿Por qué nosotros hemos vivido tan de espalda todas estas cosas? ¿Cómo puede ser? ¿Por qué en los supermercados de Córdoba, del resto del país, uno no puede encontrar las variedades de papa? o el maní, bueno, o el maní crudo que es necesario para hacer la sopa, ¿por qué no? Bueno, es un ida y vuelta, ¿no? Como somos como sociedad así, medios displicentes con todo eso, y le damos la espalda, no sabemos aprovechar esa riqueza y hacerla nuestra. Bueno, entonces la oferta tampoco responde. Pero la verdad es que, imagínate, podría ampliarse la dieta, dar posibilidades de trabajo a muchísima gente en muchísimos lugares, ampliar la oferta de alimentos, con lo cual eso también puede tener una mejora en el precio, sobre todo si vos decís que la Argentina, por ejemplo, ahora va a exportar carne, llega medio tarde, los brasileños ya aprovechan la marca en el mundo, han construido sus grandes frigoríficos, cadenas de asadores en Estados Unidos, hemos llegado tarde a eso, pero si vamos a servir a ese mundo, le vamos a ofrecer nuestra carne, bueno, está bueno encontrar las mayores alternativas que podamos, ¿no? Nos perdimos también el tren del mate, pensaba todo eso, ¿no? El Papa tomando mate, Messi tomando mate, toda la selección tomando mate, la máxima, sí, Reina de Holanda tomando mate, y nosotros acá seguimos a ver con la yerba cómo hacemos ¿por qué no aprovechamos todas estas cosas que son nuestras, que tienen valor? Y cuando digo valor, insisto en esto, ¿no? Valor culinario, valor cultural, valor general, valor económico también. Forma parte de nuestra riqueza. Y entonces por eso terminé pensando, no somos ricos, ¿por qué no queremos, Turco?
0: Gracias, Adrián, como siempre muy interesante tu columna acá en La Argentina Posible. Abrazo, hasta la semana que viene.
1: Chau, Turquito.
0: Abrazo, chau.
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0: 2:16 en toda la República Argentina. Seguimos nosotros con la gente también a través del mensajero de la radio. Ya los leo, los que se van comunicando, nos van sugiriendo temas, notas, van saludando también a través de la Argentina posible. La sopa de maní turco es de la gastronomía boliviana, me dice Fabián Torti. Gracias, Fabián. Otra de las cosas que se desconocen en muchas regiones, por ejemplo, es el rajú de cordero, típico de la Patagonia y, por supuesto, riquísimo, me dice Ricardo. Graciela, que dice, turco es fabuloso, los nutrientes que tiene la quinoa, el maní, los papines, excelentes. Gracias, Graciela, un beso. Ricardo también me dice, en las afueras del Mercado Norte se venden viandas y entre esas, sopas de maní. Rita, hola, buenas tardes, la sopa de maní es originaria de Bolivia. Besos, gracias Rita, un beso. Turco, probé la sopa de maní en el Hotel Municipal de La Quiaca, riquísima. Que bueno, yo no he tenido la suerte, pero lo voy a hacer, obviamente. Turco, querido, ¿cómo estás? Cada tarde disfrutamos del programa. Aquí no hay sol. Abrazo de Raúl y Valeria de la Francia, también acá en la provincia de Córdoba. ¿Y qué más? Y vamos con la próxima nota. La próxima nota, en realidad, nosotros siempre decimos, no son empresas, solamente son historias. Y las grandes historias de la Argentina también nacen lejos de las grandes ciudades, de las grandes urbes. Por ejemplo, esta, en Luis Beltrán, en Río Negro, una familia que apostó por transformar la producción regional en alimentos de alta calidad. Y como pasa casi siempre, con trabajo, con innovación y con una fuerte identidad patagónica. Estoy hablando de Ahumados Nigo. Creo que ya van por la tercera generación. Gonzalo Espinel está en línea de Cadena 3. Soy Fernando Genesir, el turco. ¿Cómo estás, Gonzalo? Buenas tardes.
1: Hola, Fernando. ¿Cómo estás? Un gusto, un placer y una hermosa intro, la verdad.
0: Bueno, muy qué bueno, muchas gracias. Yo siempre agradezco a ustedes que tienen el tiempo y la predisposición para compartir estas historias y también a cada uno de los oyentes que están del otro lado y que hacen posible que este programa esté al aire, y a nuestros compañeros, por ejemplo, Romina Villa en la producción, Emanuel Manita en la producción, Leo Cherato en la puesta en el aire. Bueno, por eso digo, somos un equipo, somos Cadena 3, la auténtica cadena federal. Y contame cómo fue, ¿es tercera generación, Gonzalo?
1: Exactamente, bueno, yo soy nieto de descendiente italiano y español.
0: Claro.
1: Mi abuelo paterno, mi abuelo materno, vinculado a la carne, históricamente en nuestro pueblo. Mi abuelo llegó con 16 años al Valle Medio, ahí la isla grande de Chuelechuel.
0: ¿Nombre de tu abuelo?
1: Y Francisco Pirri, mi abuelo. Ese es mi abuelo materno. Y mi abuelo paterno, Alberto Espinel, que también vinculado a la ganadería los dos, carniceros. Mi viejo también carnicero. Y bueno, y acá estamos nosotros con los ahumados, unas carnes alternativas.
0: Sí.
1: Empezaron mis viejos allá el proyecto. Después de la crisis de 2001 nos tuvimos que reconvertir y bueno, hacemos estos chacinados ahumados de la Patagonia.
0: O sea que a partir de esa crisis ustedes pensaron, dijeron, bueno, che, ¿qué hacemos? ¿Cómo nos reconvertimos? ¿Cómo nos rearmamos después de este sacudón que tuvimos todos los argentinos? Y se les ocurrió esta idea.
1: Exactamente, y además agregándole valor a nuestra carne que tenemos ahí en la isla, que es una carne de jabalí excepcional, una carne muy, muy sana, hermosa la carne de jabalí que tenemos y la verdad aprovechamos. Hacemos lo que es jamón crudo, salame, y el ciervo lo traemos de la zona cordillerana, y además agregamos la carne de cordero de pastura de ahí de la zona, que es una zona de valle irrigado por canales. En nuestro pueblo tenemos la Fiesta Nacional de los Canales, y bueno, gracias a esa zona que bajo riego se pueden cultivar diferentes pasturas, granos, y bueno, además la dieta equilibrada del jabalí del monte secano baja a la isla a tomar agua y bueno, y ahí aprovecha también los otros recursos que hay dentro de la isla.
0: Es maravilloso por lo que significa, bueno, nuestra Patagonia, esa tierra donde ustedes han nacido, se han criado y han desarrollado esta casa, en este caso una empresa familiar, digamos, Gonzalo, de una empresa dedicada a la elaboración artesanal de chacinados y embutidos, ahumados con carnes, no sé si exóticas, pero carnes, distintas carnes de la Patagonia.
1: Sí, exactamente, exóticas. Uno de los eslogans que tenemos en la etiqueta es justamente eso, carnes exóticas de la Patagonia.
0: Ajá,
1: ah, son, mira, carnes diferentes, porque de acuerdo a lo que come el animal, va a ser el sabor de la carne. Entonces, claro, por eso, el chancho come, tiene una dieta muy equilibrada. Tenemos el monte, lo que es la jarilla, la pichana, y el animal va comiendo diferentes raíces, come mucho huevo de avestruz, se alimenta de, ni hablar de los maizales, y bueno, y el animal va eligiendo su dieta y el sabor de la carne es distinta. Es una carne prácticamente magra, y además, rica en proteína, rica en hierro y rica en zinc, por sobre todas las cosas, en minerales.
0: Claro. ¿Distinto al ciervo o al cordero?
1: El ciervo también es magro, es más magro que el jabalí incluso. Ajá. Y es un sabor intenso, maravilloso también, es muy particular. Te das cuenta que ni bien te lo pones en el paladar, ya te das cuenta que es una carne sana, porque además el proceso que hacemos nosotros lo curamos en salmuera. Reemplazamos cierta cantidad de sal por azúcar y especias. Entonces, estás comiendo un jamón crudo y te estás cuidando a la vez.
0: Y a vos, de las tres, digamos, de jabalí, ciervo, cordero, es difícil elegir, ya sé, me imagino que las tres tienen sus particularidades, como lo estás contando, pero ¿cuál elegís? ¿Cuál te gusta más?
1: Y el jabalí no deja de ser cerdo, es cerdo salvaje, es, claro, cerdo de casa, no es de criadero, hay que resaltar eso porque es muy distinto. Y no deja de ser cerdo, entonces es el más rico, es el que la gente más lleva, incluso es el producto que más tenemos, porque tenemos en nuestra zona mucho más jabalí. Ciervo ya nos tenemos que ir a 600 kilómetros de donde estamos, y bueno, tenemos ahí un cliente que también hace unos productos parecidos a los nuestros, pero más que nada hace lo que es truchas y demás, y nos empezó a comprar carne de jabalí, porque en la zona cordillerana ya no hay tanto como había antes, entonces le compramos el ciervo y ellos nos compran el jabalí. Hacemos como un enroque, digamos, de carnes. Dentro de la provincia de Río Negro estamos hablando, ¿no?
0: Sí, sí, sí. Ahora, qué maravilla poder hacer lo que hacen ustedes, esta elaboración artesanal, estos embutidos ahumados, con carnes del lugar, con carnes de la Patagonia y con las particularidades de cada una de estas carnes. ¿Dónde está la planta de producción?
1: La planta está ubicada en el pueblo, a 2-3 cuadras de la plaza principal, lo que era la vieja carnicería de mi abuelo, Francisco Pirri, que te comentaba ni bien empezábamos la nota.
0: Sí.
1: La reconvertimos, se agregaron cámaras, se agregó un laboratorio, están las paredes viejas de la carnicería, mezclado con los paneles nuevos que hay hoy en día, viste cómo ha avanzado tanto la tecnología, montás una cámara con paneles solamente, entonces sí. Bueno, es mantener un poco la historia, ir renovando, y bueno, hemos pensado en el corto plazo abrir como una mini especie de sanguchería, porque tenemos como una oficinita adelante, ¿viste? Como para... Sí. Hacemos un sanguchito muy muy rico en cada feria. Ahora estuvimos en Caminos y Sabores, ahora hace 10 días atrás.
0: En Buenos Aires.
1: Un sanguchito con... Exacto, sí, en Costa Salguero se hizo. Un sanguchito que es pan de masa madre, jamón crudo de jabalí, queso ahumado, tomates secos y aceite de oliva.
0: ¡Ay, por Dios!
1: Y a la par, hacemos uno de torta frita, salame de jabalí, berenjenas en escabeche, que es de un productor de nuestro pueblo, y queso ahumado.
0: ¡Ay, qué ganas de probar todo eso! Y no, claro, ¿y cuándo se abre? Porque la van a abrir, tienen que abrirla, para que no solamente los que estuvieron en la Feria de Sabores ahí en Buenos Aires puedan probarla, sino allí ustedes ya tienen pensado, ya está decidido.
1: Y es algo que lo venimos charlando, todavía no lo vamos... estoy hablando muy, muy a futuro, pero bueno, ya lo estamos charlando y es un sanguchito que sale muy bien, muy rico y bueno, en cada expo que vamos a... Bueno, Fiesta de la Manzana, que se hace en la provincia de Río Negro, en General Roca. Ahora en octubre tenemos Bariloche a la Carta en Bariloche. Vamos mucho a Cipolletti, mucho en la zona del Alto Valle, Neuquén, que está hoy creciendo mucho por el tema del petróleo y demás. Entonces, bueno, aprovechamos cada fiesta regional y nos dirigimos, porque la verdad el tema, por ahí, clientela, por así decirlo, está bastante parado el tema, y bueno, hay que ir rebuscársela.
0: Claro que sí. Gonzalo, te pregunto también, ¿cómo es el proceso para lograr el ahumado de esas carnes, cualquiera sea, la de jabalí, la de ciervo, la de cordero?
1: Bueno, el animal ingresa con cuero y cabeza a la planta. El cazador, con permiso de caza control, la provincia de Río Negro está habilitada la caza control y deportiva. El cazador nos trae el chancho, se desposta, se saca el cuero, la cabeza, pasa a otra cámara, a otra sala, digamos, y ahí se hace el desposte. Se hace el deshuesado, se separan las piezas y se sala en salmuera, como te comentaba hoy. Ese proceso se envuelve, se pone bajo humedad 2 días, 10, 15 días más o menos de secado, y ahí se pasa al ahumadero, digamos, donde se hace un ahumado en frío de 2 horas y media más o menos, con madera de nuestra zona, que es el álamo, muy abundante el álamo por el tema de cortar los vientos para la fruta. Es una zona hortícola, el Valle Medio, como el Alto Valle, entonces ahí abunda, sí, la madera de álamo.
0: Sí, sí, estuvimos hace poco, este año estuvimos ahí en el Alto Valle de Río Negro, y bueno, un poco vimos eso. Exacto. El año pasado también tuvimos la suerte de estar por allí. Pero, ¿y entonces qué es? ¿Es en un galpón? ¿Cómo es en particular ese proceso?
1: Es como te comentaba, la vieja carnicería de mi abuelo, remodelada, sí, por dentro, donde se hace todo ese proceso.
0: Sí, pero en el momento del ahumado se quema esa madera.
1: No, es en frío. Cuando la pieza ya está terminada, ya cumplió su ciclo de secado, que son más o menos entre 15 y 20 días, depende del tamaño de la pieza, ahí se pasa al ahumadero en frío durante 2 horas y media. Es apenas un perfumito de humo, porque si no terminás tapando el sabor de la carne.
0: El sabor, claro, el sabor de la carne.
1: Exacto. Uno por ahí se encuentra productos que están sobre ahumados y prácticamente es como si estuvieras comiendo humo.
0: Sí, o como que cualquier producto que pruebes es más o menos parecido. Exactamente. Exacto. Gonzalo, ¿y dónde venden los productos?
1: Bueno, nosotros tenemos clientes acá en Buenos Aires que venden nuestros productos por la zona de la Patagonia, bueno, en Bariloche, el Alto Valle, en la zona del Atlántico, ahí en Viedma también estamos. Y bueno, vamos sumando clientes, como hay como oleadas, ¿viste? Depende de la temporada del año. Bueno, Bariloche empieza a crecer mucho ahora a partir de julio, merma un poco de abril a junio, ¿viste? Como que van ahora en el verano lo que es las grutas, que estamos a 200 kilómetros de las grutas, ahí por ahí levanta un poco más porque crece turismo y demás, pero más o menos ese es el termómetro del año.
0: Claro, ¿y de producción de qué estamos hablando en cantidades?
1: Y estamos hablando de no más de 2.000 kilos de carne por mes.
0: ¿Y en proyección, Gonzalo, cuál es la idea? ¿Seguir aumentando el volumen, producir a partir de otras carnes? La posibilidad, no sé si lo han barajado o no, si lo hacen, de exportar. ¿Cómo tienen pensado el mediano y largo plazo?
1: Y yo creo que todas las reformas que hicimos dentro de la planta, ya hace más de 15 años, la planta tiene, desde 2004 que empezamos con estas carnes, y en 2006 empezamos a hacer las modificaciones, que terminamos de hacerlas a principios de 2011, 2012. Y bueno, es una gran puja que tenemos con el tema de poder salir siquiera de la provincia de Río Negro, pues somos la única planta habilitada para procesar carnes de caza, con ciclo 2, pero bueno, viste, por ahí salir a productos regionales como es acá en Capital, que es distinto que salir a un Jumbo, por ejemplo, ¿no? La escala productiva para carnes de caza no es la misma que una escala productiva de vino. Hoy en día, ponerle Santa Cruz, está exportando carne de guanaco, cuanto antes lo hacía con la oveja.
0: Sí.
1: O sea, ahora salió hace unos días una noticia que la provincia de Río Negro va a mandar un proyecto de ley para ver si se puede habilitar la venta de carne de jabalí, porque es plaga, ya el 70% del país es plaga de jabalí, y nosotros tenemos un chancho bárbaro. ¿Sabés las familias que se alimentan con él? En una feria, en la fiesta del ternero que se hace ahí en Chorelchuelo, una mujer me dice, yo a estos dos, y me señalaba a los dos hijos, viste, de 8, 9 años más o menos, me dice, a estos los alimento a carne de jabalí, dice. La gente llena el freezer de su casa con carne de jabalí.
0: Qué bárbaro.
1: ¿Y qué, se hace qué el análisis que... correspondiente, obviamente, sí, como cualquier sí, cerdo.
0: O sea, claramente a vos te parece que debería habilitarse la venta.
1: Y yo creo que sí, es una carne espectacular y hay que aprovecharla. O sea, nos quejamos muchas veces de lo que es el daño que hace el jabalí, pero no hablamos del bien. Una carne con mucha proteína, bajo en grasa, bajo en colesterol, rico en minerales. Sí, hace el daño que hace al suelo, como lo hace un tractor, como lo hace una vaca mal manejada, como no sé, pero digo... la población se está... Hay entre 3 y 5 millones de jabalíes en el país.
0: Pero cuando vos me nombras, por ejemplo, cuando me das ese ejemplo de esa mamá que te señalaba a sus dos hijos pequeños, de 7 y 8, de 10 y 9, no sé qué las edades que tenían, y que le decías todos los alimentos jabalí, pero ¿y cómo? ¿Y de dónde? ¿Cómo se hace? ¿De dónde lo sacan?
1: A cazar. La cacería, ¿con perros o con armas? Está permitida la caza.
0: Ya sé, pero digo, está muy instalado eso de voy y cazo jabalí para alimentarme con jabalí.
1: No, además, no es la única dieta.
0: Sí, pero claro, no.
1: Te aliviana muchísimo el bolsillo.
0: Claro.
1: No deja de comer carne de vaca o pollo. Pero hoy en día el cerdo, el kilo en góndola de un cerdo, nosotros allá en nuestra zona lo tenemos entre 9.500 y 10.000 pesos. No sé cuánto está en Córdoba.
0: Cuando vos decís kilo de cerdo, ¿también estás hablando del jabalí?
1: No, digo como para comparar un cerdo salvaje con un cerdo convencional.
0: Está bien.
1: Allá en nuestra zona ronda los 6.000 pesos, el que caza y te lo quiere vender.
0: Claro. Bueno, Gonzalo, vamos llegando al final y me gustaría, como siempre, nosotros preguntamos en el final, porque este programa se llama así, si hay... una Argentina posible después de tantos años, digamos, tu abuelo, tu otro abuelo, el abuelo materno Francisco, el abuelo paterno Alberto, y tu viejo, y toda la familia, digamos, tercera generación, y con todos los vaivenes económicos de la Argentina, ¿qué dirías? ¿Que hay una Argentina posible y por qué?
1: Obvio que hay una Argentina posible porque somos argentinos y no nos rendimos nunca. Esa es la bandera que llevamos como sociedad que somos. Somos una población fenomenal. El argentino es un ser único, por eso, porque no nos rendimos. Tuvimos las malas, tuvimos las buenas, las muy buenas, las recontra malas, y sin embargo no le aflojamos. Y yo creo que es eso, se trata de seguir pensando en crecer y qué sé yo, viste, no sé. Seguir metiéndole, agachar la cabeza y meterle, levantar la pera y bueno, acá estamos, un esfuerzo muy grande han hecho mis viejos para que nosotros continuemos este proyecto y lo vamos a defender, no nos vamos a quebrar.
0: Gracias, Gonzalo, por sumarte unos minutos con nosotros en Cadena 3. Un fuerte abrazo para vos, para toda la familia, para toda la gente de Ahumados Nigo allá en Río Negro, en la Patagonia Argentina. Abrazo grande.
1: Un abrazo grande, muchas gracias por la nota, un saludo grande.
0: A vos, chau, es Gonzalo Espinel de Ahumados Nigo, pasó por acá, por la Argentina posible.
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0: 14:38, seguimos nosotros con la Argentina posible. Qué país maravilloso, qué país inmenso, qué país con tantos climas, tantas geografías distintas, tantas bellezas. Pasamos, recién estábamos a la distancia, comunicados con nuestra Patagonia, con nuestro sur, con la provincia de Río Negro, porque hacíamos nota con Gonzalo Espinel de Ahumados Nigo, que estaba en Luis Beltrán, y desde allá nos vamos a nuestro norte, bien al norte de la Argentina, en la quebrada de Humahuaca. Hay un pueblo bellísimo, hermoso, he tenido la suerte de conocerlo, se llama Uquía, y allí, en ese pueblo pintoresco, un pueblo de adobe, ubicado en la quebrada de Humahuaca, a casi 3.000 metros de altura, en esa localidad, en la provincia de Jujuy, tiene un nombre que proviene de los antiguos indígenas uquías que habitaban esa región. Y es famoso, claro está, por la quebrada de Humahuaca, pero también por la quebrada de las señoritas. Esos paisajes rojizos o multicolores. Y por la iglesia de San Francisco de Paula, del siglo XVII, que alberga una valiosa colección colonial. Allí está Uquía. Parece que el tiempo no pasa, o que el tiempo pasa de manera muy lenta, que el reloj no se mueve tanto, o por lo menos no de la manera atolondrada que parece que se mueve, o que nos movemos nosotros, ni que hablar en las grandes ciudades, en las grandes capitales. Parece una foto el lugar de tan quieto que está allí en nuestro norte. Hacia allá nos vamos en esta cadena federal con 730 emisoras cubriendo todo el país para hablar con Paola. Paola Pérez es integrante del emprendimiento familiar Huerta La Señorita y está en línea de Cadena 3 para que nos cuente esto de las semillas, la semilla de los abuelos, que terminaron siendo un proyecto de vida, con las mujeres jujeñas cultivando el futuro. Historias que empiezan con una semilla. Y no hablo solamente de esa semilla de la que se planta en la tierra, sino de la semilla que nace en una familia, en los valores y en el deseo de salir adelante. Y allí en Uquía, en plena quebrada de Humahuaca, un emprendimiento familiar convirtió una necesidad económica en una misión: rescatar semillas ancestrales, producir de manera agroecológica y demostrar que el arraigo también puede ser una oportunidad para crecer. Esa es la historia de Huerta Las Señoritas, un ejemplo de cómo tradición e innovación pueden ir de la mano. Hola Paola, soy Fernando Genesir, el Turco, acá en Cadena 3. ¿Cómo estás?
1: Buenas tardes. Hermosa presentación, muchísimas gracias.
0: Hermoso escucharte y escuchar otra de las tantas voces, tonadas, encantos que tenemos en la Argentina, así que al revés, gracias por tu tiempo y por ese hablar sereno y claro para contarnos a través de la Cadena 3 cómo es esto de este emprendimiento familiar que enarbolan ustedes con Huerta Las Señoritas. ¿Qué hacen?
1: Bueno, ¿qué tal? Bueno, buenas tardes. Sí, nosotros somos un grupo de familia, una familia, trabajo conjunto con mi hermana, y hacemos, hace ya desde que empezamos, hace 9 años ya más o menos aproximadamente, empezamos con el proyecto. Nace de esta necesidad, como vos decías, y también de para... Y ahí descubrimos que el deterioro, ¿no?, la necesidad que teníamos de poder comprometernos, y era una necesidad de poder trabajar, ¿no?, la tierra. Y bueno, fue así que empezamos, e iniciamos así con un préstamo y compramos la primera burra, compramos un arado y un par de semillas también. Y también sumamos unas semillas que nos habían compartido unos abuelos de mi cuñado de Abrapampa, unos maíces también nos habían compartido. Y de ahí empezamos a reproducirlos. Y de ahí no paramos más.
0: Perdona que te interrumpa, Paola, pero la verdad que es hermoso lo que estás contando, esto de... Primero la necesidad, y empezaste por la necesidad de comprometernos, además de la necesidad de trabajar. Y después, claro... Por ahí estamos nosotros muy equivocados cuando escuchamos hablar de préstamos. pensamos en maquinaria. Bueno, el arado lo es. Pero vos empezaste con un préstamo, la primera burra, el arado, unas semillas y unos maíces. Y así empezaron.
1: Sí, tal cual. Era un campo, es un campo, sí, es donde mis abuelos. Pero sí, que venían trabajando, gente de sí, la arrendaba, pero gente de otros lugares, ¿viste? Y entonces era otro trato, otro amor con el que trabajaban la tierra, ¿no? No era un uso, era un uso, pero sin mucho sentido, o sea, de tratar de sacar, ¿no? Ya empezaban a usar algunos excesos químicos, ya la tierra estaba bastante... tenía mucho salitre, no estaba como mucho, un uso excesivo en ese sentido, y no había un cuidado. Entonces ahí también fue que nosotros nos percatamos de, porque teníamos ya, volvimos al campo con los niños, y de ver o de temer que el agua o el agua con el que regamos estuviesen, ¿no?, dañadas o contaminadas, eso era como nos preocupaba. Claro. En ese sentido también, ¿no? Y bueno, y ahí fue que encontramos, nos pusimos a estudiar, nos acercamos al INTA, y el INTA nos propuso este modo de producción, ¿no? Que ellos lo denominan agroecológico, pero nosotros, nuestra idea fue sí. Nosotros lo llamamos como transición de transición, fue en la primera época, pero fue como volver hacia atrás, porque es volver al modo de producción anterior, porque donde nuestros abuelos o nuestras familias no usaban los agroquímicos, ¿no?
0: Claro. Se usaba, ¿Y qué producen, Paola?
1: Nosotros producimos en un momento, bueno, hortalizas, de distintas variedades, hojas verdes, zanahorias, son remolachas, son productos que se pueden producir en esta región, y sobre todo hacemos las papas andinas, ¿no? Especializamos en las papas andinas, ¿no?
0: Me dan unas ganas bárbaras de poder ir hasta allá, y porque esto lo es para todo público, me imagino, ¿lo venden al público o no?
1: Exacto, sí, los vendemos para... Lo distribuimos acá en la ciudad y en los mercados, por ejemplo, en San Salvador, está mercados de Rico, Monterrico, ¿no? Esos lugares donde son lugares de intercambio más o menos.
0: ¿Y les va bien, Paola?
1: Y mire, y vamos.
0: Vamos.
1: Vamos, la particularidad que tiene esta región... Que siempre no fue, se basó en la agricultura, sí. Gracias a que el desarrollo este de turístico hizo que se puedan recuperar, volvió el uso, ¿no? De estos productos, por ejemplo, de las papas andinas, las habas también, como que se empezó a utilizar más los restaurantes, la parte gastronómica de la región, gracias a esa industria se fue movilizando, ¿no? Y nos permite un poco estar con poder mostrar o vender nuestros productos.
0: Es que además, no sé, no pasa solamente con la papa, porque vos me estabas hablando de hortalizas, de zanahorias, de otras verduras, de remolacha, de hojas verdes, pero en el caso de las papas con esa variedad de colores y de sabores, y la verdad que es impactante toda esa gama de papas, de papines que tienen allá en nuestro norte, en Jujuy y en otros lugares de la quebrada, y los sabores, como en el resto del norte, más allá de la Argentina, ¿no?
1: Uh-huh. Así es. Bueno, nosotros pudimos alcanzar ahora una variedad de siete variedades de papines, uh-huh. Desde lo que vamos. Igual también, ¿no? Hay las vicisitudes a veces del clima, de las temporadas, digamos. Tenemos buenas y bajas así, ¿no? Alternan. Pero, bueno, pudimos recuperar algunas variedades. Por ejemplo, algunas que son más típicas, como la collareja, no sé si ustedes... O hay una, por ejemplo, que hace referencia que... a nuestra región también, que también lleva el nombre de Ojos de Señorita. Después tenemos algunas otras, la Boquita Pintadita, igual en distintos lugares, regiones, se llaman de distintas, ¿no? Las nombran de distintos modos. Uh-huh. Por ejemplo, Boquita Pintadita, Papa Azul tenemos, y después las papas collarejas. Ocas, sobre todo, también comenzamos a producir, a pesar que decían que no, que era, que no nos iban a dar, pero sí, la verdad que
0: sí,
1: el suelo es bastante, sí.
0: Yo recién te preguntaba, Paula, si les va bien, y vos me dijiste vamos, con todo el deseo de que esto cada vez vaya mejor, pero sin perder la esencia, ¿no? Porque en definitiva son semillas que dieron fruto, son sueños que florecieron, y vos me acabas de decir, algunos le decían que no iba a dar, que no iba a prender, y prendió y dio. Por eso estamos hablando con vos, por estas historias que nos resultan un ejemplo de cómo, de nuevo, la tradición, la innovación, el esfuerzo, la posibilidad de rescatar semillas ancestrales, de producir de manera agroecológica y de demostrar que el arraigo también puede ser una oportunidad para crecer, ¿no?
1: Tal cual, sí. Eso fue bastante el inicio, ¿no? Fue como cuando llegamos así al campo, era como, aparte de ser mujeres, ¿viste? Una cuestión como muy de incredulidad también ahí en la tierra. Claro. Pero lo supimos sobrellevar y avanzamos, y hoy en día, por ejemplo, estamos en los mismos mercados, ¿no? que otros compañeros también, otras familias campesinas, y eso. Nosotros en la época de pandemia, que fue un momento difícil, desarrollamos una aplicación, esto que decís de ver las soluciones siempre a los problemas, porque la materia prima ya la teníamos en la mano, digamos. Diseñamos una aplicación digital donde armábamos unas variedades de bolsones y las enviábamos a las familias, a la ciudad.
0: Claro.
1: Y con eso complementábamos con otros alimentos, por ejemplo, de otras regiones, con otras frutas, y la verdad que fue re satisfactorio, fuimos como esenciales en ese sentido, porque nos llevábamos, ¿no?, los productos a cada familia, y eso fue como bastante también valorado, fuimos valoradas también, o el trabajo del campo fue un poco más valorado en ese momento, ¿no?
0: Hermoso, hermoso poder enterarnos de lo que hacen, y la gente lo está percibiendo así. Estamos recibiendo mensajes de muchos lugares, Felicitaciones por el emprendimiento, dice Mari. Ay, qué rico, justo estoy almorzando. Me hacen conocer mi hermoso país. Te dejo mis saludos, dice Liliana, de Córdoba Capital. Qué hermoso programa. Turco, ¿cómo se llama ese emprendimiento en Jujuy? Se llama Huerta de las Señoritas, ¿verdad, Paola?
1: Así es, nos llamamos así y estamos ubicados, bueno, ahí justo en el lugar que vos mencionaste. Precioso, la verdad que además tiene esa mística, ¿no?, del lugar, de las montañas, de todo lo que rodea los cultivos, así que tiene mucho, mucho, mucho valor.
0: Me encanta. Paola, un beso grande. Ojalá pueda volver a Uquía y pasar por allí, por ese lugar, y probar las delicias que ustedes se han

0: opciones de nuevo. Paola Pérez, integrante del emprendimiento familiar Huerta La Señorita, allá en Uquía, en nuestro norte, en plena quebrada del Humahuac.
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0: vamos en el final. Hay muchos mensajes de la gente que se comunica. Turco y equipo, ya somos un gran país. Tenemos todo para ser potencia, desde las carnes exóticas de Guanaco, la llama, a las verduras de la Puna. Imaginen todos esos productos. Con amor y constancia se triunfa. Gracias, Javier. Patricia, que dice: Turco, casi no me pierdo el programa. Te felicito. Paola, emociona con la paz y la tranquilidad que se expresa, tan propio del norte y del interior del país, desde La Rioja. Fuerza para todos los que emprendemos, dice Patricia Colazo. Vamos a cerrar con otro de los colaboradores de este programa desde que arrancamos. Querido Chema Forte, ¿cómo estás?
1: Hola, Fernando, ¿qué tal? Muy buenas tardes.
0: Muy buenas tardes. Me imagino que estás todavía allá en Madrid, ¿verdad?
1: Sí, con mucho calor, Fernando. Esto mucho es calor. realmente muy difícil de sobrellevar, pero es, bueno, lo que nos toca.
0: La culpa es tuya que te fuiste allá, teniendo invierno acá, decidiste irte al verano, bueno, qué sé yo.
1: Chema. Bueno, qué sé yo. Uno tiene cierta edad y tiene que pasar la ITV en el hospital de vez en cuando.
0: Es así, está bien, hay que pasar y hacerse el ETV. Chema, vayamos después del Mundial a la relación económica entre Argentina y España. Lamentablemente se nos fue el programa, nos quedan pocos tiempos, pero ¿qué dirías? ¿Qué tenés?
1: Yo, tres tips para que hablemos de los negocios más allá de la final de la Copa del Mundo.
0: Sí.
1: Porque mirando las cifras, hay que decir que España es el tercer país europeo que más importa de la República Argentina, que es desde el año 2002 la balanza comercial siempre ha sido favorable a la Argentina. 2.393 millones de dólares en exportaciones argentinas a España, 1.167 de España a la Argentina. Hay una diferencia en el año 2025 de casi 59 millones de dólares favorable a la Argentina. Así que, ¿qué vende Argentina a España? Soja, camarones, langostinos, maní, carne. Todos los productos agroindustriales forman parte de esa canasta de lo que vende Argentina a España. ¿Qué vende España a Argentina? Autopartes, autos, perfumes, embarcaciones pesqueras, es decir, productos manufacturados. Más allá de cualquier polémica en Twitter, en Instagram, sí, está la realidad, Fernando. La realidad es que España, en gran medida, es un socio estratégico de la Argentina y Argentina, en gran medida, es un socio estratégico de España. Solamente hablando de plata, uno ya lo entiende, Fernando.
0: Está clarísimo. Yo no sé si es que nos pegó tanto la final del mundo, pero ¿alguna vez estuvo en duda esta relación también, además de la afectiva por nuestros ancestros, nuestros descendientes y todos los que están viviendo acá en Argentina y los argentinos que están allá? ¿Alguna vez también estuvo en duda después del Mundial la relación comercial, económica entre Argentina y España?
1: Yo creo que no, salvo en Internet, en las redes sociales, en donde cualquier cosa, cualquier broma, cualquier error se multiplica por mil. Hay 505.000 españoles anotados en los consulados en Argentina.
0: ¡Qué bárbaro!
1: Medio millón.
0: Y argentinos en España, me imagino que también una cantidad muy importante.
1: Igual, Fernando. Somos el país donde más españoles viven fuera de España, Argentina. El país donde más argentinos viven fuera de Argentina, España.
0: Clarísimo, qué bueno que siga siendo así. Chema, gracias. ¿Y cuándo volvés por acá?
1: Pues a fin de mes y luego a ponerse las pilas y a trabajar, que la radio exige mucho.
0: Vamos, todavía.
1: Y hace bien.
0: Te queremos, Chema. Abrazo gigante, gracias.

0: Un abrazo, Fernando.
1: Chao, chao, chao. El cariño de siempre, Chema Forte desde España, 3 de la tarde en todo el país. Gracias a ustedes, los oyentes que están del otro lado, y a cada uno de los que hacen la Argentina posible. Nos reencontramos mañana, no se vayan. Viene Viva la Radio acá en la continuidad de la gran cadena federal, Cadena 13 Argentina. Chao, hasta mañana.

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1: ¿Cómo les va? Muy, pero muy buenas tardes a todo el país. La Cadena 3 Argentina en la Expo Rural, la casa de los artistas, como viene ocurriendo día tras día, refiriéndonos a esta hermosa muestra, a esta feria que expone lo mejor del campo argentino, un campo que crece día a día y un campo que ofrece diferentes alternativas, como la Cadena 3, que se escucha en todo el país, más de 700 emisoras a lo largo y a lo ancho de la República Argentina, con el Estudio Federal Sancor Seguros instalado frente al mástil, aquí en el predio de Palermo, en una nueva edición de la exposición de la Sociedad Rural Argentina. Y el placer de comenzar Viva la Radio, nos asomamos nosotros por acá con el querido Lázaro Caballero, que ya está aquí.
2: ¿Cómo estás, Ale, querido? Qué gustazo estar charlando acá con vos, hermano.
1: Qué placer, el aplauso de la gente. Una multitud, nos pueden seguir por YouTube, le decimos a la gente que se quiera asomar, que a través del canal Cadena 3 en YouTube pueden ver las imágenes, porque hay una cámara colocada arriba del techo que va mostrando la cantidad de gente que se va agolpando para recibir en la Casa de los Artistas a Lázaro Caballero, que prepara un gran festival para empezar en agosto, Lázaro.
2: Así es, mi hermano querido, bueno, 13, 14, 15 y 16 de agosto es la fecha citada para nuestro festival allá, la fiesta solidaria del Chaco Formoseño y Viporá. Así que estamos con todos los preparativos, hermano, ya ansioso de que llegue la fecha.
1: Ya vamos a charlar de la grilla, de lo que se viene, porque atentos, los que no pudieran por algún motivo llegar a viajar a Gran Guardia, a Formosa, en septiembre estás en Buenos Aires.
2: 12 y 13 de septiembre tenemos la fecha de nuestro teatro Gran Rex. Un honor poder llegar a este hermoso teatro que tenemos los argentinos en la calle Corrientes. Para nosotros todo un desafío, así que sabemos que nos van a apoyar y van a ir a mirar nuestro show, que va a ser un show distinto, no a lo que lo tenemos acostumbrado, pero un show muy bonito.
1: ¿Quién se va a perder el show de Lázaro? A ver, ¿quiénes van a estar ahí disfrutando? Mirá cómo levanta la mano la gente. Estamos en vivo por la Cadena 3 Argentina en más de 700 emisoras y en YouTube nos pueden observar y nos pueden apreciar. Alejandro Bustos los saluda por acá y el artista es Lázaro Caballero. Así que vamos a arrancar con algo, ¿te parece?
2: Dale, vamos a arrancar con algo, amigo.
1: ¿Le parece que cante Lázaro Caballero? Pero sí, para eso vinimos, dice la gente, y en las emisoras del país también lo quieren escuchar.

0: para todos los formoseños que están acá y los que están escuchando a través de la cadena 3 Argentina en todo el país, es Lázaro Caballero. Los vamos a convidar, ¿te parece? A la gente que está en Córdoba, allí en Alvear 139, sí, está Raúl Monti, el conductor de Viva la Radio, que se suma a esta posibilidad. Y también te vamos a convidar, ¿qué te parece, Raúl, si te convidamos un matecito como estamos tomando acá con el querido Lázaro Caballero?
1: Enhorabuena, Chucho, querido, te estoy mirando. Muy bueno todo lo que llega desde ahí. Abrazo a Lázaro. Lázaro, levántate y canta, hermano. ¿Qué sombrerazo, ¿no es cierto? Nora, mira el sombrero que se ha puesto Lázaro.
2: Muchas gracias, ¿cómo anda? ¿Cómo están allá en los estudios? Abrazo grande.
1: Escuchándote con mucho cariño, Lázaro, me pregunto si ese lo trajiste de tu pago o lo compraste en las talabarterías que están ahí cerquita del estudio. Qué lindo sombrero.
2: Sí, claro. No, este es del, bueno, nuestros patrocinadores de Lago Marcino.
1: Muy bien.
2: Estos son de los chicos de Lago Marcino que siempre nos dan unos sombreros ahí.
1: Muy bien, muy bien. Siempre. Y la boina de Chucho no se queda atrás, ¿eh? No.
0: Bueno, ya voy a buscar yo a Lago Marcino también.
2: Sí, mi sombrero, vale, que más
0: son,
2: vale.
0: Son amigos de la casa, sí, ¿eh? Señor. Pronto lo vamos a sumar a la cadena 3 Argentina.
1: Pero escúchame, ni Aldo Rico se puso una boina de esa, ¿eh? Señoras y señores, con estos grandes que están en el Estudio Federal, nosotros les invitamos con un matecito para que sigamos en la casa de los artistas. Sobre gustos de boinas y sombreros no hay nada escrito, señora.
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1: Exacto, porque hay variedades de hierba para todos los gustos. 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
0: Bueno, a propósito, no quería privarme de charlar, Lázaro, y que la gente te escuche por este gran momento que está atravesando el folclore argentino. Y es innegable que sos uno de los protagonistas que ha venido a traer música de diferentes regiones. Hay protagonistas, gracias a Dios, en esta bendita Argentina, que mantienen nuestras tradiciones y nuestras raíces, y te toca llevar esa bandera.
2: Claro que sí, Ale, bueno, es así, con mucho respeto la llevamos y la defendemos a muerte. Me siento un hombre muy patriota de mi país. Amo las cosas, las costumbres nuestras, las cosas criollas, me gustan mucho. Y bueno, eso es lo que defendemos en cada canción, en cada letra. Defendemos nuestra tierra, nuestro lugar, nuestra región, que es una región muy muy muy bonita, que nosotros la cuidamos y la amamos con todo el corazón. Entonces, creo yo que sí, bueno, que somos parte de este hermoso momento que está pasando el folclore, junto a otros artistas más, por supuesto, y artistas de otros géneros que se han arrimado también a la música criolla argentina, al folclore. La verdad que el folclore está pasando un momento hermoso, Ale, lo ves vos en cada lugar, lo veo yo donde voy, ya sea donde vamos y hay una juntadita, una guitarra, algo, hay un changuito, tres changuitos jugando de boinita, de sombrero y de pañuelo, que esas cosas no se veían más hace mucho tiempo. Entonces el folclore está más vivo que nunca, hermano.
0: Totalmente, y qué mejor que contarlo a partir de los chicos que se acercan y que hoy a través de las redes googlean y se enamoran de esas viejas canciones, como te habrá pasado en algún momento a vos con la que empezaste.
2: En mis principios, por supuesto, claro, el folclore está pasando un momento hermoso. Ale, hoy vos te vas a una escuela o a un colegio y preguntás quién es Mercedes Sosa y lo saben. Uh-huh. Lo saben, los chicos conocen, sí, está el tema, sí, está el tema, escuchamos, qué sé yo. Y es hermoso lo que está pasando, y pasa también con los changos que arrancan a cantar. Empiezan a experimentar, por supuesto, empiezan a escarbar, empiezan a ver la hermosa música, que es el hermoso cancionero popular argentino que tiene el folclore nuestro.
0: Totalmente.
2: Tiene hermoso, bueno, así hemos también yo cuando comencé.
0: En algún momento fue Lazarito, tal vez muchos de acá no lo han visto, pero Lazarito era chiquito y andaba por los festivales con los papis que lo llevaban de un lado para el otro, buscando un rincón, buscando un lugar donde empuñar esa guitarra y disfrutar de las canciones nuestras. Y hoy es un sueño cumplido el festival que estás realizando en Gran Guardia.
2: Por supuesto, Ale, por supuesto, es así. Era un sueño que se me metió entre ceja y ceja hace mucho tiempo. No se podía concretar por una cosa o por otra, no lo podía hacer, o no me animaba. Bueno, después, junto con la gringa, con mi familia, con mi papá, mis hermanos, dijimos un año, bueno, vamos a meterle para adelante, vamos a meter 2 días, vamos a arrancar con 2 días. Arrancamos así, bueno, poquita gente, que el primer año habremos metido 5.000, 6.000 personas, ponele. Igual, para el primer año había sido una bomba.
0: ¿Lo hacías ya en Gran Guardia?
2: Ya ahí.
0: Gran Guardia, que está a unos, ¿cuánto? ¿30, 35 minutos de Formosa
2: de Capital? De Formosa, sí, 35, 40 minutos más o menos, yendo, por supuesto, a una velocidad promedio. En ese tiempo llegás, así que ahí lo hicimos el primer año, en el 2022. Habíamos hecho algunos eventos antes, pero unas peñitas chiquitas, claro, nomás, que le iban poniendo algunos nombres, ¿viste? Pero bueno, después cuando yo lo hicimos en el lugar, ya le pusimos ya el nombre, Viporato. Y bueno, hoy creo que está en uno de los festivales de más concurrencia en el calendario de festivales del año, y se posicionó de una manera tremenda. La gente impresionante, como va de todo lugar. A mí me sorprende a veces, Ale. Yo digo, ¿qué tendrá? ¿Qué magia tendrá? ¿Qué energía tendrá ese lugar? Que la gente quiere ir a compartir ahí, a estar en el medio del campo, donde no hay señal, donde no tenés muchas comodidades y esas cosas.
0: Pero es como, a ver, para la gente que no conoce Gran Guardia, el lugar donde se hace el espectáculo es un campo, uno tiene acceso, la gente va en colectivo, va en auto, sí, lleva la carpa porque hay espacio para acampar, tienen ahí agua corriente y todo lo demás, disfrutan durante el día, porque a ver, creo que la magia, uno obviamente, la esencia es el folclore, lo que nos convoca. Lo que nos une.
2: Sí, por supuesto.
0: Pero también hay algo de creer en quien te lo dice, y esto te lo has ganado a fuerza de recorrer kilómetros y kilómetros, porque Lázaro es un hombre de campo, chico, es un hombre de campo que se levanta, que se va en caballo, que cuando hay que arriar las vacas se va él mismo a arriar las vacas, hace un desfile gaucho ahí también en el Ibiporá. Lo hemos podido contar y transmitir por la cadena 3 Argentina el año pasado, y este año vamos a volver a estar allí para seguir demostrando un festival que gana un día más, que va a tener cuatro días, ¿no?
2: Va a tener cuatro días, sí. La gente se va de muy lejos, Ale. Entonces, vemos, ¿viste? Porque nosotros vemos en los comentarios, nosotros vamos de, qué sé yo, de Río Negro, vamos, son como 2.000 y pico kilómetros,
0: claro, ¿entendés?
2: O sea, se toman dos días de viaje, entonces la gente ya prepara sus vacaciones, ¿viste? Por eso nosotros lanzamos 6 o 7 meses antes ya la fecha, entonces la gente se va preparando. Y por eso quisimos agregar un día más, cuesta un poquito más un día, porque el día jueves es un día que donde todavía es el día de trabajo, pero la gente va, nos está sorprendiendo porque la gente está comprando mucho la entrada de los 4 días. Entonces,
0: hay un abono para comprar, sí, para los 4 días, ¿no?
2: Claro, hay un abono también por comprar los 4 días. Hacemos una entrada prácticamente popular y cobramos 30.000 pesos por día. Creo que es una entrada súper accesible. El día domingo queda 20.000 pesos al precio de costo, porque el domingo yo sé que va la familia del campo, y que por ahí hay familias que son numerosas, son 5 o 6, entonces a veces cuesta arriba por ahí, a veces cuesta, viste, el hombre que trabaja en el campo, entonces va con la familia, quiere ir, hacemos pialada, hacemos hierra, tiene una magia ese lugar, y es lo que yo quise mostrar siempre. Es el sueño, por eso por ahí a veces yo lloro todo el tiempo cuando ando por ahí, me pongo, lo veo a...
0: No es lágrima fácil.
2: Sí, soy ahí en ese momento, sí, porque trabajamos todo el año para que todo salga bien, y Dios y la gente hermosa que va, que hay un ambiente muy bonito allá adentro, siempre hace que todo salga perfecto. Entonces uno se emociona, yo me emociono, lo veo a Nico, a Néstor ahí, arriba del escenario, de mi escenario de los domingos ahí que tenemos en el campo de la Doma, y ese ya suena el himno y ya lloro también. Sí.
0: Se cae alguna lágrima. Pero claro, tienen que asistir ustedes a disfrutar, a compartir esta argentinidad. Jueves 13 de agosto, Iván Ruiz, Omar Cantero, Los Aranditas, la banda de Rodri, Dalma y Josefina Rolk, y Lázaro Caballero, obvio. El día viernes, Orellana Luca, Magui Cuyen, viernes 14 de agosto, Los Nombradores del Alba, Cara Fea, Los Catamarqueños, le mandamos un saludo, estuvimos en el Festival del Poncho el fin de semana, a Rafa y a toda la gente.
2: Abrazo grande, sí, claro. El día viernes se sumó el Chaqueño y la Sole también.
0: Ah, mira vos, un par de nenes se sumaron, ¿eh? ¿Qué les parece? Chaqueño Palavecino y Soledad Pastoruti, Pico Frank, Efraín Colombo, el sábado Milo J.
2: Sí, señor.
0: Qué linda sorpresa.
2: Sorpresón.
0: Imagino que Milo J se va a caer. Imagino que cuando llegue se va a caer sentado cuando vea la cantidad de gente que va a ver, ¿no?
2: Sí, dice que yo hace poquito vine, estuve con él, pude compartir un...
4: ¿Cambió el sábado?
2: ¿Cómo?
0: Ah, me corrige, Freddy, que Pico Frank se cambió el sábado. Bueno,
2: perdón, bueno, son modificaciones que hay a veces, sí, claro. Bueno, lo de Milo J, toda una sorpresa para nosotros. Él ni nos avisó nada, él lo anunció, mirá, chango, mirá que voy a estar en Ibiporá. Nosotros quedamos, por supuesto, sorprendidos, porque, bueno, el chango es un fenomenal, respeta mucho el folclore, lo quieren mucho, le sigue mucho la juventud, así que la juventud también va a ir a nuestro festival a conocer un poco, a través de este gran
0: artista. Totalmente, los saloncitos que van a llevar el chamamé, los tequis, Yamila Cafrune. Yamila Cafrune, vamos a estar el sábado haciendo un encuentro en la parrilla acá.
2: Mirá,
0: le mandamos un beso, que está viviendo acá en Cañuelas, acá en Provincia de Buenos Aires.
2: Sí, claro.
0: Y el domingo el indio Lucio Rojas, Cristian Herrera, Nico Membriani, le mandamos un abrazo,
2: sí,
0: nuevamente.
2: Abrazo,
0: todo el mediodía,
2: hermano,
0: hoy es el día del payador.
2: Sí, pues sí,
0: andó
2: pues.
0: Por acá, así que Ángelo Aranda, que también anda por acá, Paquito Caño, le mandamos un beso grande al Paquito,
2: señor,
0: querido cordobés. Bueno, me parece que estamos hablando mucho y cantando poco, ¿qué dicen ustedes? Sí, ¿no? Sí, hace la gente con la cabeza.
2: Estamos, escúchame, ¿estamos preparados?
0: Si no, le metemos una más con la guitarra.
2: No, tiene que estar preparado.
0: Una acústica. Se enoja Lázaro y nomás se pone,
2: sí,
0: automáticamente.
2: Claro. Hay que preparar rápido, hermano, por Dios.
0: Pero qué lindo. Raúl, vos sabés lo lindo que se comparte y que se disfruta precisamente en esa fiesta ahí en el Ibiporá, en el Gran Guardia. Son 4 días para distenderse. Vos no tenés señal de celular, así que no tenés que mirar. Solamente tenés que cantar y disfrutar de todas las actividades camperas que hay durante el día y los artistas a la noche.
1: A mi juego me han llamado.
0: Claro.
1: Si no me pueden ubicar mejor.
0: Claro, para estar de incógnito ahí.
1: Pero por supuesto que ni la Interpol nos encuentre. Escúcheme, hágale un guitarrear ahí a don Lázaro mientras se acomodan los chicos, que estamos disfrutando de este momento con unos matecitos verde flor y escuchando sus historias.
2: Dale, meta. Mientras terminan de armar los changos, vamos a hacer una guitarreadita.
0: Hacemos una guitarreadita y aprovechamos también para mandarle un gran saludo a toda la gente que nos está escuchando, que nos está viendo por YouTube, que tiene allí la imagen. Estamos en la edición número 138 de la Expo Rural para compartir, para vivir. Y en septiembre, por las dudas, si alguno se queda sin llegar, en el Gran Rex, 2 días Gran Rex.
2: 12 y 13 de septiembre. Estamos presentando este show con Sangre de Quebracho en el Teatro Gran Rex. Las entradas las pueden adquirir en el mismo teatro por boletería ahí del teatro, o si no, por tuentrada.com.
0: Le convidamos un matecito más con verde,
2: sí, señor,
0: flor,
2: sí,
0: mientras,
2: señor,
0: los músicos están preparando, dejando todo listo en absolutas condiciones para que la gente disfrute. Se sigue juntando gente acá, mirá la imagen por YouTube, ahí la tenés en la pantalla para la gente que nos está siguiendo. Fíjense, ahí está el mástil y ahí la gente que está colmando y disfrutando este espacio y esta casa de los artistas que es la Cadena 3 Argentina, hoy con Lázaro Caballero recorriendo rutas y caminos. ¿Te sigue acompañando la gringa?
2: Sí, hoy se fueron, hoy se volvieron a la mañana, porque bueno, yo ya acá ya me voy para Salta, tocamos mañana en Galpón y el sábado tocamos el Festival del Poncho allá en Catamarca, y bueno, de ahí recién nos volvemos para la casa, así que ellos tuvieron un par de días que estuve acá yo haciendo una ruedita de prensa y se quedaron conmigo. Bueno, tuvieron unos días, recargué pila y ya se fueron para la casa.
0: ¿Necesario?
2: Muy necesario.
0: ¿Sí?
2: Sí, sí.
0: ¿Qué lugar? ¿Cómo haces para armar el rompecabezas? Bueno, es fácil. Yo te veo y uno te ve y la gente sigue y está acá y está en el norte y está en el sur y está en Córdoba y después se va a Buenos Aires y después va al sur. ¿Cómo haces?
2: Y hacemos como podemos. A veces es difícil, bueno, hacer, bueno, por supuesto,
0: hacer
2: la logística y el rumbo. Es difícil a veces la logística de un fin de semana, pero bueno, a veces no tenemos que amañar, porque a veces sale un show en el sur y al otro día sale un show en el centro que queda más de 1000 y pico kilómetros, casi 2000 kilómetros. Pero bueno, hay que amañarse. A veces nos toca Buenos Aires, fíjate, mañana tocamos Salta, son 1400, casi 1500 kilómetros.
0: Uh-huh.
2: Y bueno, nos acomodamos, viajamos. No es fácil, es a veces uno piensa, viste, voy a viajar por todos lados, qué lindo. Vos te vas a conocer miles de lugares. Sí, por supuesto, es hermoso. Hay gente que nos espera con buenas energías siempre, pero a veces es cansador andar Mucho, porque uno a veces viaja por ahí, a veces no viaja tan cómodo. Bueno, ahora en estos viajes que son viajes largos, uno por supuesto va en un vehículo más ligero, viajamos en dos trafis, ya sentado, apretadito, ¿viste?
0: Claro.
2: Acuesta.
0: Y sí, sí, me imagino que debe ser una locura. Mira, voy a leer solamente los mensajes del YouTube. Hola, viva la radio, vamos Lázaro. Hola, Raúl y Norita. Dice, el grupo oficial de fans de Lázaro Caballero Formosa presente. Se sigue conectando la gente, ¿eh? Gracias Cadena 3 por dar lugar a la artista de gran convocatoria. La banda de Ibiporá de Buenos Aires, siempre presente, negro querido, dice.
2: Qué grande.
0: La banda Celeste, la más grande. Gaucho de pura cepa, dice, eso es Lázaro. Los esperamos a todos en el Ibiporá, quinta edición, solidario. Bueno, a propósito de eso también, contame un poco de eso, porque no quiero dejar de marcarlo. Lo hiciste el año pasado, la gente llevaba colaboraciones, distribuiste desde parte de lo que se recaudó hasta también muchos útiles escolares, juguetes.
2: Sí, sí, por supuesto. Creo que es el fin de esta, de esta hermosa fiesta, ¿no? La parte solidaria creo que es lo más bonito, el trabajo que estamos haciendo. A la escuela a la que vamos, le brindamos una pequeña ayuda. Siempre la verdad que es muy bonito. Bueno, lo de los útiles escolares se carga ahí la banda al patio, que son los chicos de Carolla, de Jesús María.
0: Le mandamos un abrazo grande a Chiribirri, a todos los amigos.
2: Que ellos siempre, ahí, por supuesto, ellos todos los años van y nos llevan. Este año tienen un desafío que me dicen que es sorpresa, así que no sé con qué.
0: Voy a indagar cuando vuelva para el pago de Jesús María.
2: Me aparecen en dos o tres camiones estos locos.
0: Sí. Pero son capaces. Sí, Nachito Giordano prepara unos asados y unos cabritos espectaculares. Sí, olvidate. Mantiene a la banda. Vos sabés, Raúl, a propósito de esta gente del norte, mirá ahí, del norte cordobés, mirá ahí gente del norte de Córdoba ahí. Le mandamos un abrazo muy grande que está acá. Esta banda se alquiló. Esta banda tiene una anécdota. En el Ibiporá del año pasado se alquiló el colectivo. ¿Te acordás cuando vino Paul McCartney a Córdoba? ¿Te acordás que lo pasearon en un colectivo que quería Paul McCartney conocer Córdoba capital?
2: Sí.
0: Bueno,
2: sí,
0: estos locos alquilaron el mismo colectivo y se fueron al Ibiporá a la fiesta de Lázaro. Lo instalaron ahí.
2: Sí, ahí estuvieron firmes. Los 4 días estuvieron.
0: Claro.
2: Se vinieron un día antes ellos. Bueno, ellos van y también son muy colaboradores, ¿viste? No se quedan. Enseguida preguntan, che, chavo, ¿qué hay que hacer? Bueno, che, ya estamos carneando, bueno, ahí vamos carne ahí. Y bueno, chavos, ¿qué hay que hacer? Hay que llevar agua. Bueno, ahí nomás ya cargamos los changos. Son claro, muy serviciales. Hay que comer, hay que dar de comer a alguien, cocinan.
0: Va a mantener el formato de dos escenarios, uno grande a la noche y otro en el predio donde estacionan.
2: Los tres escenarios. El que está en el camping.
0: Sí.
2: El grande, el mayor, claro, sería en el predio.
0: A la noche.
2: Claro, a la noche el predio. Y el escenario del domingo, que el sábado también vamos a hacer algo. Y estuvo una idea, yo, viste, nosotros antes, y por ahí voy a mi pueblo, y me agarra tanta nostalgia que nosotros antes preparábamos los caballos, viste, para el 9 de julio, 25 de mayo, y íbamos a la plaza, y hacíamos carrera sortija, carrera tambores, hacíamos los juegos gauchos, viste, de antes, el juego de la silla, pero a caballo, hacíamos allá,
0: claro,
2: en nuestra zona, atropellar a pared falsa, bueno, salto a la valla, juego de rienda, esas cosas. Entonces el día sábado por la mañana, para tener otro entretenimiento, para que la gente no esté tampoco allá todo el tiempo en el camping, vamos a invitar a la gente, vamos a enseñar algunas cosas, vamos a enseñar cómo se trabaja allá, algunas yerras, vamos a marcar unos terneros ahí para que la gente conozca, sepa, gente que por ahí nunca tuvo la oportunidad de poder ver esa tradición que todavía existe en nuestra tierra, vamos a ir mostrando y va a estar muy lindo. Vamos. Va a haber mucha actividad este año.
0: Actividades camperas entonces, Lázaro Caballero, saludos al IPEN 434 de Chuña, estamos presentes acá en la rural, mira, están dejando mensajes la gente desde Miramar, Buenos Aires, grande Lázaro. Lázaro ídolo, saludos para Lázaro de Santa Isabel La Pampa. Mañana 24 están en el Galpón Salta, sí, hay gente que lo está esperando. Desde Tucumán, te vinimos a ver, dice, estamos a la par del camión. Mirá, gente conectada en YouTube.
2: Qué grande.
0: Que está ahí, mirá. Río Negro, Cartagal, ahí también presente. Cartagal,
2: sí.
0: Bueno, estamos para largar, en un ratito ya estamos largando. Lázaro, querido, desde Mendoza, te queremos hacer el aguante. El Ateneo Tucumán presente, dice, saludo desde Tucumán, dice Lázaro. Bueno, gracias a la gente que se está conectando de todo el país. Show espectacular que prepara Lázaro para largar aquí ante el público. Multitudinario. Que además, insisto, va a poder tener el 12 y el 13 de septiembre en el Gran Rex. Ahí preparás otra cosa, ¿no? Eso de los shows por ahí, de acuerdo al lugar, se prepara el show,
2: por
0: ¿no?
2: Por supuesto, dale. Bueno, para el Gran Rex tenemos varios varios condimentos que vamos a ir mostrando durante la noche, que va a ser, lo va a hacer muy especial. Así que por eso invitamos nuevamente una vez más a la gente. 12 y 13 de septiembre, Teatro Gran Rex, las entradas en la boletería del teatro, o si no, por tuentrada.com.
0: Excelente, para la gente que pueda aprovechar y que pueda disfrutar de lo que va a ser este gran espectáculo que ya estamos promocionando y que vamos a acompañar como siempre a través de la cadena 3 Argentina. Se sigue juntando gente aquí.
2: Sí, señor.
0: Y gente que nos está viendo a través del YouTube, que está viendo la imagen allí precisamente del mástil. Saluden, la cámara está arriba del techo,
2: La saluden. Cámara está arriba, saluden.
0: Sí. A la gente del país que los está escuchando, la familia seguro que los debe estar viendo. Lázaro, saludalo al Peti que va a ir a verte al teatro por su cumpleaños. Dice, mandale un saludo. Saludo para los chicos del Bañado de Soto, que están presentes en la Expo Escuela 381, Eva Duarte de Perón. Mira, ahí están. Ahí está la gente también que se enganche. Es curioso lo que pasa, porque la gente está acá presente, pero a la vez te está viendo por el YouTube y comenta para que nosotros lo saludemos y aproveche.
2: Y hoy la tecnología, hermano, cambia.
0: ¿Cómo te llevas con la tecnología?
2: No tan bien.
0: ¿Sos de seguir tus redes?
2: No, muy poco. Las redes son algo muy bonito, pero a veces no tan bonito. A veces por ahí hay cosas que por ahí lastiman a las personas o lastiman por ahí los sentimientos de las personas. Cuesta, yo no miro mucho. Antes miraba de vez en cuando, hoy no miro.
0: ¿Pasó algo puntual alguna vez que dijiste no miro más? No,
2: y por ahí, viste, hay por ahí palabras que a veces por ahí comentan por ahí. Porque
0: dicen los haters,
2: claro,
0: ahora.
2: Claro, los haters, esa cosa. Eso a veces cuesta.
0: Entonces
2: a veces,
0: decidiste...
2: Decidí no mirar tanto, miro pero casi nada. Uh-huh. Por ahí hay algunas cosas que me muestran, o si no, tengo un equipo tremendo de comunicación que anda muy bien.
0: Bien, bien, como corresponde. Acá está Nani también trabajando, Norberto Bacón, que se acordaba de la época de Soledad a finales de los 90. Norberto Bacón fue y es un gran representante de artistas, pero fue en los comienzos de Soledad quien estuvo acompañando y llenaba en el estadio Mario Alberto Kempes en aquella oportunidad. Te ha tocado vivirlo con el gran Mario, Raúl, cuando promocionaba esos eventos y esos espectáculos, que eran un Kempes totalmente lleno en el surgimiento de una nueva generación folclórica,
2: qué
0: ¿no?
2: Lindo, qué lindo.
0: ¿Vos lo estás viendo en ese sentido también? Que está surgiendo como una nueva revolución, que en aquel momento la Sole hoy está cumpliendo 30 claro. años, 40 años cumplen los Nocheros, que fueron los que en la década del 90 arrancaron con aquella revolución. Hoy te toca a vos, le toca le toca al Indio, le toca a Cristian, Milo J, aparecen otros artistas que también se van sumando, ¿no?
2: Por supuesto, bueno, creo que sí, creo que ahora el folclore está pasando un momento hermoso. Ale, ya lo charlamos, muy sí. lindo, muy, la verdad que el momento que está pasando el folclore, cómo la gente, cómo hay una revolución por el folclore. Uh-huh. Hoy los festivales la mayoría se llenan, la gente la pasa muy bien, la pasa súper, se van, se conectan con sus raíces. El folclore está más vivo que nunca hoy. Hoy está revolucionando el folclore, y el folclore dentro de muy poco tiempo va a ser una música internacional, te lo puedo asegurar.
0: Totalmente, y se vive una experiencia. ¿Quieren escucharlo cantar a Lázaro? Tienen que gritar tan fuerte que se escuche a través del vidrio. ¿Quieren escucharlo a Lázaro, sí o no? Más fuerte, no se escucha, ¿sí o no?
2: Vamos.
0: Ahí está, una multitud, y va a cantar Lázaro Caballero entonces. Vamos nomás.
2: ¿Me voy abajo, eh? Bueno,
0: sí,
2: pero
0: sí, sí.
2: Pórtense bien.
0: El público lo pide. Déjenlo cantar.
2: Pórtense bien. Después subo
0: por
2: acá,
0: favor.
2: Me despido y después me bajo, saco la foto. Ahí está. Listo.
0: Ahí está. Acordado, arranca Lázaro Caballero, señoras y señores, en la Expo Rural en Palermo. Una multitud, la casa de los artistas, para vivir con el gran Lázaro Caballero. Comienzan a sonar esas guitarras. Arriba los violines, vámonos más.

fin de la fiesta, vamos. Lázaro Caballero, la Expo Rural, la Casa de los Artistas por Cadena 3 Argentina.

0: vamos, querido. Vamos a cantar una más. Cerramos nosotros este segmento. Vos seguís acá disfrutando con la gente.
1: Esta, mi hermano.
0: Ha sido un verdadero placer recibirte.
1: Gracias, Ale, querido.
0: Y nos encontramos ahí en el IBI por así Dios quiere, ¿eh? Como corresponde. ¿Nos vamos cantando? ¿Te
1: parece? Sí, señor. Más vale. Vamos a hacer un chamamecito. La gente quiere bailar, dice. ¿Quiere
0: vamos.
1: Bailar? Ahí estamos. Gracias,
0: una
1: hermano
0: multitud.
1: Querido.
0: Gracias, Lázaro Caballero, aquí en la Expo Rural, en la Casa de los Artistas, por Viva la Radio.
1: ¡Vámonos más! ¡Vamos! ¡Vámonos, chamo!

0: para una más?
1: Ah, vale, amigo.
0: ¿Tenés para una más? Ah, mirá, vale. Mandale un saludo grande a los nombradores del ALBA, Diego Gatica, Facu Toro, al Nachito y a Lucas Cerazo, que vienen en ruta, vienen escuchando la cadena 3 Argentina. Y hagamos una más para dedicarle a la gente, no sé, un clásico para que explote esto.
1: Dale. ¿Hacemos un clásico? ¿Qué hacemos, Lino Adorno, mami Apero? ¿O Lino Adorno o qué hubiera sido? ¿Cuál de los dos? Vamos.
2: Vamos.
1: Dale, papi. Vámonos más. Si es alto, no, perdón. Lindo Adorno para mi Apero. Vámonos. Vamos, Lindo Adorno. Abrazo grande a mis amigos, los nombradores del ALBA que están viajando para acá. Que tengan buen viaje, amigos. Gochito Gil lo ilumine. Diosito lo acompañe.

0: por acá, sigue el camión, el Estudio Federal, una multitud disfrutando de este momento.
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2: Vamos.
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0: luego de haber tratado y domado a su nutria.
1: Te dice hola, Eric.
0: Eso fue hace un rato, yo la había visto con los rulos bien armados, ahora es una cosa infernal, no sé qué ha pasado, si aumentó la humedad o qué, pero sí, yo la había visto con unos rizos así, le dije la elogié, le digo, te han aumentado el sueldo, Eriquita, porque se ve que cómo te estás cuidando el cabello, estaba preciosa en los padres, y ahora ya no sé qué pasó.
2: ¿Sabes que es más larga la tuya que la de?
0: Bueno, sobre eso yo no me quiero meter. El pelo. Ah, claro, sí, yo no sé si era una extensión o qué. Bueno, está muy linda, Erika, felicitaciones. ¿Cómo ha sido la presentación de Lázaro que explotó en las redes? ¡Qué grande Lázaro! Quiero ir al festival. Desde Comodoro Rivadavia estoy saludando, soy Raúl. Gente, desde el aeropuerto de Seiza María, siguiéndolos por YouTube.
3: Hola, viva la radio en el Día del Payador, escuchando un programa llevadero. Desde Entre Ríos los saludo, escuchando y disfrutando la linda música y canto que nos regala el amigo de la casa, Lázaro Caballero, Darío de Crespo.
0: Lázaro, saluda a la Peti que quiere ir a verte al teatro por su cumple. Salúdalo, por favor. Gente, de Bañado de Soto, escuchando, abrazo grande, muy linda la música, Mariano.
3: Decile a Lázaro que soy Pablo de Río Cuarto, el que le tiene que dar el frenito para su montado, dice Pablo.
0: Bueno, saludos a Mati Peluquero de Lázaro, que viaja a Luján. La rompió toda Lázaro en la radio. Lo dice Eliana. Lázaro, qué lindo verte en Buenos Aires, Mateo. Saludos, Lázaro, el pincho, ropa de campo. María, ¿vos será de ahí que se empilcha Lázaro? Claro. Estaba impecable ese gaucho, señora.
3: Sí, hola equipo, Ale, a todos los que están en el estudio también. Nublado, sin sol, pero escuchando Viva la Radio con Raúl y Geo. Bueno, Geo no está hoy. Abrazo a Raúl y Valeria.
0: Está Nora Cobasi para ustedes, para lo que gusten mandar. Estoy viendo por YouTube. Arrancó, anda muy bien. Oyente habitual de Viva la Radio. Y ahora los conozco, sobre todo a Lale, soy Alejandra. Y no sé qué dirá Alejandra si le ha gustado el pelado, aunque estaba con un...
4: Ale Bustos, alias Chucho.
5: Es el que corte, como decimos en esta jerga, el bacalao.
2: Y la verdad que está lindo el pelado, ¿eh?
0: Corta el bacalao en las noches festivaleras, es verdad. Agradecemos a Lázaro en Santa Isabel, vino a actuar una noche, hizo mal tiempo y se quedó al día siguiente, actuó gratis. Es un grande, Norma Coronel.
3: Qué lindo verlos en vivo, como escuchó la radio por YouTube, en el tele, y los disfruto. Y por fin conozco a Ale Bustos, alguien más que se está enamorando. Y ahora disfruto de este buen cantor, Lázaro.
2: La verdad que está lindo el pelado.
3: Soy Graciela Ruz, de Barrio San Martín, de Córdoba.
0: Tengo gente escribiendo desde, a ver, ya les digo, desde Hitman. Vamos. No sé dónde será Hitman. Gente, a Lázaro desde Alejandro Roca, Córdoba. Estoy escuchando desde Carolina, en los Estados Unidos, South Carolina. Qué bien, Roberto Torres, qué bien que lo pronunciáis, señora.
3: Acá desde San Luis, Ruth manda saludos, genios, bravo Lázaro, abrazos de Rosario. Buenas tardes.
0: Bueno, y así hay una lista muy larga de comentarios, no puedo, porque si no, sobre que el Chucho nos entregó tarde, no vamos a llegar a tiempo. Señora, ¿tiene los datos de la quiniela de Córdoba? Que los tenemos que presentar con la Lotería de Córdoba, la matutina, y estos números.
3: Primer premio para el 9.443.
0: Segundo.
3: 4.466.
0: Tercero.
3: 4.469.
0: Cuarto.
3: 4.815.
0: Quinto.
3: 9.134.
0: A la cabeza me dijo.
3: 9.443, ahí está.
0: No la cambie, señora, bueno, mire que jugué un billete con el hornero a la primera. Si me cambia el número, no voy a ganar.
3: No, no te lo canto.
0: ¿Cómo anda don Gaby Rodríguez en el deporte? Bienvenido.
6: Hola, querido Raúl, ¿cómo andás? Buenas tardes para vos, para Norita, hola, para Cacho, para Leo, bueno, para todos los compañeros en Vivo de la Radio, para Fran, por supuesto. Bueno, a la expectativa del inicio del fútbol nuestro, del fútbol doméstico en Argentina, porque arranca el torneo clausura de Primera División. Por supuesto, con participación directa de Cadena 3, vamos a estar a temprano, a las 6 de la tarde en la cancha de Belgrano, porque a las 7 y media el campeón vigente del fútbol argentino va a estrenar título. Rodríguez. Sí, acá estoy. Enfrentando a Rosario Central, o a ver, pasillo para el campeón, como manda el reglamento de la AFA. Y una situación que hoy explicó Belgrano. Creo que todos los hinchas decían, ¿por qué no se pone un escudo en la camiseta, le estrechan el escudo? Belgrano oficializó que no va a utilizar la estrella en el escudo oficial de la institución, explicando situaciones que tienen que ver con la historia, identidad y demás. Sí afirmó que durante este segundo semestre del año Las camisetas que utilice el plantel profesional de Belgrano van a utilizar encima del escudo una estrella que este remite al título de campeón
0: mientras
6: del torneo
0: campeón
6: Apertura.
0: Vigente.
6: Exactamente.
0: Y después ya no.
6: Y después ya no.
0: Es, mire, yo entendí que hay un tiro por elevación ahí de algunos clubes que ponen un montón de estrellas.
6: La mayoría, acá la mayoría.
0: Que no tienen valor histórico como el título de Belgrano. Me parece que eso han querido significar. No sé, es lo que estoy pensando yo.
6: Boca tiene cerca de casi 50 estrellas.
0: Claro, imagínense.
6: Independiente tiene también una estanta de alrededor del escudo. River no tiene, por ejemplo.
0: No tiene.
6: River no usa escudo.
0: No usa
6: Racing
0: estrellas.
6: Tampoco.
0: Es que, ¿cómo? ¿De dónde las va a poner? Si tiene como 30.

0: Boca O'Higgins, 21:30 en la Bombonera, partido de ida de los playoffs de la Copa Sudamericana. Si Boca gana, falta el segundo partido en Chile la próxima semana, su rival será Recoleta de Paraguay.
1: Muy bien, Gaby.
2: Rodríguez, ¿a dónde te has ido?
0: A tu casa.
2: Vuelve, te estoy esperando. Aunque dejes todo desordenado.
3: Bueno, veamos. No, es un divino, Rodríguez. Gaby, este es un sentimiento en este programa. Doña Gaby Inglese, ¿cómo le va a usted? Buenas tardes.
4: Hola, Gaby.
5: ¿Cómo anda todo el equipo?
3: Muy bien, muy bien. ¿Qué le pareció lo de Lázaro Caballero?
5: No, sí, sí, me encantó. Aparte, hoy es un día bastante agradable a nivel climático para que toda la gente pueda estar en la rural, mucho más lindo que ayer, así que me imagino que eso ha sido un hervidero de gente.
3: Lo vi en las redes, tremenda la convocatoria, ahí frente al Estudio Federal Sancor Seguro. Ya que me habló del clima, señora, yo no sé si estará para remerita allá en Buenos Aires, acá no, acá no, está fresco.
6: No, acá no, acá no. Raúl con la que viniste hoy... Se la banca, pero... Ahí nomás,
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6: 14 grados en Córdoba, 63% la humedad. Ahora asoma un poquito el sol. Viento del noreste a 11 kilómetros. Para hoy se anticipa una máxima de 15, mañana 16 y el sábado ya va repuntando el solcito con una máxima de 20.
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0: Vamos con el Ale, no con el Ale, con Agus González. Agus está en La Rural y nosotros estamos viviendo sueños de radio. Agustín, dale que tenés unos tres minutitos para vos.
1: Pero claro, Raúl, no para mí, para los estudiantes, para los miles de estudiantes de escuelas de todo el país que ya están participando de este certamen de sueños de radio. Y tenemos el gusto de que algunos docentes que están participando de este proyecto se han acercado aquí al Estudio Federal Sancor Seguros a saludar. Recordamos, Sueños de Radio, el certamen federal y educativo de Cadena 3, a través del cual chicos de escuelas de todo el país pueden hacer su propio programa de radio, participar de esta experiencia, vivir este sueño. Paula Aguirre es profe de la Escuela Normal Superior en Lenguas Vivas, Sofía Spangenberg, aquí de Buenos Aires. Paula, gracias por haber venido y contanos qué ha significado para los chicos la experiencia de Sueños de Radio.
2: Bueno, hola a todos, gracias por invitarme también. No, ellos están súper contentos, súper entusiasmados. Lo planteamos en distintos grupos, dentro de la categoría periodismo. En la materia estamos dando ecología y dentro de la categoría periodismo surge la posibilidad de trabajar con sustentabilidad y con agro. Entonces cada uno eligió desde donde le surgía al grupo mayor interés, una temática. Entonces está buenísimo.
1: Nosotros le contamos, Raúl, a todos los que nos están escuchando, que las inscripciones están abiertas todavía hasta el 4 de agosto, hay tiempo. Pueden participar en categorías como periodismo, pero también radioteatro, en grupos corales, en bandas de garage, de folclore. Contame, Paula, ¿qué ha significado para los chicos? ¿Qué te dicen ellos de tener esta oportunidad?
2: No, están súper felices. También es la primera vez que participo yo también como guiándolos. Yeah. Entonces, es todo nuevo, hay mucha incertidumbre. Pero bueno, ellos están muy entusiasmados, pudieron hacer entrevistas. Así que toda esa parte los entusiasma cada vez más. Y bueno, y están terminando el proyecto. Así que bueno, ya la última parte.
1: Hagamos una cosa, Raúl, porque sé que los oyentes van a querer conocer a Paula, a otros docentes que se están acercando aquí. Nosotros nos quedamos charlando con ella, grabamos para que lo puedan ver luego en la web y en las redes de Cadena 3 Argentina, pero que sepan, Raúl, los chicos y los profes de todo el país, que están abiertas las inscripciones para Sueños de Radio hasta el 4 de agosto. Buscan la información en cadena3.com porque es una oportunidad, aquí nos lo dicen, imperdible.
0: Buenísimo, Agus, excelente como siempre la iniciativa y esta movida de la radio que realmente es maravillosa. Sueños de Radio, nosotros siendo las 4 vamos a preparar las noticias. Teníamos sorteos, ¿verdad? Teníamos sorteos para hacer. Pero están claro realmente lindos. Sí. Tenés a Cachumba, maldito coche negro.
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0: Con el aumento que te han dado, Cacho, no te podés quejar. Cachumba.

0: dos dobles.
1: Sí, para preguntarle a tu señor.
0: Que esta también le maneja la plata, mi señor. Yo pensé que lo manejaba yo. 24 de julio, a la medianoche, o sea, vendría a ser de viernes pasado. El viernes a la noche, exacto. Uh-huh. En la sala del Rey, dos dobles con Cachumba. Cachumba y sus datos.
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12: La Fórmula 1 se prepara para desembarcar en Hungría, fecha 11 del campeonato 2026 de la máxima categoría y que tendrá formato tradicional. El primer entrenamiento comenzará a partir de las 8:30 hora argentina mañana viernes, para luego a partir de las 12 disputar la segunda práctica. El día sábado la actividad comenzará con la tercera prueba libre a partir de las 7:30 de la mañana para dar paso a la clasificación, que se disputará a partir de las 11. El domingo, la carrera a 70 vueltas al circuito Hungaroring comenzará a partir de las 10 de la mañana, hora argentina.
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13: Inocente.
14: Raulito.
13: Me has contado.
0: Nos vamos a las noticias en un ratito nada más. Al regreso, el show de Doña Celeste Benecci, porque hay que contar cómo habrán de trabajar los constatadores en los alrededores de un evento masivo como es esta noche el partido de Belgrano, que es una experiencia, digamos, nueva en este aspecto. Y además, había una profunda preocupación en muchos puesteros del famoso Paseo de las Artes que está en Güemes, porque hay una movida de la MUNI de hacer una mega obra realmente muy linda para revitalizar ese lugar, pero bueno, claro. Los puesteros estaban preocupados, y nosotros, ¿dónde vamos a ir a parar? ¿Estaremos acá? ¿Nos van a trasladar? Bueno, todo eso lo vamos a abordar en la próxima hora, porque hay mucha gente que vive, que trabaja de eso, a ver qué se está preparando. Noticias con Doña Nora Cobas y ya venimos.

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1: Rodríguez, ¿a dónde te has ido? 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
1: Evidentemente tenemos un problema en el nodo. Evidentemente tenemos un problema en el nodo.
2: Que Leo Cherato ponga todos los nodos al aire por las dudas.
3: Compa, puse todos los nodos al aire. San Juan, Mendoza, no salió nadie.

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1: Buenos Aires vio por las cámaras de seguridad cómo 3 adolescentes robaban en su casa, llamó a la policía y terminaron detenidos.
2: Inseguridad al norte del conurbano bonaerense. 3 adolescentes fueron filmados mientras robaban una casa en la localidad bonaerense de San Isidro. El dueño vio las cámaras en vivo y los terminaron detuviendo. El hecho ocurrió en una vivienda ubicada en la calle Alto Perú. El dueño de la propiedad, que no estaba al momento del asalto, vio a los ladrones a través de las cámaras de seguridad y avisó inmediatamente a la policía de la provincia, donde 3 menores de edad fueron detenidos luego de robar una casa en la localidad de San Isidro, mientras sus dueños no estaban. Mauricio Conti, Cadena 3, Buenos Aires.
1: Córdoba. Empleados de FADEA se presentan en la fábrica en estado de asamblea hasta que la patronal garantice que el mes que viene no habrá demora en el pago de los sueldos.
3: FADEA comenzó ayer por la tarde a abonar el saldo adeudado de los sueldos del mes de junio a sus trabajadores. De todas maneras, los empleados asistirán hoy a su lugar de trabajo sin realizar tareas operativas, a la espera de precisiones sobre el futuro de la fábrica de aviones. Marcelo Bertorello, titular del gremio que nuclea a los empleados de FADEA, explicó.
4: Buenos días. Sí, en el día de ayer se efectivizó el 40% restante del mes de junio, pero hoy ingresamos a planta con la modalidad de asamblea permanente hasta que el ingeniero López, Oscar López, el presidente de FADEA, me reciba, tengamos la reunión y que me pueda garantizar que los salarios del mes de julio van a estar en tiempo y en forma.
3: Lucía González, Cadena 3 Córdoba.
1: Santa Fe, las obras para los Juegos Suramericanos ya tienen un avance del 80% en la capital provincial.
5: Así lo resaltó la vocera provincial Virginia Coudanes durante la recorrida por las obras que se llevan a cabo en el Centro de Alto Rendimiento Deportivo.
6: Tenemos hoy más de 20 obras en ejecución en toda la provincia respecto a los juegos, tanto de infraestructura urbana, deportiva, como las villas. Y acá el avance de obras es muy importante, ya más del 80%, como ven, es el legado que queda de los juegos más allá del evento, ¿no? Para los santafesinos, la infraestructura deportiva para el evento, pero también para el desarrollo del deporte local, regional y de la República Argentina, que nos posiciona así claramente como la sede del deporte que nos van a estar mirando, ¿no? De otras provincias y también de otros países.
5: Emiliano Guardia, Cadena 3, Santa Fe Capital.
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1: El dólar oficial subió otros 5 pesos y cerró este jueves a 1.510 pesos para la venta en las pizarras del Banco Nación. El Blue, en tanto, registró una leve baja y se negocia en la City porteña a 1.550 pesos para la venta por unidad.
0: Deportes.
7: Tigres de México acaba de cambiar por quinta vez las condiciones de la operación de Ángel Correa. River hizo una última oferta y si hoy no se resuelve, el pase se cae. El jugador está viajando ahora mismo a Argentina por motivos personales vinculados a amenazas. Es que después de despedirse del plantel mexicano, el campeón del mundo 2022 quedó en el centro de una situación inesperada. Recibió amenazas personales vinculadas a su decisión de dejar aquel país mientras la dirigencia del conjunto azteca introdujo cambios en las condiciones de la operación. Recordamos que la transferencia ronda los 17 millones de dólares.
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23: ¿Cómo les va? Aquí los saluda Ariel Ardit y quiero mandar un abrazo muy grande a todos los oyentes de Cadena 3, de Viva la Radio, al amigo Raúl Monti, e invitarlos este próximo sábado, 25 de julio, ahora, este sábado, donde voy a llegar a la edición número 42 del Festival de la Falda, el gran festival de tango de la Falda. Yo voy a presentar Sandro Así, que es mi último disco, con versiones de Sandro, por supuesto, pero no puede faltar el tango. Así que allí los espero a todos este sábado, en La Falda, Viva la Radio y Cadena 3.

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2: Estoy contento.
0: Bueno, estamos contentos con la música que hemos puesto, señora, por favor.
3: Ay, qué tangazo. Ariel Ardit con Andrés Linetsky, La Mariposa, Nahuel Penicia Fiche.
0: Qué linda versión de Nahuel, claro, porque estaba mirando la grilla de la falda en la 42ª edición que se va a vivir este fin de semana con la radio como protagonista nuevamente. Nuestra querida Subon Tempo que va a estar allí en la transmisión desde el anfiteatro. El viernes a la nochecita, certamen de voces, la Orquesta Municipal de La Falda, de tango, Ballet La Juntada, Jesús Hidalgo, Contramano Tango 4, Milagros Amud, una chiquilla veinteañera que estuvo en La Voz Argentina, que es de la provincia de Buenos Aires, que canta realmente bonito. Y Nahuel Penici, lo cual, obviamente, como sabía decir Mario, Nahuel es de aquellos que vos lo ponés a cantar el arroz con leche y le sale fantástico, ¿no? Lo que le pongas a hacer, quiere hacer cuarteto, folclore, melódico, tango. Escucha.

La verdad que es una hermosa ocurrencia, es una muy buena idea convocar todos los años posiblemente a otros artistas de otro género, qué sé yo. Un día le decía yo a nuestro amigo el Cabezón Dieminger, le digo, escúchame, lo tenés ahí a nuestro amigo el Turco Julio, que canta tangos como los dioses, ¿no es cierto? Es un cuartetero y lo pone a cantar tango y la hace de goma. Quiero decir que vos podés, yo pensaba, digo, no les voy a cobrar nada por esta idea, pero un día lo convoca Jorge Rojas. Jorge Rojas, ¿querés cantar un tango? Le pone una orquesta típica, que el tipo, claro, se cante un par de tangos, uh-huh, lo podría hacer perfectamente, sí, ¿no es cierto? A Sole, qué sé yo. Me parece que podríamos hacer grande el festival con estas grandes figuras.

0: Turco, tranquilícese.
1: Pero no nos vamos a meter en la tarea de la comisión del tango, no, ellos saben lo que hacen. Fíjate el sábado que han organizado, ¿vale? La juntada, Alberto Flamini, la banda sinfónica Pascual Grisolía, banda sinfónica de ciegos, va a ser interesante escucharlos. Gente, compañía 2x4, Orquesta Provincial de Música Ciudadana, luego viene la gran Maggie Cullen, otra chica del folclore que canta precioso.
2: Así es.
1: Junto con Esteban Morgado Cuarteto va a ser otra novedad, ¿no es cierto? Carlos Abiague, bueno, que es un tanguero de ley y del...

0: canta hermoso, Viague, ¿eh? Realmente canta bonito. Le va a dar un toquecito a la noche del sábado. Y seguramente en la frutillita del postre es el gran Ariel Arbi.
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Como anunció Arielito, va a repasar su último trabajo, tributo a Sandro, ¿no? Que tiene unos temazos espectaculares, así que va a tener que venir con toda la banda, con la banda que le da ese sonido medio pop en algunos casos.

Bueno, este es otro cantor que estamos preparando para otra edición, para la edición 89ª del Festival de la Falda, dentro de unos 40 años más o menos, que pueda estar el Gaby. Pero bueno, va a estar Ardit este sábado, que es algo realmente, se los recomiendo, imperdible para la noche del sábado. Tangos también va a haber, por supuesto.

0: otros brazos entregada.
1: Oh, entregada a otros brazos, no, de ninguna manera, no es posible soportar eso para un macho tanguero, no hay manera.
2: Está poniendo unos tangos que es para matar a mujeres grandes.
0: No convencerme. No.
1: Señoras y señores, Tomás Villagra nos llama desde la sede de los hechos.
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1: ¿A dónde se hace, señora?
3: En La Falda.
1: Ah, muy bien. La Falda Tango, vamos. Tomasito, contanos cómo viene eso.
4: Gracias, Raúl. Esperando el gran festival. Viernes 24, sábado 25, Anfiteatro Municipal en la capital nacional del tango. Lara López Mazuco, desde el área de eventos, nos invita.
5: Bueno, así es, viernes 24, sábado 25 de julio, nuestro auditorio municipal Carlos Gardel, con la presentación de diferentes artistas que van a estar en nuestro escenario principal. La participación esperada de Nahuel Penici, que va a estar el día viernes por la noche haciendo un show específicamente de tango. Milagros Amut, que fue la finalista de La Voz Argentina. El certamen de voces, nuestras orquestas, Contramano Tango 4. Después del día sábado, la gran actuación de Ariel Ardit, gran tanguero que vuelve a la ciudad de La Falda. Tenemos a Maggie Cuyen junto al maestro Esteban Morgado, que también ahí vamos a hacer un show específicamente de tango.
4: Ahí estaba Lara López Mazuco, la responsable de eventos en la capital nacional del tango. Viernes 24, certamen de voces Contramano Tango 4, Milagros Amut, Manuel Penici. Sábado 25, Ballet La Juntada, Maggie Cuyen con Esteban Morgado Cuarteto, Ariel Ardit. Grandes artistas, viernes 24, sábado 25, La Falda Tango.

0: Claro, yo tenía entendido que canta Nahuel Penici. Bueno, pero es así, ¿no es cierto? Ah, sí, sí. No, se equivocó, Tomasito. Le clavó Manuel. Señoras y señores, el tango se viene con todo, para este fin de semana. Transmisión de la radio en las noches festivaleras y tangueras.
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0: Enseguida vamos al móvil, ya volvemos a la recorrida con Gaby y el Gaby. La Gaby y el Gaby, con los títulos. Pero nos está llamando doña Lili González, Educar Entre Todos. Ella es una artista de la palabra. Hola Lili, querida, ¿cómo estás? Buenas tardes.
3: Qué gracioso lo de doña.
0: Señora.
3: Señora, ¿cómo les va?
0: Muy bien, muy contentos y te la dejo picando en el área chica porque sé que esa es la temática. Teníamos nuestros cronistas en la calle cuando llegó el plantel de la Selección Argentina de Fútbol desde el Mundial y la mayoría de las familias a la consulta de nuestro cronista es sí, los jugadores han bajado un hermoso mensaje, son un ejemplo. ¿Es así como ha impactado lo de los jugadores en los chicos que van a la escuela, Lili?
3: Sí, va a depender de cada escuela. En la realidad, tu productor Fran Vidal me mandó una nota muy hermosa de unos chicos de 13 años que, impulsados por una maestra de lengua, le escribieron cartas a los jugadores. Y sorprendía los adjetivos que usaban y sorprendía la hermosa letra con la que viene escrito. Y eso a mí me dejó pensando, ¿no? Cómo la escuela que está desesperada por lo que los chicos vuelvan a leer y escribir, cómo se puede aprovechar un momento emocional como este para que los chicos vuelvan a tomar lápiz y papel y mandar una carta, cosa que no están acostumbrados a hacer. Viste que el WhatsApp hoy, los stickers y los emoticones han sustituido la palabra. Y vi algunas cartas y realmente me sorprendió la letra y lo pude usar a partir de ahí en mis pacientes, diciéndoles, porque tienen una letra indescifrable la mayoría, viste, ya no están acostumbrados a escribir, prefieren el teclado, entonces cuando agarran un lapicero, una virome, un lápiz, realmente la letra es muy fea, improlija. Entonces empezamos a trabajar esto de que escribir es escribir al otro, que no es lo mismo tomar un apunte para uno que escribir una carta emocional a alguien, porque ese alguien la tiene que poder leer, ¿no? Entonces uno hace un esfuerzo para que la letra sea más legible. Y realmente hasta en el consultorio comprobé cuando jugamos a escribir las cartas, cómo en vez de tachar borraban, cómo respetaban el renglón, cómo respetaban las mayúsculas, ¿viste? Cosas que habitualmente no hacen. Así que si uno le quiere sacar el jugo a lo que nos dejó la selección, mira, hasta en un consultorio psicopedagógico se reflotó la escritura en la escuela, los chicos volvieron a escribir, hubo mucho debate, mucha palabra, mucha discusión, que está buenísimo porque cuando uno discute piensa y habla. Así que, mira, yo me quedo con... A ver, todo lo que viene ahora post-mundial no me gusta, ¿viste? Todo lo que se está diciendo en la Argentina, bueno, todo lo que se está politizando, eso me parece espantoso. Pero pensando solo en el director técnico y en los jugadores, y especialmente en los últimos partidos de selección, el Messi, digo que el ejemplo es genial, porque nos enseñaron a jugar con humildad y a perder con dignidad, ¿viste? Fue un juego digno, de verdad, fueron realmente un equipo, ¿viste? Y me encantó que no sean violentos, aunque hubo alguna cosilla por ahí, que obviamente en un partido de fútbol aparece, pero la verdad que han sido ejemplares y tenemos que aceptar que no siempre es la que cuando uno juega gana o pierde, y que demasiado hemos ganado, y que haberle ganado a los ingleses y haber podido sacar esa bandera también estuvo buenísimo. Así que yo me quedo con todo lo positivo.
0: Muy bien dicho, Lili, porque lo que has rozado por lo que ha pasado en redes, lo que se ha dicho, esa campaña de odio, ¿no? De cancelación de artistas, toda una cosa muy muy burda y muy triste, teorías conspirativas, todas esas cosas horribles que si pensamos que se aniden en la cabecita de los chicos, así hacemos un gran daño a través de las redes, ¿no?
3: Pero está ya sabemos. Está buenísimo hablar de eso con los chicos, hablar del tema de las apuestas, hablar de cómo la plata, cuando hay tanta plata, todo se enrarece y se oscurece, ¿viste? Porque hay mucho negocio atrás.
0: Claro. Yo escuchaba periodistas que pensaban que eran periodistas serios. Sí, habría que devolverle todas las entradas a Rosalía. Que no ven... ¿Qué cosa? Eso, ya lo decía... la pucha con el hombre, ¿no? Solo se diferencia del reino animal porque es el hombre, el único capaz de odiar. ¿Cómo nos gusta odiar?
3: Yo me quedo con... Bueno, el discurso del odio viene, viste, muy muy acentuado y muy estimulado de las altas esferas también. Y quizás sea un reflejo de eso, ¿no? Porque la verdad que no estamos con un discurso social amoroso para nada. Pero yo me quedo con que fuimos las mejores de las tribunas, viste, que todas las canchas se llenaron de celeste y blanco, que muchísimos países se ponían nuestra camiseta y nos apoyaban, que no hay tribuna como la nuestra, viste, más allá de algunas cosas que no nos gustan, en general han llenado, han hecho unos sacrificios enormes para estar ahí, han alentado hasta el último minuto de los partidos. Yo estoy muy orgullosa de lo que hicieron.
0: Muy bien. Bueno, gracias, Lili. Le decía recién a Fran, aplausos para esa maestra y para esa escuela, que aprovecharon el costado positivo de la emocionalidad para hacerlos escribir a los chicos. Creo que habría que rastrearla a la maestra y felicitarla, ¿no? En una nota.
3: Así es.
0: Abrazo,
3: así es.
0: Lili.
3: A vos, nos vemos en el piso el miércoles que viene.
0: Muchas gracias, Lili González, Educar Entre Todos.

0: que Dios.
1: Raulito,
2: ¿qué clase de animal eres?
3: No sé, pero no me gusta esa cosa del odio, qué feo. Bueno, señora, por favor, un título que ya viene Celeste Beneche con el móvil. Vamos, Gaby.
4: Sí, vamos a hablar un poco de los mercados porque nos habíamos quedado rezagados con los títulos de la tarde, así que voy a contar que el petróleo sube un 6% a esta hora, supera los $100 por primera vez en casi dos meses tras los nuevos ataques entre Estados Unidos e Irán, así que es de esperar un nuevo aumento en el combustible. Y también tenemos por otro lado el tema de el riesgo país que venía en una curva descendente, bueno, ha rebotado en la tarde de hoy 435 puntos. Las acciones de las empresas argentinas están cayendo hasta un 9% en Wall Street y el dólar ha cerrado en alza. Atención. No se asusten, no es mucho. 1.515 pesos ha cerrado el mercado en la tarde de hoy.
3: Bueno, anda fluctuando por ahí, pero qué sé yo. Vamos a ver, ojalá que todo se acomode en el deporte, Gaby.
5: Bueno, recordamos que tenemos, además de Belgrano, esta tarde a la noche, la participación de Boca, partido de ida de los playoffs de la Copa Sudamericana. Boca frente a O'Higgins de Chile, el debut en esta competencia del Vasco Arruabarrena como técnico llanense, ya lo hizo en su presentación en Copa Argentina contra Sarmiento de Junín. El 11 de Boca, va a debutar Álvaro Montero en el arco, el colombiano de 2 metros, en el fondo Gorosito, Figal, Costa y Blanco, Paredes y Delgado el doble 5, el chico Flores que la rompió el otro día en Copa Argentina, Aranda el redebut de Villa como delantero de Boca y Merentiel el 11 del Vasco Arruabarrena. Un dato que tiró el presidente Riquelme: Boca solamente va a tener premio si sale campeón de cualquier competencia, pero si sale campeón no hay premio económico, cash. Si es segundo, tercero, clasifica. No, si sale campeón.
3: Ahí está Boca con toda la exigencia, lo relata Vergara esta noche.
5: Sí, agua corre, porque viene viene con creciente, ¿no?
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1: El dicho es: cuando el río trae, agua suena. A ver si le enseñan a ese muchacho a decir los dichos, ¿eh?
6: Con los 11 mejores y con la 12.
3: Dicen que el río suena es porque piedras trae.
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0: manera divertida. El que esté libre de culpas, que arroje la primera piedra.
1: Tropecé de nuevo con la misma piedra.
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2: Bueno, vamos, Cele, ¿cómo va a funcionar el asunto de Belgrano hoy con los que están controlando? Adelante.
4: Hoy debuta, Raúl, hoy debuta este nuevo sistema de estacionamiento medido en este evento deportivo masivo esta tarde en Alberdi con el partido de Belgrano. Escuchemos de qué se trata, cuál es el cuadrante, cuánto va a costar la hora, cómo se tiene que pagar, atención, porque no es en efectivo. Lo escuchamos a Rodrigo Fernández, secretario de Gobierno de la Municipalidad de Córdoba, que explica absolutamente todo, porque a partir de las 17:30 ya empieza a cobrarse.
5: Ya tenemos dispuesto el polígono y el cuadrante de las calles donde se va a cobrar el estacionamiento medido y lo va a constatar una cooperativa de constatadores. Esto es muy importante que tengamos en claro que aquí no hay que hacer ningún pago a nadie, no hay que pagar en efectivo, ninguna persona tiene que venir a cobrar o a dar ninguna indicación. Están correctamente las calles, están definidas, el pago tiene que hacerse a través de la aplicación del SEM o a través de los códigos QR que están en los carteles, en las cuadras que debe pagarse, y también va a estar exhibido en las pantallas del estadio de Belgrano, aquel que no haya podido hacerlo en el lugar. Esto también es importante saber que si alguien tiene algún problema o alguna persona le quiere cobrar, tiene que llamar al 911, la policía está alertada y es parte de lo

0: 17:30 hasta las 23:30, como dice la ordenanza, 2 horas antes y 2 horas después del evento. Y va a costar el 100% de lo que cuesta la nafta premium, que es algo así de 2.250 pesos la hora.
1: En un evento deportivo masivo, hoy debuta este nuevo sistema de estacionamiento medido aquí en Córdoba. La palabra de Rodrigo Fernández, secretario de Gobierno de la Municipalidad de esta ciudad.

0: impresionante la cantidad de perros, lleno de perros ahí en la misma cancha de Belgrano.
1: Sí, pero esos perros han sido campeones, Cacho, así que no me venga con eso, Bueno, señora,
2: sí.
1: Tengo unas ganas de tomar un jugo rico.
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1: Bueno. Con la falda tango, la gente que está preguntando acá preguntan, ¿cuándo? ¿Qué cantorazo ese Gabriel Rodríguez? ¿Cuándo sí. está en la falda? Y le dije, señora, en la edición
4: me viene, viejo.
1: 82, faltan sí. unos 40 años más o menos.
4: No voy a llegar.
1: Lo vamos a preparar.
4: No llego.
1: No.
2: Usted puede, Gabriel.
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1: Y ahí muy bien, un cantorazo. Hay que entrenarlo un poquito, ponerlo en un buen estudio, ecualizarlo un poco y va a andar. Pero para esta edición no está preparado todavía. 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
1: Muy bien, vamos a ir en un ratito.
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4: Pero ya se puede editar un long play, algo, ¿no? Un long play, digo yo. Y la vieja usanza.
1: Alguna vez la Sordi Music supo tener un éxito en esta emisora.
4: ¿Y qué pasó?
1: Y no fue levantado.
7: ¡Chorro! ¡Ladrón!
1: Nos vamos a ir a la Fórmula 1. Nos está llamando Guillermina Cardoso porque Colapinto se la juega en Hungría.
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1: Vamos, doña Guillermina, ¿qué pasa con Colapinto?
8: Hola, Raúl, muy buenas tardes para vos y todos los oyentes. Por acá, Guille, desde Budapest. Ya estamos en la previa de la carrera de Hungría de Fórmula 1. Venimos de un fin de semana donde Franco tuvo una muy buena actuación en Bélgica y pudo cerrar el fin de semana con un punto. La verdad que estaba muy contento. Hoy hablamos con él y esto fue lo que nos dijo.
9: Bien, contento con el fin de pasado, obviamente fue una buena carrera, así que nada, hay que seguir trabajando y mejorar más, ¿no? Porque estamos lejos de la realidad de Audi y de Vicaro, así que nada, hay que laburar mucho y mejorar el auto.
8: Bueno, y ahora venimos a Hungría, circuito complicado, con pocas oportunidades de adelantamiento, y sabemos que en Zandvoort vienen con actualizaciones. ¿Acá se espera algo?
9: Acá no, Zandvoort parece que sí, hay que ver, obviamente, cómo se trabaja en verano y a cuándo llega, en cuanto a eso, si llega para los otros o no. Pero nada, trabajaremos para primero cerrar una buena primera mitad de año acá en Hungría, después tengo un par de días de test el martes y miércoles con Pirelli, así que me quedo unos días más, pero bueno, contento de Spa, obviamente fue un buen resultado, pero mucho más por trabajar y por mejorar.
8: Este fin de semana es con formato tradicional, así que mañana es práctica 1 y práctica 2. Franco mañana no se sube en la práctica 1 porque le cede su auto a Paul Aron, piloto de reserva del equipo. Esto es una regla para todos los pilotos. Así que cede su auto en la práctica 1, 8:30 de la mañana, y se sube en la práctica 2 a las 12 del mediodía. Quedamos atentos a mucha más información. Les mando un abrazo muy grande.
1: Gracias, Guillermina. Bueno, nos vamos a las noticias. ¿Hay algún título más, mi querida Gaby, antes que informemos al país a la hora 5?
10: Sí, bueno, tenemos la información. Primero tenemos que contar el tema de La Rural, justamente, que estamos transmitiendo desde La Rural con nuestro estudio federal, que el ministro...

0: Caputo bajó hoy las expectativas sobre posibles anuncios de Javier Milei en la exposición rural. Porque siempre cuando va el presidente a cerrar, en realidad es la inauguración, pero se da el último día de la exposición, hay muchas expectativas sobre anuncios positivos, esperanzadores. Y había un run-run en las últimas 48 horas, pero hoy el ministro Caputo salió a bajar las expectativas diciendo que todavía no estaban las condiciones dadas para ofrecer tantas facilidades al campo, así que veremos qué pasa cuando Milei vaya a la rural en Palermo.
1: Esperaremos a ver qué dice. Las noticias con Nora Kovacic, ya venimos.

0: algunos sencillos muy importantes como Pau que en ese torto, Meio do Chan, Melo do Chan.
1: Dale, cacho, ¿de qué te jodes con eso?

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1: Buenos Aires, el presidente Javier Milei realizará una visita oficial a la ciudad brasileña de San Pablo entre mañana y el sábado. El mandatario mantendrá una reunión de trabajo en la residencia de la gobernación junto al gobernador Tarcísio de Freitas y el senador del Partido Liberal Flávio Bolsonaro. Se espera que Bolsonaro lance su candidatura presidencial con el apoyo del presidente Milei. Chubut. Hallaron muerto al tripulante que había caído al mar desde un pesquero frente a Puerto Madryn.
2: Se trata del marinero Aldi Morales, de 50 años de edad, oriundo de Sierra Grande, quien iba a bordo del buque Cabo Vírgenes, aproximadamente a 60 millas náuticas de la localidad de Puerto Madryn. Según se informó, el mismo se habría caído del barco en medio de una operación de rutina. Luego de pocas horas fue hallado porque ayudaron a la Prefectura Naval Argentina 12 buques que estaban en la zona. Esta tragedia se suma a la ocurrida el pasado 30 de junio, cuando perdió la vida en una operación encubierta y cayó al agua otro marinero de la provincia de Corrientes. Mirta Espina, Cadena 3, Redacción Santa Cruz.
1: México, asesinaron a tiros a un periodista y es el séptimo en lo que va del año.
3: El periodista del estado de Oaxaca, al sur de México, conocido por sus posiciones críticas a las autoridades estatales, fue asesinado a balazos cuando comía en un restaurante, informó el gobierno. Se trata de Francisco Leiva Aguilar, quien fue director de un canal de televisión local y tenía una columna política que fue ultimado por individuos armados que circulaban en una motocicleta. México es uno de los países más peligrosos del mundo para ejercer el periodismo, según la organización Reporteros Sin Fronteras, que registra a más de 150 comunicadores asesinados en México desde el año 2000. Francisco Leiva es el séptimo periodista asesinado en México en lo que va en el año, y México con esta cifra se convierte en el país más peligroso actualmente sin estar dentro de una guerra para ejercer el periodismo. Para Cadena 3, desde México, Bárbara Anderson.
4: Deportes. Sebastián Domínguez, a 4 meses de asumir como técnico en Garcilaso de Perú, arregló condiciones en Central Córdoba de Santiago del Estero tras la renuncia de Pusineri y va a debutar la próxima semana. Con la salida de Pusineri, ya son 19 los técnicos que se fueron en primera división y 18 de los 30 clubes que componen la máxima categoría cambiaron de entrenador, es decir, el 60%. Y 7 van a debutar en este clausura, que son Forestelo en Estudiantes de Río Cuarto, Bacari en Defensa y Justicia, San Paoli en Talleres, Boivoda en Racing, Arruabarrena en Boca, Ayuda en Barraca Central y el mismo Domínguez en Central Córdoba.
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0: 10 minutos en la República Argentina, volvemos a la rural, estamos en Palermo, la casa de los artistas, la cadena 3 Argentina, se enorgullece de presentar aquí en el Estudio Federal a unos queridos amigos santiagueños. Bienvenido Julito Paz, Roberto Cantos, ¿cómo le va?
1: Che, mira,
0: ¿cómo andan?
1: A encontrarnos aquí con la cadena.
0: Acércate 3.
2: Y aquí estamos con Julio Gutiérrez y Nicolás Castillo, nuestros compañeros músicos.
1: Y hermanos músicos de
0: claro que
1: de
0: sí.
1: Camino.
0: Guitarra, bombo, bandoneón y violín, como debe ser. Bueno, han venido los amigos, los dúo, el dúo Coplanacu, con la posibilidad de contarnos que esta noche se presentan acá cerquita en La Porteña el Festival Zapucay, así se llama, ¿no?
1: Festival Zapucay, ahí vamos a estar con otros queridos amigos músicos, y una peña que se pone que arde ahí, hermosísima, ¿no? Una peña que se viene haciendo hace mucho tiempo y que ha crecido mucho, y para nosotros un honor tremendo estar cantando con ellos ahí esta noche.
0: Una hermosa peña, le contamos al país, muy cerquita acá de la Expo Rural, que mezcla la posibilidad de recibir a músicos que traen en la sangre la tradición argentina, como los Copla, ya 41 años cumpliendo,
2: 41
0: y
2: años.
0: Siguen girando porque se van al Poncho, a Catamarca, el sábado están en Santiago del Estero, en su Santiago natal.
2: El cumpleaños de Santiago del Estero, así que una fiesta que se arma. Bueno, Santiago, todo el mes de julio hay, es una fiesta en Santiago, y ese día, el día de cumpleaños, se hace una cosa muy grande en el parque, muchísima gente, todos los músicos santiagueños tocamos ahí, ¿no?
0: Qué placer. Bueno, a propósito de tocar, para la gente que está viajando, que nos escuche en todo el país y los que nos están viendo, estamos en YouTube también, vamos a escucharlos, el dúo Coplanacu está en la casa de los artistas y los escuchamos.

0: Es el dúo Coplanacu, los aplausos de la gente, los bailarines, bien ahí, ya llegando. Bueno, esta noche, reiteramos entonces, esta noche se presentan aquí en el Festival Zapucay, está en la Sala Groove, ahí en Avenida Santa Fe 4389, a metro nomás de la Rural, aquí por acá. Y mañana en el patio, en la fiesta del Poncho.
1: En el afuera del Poncho.
0: Qué hermoso, Catamarca, está hermoso. El fin de semana pasado estuve por allí.
1: Es una fiesta que ha crecido y que realmente es hermoso.
2: La organización del Festival del Poncho es tremenda, ¿no? Es
0: terrible.
2: Un festival y su organización, toda su producción, tremenda. Y para nosotros que tenemos muchísimos amigos allá, es un placer ir a tocar, ¿no?
0: Para nosotros es un placer recibirlos. Simplemente dos cortitas y al pie, antes de cerrar con un lindo temita, invitándolos a todos esta noche entonces el Festival Zapucay, acá en la Avenida Santa Fe, cerquita de la Rural. Primero, dicen ustedes 41 años, que se está viviendo una nueva ola como la de los 90 con artistas jóvenes del folclore, los chicos que preguntan, que buscan en las redes de los temas de ustedes.
2: Hay una cantidad.
0: ¿Lo viven así?
2: Lo vemos así, hay una cantidad impresionante, andamos cantando por todo el país, una cantidad impresionante de chicos que cantan y de chicos changuitos, pero te digo,
0: claro.
2: En Jujuy hace menos de una semana, te juro, eran de 14 años a 25 años, una tropa pero tremenda, y con una fiesta encima hermosísima, que a nosotros que hace 41 años que andamos y que siempre hay un sub y baja, esto nos revitaliza, nos alegra, y creo que es una alegría también para el país, ¿no? Todo eso.
0: Y vamos por 40 años más de los Copla entonces. Se van a Europa, me contó un pajarito por ahí.
1: Es un pajarito, así dice el pajarito.
0: ¿Anda bien o no?
1: Sí, nos vamos a Europa, ¿no? Creo que en octubre.
0: Uh-huh. Y ahora
1: nos vamos a Colombia, a Medellín, a celebrar con unos amigos músicos del grupo Suramérica, que nos han invitado a celebrar con ellos, y bueno, pero andamos. Estamos grabando un disco, digamos, que no sabemos cómo va a salir, porque ahora los discos son muy raros, ¿ha visto?
0: Claro,
1: no,
0: ahora se sube todas las plataformas.
1: No hay disquería, ¿no?
0: Claro.
1: Pero bueno, ya.
0: Pero están ahí en lo del amigo Jorge Rojas.
2: Estamos en el estudio de Jorge, maravilloso, trabajando en una armonía
1: muy
2: tremenda.
1: Muy contentos.
2: En un ámbito así, más que técnico, que es superior la cosa técnica, en un ámbito de mucha amistad, ¿no?
0: Le mandamos un abrazo grande a Jorge Rojas, debe andar girando por ahí también. Está en el Poncho el fin de semana que viene.
2: Bueno.
0: Jorge Rojas va a andar por allá, ese hermoso estudio que tiene allí en Anisacate, donde hace también sus fiestas.
2: Tiene el estudio y tiene unos corderos con unos corderitos.
0: Ya probaron, por lo que veo, gastronómicamente.
1: Ahí
0: además.
1: También los podemos
0: Y lo podemos llegar a probar. Esperemos. Llamado para Jorge Rojas entonces, con los corderitos que tiene ahí. Ha sido un placer, Julito, Roberto, recibirlo siempre. Gracias, en Cadena 3. Y nos vamos cantando, ¿les parece?
1: Vamos,
2: chacarerita más ahí para los bailarines que están, vamos.
0: El dúo Coplanacu esta noche se presenta Avenida Santa Fe, acá en el Festival Zapucay. Mañana Catamarca, espérolos en el Festival del Poncho. Y el sábado, en el aniversario de la madre de ciudades, Santiago del Estero.
2: Vámonos.

0: gran ACU. Gracias, Roberto. Gracias, Julio. Gracias, amigos. Un abrazo grande, Lucas. Gracias. El dúo Coplanacu, la casa de los artistas, la cadena 3 Argentina desde la Expo Rural.
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7: 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Sigue la polémica con Rosalía, con la chica de La Perla, que venía o viene para Buenos Aires a 4 shows, lo había alertado Gaby el otro día y bueno, se ha armado un tole, la gente no le acepta las disculpas por lo que reposteó. ¿Qué novedades hay? ¿Hay más repercusiones, Fran?
9: Así es, Raúl, más repercusiones porque fue noticia a nivel nacional que después de esta polémica que hubo con Rosalía, todos los cuestionamientos por la publicación que compartió en la que supuestamente criticaba a Argentina, esto llegó a Córdoba porque iba a haber, esta tarde se iba a realizar un concierto gratuito en el Museo de Arte Urbano Metropolitano en la Plaza España, que se llamaba Rosalía en Concierto Ensamble Sinfónico. Es una experiencia musical que recorre el universo de Rosalía con músicos en vivo, pero también con... fusiona música, iluminación.
7: Pero sin ella, digamos, sin era, ella, era claro. Un acto...
9: Acá es lo importante también, no tiene nada que ver con Rosalía, con la producción de ella, sino que es una especie de homenaje, por así decirlo, que se venía preparando hace unos 4 meses ya, antes de que pasara todo esto, y que... ¿Qué pasó? Empezaron a llegar mensajes criticando que se haga este espectáculo. No, que no sé bien, no se sabe qué decían los mensajes, pero cuestionaban a la producción. No, que cómo lo van a hacer, que cómo se va a hacer este
7: espectáculo. Claro, la odiemos a Rosalía. El mensaje era odiemos a Rosalía, ¿cierto? Y si es posible, no lo hagan, y si lo llegan a hacer, vamos a romper todo. Eso sería lo que dicen los odiadores seriales.
9: Supuestamente, ¿no? Era un homenaje musical gratis para la gente, además, que se iba a hacer en Plaza de España. Y ¿qué pasó? Decidieron cancelarlo. Tuvieron que cancelarlo. Nosotros pudimos hablar en exclusiva con los productores, en este caso Octavio Gasal, coordinador general de Impacto Producciones, y nos contó las razones que llevaron a la cancelación del show.
10: Comenzamos a recibir numerosos mensajes de odio, enojo, amenaza, violencia. Analizamos y evaluamos la situación y su contexto, y fue un show al aire libre, accesible, gratuito, para quienes desearan acercarse y poder consumir de un espectáculo artístico de primer nivel como nos gusta hacer a nosotros. La responsabilidad es brindar las condiciones de seguridad y resguardo para poder llevar adelante cualquier espectáculo, tanto para los artistas que se vayan a presentar, como los músicos, quien sea, como para el público presente y todos los involucrados. En este caso entendemos que no estaban dadas las condiciones para seguir adelante. Nuestro mensaje tiene que ser que escuchamos todas las opiniones, tenemos compromiso con la cultura, con los trabajadores y con el público que sí lo disfruta. Tenemos la responsabilidad de tomar decisiones pensando en el conjunto, tanto en los comentarios negativos como en la gente que nos ha apoyado, que si bien hay mucho comentario negativo, también hay mucho comentario de apoyo, de sigan, de traten de sacar lo menos malo de esta situación, porque insisto en lo mismo, lo único que queremos nosotros es contribuir con la cultura local de Córdoba.
9: Y hubo gente que quizás estaba interesada en ir, en disfrutar del show desde lo musical, por fuera del contexto que les dijo después, no, me hubiese gustado que se haga. ¿Recibieron mensajes de ese estilo? Como quizás gente que se haya como decepcionado, que no pueda estar en el evento.
10: No tanto, porque la mayoría tienen ya su propia entrada para el viernes.
9: ¿Qué reflexión podrías hacer, ¿no?, de lo que pasa, de algo que quizás trasciende un único evento, pero le terminó afectando a ustedes?
10: Hay artistas muy grandes que por algún comentario desafortunado pueden generar un determinado impacto, o viceversa, y nosotros nos queremos transmitirle a la mayor cantidad de gente posible que nosotros somos trabajadores de la cultura. Entonces, es importante ver de dónde viene eso que uno está criticando, porque muchas veces uno pone un comentario y se genera más confusión y se empieza a generar una bola de nieve. Entonces, siempre nosotros nos gusta concentrarnos en esto, en fortalecer la actividad artística local. Nosotros trabajamos para la cultura, para la gente, para crear situaciones lindas, momentos de compartir, momentos para la familia, momentos de encuentro, donde la música y el arte son las protagonistas. Entonces, ese es nuestro foco, independientemente de los comentarios o de las idas y venidas de las redes sociales.
9: Ahí está. ¿Qué pasa? ¿Por qué habla del viernes y de entradas? Porque el mismo concierto, Rosalía, Ensamble Sinfónico, se va a hacer el viernes, ya estaba planificado también, en el Pabellón Argentina de la UNC, a las 8:30, pero con entradas pagas. El evento gratuito que iba a ser este jueves en la Plaza España es el que se canceló por los mensajes de bronca por hacer un recital que homenajea la música de Rosalía, ¿no?
7: Mira vos, vos. Así son las cosas. País, diría el señor Barili. ¿Qué sabrá hacer que motiva a la gente a manifestarse con tanta bronca con algo? A ver, si uno algo no le gusta, pues no va, o no le presta atención, o cambia de canal, digamos, ¿no es cierto? ¿Qué necesidad de estarse mortificando y avisar que va a ir a romper todo? Bueno, a ver, sin ir más lejos, teníamos reuniones multitudinarias supuestamente con un motivo de festejo cuando ganaba la selección argentina durante el mundial, y lo mismo, se partían la cabeza a botellazos, ¿no es cierto? Acá en, yo no sé, entonces claro, qué feo prenderse a esas cosas, ¿no? Qué peligroso que está todo, porque digamos, nadie puede decir nada ni manifestar nada, que si te agarra esa ola odiadora, no sé. La famosa cancelación que le llaman, ¿no? En fin, así son las cosas.
11: ¿Por qué ese odio?
7: Claro, díganme, ¿no tienen otra cosa que hacer más productiva, más linda? Lean un libro, vean una película.
11: Odio a Luis Miguel.
7: Una serie, pongan música en la casa, prendan un sahumerio, ¿no es cierto, señora? ¿Qué es esto de andar prendiéndose? Ah, sí, si se llega a presentar Rosalía, voy a ir con un adoquín a romper los vidrios. Qué locura, ¿no? Bueno. A mí no me gusta, me parece una cosa muy, muy, muy, muy penosa, muy penosa del carácter del ser humano, ¿no? Estar preocupado por ver a quién voy a odiar.
9: ¿Sí? ¡Esa! A ver, Rosalía, el pasito.
12: Yo fui tocando mil veces. Ay, Rosalía, pa' que me abrieras.
7: esa Rosalía que bailaba aquí con Fabián Show. Era una divina. 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
7: Bueno, muy bien. En un ratito nos va a visitar Camisa, que ya nos manda todo su material porque hay un fin de semana muy fuerte. Tenemos Fórmula 1 en Hungría, tenemos actividad también de turismo carretera. Hay de todo. ¿Tiene usted una pequeña pausita? Vamos al campo. No sé, Cacho, ¿cómo venís? ¿Venís atrasado? Métele.
8: Ay, cómo te odio, cómo te odio.
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7: Fíjate lo que comenta aquí un oyente. Con mucho amor y sacrificio, yo saqué mis entradas para Rosalía. Claro, porque no eran nada baratas, ¿no? Iré igual a la arena. Pero soy un adulto mayor y tengo miedo. Un señor, que no está su nombre aquí, tiene sus entradas para ir a Buenos Aires al show. Y el hombre dice, pero ¿y si a algún loco se le ocurre romper algo, tirar algo?
8: Claro.
7: ¿Qué cosa, no? ¿Qué cosa? Es mucho más fácil cambiar la sintonía, ¿no es cierto? Esto pasa también con la radio. Usted está hablando de algo y a la gente no le gusta lo que usted hace, hace ¡tac! Y cambia. Muy simple, muy fácil. No hace falta odiar ni poner en el mensaje lo que ustedes están haciendo, una porquería. No me gusta la música que pone, no me gustan los comentarios que hacen. Cambie, viejo, y listo. Y se ahorra la mala sangre que le va a hacer mal. Porque en realidad le va a hacer mal a usted eso de estar odiando. Digamos, Rosalía va a seguir siendo una extraordinaria artista que va a recaudar millones de dólares en el mundo. Por más que a usted se le dé la gana odiarla por esta pavada que pasó en sus redes, que además parece que fue un error, digamos, no fue una cosa ni siquiera adrede, claro, de la propia Rosalía. Además,
14: pidió disculpas
7: públicas. Ya está. Pidió disculpas. Dijo, che, la verdad que yo no leí, reposteé, no me di cuenta, lamento, amo a Argentina. No, hay que odiar. Parece que es más lindo odiar. Bueno, qué sé yo, traten de no morderse la lengua, muchachos, no vayan a hacer que les pase algo mal.
9: Ya es casi el colmo del asunto que se tenga o que se cancele un show que solamente le rinde tributo, ni siquiera es un tributo, un homenaje, son músicos interpretando música. Sus canciones,
7: es
9: nada
7: música.
9: Más.
7: Por eso digo, es muy peligroso todo. Sí. Y son las redes las que fogonean todo eso, ¿no? Es lamentable, es la parte negativa de las redes, de las cuales hablaba el gran maestro Mario Pereira hace ya muchos años, cuando las redes recién estaban empezando a hacer algo en la sociedad. Uh-huh. Hablaba de las redes cloacales, ¿no? Donde la gente va y descarga toda su ira, toda su bronca, toda su frustración, todo su resentimiento, cuando tiene muchas cosas mucho más lindas que hacer y más productivas que hacer. Bueno,
15: para sacarme un poquito la bronca de encima.
7: Se ve que sí, pero ¿por qué no van y le pegan un cabezazo a la pared? Qué sé yo, sáquense la bronca usted. Vamos a continuar, señora. ¿Qué tiene ahí? Mire, yo
14: no dejo propina y no vuelo más y mira, le doy una cachetada al mozo.
7: No, acá tengo un odiador de mozo, el Gaby Rodríguez. Ay, no. En cambio, si lo llevo a la falda tango lo va a pasar también porque los mozos son divinos.
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7: Muy bien, ya vienen los ganadores de Verde Flor, del cine, de todo lo que hemos venido Cachumba. Regalando, de Cachumba, todo espectacular. ¿Nos vamos al campo? ¿Tenés algo, Gaby, del deporte?
14: Sí, bueno, hay mercado de pases en los equipos de Córdoba. Atención con el Instituto porque está próximo aparentemente a sumar un nuevo futbolista. Recuerden que el cierre del libro de pases se extendió una semana hasta el próximo viernes 31 de julio. Uno que estaría al caer, lo decimos en potencial, se llama Wilder Viera. ¿Quién es Wilder Viera? Volante central que hace 17 años es el volante titular de Cerro Porteño de Paraguay. 3 títulos en aquel club paraguayo, 124 partidos jugados. Podría sumarse al arquero Marco Ledesma y al defensor Juan Meli como refuerzos de Instituto para el torneo que comienza hoy.
15: No sabes que yo no sé de quiénes son, ¿viste?
7: Vamos ya mismo al campo.
14: ¡Ay! Le doy una cachetada al mozo.
7: No.
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7: 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Vamos, Gustavito Quijena, buenas tardes.
25: Hola Raúl, Nora, hola campo, la ciudad. Acá estamos en la Expo Rural de Palermo. Muchísima gente a esta hora en el predio. Se nubló y hace frío. El día había comenzado realmente muy lindo con un sol a pleno, pero ahora hasta incluso cayeron algunas gotas. Pero bueno, nosotros estuvimos recorriendo los pabellones, cubriéndonos un poco de este frío, y allí están las novedades para el sector ganadero, entre ellas las que trajo Carreteles Rafaela, con algunas innovaciones para el ganado de cría, y así lo contó para el campo hoy Guillermo Gunter.
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25: 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Nosotros continuamos en el campo hoy.
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7: ¿Qué te puedo cobrar por este aviso? ¡Vamos, Gustavito!
25: Y van subiendo las expectativas aquí en el predio ferial cuando hablamos con los productores, con los dirigentes agropecuarios, por lo que pueda llegar a pasar el día domingo en el acto central con la presencia del presidente Javier Milei. Hoy visitó el predio el ministro de Economía. Lamentablemente le bajó bastante la espuma a una probable o eventual anuncio, digamos, del presidente en materia de retenciones. Dijo que no va a haber novedades importantes en las pocas palabras que cruzó con el periodismo, pero los dirigentes agropecuarios no pierden las esperanzas y por eso, en un pasaje aquí en el Estudio Federal de Cadena 3, la presidenta de Federación Agraria Argentina, Andrea Sarnari, decía lo siguiente.
30: Siempre la tribuna de la rural para un presidente de la nación es un buen ámbito para dar buenas noticias al campo, así que por supuesto que siempre tenemos esa expectativa. La verdad que no son indicios nada más porque no tenemos ninguna cuestión concreta, pero uno espera que haya noticias siempre y que ojalá sean en el sentido de que se vienen dando con más contundencia de la baja de la presión impositiva. Así que alguna rebaja en la presión impositiva sería una muy buena posibilidad para que el campo tenga rentabilidad. No solo en lo ganadero, que por supuesto estamos en una muestra ganadera y hay alguna expectativa sobre retenciones en la ganadería que todavía tienen, sino en la agricultura, que es donde más justo tenemos los números hoy.
25: Así la palabra de la Presidente de Federación Agraria Argentina, miembro de la Mesa de Enlace, por supuesto que no pierde las esperanzas de que el domingo haya algún anuncio para el campo. Nosotros continuamos en el campo hoy.
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25: Vamos, y en este día gris, aquí en la Expo Rural, las buenas noticias las trae el mercado, en realidad, porque en Chicago la soja subió nuevamente hoy y cerró en $454. Y en el mercado de Rosario, es decir, en el ámbito local nuestro, también las cotizaciones muy firmes. El disponible de trigo, $210 ya, el de maíz, $195, y la soja que volvió a dar otro saltito en la entrega contractual a $515,000 por tonelada. En el mercado agroganadero de Cañuelas no se realizó subastas de animales. Desde la Expo Rural, amigos, informó Gustavo Gijena. Hasta mañana.
8: Te mando un abrazo gigante y cuídate mucho, monstruo.
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7: Con mucha actividad, le dije, Cacho, en el mundo motor, cadena 3 motor, Marcelo Camisa e Ingaramo, que nos llaman.
13: Camisa, tengo un puterío, contate.
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13: Camisa,
15: Hola, ¿cómo les va? Este fin de semana tenemos dos coberturas especiales para ustedes. Estaremos, como siempre, con todo lo que acontezca con el TC Pickup y una nueva fecha del campeonato 2026 de las chatas del campo argentino desde el Mouras. Y, por supuesto, seguimos muy de cerca siempre el Rally Cordobés. Será cobertura especial también este fin de semana, la quinta fecha, que se llama Rally Metropolitano, que ha sido presentada anoche oficialmente en la ciudad de Montecristo, porque la gente de Montecristo, Cristo, a la gente de Malvinas Argentinas y la de Piquillín tienen que ver con la organización de este nueva fecha del Cordobés, un llano pero distinto. Ya nos lo va a contar también Gustavo Becari, el presidente del Rally Cordobés, pero Daniel Hanawick, el intendente de Montecristo, Gastón Masalay, el de Malvinas Argentinas, y David Moreno, el intendente de Piquillín. Van a tener tramos Malvinas Argentinas, Piquillín y también Montecristo. Nos contaban de su alegría por esta presentación que le da un salto de calidad a los eventos en la zona.
16: La quinta fecha del Rally Cordobés, los veo a todos muy, muy contentos.
17: Sí, así es, muy contento de tener este evento que va a unir estas tres localidades.
16: Y bueno, ya está todo preparado, los caminos nos ha dicho Gustavo Becaría que son muy lindos, y bueno, todo en marcha.
17: Sí, va a ser un desafío para los pilotos. Tenemos un lindo circuito y bueno, esperemos que sea del agrado de los espectadores y esperamos una buena concurrencia y que tomen todas las medidas de precaución, que colaboren con el operativo de seguridad.
16: Gastón, contame un poquito, ¿cómo se preparan ustedes?
18: No, muy bien, muy bien, muy contentos, pero fundamentalmente por esto de que le hemos podido dar un salto de calidad al espectáculo que le venimos viendo de nuestros vecinos. Como decía recién, Piquillín se ha hecho una fecha del regional en algún momento, en Malvinas Argentina se ha hecho el rally de cuatriciclo, moto y UTV, Montecristo también, se ha hecho rally de cuatriciclo de motos, y para nosotros es un gran orgullo poder dar ese salto de calidad y traer una fecha del rally provincial a nuestra ciudad.
16: David, Malvinas Argentinas también pega el salto, ¿no? Abre la carrera el sábado, después tiene un tramo que me dicen que es hermoso el domingo.
18: Bueno, así espero. La verdad es que, como decía Daniel, es un gran desafío para los pilotos, el tramo que les va a tocar en Piquillín, pero también destacar que es un gran desafío para nosotros trabajar acá en conjunto con el intendente de Montecristo, con el intendente de Malvinas Argentinas, y traer para nosotros, que no somos grandes organizadores, pero vamos a decir, no, nunca hemos organizado cosas de esta magnitud, es un gran desafío.

0: Y bueno, enseguida Daniel fue el primero que me abrió la puerta de la primera charla, y ahí se sumaron enseguida los dos intendentes, el de Malvina, Gastón, y David de Piquillín. Se suman enseguida a la propuesta, y bueno, empezamos a trabajar el tramo y todo, y la verdad que, como decís vos, están muy entusiasmados, están muy embalados, y la carrera, si vos ves los dibujos y los mapas, sí, sale del llano tradicional, ¿eh? Sale totalmente del llano tradicional.
1: ¿Qué sorprendió eso?
2: Sale del llano tradicional, va a tener unos tramos muy entretenidos. Esto también nos lo ratificó prácticamente un hijo de los fierros de Piquillín, que es José Pipo Blangino.
1: Sí, está en Piquillín, en Malvinas Argentinas.
3: ¿Cómo andan? ¿Quién dice buenas noches, muchachos? Mira, me estrella de acuerdo de ustedes, ¿no? Hace 10 años atrás hablamos de otra cosa, ¿no? Estábamos en otro lugar, ¿no?
1: Esperábamos en los campamentos.
3: Esperábamos en los campamentos, siempre esperando a mí, siempre con buena onda, ¿no? Y bueno,
2: siempre esperándolo a Pipo Blangino, que por supuesto estuvo ayer también en la presentación y está muy contento con los tramos. Mañana volvemos, pero ya desde Montecristo, con el Rally Cordobés, por la Cadena 3 Argentina. Otra cobertura especial de Cadena 3 Motor. Vamos a estar allí con Marcelo Ingaramo. Les dejo un abrazo.
4: Te mando muchos besos.
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7: Bueno, señores, estamos ya en el final. Aquí me cuenta una amiga que vive en Brasil, por esto que estamos contando, ¿no? Lo hemos visto muchas veces, Gaby, cuando van hinchas argentinos a ver a sus equipos a Brasil, que lamentablemente la pasan muy mal con la policía, los apalean en las tribunas, hinchas de Estudiantes, de Boca,
8: cualquiera,
7: el que sea argentino. Bueno, le pasó a los hinchas de Tigre, que andaban los sacaron a los balazos del estadio en Uruguay. Que lamentablemente,
8: cancha nacional,
7: no en contexto de partido, sino que estaban ya saliendo, se ve violencia callejera, y a un señor protegiendo a su hija recibió un balazo en la mano, un hincha de Tigre. Acá me dice nuestra amiga Irinea, se vieron escenas dantescas en Brasil, en Copacabana, cuando la policía militar molió a palos a muchos chicos argentinos después de la final Argentina-España. Había un chico que le pegaban machetazos en el piso, yo creí que lo iban a matar. Fueron crueles, irracionales. En Camboriú, en Canas Vieiras, unas amigas que tengo en Bucios no pudieron salir a la calle. Todo mal, no sé qué les pasa. Y ocurre habitualmente, mucho pasa, con la policía militar en Brasil, que está muy violenta. Y entonces algo hay, ¿no? Un gen ahí, alborotado en la gente, que no puede dominar su frustración y reacciona de una manera muy, muy fea. En fin, señora, tiene usted...
8: Entonces no tuvo mejor idea que hacerle con su mano izquierda un círculo y con su mano derecha el índice meter el dedo adentro del círculo.
7: Algo así, digamos, una seña de esas. ¿Quién ganó para ir a Cachumba, señora, en la Sala del Rey?
9: Analía Castillo, 913, y Alejandro Jarvis, 679.
7: ¿Quién va al cine o quiénes van al cine para elegir la película que quieran en el Dino?
9: Catalina Moyano, 815, Claudia Fernández, 033, Roxana Magni, 583.
7: El tributo a los Redondos con Superlógico en Club Paraguay el sábado a las 7 de la tarde.
9: Van Andrés Vargas y Carlos Bacci.
7: Directamente les mandan un QR con la entrada para que así vayan es, al show. Es. ¿Y quién ganó el kit completito de Verde Flor que incluye mate, bombilla, termo y yerba?
9: Patricia Inés Ticera, DNI, terminado en 688.
7: Bueno, Gaby, ¿dividimos frecuencia?
8: Dividimos frecuencia por Radio 3, por la frecuencia de 100.5. Vamos a estar del Gigante Alberdi, va a relatar Mauricio Coco, lo va a comentar Gustavo Gutiérrez, la presentación del campeón vigente del fútbol argentino, Belgrano, enfrentando a Rosario Central.
7: Fenómeno, para la señora Patricia Ticera, que ganó Verde Flor.
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7: Nos vamos informados al regreso en el resto de la cadena. 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

0: al telón del campeonato y aparece el último campeón del fútbol argentino. Juega Belgrano en Alberdi, recibe a Central desde las 19:30. Recién mañana se van a cumplir 2 meses de la alegría más histórica que hayan vivido y vivirán los hinchas de Belgrano, todavía en trance por aquel campeonato que los dejó de la cabeza enloquecidos, y hoy vienen a ver al campeón. Es cierto que Belgrano ya jugó después de dar la vuelta olímpica, pero hoy será la primera vez que el equipo, la camiseta, el escudo y los hinchas se encuentren en su casa, en el gigante de Alberdi. Estamos recibiendo en Cadena 3 Argentina y la Cadena del Gol. Belgrano jugará frente a Rosario Central, primera fecha del torneo clausura de Primera División 2026 del fútbol argentino. Abrimos la cabina del estadio con el ingeniero Gustavo Gutiérrez. Ingeniero, ¿cómo estás? Buenas tardes.
1: Hola, Mauri. Abrazo grande para vos, para todos los que se van sumando a esta gran transmisión. La gente despaciosamente que va empezando a caminar el estadio, a ocupar las primeras butacas, las primeras localidades. Lo decías bien, acá va a jugar el campeón, que tiene una ventaja en relación a algunos equipos. ¿Por qué? Y tiene ventaja de que repite los mismos nombres, salvo un par, son los mismos que jugaron la final frente a River. Tiene los mismos jugadores y va a tener el mismo rendimiento, uno piensa, porque ya el guión de Cieliski lo conoce la mayoría del público. Distinto es Central. Me contaba hace un ratito Marcel Amberti, lo hacía Claudio Giglioni contigo, algunas ausencias que de alguna manera dificultan el andar de don Jorge Almirón, que fue ratificado solo por el presidente. El resto, si uno entra en las redes, Central lo quieren poquito y nada al técnico Almirón. Pero hoy Belgrano tiene que aprovechar todo eso, esa ventaja que le da Central de no traer a todos sus jugadores, o al menos no tener en el banco todas las alternativas que pudiera tener Almirón, y aprovecharse de ese rendimiento que lo llevó a dar la vuelta, que lo llevó a campeonar. No es poco, que un equipo no incorpore porque piensa que con lo que tiene tiene rendimiento asegurado. Hoy en eso Belgrano, Mauri, tiene ventaja sobre Central.
0: Pone primero al ingeniero Gustavo Gutiérrez. Nosotros estamos emitiendo desde el estudio móvil de Cadena 3 Argentina, en la esquina de Orgaz y Rioja, por donde los hinchas de Belgrano están bajando tranquilos, hasta diría con una sonrisa que todavía se dibuja desde aquel 24 de mayo de 2026, la fecha que quedará grabada a fuego para la eternidad del pueblo pirata. Hoy vuelven a encontrarse en el gigante de Alberdi, tantos que van a llegar sobre la hora, que están saliendo de trabajar, de buscar a los chicos en la escuela, de acomodar todo en la casa, tomando el colectivo, agarrando el auto, subiéndose a la mota, viniendo al gigante de Alberdi, esperando para recibir a aplaudir y, por qué no, volver a bañar de gloria al equipo que sumó la estrella que estará en el escudo, pero no estará en el escudo. Ya lo va a contar Maxi Molina en un rato. Sergio Díaz en los controles. Enseguida lo saludo a Gaby Rodríguez en los estudios centrales, operando la técnica Fede Welly desde exteriores. Todo el equipo de la Cadena del Gol, buenas tardes y bienvenido.
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0: Linda previa la que tenemos por delante, ya mucha gente sumándose al canal de YouTube de Cadena 3 Argentina. Los vamos saludando, nos cuentan desde dónde están esperando el partido de Belgrano. Hay novedades en el Pirata, las cuenta Maxi Molina. Maxi, ¿cómo estás? Buenas tardes.
7: Mauri, querido, cariño grande para todos los amigos de la cadena del gol. Novedades, novedades que tienen que ver con noticias de último momento, porque Thiago Cardoso no va a atajar en Belgrano. No va a ser el arquero que va a estar en el estreno del campeón. Va a jugar Manuel Vicentini en su lugar. Vicentini va a ser el arquero después de mucho tiempo. Dijiste,
0: último partido sin jugar, el último partido contra Defensores de Belgrano por la Copa Argentina en Villa Mercedes. Belgrano ganó ese día 3-2.
7: Bueno, no va a jugar no va a jugar Cardoso, sí va a jugar Vicentini. Unas líneas de fiebre lo han dejado afuera al uruguayo del arco del Pirata. Y también me decían que hay otro futbolista que está con fiebre. Veremos si está o no en el banco, porque es Ramiro Hernández. Pero al no estar Cardoso, uno cree que va a ser Vicentini. De ahí más lo que veníamos contando, ¿no? En la cadena del gol, en la tira nacional, en la popu, lo que veníamos más o menos adelantando. Pero con este cambio en un puesto trascendental. Hoy Belgrano seguramente va a ser Manuel Vicentini, después de un año, camiseta 23 o buzo 23 para él en el arco del Pirata. Finalmente, Morales, Leo Morales va a ser el lateral derecho, camiseta 14, la 2 para Maldonado, la 17 para Licha López y la casaca 3 para Adrián Sporle, Federico Rica, que en algún momento alternó una molestia muscular y por eso no va a estar en el banco de suplentes. Después, en la mitad de la cancha, 24, Emiliano Rigoni, la camiseta 21 para Adrián Guillermo Sánchez, la 20 para el Mudo Vázquez, la 53 para Juancito Velázquez, 10 Cela Rayán. Y desde el inicio, en el estreno del campeón, el que hizo los goles del título. Va a estar con la 22, Ubita Fernández. Esos van a ser los cambios que va a tener Belgrano. Fíjate qué paradoja, ¿no? Va a tener cambio en las áreas. Digo, aquellos que fundamentalmente, en uno que pise el área, como Ubita, porque imaginamos que podía llegar a ser Pacerini, y esta noticia de último momento, que todavía no ha sido oficializado, pero Vicentini va a atajar y no lo va a hacer Thiago Cardoso en Belgrano.
0: No es un detalle menor, ingeniero, tener que cambiar el arquero a horas del debut en el campeonato, teniendo en cuenta que Cardoso ha jugado todos los partidos, los 22, en lo que va del año, y Vicentini lleva mucho tiempo de inactividad.
1: Y el acostumbramiento con los defensores, te das cuenta, ya hay códigos secretos entre ellos, por más que también Vicentini los debe conocer, pero no es lo mismo, ¿viste? Vos estás acostumbrado a que el arquero cuando te grita hay que dejarla, y que él maneja todo desde atrás. Bueno, Vicentini también le ha tocado ocupar la valla celeste y lo ha hecho bien, pero esto de apuro, así, viste, cuando se te presenta una cosa accidental que nadie maneja, bueno, hasta que se acomoda en el mismo partido, tiene que haber algunos ajustes, ¿no?, propios de esa relación entre el arquero y los defensores.
0: El ingeniero Gustavo Gutiérrez, el comentarista de Belgrano frente a Rosario Central, partido que arranca a las 19:30. Seguimos saludando, compañeros. Renuevo el saludo para Mateo Ferrer. Estuvimos compartiendo un rato de la cadena del gol en la Popu. Ya ahora por Radio 3 en 100.5, en internet para el mundo, cadena3.com. A través de la aplicación, donde quiera que estén, en el canal de YouTube de la radio pueden escucharnos. Y Mateo, como siempre, viene y no viene con las manos vacías, porque nos ha traído un regalo que bien definiste. Y Mateo, ¿cómo estás? Buenas tardes.
8: Muy buenas tardes, Mauri. Un abrazo grande para todos. Muy contento que vuelve nuestro querido fútbol argentino. Hoy con este gran duelo, sobre todo también con los colegas de Rosario, con Cadena 3 Rosario, con Estadio 3, transmitiendo también en el aire de Cadena 3 en Rosario y en el YouTube. Pero atención a los hinchas del Celeste, porque estuvimos al día siguiente de que Belgrano se consagrara campeón en el predio de BCSQ, en el nuevo denominado Centro de Alto Rendimiento. Y nos obsequiaron esta camiseta oficial, la del campeonato, la histórica. No la encuadramos porque dejamos que lo decida el ganador o ganadora. Y ese día nos brindaron entrevista Adrián Sánchez, el Chino Cela Rayán y el Luis Fartime. Los tres firmaron esta camiseta que se va para los oyentes de Cadena 3, para los oyentes de la cadena del gol.
0: La vamos a regalar en el próximo partido de Belgrano. Belgrano vuelve a jugar de local. ¿Por qué no juega Maxi Belgrano por la segunda fecha?
7: Claro, porque le toca con Tigre. Tigre tiene que jugarle el partido revancha, la vuelta frente a Nacional, por Copa Sudamericana, y por eso Belgrano va a jugar los dos de local. Juega esta primera fecha y la tercera. La segunda contra Tigre la va a jugar el 5 del 8.
0: Y la tercera va a ser el sábado primero de agosto.
7: Exacto.
0: Local de Argentinos Juniors a las 6 de la tarde en el Julio César Villagra. ese sábado vamos a regalar la camiseta de Belgrano. Todos los que se anoten a través del mensajero con la palabra Belgrano quedan registrados en el sistema, están participando. También pueden anotarse en el YouTube, dejan ahí sus datos, participan por la camiseta de Belgrano campeón.
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0: Cada vez menos para que arranque el partido. Juega Belgrano, recibe a Rosario Central en el Julio César Villagra, en los estudios centrales de la radio, para informarnos durante todo el día. Arranca el campeonato, Gaby Rodríguez. Hola Gaby, ¿cómo estás? Buenas tardes.
16: Hola Mauri, ¿cómo estás? Buenas tardes para vos, para todos los compañeros y la gran audiencia del fútbol por Cadena 3 Argentina. Temperatura esta hora en Córdoba, 12 grados 6. 71 el porcentaje de la humedad y el inicio del torneo clausura de Primera División, campeonato en el que van a debutar las reglas que se hicieron presentes en el último Mundial de Fútbol. Habrá 7 nuevos entrenadores y un montón de jugadores en otros clubes. Aldo Civi con 10 es el equipo que más se reforzó. Belgrano, junto a otros 4 equipos, son los que no tienen refuerzos, junto a Gimnasia de Mendoza, Huracán Independiente de Mendoza y Belisarfield. Belgrano Central va a ser el partido en el que Di María va a jugar por primera vez en el gigante de Alberdi, pero no va a ser el único partido este jueves dentro de la primera fecha del campeonato, porque a la misma hora de Belgrano Central, 7:30 de la tarde, van a jugar en Junín Sarmiento contra Argentinos Juniors a las 21:45. Defensa y Justicia en Varela, recibiendo la visita de Aldo Civi de Mar del Plata, uno de los equipos que está penando por permanecer en Primera División. Bueno, la historia dice que jugaron 47 partidos, que Central ganó 23 con 68 goles, Belgrano ganó 6 con 31, hubo 18 empates, el último en el gigante de Arroyito ganó la B por 2-1 en el descuento. Hay que destacar que en Córdoba se va a jugar el partido número 23, el último fue 0-0, 28 de julio del 23. En Córdoba tenemos 4 triunfos de la B, 7 de Central, 11 empates. La última victoria de Canalla en Córdoba fue en el Kempes, 2-0, 18 de diciembre del año 2016. La última victoria de Belgrano en Alberdi contra Central Nacional de 1984, fecha 4, por 2-1 con los goles de Chupete Guerini y Miguel Ángel Batalla. Chaparro había marcado para Central. Desde ahí en el gigante jugaron 4 veces más, con 2 victorias del Canalla, 2 empates. Promoción 2009, ganó Central 1-0. B Nacional 2010, 2011 empataron 1-1. Inicial 2013 ganó Central 1-0 aquel Central donde atajaba Caranta. El gol lo hizo el Chino Luna. Y en la Liga 2023 en donde empataron 0-0.
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0: Falta un poquito más de una hora para el comienzo del partido en el Gigante de Alberdi. Estará repleto el estadio hoy cuando Belgrano reciba a Rosario Central. Es el primer evento de magnitud, de proporciones, deportivo. Hablamos más allá de todos los espectáculos que hubo en la provincia en los últimos dos meses. El tiempo que lleva en vigencia la nueva normativa de estacionamiento medido. Y le vamos a preguntar al ministro de Seguridad, a Juan Pablo Quinteros, cómo viene funcionando la experiencia. Juan Pablo, ¿cómo le va? Buenas tardes.
24: ¿Qué tal? Buenas tardes. ¿Cómo le va? Bueno, es el primer partido que tenemos de liga profesional después de la entrada en vigencia de la ley. Nosotros hemos sido muy claros, hoy los naranjitas están prohibidos, salvo en los espacios que la municipalidad ha cedido. Hay un cuadrante que está publicado en la página de la Municipalidad de Córdoba, en la que la gente, yo le pido que antes de ingresar o de llegar al estadio y estacionar su auto, vea cuáles son los lugares. Hay constatadores que están identificados. No hay pago en efectivo, hay pago mediante aplicación. Bueno, por supuesto, estos cambios van a requerir tiempo y esperemos que, por supuesto, sea para ordenar el tránsito y para que la gente pueda venir a un evento deportivo y estar tranquila sabiendo que su auto va a estar cuidado, pero también que nadie le va a cobrar lo que no quiera pagar.
0: Ministro, se puede pagar también con el código QR, pero es mucho más fácil descargando la aplicación.
24: Siempre.
0: El QR está pensado más para la gente del interior.
24: Exactamente. El QR es un pago cuando alguien que habitualmente no utiliza el sistema de estacionamiento medido lo puede pagar. Bajar la aplicación, yo creo que ya todos los cordobeses, ya hace dos meses que viene la municipalidad planteando e informándole a la gente con esto, con lo cual me parece que es importante que sepan que bajen la aplicación y que se pague a través de esa aplicación.
0: ¿Qué decía Mateo?
25: ¿Hubo algún detenido ya, ministro?
24: Sí, tuvimos tres personas detenidas, está claro que...
0: ¿Por qué motivo?
24: Porque no están autorizados, porque no son contratadores, no están autorizados a cobrar estacionamiento y quisieron cobrar estacionamiento y no pueden hacerlo.
0: ¿Y eso cómo funcionó, ministro? ¿La gente llamó el 911 o lo advirtieron ustedes?
24: A ver, acá pueden suceder dos cosas. Pueden llamar al 911, inmediatamente van a ser atendidos, nos dan el lugar de referencia y la policía inmediatamente acude. En estos casos, en los tres casos, fue la propia policía la que los detectó y los detuvo.
0: ¿En las inmediaciones de la cancha?
24: Sí, en la inmediación de la cancha, efectivamente.
0: O sea que no hay que darle dinero en efectivo a nadie, ni transferirle nada.
24: No.
0: Lo único que hay que hacer es la aplicación o el QR.
24: Exactamente. Para nosotros, claramente, esto es una experiencia importante, el primer partido, por eso estamos desde muy temprano acá trabajando en esto. Son cambios de paradigma y cambios que nos vamos a tener que todos acostumbrar a que suceda. Mucha gente prefiere pagar en efectivo, lo es más cómodo, pero bueno, entenderemos que hay que ordenar el tránsito, que ordena las calles, y esto forma parte de ese orden que queremos poner también en los estadios del fútbol.
0: Yo soy uno de los que no tenía la aplicación, la descargué hoy para venir a la cancha, fueron tres minutos y te va avisando lo que te va cobrando, te va avisando si está bien estacionado el coche. Eso es un detalle muy importante para alguien que no lo usó nunca, para saber si la zona corresponde o no corresponde.
24: Claro, por supuesto, y cuando te vayas de la cancha, si te olvidaste de desactivarlo, te va a avisar que te fuiste.
0: Tenés que apretar finalizar.
24: Sí, pero si te olvidas de apretar, te va a avisar que te fuiste.
0: Y te va a diciendo el saldo que te va quedando.
24: Exactamente.
0: Que por lo que estoy viendo no me va a alcanzar, voy a tener que cargar más, porque nos falta mucho todavía.
24: Bueno.
0: Pero yo le había cargado una moneda chiquita.
24: Bueno, si te va a quedar más ahora, cargale un poco claro. Más, no seas rata.
0: Paga la radio. Tienes razón. Bueno, así que esperemos que funcione bárbaro. Tengo entendido que iban a poner un QR en la pantalla del estadio.
24: Sí, creo que sí, eso lo maneja la municipalidad. Yo estoy contestando cuestiones netamente municipales, pero corresponde también el ordenamiento del tránsito y todo el ordenamiento que tiene que ver con el estadio. Para nosotros este primer partido es importante. Belgrano viene a salir campeón, la expectativa es muchísima y la gente también tiene que saber cómo es el orden que tratamos de imponer en la vía pública, porque eso es muy importante.
0: Gracias, ministro.
24: Gracias a ustedes.
0: Juan Pablo Quinteros, el ministro de Seguridad de la provincia de Córdoba, comentando sobre la puesta en funcionamiento del sistema de estacionamiento medido, que ya lleva un par de meses, pero hoy es el primer partido con muchísima gente en el cual se está utilizando. Recuerdo que en la semana previa a que Belgrano jugara con River, ya estaba vigente, pero aquel día se decidió que el partido se jugara a la vieja usanza, digamos, para permitir que durante más tiempo la gente tuviera tiempo, justamente, de adaptarse al nuevo sistema. Me parece que hoy la cosa viene funcionando bastante bien. Hacemos una breve pausa y recibimos más visitas en el estudio móvil de la cadena del gol en Orgaz y Rioja.
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0: Una hora para el arranque del partido en el Julio César Villagra. Belgrano recibirá Rosario Central. Ya le pregunto al ingeniero por el equipo, ¿qué le parece el once que va a poner el ruso? Belgrano no tiene ni más ni menos, tiene el mismo equipo, el campeón. Y eso ya es una gran, gran noticia. No se desarmó la base, siguen los que estaban y posiblemente todavía con el mercado vigente lleguen algunas caras nuevas. ¿A quién saludamos ahora, Maxi, en la previa de Belgrano Central?
29: Lo tenemos a Claudio Giomi, el secretario del Club Atlético Belgrano. Claudio, gracias por la visita. ¿Cómo estamos? ¿Todo bien?
30: ¿Qué tal? Muy buenas tardes. Un gusto poderme encontrar con ustedes. Permítanme primero felicitar a Cadena 3 por la cobertura del Mundial. La verdad que fue un trabajo realmente destacable, el esfuerzo por hacer llegar a todo el país la vivencia del Mundial, así que nada, felicitarlos porque fue un excelente trabajo.
0: Bueno, Claudio, hoy van a tener, muchas gracias, primero que nada, hoy van a tener estadio lleno otra vez, ya es una costumbre que Belgrano juegue en su cancha con socios y estadio lleno.
30: Sí, la verdad que es un motivo de orgullo. Y que significa el crecimiento del club. Una vez más estamos a estadio lleno. La verdad que a pesar de un momento muy complejo, muy complicado, por la situación económica, social, pero bueno, los socios y socias han nuevamente reafirmado y han completado el estadio, y por eso nuestro agradecimiento infinito para con ellos, y reafirmar nuestro compromiso y nuestra responsabilidad para con el club por ese justamente hecho, ¿no? Con la particularidad de que este abono también significó desde lo simbólico un hecho muy importante, porque nosotros queríamos compartir el campeonato. Creemos que es justamente un mérito de todos, que los socios y socias han tenido mucho que ver, y por eso también en esta renovación de abono pudieron llevar una medalla que muchos lucen muy orgullosos en el pecho, que justamente dice soy socio o soy socia campeón o campeona, ¿no?
0: Ha sido un mes, dos meses, muy fuerte, ¿no? Tuvieron la fiesta, el almuerzo, como que no terminaron de caer, o todavía no terminaron de caer.
30: No, realmente es un hecho histórico. Todavía creo que vamos a terminar de dimensionar este logro deportivo con el tiempo, pero sí han sido estos meses, bueno, en realidad de disfrute, pero al mismo tiempo de renovación de acciones, ¿no? Porque no hemos podido, al poquito tiempo largamos justamente la campaña de abono para darle más tiempo a la gente, que pudiese tener procesos de financiamiento. Estuvimos participando no solamente en la fiesta acá, sino en varias y muchas filiales que hicieron su propia fiesta. Pudimos compartir con muchos socios, pudimos desarrollar a lo largo de esto, y todo el semestre sin duda vamos a seguir reafirmando eso, porque este es el semestre del campeón. Lucimos con orgullo ser este semestre los campeones del fútbol masculino y del fútbol femenino, o sea que Belgrano a nivel nacional hoy es el club deportivamente más importante y popular, ¿no?
0: Y decidieron, Claudio, finalmente que la estrella vaya en la camiseta durante todo el campeonato, pero que no quede en el escudo, no tocan el escudo.
30: Exacto. Han visto ahí un comunicado, esto fue una discusión, un debate que tuvimos, y que creemos nosotros que el escudo es un símbolo que ya tiene 121 años y que traduce mucho más desde el punto de vista de su historia, de su trayectoria, el significado del escudo. Y si bien reconocemos que este es el hecho deportivo más significativo, creemos que no tiene que alterar el escudo, porque expresa mucho más incluso que este campeonato, y por eso este tema. Pero como está planteado ahí también, durante este semestre, por supuesto, vamos a lucir la estrella a nivel de la camiseta, de los símbolos de comunicación del club, y también, bueno, la distinción que hace la propia liga con el logo dorado, digamos, el para parche. El equipo campeón.
0: Exacto. Me acuerdo que una vez, cuando surge la discusión, que un poco surge humildemente porque nosotros lo tiramos a poquito de que se había dado el campeonato, y se nos ocurrió debatir eso, y el tema estaba ahí dando vueltas, evidentemente se prendió muchísima gente, y me acuerdo que hablando con el Chino, él dijo yo jugué siendo campeón, y llevar la estrella es un orgullo que no se compara con nada, pero, dijo él, a mí me gusta el escudo como está. Entonces creo que un poco combina esas dos cosas, ¿no?
30: Sí, eso es básicamente lo que refleja la decisión, es esta idea de lo que significa el escudo en su historia, en su trayectoria, en el hecho de estos más de 120 años de historia, pero también en lo que viene, digamos, ¿no? Porque nosotros entendemos que el campeonato no es un punto de llegada, es un hecho histórico, es un hito importantísimo, pero sin duda que el club, los socios, este acompañamiento que decíamos antes, nos esfuerza a seguir trabajando y seguir apostando el crecimiento del club, ¿no?
0: Hay muchos temas, Maxi, que el hincha, el socio de Belgrano, quiere saber. Copa Libertadores en Alberdi o en el Kempes, reforma del estatuto, el mercado todavía abierto, el plantel está cerrado. Bueno, no sé si Claudio sabe.
29: En ese orden, ¿no? Más o menos. Digo, ¿cómo apuró Coco? ¿Lo aceleró?
30: Y eso que yo le agradecí por la cobertura del
29: claro,
30: Mundial.
29: Sí, eso te iba a decir.
30: Pensé que venía liviano.
29: No, viene súper informado, como siempre lo está Mauri, ¿no? Sí, ¿tema estatuto?
30: Bueno, nosotros en la asamblea que hicimos en el mes de abril diagramamos tres compromisos de trabajo, tres objetivos de trabajo que teníamos para este año. Uno es el ir en búsqueda de los 100.000 socios. Ese es un trabajo importante que venimos haciendo. Es significativo. Belgrano ha sumado en este semestre un poco más de 15.000 socios y eso es altamente significativo, y vamos a trabajar a lo largo de todo el semestre que nos queda por seguir creciendo en ese nivel. Ese es el primer objetivo de trabajo. El segundo objetivo que nosotros planteamos fue la modernización del estatuto. Esto es, no hay ningún ocultamiento acá, es un eje de trabajo que nosotros como conducción y un compromiso que asumimos hace tiempo. Necesitamos adaptar nuestro estatuto a los tiempos y al contexto que se vive, y por eso venimos trabajando y nos comprometimos que vamos a poner a consideración de los socios, como hacemos siempre, una propuesta de trabajo que justamente lo que busca es básicamente adaptar, pero también generar y profundizar lo que es aspectos de la identidad. Esto de ir por el crecimiento, ir por modelar un estatuto que permita mejores herramientas de gestión, pero sin perder nuestra identidad, al contrario, reafirmando el carácter de un club deportivo, social, de pertenencia a los socios, y por eso vamos a trabajar, y prontamente vamos a desarrollar un esquema para poder ponerlo a consideración y construcción de los socios. Y el tercer objetivo que nosotros planteamos era generar las condiciones para hacer un diseño de lo que llamamos el Estadio 360. Es decir, hemos venido consolidando un trabajo de compras de lo que nosotros llamamos la manzana histórica. Hoy nos corresponde el 98%, o tenemos el 98% de esa manzana. Hemos crecido casi un 40%, un poco más, en estos años de esa adquisición. Y eso nos permite justamente desarrollar una propuesta que plantea un estadio para los próximos 20, 30 años, y ese es el compromiso de presentar esa propuesta también a consideración de los socios. Esos son los tres ejes y estamos trabajando, y uno de esos sin duda que es la modernización integral del estatuto.
1: Maxi.
29: No, dentro de esa modernización, digo, que existe la posibilidad de que abra la chance que Luis Fabián Artime pueda ser electo o reelecto por un periodo más?
30: Nosotros lo que estamos trabajando básicamente es un esquema que permita adaptar el estatuto a los tiempos, pero también a la identidad de Belgrano en esta realidad. Hoy, por ejemplo, nosotros que trabajamos más sobre la idea de cómo dar mayor participación e inclusión a los socios. Hoy ustedes piensen que nosotros, el 50% de nuestros socios son grupos familiares, de los cuales son más o menos 24.000 grupos familiares, los cuales solamente pueden votar de eso 8.000, el resto queda fuera. Así que queremos ir a un esquema de mayor participación, que todos los socios puedan formar parte de la vida del club. Creemos que hay que consagrar más derechos que hacen al sentido de participación, herramientas de control. Creemos que tenemos que dar mayores herramientas de gestión a la conducción, pero también más herramientas de control y de rendición de cuenta para con los socios, manteniendo el espíritu de la asamblea como órgano máximo, y todo esto forma parte de ese esquema. El capítulo político tiene que ver con varios aspectos de esto, pero que no tiene que ver con, es decir, el hecho de la votación o elección va por otro carril. Es los socios van, o sea, a tener
29: el
30: siempre
29: central neurálgico que se dé la reelección.
30: El hacer o no reelección, sí, depende del socio. El socio es el que elige o no elige. Lo que nosotros necesitamos es establecer un estatuto que permita pensar una gestión del club mucho más moderna, mucho más innovadora, mucho más con mejores herramientas de gestión, pero sin perder el sentido de identidad, de participación y democracia que nosotros creemos somos y expresamos como club. Por eso reafirmamos el carácter de la asamblea como órgano máximo de autoridad. Eso tiene que estar muy claro y muy muy presente para nosotros en reafirmar nuestra identidad, ¿no?
1: ¿La Copa, la idea es jugarla en Alberdi o eso todavía no se sabe?
30: Esto lo hemos dicho, nosotros, esta es nuestra casa, nosotros siempre queremos estar acá. Pasa que después hay una serie de condiciones que tienen que ver con aspectos que tenemos que necesariamente evaluar. La Conmebol pone una serie de requisitos, es un reglamento de más de 100 páginas de requisitos que plantea, y que tienen que ver con muchos aspectos que hacen a las condiciones que se tienen que generar, y poder reunir todas esas cosas sin duda que es complejo. Y es un tema de cara al año que viene, que los tiempos son también complicados. Por eso no sé, por ejemplo, tenemos que garantizar lugar para visita de 4.000 hinchas, y eso significa un espacio que en nuestro caso afectaría a toda una tribuna. Tenemos que disponer de más de 1.000 lugares para lo que se llaman ellos los lugares VIP que dispone la Conmebol para sus propios invitados, comercial, relaciones, etcétera. Eso significa que, y debe ser en el mejor lugar, por lo tanto, nuestra tribuna, por ejemplo, hoy Super Celeste, tendría que ser afectada a cosas de ese tipo. Es decir, hay muchos aspectos, hay que disponer de un espacio de hospitality especial, hay que garantizar mecanismos de arribo de los equipos. Son muchas situaciones que impactan para pensar una estructura que podría llevar a que la elección de un lugar deje de repente afuera muchos de los socios que hoy están digamos, hoy forman parte y que no podrían hacerlo. Por eso es una decisión que tenemos que trabajar. Todavía no tenemos ninguna disposición de Conmebol, ninguna referencia. Esto que yo les cuento tiene que ver más con la experiencia de la Sudamericana que hicimos, y por eso, bueno, vamos a ir analizando eso con esa perspectiva, pero siempre con la idea de que nuestra casa es Alberdi. Por eso, bueno, ustedes han visto, hemos trabajado y seguimos trabajando. Hoy estamos, en este tiempo de 2 meses, hemos trabajado también en el estadio, han visto toda la fachada nueva, estamos con la nueva tienda, vamos a emprender un hecho histórico que es la construcción del museo, que se está reafirmando, se está completando ahora, hemos repintado todo también internamente, es decir, nos hemos asegurado el tema de un estadio inteligente, así que tenga acceso a internet a todo el estadio hoy. Bueno, son todas mejoras que hacemos en nuestra casa, y por lo tanto nos gusta nuestra casa, queremos estar en nuestra casa, y después son circunstancias que necesariamente tenemos que evaluar.
7: Claudio, te hago dos preguntas, te saludo. Primero, volviendo al tema del estatuto, ahora hablan de la modernización, de la importancia de la continuidad y que lo defina la asamblea, pero después el estatuto queda para otras gestiones. ¿A cuál de las corrientes podrían adoptar? Digo, por ejemplo, Talleres tomó el estatuto de AFA que habla hasta 5 mandatos. ¿Cuál posibilidad que ustedes están manejando, si ya lo tienen? Y segundo, ¿cuál es el reclamo del hincha? En el termómetro de ustedes, digo, se habla de completar la manzana, la tribuna, refuerzos, el predio. ¿Cómo sienten ese termómetro?
30: Bueno, primero, nosotros hoy no tenemos definido el tema del estatuto, está en situación de trabajo, con asesoramiento, hicimos todo un análisis comparativo a nivel nacional, internacional, hay que adaptar todo el nuevo estatuto a parámetros legales que nos corresponden, que nos encuadran. En este tiempo, tenemos estatuto viejo, de hecho cambió hasta el Código Civil, donde nosotros tenemos plantear, articular, integrar con eso, ni que hablar de la sociedad, de las asociaciones sin fines de lucro, sociedades civiles. Si, hay todo un marco jurídico que tenemos que dar. Por lo tanto, eso estamos trabajando, y esas definiciones más específicas las vamos a poner en marcha cuando salgamos con la propuesta completa. Eso es lo que estamos planteando, y sin duda cuando lo hagamos vamos a tener la mayor puesta en consideración hacia el público. Respecto al termómetro, la gente, yo creo que hoy la gente está disfrutando del momento, igual que nosotros, pensando en nuevas cosas, pero nosotros lo que recogemos es la inmensa alegría de lo que vivimos y de lo que estamos viviendo, digamos, ¿no? Yo estoy prácticamente mucho tiempo acá, pero la gente, tuvimos más de 15.000 socios sacándose foto con la copa. Hoy la gente hace el abono y se saca, viene después a retirar la medalla y anda por todo el barrio con las medallas, luce la medalla y te encuentra y te saluda, te agradece, le agradecemos porque es un evento compartido. Es decir, hoy la gente básicamente está, creo, disfrutando de un momento que fue un anhelo para nosotros toda la vida, digamos, ¿no? Nosotros nos reconocemos como una hinchada sufrida, y hoy estamos siendo el club más importante de Argentina. A ver, no lo creemos, digamos, nos lo ponemos en el pecho, claro. Y tenemos credenciales para hacerlo, y eso es lo que la gente nos reconoce, y no es falsa modestia, es la realidad. Y bueno, venimos de tanto sufrimiento que hoy estar en esta situación, nosotros decimos, paremos, gocemos de esto, vamos a hacer todo el semestre el equipo campeón.
1: Claudio, la última. ¿El plantel está cerrado? ¿Puede llegar alguien más? ¿Puede irse alguien más?
30: Como nosotros decimos en todos los... estamos en tiempo de mercado de pases. El mercado de pases supone un momento donde pueden venir y salir jugadores. Eso es así, eso lo maneja el comité deportivo. Nosotros, es un mercado que se ha movido muy poco por la situación, por el contexto, pero también creo que por el momento. Nosotros estamos muy orgullosos del equipo que tenemos y de los desafíos que nos planteamos ahora. Yo creo que es un equipo que sigue teniendo hambre, que ya lo ha dicho también el capitán, no se conforma con lo que logramos y que vamos por más cosas, así que esa es la idea.
29: ¿Le ofrecieron a Barinaga?
30: No tengo...
29: ¿No tenés idea? Ajá, porque había circulado una versión, ¿no?
30: Sí, circulan 20.000 versiones.
29: Muchas versiones. Posiblemente si buscamos lateral derecho, digo,
30: no tengo idea.
29: No tenés idea. ¿Es cierto que hay una peregrinación de dirigentes
30: Sí, bueno, ustedes saben que hemos hecho muchas promesas de distintos tipos, digamos, ¿no?
29: Sí. Ah, mira.
1: ¿Te tatuaste? La bandera de Belgrano y a lo Belgrano, la frase.
30: El primer tatuaje a los 63 años.
29: A los 63.
30: Y toda la familia fue parte del compromiso. Pero hay muchas promesas de esto. Y como estructura de dirigente, sí hicimos una promesa y el domingo las promesas son para cumplir. Así que la idea es ir hasta la Virgen de Altagracia e invitar a la gente que también, a los que fueron y a los que no, a que acompañen también, porque es parte de sentirnos en esto, de sentirnos parte de este sentido de pertenencia que para nosotros es muy, muy significativo, lo hemos trabajado siempre y creo que hoy está justamente rindiendo frutos. Estamos muy orgullosos de lo que somos.
7: Se enteró Chema Forte, un pirata por adopción, que hace poco le regalaron la camiseta, está en Madrid, así que se lamentaba, manda los saludos y va a estar el Ema Manita, lo vamos a cubrir en
29: el domingo. ¿El domingo qué hora?
1: A la Virgen de Altagracia.
30: A las 8 salimos desde la Universidad Católica.
1: Gracias, Claudio.
30: No, a ustedes de nuevo, muchísimas gracias y de nuevo agradecerle que estén acá acompañándonos como siempre.
1: El secretario de Belgrano, Claudio Giomi, en una nota importante, interesante, porque dejó muchos temas de los cuales el hincha de Belgrano quería saber en el arranque del segundo semestre. Falta cada vez menos para el partido, 18:48 en el país, 19:30 juega Belgrano, juega el campeón.
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0: No, Salverdi vistiéndose con clima de fiesta, la locura que se vive, ingeniero, y todavía queda un rato para el partido.
1: Vos vieras la ovación, Mauri, cuando ingresó el plantel de Belgrano a hacer los primeros movimientos de precompetencia. La primera ovación fue para Vicentini, la gente lo aplaudió de los cuatro costados para que el arquero recibiera esa palmada en el hombro, ¿viste? Metafóricamente hablando, que le da al arquero también un hecho de confianza que sus hinchas le quieren brindar en este momento. Ya está también central, en un ratito confirmamos al equipo de Jorge Almirón, aparentemente Campas va a ser titular, así que en un ratito confirmamos a central y le damos la derecha a Maxi, porque la noticia de la baja de Thiago Cardozo la dimos muy tempranito. Están haciendo los trabajos de precompetencia. ¿Cómo corre la pelota? ¡Qué césped, por Dios! Es una alfombra verde, ¿eh? Vos mirá, la pelota corre como si fuera en el billar, ¿viste? Cuando le pegás con efectito y va la bola así contra... Y estalla en una de los rincones, ¿no? Espectacular el estado del campo del Celeste.
0: Maxi, un título, ya bueno, nos metemos en plena transmisión.
2: Lo que decíamos, ¿no? Finalmente va a ser Vicentín el arquero, no va a jugar Thiago Cardozo. Hace varios días que venía con una gripe que lo aqueja y unas líneas de fiebre, al igual que Ramiro Hernández, pero Ramiro Hernández sí va a estar en el banco de suplentes. Cardozo no va a atajar, su lugar va a ser ocupado por Manuel Vicentini, y en el banco de suplentes de Belgrano va a estar el Pocho Férez, que va a llevar el buzo número 60, pibe de las inferiores del club. Él va a ser el arquero de emergencia. Recuerden, el tercer arquero era Daniel está intervenido. Taja Vicentini, Férez al banco, y de ahí en más, uno rápidamente dice: Morales, Maldonado, López, Sporle, Rigoni, Sánchez, Mudo Vázquez, Velázquez, Celarrayán y Ubita, el 11 del Pirata.
0: Bueno, un saludo para mi abuelo, Juan Hernández, que los escucha siempre. Nieto, dice su nieto, Valentín Hernández, gracias, Valentín.
2: Vestido de celeste.
0: Vestido de celeste, con el pelo color celeste, se asoma ahí a la ventanilla del estudio móvil de Cadena 3 Argentina para dejarnos el saludito. Ya voy contigo, Gaby, pero primero Marcelo Lamberti, así nos vamos a la zona de cabinas. Nuestro compañero de Estadio 3 en Rosario nos cuenta novedades desde central, cómo va a formar el canalla. Hola, Chelo, buenas noches.
3: Gracias, Mauricio, y a esta hora confirmamos para Cadena 3 el primer equipo de Rosario Central para hoy. Jeremías Ledesma será el arquero, Coronel, Ávila, Mayo va en reemplazo de Obando, que no llega por un problema físico, y por la izquierda estará Sandes. En la mitad de la cancha, Ibarra junto a Pizarro, delante Julián Fernández, Di María y Hamilton Campas, que finalmente va desde el arranque. El atacante será Badaloni, Tomás Badaloni, flamante incorporación de Rosario Central, todos futbolistas, Mauri, 10 que ya estaban en el club. La única novedad, el distinto, es Badaloni, Tomás Badaloni, que aparece jugando allí adelante ante la ausencia de Copetti y de Marco Rubén. Un equipo lógico, previsible, que está poniendo, está claro, es lo mejor que tiene a partir de la ausencia de Obando, de la ausencia de Marco Rubén y de Enzo Copetti. Primera fecha, entonces, sin sorpresa de lo que manejábamos, central ya confirmado el equipo de Almirón, Mauri.
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13: Bueno, el dato que queríamos aportar de Manuel Vicentini, como lo teníamos dicho, último partido oficial de él, 27 de junio del año pasado, hace más de un año, contra Defensores de Belgrano. Esto fue en los 16avos de final de la Copa Argentina 2025, ganó Belgrano 3-2. Año, el 2025, en el que Vicentini, digo bien, jugó también la etapa anterior de Copa Argentina 30.

0: Nuevamente va a jugar la fase de grupos de la próxima Copa Libertadores 2027. Belgrano es el primero de los siete argentinos que tienen asegurada su plaza asegurada en la Copa Libertadores 2027. Pueden ser más de siete si hay algún campeón de las copas internacionales. Como segundo punto va a jugar el trofeo de campeones. ¿Contra quién? Contra el campeón del clausura de este torneo. Si es Belgrano, si repite Belgrano, el rival saldrá de un desempate entre los dos subcampeones. El subcampeón de la apertura fue River. Y podría repetirse, ¿por qué no? Un Belgrano-River en la final, Belgrano campeón, River segundo. Con lo cual River se convertiría así hipotéticamente en ese rival de Belgrano en el trofeo de campeones que ya tiene fecha, 19 de diciembre. Y además, un eventual desempate también tiene fecha, el 16 del último mes del año. También cabe resaltar que ser ganador el trofeo de campeones abre el camino para jugar otras dos finales, las Supercopas. Por un lado, la Supercopa Argentina, que va a enfrentar al ganador del trofeo de campeones con el vencedor de la Copa Argentina, mientras que en la Supercopa Internacional el rival será el campeón del trofeo de liga, es decir, el equipo que consiga más puntos en la tabla anual. Pero el camino de las finales no termina ahí, ya que imponerse en al menos una de las dos Supercopas habilita la participación en la nueva Recopa de Campeones, un triangular que va a enfrentar a los campeones de ambas Supercopas y al campeón de la Copa Argentina.
1: Déjeme que salude, Gaby, rapidito, porque nos están escuchando desde Australia. Empiezan, viste, los movimientos de hinchas que se prenden a la cadena del gol. Gonzalo Alfred, los saludan sus papis que están acá y que son hinchas fanáticos también de Belgrano. Así que me ha dicho que Mauri Coccolo hoy, me dice Gonzalo a través de sus papis, me relate por lo menos dos goles del Celeste.
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0: Bueno, y un dato también tiene que ver con esto. Desde que volvió a Primera División Belgrano, ¿cómo le fue en las primeras fechas de los distintos campeonatos que se han jugado hasta aquí? En la Liga 2023 de visitante empató con Racing 0-0. En la Copa de la Liga de ese año le ganó en Alberdi 2-1 a Estudiantes de La Plata. En la Copa de la Liga 2024 en La Plata le ganó al Pincha 1-0. En la Liga 2024 en el Gigante de Alberdi 4-4 con Racing. En el Apertura del año pasado de local, 1-1 contra Huracán. En la Copa de la Liga 2025 le ganó 3-0 a Huracán de Parque de los Patricios en la Ciudad Autónoma de Buenos Aires. Y bueno, cabe destacar que en el Apertura de este año le ganó en Arroyito a Central por 2-1. O sea, 3 victorias, 3 empates, 1 derrota en Córdoba. 3 partidos, 1 victoria de 2 empates en los primeros partidos de Belgrano desde que volvió a la máxima categoría del fútbol argentino.
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5: Es probable que Belgrano rompa esta mini racha, ¿no? O esta maldición futbolística, por decirlo de alguna manera, porque vamos a repasar cómo le fue a los últimos campeones en primera división en la primera fecha del siguiente torneo. A ver, Estudiantes de La Plata, campeón del Clausura 2025, en el Apertura este año perdió con River 1-0. Platense, campeón de la Apertura 2025, en la primera fecha del Clausura de ese año, empató 1-1 con River. Vélez, campeón de Liga 2024, en el Apertura 2025 perdió 3-0 contra Tigre. Es decir, los últimos tres campeones del fútbol argentino no pudieron ganar en la primera fecha del siguiente campeonato. El caso, el último, al revés, fue Estudiantes de La Plata, campeón de la Copa de la Liga 2024, que se impuso en la primera fecha de la Liga 2024, 1-0 al Club Atlético Tigre.
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5: Bueno, ¿cómo
10: se...? Sí, Gaby.
5: Sí, no, escuchó. Simplemente destacar cómo sigue el cronograma de los equipos de Córdoba para la primera fecha del Clausura, además de Belgrano hoy. Mañana va a jugar Instituto a las 7 de la tarde visitando a Vélez Sarsfield. Ledesma, Cherato, Alarcón, Mosevich, Galván y Sosa. Abregu, Matías Gallardo, Luna, Tisera y John Córdoba. El 11 de Diego Flores. Posteriormente, el sábado 14:45, transmisión de la radio con Gustavo Corradín, los relatos. Estudiante Río Cuarto en el debut de Yagi Forestielo como técnico, enfrentando a Tigre en Río Cuarto. El sábado a las 5, Talleres en el debut de San Paolo y se presenta en Rosario frente al Newell's Old Boys. El equipo Unzaín, Shot, Fernández, Riquelme Ibáez, Fattori, Galarza, Giovanni Baroni, Cristaldo Rick y Ronaldo Martínez.
10: Gabriel Rodríguez con todos los datos, todos a esta hora. Sergio Díaz en los controles. Estamos en el fútbol de Cadena 3 Argentina y la cadena del gol, esperando por Belgrano, que juega frente a Rosario Central, con los dos equipos ya en el campo de juego, haciendo la entrada en calor, moviéndose en la previa de una noche que verá jugar al campeón, estrenando título en el Gigante.
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10: ¡Cuánta gente prendida del otro lado! Rafaela nos está escuchando en Tío Pugio. En Playa del Carmen nos escucha Federico. Le manda saludos a la familia Lor de La Calera. Abrazo grande para Mateo. Saludo enorme para Ignacio, que dice: soy de Funes. Escucho el YouTube de Cadena 3. Tomo mate con limón. Gracias a Ignacio, que pide que le mandemos un abrazo grande a su papá Fabián, ingeniero. Saludamos a toda la gente en la sintonía de la radio.
21: A todos, Darío Farlauto también un colega que nos está escuchando y nos saluda. Mauri, ¿cómo se metió en el equipo Ubita Fernández, no? Lo que le salió, lo que le costó la expulsión a Pacerín en el Clásico. Porque Ubita se metió y fue determinante. Gol contra Argentinos, gol contra River en la final. ¿Qué más se puede pedir? Se metió, viste, no de prepo, porque es un gran jugador, pero viste cuando vos no aprovechás los momentos y tenés por ahí una decisión equivocada, después todo lo que te cuesta. Porque también resurgió el Ubita con una situación familiar que se fue acomodando también, la llegada de su hijo. Eso lo potenció, me parece, de la cabecita, viste, del valero. Y empezó a ser aquel que fue. Pero lo que perdió Pacerini, que tenía el lugar como nueve.
10: Lo que perdió Pacerini, lo que ganó Ubita en la continuidad del campeón del fútbol argentino de primera división. Está terminando la entrada en calor. Rosario Central se va a los vestuarios. El equipo de Ángel Di María, que tiene Gaby Copa Libertadores en breve, va a jugar nada menos que frente al Corinthians de Brasil, el equipo de Jorge Almirón.
5: Sí, pues bueno, esto tiene que ver, digamos, con el inicio de los octavos de final de la Copa Libertadores de América. Central es uno de los cuatro equipos que quedó en esa instancia, octavo de final de la Copa. Va a jugar el jueves 13, 21:30, partido de ida en Arroyito frente a Corinthians de Brasil. El otro equipo argentino, Estudiantes de La Plata, el martes 11 va a jugar de local frente a la U Católica de Chile. Y los otros dos equipos nacionales, el miércoles 12, Platense recibirá a Coquimbo Unido, y el martes 11, Fluminense será el local de Independiente de Mendoza.
10: Belgrano le está entregando una plaqueta a Ángel Di María. El presidente Luis Fabián Artime lo aplaude y levanta la mano derecha. El campeón del mundo con la selección argentina.
21: Ovación de todo el estadio, Mauri.
10: Una ovación para Angelito Di María, que sale corriendo rumbo a la zona de vestuarios. Lo aplaude también la gente de la platea. Termina la entrada en calor Belgrano. Los hinchas aplauden al campeón, que se va a poner la camiseta para venirse a la cancha dentro de un ratito nada más. Pregunto si lo tengo a Maxi para ir confirmando oficialmente equipos. Maxi, te tengo por ahí, todavía no. Esperamos un ratito para repasar oficialmente tanto a Belgrano como a Central. Vamos vendiendo, Lucho, adelante.
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10: Faltan un poquito más de 15 minutos para el arranque del partido. Diga.
25: Bueno, para cuando quieras. No oficial, pero sí titulares de uno y de otro. Y otro dato, mucha gente, es decir, que hay dentro del estadio muchos socios, luciendo de manera orgullosa, viste, está fresco, ¿no? Ropa de abrigo, y por encima de cualquier buzo, cualquier campera de esas gruesas de abrigo, la medalla del campeón.
10: Los hinchas de Belgrano que vinieron con la medalla del campeón al partido de hoy.
21: Uno me llama, viste, Luis Madrid, que siempre se suma a la cadena de gol, y me dice, mirá, después te mando la foto, tengo la medalla del campeón. Fíjate qué detalle que no se le ha ocurrido nunca a nadie, porque es la primera vez que un club, creo, Mauri, no quiero exagerar, no tengo tanta memoria como vos, en la historia del fútbol argentino, que tiene un gesto así.
10: Fue una gran idea, la verdad, la que ha tenido la dirigencia de Belgrano. Además, los socios vienen a lucir orgullosos la medalla del campeón. A propósito, señoras, señores, aquí están, estos son los 11 titulares del Club Atlético Belgrano.
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25: Lo dicho, se metió de última en el 11 de inicio. Mauri Coccolo lo contó en la cadena del gol por la Popu. Que Manuel Vicentini, casi un año sin atajar, va a ser el arquero titular de Belgrano por la fiebre de Thiago Cardoso. Lo esperaron hasta el último, incluso de bien se levantaron de la siesta. El futbolista quería atajar sí o sí, el departamento médico se lo impidió. Por eso, aquí están, estos son los titulares del Pirata.
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25: En el arco de Belgrano, camiseta 23, Manuel Vicentini, cambio de último momento. En el lateral derecho, 14, Leonardo Morales. La 2 para Alexis Maldonado, 17, Lisandro López. Camiseta 3, Adrián Sporle. En la mitad de la cancha, la camiseta 24 para Emiliano Rigoni. 21, Adrián Guillermo Sánchez. La 20 para Franco Vázquez. 53, Juan Martín Velázquez. La 10 para el capitán, para él, para el Chino Celarrayán. Y la 22... para Nicolás Cubita Fernández. Y estos suplentes en la B.
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25: Dale la B. Camiseta 60 para el Pocho Santiago Pérez, arquero de emergencia, producto de las inferiores del club, al igual que el 13, que es defensor, que tiene que renovar su contrato para continuar en el Pirata, Álvaro Campos, y lo va a hacer. La 4 para otro marcador central, es zurdo, juega de central izquierdo, Agustín Gribol. La 26 para el paraguayo Alcides Benítez. La 5 para Santiago Longo. Camiseta número 8 para Ramiro Hernández, que ha cambiado la numeración, ¿no? Ramiro usaba la 51, en este caso va a usar la camiseta número 8. Algunas líneas de fiebre para él, pero va a estar como alternativa en el banco. La 30 para Gonzalo Celarrayán. La 42, su contrato vence en diciembre, todavía no lo extendió. Jeremías Luco, lo quieren desde Banfield. La 11, tampoco resolvió su situación contractual, Francisco González Metilli. La 15, aguarda por más minutos en este segundo semestre, Ramiro Tulián. La 37 para el Piscuí Gutiérrez. Y la 9 para Lucas Pacerini. Dirige técnicamente al Club Atlético Belgrano, Ricardo Zielinski.
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25: Rosario Central, 23. Jeremías Ledesma. La 32 para Emanuel Coronel. La 15 para Mayo. La 13 para Ávila. La 3 para el Gusano Sandes. En la mitad de la cancha, 5 Ibarra. La 20 para el chileno Pizarro. La 16 para Julián Fernández. La 8 para el bicho Hamilton Campas. La 16 para uno de los refuerzos, Badaloni. 11 el capitán Ángel Di María. Y estos que esperan en el canalla.
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25: Un arquero de emergencia, después de haber atajado un semestre en Aldosivi de Mar del Plata, fue repescado el 1, Werner, porque Fatura Brown se fue a Chile. La 42 para Verón, 2, Saracho. La 36, Yuch. La 38 para Soto. 31 para el cordobés Ex-Talleres de Frontera, Navarro. La 28 para Fernández. La 26, Cantizano. 7, Cabrera. 53, Felici. 39, Oviedo. 54, Pavoni. Es el técnico de Rosario Central, Almirón. Rosario Central,
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10: Bueno, ingeniero, Rosario Central con muchas bajas parece tener menos equipo que en el torneo pasado. Por empezar, no tiene a Quintana, no tiene a Fatura Brown, lo perdió Alejo Vélez y no logró reemplazarlos.
21: Y ni siquiera está Servi, que es el refuerzo flamante, porque tiene poquitos entrenamientos. Agregale Marco Rubén, agregale Enzo Copetti, agregale el pibe Obando. Lo soporta el equipo, me parece. Lo empieza a soportar entre Ibarra y Pizarro. Buenos jugadores, buen balance ahí en la mitad de la cancha. Después me decía Marcelo Lamberti, tiene que andar Fernández, porque si no anda Fernández, el 18, Julián Fernández, es como que todo queda para que Ángel Di María haga demasiado. Vamos a ver cuál es el estado físico de Jamington Campas, que siempre es una complicación. Cada vez que te encara, viste, si no lo anticipas, tenés seguramente una complicación. Y este punto suspensivo que me decía Marcelo, que es que no llene el casillero número 9. O sea, lo tenía Marco Rubén, no lo puede disponer. Lo tenía Copetti tampoco. Y Badaloni es una expresión de deseo. Pero me parece que Belgrano tiene que aprovechar esa ventaja que tiene. Yo tengo mucha expectativa de qué va a jugar Vázquez o cómo va a jugar Vázquez. Seguramente Maxi tiene más información. Me decía Maxi, lo que pasa es que este Vázquez es el que hizo la pretemporada. Entonces me parece que Belgrano va a tener otra posibilidad atlética y futbolística en la mitad de la cancha que no la pudo tener en el primer semestre, porque ahí lo metió al hongo el ruso y equilibró absolutamente todo. Esa ventaja aparente que tiene Belgrano, Mauri, en rendimiento y en funcionamiento, yo creo que hay que hacerla pesar a la hora de los bifes.
10: ¿De qué quieren que juegue el mudo, Maxi? ¿De lo que jugó apenas llegó, aunque después terminó siendo titular Longo en el tramo final del campeonato?
25: Sí, totalmente. Ahí, lo que pasa es que, a favor de Franco Vázquez, ha descansado, porque no nos olvidemos, ¿no?, que fue toda una situación en la cual estaba en pleno campeonato y con Cremonese, rescindió para venir, pero digo, casi sin descanso y sin pretemporada. Ahora, a favor del mudo y la esperanza del fútbol que le ha aportado en muchos pasajes del campeonato anterior, es el descanso y la pretemporada a la par del grupo. Me parece que eso es lo que a Franco Vázquez lo posiciona al lado de Sánchez. Belgrano terminó jugando con Sánchez y Longo. Ingresa Vázquez por Longo, que nada tiene que ver futbolísticamente hablando, ¿no?
10: Claro que sí, ya está todo preparado en la cancha para el recibimiento de Belgrano. Hay unos ladrillos alrededor del terreno, de los cuales seguramente va a salir el humo celeste cuando aparezcan los equipos. Todavía no hay movimiento, Maxi, en la zona de vestuario.
25: Todavía no, Mauri, hay mucha expectativa por el pasillo de campeón, ¿eh? Así que todavía no, seguramente pasillo de campeón que va a ser captado por Marito Celedón y que lo vamos a poder disfrutar, vivir y volver a ver en las redes sociales de la radio.
10: Recordamos que ya le hizo pasillo a Belgrano Gimnasia de Jujuy cuando jugaron por la Copa Argentina.
25: Exactamente, cuando se jugó en el Madre de Ciudad en Santiago del Estero y que Belgrano pasó de manera agónica por penales. Ahí ya Gimnasia le hizo pasillo de campeón, ¿no?
10: Ahora, pero corresponde en este, que es el campeonato que Belgrano ganó.
25: Claro, aquella vez lo de Gimnasia fue por voluntad propia. En este caso es obligación hacerle pasillo de campeón, ¿no? Porque es en el marco del campeonato en el cual Belgrano se obtuvo el título del campeonato, ¿no?
10: Bandera nueva en la Cuellar, de punta a punta, sobre una tela celeste, negras las letras enormes. La historia la escribe Belgrano, el campeón, dice el trapo. Todo a lo largo de la tribuna, todo a lo largo de la cancha. Estamos esperando por la salida de los equipos. Empiezan a moverse los fotógrafos. Todavía no aparecen ni Almirón ni el ruso Zielinski. Diga.
5: Vamos con los árbitros.
10: ¡Vamos!
5: Sebastián Zunino, el juez. Asistente 1, Cristian Navarro, el 2. Agustín Méndez, cuarto árbitro. Carlos Córdoba en el VAR. Germán Delfino, Gerardo Lencina. De Ramos Mejía, 38 años para Zunino. Belgrano es el club que más dirigió, con 14 partidos, 8 en primera, 1 en Copa Argentina, 5 en la B Nacional, con 6 victorias, 4 empates, 4 derrotas. Con él, Belgrano perdió solamente un partido de los últimos 5, contra el Racing 4-0, el 30 de enero del año 2025.
10: Siguen cantando los hinchas de Belgrano, empiezan a aparecer las banderas en las tribunas, se van encendiendo los celulares, que son como luciérnagas celestes en la noche, a pleno las luces en el Gigante. El campo de juego, lo decías más temprano, ingeniero, está
21: espectacular,
10: impecable.
21: Espectacular, realmente sensacional.
10: Una condición bárbara, la del terreno en el Gigante de Alberdi, no es novedad, habitualmente pasa cada vez que Belgrano juega de local. Recordamos, ya no continúan en el plantel el Chino Castro y Mavilla, Maxi.
25: Claro, ni Castro ni Mavilla continúan en el plantel. A resolver la situación de Luco, que lo pretende Banfield, le queda hasta diciembre contrato. Vino su representante, estuvo aquí esperando que la dirigencia lo llame para arreglar la extensión del vínculo, pero eso todavía no sucedió. Lo cierto es que Luco está jugando, por lo menos, con un contrato que expire en diciembre, ¿no?
10: ¿Y el plantel está cerrado o la idea de la dirigencia es traer algún refuerzo antes del final del mercado?
25: En algún momento se soñó con un, o se pensó, no se soñó, se pensó en un lateral derecho, porque Benítez no convence, y para el ruso la saga central es Morales y Licha, Lisandro López, pero recién Claudio Geo, mi secretario del club, dijo no saber nada. Sé que ofrecieron a Barinaga, ¿no? Porque no tiene lugar en Boca, y por lo menos tengo entendido que desde el cuerpo técnico dijeron no.
10: ¿Necesitaría Belgrano un lateral derecho, ingeniero?
21: Sí, me parece que sí, por lo que dice Maxi. Si a Morales lo pensás como central, tirarlo a la banda es desperdiciarlo. O sea, su mejor condición es como central, y si Benítez no cuaja, y bueno, ahí tenés que meter uno, ¿eh?
10: Empiezan a asomarse los árbitros.
21: ¿Cómo se reconvierte en todo, Mauri, no? Porque rápidamente vos decís, Rigoni, Vázquez, Velázquez en la Rayán, ¿quién marca? Y pero se tienen que poner el overol para recuperar, porque si no queda muy solito Sánchez. ¿Cómo se van reconvirtiendo los jugadores mentalmente, viste? No les alcanza con el talento. Hay que correr para recuperar la bola, ¿eh?
10: Todavía no se viene nadie a la cancha. Todavía falta un ratito para que arranquen a jugar Belgrano y Central. Primera fecha del campeonato. El otro partido que se juega a esta hora, Gaby, dijiste.
5: Sí, señor, es el partido de que van a jugar Sarmiento en Junín frente a Argentinos Juniors, y 21:45 en Varela, Defensa Aldo Civi.
10: Ya se vienen Belgrano y Central a la cancha. Tenemos tiempo, Sergio, paso por dos.
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10: Aparece primero Rosario Central, vestido de blanco, el conjunto canalla. Se acomodan para el pasillo. Ledesma, Di María, Ibarra. Aparece Pizarro, está Campas, Badaloni, Julián Fernández, Sandes, Ávila, Mayo, Coronel. Todos los jugadores de Central armando el pasillo sobre la mitad de la cancha. El Gigante de Alberdi, que va a ser una explosión. Belgrano, que se va a venir. Señoras, señores, ¡ah!

0: Vélez encabezando, el chino se la rayan, el capitán de los sueños, el capitán de las ilusiones, y la gente que explota, y Belgrano que pasa por el pasillo del campeón, los jugadores de Central que los aplauden, las luces del estadio que se apagan y los fuegos artificiales que empiezan a explotar en la noche de Alberdi. ¡Pum, pum, pum, pum! Como las bombas del Bergantín, así le gusta decir al Bocha. Le mandamos un abrazo grande, que tenga un enorme y merecido descanso al relator del fútbol de Córdoba. Y el humo celeste que invade la noche del gigante. No se ve nada, solo se escucha en la cadena del gol. En cadena 3 Argentina, para el país y el mundo. Señoras, señores, con ustedes, Belgrano campeón. Ah, están vestidos de Belgrano. Camiseta celeste, pantalones y medias negras. El escudo en el lado del corazón, a la altura del pecho. Y encima, la estrella que lo identifica a Belgrano como campeón vigente del fútbol de primera división. Siguen explotando los fuegos artificiales. Baja ahora una bandera enorme con los colores de Argentina y la figura del pirata en el centro. Desde la Cuellar, es una locura la popular de los piratas. Cantan y gritan desde la preferencial. Están de pie los de la Super Celeste y la Heredia. Se saludan los protagonistas en la mitad de la cancha. ¡Qué recibimiento, ingeniero!
1: Sensacional, te golpea eso, te golpea. Uno dice, y pero Central tiene jugadores con mucha experiencia. Sí, sí, pero te golpea, ¿eh? Te saca, te desenfoca un poquito de la historia. Después te volvés a meter en el partido. Pero todo esto es el IVA que Belgrano tiene y que tiene que hacer valer, lo que decíamos, el rendimiento, equipo que casi no cambia, equipo que no se toca, el mismo técnico, la misma idea, el mismo guión, recuperarlo a Vázquez, bueno, todo ese cóctel, viste, es una ventaja que Belgrano tiene que hacer valer a la hora de jugarse el partido.
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0: El grito de los hinchas de Belgrano rompiendo la noche del gigante de Alberdi. Se saludaron los protagonistas, están todos los del plantel Maxi, claro, posando para la foto.
4: Claro, incluso Mauri, está el pibe Falcón, Agustín Falcón. Fíjate que tiene la camiseta 4, digo, que fue intervenido quirúrgicamente, menisco externo, rodilla izquierda. También, ¿no? Todo el plantel de Belgrano, el festejo del campeón. ¿Sabes qué? Mira, ahí está.
0: Y ahí traen la copa. Ahí traen la copa, se la entregan al chino Celarrayán, que está parado en el medio del equipo. La foto para la historia. La foto de Belgrano campeón.
4: ¿Sabes a quién no veo y es lógico? A Cardoso, ¿no? Qué paradoja, vos decías, el futbolista que atacó fue el que participó en todos los minutos, en todos los partidos.
0: Los 20 partidos del campeonato jugó Cardoso.
4: Claro.
0: Y hoy por una fiebre se pierde el día del festejo. Mirá esa imagen.
4: Se la rayan de una oreja.
0: Y en Ubita. Del otro lado, el capitán y el autor de los goles del campeonato. Ahora el chino entrega la copa para que la guarden, para que la dejen en las vitrinas. A todo esto, Ricardo Alberto, ¿dónde está Zielinski?
4: Y seguramente metido en un rincón, ¿no? Sentado, yo te diría, hundido en el banco de suplentes, ¿no?
0: No se lo ha visto.
4: El que está de pie es Olave.
0: Se corrió a un segundo plano el ruso, como es su costumbre.
4: ¿Viste? Un amigo tuyo, un amigo mío, Víctor Fernando, me contaba que estuvo en la fiesta del sábado al mediodía. Dicen que el ruso estuvo 2 segundos. A ver, saludó y prácticamente se fue, ¿no?
0: Cumplió
4: con el último bocado
0: y se fue.
4: Es de los tuyos ese, ¿no?
0: Gracias, selección, por unir y hacer feliz al pueblo argentino. Dice una bandera de Argentina en la mitad de la cancha. Los jugadores están parados alrededor del círculo central. Aplauso para los campeones del mundo. Lo que propuso la Asociación del Fútbol Argentino para homenajear a la selección. Mientras los hinchas de Belgrano siguen cantando en la noche del gigante, que está repleto, ¿eh? Se llenó el gigante, solo queda un codito allá abajo vacío, en la Cuellar, pero porque están todos amontonados al medio, no se ve ni un solo pasillo. Revienta el estadio, los jugadores, todos los de Central y todos los de Belgrano, para el homenaje a la selección subcampeona del mundo. Aplausos para Messi y compañía, para Scaloni, la gente que grita chino, chino. Recién ahora salen del sorteo los capitanes. Ahí lo anuncia la voz del estadio. A ver. Y ahora el que nos salta es un inglés. Y la noche está espectacular para saltar y para cantar. Uno de los himnos que identifica a todos los argentinos a lo largo y a lo ancho de la patria. El que no salta es un inglés. Se grita. Grita de Alberdi para el mundo. Diga.
4: Perdón, Mauri. Y en la tribuna de los piratas dice: las Malvinas son argentinas, ¿no? Un trapo. Imitando, emulando al que mostró los Chelsea después del partido contra Inglaterra en el Mundial.
0: Se desparraman ahora los jugadores en la cancha, se va a venir el partido.
1: Ojo que Central no va a ser para tener, Mauri, ¿eh? Por más que tenga muchas ausencias, insisto, se para con esos 2-5, tiene la personalidad de Di María, la endiablada gambeta del negro Jamilton Campas y todo lo que pueda provocar Julián Fernández, ¿eh? Central lo va a jugar al partido de tú a tú, por eso es calificadísimo, el rival que tiene el campeón en este primer acto.
0: Y pensar que el camino del campeón arrancó allá en Rosario el día del gol de Piscuí, el día que le inventaron un penal a Di María en la primera fecha del campeonato, el día que Belgrano construyó una racha de 25 años sin poder ganar en el gigante de Arroyito. Y ahora dijiste, Gaby, ¿cuánto hace que Belgrano no le gana Central en el Julio César Villagra?
3: Nacional de 1984, 2-1.
0: Dicen que las rachas están para cortarse. Va a mover Central, va a mover Ángel Di María. Señoras, señores, hay fútbol en el gigante de Alberdi.
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0: Lo comenta el ingeniero Gustavo Gutiérrez con Máximo Lina junto a Gaby Rodríguez, Sergio Díaz en los controles, Mario Celedón trabajando junto a todo el equipo de Cadena 3 Argentina y la cadena del gol. Ángel Di María que lo mira de reojo a Zunino, el juez del encuentro, que ya le va a soltar las riendas al partido. Algo está advirtiendo Zunino, ahora sí, pitazo del árbitro. La pelota que viene para arriba, va tocando atrás, dejándola para que ahora la tenga Ávila. Ávila descarga para Mayo, Mayo abierto contra el sector derecho, va tocando de primera para Coronel. Coronel que levanta la cabeza, descarga corto por lo bajo, va entregando para Fernández. Fernández que pierde, recupera bien Velázquez, Velázquez va entregando al medio para Sánchez. Sánchez toca de primera con Rigoni, Rigoni la deja atrás para que la tenga en la salida prolijamente Belgrano. Balón que viene para Licha, Licha abierto contra la izquierda, parado sobre la mitad de la cancha, va tocando de primera para Sport, Sport le tira largo, rebota en la marca, se pierde por el costado, ahí lateral en la mitad del campo, favorece a Belgrano en el arranque del partido.
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0: Beber con moderación. Quería recuperar el chino, no podía, terminaba reventando Cornel. Sale Vicentini parado en la línea del área grande. Vicentini va tocando por lo bajo, dejándola para Maldonado. Maldonado abre a la izquierda, la pelota que viene para Licha. Licha levanta la cabeza, llega para presionarlo Badaloni. Licha toca el medio, venía para Velázquez. Velázquez quería pero no podía, recupera Ubita, traba, pone, la recupera en la salida Sánchez. Sánchez abre sobre la derecha, el balón que viene para Morales, Morales está parado casi como número 8, atrás la va dejando para Maldonado. Maldonado toca para Rigoni, Rigoni parado sobre la mitad de la cancha,
1: en zona Ibarra sobre Vázquez, se ha reconvertido Di María como una especie de enganche delante de los 2-5.
0: Acelera Licha, toma abuelo Lisandro, cruza la mitad de la cancha, toca a la izquierda, la pelota que viene para Sport, Sport le tira largo, viene para el Mudo la deja para Velázquez, espera Ubita, centro a Ubita, remató de zurda como venía la carrera, salió por arriba, llegó Belgrano ingeniero.
1: Llegó por afuera y con Velázquez que siempre tiene esa cualidad, ¿cuál es? Que mira quién viene de frente y si tiene la misma camiseta del mejor, pero ubica el centro, no tira a lo que salga, sino que lo ve a un compañero que puede recibir el pase.
0: Apareció el ruso Maxi en el banco de Belgrano.
4: Sí señor, vestido con ropa deportiva, ¿no? Lo que llama la atención.
0: Y del otro lado Almirón, también con ropa deportiva.
4: Bueno, Almirón habitualmente dirige de esa forma, ¿no? El Duso no, es mucho más formal.
6: Recupera bien Sánchez, la va dejando para Velázquez. Encara Juan, toca al médico, vino para el Chino descarga de primera para Lubita, es buena para Belgrano. Ubita le puede pegar, tira profundo, viene para Rigoni, abierto por la derecha, espera el Chino por adentro. Centro al medio, ¡oh! Casi en contra, la termina metiendo Ávila, la mandó el córner. Ahí tiro de esquina para Belgrano que viene.
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4: Primero para el Pirata, le va a pegar con la 10, el espalda y con pierna diestra, el capitán se la rayan.
1: Amague, toque, entró on fire el Ubita Fernández, ¿eh?
6: Dos minutos, primer tiempo, el córner para Belgrano, le va a pegar el Chino desde la derecha, atención, hay que seguirlo, Alessandro, Rigoni en la puerta del área, Ubita en el primer palo, va Belgrano a buscar de arriba, ¿por qué no Maldonado? El envío que va a venir por el Chino, el árbitro que advierte para que no se tomen adentro del área.
4: Mayo y Alessandro, ¿eh?
6: Dos bravos. Dos guapos en las alturas. También quiere de arriba Morales. Abre las manos Lisandro. No quiere que lo tome Mayo. El centro que va a venir del Chino. La orden del árbitro. Se la rayan con el centro. Caía. Era penal eso. El centro que venía para Maldonado. El árbitro. El árbitro dice que no, que no, que no.
4: Todo
6: que la pelota no estaba en movimiento.
4: ¿Sabés por qué no es penal? Porque la pelota no estaba en movimiento, Mauro.
1: Pero muy al límite, ¿eh?
4: Sí,
1: déjame,
4: sí, sí, sí.
1: Déjame que justo con el sonido de la campana, como decimos siempre, Mauri.
6: Muy al límite. Muy al límite la jugada, lo venían tomando de la camiseta a Lisandro. Yo no sé si la pelota no había salido. El árbitro que está esperando la orden del VAR. Se sigue moviendo Lisandro en el mano a mano con Mayo. A la orden el juez, el córner para Belgrano. Le va a pegar el Chino, atención. Lo sigo a Ubita en el punto del penal. Ahí va el Ubita picando el primer palo, atención. Le espera Lisandro, está solo. Centro del primer palo, arriba quería pero no podía. Le quedó a Rigoni, Rigoni, Rigoni está en el área. Rigoni tocó para el Chino centro arco. Rebotó en la marca, el balón abierto contra el sector izquierdo. Viene para Hamilton Campa, llega para marcar y recuperar Sante, pero le cayó al Chino. El Chino levanta el centro, venía para Ubita. Y de rebote, le termina quedando a Ledesma. Habrá saque desde el arco para Central.
3: Ya están jugando en Junín, Sarmiento y Argentinos Juniors. Mavilla en el banco del equipo juninense. Primeros minutos 0-0.
6: La roba viene en la mitad de la cancha. Sánchez la va recuperando ahora el Mudo Vázquez. Abierto por la derecha, está parado como número 8. El Mudo toca de primera, viene para el Chino. El Chino que la aguanta, tres lo marcan, amontona una gente. El Chino la termina perdiendo. La va recuperando ahora Campas. Campas va tocando al medio. La pelota que viene para que la maneje Pizarro. Pizarro toca para Ibarra, Ibarra para Pizarro. Pizarro atrás con Ávila. Sale Central.
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6: Ávila tira largo para Fernández, lo marca Sporle. Fernández toca atrás para Coronel. Coronel cruza la mitad de la cancha, está parado como número 8. Atrás va tocando para Mayo.
1: Fíjate cómo le quiere bajar las revoluciones central al partido porque Belgrano se lo llevó puesto, ¿eh?
6: Viene Di María a jugar como número 8. Toca de primera con Coronel. 5 minutos, primer tiempo, 0-0 está el partido. Al medio van entregando ahora para que la tenga Vicente Pizarro. Pizarro toca con Ávila. Ávila mete el cambio de frente. Viene para Di María del otro lado. Controla con el muslo Di María. Llega para marcarlo Sánchez. Barre Sánchez. Recupera Sporle. Sporle levanta la cabeza. Lo marca Di María. Le toca para Velázquez, Velázquez sale por la izquierda, se le va larga, se le pierde por el costado, habrá el lateral en ataque para Central.
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6: Sale Sandes por la izquierda, lo marca Rigoni. Sandes se interna en la mitad de la cancha, cruza la línea que en dos partes del terreno, tira largo para Fernández. Fernández abierto por la derecha, espera Di María como 9. Badaloni por el segundo palo, a ver qué hace Fernández. Lo marca Velázquez, toca atrás para Coronel. Coronel descarga con Ibarra, Ibarra la pisa, al medio va tocando para Di María. Di María marcado por Sánchez, toca de primera, recupera bien el Mudo, traba el Mudo, sale con elegancia, bárbaro, fenomenal el Mudo, categoría intacta. Después lo bajan con la falta, está intacto, ingeniero.
1: Está intacto.
6: Parece que lo pisaron, ¿eh?
1: Y con una buena pretemporada, viste, así al máximo de lo que puede rendir el Mudo, hay como un intento de Sande que se tira al medio, se pone detrás de los 2-5 para que le hagan la ventanita, viste, y de ahí parte la pelota para Julián Fernández el 18.
6: Me parece que lo pisaron al Mudo, Maxi.
4: Sí, sí, lo pisaron. También calza como de 58, ¿no?
6: Pelota que viene para el Chino, abierto por la derecha. Quiso controlar, no pudo. Se le fue por el costado. Ahora lateral en salida para Central. 6 minutos y medio, primer tiempo. 0-0 está el partido. Tocan con Ibarra. Ibarra la deja atrás para Ledesma y sale el canalla.
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6: Salió bien Central, la pelota que viene para Badalón y Badalón y toca para Campas, Campas la mete profunda, ataca Central, cambio de frente muy malo, a las manos de Vicentini, controla el 1 Pirata, sale Belgrano en 7, están 0-0.
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6: ¡Uy! ¡Qué error en la salida! La pelota le quedó a Badalón y Badalón y le pegó. ¡Se salvó Belgrano! ¡Se salvó Belgrano! ¡Error en la salida de Sporle! La pelota recuperada por Badalón y Badalón y acomodó el cuerpo, le pegó de zurda. Abierta contra el palo derecho de Vicentini. Se salvó Belgrano, ingeniero.
1: Vos sabés que el arquero hizo todo bien porque le tapó todo, ¿eh? El Badaloni se, digamos, se tira sobre su pierna zurda y el arquero le tapa todo. Por eso cuando la pudo cruzar, no le pudo dar ángulo por la respuesta achicando de Vicentini.
6: Va recuperándola bien el Mudo, parado sobre la mitad de la cancha, jugando como número 5, la tira larga para el Chino. El Chino abierto por la derecha, la metió el médico, pero Ubita lo tiene. Ubita le pegó. ¡Tapó el arquero! ¡Tapó Ledesma! ¡Qué tiro que sacó Ubita! Controló, remató. Y Ledesma contra el poste izquierdo. Responde rápido Belgrano, ingeniero.
1: Qué rápido que fue lo del Chino. Una pelota al claro para que se encuentre con Ubita. Después el atajadón de Ledesma. Mira, estoy pintando las cartas y ya te digo, puede ser un partidazo, ¿eh?
6: Está fino Belgrano, ¿eh? De arranque de partido nomás le digo, está fino Belgrano. La pelota que viene para Vicentini, sale el Pirata desde el fondo.
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6: Sandro Leonardo, Morales, tocando atrás, dejándola para Maldonado. Maldonado parado casi sobre la mitad de la cancha, va tocando de primera para el Mudo. El Mudo jugando como número 5, atrás la deja para Sánchez. Se mete entre los centrales y abre a la izquierda, la pelota que viene para Licha. Licha levanta a vuelo como número 10, encara a Licha, cruza la mitad de la cancha, siempre Licha. Licha tocó para Ubita, está bien Ubita. La pelota que viene para Sporle, Sporle levanta la cabeza, toca de primera con Velázquez. Velázquez abierto por la izquierda, va a tirar el centro, espera Uva. Centro al área, pasado, segundo palo, viene el bala, la dejó para el Chino. Rebotó en el camino al córner. Tiro de esquina para Belgrano.
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4: Segundo del partido, los dos para el Pirata, le va a pegar, se la rayan.
1: Otra vez Velázquez, en la primera puertita por izquierda.
6: El Chino para pegarle, 9 minutos del primer tiempo, 0-0 está el partido. Y Belgrano viene a buscar de arriba, hay que seguirlo a Lisandro, atención. También quiere Morales, el centro pasado, segundo palo, arriba. Despejaba Mayo con el golpe de cabeza, pedían penal. La pelota abierta contra la derecha, intenta controlar el Mudo, traba, pone, recupera, pero con falta Sánchez. El árbitro deja seguir, no, la cobra. Hay tiro libre en salida para Central.
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6: 1400 en el YouTube de Cadena 3 Argentina. Saludo grande para Karen Bozzo, para Gonzalo Oliva, para Edgar, para Rocío, los últimos que van entrando al chat del YouTube de Cadena 3 Argentina. Va saliendo Ledesma, 10 minutos del primer tiempo, 0-0 está el partido. Al medio tocan para Ibarra, Ibarra presionado por el Mudo Vázquez, abre sobre la izquierda el balón que viene para que lo maneje Ávila en la salida. Al medio toca con Pizarro, lo va a comer Sánchez, lo comió Sánchez, la recuperó Sánchez, la robó Sánchez, toca de primera la pelota que viene para Velázquez, encara y va Juancito. Está bien Velázquez, picante Velázquez. Acelera Velázquez, frena Velázquez, toca atrás, la deja para Maldonado. Maldonado levanta la cabeza, parado sobre la mitad de la cancha. Abre a la derecha, viene para Morales. Morales toca de primera con Rigoni. Rigoni la mete profunda para Morales, corre Morales. Me parece que lo buscó al Chino, que se le movió, estaba en la zona. Cierra en el fondo Ávila, toca a la izquierda. El balón que viene para Sánchez, se puede hacer un lío ahí. Lo deja a Ávila comprometido. Toca atrás, viene para Ledesma, lo va a presionar Ubita. Atención, Ledesma sale, uy, casi queda corta. La pelota le cae a Di María. Di María abierto por la derecha, llega para marcarlo Velázquez, la tiene bien Di María. Sale central, cara al medio para Pizarro, Pizarro para Ibarra y repone el canalla.
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1: De los dos volantes centrales que mete Central, valga la redundancia, Ibarra es el de mejor manejo. El otro está para correr y recuperar, Pizarro.
6: ¿Cómo están en Junín, Sarmiento y Argentino Gavi hasta ahora?
4: 11 minutos de la primera parte, una cancha horrible. No se puede jugar en la cancha de Sarmiento, 0-0 con Argentinos.
6: ¿A qué hora se juega en Varela?
4: 21:45, defensa Aldosivi. ¿Quién va a usar la suplente ahí? Son iguales.
6: Mira, Claro, los dos verdes y amarillos. Sí, sí. La pelota que viene para Mayo, abierto sobre la izquierda Mayo, lo presiona el chino, toca de primera con Ibarra, descarga para Di María. Di María en cara, Sánchez siempre arriba de Di María y siempre se la roba.
12: Y viste que le adivinó la segunda jugada, por eso se la sacó.
6: Por ahora lo tiene en el bolsillo Sánchez a Di María. La pelota atrás para Vicentini, lo presiona Badaloni, tira largo, bien Vicentini, balón abierto que viene para Morales. Levanta la cabeza, cruza la mitad de la cancha, se frena, no tiene socios, descarga al medio, el balón que viene para Sánchez. Se está comiendo la mitad de la cancha Sánchez, toca de primera con el Mudo. El Mudo descarga para Sánchez. La pisa Sánchez, amaga para un lado, sale para el otro. Toca atrás con Maldonado. Maldonado levantando la cabeza, tocando a la izquierda. Viene para Licha. Licha descarga con Velázquez. Encara y va Juancito. Está bien Velázquez, ingeniero. Toca para Sport, me devolvió para Juancito. Se la lleva Velázquez. Espera el Uva por adentro. La hace rebotar en la marca de Coronel. La pelota va a salir por el córner. No, lo impide Mayo. Esa pelota no salió. Viene para Coronel. Lo marca Velázquez desde atrás. Barre abajo el Mudo. Traba, pone, recupera. Le queda a Velázquez. Quería, pero no podía. Saca Mayo. Uy, qué problema que tiene Central, ingeniero.
1: Me parece que dejó la pierna de central, Mauri. Coronel. Maxi, ¿eh?
4: Coronel, el 32.
1: Me parece que dejó la pierna. Quizás no podía evitar el choque de ninguna manera. Me dio la sensación que dejó la piernita. Velázquez no abrió una puertita. Ya está toda la puerta abierta por izquierda. Cada vez que lo encara Coronel piensa, voy a pasar una noche.
6: Se pone de pie el Mudo. Hace flexiones ahora. Le entraron duro a Franco Vázquez. La pelota, todo esto en el lateral era para Belgrano. A ver qué dice el árbitro. Le va a dar el lateral a Belgrano. Lo va a hacer Sportlet desde la izquierda.
4: Parece que le pegaron ahí, ¿no?
6: Sí, sí, sí.
4: Los testículos.
6: Creo que fue sin querer. Más allá del uso excesivo de la fuerza. Los dos van fuerte.
4: El Mudo como aquella que recuperó frente a River.
6: Sí, lo choca con la rodilla ahí. Y la misma que recuperó con Argentino Junior. La pelota de Sportle al medio, va tocando para Ubita. Ubita mete un buen cambio de frente. Está bien Ubita. La pelota que viene para Morales. Morales para Rigoni. Rigoni con el taco para Morales. Pegale. Morales le quedó para la zurda. Enganchó al revés. Morales barrió abajo. Morales. La pelota cae a Rigoni. Rebotó en el camino. Va a salir Ledesma. Va a controlar el arquero de Central. Está lindo el partido, ingeniero.
1: Vos sabés que Belgrano se desprende rápido de la pelota y es preciso. Por ahí la rapidez te da imprecisión. En este caso, la rapidez le hace a Belgrano asegurar el pase a la mejor opción.
6: Sale Ledesma, sale Central, 14 minutos, primer tiempo, 0-0 en Alberdi.
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6: Ataca Campas, mete para Di María. Di María marcado por Sánchez, no llega a robar. Le cae a Coronel. Coronel toca para Fernández. Fernández abierto por la derecha. Al medio descarga para Di María. Di María amaga ante la marca de Velázquez. La pisa Di María. Encara Di María. Siempre Di María. Di María toca para Fernández. Fernández abierto por la derecha. Al medio la va dejando para Ibarra. Ibarra la pone debajo de la suela. Lo marca Ubita. Tocaron al medio para Fernández. Fernández levanta la cabeza. Abierto por la derecha. La mueve ahora Central, ingeniero.
1: Fíjate dónde está Campas ahora, jugando casi detrás de Di María.
6: Campas para Di María. Di María devolvió más para Campas. La robó el Mudo, salió con elegancia el Mudo, en cara, levanta vuelo el Mudo, toca para el chino acelera, la espera Ubita por adentro, la pelota picada para Ubita, viene Ubita, viene Ubita, viene Ubita, no llegó a tocarla, no llegó a puntearla, salió y controló Ledesma la pelota que le había metido el chino, ingeniero.
1: Segunda delicatez del chino para Ubita.
6: Sale Di María, tira largo para Badaloni, arriba Maldonado para cortar con el golpe de cabeza, le cae al Mudo, el Mudo toca para Maldonado, Maldonado para el Mudo, está jugando bien Belgrano.
1: El Mudo es el eje, el director de orquesta por ahora, ahí en la mitad de la cancha, rápido, preciso, se mueve, tiene movilidad.
6: Van tocando ahora con Sánchez. Sánchez abre a la derecha. El balón que viene para Maldonado. Maldonado abre a la derecha. Viene con Morales. Morales parado como número 8. Tira largo para Ubita. Llega para marcar Ávila. Ávila toca atrás para Ledesma. Presiona Ubita. A ver qué hace Ledesma. Ledesma presionado por Uva. Tira largo Ledesma. Sobre la mitad de la cancha. Arriba Badaloni. Para mí con falta. Es lo mismo que dice el juez. Hay tiro libre para Belgrano en la mitad de la cancha.
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6: Pelota derecha en la mitad de la cancha, atrás la va dejando para Sánchez, Sánchez la mete profunda para Morales, Morales que no llega al balón, se pierde por el costado, habrá lateral en la mitad del campo, favorece a Rosario Central.
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6: saliendo central, la tiene Ávila, Ávila toca para Campas, Campas está parado como número 10, lo marca Morales, lo va midiendo Morales, lo obliga a retroceder, entrega mal, le quedó al Mudo, el Mudo venía para el Chino, marca bien en la vuelta Ibarra, la va recuperando ahora Badaloni, Badaloni toca para Pizarro, Pizarro entrega para Ibarra, Ibarra abre a la derecha, el balón que viene para Coronel, Coronel marcado por Velázquez, Coronel va tocando para Badaloni, se equivocó, la recuperó el Mudo, cuántas pelotas que robó el Mudo ya en un rato de partido, la tiene Vázquez, parado como número 5, gira el Mudo, amaga para un lado, escapa para el otro, toca para Licha, Licha parado sobre la mitad de la cancha, ahí la tiene Belgrano. 17 minutos del primer tiempo, 0-0 está el partido, tocan para Sánchez, Sánchez abre a la derecha, el balón que viene para Maldonado, Maldonado para Sánchez.
12: Tiene que venir uno de los volantes para que no se entretengan tanto los defensores con esa bocha que va haciendo la media luna.
6: Va Licha cruzando la mitad de la cancha, agarra la lanza, se manda a Licha, siempre Licha, tocó para Ubita, Ubita para el Mudo con el taco, viene para Licha, Licha abre a la izquierda la pelota que viene para Sporle, Sporle va con el centro, espera Ubita, centro al área, vino para el Chino, no le puede pegar el Chino, se abre un poco, siempre el Chino, saca un córner, no, rebotó en él. Y me parece que tiene razón Zurino. Termina rebotando en él al final. Hay saque desde el arco para Central.
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6: ¿Qué me dice Maxi a esta altura de la noche?
4: Intenso el partido, ¿no?
6: Lindo, a mí me gusta.
4: Sí, sí, sí, de ida y vuelta, ¿eh?
6: Será que vengo entusiasmado por el arranque del campeonato, pero está lindo el partido. Además, dos buenos equipos. La pelota de Mayo va tocando atrás, dejándola para Ledesma. Ledesma parado en el punto del penal. Al medio toca para Ibarra. Ibarra marcado por Velázquez. Gira Ibarra. Sale bien Ibarra. Ibarra toca con Di María. Di María entrega para Coronel. Coronel con Ibarra. Ibarra parado sobre tres cuartos de su propio campo. Llega para hacerle sombra al Chino. Atrás toca, dejándola para Mayo. Sale central.
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6: Pelota que viene para Ávila. Abre sobre la izquierda. El balón para Sandy.
12: Fíjate que se la guarda central más que atacar. O sea, la tiene en su campo. La juega corta. Le baja la. Los decibeles a Belgrano, ahora mete pelotazo.
6: 1.700 en el YouTube de la radio. Abrazo grande para Matías Zambán, pirata de fierro y de ley. Siempre escuchando la cadena del gol. Hay falta ya sobre Morales. Hay tiro libre en salida para Belgrano. 19 minutos del primer tiempo. Siguen 0-0 en Junín, Gaby.
3: 0-0 sobre 19 de la primera parte. Sarmiento y Argentinos Juniors, recordamos. Transmisión de la radio. Relata Gustavo Vergara con Raúl Monti. Con Diego Borinsky, con Daniel Basterra. Boca frente a O'Higgins, partido de ida de los playoffs de la Copa Sudamericana.
6: Mañana juega la Gloria, debuta en el campeonato el equipo del traductor.
3: Sí, señor, enfrentando a Vélez Arfield, partidazo en Liniers de la hora 19.
6: Va saliendo Vicentini, va a relatar Mario Celedón en cadena 3, Argentina y la cadena del gol. Arriba quería Rigoni, no podía, va recuperándola bien Campas, parado como número 10, mete el cambio de frente, Campas peligroso, la va a robar Velázquez, la roba bien Juancito, encara Velázquez, cruza la mitad de la cancha, tocó para Rigoni, Rigoni para Ubita, Ubita, metela para Velázquez, Ubita amagó, enganchó, oh, qué bien que la hizo Ubita, pasó entre tres Ubita, metió el cambio de frente, la pelota que viene para el Chino amaga, el Chino encara, el Chino va siempre, el Chino toca de primera, la pelota que viene para Sánchez, Sánchez va descargando para Maldonado, Maldonado saliendo del círculo central, toca para. Aplaude la gente de Belgrano y no es para menos. El equipo está jugando bien. Viene para Licha, Licha toca con Sánchez. Sánchez abre a la derecha. Está jugando bien Belgrano, ingeniero.
12: Sí, sí, sí, la circulación, fíjate. Sánchez, segundo eje.
6: Y va Sánchez, Sánchez la mete profunda. Viene para Sporle, nace el primero, le digo. Va Sporle, levanta la cabeza Sporle. A ver si tira el centro Sporle. Se frenó Sporle. Sporle toca al medio, vino para Sánchez, Sánchez para el Chino la dejó pasar para el Mudo. El Mudo le pegó. Ledesma. Ledesma la mandó al córner. El remate del Mudo Vázquez. Enviado por Ledesma al córner. Otra vez llegó Belgrano. Córner pirata.
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4: Tercero del partido, todos para Belgrano. Lo ejecuta Rigoni.
12: Jugadón de Belgrano y ataja don del uno. Ya merece algo más el celeste.
6: Cambia el pateador Belgrano. Los primeros fueron del Chino. El tercero es. El tercero, me dijiste. Es para el Bala.
4: Sí, señor.
6: Va Rigoni desde la derecha. Espera Ubita en el primer palo. Y el tercero será el vencido. Le va a pegar Rigoni. Rigoni con el centro bombeado. Segundo palo. Viene Morales. Quería, pero no podía. Le va quedando. A Velázquez, Velázquez la vuelve a meter sobre el área. Arriba va Maldonado. Recupera Ledesma. Uy, qué rápido que salió de contra para Campas. Campas abierto por la izquierda. Va toda velocidad mano a mano contra Sport. Le mete el cambio de frente. Viene Di María del otro lado. Sale Vicentini. Abajo. Abajo. Hace un año que no se tiraba así Vicentini. Porque hace un año que no jugaba. La tiene Vicentini. Sale el arquero de Belgrano.
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6: Sale Licha, Licha va tocando a la izquierda, viene para Sporle, Sporle descarga para Velázquez, Velázquez para Sporle, la hicieron bien, espera Ubita para adentro, la lleva Sporle a toda velocidad, pase largo para el Uba. Y Ledesma controla fácil del otro lado.
12: Hay que tener en cuenta los relevos. Recién apareció muy libre Campas, que no siguió la jugada, que metió un pase profundo. Pero en los relevos, a Campas siempre lo tiene que tomar uno, y cerquita.
6: 1-800 en el YouTube, ya vamos a llegar a 2000. Va saliendo central desde el fondo. Saludo para Viviana Pérez, para Erika Romero, para Silvina Cabrera, para el amigo Caio, para todos los que se van sumando. El balón que viene para Di María. Di María mete el cambio de frente, peligroso. Le va cayendo a Campas, lo marca Rigoni. La tiene Campas, pasa entre dos, presiona Rigoni. Roba el bicho, Campas toca de primera con Pizarro, Pizarro la mete para Sandes, ataca central, esperaba a Daloni por adentro, va Sandes para Campas, Campas va a tirar el centro, rebota en la marca de Maldonado, se va al costado, hay lateral en ataque para la visita.
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6: No volvía Badaloni. La pelota de Campas. Campas toca atrás. Levante, asistente.
4: Para
6: no levanta.
4: No,
6: no volvía, dice Maxi. Bueno. Mirá, mirá. Claro, como
4: Lisandro habilita para
6: se
4: mí.
6: Se enloquece Lisandro con el asistente.
4: No, pero para mí él está habilitando, ¿eh?
6: Bueno, y antes le sacaron el gol de la cabeza a Badaloni. Había llegado bien central. Recién ahora algo le están cantando desde el VAR a Zunino. Lisandro está como loco. Está sacado. Y le hace un gesto como diciendo: yo soy la línea. Porque se toca el pecho y hace el gesto de la línea, Lisandro. El asistente no lo había cobrado.
4: No, para mí, ¿sabes qué pasó? Se fue la pelota en saque el segundo de centro de Campas. Ah. Va a ser cerca de arco. Pero está habilitado, ¿eh?
6: Bueno.
4: Badaloni está habilitado. Para mí, lo que se fue a Campas en el centro.
6: La pelota en el centro. Ahí claro, le reclama Lisandro. Ahí le está reclamando. Termina cobrando saque de meta para Belgrano. Entonces era eso lo que le cantaba Lisandro, que la pelota había salido por la línea de fondo. Al medio la van tocando ahora para que la tenga Sánchez, levantando la cabeza, descargando. Uy, se equivocó Ubita. La recupera Campas.

0: Queda Coronel, marca bien el Budo en la vuelta, la tira por el costado, el lateral, en la mitad de la cancha para Central, 0-0 en Alberdi.
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0: Lateral de Coronel al medio, marca bien en la vuelta, Sánchez arriba, ganaba Sport, le cae Coronel, va a recuperar Sánchez, traba Coronel, hay falta. La infracción sobre Coronel, el tiro libre para Central en la mitad de la cancha.
2: Es como que cambia el partido, ¿eh? Insisto, Belgrano tiene que volver a ese ritmo que le daba pase seguro. Ahora Central lo mete en una cajita al partido, chiquita, porque todavía no ataca.
0: Ávila toca para Campás, Campás levanta la cabeza, le marca el pase Sandes, se encara Campás, no lo pueden frenar, siempre Campás se metió al área, Campás le pegó al arco, gol de Central. En fuera de juego, en fuera de juego el que la mete en el segundo poste. En fuera de juego, después del remate de Campás, el que aparecía era para empujarla en el segundo palo, el hombre de Central, Pizarro, que llegó vacío por el segundo palo.
2: Sin tercera de Campás, Mauri, ¿eh? La primera va a Dalón y la segunda, la de Ubita, que da más paz. En esta,
0: no, era Fernández.
2: Pierden, ¿eh?
0: Era Fernández el que la empujaba.
2: Que estaba fuera de juego.
0: A Oca de Jarro, pero en fuera de juego. Levantó ahora el asistente.
3: Se enojó muchísimo el ruso, ¿no? Digo, porque Campás empezó a jugar y viste, nadie lo tomó, ¿eh?
2: Tres jugadas parecidas, ¿sí? Viste, Maxi, de la banda hacia el medio.
4: Sí, pierna izquierda. Fernández adelantado.
0: Estaba adelantado. Tira largo ahora Vicentini, la pelota que viene para Velázquez. Arriba va Velázquez, la peina. El balón que le cae a Uva, pierde contra Mayo. Al medio la van tirando mal, la recupera Maldonado. Arriba Ávila, no saca, le queda Ledesma. Sale y controla. El 1 de Central, repone el canalla en 25-0-0. La pelota que viene para Sandes, parado como número 10, cruza la mitad de la cancha a toda velocidad. Va Sandes. Sandes toca de primera para Campás. Campás marcado por Rigoni, no lo pueden frenar a Campás. Encara a Campás, mano a mano con Morales. Centro al medio, rebota. En la marca de Maldonado al córner. Hay tiro de esquina para Central.
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3: Cuarto del partido, primero para Central, le va a pegar Di María.
2: Apareció Campas en escena, ahora Central juega distinto. Ahora piensa un poquito más que Vicentini, no queda tan lejos.
0: 27 minutos del primer tiempo, Di María para el córner. Central busca de arriba ahora. 0-0 en el gigante de Alberdi. Primera fecha del torneo clausura 2026. De la Liga Profesional en la Argentina. Di María para el centro. Central que busca de arriba. Mayo y Ávila que están. Badaloni que va. El centro bombeado. Quería Badaloni. Ganaba bien el Budo. Termina completando después el Chino. La tira larga para Ubita. Mano a mano contra Campás. Gana bien con el golpe de cabeza atrás. La deja para Coronel. Coronel la va a tocar para Ledesma. Ledesma parado en la puerta del área grande. La tiene Ledesma. Lo marca Ubita. A ver qué hace Ledesma. Ledesma acomoda el cuerpo. Le pega largo Ledesma. La tira profunda. Viene para Badaloni. Arriba gana bien Lisandro. Hacia atrás la cabecea para Vicentini. ¡Epa! Falta. Falta sobre Vicentini. Le levanta la pierna el hombre de Central.
3: Badaloni, ¿eh?
0: Lo van a amonestar.
3: Sí, tranquilamente. Innecesario. Ah, no, no fue Badaloni, ¿eh? ¿Quién es?
0: Es Fernández.
3: No, Mayo.
0: No, Fernández
3: Mayo
0: está acá. A Mayo, no, Mayo se había Mayo quedado del córner.
3: Ahora, ¿para qué pega esa patada?
0: Se había quedado del córner Mayo.
3: Claro, se queda del córner y por eso hace falta.
0: Comete la infracción en posición de número 9. Bueno, es una buena noticia si se quiere para Belgrano, uno de los centrales, ingeniero amonestado.
2: Claro, claro, porque va a tener que jugar ahora al borde de la cornisa. Insisto, Belgrano tiene que modificar, ¿eh? En la ida de Campás, en el primer movimiento que hacen, bien atentos, no solo Morales, que es el que lo espera al final, sino el que lo tiene que obstruir en el inicio, que es Rigoni.
0: Algo le dice el ruso al Mudo, Maxi.
3: Y Olave Velázquez.
0: Va saliendo ahora Licha, Licha toca para el Mudo. El Mudo la mete profunda, viene para Velázquez, va a ganar Juan. Espera a Ubita por dentro. Centro al medio. No pudo el Chino. Cierra Sandes. Le queda al Mudo. Pégale. El Mudo la metió profunda. Vino para Rigoni. Rigoni abierto por la derecha. Levanta la cabeza. Toca al medio para el Chino. El Chino le puede pegar. Acomoda el cuerpo. Amaga el Chino. El Chino toca de primera para Rigoni. Rigoni va a tirar el centro. Centro pasado. Vino para el Mudo. La peinó. Velázquez no pudo. Había falta en ataque para mí. Sí. La cobra el juez. Falta en ataque de Velázquez. Tiro libre en salida, favorece a Central.
4: Vamos con la formación de Boca para esta noche frente a O'Higgins. Por la Copa Sudamericana va a debutar Álvaro Montero, el arquero colombiano de 2 metros en el arco. Gorosito, Figal, Costiblanco, Paredes y Delgado, Flores, Aranda, Villa y Merentiel, el 11 de Arrobarrena.
0: Sale Central, sale Ledesma.
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0: Van tocándola atrás para Maldonado. Maldonado que levanta la cabeza. Está parado.

0: como último hombre, toca al medio, vino para Sánchez, Sánchez abre por la izquierda, la pelota que viene para Licha, Licha levanta vuelo, parado como número 10, la mete profunda para Sporle, lo marca bien en la vuelta Fernández, la tira por el costado, hay lateral, cruzando la mitad de la cancha, es para Belgrano.
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0: Sale Maldonado, Maldonado Fox toca para Sánchez, Sánchez cruza la mitad de la cancha, juega profundo, viene para Morales, Morales va a tirar el centro, amaga Morales, encara Morales, Morales se frena ahora, toca atrás, la deja para Sánchez, Sánchez más atrás todavía para Maldonado, Maldonado va a entregar para Lisandro, Lisandro parado sobre la mitad de la cancha, tocan para Maldonado, casi media hora del primer tiempo, 0-0 está el partido, balón abierto a la derecha, vino para Sánchez, Sánchez va tocando para el chino la hizo bárbaro, le pegó, rebotó en el camino al córner, hay tiro de esquina para Belgrano.
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3: Quinto del partido, cuarto para Belgrano, ahora le pega hacia la raya.
4: Recupera la temperatura Belgrano del partido, se encuentra de nuevo con la pelota.
0: Lo sigo a Lisandro Ubita que espera en el punto del penal y por qué no Maldonado. El centro que va a venir del chino, Belgrano busca de arriba, se mueven todos en el área. El campeón quiere el primero de la noche, centro bombeado va Lisandro. Se pasó Lisandro, le queda Velázquez, Velázquez abierto por la izquierda, va Juancito, encara Velázquez, Velázquez levanta el centro, rebota en la marca del hombre de central, se pierde por el costado y lateral, lateral, lateral, en ataque para Belgrano, se queda ahí el pirata ingeniero,
4: se queda ahí, lo presiona, lo lleva contra Ledesma, un central que ahora tiene casi todos sus jugadores defendiendo esta pelota.
0: Hay lateral de Belgrano desde la izquierda, va a levantar las manos Sporle, mira hacia el área, se muestra Ubita, la pelota que viene para él, Ubita descarga de primera para Sánchez, Sánchez va a meter el cambio de frente, del otro lado la pide.
4: ¿Viste cómo le contaba a su Nino los saques, ¿eh? Porque la nueva reglamentación en el Mundial se viene acá, ya está.
0: Sánchez tira largo y mal, roba Cambas, arriba quiere el chino, no puede, pierde contra Sánchez, le va quedando a Pizarro, Pizarro amaga, lo marca Sánchez, con falta, sí.
3: Cortó bien, ¿eh?
0: Cortó porque se le venía, no, si lograba y, meter el cambio.
3: Vos sabés que Belgrano en dos o tres inicios de jugada lo agarró mal parado, ¿eh? En una que no terminó recién Velázquez, en esta.
4: En aquellas tres de Campas.
3: Claro, no, olvidate.
4: Sí, sí, sí.
3: Estaba, iba Di María en posición de nueve, ¿no?
0: Tenemos ya 31 minutos del primer tiempo, 0-0 está el partido, 2000 en el YouTube de Cadena 3 Argentina. Abrazo grande para Verónica, para Jorge Alberto, para Viviana Pérez, para Jazmín, para Valdés, para Vinicius, para todos los que se van sumando. Casi la roba Ubita, la pelota que viene para Mayo, presiona Ubita, toca para Coronel, Coronel abierto por la izquierda, va entregando de primera para Fernández, Fernández en Caribe, abre sobre la derecha con Di María, Di María tocó para Coronel, Coronel metió el cambio de frente, del otro lado llega Campás, marca bien Rigoni, uy, la dejó larga para Vicentini y la mandó al córner. Hay tiro de esquina para Central.
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3: Sexto del partido, segundo para Central. Va Campás o Di María, entre los dos, ¿eh?
4: Lo malo que sería un córner. Lo bueno que se dio cuenta Rigoni que tiene que volver cerquita de Morales porque por ahí se mete Campás.
0: Hay tiro de esquina para Central, Di María está para pegarle desde la izquierda, 32 minutos del primer tiempo, 0-0 está el partido, primera fecha del campeonato, advierte Zunino para que no se agarren en el área, Di María con el córner para Central, se defiende esta Belgrano, busca de arriba el canalla, levanta las dos manos Di María, la acción con pelota parada, el centro bombeado, cabezazo de Badaloni, se la sacaron justo, le va cayendo ahora el chino, abierto por la izquierda, parado como número 3, la tira larga el chino para la corrida de falta. No fue falta de Fernández sobre Sánchez. El árbitro deja seguir. Al medio le cae ahora para que la tenga Ávila. Ávila le puede pegar. Lo bajaron. No. La recuperó bien el chino. La va robándose la Rayán. Le marca el pase Ubita. Tirásela larga. Chino. Viene para Morales. Morales abierto contra la derecha. Parado como número 4. La tiene Morales. Morales la juega larga para Ubita. Ubita que aguanta. Mano a mano contra Sánchez. La tiene bien Ubita. Acomoda el cuerpo. Ubita escapa de la barca. Ubita siempre Ubita. Ubita la tiró al medio para el mudo. El mudo controla con la suela. Uy, la perdió. Atrás roba Maldonado. Había falta sobre el mudo. El árbitro deja seguir. No. Cobra la falta. Tiro libre para Belgrano.
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0: 33 minutos del primer tiempo, esto es Cadena 3 Argentina y la cadena del gol con el arranque del campeonato. Ya viene Vergara para Boca O'Higgins por la Copa Sudamericana. Lisandro va tocando para Sánchez, Sánchez abriendo a la derecha. El balón viene para Maldonado, Maldonado devuelve para Sánchez, no tiene pase. Toca a la izquierda, entrega para Licha, Licha parado como número 10. Conecta seguro por lo bajo para el mudo la filtra para Vázquez, lo marca bien. la vuelta, Coronel recupera desde atrás, lo presiona Velázquez, la deja bien inteligente para Pizarro. Pizarro parado como número 5, abre a la derecha, toca para Fernández, Fernández marcado por Sporle, atrás toca para Mayo, lo presiona Ubita, tocan para Coronel y Fernández atrás la va dejando para que la tenga Ledesma. Uy, la entrega peligrosamente Ledesma, pero sale bien central, ingeniero, en esta, más allá de que caminó por la cornisa.
4: Sí, siempre el arquero, viste, siempre o se queda corta o le pega con la pierna que no hay que pegarle. Está ahí Ledesma, en observación.
0: Van tocando a la izquierda, la pelota que viene para Ávila, 34, casi 35 minutos del primer tiempo. Al medio entregándolo para Pizarro. Pizarro toca con Ibarra, Ibarra presionado por Sánchez. Abrió hacia la izquierda con Ávila. Ávila levanta la cabeza, a ver con quién juega Ávila. Mete el cambio de frente, viene para Di María, poquito de Di María hasta ahora. Corta bien Velázquez. Velázquez la va dejando para Sporle. Ataca Belgrano, va con Sporle, cruza la mitad de la cancha, la deja de primera para el Chino. El Chino está parado como número 10. Qué gran cambio de frente para Rigoni. Rigoni llega y controla el bala, pegale, el bala le puede pegar, le quedó para la zurda, tocó para Ubita, Ubita la metió profunda, vino para el Mudo, el Mudo con el pase al medio, Uba le pegó.

0: Mata a los 35 minutos del primer tiempo. Una jugada de toda la cancha. Tic-tac, tic-tac. Suena como un relojito el campeón del fútbol argentino. La tiraron larga para Rigoni. Rigoni lo encontró al Mudo. El Mudo se abrió por la derecha. Tiró el pase al medio y Ubita la acarició a la red. Tiene el aura del gol del campeonato. Ubita, ¿qué quiere que le diga? Y Belgrano empieza a ganarle por 1-0 a Central. Ubita lo hizo.
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2: El tiki-tiki que empieza a hacer la Rayán. El tiki-tiki que sigue Rigoni. El tiki-tiki lo suma Vázquez. El tiki-tiki de última lo tiene a Ubita Fernández, depositario en la red, de un golazo para ponerle un marco, Pedir la llave del estadio y rajar para las casas.
3: Quinto gol de Ubita Fernández en lo que va del año 2026, 4 en el torneo Apertura, este tanto entonces en la primera fecha de clausura, gol número 22 en 77 partidos vestido de celeste.
0: El golazo que acaba de meter Belgrano para arrancar el campeonato, para marcar la cancha, para decir acá está el campeón. Pedazo de gol. ¿Cómo reaccionaron en el banco, Maxi?
4: Bueno, el ruso como siempre, ¿no? Casi inexpresivo, pero el resto del cuerpo técnico aplaudió fundamentalmente por lo que fue la jugada íntegra.
0: Y va Sporle, Belgrano para el segundo. Sporle la tira larga para Velázquez. Corre Velázquez, lo marca Moyo y barre abajo Mayo. La tira por el costado al lateral. La tiran en ataque para Belgrano, que viene por más, ingeniero.
2: Le hacía falta ese golazo para empezar a tomar las riendas del partido de nuevo. Había sido más. Recordar aquellas dos atajadas de Ledesma era más. Después como que el partido entró en un ni fu ni fa. Hasta Belgrano despertó con un golazo que incluyó a cuatro estandartes para manejar la pelota.
0: Va Rigoni, Rigoni levantando la cabeza, tocándola de primera, dejándola para Sánchez. Sánchez atrás, entrega para Maldonado. Maldonado va a tocar de primera con Licha. Licha parado como número 10, la tiró larga Maldonado. Habrá lateral en la mitad de la cancha, favorece a Central. Está ganando Belgrano en el arranque del campeonato. Gol de Ubita.
3: Además, cuarta asistencia en el año para el Mudo Vázquez. La última asistencia de Vázquez fue contra River, en el último gol de Ubita, ¿no?
0: Mira vos, justamente
2: y Vázquez podría haber definido él, pero lo vio mejor ubicado Ubita. Tuvo ese rapto de inteligencia, viste, cuando uno piensa el pase es mejor que un gol errado. Entonces se la pasó Ubita y Ubita definió con esa clase que tiene.
3: ¡Hay gol! ¡Diga! De Sarmiento de Junín, lo hizo el uruguayo Marabel. 39 de partido en Junín. Sarmiento 1, Argentino 0.
0: La pelota que viene para Sande. Sande la juega profunda para Campas. Campas va negando de primera ahora para Pizarro. Pizarro juega para Campas. Campas abierto por la izquierda. Levanta vuelo Campas. Campas toca de primera para Sande. Sande va a descargar para Campas. No. La guarda Sande. Encara Sande. Sande tocó al medio. Vino para Coronel. Coronel levantando la cabeza. Abriendo la derecha. Entregando para Di María. Di María presionado por dos. La tiene Di María. Di María la filtra. Roba bien en la salida Belgrano. Le queda Sporle. Rebota en la mano. Rebota en la mano del hombre de Central. ¡Ey! Pero da claramente en la mano de Fernández.
4: Le avisó en línea. Si no, Zunino no lo veía.
0: Ahora en línea lo tiene de frente, le tiene que avisar rápido. Sí. Zunino no la había visto porque le tapaba la espalda del jugador de Central. Pero era clara mano de Fernández. Hay tiro libre en salida para Belgrano. Tiro libre para el Pirata que gana.
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0: Sale Vicentini, tira el balón abierto a la derecha, viene para Rigoni, la peina con el Chino, está encendido Belgrano, la pelota que viene para el Chino toca de primera con Morales, Morales la jugó profunda, venía para C, para Rigoni, lo tapa justo en la vuelta, el hombre de Central era Ávila el que llegaba para marcarlo, habrá lateral cruzando la mitad de la cancha, favorece a Belgrano, está ganando el Pirata por 1-0, el gol de Ubita a los 35, a mí me encanta Ubita, para mí es uno de los mejores 9 del fútbol argentino. Más allá del momento en el cual no la pasó del todo bien en Belgrano.
2: Pero mirá cómo definió hoy.
0: Es un fenómeno.
2: Sí, sí, sí.
0: Cómo tocó y fue a buscar en el gol. Es un fenómeno. Hay muy poquitos jugadores en Argentina que hacen eso, ¿eh? La pelota que viene para Morales. Abierto por la derecha. Toca corto por lo bajo. Va entregando de primera para que ahora la mueva en la salida Belgrano con Maldonado. Maldonado parado como último hombre. 40 minutos del primer tiempo. Con Belgrano ganando 1-0. Maldonado amaga para un lado. Toca al medio. Vino para Sánchez. Sánchez para Rigoni. Y Rigoni pasó. Sale Rigoni. Y metió profundo balón a la derecha para Morales. Espera Ubita. Engaró Morales. Ganó Morales. Siempre Morales rebotó en la marca después. Le pedía había manos antes, o era Ibarra el que reclamaba que la pelota había pegado en Morales. Finalmente terminaron cobrando lateral en ataque para Belgrano. Se viene el Pirata, quiere más ingeniero en el cierre del primer tiempo.
2: Otra joyita de Rigoni, ¿eh? En el control, digo, el control hace todo, absolutamente todo.
0: Lateral al medio, vino para el Chino que aguanta, levanta la cabeza. Están todos bien en Belgrano, ¿qué quiere que le digan? No encuentro fisuras. La pelota que viene atrás para Maldonado, la confianza del campeón. Van tocando de primera con Sánchez. Sánchez parado como número 8, amaga para un lado, escapa para el otro.
2: Este es un motorcito, porque recién decimos no juega Di María, pero no juega porque Sánchez lo marca, no lo deja mover.
0: El Mudo la va dejando atrás ahora para Maldonado. Maldonado que abre por la izquierda, la pelota que viene para Lisandro. Lisandro cruza la mitad de la cancha, va como número 10, agarra la lanza, la metió para Sporle. Espera Velázquez por adentro, dásela a Velázquez. Centro pasado, segundo palo, sale Ledesma, descuelga el 1 de central.
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0: Di María toca con Coronel, desorbitado central, no sabe qué hacer el equipo del Mirón. Entregan para Ibarra, Ibarra va tocando con Ávila. 41 minutos del primer tiempo, viene para Sandes, levanta vuelo Sandes, centro al medio, corta bien en la vuelta Maldonado. La pelota le va cayendo ahora a Campas, Campas abierto por la izquierda, va Campas, siempre Campas, Campas toca al medio, vino para Pizarro, Pizarro va a tocar con Ibarra, Ibarra paradicto como número 5, mete el cambio de frente, vino para Di María, levanta vuelo Di María, encara Di María, abierto por la derecha, va Di María toca para Fernández, Fernández le puede pegar, ojo que zurdo, centro, cerrado, corta bien Lisandro con el golpe de cabeza en la vuelta, la va recuperando Ibarra, Ibarra la toca para Mayo, Mayo la mata con el pecho, va a tocar para Ávila, no, juega con Ibarra, Ibarra abierto sobre la derecha, parado como número 8, la pisa Ibarra, no encuentra como central, se defiende bien Belgrano en la vuelta, van tocando para Mayo, Mayo para Pizarro, Pizarro para Mayo, Mayo para Ibarra, la mueve central, defiende Belgrano.
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0: Pelotazo largo para Campas, ahí hay que tener cuidado.
2: ¿Sabés lo que pasa? Que ahí retrocedieron los dos, Maxi. Retrocedió Morales,
4: claro.
2: Retrocedió Rigoni. Uno de los dos tiene que ir a la banda.
4: Claro,
2: pero... O va Morales porque Rigoni retrocede hacia adentro. Pero hay que retroceder marcando. O sea, uno de los dos tiene que ir sobre Campas.
4: Claro, y lo que tiene también que Sandes para distraer. Digo, Campas lo utiliza Sandes, ¿no?
2: Claro.
4: Para ponerle hacia adentro.
2: Claro, por eso uno de los dos tiene que ir cada uno con su marca en el espacio.
0: Va con la pelota Ibarra, abriendo la derecha, dejándola para Di María, en cara Di María, lo marca bien Sánchez, la recupera Ibarra. Ibarra toca con Pizarro. Vicente Pizarro, entrega para Ibarra. Ibarra juega profundo para Sandes. Sandes la metió para Campas. Por eso la recupera bien Rigoni. Rigoni para el Chino para Rigoni. Rigoni la mata con el pecho, la tira un poco larga, la roba Ávila en la vuelta. Y al medio le queda Ibarra. Ibarra toca para Pizarro. Pizarro marcado por el Chino. Falta del Chino. Ahí, ahí, ahí. Al límite, Chino. Al límite. Lo mira de reojo el Chino al árbitro, como diciéndole: tranquilo, hay tiro libre para central, solo tiro libre. La pelota viene para Campas, Campas va tocando al centro. Buen pase para Campas, se metió al área, cierra Maldonado en el fondo. Tira largo sobre la mitad de la cancha, la pelota no le dura a Belgrano ahora. La tira Ibarra, Ibarra parado en tres cuartos de campo. Roba bien el Chino para Ubita, nace el segundo. ¡Ubita! Ahí se la robó Mayo. Si pasaba, se iba al arco.
2: Le tiró el túnel, ¿eh? ¿Vos sabés que le tiró un túnel a Mayo?
0: ¡Qué negro de potrero! ¡Qué negro de potrero que es Ubita! Con todo lo bueno que eso tiene. La pelota que viene para Ávila. Ávila levantando la cabeza, dejándola para Campas. Campas
2: ahí está, no, Morales. Bien, marca bien, bien,
0: bien Morales. Bien. Falta de Campas. ¿Será yo, ingeniero, o lo estoy viendo muy bien a Belgrano?
2: Muy bien, muy fino a la hora de manejar la pelota. Y hay un atrevimiento, el buen atrevimiento, ¿no? De, me parece, de tipo que tiene más confianza con la pelota, como Rigoni, como el mismo Ubita, ni hablar del Chino, y Velázquez. O sea, tiene 4 o 5 jugadores con mucha confianza para manejar la pelota. Me estaba olvidando. Y Vázquez también se suma al reparto.
0: Ya lo va a comentar el ingeniero, pero los del medio están jugando bien todos en Belgrano. Viene para Vicentini. Vicentini toca de primera con Licha. 44 minutos, casi 45 de la primera mitad. La tiene Vicentini. Vicentini deja para Licha. Licha toca al medio. El balón que viene para Sánchez. Salieron bien. Descargaron para el Chino. El Chino parado sobre la mitad de la cancha. Atrás la deja para Licha. Licha levanta la cabeza. Vaga para un lado. Va a salir para el otro. Va a tocar con Maldonado, no, la entregó para Sánchez, Sánchez para el Chino, va el capitán de Belgrano, entrega para Sánchez, Sánchez la mueve para Licha, toquetea Belgrano, se defiende con la pelota, van jugando ahora para Maldonado, ¿cuánto más, Maxi?
4: Uno más.
0: Atrás la van dejando para Vicentini, parado como último hombre, abre a la derecha, viene para Maldonado, Maldonado lo ve correr a Morales, uy, se equivocó Maldonado, la recupera Campas, Campas toca al medio, roba bien Maldonado.
9: corrigiendo el error, la tiró fuerte para Vicentini. Vicentini le pega boleado cuando lo presionaba Di María. Arriba gana Pizarro, al medio la van entregando para que la mate ahora con el pecho. ¡Qué bien la roba Ubita! Lo sacó con la cadera, enganchó Ubita. ¡Qué partido está jugando Ubita! Tiró el taco, la dejó para el Mudo. El Mudo mete el cambio de frente, viene para Licha del otro. ¡Uy! ¡Qué bien que salió Licha! Cruzó la mitad de la cancha, esto merece ser gol. La tiene Lisandro, Lisandro la juega profunda, viene para Velázquez, Velázquez se encara, se mete al área, va Velázquez, Velázquez con el centro, el Chino boleado. ¡Oh! No la pudo agarrar, el bala le pegó, mordido. Dos voleas en la misma jugada, ingeniero, para que se rompan las palmas los hinchas de Belgrano.
2: La intención de juego que tiene Belgrano es superador en relación a las migajas que suma Central solamente, solamente con la capacidad de campaña.
9: Escuche, escuche, escuche, escuche. Escuche para que no crea que estamos exagerando. Escuche cómo el hincha de Belgrano despide al equipo al final de los primeros 45 minutos en el Julio César Villagra. Saltaron, pero ni bien pitó el árbitro, los hinchas de Belgrano saltaron, se pusieron de pie y empezaron a aplaudir al campeón. Belgrano al final de los primeros 45 minutos está dando una exhibición de fútbol. Por la jerarquía del rival y por los méritos propios, Belgrano 1, Central 0. A los 35 de la primera mitad, Ubita Fernández lo hizo.
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2: Un gran Belgrano lo hizo chiquito a Central, lo minimizó, a puro juego, a puro fútbol, a puro pase, a pura gambeta, a puro dribbling. Está fino en esto de tocar la pelota, tiene un reparto que empieza en el más sacrificado, que es Sánchez, lo borró a Di María y después sigue con el elegante Vázquez, con el ubicuo siempre Chino Celarrayán, con el osado Rigoni, con el que va a los bifes como Vázquez y con, diría don Mauri Coccolo, ese impertinente, ese cara dura que es Ubita Fernández, para construir un golazo para cerrar el estadio. Gana Belgrano, fue demasiado para Central.
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3: Ya venimos con el comentario del ingeniero Gustavo Gutiérrez. Está ganando Belgrano 1-0 Central, fecha 1 del torneo clausura de primera división de la Liga Profesional de Fútbol. La presentación, el debut del campeón vigente del fútbol argentino. Gana Belgrano, gol de Ubita Fernández. Lleva 5 goles en el año calendario, el ex delantero de Defensa y Justicia le había marcado a Argentinos, perdón, a Atlético Tucumán, a Argentinos digo bien, 2 goles a River durante el apertura en la etapa regular y también en las fases previas. 4 goles tiene el Chino Celarrayán, 4 goles Metil, y quiere decir que 13 goles de los 30 que ostenta Belgrano entre las competencias que ha jugado, el apertura, los playoffs y la Copa Argentina, 13 goles de los 30 que tiene lo marcaron entre 3 futbolistas. Asistencia número 4 para el Mudo Vázquez. Las anteriores asistencias del Mudo fueron contra Sarmiento a Ramiro Tulián, a Ramiro Hernández frente a Unión, al mismo Ubita en el gol del campeonato contra River y hoy Ubita en este triunfo parcial frente a Rosario Central. Bueno, 6ta victoria hasta acá en de Belgrano como local. En condición de local, 2 empates, 2 derrotas, 14 goles a favor, 5 en contra, numerazo, 20 puntos de 30. Y además, como si fuera poco, esta sería la tercera victoria de manera consecutiva en Alberdi y sin goles en contra. De hecho, hasta aquí ha permitido en Alberdi un solo gol en contra en los últimos 5 partidos. Ese gol se lo marcó el Chelo Torres en la última derrota como local, que fue contra Gimnasia de Grima La Plata por 1-0. De hecho, ese hasta acá es el último partido y el único de los que perdió Belgrano de los últimos 9 por liga. Por liga lleva 5 victorias, reiteramos, 3 seguidas en condición de local, una victoria en campo neutral en el Kempes en la final contra River y 2 empates, o sea, 7 sin perder. Pero cuando vamos al año calendario, numerazo para el Pirata: 12 victorias, 7 empates, 4 derrotas, 30 goles a favor, 2 de ellos de penal, 18 goles en contra, 4 de penal, 43 puntos de 69 posibles.
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3: Bueno, y es el 11º tanto que convierte el Ubita Fernández en los primeros 45 minutos de partido. En total lleva 22 goles en 77 partidos, 59 de 77 como titular, decíamos, 11º gol en los primeros tiempos. Le convirtió en esa etapa, por ejemplo, a San Lorenzo y Vélez cuando llegó. El año pasado le marcó a Aldo Civi, a Defensa, a Barraca, a Estudiantes, 2 goles a Pilar por Copa Argentina, a Argentinos, a Unión. Bueno, entonces son los goles en los primeros 45 minutos de el Ubita Fernández. 11º gol que también convierte en el gigante Alberdi para el ex delantero de Defensa y Justicia. Repasamos la fecha, la número 1 del torneo de Primera División, el Clausura. Al término de los primeros 45 minutos en Junín, gol del uruguayo Marabel, asistencia de Pablo Mañín. Está lloviendo en Junín. Sarmiento le gana a Argentinos por 1-0, 21-45. Para cerrar, los 3 primeros partidos del Clausura en Varela van a jugar Defensa y Justicia frente a Aldo Civi.
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3: Bueno, también tenemos acción por la Copa Sudamericana, que son los playoffs, los partidos de ida. Están jugando en este momento en La Paz Bolívar y Gremio. Gana Bolívar 3-2. Uno de los goles del equipo del altiplano lo marcó el uruguayo Martín Cauterucho. Recordamos que el ganador, después del segundo partido, enfrentará en octavo de final de la Copa Sudamericana al Sao Paulo de Brasil. Hoy, 21:30, Boca Juniors enfrentando a O'Higgins. Arbitraje del uruguayo Andrés Matonte. El ganador de la serie se enfrenta en octavo frente a Recoleta. Y también Santa Fe, Independiente Santa Fe contra Caracas de Venezuela. El vencedor es esperado por River, que bajó a Copa Sudamericana en esta edición de la Copa Libertadores. Bueno, no, River siempre jugó Sudamericana, el que bajó es Boca, por eso está jugando los playoffs, diga bien Rodríguez. Bueno, repasamos. El martes, Universidad Central perdió como local 4-1 contra el Santos. Además, Tigre, de visitante en Uruguay, le ganó a Nacional por 3-0. El miércoles, Lanús superó Cienciano 2-0. Ayer también 0-0 para Sporting Cristal y Bragantino de Brasil. Anoche, el DIM Independiente Medellín y Vasco da Gama, un gol de Spinelli, empataron 2-2. Y más temprano, como decíamos, Bolívar, que le está ganando a Gremio por 3-2 en esta Copa Sudamericana. Montero, Gorosito, Figal, Costa y Blanco, Paredes y Delgado, Flores, Aranda, Villa Merentiel, el 11 del Vasco Robarrena.
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3: Son las 20 horas 30 minutos en la República Argentina. Es la hora de escuchar al ingeniero Gustavo Gutiérrez para que explique cómo y por qué Belgrano le gana a Central 1-0. Lo presentamos.
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2: Puro juego, puro fútbol. Pase, asociación, gambeta, confianza. ¿Cuántos condimentos en ese primer plato? Donde Belgrano tiene, por ejemplo, al más esforzado de todos, a Sánchez, que se lo mete en el bolsillo a Di María. En esa primera... esa primera presentación lo tiene Almudo Vázquez, con una pretemporada encima, decía Maxi Molina. Y tiene razón, mucho más rápido el Mudo, pero mucho más preciso también. Hay la cantidad de pelota que recupera ese Liva, de un tipo que se pone el overall porque el equipo es lo que más importa. Un osado Rigoni que se permite gambetear hacia adentro, como aquel Rigoni también. Otro de los actores estelares. El Chino se la rayan, que juega un toque y que lo hace... mover a Belgrano porque él sabe que con su pase lo deja uno libre. El pibe Velázquez que abre la primera puertita del partido y un Ubita Fernández que es el jugador de potrero que bien definía Mauri, un cara dura, un cachafaz en el buen sentido, ¿no? Que le puede tirar un túnel a Mayo en la mitad de la cancha y Mayo cierra la pierna pero después lo va a buscar y capaz que le tire otro túnel. Pero el juego positivo para el equipo, no el jueguito, ni el fulbito lejos de Ledesma, que ya era uno de los actores principales con aquella doble atajada, primero a Ubita, después a Vázquez. Belgrano merecía más, hasta esa zona gris que no preocupó, que alertó. Apareció Campas en escena, un par de cierres inapropiados, de no concentración tanto de Morales como de Rigoni. El semáforo de alerta chiquito, ahí nomás Belgrano enmendó un par de situaciones que tenían que ver con el relevo y después la pelota en profundidad del Chino para Rigoni y de Rigoni a Vázquez y de Vázquez a Ubita y la gran definición para ponerle un marco, como decimos siempre, ¿no? Para pedir la llave del estadio, apagar la luz y bueno, nos vamos todos, absolutamente todos. La chapa del campeón, pero no la chapa por meterla, ¿no? Sino la chapa lustrosa del campeón que tiene un guión que memoriza, que tiene un guión con el cual dio la vuelta olímpica nada más y nada menos que frente a River y que hace valer esa ventaja contra un equipo que tiene demasiadas ausencias en zonas factibles de juego. Entonces Belgrano le quita a Di María, que es el juego por Sánchez, lo va a hostigar a Ibarra, que es el otro que chamulla con Ibarra, y de pronto se escalona convenientemente para que Campas no le haga daño. Es decir, le cierra el grifo a Central, pero abre cuatro o cinco canillas de las cuales salen puro fútbol. Esa es la historia de este partido. Lo minimiza Belgrano a Central. Hay que jugar lo suficiente bien o muy bien, como lo ha hecho el Celeste, para hacerlo chiquito a Central, hacerlo chiquito a Di María, hacerlo chiquito a Ibarra, hacerlo chiquito a Campas, es decir, tomarle los hombres con los cuales el rival te puede hacer la ventaja y aprovechar esa ventaja como un boomerang para salir a escena con Sánchez, con Vázquez, con Rigoni, con Celarrayan, con Velázquez y con Ubita. Son cinco, son seis, demasiados, ¿no? Cuando uno tiene seis jugadores en su equipo, es como dicen en el campito, la lleva robada. Y Belgrano anda en esas lides para jugar semejante partidazo y ganarle a Central solo por uno.
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0: el comentario del ingeniero Gustavo Gutiérrez al final de los primeros 45 minutos aquí en el Gigante de Alberdi. Están retirando la bandera del sponsor que lució en la mitad de la cancha durante el entretiempo el estadio. Está volviendo Zunino, el árbitro. Momento para repasar, Maxi, ¿qué tiene en el banco el ruso pensando en el segundo tiempo?
1: Bueno, además del Pocho Férez, de Santiago Férez, arquero de emergencia, ¿no? Que dicho sea de paso, tiene el número 60, pibe de las inferiores del club. Tiene como alternativa a los defensores Alcides Benítez, aunque es más bien lateral volante. Álvaro Campo, marcador central, al igual que Agustín Grigol. A Santiago Longo, contención. A Ramiro Hernández, que no usa más la 53, ahora tiene el número 8, que es un volante de juego. A Gonzalo Celarrayán, a Jeremías Luco, a Francisco González Metilli, a Ramiro Tulián, al Piscuí Lautaro Gutiérrez, hombre de ataque, y a Lucas Pacerini, ¿no? Esos son los suplentes del Pirata, pensando en las alternativas si Zielinski precisa echar mano en algún momento de partido, ¿no?
0: Vuelve Rosario Central, está volviendo Belgrano para el segundo tiempo. Central sin cambios, Maxi, mientras Almirón habla con Hamilton Campás.
1: Sin cambios, ¿eh? Sin cambios Rosario Central, es cierto. En algún momento habló con Di María, ahora habla con Campás. Vuelve Belgrano, a ver, Vicentini, está Morales, López, Maldonado también allá. Sporle, Rigoni, Sánchez, El Mudo Vázquez, Celarrayán, Velázquez y Ubita. Los mismos, ¿eh?
0: Los mismos.
1: Para uno y para otro, ¿eh?
0: ¿Cómo viste, Maxi, el primer tiempo de Belgrano?
1: Bien, Belgrano, ¿eh? Bien, un equipo suelto, me sorprendió. Porque el primer amistoso que llegó con un escaso rodaje le costó. El segundo me dice que fue mejor contra Estudiantes de Río Cuarto, que lo gana. Y ahora se lo ha visto suelto, ¿no? Bien con y sin pelota, digo, en cuanto a los movimientos, producto de ello el primer gol y también la que casi convierte Celarrayán, que no le impacta de lleno, no le alcanza a pegar con los cordones, que después le quedó Rigoni, digo, pero bien, ¿no?
4: Salió rápido, Maxi, de esa zona gris cuando empezó a jugar Campán. Salió rápido.
1: Ahí, como decías vos, ¿no? Ese llamadito de atención.
0: Bueno, mueve Belgrano, señores, arranca el segundo tiempo.
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0: Lo comenta el ingeniero Gustavo Gutiérrez con Maxi Molina junto a Gaby Rodríguez, Sergio Díaz en los controles y todo el equipo de Cadena 3 Argentina y la cadena del gol. Belgrano le está ganando por 1-0 Central. La pelota que venía para Velázquez lo marca bien Coronel en la vuelta. Traba, presiona Velázquez, rebota en él. Se pierde por el costado, ahí lateral. En la mitad de la cancha favorece a Central.
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0: Va recuperándola, abierto contra el sector derecho, Coronel llega para marcarlo Velázquez. La pelota termina rebotando en el hombro de Belgrano. Otra vez se pierde por el costado, otra vez lateral. En salida para Rosario Central. Primer minuto del complemento, con Belgrano ganando por 1-0 en el arranque del torneo clausura. Roba bien Velázquez, entrega mal después. Le queda Coronel, tira largo sobre la mitad de la cancha. Venía para Badaloni, va a recuperarla bien Di María. Mete el cambio de frente, aparece Sande por la izquierda. Lo tiene cerca Campás. A ver qué hace Sande. Sande va tocando de primera, dejándola al medio para Pizarro. Pizarro levanta la cabeza, recorre la mitad de la cancha. Abre bien a la derecha, viene para Ibarra. Encara Central ahora, atacando contra el sector derecho para Fernández. Fernández tira la bicicleta, levanta la cabeza, toca atrás, la deja para Ibarra. Ibarra con el centro al área. ¡Campás! Se lo perdió Central. Se lo perdió Campás y valía. Se lo perdió Central, ingeniero.
4: Pero vos sabés por qué lo pierde Morales, porque lo mira Campás y no la pelota. Lo mira Campás y no la pelota. Y Campás hace un movimiento y se lo saca de encima. Tiene que estar atento no solo en el hombre, sino también en la pelota que viene, ¿no? Le comió la espalda a Campás al 4.
0: Otra vez le avisó Central a Belgrano, tira largo Maldonado, la pelota que venía para Ubita, arriba gana Ibarra con el golpe de cabeza, la va recuperando bien en la mitad de la cancha Sánchez, la deja para el Mudo. El Mudo la deja picar para el Chino, en cara gana el Chino, la metía para Ubita, corta bien en la vuelta Mayo y va tocando ahora sobre la izquierda para Sández. Sández descarga de primera, viene para Campás. Campás cruza la mitad de la cancha, está parado como número 10, mete un buen cambio de frente para Fernández. Arriba gana Morales con el golpe de cabeza.
1: Se aleja Campás de la marca, ¿no? Para recibir.
4: Sí.
0: Le cayó al Mudo, en cara el Mudo, es buena, va el Mudo, la tiró para el Chino, nace el segundo, espera Ubita por dentro, llega el Chino con el centro, Ubita atacó, le desma el taco que tiró Ubita, lástima que no llevó fuerza, ingeniero.
4: La confianza que se tiene Ubita, confianza al cubo, aquel Ubita que veíamos, y este es otro jugador.
0: Hay falta después en el camino sobre el futbolista Badaloni, el tiro libre para Central, lo juegan rápido, va entregando para Ibarra, Ibarra abriendo a la derecha, el balón que viene para que maneje en la salida ahora, Coronel tocando de primera, van entregando para Coronel, Coronel con Ibarra, lo tiene cerca Di María, a ver qué hace Di María, Di María tira largo para Campas, corre Campas a la espalda de Morales, va Campas, lo marca Morales, arremete Morales, gana Campas, rebota en Morales, se va por el costado, hay lateral en ataque para Central.
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0: La falta que le cobró el árbitro a Sánchez sobre Di María.
1: Miró el número, ¿no? Y dijo, ah, Di María es falta.
0: Y la no, falta que le cobró. La juega rápido Di María, la pelota que viene para Campas. Campas con el centro, rebota en Morales al córner. Ahí tiró de esquina para Central.
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0: Va Di María con el córner desde la izquierda, el centro que vendrá llovido al área. Atención, Di María con el centro, cabezazo de Mayo al medio, quería pero no podía Mayo conectar en segunda instancia.
4: Hay que estar hiperconcentrado. Recién Central movió la pelota. Belgrano estaba paveando, como dicen los hinchas, ¿viste? Morales agarró, le pegó un reto a todos, absolutamente a todos, porque jugó muy rápido la pelota. Tanto Di María como Campas son así, ¿eh? Te ganan ese espacio, ese metro, y después te tenés que andar contra el muro de los lamentos. Tiene que estar concentrado Belgrano para no dejarlo crecer a Central.
0: Maldonado sí, tiraba largo.
1: Sí, porque le movieron rápido a Belgrano por segunda vez en el partido, sí. Estaba durmiendo, ¿eh?
0: Claro. Sí, sí. 4 minutos del segundo tiempo, Belgrano ganando 1-0, la pelota que viene para Ibarra, Ibarra toca para Pizarro, lo va a comer Sánchez, lo obliga a retroceder a Pizarro, Pizarro toca para Ávila, y descarga de primera hora con Mayo, Mayo entrega para Coronel, Coronel con Mayo, Mayo parado como último hombre, la tiene el marcador central de Rosario Central, y toca a la derecha, viene para Coronel, Coronel lo tiene cerca Fernández, elige tocar al medio, vino para Badaloni, aguanta Badaloni, lo marcaba desde atrás, casi se la roba Sánchez, atrás la van jugando ahora para Mayo, Mayo abre a la derecha, el balón que viene para Coronel, está parado como número 8, la mueve Central, al medio tocan para Ibarra, Ibarra marcado por el Mudo Vázquez, a ver qué hace Ibarra, Ibarra toca atrás, la deja para Mayo, sale Central.
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0: Villa María. Robó Velázquez, Velázquez la metió al medio, la pelota que viene para el chino en cara 3, lo marcan, siempre el chino la va a meter profunda para Rigoni, la aguanta el chino, a los saltitos va el chino, siempre el chino, insiste el chino, sigue el chino, dale chino, siempre el chino, falta, ¿no? Bueno, la robó bien Campas, Campas va tocando al medio, la pelota que viene para Pizarro, sale Pizarro, Pizarro mete el cambio de frente, del otro lado viene Fernández, Fernández va tocando para Ibarra, Ibarra abre con Coronel, Coronel marcado por Sporle, la tiene Coronel, Coronel la tiró larga para Badaloni, cubre con el cuerpo Maldonado, sale Vicentini, la tiene el uno de Belgrano.
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0: Morales por la derecha, lo marcan dos a Morales, atrás la va dejando para Vicentini, casi 6 minutos del segundo tiempo, Vicentini toca para Morales, Morales parado como número 4, tira largo el pelotazo, viene para Rigoni, arriba despeja con el golpe de cabeza al hombre de Central, quería Campas, no podía, lo marca bien Morales.
4: No sirve esa de Morales, tiene que tener un volante cerca, Mauri, porque pelotear a esta altura del partido, tiene que asegurar la pelota Belgrano en el inicio.
0: Ibarra toca para Ávila, Ávila marcado por el chino, va descargando para Ibarra, Ibarra vuelve a jugar con Ávila, desde atrás lo marca Ubita, la va dejando ahora para que la tenga en Mayo en la salida. Mayo abre sobre la derecha, el balón que viene para Coronel, Coronel va tocando al medio con Ávila, Ávila abre a la izquierda, viene para Ibarra, Ibarra marcado por el chino, acelera y va Ibarra, lo marca el chino, también lo presiona Vista, tocaron para Mayo, Mayo abierto por la derecha, cruza la mitad de la cancha, se manda Mayo, pica Coronel, la pelota filtrada, viene para Coronel, lo marca Velázquez, cierra bien Velázquez en la vuelta, cerró para adentro, hay falta sobre él, le quedó a Badaloni y la metieron al medio para Fernández, remate al arco, Vicentini, Vicentini, Vicentini le sacó el empate a Pizarro. ¡Qué pelotón que tapó Vicentini! Para mí era falta, pero el árbitro dejó seguir, ingeniero.
4: Sí, era falta inicial. No sé cómo la viste, Maxi, ¿eh? Parecía falta, ¿eh? Parecía falta, sí, señor. Vamos a ver si del VAR le cantan algo. Me parece que no, ¿eh? Atajadón del uno. Esta la anoto, ¿eh? Esta la anoto.
0: Tapadón de Vicentini desde un poquito más atrás del punto del penal. Le terminó pegando Pizarro. Para mí era falta sobre Velázquez, pero bueno, el árbitro dejó seguir. Hay córner para Central. Le va a pegar Di María. 8 minutos del segundo tiempo. El centro de Di María cerrado. Vicentini con los puños. A ver si logra sacarla contra Belgrano.
4: Tiene que despertar Belgrano, Mauri. Entró medio dormido, ¿eh?
0: Sí, señor. Viene para Campas. Campas abierto por la izquierda. Atrás la va dejando para que ahora la controle Coronel. Coronel toca de primera con Ibarra. Ibarra marcado por el chino. Al medio la van jugando para Ávila. La roba el mudo. El mudo para Sporle. Sporle para Ubita. Ubita nace como número 10. Acelera Ubita. Pique Sporle. Vino para el chino. El chino la deja atrás para el mudo. En cara Vázquez se le fue larga. Así que se cansó el mudo, ¿eh? Van tocando de primera hora, dejando la Ibarra. Ibarra abriendo a la derecha. El balón que viene para Di María. Encara bien Di María. Hace el recorte para adentro. Encara y va Di María. Lo marca Sánchez. Siempre Di María. Bien Sánchez. Se la roba Sánchez. Traba Sánchez. Lo aplaude la gente. La tira al costado Sánchez. Hay lateral para Central.
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0: La roba Rigoni, le queda Ubita, Ubita para el chino. Ah, un poquito largo el pase. Habrá lateral sobre la mitad de la cancha para Central.
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0: Sandes para Ávila, Ávila para Ibarra. Ibarra parado sobre la mitad de la cancha. Lo marca Ubita, la toca de primera con Ávila. Ávila la mete profunda, viene para Sandes. Arriba quiere Campas, gana bien en las alturas Morales. La va recuperando en la vuelta con el muslo Sánchez, la tiraba larga. Venía para Ubita, caía sin infracción, dice el juez. Marca Ubita, la roba Ubita, le queda al chino. Toca para Ubita, nace el segundo. Encara por el bulevar, va Ubita, pica el mudo. Siempre Ubita, Ubita la metió para el chino, rebote. Casi se mete, casi de rebote. Casi en contra se mete. Cuando Ubita la quería jugar para el chino, casi se mete contra el palo derecho. La pelota al córner. Hay tiro de esquina para Belgrano.
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1: Noveno del partido, sexto para Belgrano.
4: En una jugada que Belgrano se ilumine, liquide el partido. Pero la tiene que hacer.
0: Le va a pegar el chino. Lo aplauden, lo ovacionan al chino allá contra el rincón de la Cuellar y la preferencial. Lo sigo a Lisandro Rigoni en la zona del rebote. ¿Y por qué no Maldonado? El envío que va a venir del chino. Belgrano busca de arriba. El centro cortito vino para Ubita. Ubita va a devolver para el chino. Ubita toca para el chino. El chino levanta la cabeza. Amaga el chino, encara el chino. Engancha el chino, siempre el chino. El chino, el chino, el chino, el chino, el chino. Remató, rebotó. Arriba despeja Mayo con el golpe de cabeza. La va a juntar Velázquez en el rebote. La mete profunda. La pelota que viene para el mudo. Vázquez abierto por el sector derecho. ¿Volvía? Bueno, volvía. Dice el asistente que volvía. No sé, la verdad no sé. Hay tiro libre, indirecto, en salida para Central.
3: ¡Hay gol!
0: ¿De quién?
3: De Argentinos Juniors, pero ¿qué digo? Gol, un golazo de Alan Lescano. Lo tienen que ver, el pase de chilena con la zurda. La pelota cayó por atrás de Arboleda. Nada que hacer para el arquero colombiano. Argentino Sarmiento en 8 del segundo tiempo ahora, 1-1.
0: Bueno, está sonando mucho el pito de Zunino. Eso es una mala noticia.
1: Y empieza a chocarlo el partido, no parece una comparsa.
0: Árbitro que usa mucho el silbato. Árbitro que dirige
4: ahora,
0: mal.
4: El concepto de ley de ventaja que tiene del año 1810,
0: Van no dejando la hora para Coronel. El Coronel toca de primera, balón abierto por la derecha. Ataca Central, vino para Coronel. Tiró profundo para Badalón y marca Licha. Impecable robo de Licha. Tocó de primera para Sánchez. Sánchez la va descargando para Velázquez. Velázquez juega para Lisandro. Lisandro toca al medio, vino para el mudo. El mudo levanta la cabeza. Pico Vita, pico Vita, pico Vita. La tiró profunda, vino para Rigoni. Rigoni abierto por la derecha. Traba el bala. Rebota en él. Rebota en él. Se pierde por el costado. Hay lateral.
4: Cuando Belgrano le amaga el partido, vuelve a tomar posesión del mismo. Eso es concentración y volver a ser el equipo que manejaba todo.
0: Perdóname, ingeniero, la falta que le cobró el árbitro
4: increíble,
0: al chino.
4: Increíble.
0: Sobre Pizarro no tiene nombre.
4: Ojo el chino que le tiró la pelota.
0: El chino le junta las manos así como diciéndole, pero por favor, lo que cobraste. La pelota viene para Coronel, abierto por la derecha, entrega para Di María. Encara y va Di María. Di María jugó al medio, remate de Coronel, centro al área, saca el bala con una rara pirueta. La pelota le va a caer de nuevo a Coronel. Coronel toca para Ibarra. El partido pende de un hilo. 12 minutos, segundo tiempo. Gana Belgrano por 1-0. Van tocando a la izquierda, vino para Sandes. Sandes toca de primera para Campas. Campas acelera y va mano a mano contra Morales. Tiró el centro al área, Badalón, y la dejó pasar. Di María quiso, pero no pudo. Le queda Pizarro, marca bien el. La falta de Coronel, le puso la mano en la cara a Velázquez.
1: Esa María.
0: Era jugada de amarilla.
4: Era jugada de amarilla, para Zunino no.
0: Bueno, Zunino o empieza a dirigir bien el partido o esto termina mal. Se le arrima el chino a reclamarle y con razón. Era jugada de amarilla a Coronel, pero claramente le puso la mano en el rostro a Velázquez, sin intención de jugar la pelota, ingeniero.
4: Eso es amarilla, Mauri, acá y en la China.
0: Tiro libre en salida para Belgrano, 12 minutos del segundo tiempo.
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0: El chino la deja atrás con Licha. Licha va tocando con Vicentini. Vicentini parado en la puerta del área grande. Vicentini marcado por Badaluni. Tuca peligrosamente para Morales. Gana Morales. Falta de Campas. Falta de Campas. Si me apurás, esta fue menos que todas las otras.
2: Esta no fue. Esta no fue. Pero bueno. Esta no fue. Se lo sacó bien.
0: Su nino. Tiro libre en salida para Belgrano. Igual se queda dolorido Morales. Me parece que choca rodilla con Campas. Está sentido Morales. Momentáneamente interrumpido el juego. Acuérdense que va a tener que salir Morales si entran para atenderlo. Tiene que ser mucho el dolor. Se toma la rodilla izquierda, Maxi Morales.
1: Sí, parece que chocan. Que sí, ¿eh?
0: Chocan las rodillas.
4: Se quedó muy quietito, Maxi.
1: Muy quieto. Sí, exacto.
0: Chocan las rodillas y golpea fuerte el piso Morales. Eso es lo que preocupa.
1: Le duele mucho, ¿eh?
0: Le duele mucho.
1: Porque aparte no es un futbolista así de magnificar algún golpe o algo, ¿no?
0: Si es golpe y es choque, no sería nada grave.
1: Parece que es rodilla con rodilla, ¿eh?
0: Rodilla con rodilla. Lo atienden a Morales. Tenemos tiempo, Sergio.
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0: ¿Quién se va a venir en Belgrano?
1: Pacerini, número 9.
0: A la cancha el intendente. ¿Saldrá Ubita, ingeniero? ¿O qué?
4: Mira, si agarra, Maxi, si agarra la pierna derecha. Está como elongando, me parece. Ubita, digo. Uba,
1: puede ser. ¿No? Yo creo que, salvo una molestia física.
4: Por eso, no se justificaría. No,
1: absolutamente.
4: No, por eso.
0: Sí. Cambio en Belgrano, sí. 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
1: Primer cambio en Belgrano, ovacionado, Solar 22. Nicolás Ubita Fernández. Me parece que sí, que tiene razón el ingeniero, ¿eh? Molestia muscular. De pierna derecha ingresa el 9, Lucas Pacerini.
4: Una de las grandes figuras de hasta ahora la victoria justa de Belgrano, Ubita Fernández.
0: No, el tiro libre en salida para Belgrano, le va a pegar Maldonado desde el fondo. Maldonado tira largo, arriba viene el intendente, aguanta bien Pacerini con el pecho, abierto sobre la derecha, ahora por el cuerpo, no lo pueden mover, la tiene Pacerini, pierde Pacerini, se le terminó la cancha, se fue por el costado al lateral, es lateral en salida para Central.
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0: Van tocando largo con Mayo. Mayo abierto por el sector derecho. Entrega de primera para Coronel. Coronel va jugando para Di María. Di María al medio. Manejando la pelota para Central. En 15 minutos del segundo tiempo. Tiran profundo para Coronel. Encara y va. Marca bien en la vuelta Velázquez. La quiere robar, pero no puede. Sporle. La metieron al área. Intentó pasar, pero no pudo. Terminó perdiendo Di María. La va recuperando bien Sporle. Sporle tira largo sobre la mitad de la cancha. La pelota que viene para Pacerini. Aguanta con el cuerpo. No puede. Pierde. La recupera Pizarro. Pizarro la va tocando para Campas. Campas. Abierto como Win, amaga a patear, encara Campas, tiró al medio, robó el chino, le quedó Ibarra, pegó en el árbitro. Claro. Pegó en el árbitro. Ay, Zunino.
1: Va a entrar Morales.
0: Bueno, ahora va a volver Morales.
1: De nuevo Belgrano con 11.
0: Otra vez Belgrano con 11. Tenemos tiempo, Sergio.
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0: ¿Qué me dice, ingeniero? Es todo esto.
4: Que Central ahora tiene la pelota. Todavía no ataca.
0: Va Campas. Encara Campas. Campas levanta la cabeza. Llega para marcarlo el Mudo Vázquez. Revienta Maldonado. La tira por el costado y lateral.
4: Ese es el hombre, ¿eh? Mira, ese es el hombre.
0: Lateral en ataque para Central. Campas con el centro. Corta bien Maldonado en la vuelta. La pelota vuelve a caerle a Campas.
4: Durmieron a Belgrano de un saque de banda. De nuevo, es increíble.
0: Otra vez. Sandes va tocando al medio. Vino con Pizarro. Pizarro devuelve para Sandes. Lo marca el Mudo. Llega para Campas. Le cae a Campas. Acelera y pasa Campas. Tira al centro Campas. A nadie. Saque desde el arco para Belgrano. Diga Maxi.
1: Parece que el partido pide un lateral, ¿no? Digo, por Benítez.
0: que no estaría mal.
2: Y uno, y uno que
1: rápido,
2: claro, ¿viste? Y uno que empareje en velocidad, Campas.
1: Claro, exacto. Pues
2: me parece,
1: exacto,
2: que ya le tomó la mano a Morales, ¿viste?
1: Porque
2: amaga y le vuelve a picar. Entonces Morales, sí, no puede.
1: Y ahí en el arranque, en esos metros, en esos escasos metros, lo pinta, ¿no? Aparte,
2: claro,
1: se pone lejos de la marca. Benítez, me parece que lo va a hacer jugar más de espalda, capaz.
0: Vicentini tira largo, la pelota que viene para Pacerini. Arriba va el intendente, la deja picar, quería el chino, pero no podía. Sacaba Mayo con el golpe de cabeza. Le va cayendo al Mudo, gana bien con el cuerpo el Mudo. El Mudo abierto por la derecha, levanta la cabeza Vázquez. Vázquez la va tocando al medio, vino para el chino. El chino la mete profunda para el Bala, quería, pero no podía. Rigoni marcaban la vuelta, Pizarro le vuelve a caer al chino. El chino toca de primera con Pacerini. Pacerini la mete profunda, viene para el chino. Abierto por la derecha, va el chino. Amágase la Rayán, siempre el chino, no se la pueden robar, la lleva atada el chino. Tocó de primera para el Mudo. El Mudo la pone debajo de la suela, descarga al medio, va entregando para Sánchez. Sánchez toca para Morales, qué bien que salió Belgrano, ingeniero, y al medio tocan para Sánchez y sale el Pirata.
2: Dice el flaco Menotti, cuando en una calle tenés bondi, taxi, Uber, Remy, anda por la otra.
0: Ahí va con Sánchez. Sánchez juega largo, viene para Sporre. Sporre abierto por la izquierda, levanta la cabeza, la pide Pacerini por adentro, le cae a él, aguanta bien con el cuerpo Pacerini. Pacerini tocó para Sporre. Sporre, ¿no fue penal? ¿Eso no fue penal? ¿O se dejó caer Sporre? La pelota es de Ledesma, va a salir central.
3: ¡Hay gol!
0: ¿De quién?
3: De Argentino Junior, lo da vuelta el bichito. 15 minutos del segundo tiempo, lo hizo Prieto. Ahora Sarmiento 1, Argentino 2.
0: Nada contra Sporle, ¿no? Se dejó caer. Al medio,
2: sí,
0: van tocando,
2: me parece que sí.
0: Para Pizarro, Pizarro levantando la cabeza, parado como número 5. Llega para marcarlo el Mudo Vázquez, 19 minutos del complemento. Belgrano está ganando 1-0, gol de Ubita a los 35 del primer tiempo. ¡Qué corte de Sánchez! No le ha dejado tocar la pelota a Di María, ingeniero.
2: Partidazo hasta ahora de Sánchez.
0: Lo de Sánchez, impresionante. Al medio con Pizarro, Pizarro para Sánchez, Sánchez atrás. La va dejando para Ávila.
2: Di María no sabe dónde ponerse, ahora va como casi como un Winnie Izquierdo. Y
0: ya probó
2: y
0: por todos lados.
2: Volante. Sí, sí, no, y no puede, no puede.
1: Pasa que juega donde Belgrano tiene la preocupación, ¿no?
2: Porque claro.
0: Y ahora tocaron al medio para Pizarro, Pizarro para Di María, y ya venía Sánchez para morderlo, y Di María se la sacó de encima. Flojo partido de Di María. Hay lateral sobre la mitad de la cancha, flojo por culpa de Belgrano.
2: Claro, flojo por culpa de Sánchez.
0: Hay lateral para Belgrano en la mitad de la cancha.
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0: Aguantó Pacerini, le queda al chino, el chino le pega, el chino la mete profunda, la pelota que viene para Velázquez, Velázquez abierto por la izquierda, levanta la cabeza, Velázquez, Velázquez toca de primera, el medio viene para el chino toca, cortito, seguro, dejándola para el Mudo juega para Velázquez, Velázquez la mete profunda, viene para Sporle, Sporle levantando la cabeza, abierto como wing por la izquierda, tocó de primera, vino para el Mudo va entregando para Sánchez. Sánchez vuelve a empezar, toca atrás para Maldonado, Maldonado mete el cambio de frente, viene para Licha del otro lado, Licha toca con Vicentini, sale Belgrano.
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0: Di María tira largo arriba, Maldonado para ganar, gana con el golpe de cabeza Sandes, quería pero no podía contra el Mudo la va dejando para Vázquez, Vázquez la juega para el chino, pica Pacerini, pelota para el tanque, va el tanque, habilitado, dale que vale, Pacerini que aguanta, dos lo marcan, va Pacerini, quiso tirar el caño, después se frenó al vicio Pacerini, si la jugada valía, después la termina robando el hombre de central, viene Parte de primera.
1: Que le cuesta arrancar, ¿no? Prima,
0: claro,
1: no lo suyo.
0: Claro, pero ya había arrancado, cuando se frenó y quiso volver, ya no pudo, le queda Mayo, Mayo va tocando de primera, abriendo sobre el sector derecho, el balón que viene para Coronel, Coronel levantando la cabeza, tocando de primera, dejándola para Fernández, Fernández va entregando ahora hacia el medio, viene para Ibarra, Ibarra va a tocar con Di María marcado por Sánchez, hay un hombre de Belgrano caído, es Velázquez.
1: No va más Velázquez.
0: No va más Velázquez, ay, ay, ay. Los dos cambios hasta ahora por
2: cuestión física, por un hecho, ¿no? Físico, claro.
1: Vos sabés que se enojó mucho Rigoni, no se fastidió como diciendo, pucha.
0: Y con un equipo jugando tan bien, tener que hacer dos cambios por una cuestión física, lo van a atender a Velázquez. Tengo tiempo, Sergio, dame dos. Sin duda.

0: Claro.
1: El mudo.
2: No, mira,
1: Longo. Bueno, Longo se va a venir. Algo vino a decirle el mudo. El mudo es el técnico dentro de la cancha. Habla todo el tiempo con el ruso. Se va a venir Longo y va a salir Velázquez. Cambio en Belgrano, lo presentamos.
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2: Segundo cambio en Belgrano, ingresa el 5, Santiago Longo, se retira lesionado el 53, Juan Velázquez.
1: Va Coronel, ataca central, balón abierto por la derecha, quiere Coronel, marca, Longo quería pero no podía, le ganó bien, se metió al área, la hizo bárbara, sigue Coronel, le pegó, entre Vicentini y el palo. Entre Vicentini y el palo, se salvó Belgrano, lo tuvo central, ingeniero.
0: Jugada individual, nadie lo quería tocar porque era penal.
1: Vicentini no la tocó.
0: No la tocó, la pelota pegó en el palo.
1: Directamente en el palo.
0: A ver,
2: Mauri.
0: Sánchez de 8, Mauri. Maxi, Vázquez, Longo y Rigoni por izquierda.
2: Exactamente.
1: Bueno, tira largo Vicentini.
2: Raro, ¿no?
1: Raro. Sí, sobre todo Sánchez de 8. Medio de la pelota que viene para el mudo. El mudo levantando la cabeza, parado sobre la mitad de la cancha. Montona 3, tocó a la izquierda, vino para Sporle. Tenemos 23, casi 24 minutos del segundo tiempo. Con Belgrano ganándole por un tanto contra 0 a Rosario Central. Van tocando ahora de primera para Sporle. Sporle para Licha. Licha atrás. No. Amaga para un lado, escapa para el otro. La hizo bien Licha. Levantó la cabeza, tocó para Sporle. Sporle la mete profunda. Viene para que aguante el chino. Parado como número 10. Siempre el chino levantando la cabeza, tocándola atrás para Licha. Licha para Vicentini. Sale Belgrano.
4: Bueno, una triste noticia. Olimpo de Bahía Blanca acaba de informar el fallecimiento a los 53 años, un referente, Ceferino Díaz, aquel capitán de Olimpo que ascendió en el 2001 contra Instituto.
1: Sí, señor. La pelota que viene atrás para que la tenga Ávila. Ávila va tocando al medio. El balón es de Ibarra. Ibarra juega corto. No hizo cambio central, ¿no? A la izquierda. Van tocando para Sandes. Sandes parado como número 10. Juega para Ibarra. Se va a venir el primero, dicho sea de paso. Atrás la van dejando para Mayo. Sale central.
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1: Qué bien salió Licha, de largo pasó Badaloni. Licha Lavato, ¿quién va a venir en central, Maxi? Ya me decís, sale Vicentini, lo marca Campas, se hizo un nudo Vicentini.
0: Se complicó el arquero, le iba a dar con derecha, era lo más seguro.
1: Van tocando para Campas, Campas en cara como Guina, abierto por la derecha, siempre Campas, Campas con el centro al área, arriba, despeja Maldonado, después completa el mudo, la pelota cae sobre la mitad de la cancha, le va quedando ahora Ibarra, abierto por el sector derecho, ataca central, ataca con Coronel, Coronel la tiró para Badaloni, cayó, no pasó nada. Sale Vicentini, controla.
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1: Fede Navarro.
2: Fede Navarro, el 31.
0: Me parecía. Tiene que decidir Belgrano qué hace con el partido, ¿eh? Porque Central se le anima por eso. Dice, pierde 1-0 nomás, me le voy a animar.
1: Va a poner a Navarro al mirón. La pelota que viene para Sánchez. Sánchez la tiró para el chino. Está el segundo, va el chino. No llegó a controlar el chino. Sale y la tiene Ledesma, repone central.
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1: Qué bien Longo la tiraba larga, venía para que intentara Pacerini, no podía, la termina recuperando central. Al medio van tocando para Ibarra. Ibarra levantando la cabeza, tocará corto Ibarra, abrió la derecha, vino para Coronel. Coronel marcado por Rigoni. Atrás la deja. Fíjate para Mayo.
2: Di María y Campas acá, ¿no?
1: Sí, se amontonaron a la izquierda.
2: A propósito, claro.
1: Van tocando para Di María. Di María con Campas, no se la guarda. Di María se la roba al mudo, sin falta, no. Bueno, le cobró la falta Zunino. Tiro libre para Central. Cambio en el Canalla.
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2: Afuera el 20, Pizarro, adentro el 31, Fede Navarro.
1: La tiene justamente Navarro. Navarro va tocando a la derecha. El balón que viene para que ahora juegue Mayo. Mayo mete profundo para Coronel. Coronel jugando al medio con Navarro. Navarro entregando para Coronel. Coronel jugando para Fernández. Fernández para Navarro. Navarro parado como número 8. 26, casi 27 minutos del segundo tiempo. Con Belgrano ganando por 1-0. La robaba bien Sporle. Sporle levanta la cabeza. Toca para Longo. Longo entrega para Rigoni. Rigoni sale con el taco. La dejó para el chino. Pacerini en fuera de juego. Por eso el chino no se la tiró.